0: Llegando para Fernández, Fernández jugando a la derecha para Ortiz, Ortiz por abajo, lo encontró bien ubicado para que se venga Compagnucci, Compagnucci que traslada, falta, lo tocaron abajo de manera ingenua, creo que a Baldo o Zavala, ¿quién fue de la infracción?
1: Zavala.
0: Zavala, lo toca en el tobillo, balón parado para Atlético, estamos en 36 y medio del segundo tiempo, Atlético Tucumán 4, Independiente 0.
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3: Déjame destacar a uno que salió, para mí Lautaro Godoy fue el segundo mejor de la cancha después de la Méndola, hizo un muy buen partido.
0: Nicola mira al arco, le pegó de zurda directamente a la tribuna. Saque de arco para Independiente que cae 4-0.
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0: Con Juli Nataluti, la reina de Boedo, abrimos el WhatsApp Nacional.
4: Al 11-3-870-7485. Hola Juli, vamos a Atlético Tucumán. Soy Martín de Salta, la linda. Elías de Tigre, dice saludos a la radio. Michelle de San Juan, me imagino que tanto los jugadores como cuerpo técnico y dirigente de River con minúscula están mirando el partido de Atlético Tucumán. Aprendan que no les dé vergüenza jugar así.
0: Bueno, la ligó Cobet de paso. Ya que estamos, la ligó Chacho.
4: Siempre la liga.
0: De Carlos.
1: Justifica igual, ¿no? En este contexto.
0: Gana Atlético 4-0. Tiro de esquina para en rojo. La metió Montiel de zurda. El cabezazo. Sale lejos el arquero y mal, como siempre, Ingolotti. No fue penal de Ingolotti. Es muy, pero muy preocupante por arriba lo del arquero de Atlético.
3: Que Independiente no le haya hecho un gol a un arquero que en toda pelota aérea falló, habla muchísimo del ataque del rojo también.
0: El cambio de frente para Arias, que la bajó muy bien por derecha, se junta con Montiel, el rodeo del número 7, la mete de memoria al área de zurda, sacando de cabeza Clever Ferreira, la pelota es Independiente, que busca su primer gol de la noche, Arias para Montiel, Montiel lo van a comer y lo comieron nomás, recupera el Decano que quiere el quinto, en la contra, va escapando la Méndola por izquierda, la dejó correr, escapó Canelo en velocidad, quedó pagándolo Mónaco, Canelo para el quinto, Canelo que va, la metió tres dedos, se la regaló, se la entregó a Santiago Mele, salida para el rojo.
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3: La arrancó como el Kun Agüero y la terminó como Canelo, haciendo pasar de largo muy fácil a lo Mónaco, en velocidad y después tirando un pase de tres dedos a la más absoluta nada.
0: Minotti.
3: Sí.
0: Cada vez que los Mónacos juegan un nuevo partido, vale menos.
3: Sí, yo creo que igual vale menos lo Mónaco porque Independiente lo puso en remate. Porque hubo una dirigencia que en todo momento, desde hace más de un año, está empujándolo a irse. Y eso evidentemente dinamita la confianza, dinamita el precio del futbolista. Yo pocas veces vi una institución que, desde los dirigentes hasta el técnico, digan que se quiere, que quieren vender a un futbolista lo antes posible. Y lo vienen haciendo con lo Mónaco, que era posiblemente el activo más valioso, más oneroso que tenía la institución.
0: Balón parado para el rojo, tiro libre para Independiente que busca el descuento. A Baldo para pegar el arco. A Baldo para el 1-4 de Independiente. En casi 40 del complemento. La metió a Baldo. A Baldo. A Baldo. Y un regalito para Luis Ingolotti. Gustavo Jove, todo tuyo.
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0: Lateral para Independiente. ¿Qué pasa, Hernán Valdés, con lo Mónaco? No da más.
5: Lo Mónaco no da más y no tiene más cambios Independiente. Ya hizo las 5 variantes.
0: Un partido fatídico de Independiente, Juan y Minotti.
3: Sí, sí, absolutamente. Continuidad de lo que venían siendo sus últimos encuentros. Igual creo que este es el peor, que este profundiza, que ni el más pesimista de los hinchas de Independiente, incluso viendo lo mal que jugó su equipo contra Platense o contra Vélez, se esperaba una actuación de estas características. Evidentemente va marcando un fin de ciclo de muchos jugadores, cuerpo técnico, dirigentes. Los dirigentes me parece que en este partido acaban de terminar con su última oportunidad de pensar en una reelección. Incluso aunque venga una figura nueva con la cara lavada, como puede ser Gastón Gaudio, si arrastra a estos dirigentes seguramente no tenga chances de ganar.
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0: Abrimos el WhatsApp Nacional, Natalutti.
4: Sí, por supuesto, 11-3-870-7485. Recordemos que está participando por todos los sorteos. Lauro Ferreira de González Catán dice, hola Juli, nada más mando saludos, está perfecto. Miguel Montero de Tucumán, hola amigos de la Radio Nacional, estoy escuchándole desde Los Arándanos. Soy Arisa Luis Miguel del DECA y Boca del Alma, viva la patria.
0: Se viene el centro de Montiel, el cabezazo de Abaldo, a una mano, la domina, la controla. Luis Cingolotti, sale Decano que golea Independiente 4-0.
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0: Ganaba la posición. Canelo lo dormía. Ah, Kevin Lomónaco, falta contra Canelo. Tiro libre para Atlético y tarjeta en rojo.
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1: El segundo en el rojo, Kevin Lomónaco. 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
6: Afuera el 10, Franco Nicola. Adentro el 22, Facundo Pimienta.
7: Pimienta es un delantero por afuera, hizo inferiores en Vélez. Veloz, ya a esta altura del partido difícilmente puede influir. Tampoco va a tener influencia lo de la Mónaco, pero si está lesionado, ¿no debería jugar más arriba y dejar otro jugador en defensa?
0: Tiro libre para Atlético Tucumán, que lo gana 4-0. Está eliminando Independiente. Acomodó con Panucci para el quinto. Tiro libre, 30 metros, calle central. Tello para la orden, para la indicación. Con Panucci para la ejecución. Va con Panucci con la derecha. Corner. Corner para el Decano.
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0: Dame otra rapidito.
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0: el vino de su cano. El tiro de esquina lo hace la Méndola, cerradito, buscando el Olímpico a las manos de Santiago Mele. Atlético Tucumán 4, Independiente 0. Estamos ya en 44 de la parte final, en estos octavos de final de la Copa Argentina. Rebote favorece al Decano en mitad de cancha, que quedó bien parado para el quinto, jugando Nacho Galván. Apertura a la izquierda para la Méndola, que lo va a encarar a Arias como toda la noche. La Méndola la filtró por abajo, se la encuentra Santiago Mele, salida para el rojo.
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0: Hago un repaso con Julieta Natalutti. ¿Qué pasó en Vicente López?
4: Fue empate 1-1 entre Platense y Coquimbo Unido. Lo ganaba el conjunto de Martín Palermo con gol de Jiménez. Lo empató Badal al final.
0: ¿Y qué pasó en Victoria con el Matador?
4: Perdió el conjunto de Dabove 1-0 ante Montevideo City Torque. Pisichilo fue el autor del gol para los uruguayos.
0: ¿Qué hicimos con Cerro Porteño en Brasil?
4: Empate 1-1, lo había abierto el marcador López. Lo empató sobre el final, gol en contra de Carlos Miguel.
0: Millán con la pelota, la meta al área, tiene descuento Independiente. El cabezazo de Montiel por encima del travesaño. Pegó en el techo del arco. Saque de meta, saque de portería para Atlético Tucumán, Minotti.
7: Y estas le salen al rojo, el centro de Millán, casi frontal, otro cabezazo de Tempone, que desde el ingreso por Ábalos, inexplicable que haya salido Ábalos, cabeció un par de pelotas en el área rival, ninguna pudo tener destino de red.
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0: Saque de arco para Atlético Tucumán. Cuando el árbitro Facundo Tello le pide la pelota a Luis Cingolotti y señala el final de la historia en la cancha de Newell's Old Boys de Rosario. Una goleada histórica de Atlético Tucumán contra Independiente. El Decano aplastó, enterró al rojo por 4-0. La alegría es tucumana, la decepción es del rojo de Avellaneda.
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0: Goleada aplastante de Atlético Tucumán ante Independiente por 4-0. El equipo de Julio César Falcioni accediendo, clasificándose a los cuartos de final de esta Copa Argentina. Una goleada que va a ser muy, pero muy difícil de olvidar para el decano, pero sobre todo para Independiente, Minotti.
7: Sí, claramente que va a traer repercusiones. Seguramente arrastra el final o varios finales. El final cantado, la crónica de una muerte anunciada para Quinteros, para muchos de estos dirigentes. Probablemente esto pueda abrirle los ojos a buena cantidad de hinchas y socios que tienen que votar a fin de año para pensar y para, de alguna manera, prestar detallada atención a los pormenores de las listas para no encontrarse con sorpresas de gente que viene viviendo de la institución hace 20 años, de gente que entró a la directiva del Rojo cumpliendo funciones con sueldos muy menores en su vida privada, en su vida personal, algunos siendo, por ejemplo, fletero, y hoy tienen onerosas casas en countries. Bueno, rastrear un poquito esa cuestión para los hinchas puede servir, puede despertar, puede alertar para pensar a quién votar. Es cierto que el panorama es oscuro, es cierto que del otro lado la alternativa es la de un nombre cercano a Claudio Tapia, reconocido casi exclusivamente por haberle secado la nuca con un trapo y por ser el hijo de un dirigente que ya pasó por Independiente y que fue condenado por asociación ilícita mientras desempeñaba un cargo, mientras se desempeñaba como vicepresidente. El panorama es oscuro, en la estricta realidad seguramente decante en la salida de un Gustavo Quinteros que nunca le encontró la vuelta, que nunca le aportó juego Independiente, que nunca mostró una idea y clara más allá de apostar a las individualidades, y seguramente también sea el fin de ciclo de algunos referentes de este club. Por ejemplo, el capitán Iván Marcone, que hoy jugó claramente diezmado físicamente y que mostró en todo momento que le molestaba, que le dolía y aún así no salió de la cancha. Marcone, como capitán de Independiente, ha tenido muchas de estas derrotas, como la de hoy, como este 4-0, y muy pocas alegrías.
0: El título de Juan Ignacio Minotti. Me voy a la zona baja con Hernán Valdés. La alegría es tucumana. Atlético lo acaba de aplastar Independiente 4-0, Hernán.
5: Así es, Lucas. Pasó a cuarto de final porque espera por el Aldosivio Independiente Rivadavia. Porque volvió a ganar en este estadio por esta copa. Lo había hecho antes de ayer, 3-0. Y todo lo contrario, la vereda enfrente. Porque Independiente suma su tercera derrota en forma consecutiva, contando las dos del torneo, dejando una muy mala imagen. Por eso las horas de Gustavo Quinteros creo que están contadas. Es obvio mañana, pero Independiente va a tener que buscar un entrenador. Y se le viene un partido más que complicado porque tendrá que ir a la Fortaleza a jugar con Lanús para sumar puntos. Porque si no, otro año más que Independiente verá las copas por tele, y eso es lo que preocupa a la dirigencia también.
0: El análisis de Hernán Valdés en zona baja. Al final, usted fue una especie de vidente, Valdés. Porque cuando yo le dije que Atlético jugaba con la alternativa, usted me dijo como el Inter de Milán. Y hoy pareció el Inter de Mourinho este equipo.
5: Pero que le dije, ¿no? La verdad que lo borró de la cancha Independiente.
0: Vos me dirás, Juli Antaluti, cuando podamos escuchar algunos testimonios, por supuesto, del lado del equipo vencedor.
4: Sí.
0: Del equipo del Emperador que goleó 4-0 el equipo de Falcioni. Nataluti, 4-0.
4: Lo tenemos para escuchar a Nicola, figura del partido.
9: Potreros en San Miguel, en Alderetes. ¿Te imaginaste un partido así? Porque son esos partidos que uno los sueña de pibe.
10: Sí, sí. La verdad que de soñar, todos lo soñamos. Creo que tiene sueño jugar en primera, siempre sueño un partido así. Pero nada, estoy re contento por primero porque le dimos la alegría a esta gente que se hizo no sé cuántos kilómetros y que el equipo pudo sumar, pudo pasar de fase. Estoy muy contento, la verdad.
9: ¿Qué se propusieron en la previa o el partido se fue dando? Porque el penal, que parecía que era el momento de Independiente, después viene tu gol, esa corrida, y en el segundo...
10: Yo creo que, bueno, de adentro lo veo que estábamos haciendo un buen partido, que el penal... Nada, bueno, son decisiones, por ahí yo lo puedo ver como que no es, pero bueno, ya está tomada la decisión. No vine a cuesta arriba porque veníamos estando atacando todo el tiempo, pero bueno, nada, menos mal que pegó en el palo. Luis igual creo que lo había adivinado, y nada, después Nacho me dio un buen pase, hizo el gol y de ahí es más fácil llevar el partido. Ellos tienen que salir a buscarlo y nosotros poder jugar de contra.
9: Me dio un buen pase, hablame de los dos goles, porque el pase te lo dio, pero recorriste más de 40 metros, definiste, y después el segundo gol te lo imaginaste, estabas con una confianza plena.
10: No sé, creo que corre de acá, la verdad que cada vez que la iba tirando para adelante me veía más cerca, digo, ¿qué hago ahora? Me veía re encostado y nada, pateé de zurda y pude hacer el gol, que es lo importante, y después el otro, no sé quién era, amigo, la verdad yo no era ese. La verdad que perfilé, miré el arco y es algo que ponele, que lo estoy practicando y que no salía nunca, y bueno, ahora nada, se dio y estoy muy feliz.
9: Bueno, disfrútenlo, la verdad que hicieron historia, hicieron un partido para la historia del DECA.
10: Bueno, muchas gracias. Yo no quiero pasar la oportunidad de mandar un saludo a mi familia, a mi novia, a mis amigos, a toda la gente que me banca, a la gente esta que es hermosa, está re loca y nada, y a los chicos que no pudieron estar acá, que están allá en Tucumán, esto es ustedes y nada, vamos a seguir peleando para seguir pasando de fase.
4: Hasta ahí la palabra de la Méndola.
0: No lo puede creer la Méndola, ¿eh? Parece estar viviendo un sueño del cual no se quiere despertar, hasta en su voz se palpa de que el partido consagratorio que hizo no se lo esperaba ni en sus mejores deseos.
3: No, decididamente. Es un jugador habilidoso, siempre lo fue. Me ha tocado en algún momento, trabajando en scouting, destacarlo y anotarlo como un futbolista con gambeta interesante y con desequilibrio individual, incluso jugando en algún momento en Primera Nacional, que tiene 27 años y siempre fue de altibajo su carrera. Nunca alcanzó este nivel, al menos de manera sostenida, y este es un pico histórico. Dos goles, asistencias, desequilibrio cada vez que encaró, fue lejos el mejor jugador de la cancha y una actuación individual para recordar.
0: ¿Está preparado?
3: Sí.
0: ¿Está listo Juan Ignacio Minotti para largar, para lanzar sobre la mesa y sobre el aire de Radio Nacional el comentario final de Juan Ignacio Minotti para analizar, para explicar esta goleada histórica de Atlético Tucumán 4-0 ante Independiente por la Copa Argentina?
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3: Ha ganado con baile. Atlético Tucumán 4-0 sobre Independiente, lo sacó de la cancha, lo borró al rojo. Después de un primer tiempo de relativa paridad, en el segundo fue todo del conjunto de Julio César Falcioni. Los partidos se analizan de atrás hacia adelante. Por eso hay que marcar que durante los primeros 20 minutos, parejos, de trámite chato, la historia parecía volcarse en favor de Independiente, que tenía alguna aproximación, siempre dejando en claro que sus intenciones ofensivas estaban supeditadas a dejar espacios en defensa. Muchas veces la parte de ataque y la parte de defensa de un equipo se pueden analizar como compartimentos separados. Y en muchos otros casos, como en el Independiente, no. Independiente hipoteca sus oportunidades defensivas en pos de tener más gente en ataque. Y en defensa está a la vista, hoy le hicieron 4 goles, y en ataque también está a la vista, hoy no hizo ninguno. Con lo cual, evidentemente, la apuesta es errónea. En esos primeros 20-25 minutos hubo aproximaciones, hubo llegadas, pero no muy concretas, hasta que los 25, después de un córner, Ábalos peleó una pelota con Clever Ferreira, se sumó la Mónaco y la pelota terminó dándole la mano, o la mano de Ferreira, mejor dicho, terminó tocando la pelota en un claro penal que Tello demoró bastante en dar y que terminó concediendo muy a su pesar después de que el VAR lo invitara a revisarla. Fue a hacerse cargo Montiel, no ejecutó mal, pero fue fuerte, cruzado y alto, y la pelota terminó pegando en el palo. Y casi inmediatamente después de esa acción, un golpe que cambió la historia del partido. Porque no solo Independiente erraba un penal, sino que después de un tiro libre mal ejecutado y una mala salida de Ingolotti, que se mostró poco firme en ese sentido durante toda la noche, vino la contra. Galván trabando con Abaldo, que perdió varias pelotas fáciles, lanzando en velocidad a la Méndola y primero de los actos de la función extraordinaria de la noche de la Méndola. Corrió, ganó en velocidad por izquierda, a todo el mundo arrastró, corriendo en una marcha muy veloz, no pudo Perescursi, no pudo Arias, se metió en el área y de zurda cruzó el remate para vencer a Mele y poner el 1-0. Independiente empujó, pero ya evidenciaba sobre el final de ese primer tiempo que iba a dejar espacios defensivos y tuvo un par de oportunidades Brondo que le tapó Mele. Como si todo eso no fuese suficiente, en Independiente empezaban las lesiones, porque Marcone mostraba molestias físicas, a pesar de que no salió nunca. Gutiérrez mostraba molestias físicas y sí había sido reemplazado para que ingrese Matías Abaldo. Como ya les conté, jugó y no jugó bien. Tampoco lo hizo bien Maxi Mesa, que fue el titular hoy en lugar de Abaldo. Realmente jugó muy mal y encima mal ubicado en la cancha por afuera, por un entrenador que claramente parece perdido. En la segunda mitad, el Rojo fue al ataque desordenado, sin ideas y sin llegar demasiado, y dejó un sinfín de oportunidades para que Atlético Tucumán lo gole. Primero apareció la Méndola, cruzando toda la cancha por derecha, ganando una pelota ante la desatención de Fedorco, probablemente el peor de la cancha. Tiró el centro desde la derecha y apareció Brondo por el primer palo para empujarla y poner el 2-0. Esto a los 3 del segundo tiempo, pero 5 minutos después iba a caer el tercero. Otra contra, esta, en este caso por el sector opuesto, por la izquierda del ataque de Atlético Tucumán, donde debía defender Arias. No apareció nunca en la jugada de Arias. Condujo la Méndola una vez más. 2-1 con Nicola contra Fedorco. Soltó hacia la izquierda para Nicola. Fedorco estuvo ahí, pero probablemente hubiese sido mejor que no estuviese, porque no influyó en nada en lo que fue una definición cruzada sencilla del uruguayo número 10 de Atlético Tucumán para poner el 3-0. Y como si no fuese suficiente, a los 25 llegó la frutilla del postre. El gol de Sidney Cabral contra Argentina en el Mundial. El gol de Cabo Verde. El mejor gol del Mundial. Replicado una vez más por el extraordinario Nicolás Laméndola, que hoy es un partido memorable. Tomó la pelota después de una mala jugada del Rojo por derecha, por el sector opuesto, por la izquierda, tal como había hecho el lateral de Cabo Verde. Enganchó de izquierda a derecha, se perfiló para su pierna diestra y sacó un remate con Vado al segundo palo, que se clavó en el ángulo de Mele. No hubo tiempo para mucho más. Independiente intentó algunas cosas, ensayó embates que no sirvieron demasiado. Los cambios de Quinteros de alguna manera los sacan de la dirección técnica, ya de por sí, ya sin tener en cuenta el resto. Sacó a Ábalos, el número 9, perdiendo. Hizo debutar con el 4-0 en contra a un juvenil, a Rayago, por el muy flojo Fedorco. Aún así no se justificaba poner un juvenil con el 0-4 en contra. Da la impresión de que se terminan muchas cosas en Independiente. Muchos referentes que nunca dieron la talla, que jugaron bien partidos poco importantes y en los más trascendentes en general flaquearon. Un entrenador que no le aportó absolutamente nada Independiente en ningún momento. Pareciera no tener una idea de juego Quinteros. Pareciera ser un entrenador con mucha fortuna en sus clubes anteriores, con mucha apuesta por lo individual y que siempre le ha salido en base a la jerarquía de los equipos que ha manejado. Pero que no tiene, no porta consigo una forma de jugar al fútbol que le pueda transmitir a sus dirigidos, y se vio en todo su ciclo en Independiente que pareciera haberse terminado. No me quiero olvidar de los dirigentes, que están más enfocados en ver fantasmas. Fantasmas que es probable que existan con la cercanía de Luciano Nakis y la AFA, pero se están encargando poco de gestionar una institución que tiene una cabeza totalmente incapacitada para hacer esa cabeza. Estoy hablando de Néstor Guindetti. Nunca estuvo en condiciones de ejercer la presidencia del club. Probablemente ya no está, por una cuestión de edad, en condiciones de ejercer ningún tipo de cargo político. Y una dirigencia hacia abajo, que se ha encargado mucho más de dañar a Independiente en pos de su beneficio personal que de tratar de gestionar a una institución de semejante tamaño. Ha caído una vez más Independiente, derrota papelonesca, que probablemente no tenga las consecuencias que los hinchas quieren. Ganó Atlético Tucumán, un triunfo histórico, 4-0 para meterse en cuartos de final de Copa Argentina.
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0: El análisis de nuestro comentarista Juan Ignacio Minotti, explicando esta goleada histórica de Atlético Tucumán, 4-0 ante Independiente. Lo último en tu posición, en Hernán Valdés.
6: Bueno, Luca, que Atlético Tucumán espera por Aldo Civi o Independiente Rivadavia por esta copa y por el torneo. Juega el lunes 14:45 en Río Cuarto ante Estudiantes. Independiente juega ese mismo lunes, pero 5 de la tarde en la Fortaleza ante Lanús. El próximo compromiso del Rojo, hay que ver con qué técnico, si con Gustavo Quintero, o habrá interinato o algún técnico elegido.
0: Abrazo grande, Hernán.
6: Un abrazo.
0: Lo último en tu posición, Julián Taluti, en Estudios Centrales.
4: Recordemos que por la Copa Libertadores, Platense y Coquimbo Unido volaron 1-1 en Vicente López. Tigre cayó en victoria 1-0 ante Montevideo City Torque. Por la Copa Sudamericana, Messi está en el banco, el Inter Miami jugando por la League Cup frente al León de México de Johan Romaña, 0-0, 35 minutos.
0: Juli, gran trabajo como siempre.
4: Abrazo.
0: ¿Qué técnico será libre, no? este técnico estará sin trabajo.
7: No va a venir un nuevo técnico seguramente con esta dirigencia que está terminando su ciclo. Va a ser un interinato de Mateo Vitucio en caso de que se vaya Quinteros hasta fin de año. Y después se verá. Hay uno de los candidatos a presidente, que es el Luciano Nakis, siempre tuvo la intención de contar con Gabriel Milito, que por ahora no se ha pronunciado. Bueno, del otro lado no termina muy claro a quién pretenden, porque además han quemado muchísimas naves, no pueden volver atrás en muchos casos, muchos hinchas piensan en Holland, es imposible con esta dirigencia, así que en ese sentido difícil pensar en el 2027.
0: Chao, Juani, un placer como siempre.
7: Abrazo, Luca.
0: Chao, Juli.
4: Abrazo.
0: El cierre a cargo de Gustavo Jove, mi nombre es Luca de Jesús. Gracias por acompañarnos en cada transmisión, en cada partido del Fútbol Show Nacional, que no para de crecer. Las mediciones así lo indican, así lo marcan. Así que muchas gracias a todos nuestros compañeros, a toda la radio y por supuesto a todos ustedes que nos eligen y nos bancan en cada partido del Fútbol Show Nacional en la radio más grande de la Argentina. Nos reencontramos el viernes desde el cilindro con más fútbol en la radio más grande del país. Chau.
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0: Bienvenidos, esto es Historias de Vida con un poco de fútbol. Ya nos van reconociendo los que nos suelen escuchar con la cortina del enorme Gustavo Cerati, la excepción. Este ciclo que hacemos contándoles alguna historia extraña, desconocida, oculta del mundo del deporte para contenerlos en ese maravilloso mundo del deporte y muchas veces del fútbol también, dentro del espacio del Fútbol Show Nacional en la enorme Radio Nacional. En el marco de un torneo que ya tiene su fecha, su desarrollo y sus partidos más que interesantes en nuestra querida radio, bueno, se da el espacio para que nosotros también le contemos algo diferente del mundo del fútbol y del mundo del deporte. Hoy va a ser una vez más del mundo del fútbol. Nos pueden seguir en nuestro canal de YouTube, @FutbolShow870, donde, como les digo siempre, van a encontrar las transmisiones del Fútbol Show Nacional y también la playlist de Historias de Vida con un poco de fútbol, con los episodios que va subiendo Luca de Jesús, los que ya emitimos, por supuesto, por Radio Nacional. Creo que el último en subirse fue aquel de Rosy Ruiz, la maratonista cubana que en Estados Unidos se tomó el subte para ganar una carrera. Bueno, y ya va a haber alguno más ahí dando vueltas, por si se quieren prender, por si se engancharon quizás un poco después de los primeros episodios. Ahí están, del primero al sexto, séptimo, ya hemos ido subiendo. Y van a ir estando todos de a poquito, los que ya hayan escuchado o los que se hayan perdido en la hermosa Radio Nacional. Bueno, para la historia de hoy volvemos a retomar un tema que ya en algún momento hemos tratado. Los que nos siguen habitualmente seguramente ya hayan escuchado un par de historias en las cuales yo me referí a los peores refuerzos de todos los tiempos en el fútbol inglés. La primera de todas que grabamos, la de Igor Stepanovs, aquel que era una broma y quedó en el Arsenal. La de Ali Díaz hace poquito, la del supuesto primo de George Weah, que no era. Es una manera de mostrar que estas cosas que les contamos, extrañas, insólitas, no pasan en el mundo del amateurismo ni bajo condiciones económicas pobres, sino que pasa en las que se presumen como las mejores ligas del mundo, las que supuestamente no tienen fallas, las que todo lo pueden y sin embargo tienen grietas por todos lados. Y además los ingleses hacen muchas encuestas de este tipo respecto de quién ha sido el peor refuerzo de la historia de la liga. Y en general hay nombres que se repiten. El de hoy, el protagonista de nuestra historia del día, es uno de esos que los ingleses señalan como uno de los peores, en general como el tercero de los peores, detrás de estos dos que ya les mencioné. Aunque para mí ni por asomo llega a tener un nivel tan bajo como los otros dos mencionados, a priori porque era profesional a diferencia de Lidia, y porque además no era una broma, sino que este, como ya se van a enterar, lo compraron esperando que rindiera y simplemente no funcionó. ¿Dónde está la particularidad de esta historia, entonces? En un lugar ajeno al fútbol, diferente al fútbol, aunque siempre el fútbol tiene espacio en nuestro programa. Y es probablemente el disparador de todo lo que les voy a contar a continuación. La historia de hoy es la historia del jugador que unos años después de ser presentado como estrella de la Premier League se autosecuestró para cobrar el rescate. Repito, la historia de hoy es la historia del jugador que unos años después de ser presentado como una estrella de la liga inglesa se autosecuestró para cobrar el rescate, porque no le alcanzaba para pagarse sus vacaciones. Les agrego en este caso y les anticipo de qué va a ir la historia. Una historia que es bastante reciente, tanto que el protagonista siguió jugando a nivel profesional hasta el año pasado, mediados de 2024. E incluso para los más chicos, para aquellos que les gusten los videojuegos, las consolas y eso, es un futbolista ya de la generación FIFA Pro Evolution, más atrás Winning Eleven. Es un jugador que estuvo presente en los videojuegos y con interesante potencial, porque se lo veía como una aparición importante que iba a marcar el fútbol mundial. Obviamente hoy no aparecen esos juegos, pero sí en la época que ya les voy a contar, 2010, 2011, 2012, estaba ahí dando vueltas y era un futbolista interesante. El protagonista de nuestra historia del día se llama Savion Sereko. En Sereko, con esas N de África que no sabemos si se pronuncian o no. Era un chico de origen humilde, nacido en Uganda, que por la situación dura en su país no pudo ser criado por su familia y que con unos pocos años de vida fue adoptado por padres alemanes, de una familia alemana. Se crió con ellos en Múnich y de muy chiquito empezó a mostrar un talento fenomenal para el fútbol. Era un crack extraordinario, aunque pequeño. Juega tan bien este chico, delantero, hábil, gambeteador, que empezó a destacarse en las inferiores del Múnich 1860, un equipo muy tradicional de Alemania, que oscila entre primera y segunda, con una cantera interesante de la cual en general saca jugadores el Bayern Múnich. Pero claro, en determinado momento el crecimiento de este juvenil fue tan grande que el club le quedó chico. Y lo vinieron a buscar de varios lugares del mundo. Finalmente, a los 16 años, pasó de Alemania a las inferiores del Brescia de Italia. Equipo que por aquel entonces tenía una muy buena cantera y que aspiraba a ser una institución más grande de lo que finalmente terminó siendo. Nzereko llegó a Italia a priori para jugar en las inferiores, como les decía, del Brescia, pero muy poquito tiempo duró en las inferiores porque era realmente muy bueno y enseguida lo subieron a primera. Brescia en aquel entonces estaba en la segunda división del fútbol italiano y con 16 años, cerca de los 17, Nzereko ya fue subido a primera y empezó a ser una de las figuras del equipo. La rompía, no lo podían parar. Era el mejor jugador que tenía el Brescia en segunda división, siendo un pibe de 16, 17 años. Para que se den una idea, para que tengan algún pequeño contexto de lo que era este chico y de la era, además, de la cual estoy hablando, escuchamos un pequeño audio de un resumen de un partido en el cual la rompió.
1: 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Il suo show comincia al 71esimo con un'azione personale chiusa di forza e precisione col destro e prosegue al 72esimo, stavolta con l'altro piede, e un tiro non proprio irresistibile per la verità. 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Terza ora di volare.
0: Aquel día Brescia le ganó 4-0 al Pisa con dos goles de Nzereko que la rompió. No tiene mucho sentido, insisto, el audio que sea más extenso en italiano. Sí les traduzco algo de lo que dijo el periodista de Sport Italia. Este joven de 19 años, al que media Serie A y más allá equipos de todo el mundo siguen con atención, quizá ya se haya reservado un lugar en el futuro. Lo veían como un fenómeno a Savio Nzereko. Y habla de los dos goles, porque los dos goles vinieron en un minuto, como el show de Nzereko. Estaba claro que era un futbolista destinado a grandes cosas. Tanto que de la selección de Alemania lo seguía mucho a pesar de jugar en otro país. Y su rendimiento era tan bueno que decidieron convocarlo a la selección. Por supuesto, juvenil, sub-19. En aquel momento, para jugar la Eurocopa de esa categoría. Quizás el torneo más importante del mundo para chicos de esa edad, sacando el Mundial. Nzereko fue al Mundial, perdón, a la Eurocopa con Alemania. Y la rompió absolutamente toda. Fue tan destacada su actuación que Alemania salió campeón de aquel torneo. Y él fue elegido como el mejor jugador del campeonato. Hizo un solo gol, pero destacaba por todos lados. Gambeta, velocidad, remate de media distancia. Era un proyecto extraordinario, bárbaro. Pero como suele suceder con este tipo de chicos tan jóvenes, a los cuales se les carga tanta presión, y la vida los pone en un lugar tan alto, de manera tan apresurada, cuando todavía las bases, los cimientos, el piso no lo tienen tan firme, la situación los superó. Era todo muy de golpe para un chico tan joven, y esta es la parte reflexiva de la historia, si quieren. La prensa hablaba del talento del siglo, y de alguna manera nos tenemos que hacer cargo, todos los periodistas, más allá de estar nosotros a miles de kilómetros,

El West Ham hizo mucha fuerza por traerlo. Querían sí o sí contar con él. A principio de la temporada, el entrenador del equipo había renunciado porque la dirigencia, en medio de la crisis del 2008, le había vendido dos figuras importantes. Como no se fue el técnico, llegó otro nuevo entrenador, la figura de Gianfranco Zola, extraordinario futbolista italiano, compañero de Maradona en Napoli, ídolo del Chelsea. Y a Zola, que venía haciendo un buen campeonato en la primera mitad del año, a la mitad del torneo le venden a Craig Bellamy, el galés figura del equipo, que se va al Manchester City. Temían que renuncie también, con lo cual le pusieron a disposición toda la plata que entró por Bellamy para que busque un reemplazo. Y Zola, que veía mucho fútbol italiano por sus orígenes italianos, se fijó rápidamente en el hombre del Brescia, Savio Nsereko. Y para tentar al chico, que solo tenía 18 años, ofertó 10 millones de euros. Pónganse en contexto, estamos hablando de poquito menos de 20 años atrás, 2008-2009. Mucha plata para aquel entonces, y más para el West Ham. Y además le ofreció la camiseta número 10 a un pibe de 18 años. Lamentablemente, Brescia aceptó. El chico pasó a Inglaterra, pero bajo una presión extraordinaria. No siendo más que un adolescente, era uno de los refuerzos más caros de la historia del club y tenía la 10 en la espalda. Y hacerse cargo. Lamentablemente, en el equipo inglés no le fue nada bien. En 6 meses jugó solo 10 partidos. Uno nada más de titular, los otros 9 desde el banco. No hizo goles. Y su rendimiento fue tan malo que en 6 meses el equipo no lo quería ver más y se lo quería sacar de encima. Y buscó venderlo. Lo consiguió finalmente. Obviamente hay algunos que creen que fue exagerada la reacción del equipo, apresurada, que había algo más atrás, porque no se puede descartar un juvenil de 18 años con tanta proyección y por el que se pagó tanto en tan solo 6 meses. Puede ser que haya algo de eso. Los hinchas lo recuerdan como un papelón absoluto. Su paso por la institución, un chico que no estaba en condiciones ni físicas de jugar en primera división, que era muy endeble, que se caía al piso solo. En fin, dejó un muy mal recuerdo. Y a fin de cuentas, al West Ham no le salió tan mal, porque enseguida venderlo todavía tenía proyección y en consecuencia recuperó algo del dinero. Lo vendieron por poco más de 3 millones de euros a la Fiorentina de Italia. Otro buen destino para este chico. Ya ahí su carrera empezó a ir decididamente a pique. Tampoco se adaptó y empezó a pasar de préstamo en préstamo. Primero, equipos más respetables como el Bolonia y luego equipos como equipos del profundo ascenso italiano o equipos de países poco competitivos como Bulgaria. Y ya para el año 2012 su vida decididamente no era lo que él esperaba, aunque seguía manteniendo la relación del contrato profesional con la Fiorentina hasta fines del 2012, y eso más o menos lo tenía atado a algo interesante, pero ya jugando en equipos muy débiles y estaba claro que no rendía. Y además, en esos equipos débiles había cortado diversos préstamos por ausentarse a los entrenamientos, por casos de indisciplina, y no ausentarse un día o dos, sino ausentarse una semana, 2 semanas sin aviso. Ya empezaba a avisar que algo en su vida no andaba bien. Mientras jugaba en uno de estos equipos menores, ya en el ascenso de Alemania, de su país adoptivo, la historia toma un giro drástico. Sus padres reciben un terrible llamado. Del otro lado de la línea hablaba un grupo de secuestradores que aseguraba tener cautivo a su hijo y que exigía un rescate para liberarlo sin hacerle daño. ¿Quieren saber cómo termina esta historia? Quédense y acompáñenos en esta pequeña pausita musical como solemos hacer. Aquellos que nos escuchan seguido en Historias de Vida, en las transmisiones del Fútbol Show Nacional, en los programas también del Fútbol Show Nacional, sabrán, ya me habrán sacado la ficha para qué lado voy en general en el mundo de la música. Me gusta el rock, no es una novedad. Y en general habrán notado que me gustan bandas del pasado. Lógico, siendo el rock un movimiento de los más trascendentes en lo cultural en el siglo XX. Pero como la de hoy es una historia reciente de un jugador que estuvo en vigencia hasta hace muy poquito, voy a ir con una banda nueva. También en plena vigencia, de chicos muy jóvenes. Más jóvenes que yo. Yo ya no soy tan joven, tengo 30, pero estos chicos sí son jóvenes de verdad. En una de esas, si les suele gustar la música que elijo, a estos no los conocían y lo toman como una buena recomendación. Banda estadounidense, de hermanos jovencitos. Sacaron su primer disco en el 2017, el último en 2023, y siguen trabajando y preparando más material. Con ustedes, si no los conocían, se los presento. Greta Van Fleet, Safari Song.

Greta Van Fleet, los hermanos Kiska de Michigan, mucha potencia inspirada en aquel rock fuerte de los años 70. Si les gustó, hay una banda interesante ahí para explorar. Tuve la oportunidad de verlos en Argentina, vinieron a uno de esos festivales grandes y después dieron un showcito aparte, muy muy bueno, en un teatro de la calle Corrientes. Tienen mucha mucha potencia estos chicos. Retomamos nuestra historia. Hablábamos de Nsereko, que estaba en uno de esos múltiples préstamos de la Fiorentina en los que no le iba bien, en este caso un equipo del ascenso alemán, y la familia recibe un llamado dificilísimo, un llamado en el cual le indicaban que su hijo, porque hablaron con los padres, estaba secuestrado y exigían un dinero, un rescate para la liberación, para soltarlo sano y salvo. La familia no supo mucho qué hacer ante esta situación y tomaron una decisión a priori lógica. Se contactaron con la policía de Alemania. Policías e investigadores montaron una suerte de búnker en la casa de los muchachos de Nsereko, o de los padres de Nsereko, las familiares, los hermanos, para monitorear todo lo que sucediera, para vigilar movimientos de la casa y para diseñar una estrategia, delinear los pasos a seguir en esta cuestión judicial, en esta cuestión policial. Esto pasa habitualmente en películas policiales y en la vida real. La policía empieza a pensar junto a la familia cuál es la mejor estrategia, si se paga un rescate, si se paga una parte, si se dilata el pago del rescate, buscando a ver dónde pueden estar los culpables. Pero enseguida, después de esto, los investigadores empezaron a notar cosas raras en la historia. Lo primero que llamó poderosamente la atención de los policías fue el bajísimo monto que exigió la banda de secuestradores, o supuesta banda de secuestradores, para devolver sano y salvo en Nsereko. 3.000 euros. Hay versiones que dicen que fue un poquito más, pero siempre en un número muy bajo, de poca plata. A ver, para cualquier mortal, 3.000 euros es un montón de dinero. Pero pensando en secuestradores, pensando en que además se trataba del secuestro de un tipo profesional que había tenido múltiples transferencias millonarias, y parecía poco, parecía raro, los policías tomaron nota, aunque de alguna manera también contemplaron la posibilidad de que haya sido un secuestro al azar y que no supieran de quién se trataba el secuestrado y que en consecuencia, bueno, estuvieran pidiendo algo bajo para sacárselo de encima rápido y seguir en la ola delictiva. Enseguida empezaron a rastrear los últimos pasos del futbolista, como con sus llamadas telefónicas, con sus gastos en tarjeta de crédito, y sus últimos gastos en tarjeta de crédito figuraban en Tailandia. Recordemos, él jugaba en Alemania y era de Alemania. ¿Qué hacía en Tailandia? Enseguida, obviamente, por estar involucrado en otro país, aparece Interpol en la investigación. Pero más allá de dar parte a las autoridades pertinentes, los investigadores comenzaron a tener pruebas más concretas de que había algo más atrás de toda esta cuestión. Sus últimos gastos referían a hoteles lujosos, alquileres de coches caros, fiestas, boliches, alcohol, todo por montos que superaban ampliamente el presupuesto mensual con el que contaba a esta altura de su vida en Nsereko, jugando en la cuarta división de Alemania. El tipo se había dado una vida bárbara, parecía. Bueno, unas semanas más tarde, de todo este acontecimiento y de toda esta investigación, del llamado telefónico, el futbolista de origen ugandés apareció sano y salvo, vivito y coleando, sin el más mínimo rasguño. El detalle es, ¿cómo y dónde apareció? Apareció en un resort hotel de Pattaya, una localidad turística. Me río, perdón, no voy a poder evitar reírme. Una localidad turística de playa en Tailandia. Y claro, empezaron a llegar las imágenes de Nsereko y de la policía. Y las imágenes no parecían las de un rehén siendo liberado, sino más bien las de una persona siendo arrestada y encarcelada por la policía. Los investigadores habían reunido pruebas y llegado a la conclusión de que el otrora talentoso proyecto de jugador se había secuestrado a sí mismo. Había fingido ser capturado por maleantes. Había llamado él mismo a sus padres para chantajearlos porque se había quedado sin plata. En sus vacaciones exóticas por Asia,
El muchacho en Cereco se había gastado en una semana 25.000 euros. Se dio todos los lujos, se la patinó en absolutamente todo y se quedó sin un centavo y sin manera de volver a su casa. No había comprado tampoco el pasaje de vuelta. Claro, los investigadores lo condenaron. Fue arrestado, fue condenado por fraude. Y no tuvo que cumplir prisión efectiva. Llegó un acuerdo, probation, trabajo voluntario. Y pudo evitar ir a la cárcel. De todas maneras, él jamás admitió su culpa. Habló de un malentendido, de que pidió la plata, pero que no fingió el secuestro. Aunque sí asumió que su situación financiera se había descontrolado. Y le contó a la policía algunas de las actividades dispendiosas que tenía en Alemania. Por ejemplo, les dijo que habitualmente, escuchen esto, pagaba aviones privados para irse de fiesta con sus amigos. ¿De Alemania? ¿Iba de Múnich a Berlín? No. ¿Iba de Múnich a París? No. ¿De Alemania a Florida, Estados Unidos? Algo que le costaba alrededor de 200.000 euros cada ocasión. Se la patinó todo. Dilapidó su dinero, su fama y su talento. Su contrato con la Fiorentina fue rápidamente rescindido después de estos acontecimientos y comenzó a jugar de modo casi amateur en categorías muy menores del fútbol alemán. Su vida no cesó de tener escándalos. Poco después de este incidente, protagonizó otro incidente policial. Fue acusado por un compañero de plantel del Victoria Köln o Victoria Colonia, por la ciudad sería la traducción, de la tercera división de su país. Lo acusaba a su compañero de robarle un reloj caro de su bolso mientras él estaba en rehabilitación por una lesión en la rodilla. No tenía muchos escrúpulos a la hora de conseguir dinero el señor en Cereco. Bueno, finalmente se retiró hace menos de un año, les decía, jugando para el BSC Zettling, un equipo regional de Múnich, que no compite casi ni amateurmente. La ciudad de origen de sus padres adoptivos, bueno, lo albergó al menos para que viva ahí y pueda seguir despuntando el vicio del futbolista. Así finaliza la historia de Savio en Cereco, el jugador que se autosecuestró para pedir un rescate de 3.000 euros, porque necesitaba pagar sus vacaciones. Ha sido un placer entretenerlos media horita en otra historia de vida con un poco de fútbol. Soy Juani Minotti y, por supuesto, estamos más que felices con la respuesta que está teniendo todo lo que tiene que ver con el Fútbol Show Nacional y con lo que me hacen llegar también respecto a este programa. Y todas las ideas, todas las sugerencias que tengan pueden hacérmelas llegar por las vías oficiales de la radio, por el WhatsApp, por las redes sociales, por mis redes sociales, @JIMinotti con doble T, tanto en Twitter como en Instagram. Todo lo que quieran será bienvenido, será recibido. Gracias por la recepción que tiene este programa y nos reencontramos la próxima con más historias de vida con un poco de fútbol.

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1: Las 10 de la noche en la República Argentina. Nueva sede de la Libertad Avanza en la ciudad de Buenos Aires. La inauguración estará a cargo de la secretaria general de la Presidencia y titular de la Libertad Avanza, Karina Milei. El acto será mañana jueves por la tarde en el barrio porteño de Barracas y allí la funcionaria anunciará las actividades que se llevarán adelante tanto en la ciudad como en la provincia de Buenos Aires. Festival del Chocolate y la Nieve en Esquel, nos informa Andrés Campos.
2: Este fin de semana largo, Esquel ofrece un festival de sabores y experiencias que vinculan la mejor nieve para la práctica del esquí con el chocolate artesanal.
3: Llamado Festival de Sabores y Experiencias, que une el chocolate y la nieve. Las chocolaterías y confiterías participantes van a tener actividades, beneficios y promociones y descuentos con menús especiales. Una clase maestra de una chocolatier de la Escuela Cocina Culinaria, una clase abierta a pastelería con sus ñoquis de chocolate.
1: Aumenta el número de muertos en Colombia. El presidente Abelardo de la Espriella confirmó que al menos 265 personas murieron, 3.494 resultaron heridas y 496 siguen desaparecidas por el terremoto. El tránsito con Ernesto Arriaga.
4: Mañana abre el paso Cardenal Zamora en Villa Angostura, ruta nacional 231 para el paso de camiones. Ya están en la espera aproximadamente 50 camiones que van a pasar en el sur de Neuquén. El paso Pino Hallado informaron que va a habilitarse a partir de las 9 de la mañana para que pasen 250 camiones de Argentina a Chile. El paso Jamen Jujuy abre mañana a las 8 de la mañana hacia toda la zona de Chile.
1: En Jujuy, en donde nos escuchás por AM790, la temperatura es de 9 grados con cielo despejado. Aquí en Buenos Aires, 9 grados 8 décimas, la térmica es de 8 grados, humedad 77%, el cielo está cubierto.
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10 grados la actual temperatura en Concepción del Uruguay, la humedad 83%, presión atmosférica 1015 hectopascales, el río continúa bajando 4 metros 58 centímetros. Mañana será la charla suspendida sobre menopausia. Desde el programa Mujeres Construyendo Futuro precisaron que la actividad suspendida el pasado 4 de agosto se concretará mañana jueves a las 19 en el Auditorio Ilia. Se hablará sobre menopausia, una etapa de la vida que merece ser transitada con información, acompañamiento y herramientas que ayuden a vivirla con mayor bienestar.

0: El pronóstico del tiempo nos indica para mañana jueves inestabilidad, mínima de 8, máxima 12 grados. 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

0: Y así comenzamos la noche de hoy con Lentos y Románticos, la voz de Ricky Martin, Fuego de Noche, Nieve de Día, para el inicio de una nueva edición, una nueva noche, para acompañarlos aquí en Lentos y Románticos hasta las 12, que termina un nuevo día. Casi un cuarto de hora pasamos de las 22 en toda la República Argentina, este día gris, nublado, con alguna llovizna hace un rato nada más, ideal, absolutamente ideal, para escuchar la radio y para tranquilizarse y terminar, como siempre charlamos, o en todo caso continuar, si lo están haciendo, terminar la jornada o continuar la jornada de la mejor manera. Patricio Ardaiz maneja los hilos de la radio y musicaliza junto a ustedes aquí en Nacional, 15560-768. Mi nombre es Cristian de Brabandere y hasta las 0 horas con esta bonita música los vamos a acompañar. Sopa Contrariar, amor verdadero.
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0: Bon Jovi sonando aquí en Radio Nacional en el 92.9. Camas de Rosas sonaba hace un instante nada más, a 25 minutos de las 10 de la noche en toda la República Argentina, y les proponemos entre ustedes y nosotros este ida y vuelta para acompañarlos hasta las 12 en la noche. 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Alex Ubago, A gritos de esperanza.
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3: Hora 22:30 minutos en toda la Argentina. En Concepción del Uruguay la temperatura actual 10 grados, la humedad 87%, presión atmosférica 1017 hectopascales, el río baja 4 metros 58 centímetros. Mañana se dará el segundo encuentro del ciclo Cannabis, Ciencia, Sociedad y Derechos organizado por la UNER. Guillermina Ferraris, de la Asociación Efecto Séquito, indicó en LT11 que la charla de mañana será para debatir las narrativas sobre el cannabis, quienes hablan sobre él y qué sentidos se producen sobre la planta, siendo el título de encuentro Narrativas en Disputa. Contarán con la presencia de una especialista en antropología, la doctora Brígida Renoldi, investigadora independiente del CONICET, quien hablará desde un enfoque histórico antropológico para saber cómo se construyen las categorías de las drogas, los procesos de criminalización y cómo se ve a las personas que consumen. El pronóstico del tiempo nos está indicando para mañana jueves inestabilidad durante todo el día, con una mínima de 8 y una máxima que no superará los 12 grados. 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

0: La música de Gloria Estefan, la cubano-estadounidense, sonando en Radio Nacional a esta hora de la noche. Cómo duele perderte, aquí en Lentos y Románticos. Casi 40 minutos, ya pasamos de las 10 de la noche en toda la República Argentina y los acompañamos, nos hacemos mutua compañía. 15-560-768 para comunicarse, dedicar o dedicarse. En todo caso, lo que más guste, lo que más quieras, aquí te esperamos en la radio, en la 92.9. Si entendieras todo lo que significa cuando te digo te amo, tal vez comprenderías que no es solo una palabra, es toda una certeza. Patricia Sosa, endúlzame los oídos.
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Bonnie Tyler, Eclipse Total del Corazón, sonando aquí en la 92.9, en Lentos y Románticos, a poquito de terminar la primera hora de este programa de hoy, hasta las 0 horas, los vamos a estar acompañando, 15-560-768. Es por ti, es todo por ti. 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India Martínez y Abel Pintos, Corazón Hambriento.

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1: Las 11 de la noche en la República Argentina. Argentina comprará 10.000 millones de dólares, así lo afirmó el viceministro de Economía, José Luis Daza. El funcionario señaló que el Banco Central sumará esa cantidad de divisas antes de las elecciones presidenciales de 2027 para llegar con mejores condiciones financieras y económicas. Alertas por nevadas rige para la zona cordillerana y precordillerana de Catamarca, La Rioja y el norte de San Juan. Se esperan nevadas persistentes de variada intensidad por momentos fuertes, con vientos intensos, con reducción de visibilidad y posible viento blanco. El deporte con Nicolás Álvarez.
2: Por la Copa Argentina, Independiente perdió con Atlético Tucumán 4-0. Al término del partido habló Gustavo Quintero, su entrenador, y dijo que no se le pasa por la cabeza renunciar.
3: Asumo la responsabilidad de todo lo que me corresponde y cumplo siempre el contrato. Así que ni se me pasa por la cabeza, salga primero o salga último, nunca voy a abandonar antes. Al contrario, esto me da mucho más fuerza, energía para trabajar, para ver si le podemos sacar lo mejor a cada jugador.
1: El tránsito con Ernesto Arriaga.
4: A esta hora cierra el paso James Jujuy. El Cristo Redentor sigue cerrado por nieve. El Cardenal Zamora abre mañana a las 9 de la mañana y el Pino Ochoa a las 8 de la mañana a Chile. Continúa nevando en el Cristo Redentor, en Puente Link y Las Cuevas, con más de 10 centímetros de nieve acumulada, como así también toda el Puyehue totalmente habilitado. Por favor, acatar las órdenes de Gendarmería Nacional.
1: En Río Grande, en donde nos escuchás por AM640, la temperatura es de 1 grado, cielo despejado. Aquí en Buenos Aires, 9 grados y medio, la térmica es de 7 grados y medio, humedad 77%, cielo cubierto.
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6: 10 grados la actual temperatura en Concepción del Uruguay, la humedad del 87%, presión atmosférica 1017 hectopascales, el río continúa bajando 4 metros 58 centímetros. El Consejo Deliberante declaró de interés municipal las actividades por los 75 años de LT11. En marco de la sesión ordinaria ingresó un expediente presentado por el actual coordinador artístico de la emisora, Martín Morazán, con el que se solicita declarar de interés municipal los festejos por los 75 años de LT11 a realizarse el 29 de septiembre en Plaza San Martín. Al poner en consideración del cuerpo, la resolución logró la aprobación unánime. Por otro lado, el bloque Entre Todos Entre Ríos presentó un proyecto de resolución que propone declarar de interés la trayectoria y el aporte realizado a la comunidad por José Eduardo Solanas, primer operador de LT11. El mismo fue girado para su tratamiento a la Comisión de Cultura del Consejo Deliberante. El pronóstico del tiempo nos indica para mañana jueves inestabilidad durante todo el día con probables lluvias, mínima 8, máxima 12 grados. Farmacias de turno, Avenida Arao 152 y Arispe, en Tibileti y Alberdi.
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0: aquí, Expreso 2230. 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Buenas noches, señoras y señores.
1: Juan Luis María Puchulú.
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El eterno Julio Iglesias y Me olvidé de vivir, aquí en Radio Nacional en Lentos y Románticos. Entramos en la última hora para compartir con todos ustedes en el 560-768 el mensaje o el audio para comunicarse con nosotros y musicalizar la noche aquí en Radio Nacional. 23:10 minutos, 10 grados de temperatura, ideal para escuchar radio, ideal para estar adentro, ideal para manejar, ideal para estar en Lentos y Románticos. Hasta las 0 horas los acompañamos con esta muy buena música. El panameño Miguel Bosé, Si tú no vuelves.

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Allí pasaba Bryan Adams con Cielo, en la música de Lentos y Románticos, aquí en el 92.9 en Radio Nacional, casi 20 minutos de las 11 de la noche en toda la República Argentina. Transitamos hoy un día desapacible, gris, con alguna llovizna, y mañana, jueves, tendremos un día muy similar, incluido la temperatura, incluido el día. También no mejor que pensar en llegar a las 10 de la noche y escuchar esta linda música con algo para tomar o con algún café o lo que pinte, dirían los amigos. Es simple nuestro amor, sin ningún estallido. Ojalá podamos tener el coraje de estar solos y la valentía de arriesgarnos a estar juntos. Ricardo Consciante, Cuerpo sin Alma.

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3: Hora 23:30 minutos en todo el país. En Concepción del Uruguay, la temperatura actual 10 grados, una décima. La humedad 87%. Presión atmosférica 1017 hectopascales. El río baja 4 metros 58 centímetros. Los concejales de La Libertad Avanza denunciaron el cobro de adicionales benéficos en las boletas de obras sanitarias. El proyecto de comunicación denuncia la percepción irregular e indebida de adicionales a esas boletas, precisando que la ordenanza 11.497 establece que el cobro destinado al Fondo Único y Especial, que beneficia a Hospital Urquiza, Comando de Radioeléctrico y Bomberos Voluntarios, tenía un plazo de 18 meses que venció formalmente en diciembre de 2025. La iniciativa resalta que desde el 1 de enero del 2026, el municipio carece en el marco normativo para liquidar este concepto, habiendo recaudado de forma irregular más de 64 millones de pesos en lo que va de este año. El pronóstico del tiempo nos está indicando para mañana jueves inestabilidad durante todo el día con probabilidad de algunas lluvias, mínima 8, máxima 12 grados. Farmacia de turno Avenida Arao 152 y Arispe, Tibeletti y Alberdi.
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El problema de Ricardo Arjona, perdón, del gran Ricardo Arjona, sonando aquí en la 92.9 en Radio Nacional. Nos metemos en la última media hora de Lentos y Románticos para compartir con todos ustedes en esta noche fresca y gris aquí en Concepción del Uruguay. Por supuesto, agradeciéndoles ya de antemano de estar del otro lado. Antes de que la historia de mi vida termine, cuando se empiece a borrar todo lo que me define, justo antes de que el libro se cierre y no haya nada más que contar, quiero tenerte a mi lado, tomarte de la mano y poderte susurrar todo lo que te quiero. Cristian Castro, Volver a Amar.

0: Eric Carmen en Radio Nacional Ojos Hambrientos. En la 92.9 en LT11, arrimándonos de a poquito al final, nos quedan poco más de 12 minutos de programa de hoy de Lentos y Románticos, con Patricio Ardaiz compartiendo la noche aquí para todos ustedes en esta fresca y lluviosa noche en algún momento que tenemos en Concepción del Uruguay. Y como les decía hace un ratito nada más, mañana tendremos un día muy similar, complicado, gris, desapacible. El sol prácticamente se va a ver muy poquito. En todo caso, habrá que bancarse un día más para que después empiece a mejorar, inclusive arrimándonos al fin de semana a que la temperatura sea un poquito más agradable todavía. Desde que te conocí, supe que eras alguien muy especial para mí. Y ahora, cada momento que pasamos juntos, mi amor crece más y más por ti. El Puma Rodríguez.
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No hace falta estar enamorado para disfrutar una canción de amor. Alcanza con haber querido alguna vez. Seguimos en Lentos y Románticos.

0: Hasta que me olvides, de el mexicano Luis Miguel en Radio Nacional, para empezar a despedirnos a 2 minutos de las 0 horas en todo el país, a 2 minutos del comienzo de un nuevo día, agradeciéndoles como siempre estar del otro lado. Espero que hayan disfrutado de esta buena música para transitar la noche o para terminar una jornada, para lo que más le guste. Aquí estamos todas las noches durante 120 minutos para compartir con todos ustedes lentos y románticos por la 92.9. Patricio Ardáiz manejó los hilos de la radio y musicalizó la noche aquí en LT11. Mi nombre es Cristian de Brabandere. Los invito a descansar, a seguir de la mejor manera. El reencuentro será como siempre, como todos los días, mañana a las 10 de la noche. Que la pasen lindo. Chau.
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5: 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Pancho Ramírez.

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¿cómo les va? Bienvenidos, aquí estamos. Claro que sí, arranca una nueva edición de A 12, la madrugada del jueves. Se acerca un fin de semana XL, pero aquí estamos a pesar del frío. Este frío que congela, este frío que cala los huesos. Este frío que se siente en todo el país y en algunos lugares, más que frío, es una tortura. Aquí empieza de a dos, este programa ameno, descontracturado, divertido, el que intenta robarte una sonrisa, el que va buscando que concilies el sueño de una manera diferente, de la Puna a la Antártida y de la cordillera a las Toninas. 49 radios en todo el país, nos tenés que buscar y sintonizar, ahí nos tenés seguramente en tu pueblo, en tu ciudad, en tu provincia, en tu localidad. También tenés la chance de bajarte la aplicación de Radio Nacional Argentina en tu celular y nos podés escuchar en todo el mundo, como tenemos nuestros oyentes en Uruguay, en Brasil, en Paraguay, en Bolivia, en México, en Israel, en Estados Unidos, en Chile, en todos lados. Llegamos a todos lados. La importancia de la radio de bandera no se dan una idea. Algunos no tienen ni idea. Y esos son peligrosos. Estamos llevando adelante este programa para todos aquellos que a esta hora, por ejemplo, y tengo la lista, miren, para los que están ruteando, tractoreando, cosechando, sereneando, estudiando, veterineando, empanadeando, sanando, panadoreando, altamareando, recorredoreando, computadoreando, amasando, y seguimos recibiendo consejos con su creatividad. Para todos esos y más, porque están los noctámbulos, los que sufren de insomnio, para todos ustedes, programa que nació por y para ustedes. ¿Qué más agregar? Intentando que se olviden de lo tedioso del día, con la radio encendida para dormir, conciliar el sueño. Además, tenemos la chance de que a través de nuestra web también puedas estar con nosotros. www.radionacional.com.ar. Link en vivo, y ahí no solo nos vas a escuchar, sino que te vas a nutrir de la muy buena información que suben nuestros compañeros. También tenés, según la compañía de cable con la que operes, al final de la grilla, los canales de radio. Y ahí también, desde la camita, con el control remoto, mirá las chances que te damos de poder estar interactuando juntos. Sí, Jackie Carol Macredicio, nuestra productora ejecutiva comercial general, abogada por jurisconsulta y mancha papeles, que está de vacaciones, inmerecidas vacaciones. Jorgito Falcone, que ya encontró soporte para la bicicleta. El hombre la tiene, encontró el lugar donde poder encajar la rueda y dejarla parada ahí, porque él la dejaba acá al costado, siempre tirada, pero ahora parada, la mete justo ahí y la deja para que después, a la hora que se va, la encuentre en buen estado. Y la pueda sacar con facilidad. Así que siempre es bueno encontrar dónde dejar la bicicleta, ¿no? A veces se hace difícil, a veces uno por ahí en noches lluviosas la encuentra embarrada, pero hoy, por ejemplo, esta semana que no llovió, yo me adelanté a lo que me decía mi hermosa Sonia y lavé el auto, entonces dijo, bueno, esta semana no tiene problema, esta semana ni yo voy a tener el auto mojado, ni Jorge la bicicleta embarrada. Así que esa es una buena posibilidad al querido Jorge Falcone, a quien saludamos formalmente, nos musicaliza, nos pone al aire, nos da una mano. Ahí está el hombre de la bicicleta, 20 kilómetros para ir, 20 kilómetros para venir. Impresionante. Con el frío que hace, le queda la bicicleta congelada cuando llega a la casa, pero resguardada, porque acá la tiene un kilo y dos pancitos. Señoras, señores, ustedes son esenciales en nuestra madrugada, porque con su amor, con su interacción, con su lealtad, su compromiso,
nos cargan las pilas, la energía necesaria para que este programa funcione. Pero nada de todo eso sería posible, ni siquiera el soporte de la bicicleta, sin su presencia. Esta mujer hermosa, insustituible, inimitable, irreemplazable, única. Esta morocha hermosa, esta profesional de la hostia, a la que en esta sección que hemos denominado Redescubriendo a Cristian Castro, la presentamos de esta manera.

0: Señoras, señores, amarla así es soñar despierto, con los ojos abiertos, sin ninguna duda, señoras y señores, con ustedes, Sonia Ferraris. ¿Cómo está, mi amor?
1: Muy bien, ¿cómo dicen que les va? Muy, pero muy buena madrunoche, feliz jueves, 13 de agosto para todo el mundo.
0: Sí, ¿todo bien?
1: Bien, todo muy bien.
0: Qué linda sonrisa, mi amor.
1: Lo mismo
0: digo. Menos mal que vos venís en coche o venís en micro, en tu caso en colectivo.
1: Ajá.
0: Porque si no, no hubieses podido dejar la bicicleta.
1: No iba a tener lugar, ¿no?
0: Ya la había estacionado Jorge ahí. Así que, ¿cómo fue tu día? ¿Todo bien?
1: Bien, bien, bien. Una linda tarde de miércoles, sí. Acomodando chakras.
0: Claro, y
1: así que imagínese.
0: Frío, ¿no? Qué frío. Sí. Yo tuve que salir como nunca hoy varias veces el día y se sentía el frío. En un momento, mirá que yo no suelo encender la estufa porque sí, pero un momento a la tarde sentía tanto frío en casa que dije, voy a encender la estufa y me puse adelante. No como ustedes que ponen el culito en la estufa. Yo me puse de frente a la estufa y me venía el airecito acá y sentía, qué lindo. Digo, no puede hacer tanto frío, viejo. Y de paso, meterle un palazo a la gente de la del predio. Mirá lo que iba a decir. De la costa, del municipio de la costa, EDELAP es la tuya, ¿no?
1: Sí.
0: La de La Plata. EDEA. Han venido facturas, señores, de 750.000 pesos, de 1.5 millones de pesos. ¿Eh? La gente no tiene como para poder pagarla. Señor Intendente de Jesús, usted y su séquito de lamebotas que están ahí, hagan algo por la gente. ¿Eh? De verdad le digo. Porque la gente ya no puede comprar la garrafa porque gastar una garrafa es realmente oneroso. Si tampoco pueden encender la estufa eléctrica porque les cobran facturas siderales, no sé cómo va a ser esta gente. Todavía falta mucho por recorrer en este invierno. Pero bueno, dicho esto, hermosa mía, todo bien entonces. Lo tuyo en general, la tarde acomodando los chakras. ¿Cómo está Amanda?
1: Bien, bien.
0: ¿Todo bien?
1: Ya recuperada,
0: sí.
1: Estuvo transitando una un resfrío bastante potente, pero sí. ya está recuperado.
0: ¿Está
1: y
0: comiendo
1: le toca...
0: bien?
1: Sí. Bueno. No sé, porque
0: voy a tener que ir, ¿eh?
1: Está bastante fiaca para cocinarse.
0: ¿Viste? Voy a tener que ir, Amanda, ¿eh? Voy a hacer alguna cosa para que te voy a cocinar y te voy a dejar todo en el freezer.
1: Voy a contar una infidencia. Hace unos días fui y, bueno, como estuve un rato largo, le cociné, sí. Le dejé la comida preparada y todo. Y le daba fiaca comerla. Primero le daba fiaca cocinarla. Se la cociné. Y después le daba fiaca comerla.
0: ¿Qué quiere? ¿Que te la den en la boca, Amanda?
1: No sé.
0: Que te hagan el avioncito, Amanda.
1: Que se la mastique.
0: A ver.
1: No
0: sé. Como te hacía. Abrí. Como yo le hacía a mis hijos cuando era chiquito, Amanda. O como le hacías a esta morochaza también. Para
1: claro.
0: Darle la papa.
1: Voy a silenciar el teléfono porque ya me veo que me empieza a metrallar con mensajes.
0: No, Amanda, te pido por favor. Acá estamos, señores, empezando a andar. En un rato vamos a leer parte de la carta emotiva y desgarradora, por cierto, de Leo Messi para su papá. Tiramos las monedas un rato, porque no sabía quién de los dos iba a llorar más leyéndola. Y conociendo como conozco a este amor imposible, voy a leer yo la parte más sustanciosa de esa carta que Messi le dedicó a su papá y que realmente es para que se te desgarre el corazón. Sinceramente, un Messi que voló anoche, lo contábamos, Sonia, estábamos haciendo el programa y el vuelo llegaba a 5:40 de la madrugada, casi cuando vos cerrabas la discoteca, Messi estaba aterrizando en Fort Lauderdale y ya hace un rato terminó de jugar, se puso la camiseta número 10 como su papá quería verlo jugando y enfrentó al León de México en el marco de la Leagues Cup. Fue con derrota, pero la vuelta fue realmente ovacionada por la gran cantidad de público que se dio cita en el estadio de Miami. Así que muchas cosas, seguramente Sonia nos va a sorprender con tantas maravillas que tiene siempre dentro de su manga. Te contaba hace un rato, y lo hacemos partícipe a los oyentes, Sonia, que venía en el colectivo en un momento de la tarde, tuve que hacer un trámite y venía una señora ahí sentada, venía hablando, tengo que imaginar que su hija vivía en algún punto donde el donde el eclipse se pudo ver con claridad.
1: ¿En Rusia o en Europa, seguro?
0: Teniendo en cuenta que la mujer hablaba en castellano, calculo que debe haber sido España. Digo, por decir, porque podía haber sido Reykjavik en Islandia, podría haber sido Rusia, como bien decís, Portugal. Los lugares los has mencionado todos. Pero me causó sorpresa porque en un momento estaba así, agarrado del pasamano, y la señora decía, ahí lo vieron y se pudo ver bien, ¿no? Y contame, los chicos estaban con... Se ve que venía hablando con una hija o con alguien cercano que tuvo la chance de observar el eclipse total que se dio en varios lugares, como bien vos decís, de Europa y de América, ¿no? Teniendo en cuenta en América del Norte, casi cerrando, no, Groenlandia, Islandia, Europa, y después se fue cerrando para acá. No sé con cuánta claridad pudo haberse visto, pero yo hago el dibujo mentalmente, Sonia, de cómo vos me pintabas que iba apareciendo, ¿no? Desde Rusia, España, Portugal,
1: exacto,
0: Groenlandia,
1: bueno,
0: Islandia.
1: El recorrido de oscuridad fue desde el Ártico ruso hasta España.
0: Ahí está,
1: puntualmente.
0: El Ártico ruso, entonces. Sí. Perfecto. Ese, bueno, y está seguramente alguien de su familia estaba observando. Y después un amigo mío que puso en su estado de WhatsApp, qué lindo verlo. Se ve que también, como vos orientaste y recomendaste, a través de las redes sociales, mucha gente se prendió a ver este espectáculo maravilloso de la naturaleza.
1: Claro, lo transmitió la NASA desde su canal oficial también.
0: Exactamente. Así que acá estamos con muchas cosas, con la historia.
1: Copadísimo estaba Brian May. Bueno, él es astrofísico.
0: Sí.
1: Así que
0: ¿sí?
1: viajó a España exclusivamente para disfrutar del eclipse.
0: Me había olvidado de ese detalle que me acabas de decir. Tenés razón, ahora que lo decís, ahora lo recordé rápidamente. ¿Nuestros oyentes se van a comunicar con nosotros a dónde?
1: A nuestro WhatsApp, 11-3-870-74-85. Recuerden que allí los leemos. En ausencia de nuestra productora, les pedimos que sean escritos los mensajes, porque bueno, ella es generalmente quien se ocupa de pasarle a nuestros operadores los mensajes de voz, ¿sí? Así que en lo posible estos días, hasta que vuelva ya Kellyn Macarevicius, vamos a pedirle si son escritos. 11-3-870-74-85.
0: Y ya comenzamos a andar el camino de la music en esta madrugada. Música ochentosa y muy melosa para esta jornada de jueves.
1: Vamos a arrancar con La Morena de Dionne Warwick. Musicalmente, nuestro día 2 del día de hoy. Heartbreaker.

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0: teníamos la música junto a Nicolette Larson. Lota Love.
1: Un minuto, en realidad dos. Han pasado de las 0:30, 0:32 minutos en esta madruga noche, madruga fría noche, como nos dijo alguien por ahí, que ya lo voy a leer en nuestro Facebook de Día 2, agradeciendo enormemente a todos los que a través del Facebook nos hacen llegar su cariño y su amor. En este caso, les decía César Orlando Santillán, que nos dice: hola chicos, buenas madrufrías noches. En realidad, no, yo le agregué madrugano fría, ya por eso me fui al joraca. Pero es madrufrías noches. Y dice: tengo un tips para calentar la camita, dice César Orlando Santillán. No sé si creerle, ¿eh? Vamos a hacer una... Vamos a hacer una pregunta en general, no me sale
0: una encuesta.
1: Una encuesta, porque no me sale encuesta a esta hora de la madrugada. Una encuesta en general, porque sí. Nos dice César Orlando Santillán: tengo un tips para calentar la camita. Botellitas de agua caliente, de las de Gatorade, señorita, como dijo Bilardo. Pongo 4 y aguantan hasta mañana. ¿Qué le pone? ¿Agua volcánica dentro para que aguante 8, 7, 6 horas?
0: Fábricas de termo, te digo que... Chau,
1: sí,
0: adiós.
1: Claro, olvídate. Pero bueno, le vamos a creer a César. Yo quiero saber en el común de la gente qué es lo que piensa, ¿no? Y estos mensajes que nos llegan al medio del corazón cuando le decimos que ustedes son realmente amorosos con nosotros y nos emocionan. Rubén Neto dice: ¿cómo me hace falta su programa en mis noches de trabajo? Y más en estas frías noches en las que hay que salir a hacer mis recorridos. Gracias, Rubén. Y así muchos, ¿no? Como Mario Echeverri, que dice: saludos, Fabián y Sonia. Brindo y disfruto por otra noche compartida desde San Luis. Y cada uno de ustedes que nos hacen llegar su amor, su compromiso y el hecho de estar permanentemente con nosotros a cada momento. Gracias.
0: Y empezamos a agradecer también los mensajes que van llegando a nuestro WhatsApp, sí, en esta madrunoche de jueves. Primero déjame saludar, sí, antes de que se me pase el dato, a Manuel. Él vive en Neuquén, trabaja en la empresa Cliva.
1: Sí.
0: Y es el novio de mi compañera de viaje, de Romina.
1: Ajá.
0: Con quien viajo a la ciudad de Buenos Aires desde La Plata.
1: Sí.
0: Y está trabajando allá y dijo que nos iba a escuchar.
1: Ah, bueno, un beso.
0: A través de la FM 103.3.
1: Manuel, muy bien. Un beso y un abrazo gigante para Manuel.
0: Y a Marcelo, mi vecino, que sigue internado, que se recupere pronto porque Zeus, Laika y el gatito Bonji lo extrañan mucho.
1: Y menos mal que te lo cuidan, Marce. Menos mal que te lo cuidan, ¿eh? Así que un beso grande, pronta recuperación. Y para Manuel, gracias por prenderte a la radio. Desde la provincia de Neuquén, un abrazo gigante para vos.
0: Es una alegría enorme volver a escucharlos. Que Dios los bendiga. Muchas gracias por la compañía, Michelle de Albardón, provincia de San Juan. Les pido una oración por las personas de Colombia. Un abrazo, gracias. Renato de Bahía Blanca también se suma por aquí. Hola Sonia, Fabián, buena madrunoche, espero su música, abrazo. Renato ansioso porque nos escribió a las 22:54.
1: Quería ser primero que primero.
0: Me encanta. Querida parejita de A2, Sonia, Fabián, esperemos una madrugada llena de buena música y buenas historias. Como siempre, los saluda desde Santa Fe, Ana María. Gracias, Ana María.
1: Gracias, Ana María.
0: Buena madrunoche, Sonia, Fabián. Por fin tengo toda la noche para escucharlos. José de Tucumán, cordiales saludos. Qué lindo, bienvenido, José. Va a ser un gusto acompañarte entonces.
1: Sí, sí.
0: Hola, Sonia, Fabián. Quiero desearles un programa estupendo y una noche maravillosa. Fabián, Sonia, son un regalo de Dios para nosotros. Gracias, gracias. Atair Soares, bien. Coelho, de la ciudad de Sao Paulo. Un abrazo con todo mi cariño.
1: Paren que nos van a hacer llorar.
0: Me encanta, Tahir. Muchas gracias. Un beso grandote para vos también. Buena madrunoche. Aquí estoy. Gracias por acompañarme. Gerardo Gómez de La Marque, allí en la provincia de Río Negro. Lulú canta presente desde Valle Viejo, allí en la provincia de Catamarca también. Feliz jueves, gente hermosa. Feliz jueves también para vos, Lulú. Muy buena madrunoche para nuestros queridos amigos de DEA 2. Fabián Codevila, Sonia Ferrari, si les escribimos desde el barrio La Cruz, como siempre aquí en Tacuarembó, escuchándolos. Diana, Zuli, Nubia, Cintia, Marisela y Sergio deseándonos todo lo mejor. Allá con, mira, con lluvias en Tacuarembó y 10 grados. Mira. Buenas noches. Radio, saludos desde Neuquén Capital. Muchos besos para Gerardo, que lo amo. Bueno, Gerardo seguramente se está anoticiando, no solo él, sino el país entero. Joana, un beso grande para vos y obviamente para Gerardo también. Muy buenas, Oscar y Eugenio. Buenas madrunoches. Sonia, Fabián, ADEA2, un abrazo. Gracias por el programa. Gracias a ustedes. Héctor Osvaldo Vargas, del barrio Tres Cerritos, por aquí se conecta también. Fabi llegó el jueves. Ajá. Sonia, Fabián, excelente el programa de ADEA2 y también la Discoteca Nacional. Se queda, ¿eh? Le pega de largo Héctor, así que muchísimas gracias. Hola, Fabián, Sonia, equipo y oyentes de todo el mundo. Te faltó sanganeando. Ah, lo que... sanganeando.
1: ¿Qué vendría a ser? Viene de zángano.
0: Seguramente.
1: ¿Está con Z?
0: Sí. Julián César de Caleta, Olivia, allí en la provincia de Santa Cruz.
1: ¿La pongo o no la pongo? Para... tengo miedo, nene.
0: Buena madrunoche, que tengan un excelente programa y bendecido jueves, escuchando la radio hasta que me dé sueño. Nos escribe Diego Arias desde Palpala, provincia de Jujuy. Buena noche madrugada, señora Sonia, señor Fabián. Hoy de Franco, pero me quedé para escuchar el comienzo de su programa. Todas las noches madrugadas los escucho. Soy fiel oyente. No soy de escribir, pero espero siempre la madrugada para escucharlos. Un abrazo bien fuerte. Ricardo de Joaquín B. González, en la provincia de Salta, que me hace una linda sugerencia para el especial de las 4 de la discoteca, así que la voy a tener muy en cuenta.
1: Perfecto.
0: Por aquí también se va sumando Griselda. También es el programa para los que jugamos Candy en la cama y escuchamos DEA2. Estoy en el... Mirá en qué nivel está. 19.554, Griselda.
1: Eso sí que tener tiempo de ocio, ¿eh?
0: 19.500. Dios mío. ¿Qué te puedo creer? Muy buenísima madrunoche, amigos del mejor programa de Sudamérica. Gracias, Gri. Mabel de Santa Fe también se está sumando por aquí. Buena y fría madrunoche. Y yo estoy descansando. Ajá. Claro, es la actividad de Mabel.
1: Sí, está bien.
0: Está descansando.
1: Muy bien.
0: Gracias por acompañarme. Siempre se pasan con esa alegría que nos transmiten. Los felicito. Mabel, bueno, muchísimas gracias. Muy buena madrunoche, Sonia, Fabián en sintonía, acortando la noche con buena música y buenas historias. Uh-huh. Luisito Salas, del Paraje Esperanza, allí en la provincia de Santa Cruz también. Saludos, amigos de DEA2, brindo por otra noche compartida. Vamos todavía, chin, chin. Mario, querido, nuestro amigo de San Luis, allí siempre sí. Presente, Fabi. Hola, hola, buena madrunoche. ¿Me extrañaron estos dos días que no escribí? Eso es para que sepan lo que se siente cuando ustedes nos abandonan dos o tres noches. Tiene razón, sí, tiene razón. Yo la extrañé. Me dice, qué raro que Nelly no anda por acá dando vueltas. Aunque por ahí no escribo, sí los escucho hasta dormirme. Buen jueves. Saludos del Isma, que está pachucho y mimoso.
1: Mira, pa, opa, mira que... Mira qué situación, Pachucho y mimoso. Habrá que curarlo. Si tapachucho.
0: Y mimarlo.
1: Sí.
0: Nelly, Ismael de San Benito, provincia de Entre Ríos, muchos besos para ustedes. Por aquí también se va sumando Isabela. Cómo me gusta escucharlos, de a dos, ajá. Sonia, Fabián. En esta madrunoche que empieza, querido Fabián, los de Jesús siempre fueron igual de inútiles para el pueblo. Viví mucho tiempo en Santa Teresita. Deseo que tengan un hermoso jueves. Son geniales juntos. Los quiero mucho. Isabela desde San Rafael.
1: Mirá vos, Isabela de Santa Teresita, y no, ahora en San Rafael.
0: No se ahorró eufemismos.
1: No, muy bien. Acompaño.
0: Muy buenas y frescas trasmadrunoches, queridos compañeros. Aquí estoy compañereando con DEA2. Siempre sintoneando con ustedes. Placer inmenso escucharlos. Abrazo gigante y mejor jueves para todo el gran equipo. Montones de besos, Oscar de Merlo. Tengo miedo de que seamos una mala influencia a nuestros oyentes, Fabi.
1: Si no lo fuimos hasta ahora.
0: Nos están inventando muchas palabras.
1: Yo algunas las anoto y otras tengo dudas.
0: La Real Academia Española me parece que nos va a perseguir.
1: ¿Qué agregamos de las de hoy?
0: Ahora vemos. Buen día, amigos de la radio. Fabián y Sonia, mi DJ preferida. Qué invierno más frío este año les Dios tocó. Mío. Un abrazo bien fuerte, Norberto, nuestro compatriota de Israel, allí presente. Buena madrunoche, Fabián, Sonia, equipo de Día 2. Feliz jueves, gracias por las hermosas palabras. Buena música, magnífica compañía la de Día 2. Desde Jujuy, muchos cariños y abrazo grande nos envía Titi. Beso, Titi. Gracias por acompañarnos.
1: Normita, un beso.
0: También nos está escuchando Beatriz en Paraná. Diego, nuestro amigo Dieguito Martins, sí, de La Paz, sí, allí en Canelones. Emma de La Plata, compartiendo Día 2. Gracias, Fabián y Sonia, por el afectuoso trato que le dan a la audiencia. Es un placer, ustedes lo merecen, Emma, sí, por favor. Buena madrunoche, Sonia, Fabián, acá en mi trabajo, sereneando. José, de San Rafael Mendoza, un abrazo a la distancia. Vamos, Josecito, todavía. Y nosotros que estamos locuteando, locutando.
1: Ahí está, me gustó.
0: Locutando. Locuteando, ¿no? Locutando.
1: Locutando.

0: escuchando en el momento que se está llamando. No lo vamos a saludar al pez. Ah, digo.
1: De gusto. Hola, Sonia, Fabián, buena madrunoche. Muchas bendiciones. Nos envía nuestra querida Betty del puesto Las Taguas, allí en Malargüe, provincia de Mendoza. Sigue en alerta la Patagonia, hablando de, bueno, incluidas las provincias de Cuyo también, por nevadas. Miles de camiones todavía siguen varados en la cordillera. Sí. Sigue siendo realmente preocupante la situación. Ya llevan casi un mes. Varados los camioneros esperando poder cruzar.
0: ¿Sabes lo que es eso durante, o sea, 30 por 24, 30 días por 24?
1: No, terrible. Bueno, el Paso Cristo Redentor tengo entendido que lleva récord de días cerrado.
0: Qué bárbaro.
1: Y bueno, siguen los alertas amarillos y naranjas por nevadas para varias provincias, así que después vamos una recorrida.
0: Un paneo, claro que sí.
1: Beso grande, Betty. Buena madrunoche, Fabián, Sonia, desde San Rafael. Hacía mucho que no podía escucharlos. Por acá está fresquito. Un abrazo grande, Valeria. Postdata.
0: Sí.
1: Un beso y abrazo para mi hermano Carlos, que cumple años. Ajá. Y para Claudio, que está en viaje. Bueno, para Claudio, buena ruta, buen viaje, buen destino. Nos va a encantar acompañarlo, sí, nos está escuchando. Y para Carlos, un muy pero muy feliz cumple, que se cumpla todo, pero todo lo lindo que desea.
0: Buena vida y vamos por más, Carlos. Un abrazo grande.
1: Sonia, Fabián, muy buena madrunoche. Abrazos enormes. Nos envía Rubén de Bahía Blanca. Sí. Tito de San José de la Dormida, allá en el norte cordobés. También se suma Fabi Osmar de Fraiventos. Hola, muy buena madrunoche, Sonia, Fabián. Feliz jueves. Hasta las 6 los acompaño. Bendiciones y buen programa. Por aquí también Rubén de La Rioja.
0: Sí.
1: Nos saluda también Eduardo, el compa veterinario. Hola, buenas noches. Así caliento la cama. Durante la noche te dan compañía, calor y tranquilidad y no te pelean. Cero discusiones. Bueno, saludos desde el norte. Gran abrazo a ustedes. Y bueno, vamos a describir de qué manera calienta la cama nuestro amigo Eduardo.
0: Ah, bueno. Esos dos lechoncitos.
1: Dos lechones peludos hermosos allí durmiendo.
0: Hermoso.
1: Me encanta, me encanta. Qué bonita. Siento, casi haciendo cucharita.
0: Sí. Sí,
1: un perrito moreno y uno
0: sí,
1: marroncito.
0: Y uno marroncito, que con leche si se quiere.
1: Es infalible, esa no falla.
0: No,
1: esa no falla,
0: nada,
1: Edu.
0: Para nada.
1: Muy buena, muy bueno tu tip.
0: Olvídate.
1: Buena madrunoche, amigos de DA2, bendiciones. Doy gracias a Dios por haber creado dos ángeles que resguardan nuestras veladas y así juntos disfrutar de buenas melodías, dando vida al universo y irradiando calor para combatir las noches frías. Un abrazo grande, los llevo en mi vida, siempre desde el Carmen. Jujuy, Martín Romero.
0: Que nos acaba de inmortalizar con una caricatura de esas que nos suelen mandar nuestros oyentes, una cada vez una más linda que la otra. Se esfuerzan y salen y van y vienen y es espectacular.
1: Me encantó, Martín.
0: Igual siempre sos más linda vos.
1: Ay, el reloj que se me cayó y se me rompió.
0: Uy, el grone.
1: Ay, sí, cómo lo extraño. Gracias, Martín. Muy buena madrunoche, mis amores. Sonia, Fabián, en los crudos inviernos patagónicos de mi infancia, mi abuela llenaba con agua hirviendo unas botellas de cerámica de una bebida, creo que era de ginebra,
0: sí,
1: y las colocaba en la cama. Así dormíamos calentitas. Ahora tengo una bolsa de agua caliente de goma que realmente dura así toda la noche. Que disfruten de un cálido jueves. Abrazo apretadito desde mi corazón, Maggie de Comodoro.
0: Eran buenos contenedores esos de cerámica, ¿eh? Retenían el calor, de verdad. Sí, era muy buena la acción de tu abuela para calentar la cama, sin ninguna duda.
1: Hola, Sonia, Fabián, ¿cómo están? ¿Con frío? Bolsa de goma con agua caliente. Fue muy emocionante la carta de Leo Messi. Yo hace un tiempo entrenaba a niños con el fútbol. Ellos sueñan ser como Messi. No solo como jugador, sino como la gran persona que es. Ejemplo a imitar. Lindo programa. Carlos Cuenca, de la ciudad de El Carmen, provincia de Jujuy. Muchísimas gracias, Carlos.
0: Gracias, Carlos.
1: Hablando de los Messi, en un ratito nada más, vamos también a charlar acerca del conmovedor gesto que tuvo Jorge Messi con Médicos de Rosario. Un gesto que ha sido revelado hace algunas horas. Se ocupaba, parece, de todos los detalles. Y vamos a charlar
0: impresionante,
1: al respecto, ¿no? Nos dio pie Carlos.
0: Sí, totalmente.
1: Bueno, dos más.
0: Dale.
1: Gerardo de Salsipuedes, buenas madrunoches, en casa, tranqui. Ay, qué lindo, Gerardo, que hoy no tiene que estar recorriendo el parque.
0: Tranquilo en casa.
1: Sí, me encanta. Besos para
0: calentito
1: vos. Que disfrutes de tu jornada, ¿sí? Teres, de Capilla del Señor.

0: Hola, mis amigos de Nacional. Feliz jueves. Saludos para todos. Gracias, Tere. Un abrazo bien fuerte también para vos. Y no lo puedo dejar a Jorge alias, el capitán camionero.
1: No, muy bien.
0: Qué lindo es tenerlos como compañía en este viaje. Sonia, Fabián, voy por la ruta 22, cerca de Río Colorado. Los escucho por AM870. Muchas bendiciones para todo el equipo y para mis colegas camioneros. ¡Qué hermoso es mi país! Y escuchándolo a ustedes, ¿qué más se puede pedir? Felicidad total. Lleva flameando allí en su camión una bandera argentina, sí. Orgulloso. Me encanta. Bueno, bienvenido. Es un placer acompañarte, capitán. Buena ruta.
1: Imagino que cuando dice Río Colorado es camino a Bariloche. Yendo para hacia el sur.
0: ¿La ruta 22?
1: Me quedo, pregunto porque hay una localidad del Río Colorado yendo a Bariloche. Siempre la recuerdo porque en el año 86, yendo de viaje de egresados, paramos ahí para ver el partido Argentina-Bélgica. Las semifinales, Argentina ganó 2-0 y lo vimos en Río Colorado. La final con Alemania la vimos directamente en Bariloche, pero siempre recuerdo ese lugar, particularmente por esa parada obligada en los micros en un viejo restaurante para poder ver justamente Argentina y Bélgica. Mirá vos, por eso me quedé pensando en esa, con ese nombre. Digo, pues, viste que hay ciudades, pueblos que se repiten en su nombre, así que...
0: Sí, Fabián, es la misma que te lleva a Bariloche, viste, responde el capitán. Gracias por estar tan atento. Buen viaje, buena ruta.
1: Hermoso lugar. Y uno tiene el mejor recuerdo porque justamente además ganó Argentina ese día con los dos goles de Maradona. En un rato... Ya les vamos anticipando, ahora vamos a escuchar un poquito más de música. En un rato suplantamos la historia por la carta de Leo Messi. Esa carta emotiva que llega al corazón, es la carta de Messi dedicada a su padre, en su partida y todo lo que ha significado en su vida. Me parece que vale la pena que la podamos leer y la podamos juntos disfrutar. Eso en un rato nada más. Pero antes...
0: Más música, me gusta esto. Finales de los años 70, comienzos de los 80. Sí. En este caso, junto a Captain Antenil, Do That to Me One More Time.

0: Qué lindo volver a escuchar, ¿no? Canciones como estas, sí. Por Dios. Captain Antenil, hazme eso una vez más.
1: Hay un trabajo acá, con Sonia. Miren que nosotros buscamos la música, intentamos que no se repita otras radios que solemos escuchar los dos, que nos gusta porque justamente traen la música de los 80. Hablábamos recién que son, se reiteran casi siempre los mismos temas. Y miren que hay para elegir, miren que hay para poder buscar con tranquilidad y notar que hay temas que no se escuchan habitualmente. Y nosotros intentamos eso en nuestro programa, intentamos que no se reiteren los temas. Y la chance está.
0: Sí, por supuesto, pero incluso de los mismos intérpretes, sí, ¿no? Total. A veces uno dice, no, de tal, siempre la misma canción, sí. Siempre la misma canción.
1: Uh-huh. Es verdad.
0: Diango, corazón mágico. Diango, corazón mágico. Diango, sí, corazón mágico. Sí. Tiene miles de temas, Diango, por ejemplo, ¿no?
1: Entre otros. Bueno, sí, a mí, particularmente, hay un tema de Diango que canta con los Pimpinela.
0: Ay, que sí, me por ese hombre.
1: Ese hombre. Ese me encanta ese tema.
0: Ay, es desgarrador.
1: Sí, porque es el amigo que lo está agarrando.
0: Sí, bueno, en la primera y en la segunda parte, cuando ella vuelve con él. Con Joaquín, y él se lo dice. Desde que te ha dejado a mi lado está. Y Diango pega ese grito desgarrador.
1: Porque aparte tiene el corazón destrozado y lo muestra.
0: Sí, así. Sí, totalmente.
1: ¡Ese hombre!
0: No, a mí me gusta Cuando Quieras, Donde Quieras.
1: Ah, también. No,
0: en el lugar
1: muy
0: que
1: lindo.
0: Prefieras.
1: En cualquier momento venimos, hacemos un especial. Hace mucho que no lo hacemos. En cualquier momento metemos un Diango, Perales, Manolo Galván, metemos una seguidilla de esos.
0: Manolo, cómo me gusta. Claro, a qué bello despertar. Claro. Al encontrarte a mi lado.
1: Exactamente.
0: Me gusta.
1: Está bien, muy bien. A mí, por ejemplo, me encanta.
0: Yo para no dejarte en banda.
1: José Luis Perales, me encanta. Sí. Y a su barco le llamó Libertad. Y en el cielo descubrió Gaviotas. Ese tema me encanta.
0: Samaritanas del Amor me gusta de Perales.
1: De José Luis Perales. Sí. Vamos a armar,
0: José Vélez.
1: También.
0: El Canario.
1: Cuánto artista infravalorado, ¿no? Uh-huh. Lamentablemente. Digo, teniendo en cuenta lo que han sido. Y lo que han significado para nuestro país, porque estamos hablando de artistas que durante los 70 y los 80 llenaban, colmaban los estadios, los teatros, no hacían estadios, vamos a hablar con propiedad, pero los lugares donde se juntaban y tocaban y cantaban, se llenaba y hacían 4, 5 y 6 funciones. José Vélez era un habitué de nuestro país, y ahora hace cuánto que no lo vemos por acá. Por ejemplo, por nombrar uno, Camilo VI, uno recuerda siempre a su mamá. Que venían juntos con Camilo. ¿No lo recordás?
0: No, no
1: te
0: recuerdo,
1: voy a hacer
0: no.
1: Acordar. ¡Ay! Se viene lo informativo y no lo tenemos a. Al pelo pincho.
0: No lo tenemos a Darío Burstyn, pero está Fernando Pedernator.
1: Es que.
0: También tiene su tema presentación.
1: Totalmente. Porque Burstyn debía peinarse, en realidad, y no salía la foto. Porque no tenía.
0: Pensé que había mucho viento.
1: Mucho viento. Por eso viene en Pedernator,
0: sí.
1: El hombre de San Luis, que es un muchacho serio,
0: sí.
1: Con gustos algo, ¿cómo decirlo? No lo voy a prender fuego.
0: Pero no sabes lo que baila, la coreografía de este tema de Guayas,
1: ¿la baila?
0: De Cireles. No te puedo explicar.
1: Mira qué descubrimiento.
0: Sí, la tiene muy clara.
1: Se viene Fernando Pedernera, alias Pedernator, en el informativo de la una. En un rato venimos. Y volvemos, venimos y volvemos con la nota, con la carta de Leo Messi para con su papá, recientemente fallecido. Mientras suena.
0: Guayas, guayas.

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1: Viaja y viaja el segundero hasta posarse en las 2 de la madrugada. La reforma a la Carta Orgánica del Banco Central obtuvo dictamen en diputados en una reunión conjunta a las comisiones de Finanzas y Presupuesto y Hacienda. La Libertad Avanza alcanzó 42 firmas sobre 73 diputados presentes. El PRO, la UCR y los partidos provinciales acompañaron al oficialismo en la firma del proyecto. El jefe de gabinete participó del Consejo Regional del Norte Grande junto a gobernadores. En Misiones, Diego Santilli analizó con los mandatarios iniciativas destinadas a mejorar las condiciones productivas y logísticas de la región. Y además trataron propuestas para fortalecer la articulación entre la nación y las provincias. Yanina Milei inaugurará un local partidario de La Libertad Avanza. La secretaria general de la presidencia pondrá en marcha una nueva sede de La Libertad Avanza en la provincia de Buenos Aires, un local destinado a las reuniones en cercanías de Parque Lezama. El acto comenzará a las 18 y tendrá lugar en Avenida Caseros 514 del barrio porteño de Barracas. El tiempo en la ciudad de Buenos Aires y alrededores: temperatura 8 grados 6 décimos, sensación térmica 6 grados 5, humedad 78%, el cielo está cubierto. El sistema de alerta temprana del Servicio Meteorológico Nacional indica que rige una alerta amarillo por viento y otro por nevadas en el oeste de la provincia de Salta.
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y un día que seguramente Lionel no esperaba, porque era joven aún, Jorge, su papá. Pero la muerte se adelantó y se lo llevó. Y Leo le dedicó una emocionante carta que la escribió con el corazón y que nosotros vamos a leer en esta sección del programa, donde habitualmente va la historia del día, porque merece, sin ningún lugar a dudas, tener el título de la historia del día. Pa, todavía no puedo creer que te hayas ido. No caigo. O mejor dicho, no quiero caer. Se me hace muy difícil imaginarme que ya no te voy a ver más, que no vamos a hablar más. Sé que estabas sufriendo y que es lo mejor, pero te fuiste muy pronto. Todavía nos quedaba mucho por disfrutar juntos. Tanto me pedías que juegue el último mundial, y días antes de empezar fue cuando peor te pusiste. Era la primera vez que no ibas a estar en un torneo. Pero mamá me decía que ibas a estar mejor y que ibas a estar bien para poder viajar. Yo te decía que íbamos a llegar a la final, así podías viajar. Cada vez que terminaba un partido esperaba y extrañaba tu mensaje. Ahí me di cuenta de que la situación era fea de verdad. Así todo, no dejaba de pensar en llegar lo más lejos posible, para darte tiempo y que vieras un partido. Llegamos a la final y no pudiste estar. Quería ganarla para llevártela y mostrarte una nueva. No pude. Las piernas no me daban más. Esta vez intenté ir contra mi físico, pero no pude. Nunca pude sentirme bien. Cuando llegué creías que habíamos perdido la final por penales. No pudimos hablar de nada de todo lo que pasó. No pudiste disfrutar nada. No fuimos campeones, pero no sabes cómo disfrutamos cada partido. Una vez más, tenías razón. Tenía que estar y jugarlo. Te cuento esto porque fue lo único que no pudimos hablar. Porque todo lo demás ya lo sabes. Hablábamos todos los días y nos veíamos cuando se podía por mis compromisos. No sé qué voy a hacer sin vos. No sé cómo seguir. Yo solo jugaba al fútbol y ahora tengo bastantes dudas de que vaya a seguir haciéndolo por mucho tiempo más. Estuviste al lado mío desde el principio. Faltaba tan poquito para el final. ¿Por qué no aguantaste ese poquito más? Y terminábamos juntos. Sé que tu felicidad era ver bien a tu familia, a tu mujer, a tus hijos, y sobre todo sin que se enteren los otros, verme jugar a mí. Desde chiquito siempre fue así. Me llevabas a todos los entrenamientos apenas llegabas de trabajar. A muchos me llevaba mamá porque vos estabas trabajando. Obviamente, a los partidos nos faltabas a uno. Cómo sufrías viéndome y cómo disfrutabas, aunque nunca me regalabas muchos elogios. Fuiste papá, amigo, representante. Siempre eras la persona que tenías que ser en cada momento y nunca te equivocaste en nada. Más allá de algunos reproches o peleas, siempre tenías razón. Al final, se terminaba dando como vos decías. Te voy a extrañar mucho. Pero siempre vas a estar presente y sobre todo en la educación de mis hijos. Porque les enseño y los educo como ustedes lo hicieron conmigo.
descansa en paz y cuídanos desde arriba como lo hacías acá. Gracias por todo. Te amo, pa.

0: Ahí teníamos la música junto a Carly Simon en día 2, Coming Around Again.
1: Una 13 minutos en esta madrugada de jueves. La tarde-noche de ayer con mucho fútbol. Repaso pequeño porque vale la pena, Porque en Tucumán deben estar festejando la gente de Atlético, la mitad de la provincia, la otra es de San Martín, ¿no? El decano en Rosario le ganó 4-0 a Independiente. Partido válido por la Copa Argentina. Se metió en octavos de final. Atlético Tucumán le ganó 4-0. Lo pasó por arriba a Independiente. Una verdadera paliza que dejó tecleando la continuidad del entrenador. Aunque él se encargó de decir en conferencia de prensa, Gustavo Quinteros, que de ningún lado se fue sin cumplir su contrato y que esta no va a ser la excepción, que va a seguir adelante más allá de este golpe. Habló de vergüenza, pidió disculpas a la gente. Lo cierto es que Independiente recibió una terrible y soberana goleada. Se jugó en Rosario, insisto, en el estadio Marcelo Bielsa, y Atlético Tucumán se pavoneó ante Independiente. Después hubo partido de Copa Sudamericana, donde Tigre perdió en victoria como local ante Coquimbo de Chile 1-0. Y ahora tendrá que... Perdón, ante City Torque de Uruguay. Montevideo City Torque de Uruguay le ganó a Tigre en victoria 1-0. Y la semana que viene la definición en Uruguay para ver quién se mete en la próxima instancia de Copa Sudamericana. También tenemos que hablar de Platense y Coquimbo en cancha de Platense. Fue 1-1. Lo ganaba Platense y sobre el final, en la última del partido, Coquimbo logró el empate y la semana que viene la definición es en Chile. Siempre hablando, en este caso, de la Copa Libertadores y también el pasaje a octavo de final. Partidos de la tarde-noche de ayer. Ya contamos lo de Leo Messi, que jugó con Inter Miami ante León de México y perdió 3-2, quedando afuera de la League Cup. Un poquito el repaso de lo que fue una tarde-noche de fútbol, la del miércoles.
0: 1:15 del jueves 13 de agosto, sí, de 2026. Sí. Y bueno, quedamos así como conmovidos, sí, ¿no? Después de la lectura de la carta de Leo despidiendo a su papá Jorge Messi.
1: Desbarranqué al final, sobre el final mordí la banquina, pero me venía conteniendo.
0: Te la bancaste como un duque. Yo sinceramente no hubiese podido.
1: Por eso tiramos la moneda. En realidad no la tiramos.
0: Bueno, te diste cuenta que usé mi moneda tramposa.
1: La que tiene, dos mismo...
0: Exactamente. Bueno, revelaron el conmovedor gesto que tuvo justamente Jorge Messi con médicos de Rosario, ¿no? El padre de Lionel ayudó a crear un programa de formación en trasplante de médula ósea pediátrico.
1: Impresionante.
0: Y estamos hablando de un proyecto en el que se involucró toda la familia. Me parece que está bueno que esto también se difunda.
1: ¿Qué te parece?
0: Algunos días después de su muerte, justamente, fue que se reveló una historia que Jorge Messi había guardado en silencio. Y era la promoción de un programa de formación en trasplante de médula ósea pediátrico que transformó la salud pública de Rosario y que permitió que el hospital de la ciudad acumulara 100 procedimientos de ese tipo en pacientes sin cobertura social. La historia la contó el médico Jorge Tartaglione. El padre de Lionel Messi se acercó al municipio de Rosario con la intención de financiar tratamientos para niños con déficit de hormona de crecimiento, la misma condición que su hijo había padecido en la infancia.
1: Exactamente.
0: ¿No? Pero bueno, desde el municipio le respondieron que ya tenían estructura para hacerse cargo de esos casos y le hicieron un pedido diferente. ¿Podría ayudar a formar médicos especializados en trasplantes de médula ósea? Jorge dijo que sí, y lo que vino después superó cualquier expectativa. A través de la Fundación Leo Messi, se contactó con los profesionales del área, los escuchó y elaboró un proyecto de formación continua con el equipo de trasplante pediátrico del Hospital Universitario Valdebrón de Barcelona, referente internacional, ¿no?, en la especialidad. El médico hematólogo pediatra del Hospital Víctor Vilela de Rosario, Juan Di Santo, fue uno de los profesionales que participó del programa y, bueno, describió lo que significó aquella experiencia. Al principio la formación era solo para el jefe y subjefe del sector, pero Jorge lo hizo más abarcativo. El programa terminó por incluir a hematólogos, pediatras clínicos, enfermeros y hemoterapistas, todos los eslabones del equipo que después iban a aplicar ese conocimiento de vuelta en Rosario. Fíjate vos la magnitud, sí, ¿no? Lo que Di Santo describió después, bueno, fue una forma de compromiso que pocos esperaban de alguien con la agenda y la exposición pública de la familia Messi. Él no solamente brindaba apoyo económico, sino que se ocupaba personalmente de todos los detalles. Jorge coordinaba las rotaciones con el Valdebrón, gestionaba los traslados, el alojamiento y cada trámite administrativo. Siempre estuvo presente, preocupado por el bienestar de cada uno de los profesionales que iban durante meses a Barcelona. La familia entera se involucró. Cuando Di Santo viajó a Barcelona, no llegó solo a una ciudad desconocida. Uno de los hijos de Jorge Messi, hermano de Lionel, lo esperaba en el aeropuerto, lo trasladaba y permanecía atento a cualquier necesidad que surgiera. Su familia le ponía el cuerpo al proyecto, indicó el médico, bueno, con una frase que resume de alguna manera el espíritu, ¿no?, de toda la iniciativa. El objetivo que Jorge tenía en mente era preciso y no se limitaba a la capacitación individual. Lo que él quería era que todo ese conocimiento volviera a Rosario y que todo este equipo fuese un vehículo para poder transmitir el conocimiento a otros profesionales y que lo pudiésemos aplicar en niños que requieran este tipo de tratamiento y que no tengan cobertura social. Esa cadena funcionó. El Hospital Rosarino llegó a los 100 trasplantes de médula ósea, un número que, bueno, Di Santo puso en valor al recordar que antes de que el programa existiera, esa capacidad sencillamente no estaba disponible para los niños de la ciudad que no tenían obra social. Bueno, la historia vio la luz justo cuando el mundo se emocionó con la sentida carta, ¿no?, que Lionel le escribió a su padre.
1: Sí, y cuando hablas del mínimo detalle, era en los momentos de esparcimiento, en los momentos, si tenían la comida adecuada, el alimento necesario, en cada mínimo detalle, pero de verdad mínimo detalle. Increíble, y para resaltar, para elogiar, para destacar, ese como muchos otros gestos de la familia Messi, ¿no?, que se van a ir conociendo en el transcurso de los años, que ellos guardan sensiblemente bajo 7 llaves, porque no quieren que se conozcan, porque justamente lo hacen sin ningún tipo de búsqueda paralela o que les pueda redituar. En este caso lo hacen de corazón, solidarios. La verdad que es para resaltar. Recuerden la cantidad de respiradores que lamentablemente no se permitieron ingresar en la aduana en plena cuarentena estricta, en plena pandemia. Habían llegado a la Argentina. Digo, siempre está pendiente de acciones solidarias que desconocemos, pero que están y que la gente te cuenta y te pide por favor que no la menciones, porque no está en ellos justamente querer ningún tipo de reconocimiento.
0: 1:22 en la República Argentina. Tengo por aquí un beso enorme para enviarle a Ricardo, nuestro cocinero neuquino, allí en Villa Langostura, como siempre, acompañándonos. Marisol de San Fernando, mira, también se va sumando por aquí, hablando de la carta de Leo a su papá. Uh-huh. Sería la carta que todos los argentinos lo hubiéramos escrito a nuestros padres. Un gran padre, compañero y cómplice de su vida. Uno se siente así cuando se nos va quien nos dio la vida. Todo cambia y cuesta aceptar tremenda pérdida. Me conmovió el alma y el corazón. Te queremos, Leo. Dios te dará fuerza, pero más adelante. Te abrazo con mi corazón, Marisol de San Fernando. Gracias, mi reina. Beso grandote, grandote. Nos encolumnamos, ¿no?, tras las palabras de Marisol.
1: Sí.
0: Buena madrunoche, Sonia, Fabián, qué alegría volver a escucharlos. Los extrañé, no pude escucharlos estos días. Estuve donde no tenían internet. Feliz y bendecido jueves, besitos. Alejandra, de San José de Hachal, qué bueno que volvió. También otra que extrañábamos,
1: sí,
0: mirá.
1: Sí, y no se comunicaba y ahora sabemos por qué.
0: Hola, buena madrunoche, Sonia, Fabián, equipo, gracias por su compañía a través de la radio. Julio, nuestro amigo de Campamento Vespucio, allí en la provincia de Salta. Hola, Sonia, querida, Fabián, de A2, feliz jueves, un placer escucharlos con sus lindas historias y hermosa música. Saludos y bendiciones, Juan y Mabel de Montecomán, allí en la provincia de Mendoza.
1: De Mendoza.
0: También por aquí
1: ¿quién?
0: Se suma Gerardo, ajá, de San Juan. Gracias, Fabián, por leer la carta de Leo a su papá. Abrazos y buenas noches. Abrazos para vos también.
1: Gracias.
0: Malvina nos está escuchando allí en Paraná también, provincia de Entre Ríos. Aguante, Lionel, te amamos, escribe Violeta de Salta, capital. Uh-huh. Hola, buenas y felices madrunoches. Lali is coming around again. Perdón, un tiempo sin escribir, pero estamos aquí siempre. Y hay canciones que resucitan en la tristeza. Sí. Les mando un gran cariño y todas las bendiciones para ustedes. Un abrazo desde Montecomán a la distancia, sin distancias. Lali, me encanta, siempre sí, tan creativa
1: está
0: en sus
1: ahí,
0: mensajes.
1: Exacto.
0: Un abrazo fuerte, qué lindo volver a leerte, Lalita, uh-huh. Gracias. Gracias, Pomelo, por leer la carta completa. En otros programas lo hicieron parcialmente. Laura, desvelada tejedora jujeña en Ciudadela.
1: Gracias.
0: Posdata, afectuoso, saludos a Sonia.
1: Sí, claro. Por favor, no tenés perdón, sino.
0: Gracias, Laurita. Un beso grandote, grandote para vos. Laura me envió hace unos cuantos meses unos brotes de lengua
1: sí,
0: de suegra.
1: Me acuerdo.
0: ¿Sabés lo linda? Las cambié de lugar en casa. La puse en la entrada del patio a la cocina.
1: Sí.
0: ¿Sabes lo lindas que están?
1: Muy bien.
0: Ha tenido un montón de hijitos, hermosas.
1: Bien, muy bien.
0: Así que gracias, Laurita. Abrazo fuerte para Oscar, que nos está escuchando en Delviso, y también para Leo de Córdoba, capital. Buena madrugada, Sonia, Fabián. Gracias, Fabi, por compartirnos la carta que Leo le escribió a su padre. Es muy emotiva. Un abrazo.
1: Gracias, de verdad. Pegó, ¿eh? Y bueno, era lo que buscábamos. Que todos podamos disfrutar de ese momento tan emotivo, tan intenso por parte de la familia Messi, ¿no?
0: Vamos a seguir adelante. En un ratito les cuento, sí, hoy sí, les traje algo que nos quedó pendiente ayer, que
1: por
0: tiene
1: favor.
0: Que ver con esta forma diferente de vivir la vejez. Un modelo de viviendas compartidas para adultos mayores en Tapalqué.
1: Yo ya reservé una para los dos.
0: Ah, bueno,
1: ya me adelanté, te aviso.
0: Ya me dieron ganas de ir acomodando un poco a la historieta.
1: Exacto.
0: Y de ir buscando ya residencia.
1: Exacto.
0: Allí.
1: Yo ya encargué, ya reservé el lugar.
0: En este complejo.
1: Encargué medio camión y un cuarto. No llegaba a un camión, era un tres cuartos de camión. Con pañales descartables para los
0: bien,
1: dos.
0: Bien, bien, bien. Es
1: que está prevenido.
0: Claro.
1: Vamos a estar ahí en Tapaqué y quién nos va a ayudar, si no.
0: En un ratito nada más charlamos al respecto. Ahora hay más música del recuerdo. En DA2 llega Billy Preston. My Sweet Lord.

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0: La música en día 12 de la mano de Steve Perry. Oh, Sherry.
1: 1:36 de la madrugada. No tenemos a la productora y es que entonces nosotros ya, pues, tenemos que prepararnos al tecito. Esa madrugada, el cafecito. No tenés nada vos, mi amor.
0: Sí, no, ya me tomé mi café. Obviamente no fue batido. Como ya, me lo traes ya aquí, pero ya, sí, la verdad que sí, sabes que sí. Nos sentimos perdidos.
1: Estamos mal criados, te me dejaron la llave de la gaveta.
0: Sí.
1: No tengo jugo de limón, tengo que andar.
0: Qué barbaridad, digo.
1: Tengo que andar con la bolsita con el limoncito.
0: Me tengo que preparar el mate.
1: Vos te tenés que preparar el mate. Gaby Celi tienes todo desordenado arriba del escritorio.
0: Sí, imprimirme la data, imprimirme la info de ANSES. Ay, no, ya me estoy volviendo loca.
1: Menos mal que usted por lo menos le prepara la música y le dejan lindos cartelitos.
0: Tengo mi locker lleno.
1: ¿Ah, sí?
0: Cepalos, sí. Los tengo todos.
1: Muy bien.
0: Bueno, les cuento.
1: Cuente nomás.
0: Cuento porque es algo muy, pero muy interesante. Y me gusta que nosotros ya tengamos nuestro lugar reservado. Pues
1: sí,
0: me dijiste que te ocupaste, ¿no? El
1: sí,
0: tema.
1: Yo me ocupé.
0: Bueno, vivir solo, mudarse con los hijos o ingresar a un geriátrico.
1: Ajá.
0: Durante años esas parecieron ser las principales alternativas para muchas personas al llegar a la vejez, ¿no? Bueno, obviamente hay gente que llega sola por determinadas circunstancias. Bueno, el aumento de la expectativa de vida y el deseo de conservar la autonomía durante más tiempo han impulsado la búsqueda de otros modelos. En Tapalqué,
1: sí,
0: provincia de Buenos Aires, allí cerquita de Azul, un municipio justamente del centro de la provincia, funciona desde 2009 una experiencia que propone una respuesta diferente. Viviendas para adultos mayores dentro de un complejo comunitario con asistencia y servicios, pero sin el régimen de una residencia geriátrica.
1: Qué bueno es eso.
0: Me gusta.
1: Total.
0: El proyecto cuenta con 27 viviendas y actualmente viven allí 31 personas.
1: Uh-huh.
0: Cada unidad tiene dormitorio, baño, cocina y comedor y puede ser ocupada por hasta dos residentes. Para ingresar, los postulantes atraviesan entrevistas con el equipo profesional y una evaluación médica que contempla tanto el estado físico como el cognitivo, ¿no? El requisito es que puedan desenvolverse de manera autónoma, uh-huh, que no necesiten asistencia permanente. Bueno, este es un complejo habitacional donde residen adultos mayores de 60 o personas mayores y es una experiencia que inicia previo al año 2009 y es casi el único que hay a nivel público. Esto lo explicó Eugenia González Roca, que es una trabajadora social y responsable justamente del complejo.
1: Sí.
0: Según señaló, se trata de una experiencia poco habitual dentro de las políticas públicas destinadas a adultos mayores. Lo interesante de este proyecto es que casi no hay, enmarcado desde hace 17 años, experiencias públicas de este nivel. La vida cotidiana se diferencia a la de un geriátrico. ¿Por qué? Los residentes pueden entrar y salir sin horarios establecidos, recibir a sus hijos y nietos e incluso alojarlos durante algunos días, siempre que existe acuerdo con la persona con la que comparten la vivienda, ¿no? Lógicamente. Bueno, el municipio, mientras tanto, brinda asistencia sanitaria, alimentación, limpieza y mantenimiento. Pareció maravilloso.
1: ¿Qué te parece?
0: Vivir en este complejo permite vivir en comunidad. Resumió, González Roca. De lunes a viernes hay un enfermero hasta las 20, uh-huh, mientras que durante los fines de semana una guardia recorre las viviendas en los turnos de mañana y tarde. El complejo también ofrece almuerzo de lunes a sábados y feriados, limpieza profunda semanal y mantenimiento de las viviendas y del predio. La propuesta incluye además distintas actividades, ¿no?, para sostener la vida social de los residentes.
1: Sí.
0: Talleres de teatro, alfabetización, literatura, reflexión grupal, ciclos de cine. La intención es que la asistencia no se limite a cuestiones vinculadas con la salud o las tareas domésticas, sino que también haya espacios de encuentro, ¿no?, que puedan interactuar los que viven allí.
1: Sí, claro.
0: Bueno, ¿cuánto cuesta vivir en el complejo? Porque uno dice, bueno, el tema de los geriátricos hoy en día está complicado.
1: Sí, sí.
0: Bueno,
1: onerosos.
0: El acceso está regulado por una ordenanza municipal y el costo se establece en función de los ingresos previsionales. Dato más que interesante.
1: ¿Qué te parece?
0: Para los residentes de Tapalqué equivale al 50% de sus haberes.
1: Sí.
0: Para quienes llegan desde otra localidad, el valor es del 75% durante los primeros 3 años y luego pasa a ser del 50%. Si la persona solo tiene jubilación, se toma ese monto. Si tiene jubilación más pensión, se suma todo.
1: Está bien.
0: Es la mitad del total.
1: Está perfecto.
0: El pago contempla tanto la vivienda como los servicios que brinda el municipio. Y bueno, para la responsable del complejo, esa combinación representa una diferencia importante frente a los gastos que implicaría alquilar una vivienda y contratar asistencia, ¿no? De manera particular.
1: Total.
0: Así que realmente me pareció súper interesante para comentarlo. Y
1: como alternativa, una alternativa válida para... Hay gente que con 60 años quiere vivir en un lugar tranquilo, no ser carga para sus hijos, buscar... y ahí quizás lo encuentren porque, insisto, digo y reitero lo que vos ya contaste, no tiene el régimen de un geriátrico en el cual estás casi enjaulado, encerrado y sin posibilidades de salir, y acá vas y venís como vos querés, te podés manejar por tus propios medios y encima tenés gente que te cuida, ¿no? Digo, siempre y cuando, como vos bien recalcaste, no necesites cuidados intensivos, ¿no?
0: Claro, sí, la asistencia permanente.
1: Exactamente.
0: ¿No? Me parece que está bueno esto que
1: muy
0: destacás,
1: bueno.
0: Lo de mantener un margen amplio de independencia.
1: Totalmente.
0: ¿No? Así que, bueno, bien, ojalá se replique este modelo en muchos rincones del país.
1: Sí, totalmente.
0: Y como decías vos, o sea, además... No todos ingresan por el mismo motivo. Pues si es uno grande, por ahí no quiere ser una carga para los hijos. Hay gente que llega a los 60, 70 sola. Porque no formó familia, no tuvo hijos, no tuvo descendencia. Bueno, hay personas sin familia, otros que buscan una vida más tranquila.
1: Es que muy bueno lo que destaca, sí,
0: la ciudad. Y bueno, como decías vos, ¿no? Muchos que no quieren ser una carga para los hijos.
1: Mentira, bueno, yo no reservé nada porque tenemos las toninas nosotros.
0: Ah, claro.
1: Tenemos las toninas nosotros. Vamos ya. Tenemos, es más grande, tenemos parque, parrilla.
0: Bueno, pero me parece, está bueno esto, ¿eh?
1: No,
0: está bueno,
1: bueno.
0: De que haya un lugar donde se combate...

0: hasta se torna molesto muchas veces, viste, que gente grande que quiere hacer sus cosas y cuando tienen a alguien encima, lo digo por conocimiento de causa, ¿no? Así que me parece una alternativa genial, no válida.
1: Aparte, qué lindo tapalqué. ¿Conoces tapalqué?
0: No, es hermoso.
1: Bueno, mi abuelo Cirilo era de azul, en realidad, allí cerquita de tapalqué.
0: Azul sí conozco, te iba a decir, conozco, ¿sí? Azul, no conozco tapalqué.
1: Bueno, pero él se la pasaba en tapalqué, sí. Y hemos viajado con mi mamá y mi tía hace algunos años para devolverlo a su terruño.
0: Muy bien.
1: Y bueno, yo tengo algunos recuerdos cuando era chica del balneario. El balneario municipal, que incluso está hermoso, está muy cuidado, hay parrillas, hay unos hornos de barro.
0: Qué lindo.
1: También en el balneario.
0: Qué lindo el horno de barro.
1: Hay reposeras todas pintadas de colores, que son de material,
0: sí, sí.
1: ¿No? Bellísimo, bellísimo el balneario. Bueno, hay un complejo termal también, hay una pulpería también muy histórica, muy famosa, la pulpería San Gervasio. Hermoso tapalquea. 300 kilómetros aproximadamente de la ciudad de La Plata, capital de la provincia, como para ubicarnos geográficamente.
0: Cerca, bastante cerca.
1: Sí.
0: Yo pensé que era más la distancia, que era más larga. Y te decía, conozco Azul, y el Azul es el pueblo de Matías Jesús Almeida, ¿no? Además, jugador de la selección, hoy técnico del Monterrey, surgido de River, que jugó en la Lazio y en el fútbol de Italia. Lindo, muy lindo pueblo Azul también, que tengo la dicha de conocer.
1: 1:45 del jueves 13 de agosto de 2026 y hay más besos para enviar, amigas, amigos que están por allí. Bueno, Leo de Córdoba hace un ratito nos escribía con respecto a la carta de Leonel a su padre, ¿no? Que se motiva, pero el manejo de valores que implica el apoyo a la capacitación de los médicos realmente es conmovedor,
0: sí.
1: Como enaltece a esta familia. Me faltaba completar el mensaje, Leo, lo merecía, gracias. Hola, madrunocheros, acá de vuelta la familia viajera. Rodo piloto.
0: Sí.
1: Caro copiloto.
0: Ajá.
1: Frigobar y mensajera.
0: Qué
1: muy bien.
0: Qué
1: durmiendo, dos hijos, un sobrino, tres gatos y una perra.
0: ¿Dónde están metidos?
1: Salimos de Cerro Alto, Río Negro, destino la maravillosa ciudad de Buenos Aires.
0: Mira.
1: Sí, nos envían por ahí una carita de como de sofoco. No, chicos, no esperen calorcito por la ciudad de Buenos Aires.
0: No.
1: Abrazo enorme. Dicen, acortan distancias con tanta buena onda.
0: ¡Qué lindo!
1: ¡Qué lindo! O sea que había lugar también para nosotros,
0: sí,
1: ¿no?
0: Hay lugar.
1: Está Rodo, Caro, los chicos, el sobrino, los gatos, la perra. Y estamos nosotros también metidos ahí.
0: Exactamente, estamos en el medio.
1: Un beso grandote, buen viaje. Nos va a encantar acompañarlos.
0: 1:47 esta madrugada en Nacional. Y un poquito más de música, ¿te parece, amor mío?
1: El que nos sugirió el capitán, que estuviste buscando por ahí hace un ratito.
0: O el que vos quieras, tenemos para elegir. ¿Tenemos para dedicar o tenemos para
1: tema
0: disfrutar?
1: De película.
0: Dale.
1: Vamos primero con esto. Joe Cocker y Jennifer Warnes desde... Qué linda película.
0: Hermosa.
1: ¿Cómo la conocimos por estas tierras?
0: Eso que no me acuerdo.
1: Porque, claro, en realidad tuvo varios... creo que era
0: sí.
1: Días de Honor. ¿Cómo era? Bueno, ahora la buscamos.
0: Pará, sí. No, Días de Honor... bueno, ya me va a salir. Vamos.
1: Ayúdame.
0: Con... Sí, pará, que enseguida lo buscamos, ¿eh? Acá, mientras escuchamos.
1: Allí donde pertenecemos.

0: Era reto al destino, Fabián. Tuve un fleque, te tuve un lagunón. Porque en realidad el título original de la película era Oficial y Caballero. Pero bueno, por estas tierras conocimos como Reto al Destino, esa película protagonizada por Richard Gere, y obviamente a la cual esta canción que escuchábamos pertenecía, ¿no? La banda de sonido.
1: De esa película ganó el Oscar a Mejor Actor de Reparto Louis Gossett Jr., que murió hace un par de años y que era el teniente coronel o el sargento, y que le decía mayonesio a él, que era el soldado mayo, en
0: realidad. Exactamente.
1: Él.
0: Bueno, y también la canción ganó un Oscar como la mejor canción allá por el año 1982, por la película, y un Globo de Oro, la mejor canción un año después.
1: Peliculón, impresionante.
0: Toda
1: el final,
0: buena,
1: sobre
0: toda
1: todo,
0: buena. Ay,
1: cuando
0: sí.
1: Él la va a buscar a la fábrica.
0: Qué emoción.
1: Lo que era él primero y lo que lo convirtieron, ¿no? Era un ratero, un ventajero, y lo fueron enderezando. El sargento, que al final le fue a agradecer, se emocionan los dos. Linda, hermosa película. No nos va a quedar mucho tiempo porque vamos a tener una dedicatoria especial para el capitán, ¿no? En un rato. ¿Te queda algún saludo por mencionar? Porque alguien hace un rato nos pidió un tema y nosotros, cuando podemos y vemos que hay una ventanita, Sonia. Inmediatamente, computadora en mano, busca las mejores alternativas para dicha canción y terminamos encontrando una linda versión. En un rato ya la vamos a anunciar. Pero antes, ustedes saben, mientras nos vamos preparando para esta despedida de nosotros dos, ustedes saben, insisto, se quedan en esta denominada matiné nocturna, que va de las 0 horas. Estas 2 primeras horas con DA2 pegaditas, se viene a la Discoteca Nacional hasta las 6 y no te podés quedar afuera. Tenés que aguantar los trapos con esta morocha hermosa que raja la tierra porque ella lo merece, porque el programa es espectacular, la música, las efemérides y todo lo que trae, que tiene escondido siempre y se guarda la guacha para ese programa.
0: Bueno, me quedó para mañana algo por contarles. Del Superagente 86.
1: Terrible. Temible operario del recontraespionaje. Yo te
0: Don
1: conté
0: alguna Adams.
1: Vez que yo tenía el viejo contestador, cuando se usaban los contestadores en el celular, leía la música del Superagente 86 y yo mismo decía: te comunicaste con mi zapatófono.
0: Qué bueno, me encanta.
1: Después de la señal, déjame tu mensaje. Y así tenía grabado, me encantaba. Era una serie que no me perdía nunca. Pero, y así fue que sonaba el teléfono y se escuchaba la música y enseguida mi voz diciendo eso, el inventor del celular prácticamente, porque tenía ese zapatófono, pero que era disco, era increíble, ¿no? Mira vos como todo tiene que ver con todo acá. Tirás una piedra al aire y la hacemos arena. Nosotros, ¿te gustó esa,
0: Y nos construimos un castillo en la playa.
1: Espectacular. Me salió así, Una cosa
0: como
1: de loco.
0: Vivimos hoy, súper inspirados. Imagínense mañana en modo viernes.
1: Imagínate, con esta negra hermosa, imposible no estar inspirado.
0: Bueno, sí. Tenemos por ahí un tiempito. Déjame saludar
1: dale.
0: A Cecil Hughes, que nos está escuchando en Esquel, provincia de Chubut. Abrazos, chicos, feliz noche. Linda la lectura de la carta. A mí también me quiebra leer cosas así a mis hijos. Abrazo grande.
1: Abrazo.
0: Gracias, Cecil. Y Ana María, de Santa Fe. Yo escuché al doctor que explicó el gran trabajo que hizo Jorge Messi con los chicos que sufrían como él, como su hijo, y que llegaron ya a hacer 100 trasplantes de médula, realmente para admirar a esta familia. Y todo en silencio. Gracias, Ana María. Gracias por hacerte eco también de lo que comentábamos recién.
1: Lo escuchaste al doctor, pero no con la dulzura que te lo contó Sonia. Acá es un plus. No es lo mismo. El doctor lo cuenta fríamente y le da a la situación un marco de interés general. Nosotros le aportamos amor y dulzura. No es lo mismo. No nos... Es así, viejo. Ustedes no saben. No se dan cuenta lo que nosotros... A veces tenemos muchas cosas para hablar y otras que no. Y decimos estas boludeces para ir cerrando. No. Porque todo ayuda. Y...
0: Tampoco tan así.
1: No, las boludeces que digo yo, no las tuyas. Nosotros hacemos así, ¿viste?
0: Hablando de cosas que nos quedan. A ver. Mañana también te voy a hablar de Batistuta, que va a volver a jugar.
1: Sí, es verdad, lo leí por ahí. Sí. Tuvo muchos problemas de los tobillos, casi no
0: podía
1: moverse.
0: Sí, bueno,
1: moverse.
0: Pero el tipo va a jugar igual.
1: Gracias a Dios, sí, sí, es una muy buena
0: 57
1: noticia.
0: Pirulines.
1: Y mañana te voy a traer la camiseta de Batistuta.
0: Me encanta.
1: Firmada y dedicada para mí, una de la Fiorentina del año 93. Mirá lo que
0: bueno,
1: mañana te lo voy a traer
0: va
1: y la vamos a mostrar.
0: A la Fiorentina.
1: Sí, sí, sí, la vamos a mostrar porque es ídolo en la ciudad. Prácticamente en cualquier momento le ponen Batistuta si se deja de llamar Fiorentina la ciudad. Vos sabés que ahí nació Pinocho, ¿no?
0: Te tengo miedo.
1: No, no, de verdad te digo. Yo me sorprendí cuando visité Fiorentina.
0: Claro.
1: No, no. Escuchame. Ustedes van para todo. Mirá, él es un degenerado.
0: No,
1: Cindy.
0: Pero...
1: Bueno. ¿Eh? Yo, todo, ¿por qué tienen toda la cabeza podrida? Yo soy el único que la tengo que tener podrida. Pero en serio, ahí nació Pinocho y vos caminás por las calles de Florencia y en todos los puestos callejeros te venden Pinochos de toda la forma. Y,
0: qué lindo.
1: Y yo fui un boludo, no compré ni uno, vos podés creer. Y no sé, no voy a volver nunca más, me parece. Pero qué linda ciudad Fiorense, sí, te digo, Firenze. Nos vamos, mi amor.
0: Bueno, te vas. Yo me quedo haciendo la discoteca hasta las 6. Mañana nos reencontramos, minutos sí. Después de las 0. Y el cierre con Conor Maynard. ¿Cómo me gusta?
1: ¿Dedicado a...?
0: ¡Al capitán! ¡Feliz viaje! 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
1: Las 2 de la madrugada en la República Argentina. El ministro de Economía dijo que pronto se anunciarán nuevos RIGI en la Bolsa de Córdoba. Luis Caputo adelantó nuevos proyectos del régimen de incentivo a las grandes inversiones por hasta 50 mil millones de dólares. Precisó que hasta el momento se presentaron 43 proyectos por un monto de 148 mil millones, de los cuales el gobierno aprobó 23. El presidente designó a la magíster Adriana Baravalle, secretaria de Innovación, Ciencia y Tecnología. A través del decreto 730/2026, aceptó la renuncia de Darío Leandro Genua a partir del 27 de julio y le agradeció los servicios prestados durante su gestión. Baravalle asumió el puesto en la jefatura de gabinete de ministros. Juicio a Pity Álvarez, declaró la ex de Cristian Díaz y complicó al músico. Verónica Román, madre de la hija de 16 años del hombre asesinado el 12 de julio de 2018, afirmó que no percibe arrepentimiento en el ex líder de Intoxicados. En la segunda audiencia del juicio, la mujer afirmó que dijo esperar que se haga justicia por él y añadió que si tiene que pagar, que pague. Tiene que ir preso, señaló. En San Martín de los Andes, Aluminé, Villa Pehuenia, Moquehue, Cabiahue y Copahue, provincia de Neuquén, donde escuchan Radio Nacional en AM1440 y por la FM92.5, rige una alerta amarilla por nevadas. En la ciudad de Buenos Aires y alrededores, temperatura 8 grados 6 décimos, sensación térmica 6 grados 5, cielo cubierto, humedad 77%.
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Así es, me encanta, me encanta, me encanta esta hora del día, la que vuelve a darme la posibilidad de abrirte de par en par las puertas de la Discoteca Nacional.

Un recuerdo en formato acústico para abrir musicalmente la Discoteca Nacional de hoy con los Enanitos Verdes. Aún sigo cantando.

Una lección me dio la vida. Tenés que hacer lo que el corazón diga. Y por eso estamos aquí una vez más, poniendo el corazón en cada palabra para llegar a todos los rincones de la patria. Señoras, señores, bienvenidas, bienvenidos. ¡Feliz jueves para todo el mundo! Vaya el abrazo y el agradecimiento a quienes nos vienen acompañando con Fabi en nuestro DEA 2 y que ahora se quedan insomniando, por ejemplo, ¿no? Intentando ganarle la batalla a Morfeo, esperando que llegue el sueño y, lógicamente, a quienes están en sus lugares de trabajo, a quienes están viajando, como esa familia hermosa, Caro, Rodo, los chicos, el sobrino, bueno, los gatos, la perra, tienen un largo viaje, ¿no? Desde Cerro Alto, allí en Río Negro, hasta la ciudad de Buenos Aires, así que por lo menos hasta las 6 seguramente quien les habla los estará acompañando. ¿Cómo va la vida por ahí? Esperemos que muy, pero muy bien. Nosotros aquí con muchas ganas, como siempre, dispuestos a hacerles compañía, buscando ser esa bocanada de aire fresco en esta parte del día, la del comienzo, cuando nos proponemos, ¿no? Que sea justamente el mejor del año. Nos pone en el aire el señor Gabriel Octavio Zeni en esta primera parte de nuestra discoteca. Desde el control central del LRA1, Radio Nacional Buenos Aires, hoy nos supervisa Ricardo Artola. Y en la planta transmisora de Radio Nacional, ubicada en General Pacheco, los hermanos se han unido. Enrique y Claudio Aparicio llevan este mensajito de Madrunoche, gestado en Maipú 555 de la Ciudad Autónoma de Buenos Aires, a todos los rincones de la patria, merced a nuestras 49 emisoras. Hoy vamos a saludar muy, pero muy especialmente a los compas y colegas de nuestra LRA 52, Radio Nacional Chosmalal, en la provincia de Neuquén. Allí nos sintonizás en AM 670, ¿sí? Nos quedamos hasta las 6 haciendo juntas la discoteca nacional llena de historias, hechas canciones. Vamos a estar obviamente ocupándonos de la situación en nuestra Patagonia, que sigue bajo alerta por nevadas persistentes, de la situación de miles de camioneros varados allí en la cordillera. Bueno, hay algunas alertas para dar a conocer, ¿no? Alertas naranjas por nevadas, alertas amarillos por vientos para Catamarca, para Mendoza, para Neuquén. Así que en un ratito nada más vamos a hacer una recorrida por nuestras provincias, contándoles desde el Servicio Meteorológico Nacional qué es lo que se viene de cara a este jueves 13 de agosto de 2026. Estamos empezando a transitar juntos, juntas, en sintonía, el Día Internacional de los Zurdos. Tiene una historia que la vamos, lógicamente, a compartir en esta madrunoche. Hay matera con Don Luis, hay un bonito relato cuando la noche invite, cuando la noche convide, hay un especial y muchas ganas de pasarla bien. Así que nos ponemos en marcha y empezamos a navegar de la mano de Javier Calamaro.

Ahí estaba Hilda Lizarazu versionando a Charlie, buscando un símbolo de paz. Antes, en vivo, Babasónicos, Yegua. 12 y 24 en la República Argentina y estamos en marcha, ¿eh? Esta discoteca no para hasta las 6, así que atente al lupo. Quienes se pongan por delante, porque arrasamos con todo. Nos conectamos como siempre en esta madrunoche, ustedes saben, y si no se los cuento, hay un WhatsApp que lo hace posible. Si gustan enviarnos algún mensajito, es el 113-870-7485. Sí, sabemos que hay muchas de ustedes que por allí nos van ratificando, que se quedan siendo parte de esta madrunoche de radio y eso verdaderamente nos hace muy felices. 113-870-7485. Tengo besos ya así de arranque para enviarle, bueno, por ejemplo, a Lulú, que se queda en sintonía allí en Valle Viejo, en la provincia de Catamarca, a Oscarcito del Viso. Bienvenido, permiso, se puede, pero claro que sí. Será un gustazo hacernos compañía, Oscar. Muy buenos días, madruganocheros. Buen inicio de jueves para todos. Espero que haya pronósticos de lluvias musicales. Sigan así, saludos. No sabés la cantidad, tormentones de música tenemos, Juan Manuel. Beso para vos allí en San Miguel de Tucumán. Olguita de Villa Radatili se va sumando allí en la provincia de Chubut. Muy buena madrunoche. Sonia, equipazo y gran audiencia nacional e internacional. Me copa la disco. Vamos todavía con esas florcitas bailarinas y danzarinas. Gracias, Olga. Abrazo fuerte, fuerte para vos. Que todo lo bueno se quede, se repita y se multiplique. Bendiciones, Emita de la Plata, que así sea. Gracias. Matías, de Neuquén Capital, también se va sumando. Sonia Bonita, acá estoy escuchándote como todas las noches, laburando hasta las 5. Gracias por tu hermosa compañía, se te quiere, que tengas una linda madrunoche. ¿Me pasas un tema del Averizo? Madrugada, por supuesto, dalo por hecho. En un ratito, Mati, gracias, gracias por sumarte. Por aquí nos ratifican también los amigos de Tacuarembó, que se quedan en sintonía. Sergio, las chicas, besos para ustedes. Hola, Sonia, buena madrunoche. Hace un tiempito que no te escribo, pero no me olvido. Son unos genios. Gracias, como siempre, por estar, Juan, de Villa Constitución. Te escucho a través de Nacional Rosario. Un abrazo bien fuerte, lo mejor para vos. Gracias, Juancito. Un abrazo fuerte que vuelve, lógicamente. Bueno, gracias a Miguel, que nos está escuchando allí en Albardón, en la provincia de San Juan. A Julio Mazo, de Santo Tomé, en Corrientes. Muy buena madrunoche, Sonia, querida. Equipo Nacional, feliz jornada. Jueves especial para vos. Abrazo para todos los oyentes. Un placer, como siempre, tenerte en mis oídos. Bueno, el placer es compartido, Julio. Gracias, ¿eh? Gracias por quedarte, igual que Alejandra de San José de Hachal, allí en San Juan. Me quedo en la discoteca un rato, vamos todavía, me quedo para hacerte compañía. Ale, a vos y a todos los amigos, a todas las amigas que nos escuchan por allí, justamente a través de nuestra LRA 51, Nacional Hachal, Buenaventura Luna, en la provincia de San Juan. Mientras, les regalamos canciones. Se viene la portuaria ahora. El bar de la calle Rodney.

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Ahí estaba Vicentico con una de Andrés Calamaro, para no olvidar. 2:37 y yo no me olvido que les prometí una recorrida por nuestra patria, paseo por nuestras provincias, visitándolos y contándoles qué es lo que indica el Servicio Meteorológico Nacional para el día de hoy. Tengo una recorrida pormenorizada. Y se la voy a agradecer a mi querido Fernando Pedernera, nuestro puntano compañero, que por aquí nos informa que para el NOAA, hablamos de Jujuy, Salta, Tucumán, Catamarca, Santiago del Estero y La Rioja, el pronóstico está indicando cielo algo a parcialmente nublado, hoy con ambiente fresco a temblado, ¿sí? Templado. Mínimas entre 3 y 10 grados y máximas entre 15 y 22, con baja probabilidad de precipitaciones. Me voy al NEA, Formosa, Chaco, Misiones y Corrientes, donde se esperan tormentas intensas con lluvias abundantes, actividad eléctrica, posible granizo y ráfagas de viento que pueden superar los 70 kilómetros por hora. Por la zona de Cuyo, hablamos de Mendoza, San Juan, San Luis y La Rioja, el pronóstico está indicando cielo parcial a mayormente nublado, temperaturas mínimas cercanas a 0 grado en zonas altas y máximas de entre 12 y 18. Posibles precipitaciones aisladas se esperan también en la zona de Cuyo. En el centro del país, Córdoba, Santa Fe, Entre Ríos, Buenos Aires, La Pampa y el área metropolitana de Buenos Aires, se espera cielo mayormente nublado a cubierto. En Córdoba, tiempo seco con mínimas entre 3 y máximas de 15 grados. En la Patagonia, hablamos de Neuquén, Río Negro, Chubut, Santa Cruz y Tierra del Fuego, ambiente frío con cielo parcial a mayormente nublado, posibles nevadas también, más que nada en la zona de la cordillera y zonas altas con temperaturas lógicamente bajo cero en la montaña y máximas que apenas llegarían a los 10 grados en el este de nuestra Patagonia. Y puntualmente, paseando por ciudades, les cuento que en Macachín, provincia de La Pampa, en este momento el cielo está cubierto con lluvia. 5 grados 8 décimas la temperatura, la térmica 2 grados 3 décimas y se espera una máxima de 13 grados. A partir de la mañana se pronostica cielo mayormente nublado, pero durante la madrugada van a continuar registrándose lluvias aisladas en Macachín. En Resistencia, provincia de Chaco, también el cielo está cubierto con lluvia débil. Máxima para hoy 19 grados con tormentas aisladas y chaparrones hasta la tarde inclusive. O sea que va a llover gran parte del día de hoy por Resistencia, provincia de Chaco, que ahora presenta 11 grados 5 décimas de temperatura. En San Luis, cielo ligeramente nublado. 6 grados 6 décimas la temperatura, 5 grados 7 la sensación térmica y la máxima para hoy 16 grados. En Neuquén, capital, cielo parcialmente nublado, 5 grados 6 décimas la actual, 3 grados 2 décimas la térmica y la máxima para este jueves está prevista en 11 grados. Por la Ciudad Autónoma de Buenos Aires, mientras tanto el cielo sigue cubierto. La temperatura en este momento es de 8 grados 5 décimas, 6 grados 7 la térmica y para hoy también se pronostican lluvias aisladas, pero a partir de la tarde. Ayer finalmente no se cumplieron las lluvias que estaban previstas, pero bueno, vamos a ver si es el mismo caso hoy. Lluvias aisladas, hay entre un 10 y un 40% de probabilidades por estos lados hacia la tarde. La máxima no superaría los 12 grados. Dicho esto, vamos a seguir adelante de paseo por el país, pero a través de la música y con ellas.

Cara. Qué lindo escucharlo Onofre ahí acompañando a Flor Paz en Huiñay. Antes escuchamos a la coplera Mariana Carrizo y un huayno de Chacho Echenique, Doña Ubenza, tras Julia Elena Dávalos y Señora Doña María. 10 minutos faltan para llegar a las 3. ¿Qué les parece cerrar esta hora a pura música ciudadana en la discoteca?

0: ¡Qué lindo! ¡Pura milonga! Hemos cerrado la primera hora compartida en la Discoteca Nacional. Ahí teníamos a Juan D'Arienzo y su orquesta típica, el rey del compás, con la milonga de Ángel Villoldo, volada de aficionado. Antes, escuchamos a Charlo, con la milonga de Charlo y Enrique Cadícamo, No hay tierra como la mía, y Jorge Casal había cantado en la orquesta de Aníbal Troilo, Patio Mío, un tango de Troilo y Cátulo Castillo. Faltan segundos para llegar a las 3 de la madrugada. Se viene el instante, es nuestra historia, con la cual invita a la noche, con la cual convida a la noche, que hoy lo tiene como protagonista un soltero empedernido llamado George Clooney. Hasta que se enamoró, claro. Nos informamos y te cuento, dale.
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2: Las 3 de la madrugada en la República Argentina. La Secretaría de Educación suspendió durante 2026 dos requisitos del programa de vouchers educativos. La medida alcanzó a las certificaciones mensuales que deben realizar las instituciones educativas y el inciso que establece el cese de la prestación. La medida busca evitar que las condiciones administrativas afecten la continuidad de las trayectorias educativas de los beneficiarios. La Agencia Federal de Emergencias aprobó el plan de fiscalización de entidades del Sistema Nacional de Bomberos Voluntarios. A través de la resolución 9/2026, estableció el cronograma de controles para el periodo comprendido entre el 1 de julio de 2026 y el 30 de junio de 2027. Las fiscalizaciones verificarán la correcta aplicación de los fondos públicos y el cumplimiento de la normativa vigente. En la causa que investiga la desaparición de Loran Peña, declaró el oficial que estaba de guardia en la comisaría. Eduardo Rafael Torres, que ese día trabajaba en el destacamento de 9 de julio, habló durante casi 4 horas ante el Tribunal Oral Federal de Corrientes. El policía reveló que los celulares secuestrados se analizaron sin testigos. En Las Leñas, provincia de Mendoza, donde escuchan Radio Nacional Malargüe, en AM790 y por la FM88.1, rige una alerta amarilla por nevadas. En la ciudad de Buenos Aires y alrededores, temperatura 8 grados 5, sensación térmica 6 grados 7, cielo cubierto, humedad 78%.
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La noche siempre, la noche invitada a curar esos corazones rotos, lastimados y descosidos que han quedado en el camino. La noche que además nos invita y nos convida con historias como esta.

Durante más de 20 años, George Clooney repitió una idea una y otra vez. No volveré a casarme. Nadie lo veía como una simple respuesta. Parecía una decisión definitiva. Pero un encuentro bastó para cambiar el resto de su vida. A los 52 años, George ya tenía prácticamente todo lo que millones de personas podrían soñar. 2 premios Oscar, una enorme fortuna, fama mundial. Era considerado uno de los hombres más atractivos del planeta. Y sin embargo, había algo que estaba convencido de que no formaría parte de su vida. Después de que su matrimonio con la actriz Talia Balsam terminara en divorcio en 1993, llegó a decir públicamente que no volvería a casarse. Durante más de 2 décadas, se convirtió en uno de los solteros más famosos y codiciados de Hollywood. Su nombre estuvo relacionado con varias mujeres. Los rumores nunca desaparecieron, pero ninguna de aquellas relaciones cambió su postura sobre el matrimonio. Hasta 2013. Ese verano, una amiga en común llegó a su casa del lago de Como acompañada de una mujer llamada Amal Alamuddin. No era actriz. No buscaba a los fotógrafos. Su carrera no pertenecía al mundo del cine. Mientras la vida profesional de George giraba alrededor de películas, estrenos y ceremonias, Amal había construido una destacada trayectoria como abogada, especializada en derecho internacional y derechos humanos. Había estudiado en la Universidad de Oxford y en la Universidad de Nueva York. Su mundo profesional era completamente diferente al de George. Y quizá eso fue precisamente parte de lo que despertó su interés. Aquella primera noche hablaron durante horas. No fue un encuentro preparado como una cita romántica. De hecho, los padres de George también estaban allí. Pero algo comenzó aquella noche. Después empezaron a escribirse. Cada conversación los acercaba un poco más. Y poco a poco ocurrió algo que George no había imaginado durante años. El hombre que durante tanto tiempo había asegurado que no volvería a casarse, empezó a imaginar un futuro con ella. Menos de un año después de conocerse, decidió pedirle matrimonio. Cuando le mostró el anillo y se arrodilló, Amal quedó tan sorprendida que tardó mucho más que unos segundos en responder. George contaría después, entre bromas, que permaneció de rodillas alrededor de 20 minutos. Por un momento llegó a preguntarse qué estaba ocurriendo. Finalmente, Amal aceptó. En septiembre de 2014 celebraron su boda en Venecia. Familiares y amigos viajaron hasta Italia para acompañarlos. Pero lo más importante no eran las fotografías, ni el lujo, ni la celebración. Era que aquel hombre que durante años había pensado que el matrimonio ya no formaría parte de su vida, acababa de comenzar un capítulo completamente nuevo. En 2017 nacieron sus mellizos, Ella y Alexander. Desde entonces, ambos han intentado preservar la privacidad de sus hijos y mantenerlos alejados de una exposición pública innecesaria. Amal continúa trabajando en derecho internacional y derechos humanos. George continúa actuando, dirigiendo y participando en iniciativas humanitarias.
y cuando habla de cuánto cambió su vida, ya no coloca los premios ni el éxito profesional en el centro de todo. Habla de su esposa, de sus hijos, de la familia. Porque encontró algo que para él terminó siendo más importante que la fama. Encontró a la persona con la que desea compartir cada mañana. Muchas veces estamos convencidos de que una puerta se ha cerrado para siempre, hasta que la vida nos sorprende cuando menos lo esperamos.

0: Paseo por el mundo a través de la música. Habíamos escuchado a Diango. Cuando quieras, donde quieras. Manolo Galván, Deja de llorar. Y recién, José Luis Perales, Samaritanas del amor. Seguimos disfrutando de la música de aquí, de allá, de todas partes.
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0: Qué lindo paseo por el mundo y qué legado musical, ¿eh? Enorme, el de Dalida, una mujer que ha conquistado la música y que por aquí se despachó junto a Alain Delon en Parole, Parole. Luego del compositor Burt Bacharach en Cada Instante, Cada Día y recién en el clásico de Umberto Tozzi, Ti Amo. 3:33, linda recorrida por el mundo a través de la música de la Discoteca Nacional. Señoras, señores, hacemos una pausa y a la vuelta no solo que tenemos la materia de Don Luis, sino que les cuento de qué se trata nuestro especial de hoy.
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Qué lindo recuerdo con Alfredo Citarrosa, Stephanie. 3:39 en la República Argentina. Y qué lindo cuando la música, cuando algún intérprete desempolvan recuerdos. Mira, Ana María nos está escuchando en Santa Fe y nos escribe: qué lindo escuchar a Alain Delon en la madrugada de Radio Nacional. Vendí ropa de hombre en una época en Santa Fe y teníamos un póster gigante de él. Cuando las mujeres pasaban, morían. Era ropa muy fina, tipo Yves Saint Laurent. Ay, mirá qué bien, me encanta, Ana María. Bueno, gracias por la anécdota. Un abrazo bien fuerte para vos. Stephanie Citarrosa, un grande, gracias. Sonia nos escribe: Emma de La Plata, gracias a vos, Emita, por seguir en sintonía. Qué bueno, cuántos somos. Julio Mazzo de Santo Tomé, allí sigue prendido a la discoteca, igual que Santiago en Luján. Buenas noches, Sonia, me quiero tomar el atrevimiento de dedicarte una canción. Mojándolo todo, Luis Eduardo Aute. Muchísimas gracias, Santi, un abrazo bien fuerte para vos. Mario de San Rafael, hola, acá siempre escuchándote. Un abrazo, abrazo que vuelve, Mario. Gracias, gracias por acompañarnos. A Piruco, nuestro amigo camionero, también el agradecimiento y buena ruta, Piruco. Hola, Sonia, bendiciones. Olga de San Rafael, provincia de Mendoza, en sintonía, como siempre. Gracias, Olguita, beso para vos. Hola, muchas gracias por la compañía. Feliz jueves. Matías de Neuquén, abrazo fuerte, Mati, gracias a vos por la compañía. Buena madrugada, Sonia, querida, qué lindo es escucharte. Besos y abrazos, Ariel. Besos y abrazos también para vos, Arielito. Buenas noches, Sonia, soy Ángel, amigo camionero de Atocha, nuestro compañero del departamento San Lorenzo, allí en la provincia de Salta. Buen viaje también, Angelito. Qué lindo, cuántos amigos transitando las rutas argentinas, por allí prendidos a Radio Nacional. Nos encanta acompañarlos. Guille, nuestro amigo de Paraguay también. Buen día, Sonia querida, qué gusto escucharte de nuevo. Qué linda historia la de George Clooney, no la conocía. Y excelente la selección musical. Gracias por este paseo por el mundo. Un abrazo bien fuerte para vos, Guille, y gracias por tu valoración. Nos encanta siempre darnos un lugar para viajar a través de la música. Y bueno, hoy con este bloquecito con Dalida, realmente muchos, me incluyo, seguramente hemos descubierto algo nuevo, así que gracias al exquisito oído y gusto musical de nuestro querido compañero Gabriel Ceni, que fue quien hizo la selección. Lali de Montecomán, allí en San Rafael, mi querida Sonia, sos el faro de muchos de nosotros, los insomnes, cada uno por razones diferentes, pero encender nuestra alegría es lo que haces. Y nos brindas el remedio universal de la música. Te mando un abrazo enorme. Hermoso Manolo Galván. Siempre te acompaño. Gracias, Lali. Un beso grandote para vos. Gracias por tus palabras. Sos muy generosa. Por fin conseguí el remedio que me recetó la doctora Garzón esta mañana. Se llama Discoteca Nacional. Abrazos. Me lo tengo que tomar con un café, con un tostado con queso untable. Bueno. Me alegra, te digo que sobredosis de Discoteca Nacional ahí para vos, Michelle. Muchas gracias. Ay, qué ocurrentes que son nuestros amigos. Hola, mi querida Sonia, acá escuchándote como siempre. Qué hermosa música estás pasando. Imposible pegar un ojo escuchándote. Ay, esa es la idea, Stella Maris. Gracias, gracias de corazón. Sos muy generosa. Sonia querida, ¿cómo estás? Soy Nicolás Obadilla, aquí desde Tucumán, con mi mamá Isabel, te estamos escuchando. Cariños para vos y para tu mamá Amanda. Gracias Nico, gracias Isa, y esos cariños a mi mamá serán enviados, como siempre. Buenas madrunoches, qué temas, dan ganas de ponerme un botamanga ancha con un saco de pana, me encanta. Nuestro amigo Goyo, Jorgito, gracias. Goyo retro, Goyo vintage, me encantó. Beso para vos también. ¿Cuántos amigos, cuántas amigas? Mirta Beatriz del barrio de Mataderos se va sumando por aquí. Sonia, gracias por la música de hoy en francés, el idioma que me encanta. Abrazo enorme y gracias otra vez. Siempre todo lo que elegís es lo mejor, en música y en relatos. Sos genia, sos hermosa. Vos sos muy generosa, Mirta.
Gracias, ¿eh? Yo sigo, mientras tanto, con mis autodefinidos, crucigramas y demás. Está muy bueno eso, está muy bueno. Gracias, Mirta. Gracias por acompañarnos.

0: A nuestro riojano amigo de González Catán. Cada vez más temprano se suma Lauro. Buen jueves también para vos, nos encanta acompañarte. Sonia, gracias como siempre por tu música. ¡Cuántos recuerdos! Bart Baccarat, ¿cuánto hacía que no escuchaba algunos de sus temas? Julián César de Caleta Olivia, allí en la provincia de Santa Cruz. Me gusta cuando sorprendemos y me gusta que se hagan eco. Amigas, amigos, muchísimas, pero muchísimas gracias, de corazón. Liliana Quinteros, nuestra amiga de La Tablada, buena noche, gracias por Stephanie, gracias por el querido Alfredo Zitarrosa, preciosa la historia, preciosa historia de amor. Gracias, Lili, gracias también por hacerte eco. Buenas noches, Sonia, qué hermoso tema, hacía mucho que no escuchaba. Gracias por estas canciones, realmente difícil dormirse. Laura, nuestra amiga de Pergamino, mil disculpas, Laura, no era la idea. O quizás sí, un poquito sí, no te lo voy a negar. 14 minutos para llegar a las 4. Se viene en instantes nuestro especial, ¿sí? Tiene que ver hoy con uno de los grandes cantores que ha dado nuestra música ciudadana. No somos habitués de conmemorar los fallecimientos, ¿no? O de hacer homenajes los días de los fallecimientos de los artistas, de los compositores. Pero bueno, con los compañeros de la discoteca de Radio Nacional nos pareció que hoy sí podíamos hacer la excepción y ubicar en nuestro especial a Piero Bruno, Hugo Fontana. Los fanáticos de la música ciudadana saben, claro, que hablamos de Hugo del Carril. Bueno, no solo cantante argentino, sino productor, director de cine, actor, guionista, militante. Así que lo vamos a escuchar a Hugo del Carril hoy en nuestro especial. Se cumple un aniversario de su fallecimiento, acontecido el 13 de agosto de 1989. Así que tenemos una recorrida por muchísimos tangos interpretados por Hugo del Carril, Corrientes y Esmeralda, Malevaje, Garufa, Esta noche me emborracho, Buenos Aires, Qué falta que me haces, Luna de Arrabal, Percal y tantos otros. Así que en un ratito hay Hugo del Carril en nuestro especial de las 4. Ahora lo que hay es la invitación al disfrute, porque llega nada más y nada menos que Don Luis invitándonos a su matera, con estas historias de pueblos, de esos que dicen algunos, donde nunca pasa nada. Adelante, maestro.
1: En un pueblo, ni muy grande ni muy chico, de Entre Ríos, parecido a tantos pueblos que jalonan lo largo y lo ancho de nuestro bendito territorio, pueblo que suele definir el comentario popular como pueblos donde nunca pasa nada. Y cosa con la que yo no estoy de acuerdo tampoco para nada. Porque ¿qué es que pase algo? Aparecer en los diarios. Desgraciadamente, cada vez que un pueblo chico aparece en los diarios, por alguna cosa ingrata. Porque los diarios no se ocupan de las cosas cotidianas, de las cosas simples. Donde las noticias de policía llegan a ser hechos exclusivamente accidentales porque no hay delitos premeditados, porque todo el mundo se conoce. Y nadie cometería la torpeza de robar ni siquiera un timbre de bicicleta o estaría en el comentario de todo el pueblo al otro día. Y el comisario de ese pueblo, un poco de tanto no anotar nada, porque anotaba nomás lo esencial, las cosas estaban. No pasaba de ahí, de un partido de básquet, un partido de fútbol con el otro pueblo. Una noche cualquiera le dijo a los amigos, che, vamos a hacer un asado esta noche, para romper la rutina. Asado de hombres, pues en la comisaría no van a ir con mujeres. ¿Y quién eran los hombres invitados? Los hombres sobresalientes del pueblo. Juez de paz, jefe de correo, jefe de estación, boticario, gerente de la tienda, el dueño de los almacenes Ramos Generales, el presidente de la cooperadora policial, el carnicero que puso la carne, abogado, médico, intendente. Y te dirán, ¿y para comer asado no más juntar? No, el asado era un pretexto para estar un rato juntos, jugar algún truco, contar algún cuento, reírse un rato. Y empezaron temprano. con lo que nosotros

0: Llamamos comúnmente el vermucito, y que nunca es vermucito porque es la picada con el mismo vino con el que vamos a acompañar el asado. Ya arrancamos con la picada organizada por una mujer. Al no querer, siempre tiene cierto detalle estético, cosa que no ocurre cuando la reunión es de hombres solo. El hombre es muy guasuncho para la cosa, y estos eran todos hombres solos que nunca entran a la cocina para nada. Entonces te imaginas, se organiza la picada. Mortadela, bola, cortada a los guasos. Queso duro y picante para hacerse. Y aceituna de las ordinarionas, estas que le arrima el escarbadiente y rajan para afuera. Que llegas a comer un 25%, las otras están todas en el suelo. Y empezaron con eso, y con algún truco, algún tute, se hicieron mesas así, y el asado a la entrerriana, despacito. Casi al resplandor de la brasa, porque no había ningún apuro. Se hicieron las 2 de la mañana en estos trámites, 2 y pico, y se terminó el vino. Y el comisario lo llama al cabo de cuarto, porque era en el patio la comisaría, y le dice al cabo de la guardia: Medina, hermano, vení. Y viene Medina: ordene, señor. Que le hizo el saludo porque había gente, si no, nunca le decía. Y le dice: haceme el favor, llamar Boliche Cabral y decirle que manden vino. Del que a mí me gusta, decirle para el comisario, él ya sabe el que a mí me gusta. Una dama juana, decirle que mande, decirle que yo después paso a arreglar con él. A la orden. Y pega la vuelta y sobre el mismo talón vuelve a girar y le dice: discúlpeme, señor, ¿te recuerda el número del boliche Cabral? Se memoria el comisario y le dice: 2232. Muchas gracias, señor. Y se va. Ustedes estarán pensando, en un pueblo chico, a las 2:30 puede haber un boliche capaz de atender un pedido telefónico. Ahí está la cuestión. Este es un boliche de doble juego, o sea, de dudosa reputación. No sé si me explico. Para los más grandes vendía pimentón y otras cosas. Y va este y de apurado, che, mete mal el dedo, y en vez de 2232, que era el boliche Cabral, marca 2222, y ese no era el boliche Cabral. Era la parroquia, el pueblo. 2:30 de la mañana suena el timbre en el teléfono, en la mesa de luz del cura párroco. Un salto así pegó el curita porque dijo: extrema unción clavada. Nadie va a llamar para un bautismo a esa hora. Y casi con temor de una mala noticia de alguno de los compueblanos, el sacerdote dice: hola, sí, el cabo de cuarto acá en la comisaría local, el cabo Medina le habla. Dice el comisario que le mande vino. Dice: ¿cómo? ¿Qué dice el comisario que le mande vino? Le dice: ¿está seguro? Sí, sí, del que usted ya sabe. Y le puso tanta voz de cómplice que se desorientó el cura, porque ahí recordó que lo había convidado con vino de misa al comisario. Y pensó para adentro: estará de antojo, pero no le entendía el horario. Entonces le dice: pero a esta hora, sí, sí. Y una dama juana dice que le mandé. Ahí se dio cuenta el cura párroco que estaba equivocada la llamada. Y como buen cura párroco, decidió investigar qué estaba pasando en su pueblo para ver si tenía argumentos para el sermón del domingo. Le dice: ¿y para qué quiere vino el comisario, si es que se puede saber? Ah, ese está con los amigos acá, tan de farra. Ah, no me diga. ¿Y quiénes son los amigos? Y le da la lista el otro. Ah, dice, están todos, sí, sí. Y seguramente desde temprano. ¡Ja! Desde las 9 están chupando tupido y meta a contar cuentos verdes tan. Ah, qué bien. ¿Y qué hora es ahora, cabo? Y mira en el reloj de la guardia y dice: ahora son 3:20 de la mañana. Ah, 3:20 de la mañana. Así que están chupando de las 9, se terminó el vino. Y el mismo comisario en persona pide más vino para seguir chupando en la misma comisaría a las 3:20 de la mañana. Un ejemplo el comisario, ¿eh? Habría que destacarlo esto en los diarios porque es un ejemplo para la comunidad. Lo felicito por el jefe que tiene. ¡Oh! Se quedó duro el cabo. Y pensó para sus adentros: ¿quién es el atrevido este que se permite poner en tela de juicio las actitudes de mi jefe? Y endureció el tono. ¿Quién habla de ese lado? Y del otro lado, con no menos firmeza en el tono de voz, dice: para que sepa, mi amigo, de este lado habla el cura párroco.
1: ¡Ja! ¡El cura párroco! ¡Ja! Y lindo cura tenemos en el pueblo, ¿eh? A las 3:20 en el boliche de Cabral. ¡Ja!

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2: Las 4 de la madrugada en la República Argentina. El gobierno prevé adquirir al menos otros 10.000 millones de reservas antes de las elecciones. El viceministro de Economía, José Luis Daza, aseguró que el país llegará a los próximos comicios con mejores condiciones financieras que el año pasado. El funcionario añadió que la gente está más dispuesta a arriesgar que la robe un motochorro que a poner la plata en el sistema financiero. El RENAR habilitó el registro de silenciadores y miras nocturnas para armas. Los legítimos usuarios deberán acreditar que pertenecen a un club de tiro o presentar un permiso de caza vigente. El organismo también estableció un trámite para registrar armas recibidas por herencias sin necesidad de contar previamente con una declaratoria judicial. Además, fijó nuevos requisitos para quienes quieran obtener un permiso para portar armas de guerra, que incluirá controles de antecedentes y una evaluación de riesgo. Internacionales, la cantidad de muertos por el terremoto en Colombia subió a 265. Lo confirmó el presidente Abelardo de la Espriella, mientras que los heridos ascienden a 3.494 y los desaparecidos a 496. El mandatario precisó que un total de 25.872 son las familias afectadas y 53.816 las personas impactadas negativamente por el sismo. En el noroeste de la provincia de San Juan, donde escuchan Radio Nacional Hacha al Buenaventura Luna, en AM1150 y por la FM102.1, rige una alerta amarilla por nevadas. En la ciudad de Buenos Aires y alrededores, temperatura 8 grados 6 décimos, sensación térmica 7 grados 1, cielo cubierto, humedad 77%.
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martes del jueves 13 de agosto de 2026 y aquí estamos una vez más reencontrándonos con los y las oyentes de las 4. Así que bienvenidas, bienvenidos. Es un placer saberlos por allí entrando a la Discoteca Nacional. Vaya el abrazo a quienes nos vienen acompañando desde los primeros minutos de este día. Hablando de los que se suman, ahí está Mónica Gabriela Lisi, ya dispuesta a ponernos en el aire y para darle play a nuestro especial del día de hoy. Hablábamos hace un ratito del hecho de que no, a mí particularmente, ¿sí? Me gusta homenajear a los artistas, a los compositores, a los creadores, a los intérpretes, siempre el día de su nacimiento. Pero bueno, consideramos con los compañeros de la discoteca de Radio Nacional Buenos Aires que hoy era una buena ocasión para recordar a Hugo del Carril. ¿Sí? Fallecía un 13 de agosto a los 76 años, un día como hoy, allá por 1989, una de las grandes figuras, sin lugar a dudas, de la cultura argentina. Cantante, actor, director, productor, que ha dejado una extensa trayectoria en el cine y en la música popular. Así que, si les parece, vamos a empezar a recorrer nuestro especial de hoy a modo de homenaje, recordando a Hugo del Carril. En el comienzo lo vamos a escuchar con un tango de Francisco Pracánico y Celedonio Flores, Corrientes y Esmeraldas.

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0: Una perlita, ¿no? Un himno sobre la resistencia social y la voz indispensable del artista popular frente a las injusticias. Ahí lo teníamos a Hugo del Carril, una de las grandes figuras de la cultura nacional, a 37 años de su fallecimiento. Lo escuchamos en Corrientes y Esmeralda, de Francisco Pracánico y Celedonio Flores, Malevaje, de Dijépolo y Juan de Dios Filiberto, en Garufa, de Juan Antonio Colliazo, Víctor Soliño y Roberto Fontaina. También cantó Barrio Reo, de Roberto Fugazot y Alfredo Navarrine. Esta noche me emborracho, de Dijépolo. En Blanco y Negro, una milonga, de Néstor Feria y Fernán Silva Valdés. Buenos Aires, de Manuel Romero y Manuel Jovés. Qué falta que me haces, en la orquesta de Armando Pontier, de Miguel Caló y Pontier. Luna de Arrabal, de Julio César Sanders y Enrique Cadícamo. Percal, de Homero Expósito y Domingo Federico. También se despachó con Me besó y se fue, de José Canet. Nada más, de Juan D'Arienzo y Luis Rubinstein. Indiferencia, de Rodolfo Biaggi y Juan Carlos Torri. Silbando, de Sebastián Piana, Cátulo Castillo y José González Castillo. También La casita de mis viejos, de Juan Carlos Cobián y Enrique Cadícamo. Madame Yvonne, de Eduardo Pereira y Enrique Cadícamo. Cantó Tres esquinas, un tango de Ángel D'Agostino, Alfredo Atadía, Enrique Cadícamo. Mano a mano, de Gardel, Razzano y Celedonio Flores. Y por supuesto, recién, Si se calla el cantor. Canción emblema de Horacio Guaraní. Hoy, Hugo del Carril, protagonista de nuestro especial de la Discoteca Nacional. Sé que muchos y muchas de ustedes han disfrutado de este momento y eso verdaderamente nos pone muy felices. Llegamos a las 5. Alto en la Discoteca Nacional, nos informamos. Para eso nos cuenta lo que hay que saber a esta hora el señor Fernando Pedernera.
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2: Las 5 de la madrugada en la República Argentina. Argentina y Estados Unidos prorrogaron un acuerdo de cooperación espacial. El entendimiento, firmado originalmente en octubre de 2011, establece un marco para trabajar de manera conjunta en el uso pacífico del espacio ultraterrestre. La extensión se concretó mediante un intercambio de notas entre ambos gobiernos, firmadas en Buenos Aires el 27 y 30 de julio, día en que comenzó a regir. El INDEC dará a conocer el índice de inflación de julio este jueves a las 16. Recordemos que la Oficina de Estadísticas Porteña señaló que la inflación en la ciudad de Buenos Aires fue de 2,9%. El dato representó una suba de 1,1 punto porcentual respecto de junio. ANMAT suspendió la habilitación de droguería Lomas. La medida fue adoptada por incumplimientos detectados durante una inspección y por falta de documentación que acreditara la corrección de las irregularidades. La suspensión alcanzó al tránsito interjurisdiccional de medicamentos y especialidades medicinales que realiza la empresa cordobesa. En el noroeste de la provincia de Neuquén, donde escuchan Radio Nacional Chosmalal, en AM670 y por la FM92.3, rige una alerta amarilla por nevadas. En la ciudad de Buenos Aires y alrededores, temperatura 8 grados 3 décimos, sensación térmica 6 grados 8, el cielo está cubierto, la humedad es del 79%.
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2: Estamos en todo el país. Misiones. Las cataratas del Iguazú están ubicadas dentro del Parque Nacional Iguazú. Es un monumento natural declarado una de las 7 maravillas del mundo. Están justo en la frontera entre Paraná, Brasil y la provincia de Misiones. En total, tienen 275 saltos de hasta 70 metros de altura. Por sus pasarelas mimetizadas en plena selva, se puede avistar de cerca la Garganta del Diablo, el pico más alto. Más de 1 millón de personas del mundo visitan Argentina cada año solo para ir a las cataratas del Iguazú. 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

Y de aquí para allá, ahí vamos, agradeciendo estar vivos un día más en la faz de la Tierra. Claro que sí, como siempre en esta parte de nuestra discoteca, en este momento, el del reencuentro con los y las del Club de las Cinco, celebrando el milagro de vivir. Señoras, señores, buen día para todo el mundo. Qué lindo saber que estamos coincidiendo una vez más en este rinconcito del dial, en esta parte del día. Pasaron 8 minutos de las 5 del jueves 13 de agosto de 2026 y vamos, por supuesto, agradeciendo a quienes nos vienen acompañando desde que arrancó este jueves, allá tempranito junto a Fabi Codevila. Hoy se celebra el Día Internacional de la Zurdera. Así que feliz día a mi querida compañera técnica operadora Mónica Gabriela Lisi y, bueno, en su nombre, a todos los zurdos y zurdas, ¿sí? Este día fue establecido allá por el año 1976, cada 13 de agosto, por la Asociación Internacional de Zurdos para concientizar sobre las dificultades que afrontan en un mundo diseñado básicamente para personas diestras. Mira, se calcula que en Argentina son zurdos el 12% de los varones y el 8% de las mujeres. Así que, obviamente, feliz día para todos ustedes. Además, un día como hoy, en 1931, se creaba la Academia Argentina de Letras, institución que desde entonces se encarga de estudiar, cuidar y difundir el buen uso del idioma español en nuestro país. Mantiene lazos con la Real Academia Española y con todas las academias del mundo hispanohablante, siendo parte de una gran comunidad dedicada a preservar y enriquecer nuestra lengua. Mira, actualmente está integrada por 24 miembros, destacados en literatura, en estudios de idioma, quienes trabajan día a día para proteger la riqueza y la identidad de nuestra forma de hablar. 13 de agosto del año 2026, ya con un feliz cumple y una linda vida. Los mejores deseos para mi querida amiga Paula Polichella, que ya va arrancando su jornada. Ella arranca tempranito allí en la ciudad de La Plata, así que a pasarlo hermoso. ¿Cómo viene la historia, climatológicamente hablando, por esta parte del mapa? En la ciudad autónoma de Buenos Aires tenemos el cielo totalmente encapotado, bien cubierto. Hay pronóstico de lluvias para hoy por la tarde. Ayer también había pronóstico de precipitaciones, finalmente no se dieron. Hoy también son bajas las probabilidades, pero, como digo siempre, son probabilidades al fin. Se espera una máxima de 12 grados. Hoy, en este momento, tenemos 8 grados 3 décimas de temperatura y 6 grados 8 de sensación térmica. La humedad es del 79% y el viento proviene del sudeste a 10 kilómetros en la hora. 1019.6 hectopascales la presión. Datos del tiempo por la ciudad autónoma de Buenos Aires y alrededores. En un ratito me doy una vuelta por el país, porque, bueno, sigue en alerta por nevadas nuestra Patagonia, siguen varados miles de camiones en la cordillera. Hay algunos alertas, mira, uno naranja para Catamarca y sur de Mendoza, ¿sí? Por frío intenso y por nevadas intensas, y un alerta amarillo en Neuquén. Lleva récord de días cerrado el paso Cristo Redentor. Realmente es angustiante la situación. Y, bueno, lamentablemente para los próximos días se esperan temporales de nieve. En Mendoza, desde Chubut, incluso hasta el norte del NOA. Así que en un ratito vamos a profundizar, lógicamente, y nos vamos a dar una vuelta por nuestro país. Tengo un beso enorme, enorme, enorme para Ramón. Se está sumando, es la primera vez que nos escribe. Él trabaja en seguridad en Viedma, provincia de Río Negro, y para nosotros es un gusto, un gusto inmenso acompañar a tantos y a tantas, y a contramano del sol, bueno, como decimos con Fabi siempre, ¿no? Serenean, rutean, a quienes tejen, a quienes cocinan, a quienes empanadean, ¿sí? Sea cual sea tu actividad, estés donde estés, haciendo lo que te toque, vayas donde vayas, nos encanta acompañarte. Tantos amigos en el rubro petrolero, en nuestra Patagonia, gente embarcada. Bueno, la radio siempre tiene como premisa eso,
acompañar, fundamentalmente en estas horas, ¿no? Porque hay un concepto que obviamente está bien establecido, ese de que durante la mañana la radio informa, durante la tarde entretiene, durante la noche y la madrugada acompaña. Bueno, a eso apuntamos. Y ni qué decirlo a quienes transitan las rutas argentinas. Hola, Sonia, viajando de Comodoro Rivadavia en camión hacia Pehuajó. Soy Daniel. Un abrazo de corazón a corazón. Dani, un abrazo para vos. Buena ruta. Y nos encanta ir con vos, allí en la cabina de tu camión. También van viajando una familia hermosa que arrancaron en Cerro Alto, Río Negro, con destino a la ciudad de Buenos Aires. Deben estar todavía en viaje. Rodo, el piloto. Caro, la copiloto. Los hijos, el sobrino, los tres gatos, la perra, han ido haciendo paradas por allí, pero nos han ido escuchando durante toda la madrugada, así que para nosotros también un mimo al alma haberlos acompañado. Gracias, a Rubén, que está por allí en Bahía Blanca también. Gracias por el especial, Sonia, un gran argentino, y ni qué decir, como actor y cantor, un hombre algo olvidado. Gracias por Hugo del Carril hoy en el especial. Un placer, Rubén. Buenas noches, Sonia querida. Yo arranco recién de Mendoza a Buenos Aires. Ahora a full con Nacional. Mucha neblina, así que mucha precaución. Abrazo y bendiciones. Roque, buena ruta, buen viaje. Te estaremos acompañando este ratito. Sonia, buena madrugada. Soy Marcos de Ibarlucea, Santa Fe. Qué gusto escucharte. Gracias por la música y la compañía. Saludos. Marcos, abrazo fuerte para vos. Gracias. Gracias por acompañarnos. Tangos por Don Hugo del Carril, excelente, nos escribe Víctor desde Becar. Miriam de Quilmes, por aquí, linda madrunoche, mi querida Sonia. Por suerte ayer finalmente no hubo lluvias, eso sí, estuvo nublado, ventoso y frío. Abrazo, espero que no vuelvan los días de lluvia, sino que vuelvan los soleados. Gracias, buenísimo el especial de hoy, bien tanguero, me encantó. Gracias, Miri, beso para vos. Bello concierto. Estremece escucharlo a Don Hugo del Carril, Liliana, nuestra amiga de la tablada, allí en Córdoba. Elenita Belloso, hola Sonia de mi corazón, estoy feliz porque puedo estar con vos un ratito. Hermosos los tangos. Seguramente te los cantaste todos, Helen. Beso para vos. Buen día, hermosa. Gracias por la música, las historias y el especial de hoy. Fabuloso. Besos, Teco, nuestro amigo de General Pacheco. Allí en la provincia de Buenos Aires, te quito que tengas un hermoso día. Clara de Puerto Iguazú, también va sumando por allí. Julio Mazo de Santo Tomé, provincia de Corrientes. Es un placer escucharte. Gracias. Buen día, preciosa. Yo soy zurdo, pero para agarrar la plata uso las dos manos. Oscar de Del Viso. Beso para vos y para Julián César, que nos está escuchando allí en Caleta Olivia, provincia de Santa Cruz. Cómo me gusta esto de recorrer todo el mapa, saludando amigas, amigos, en cada rincón de nuestra patria, como digo siempre, ¿no? Donde haya un corazón que palpite en Argentina y que esté sintonizando alguna de nuestras emisoras de Radio Nacional. 5:16, matecito en mano, les cuento cómo sigue el calendario de pagos de ANSES. Hablando de todo un poco, hoy, jueves 13... se abonan jubilaciones y pensiones que no superen los haberes mínimos a quienes tengan documentos terminados en 3. También se pagan pensiones no contributivas a beneficiarios con DNI concluidos en 6 y 7, asignación universal y asignación familiar por hijo a quienes tengan documentos concluidos en 3 y asignación por embarazo a beneficiarias con documentos finalizados en 3. Dicho esto, más música en lo que nos queda de la Discoteca Nacional, ahora con Airbag, la partida de la gitana.

que sí, el momento en el que todo comienza de vuelta, ¿no? Así cantaban los Turf en Pasos al Costado. Antes escuchamos a Miranda con Tu Misterioso Alguien. 5:29 del jueves 13 de agosto y nosotros por aquí, lógicamente, viajamos por el país tal cual lo prometimos. Me voy a Comodoro Rivadavia, en la provincia de Chubut, donde el cielo está parcialmente nublado. 2 grados 7, la temperatura máxima para hoy, 10 grados, con cielo mayormente nublado, indica el pronóstico. En San Fernando del Valle de Catamarca, el cielo está parcialmente nublado. La temperatura es de 2 grados 4 décimas, la térmica 7 décimas de grado bajo cero y se espera una máxima de 18 grados, hoy con cielo parcialmente nublado. Por Viedma, provincia de Río Negro, el cielo está ligeramente nublado. 4 grados 8 décimas la temperatura, 2 grados 6 la térmica, la máxima está pronosticada en 11 grados, con cielo mayormente nublado. Sigo viaje, me voy a Santo Tomé, provincia de Corrientes, el cielo está cubierto por allí, 11 grados 9 décimas la temperatura, se esperan tormentas durante gran parte del día, hasta la tarde inclusive, por Santo Tomé, y una máxima de 18 grados. 5:30, sigo viaje. En Ibarlucea, provincia de Santa Fe, el cielo está cubierto con lluvia y se esperan justamente lluvias y chaparrones hasta la tarde inclusive. Hacia la noche cielo nublado, la máxima 11 grados. De Ibarlucea a Bahía Blanca, provincia de Buenos Aires, donde el cielo está cubierto y la temperatura es de 4 grados 6 décimas. Térmica 2 grados 4 en Bahía. Y la máxima para hoy está pronosticada en 13 grados. Buen día para Sole de Castelar, que está por allí ya en sintonía. Buen jueves para todos. Consulta. En mi mochila guardo paraguas. Linda música.

Acompaña toda la madrugada porque dejo la radio prendida toda la noche. No me gusta el silencio total. Bueno, Sole, yo te digo, si volvés tarde, yo te diría que sí. Que lleves el paraguas por las dudas. Hay bajas probabilidades, pero bueno, probabilidades al fin. Decíamos recién de que se registren lluvias aisladas en la tarde de hoy, ¿sí? Por estas pampas. Abrazo para Tere de Capilla del Señor, también para José, que va arrancando su jornada allí en el Calafate, provincia de Santa Cruz. Mientras nosotros por aquí seguimos adelante disfrutando de la música. Estelares, aire.

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Eso es lo que vos te pensás, querido. Ahí lo teníamos, a Chano, compañía. Tan biónica con loca, ya sobre el final de nuestra discoteca de hoy. Antes de despedirnos, bueno, quiero mandarle un beso grande a Raúl. Nos contaba que en Trenquelauquen está diluviando, literalmente, ¿sí? Cerca del límite con La Pampa, ¿no? A propósito de ello, los amigos que vienen viajando, Rodo, Caro, también nos reportaban que el tramo que hicieron pasando por Macachín, justamente en la provincia de La Pampa, también había sido bajo una intensa tormenta. Así que abrazo fuerte por allí, chicos. Gracias. Gracias por habernos acompañado. Y a Roxy, que desde Guaymallén por aquí se conectó sobre el estribo. Feliz día a todos los zurdos, a mi hija Gabriela, que tiene una letra preciosa. Gracias, Roxy. Por supuesto, un feliz día para Gaby. Y Mónica Lisi también tiene una letra preciosa, muy prolija, cuasi caligráfica, mira, te podría decir. Bueno, hasta aquí llegamos, ¿sí? Basta Sonia, llegó el momento de decir hasta luego. Algunos llegan, otros nos retiramos, así que a tener el mejor día. Es el jueves, mañana en modo viernes, ya nos estaremos reencontrando. Dios mediante, minutos después del acero con Fabi Codevila, haciendo día dos y como siempre, luego abriéndonos de par en par las puertas de la discoteca nacional, si Dios quiere. Solo si él, y yo sé que va a querer. Se viene el panorama federal de noticias a las 6, pero antes el cierre musical de esta discoteca con un mini especial. Hoy con Fito Páez, que me invita con él a rodar mi vida. Chau, hasta mañana.

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0: Muy buenos días, bienvenidos al Panorama Federal de Noticias, 6 de la mañana, un minuto en la República Argentina y hasta las 7, como dice el separador, como dice la apertura, vamos a estar acompañándonos con toda la información del ámbito nacional e internacional. Y ya te cuento que en la ciudad autónoma de Buenos Aires la temperatura es de 8 grados 2 décimas con una térmica de 6 grados 3 décimas. El cielo continúa cubierto y así lo estará durante toda esta jornada. En un ratito vamos a ir con el pronóstico extendido. Simplemente decirte en estos momentos que la máxima para hoy será de 12 grados. Mi nombre es María Fernanda Heras y estoy acompañada por Fernando Pedernera.
1: Muy buenos días, María Fernanda. Muy buenos días para todos.
0: Arrancamos, como siempre, recorriendo las calles.
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1: Hay registro de incidentes ocurridos durante la madrugada con intervención del SAME.
0: Se produjo un incendio en Donato Álvarez y Cura Paligüe en un local y fueron 3 autos también en las zonas de las vías. El fuego se inició en el local y luego tomó a estos 3 vehículos estacionados.
1: En Riestra y Larrazaba, el choque de una camioneta contra el cordón de la vereda hizo varios trompos.
0: El tercer incidente se produjo en el barrio porteño de Belgrano. En la ciudad de La Paz y Sucre, un vehículo a gran velocidad chocó a 4 autos estacionados. Luego del impacto, el auto se dio a la fuga. El conductor luego lo abandonó y comenzó a huir. Hay pérdida de combustible sobre la calzada. Está trabajando la policía de la ciudad. En principio, no hay corte de tránsito.
1: Este es el estado de los accesos y las autopistas.
0: El tránsito es fluido y con buena marcha sobre los puentes Pueyrredón, La Noria y Alsina. En la autopista Buenos Aires-La Plata, Plata, Richeri, autopista 25 de Mayo, Lugones, Delepiane, Cantilo, Cámpora, Ilia, 9 de Julio, Perito Moreno, Camino del Buen Aire, autopista del Oeste, Panamericana y Avenida General Paz.
1: Servicios, trenes, los ramales Tigre, Mitre y José León Suárez de la línea Mitre circulan a horario.
0: En la línea Roca, los ramales La Plata, Gleu, Cañuelas y Ezeiza corren dentro de los cronogramas previstos.
1: También están operando a horario las líneas Belgrano Norte, Belgrano Sur, Urquiza, San Martín y Sarmiento.
0: Con respecto al subte y el premetro, te cuento que comenzaron a operar de acuerdo con los cronogramas previstos.
1: Y en el Aeropuerto Internacional de Ezeiza y en el Aeroparque Metropolitano Jorge Newbery, la operatividad a esta hora es normal.
0: Y ahora recorremos el país porque vamos a ir con el pronóstico por regiones para este jueves 13 de agosto del año 2026.
1: En el NOA, Jujuy, Salta, Tucumán, Catamarca, Santiago del Estero y La Rioja, cielo parcial a algo nublado con ambiente fresco y templado. Mínimas entre 3 y 10 grados, máximas de 15 a 22. Baja probabilidad de precipitaciones.
0: ¿Qué pasa en la región del NEA? Compuesta por Formosa, Chaco, Misiones y Corrientes, habrá tormentas intensas con lluvias abundantes, actividad eléctrica, posible granizo y ráfagas de viento que pueden superar los 70 kilómetros por hora. Condiciones adversas durante gran parte de esta jornada.
1: En Cuyo, Mendoza, San Juan, San Luis, también parte del NOA en La Rioja, cielo parcial a mayormente nublado con ambiente frío a fresco. Temperaturas mínimas cercanas a cero en zonas altas y máximas de 12 a 18 grados. Posibles precipitaciones aisladas o residuales de nieve en la cordillera.
0: En el centro de nuestro país, Córdoba, Santa Fe, Entre Ríos, Buenos Aires, La Pampa y Amba, cielo mayormente nublado a cubierto. En Córdoba, tiempo seco con mínimas de 3 grados y máximas de 15 grados. En el resto, lluvias o lloviznas aisladas, especialmente por la tarde. Las máximas de 10 a 13 grados.
1: Patagonia, Neuquén, Río Negro, Chubut, Santa Cruz y Tierra del Fuego. Ambiente frío, cielo parcial a mayormente nublado, posibles nevadas residuales o aisladas en la cordillera y zonas altas. Temperaturas bajo cero en la montaña y máximas que apenas superan los 10 grados en el este.
0: En el sector antártico argentino, islas del Atlántico Sur, condiciones frías a muy frías, con cielo nublado, vientos moderados a fuertes y probabilidades de nevadas o precipitaciones. Temperaturas predominantemente bajo cero, con valores más moderados en las islas, alrededor de 1 a 5 grados.
1: Y ahora compartimos el cronograma de pagos de la ANSES para agosto.
0: Las jubilaciones y pensiones que no superen el haber mínimo, las asignaciones familiar y universal por hijo y por embarazo se pagarán hoy a beneficiarios con DNI terminados en 3.
1: Las pensiones no contributivas se pagarán a quienes presenten DNI terminados en 6 y 7.
0: Las asignaciones familiares de pensiones no contributivas podrán ser cobradas hasta el viernes 11 de septiembre por titulares de beneficios con todas las finalizaciones de documento.
1: Las asignaciones por prenatal y por maternidad se pagarán a los titulares de los beneficios con DNI finalizados en 4 y 5.
0: Las asignaciones de pago único, matrimonio, adopción y nacimiento, primera quincena, se abonarán hasta el viernes 11 de septiembre a beneficiarios con todas las terminaciones de documentos.
1: La prestación por desempleo, plan 1, correspondiente a agosto, comenzará a pagarse el lunes 24 a beneficiarios con documentos finalizados en 0 y 1.
0: Y por último, las jubilaciones y pensiones que superen el haber mínimo se estarán abonando desde el martes 25 a los DNI terminados en 0 y 1.
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0: 6:07 en la República Argentina. Vamos a repasar un poco más ampliados los datos del tiempo en la ciudad de Buenos Aires. 8:02, la temperatura 6:03. La sensación térmica, la humedad relativa ambiente 79%, la presión 1019.6 hectopascales, viento del sudeste a 12 kilómetros en la hora. La salida del sol será a las 7:36. Nosotros comenzamos con el desarrollo de las principales noticias.
1: Hoy se conocerá la inflación de julio.
0: El Instituto Nacional de Estadística y Censo difundirá a las 16 el índice de precios al consumidor, el IPC, correspondiente a julio.
1: La semana pasada, la Oficina de Estadísticas Porteñas señaló que en agosto la inflación en la ciudad de Buenos Aires fue del 2,9%, lo que representó una suba de 1,1 punto porcentual respecto de junio.
0: Este es el informe de Alejandra Gallo.
3: Esta tarde el INDEC difundirá la inflación del mes de julio, que tiene como principal antecedente el relevamiento de expectativas del mercado que todos los meses también realiza el Banco Central. Y en este caso, el dato dio un 2% para ese periodo. La información llega horas después de que el Congreso diera el puntapié inicial para empezar a discutir la reforma de la Carta Orgánica del Banco Central, cuando justamente ayer el oficialismo logró número suficiente para aprobar en comisión esa iniciativa.
1: Karina Milei inaugurará un local partidario de La Libertad Avanza.
0: La secretaria general de la presidencia inaugurará hoy una nueva sede de La Libertad Avanza de la provincia de Buenos Aires, un local ubicado en cercanías del Parque Lezama.
1: El acto comenzará a las 18 y tendrá lugar en la avenida Caseros, 514, en el barrio porteño de Barracas.
0: El evento forma parte de la expansión de la Fuerza Libertaria que el año que viene tiene dos objetivos de máxima: asegurar la reelección del presidente Javier Milei y ganar la provincia de Buenos Aires.
1: La reforma a la Carta Orgánica del Banco Central obtuvo dictamen en diputados.
0: En una reunión conjunta con las comisiones de Finanzas y Presupuesto y Hacienda, La Libertad Avanza alcanzó 42 firmas sobre 73 diputados presentes.
1: La iniciativa sería debatida en el recinto el próximo miércoles 26 de agosto.
0: Durante el debate de ayer, el economista Miguel Boggiano destacó la importancia de hacer un punto que plantea la reforma propuesta por el Poder Ejecutivo.
4: El tercer eje es sin dudas el más importante y es la prohibición absoluta de financiar al sector público. Se eliminan los adelantos transitorios, se prohíben los préstamos al Estado y también la compra de títulos públicos en el mercado primario. En otras palabras, el Banco Central deja de ser la caja de financiamiento de la política.
1: El ministro de Economía dijo que pronto se anunciarán nuevos RIGI.
0: Luis Caputo habló en la Bolsa de Comercio de Córdoba, donde adelantó nuevos proyectos del régimen de incentivo a las ganancias inversiones RIGI por hasta 50 mil millones de dólares.
1: Precisó que hasta el momento se presentaron 43 proyectos por un monto de 148 mil millones de dólares, de los cuales el gobierno aprobó 23.
0: Caputo agregó además:
5: lo que estamos haciendo hoy es reconstruyendo el país, reconstruyendo la Argentina, porque si bien los últimos 25 años no estuvimos en ninguna guerra, la realidad es que desde el punto de vista económico e institucional, Argentina ha sido arrasada. Y hoy necesitamos reconstruir este país, ¿no?
1: El ministro de Economía aseguró también que el presidente Javier Milei será reelecto.
5: Yo no tengo ni la más mínima duda que el presidente reelige, y mucho más allá de eso, creo que tiene que serlo, porque nosotros todavía estamos reconstruyendo Argentina, estamos en un proceso donde el presidente sí es irreemplazable, pero el presidente sí es irreemplazable porque lo que dije antes de la determinación política para el cambio.
0: Juicio a Piti Álvarez, declaró la ex de Cristian Díaz y complicó al músico.
1: Verónica Román, madre de la hija de 16 años del hombre asesinado el 12 de julio de 2018, afirmó que no percibe arrepentimiento en el ex líder de Intoxicados.
0: Espero que se haga justicia por él. Honestamente, no veo que él le importe lo que pasó, y a mi hija la dejó sin un padre. Si tiene que pagar, que pague. Tiene que ir preso, afirmó la mujer en la segunda audiencia del juicio.
1: Piti Álvarez enfrenta una acusación por homicidio agravado por el uso de un arma de fuego.
0: Si el tribunal lo encuentra culpable bajo esa calificación, la pena prevista puede llegar hasta los 30 años de prisión.
1: Al respecto, esto decía el abogado que representa a la familia Díaz, el doctor Fernando Burlando.
6: La pena que va entre 8 y 25 años se le suma un tercio del mínimo y también un tercio del máximo. O sea, las penas arrancan, bueno, de 18 meses a más de 30 años, ¿no?
1: Caso Loan, declaró el oficial que estaba de guardia cuando desapareció el niño.
0: Eduardo Rafael Torres, que ese día trabajaba en la comisaría de 9 de julio, habló durante casi 4 horas ante el Tribunal Oral Federal de Corrientes.
1: Dijo que los celulares secuestrados se analizaron sin testigos.
0: Más información con nuestra enviada especial, Nerina Álvarez.
7: Finalmente, mañana 13 de agosto, declarará Nicolás Soria en el marco del juicio por la presunta sustracción de Loan Danilo Peña. Hay mucha expectativa por lo que pueda llegar a manifestar, especialmente luego de que la semana pasada adelantara su decisión de responder absolutamente todas las preguntas, tanto de las defensas como de la fiscalía y también de los integrantes del tribunal. Soria también había hecho referencia a las amenazas de muerte que recibió mientras se encuentra alojado en el penal, situación por la que su abogado defensor presentó un habeas corpus que finalmente fue rechazado. Ahora todas las miradas están puestas en su declaración y en lo que pueda aportar respecto a los hechos que se investigan en el caso Loan.
0: El gobierno nombró a Adriana Barballe como nueva secretaria de Innovación de la Nación.
1: La doctora asumirá en reemplazo de Darío Genua, quien el Poder Ejecutivo agradeció por el trabajo, el compromiso y los logros alcanzados durante su desempeño al frente del área.
0: Barballe cuenta con una extensa trayectoria profesional y académica en inteligencia artificial, ciencias de datos, ciberseguridad e innovación tecnológica.
1: El jefe de gabinete participó del Consejo Regional del Norte Grande junto a gobernadores.
0: Diego Santilli analizó con los gobernadores diversas iniciativas destinadas a mejorar las condiciones productivas y logísticas de la región en el encuentro que se hizo en la provincia de Misiones.
1: Vamos a compartir la palabra del funcionario nacional al término del encuentro.
8: Y se terminan ahora, se perjudicaron todas las obras, todas las concesiones viales, son más de 9.000 kilómetros, son por donde pasa el 70% de la red vial argentina. Eso ya se terminó, se perjudicó, ahora se adjudica los últimos 3.000 kilómetros, 3.500 que faltan, y estarían entrando en obra a fin de mes, principio de septiembre, los 9.000 kilómetros. Eso es muy importante para toda la Argentina.
0: Condenaron a un médico por olvidar una cánula de drenaje en una rodilla.
1: La justicia bonaerense obligó a un cirujano y a una clínica del sur del Gran Buenos Aires a pagar 26 millones de pesos por daños y perjuicios.
0: Se trata de una demanda presentada por un paciente intervenido quirúrgicamente en una reconstrucción de ligamentos cruzados y meniscos.
1: La intervención ocurrió en 2018, cuando un hombre de 43 años, después de ser operado, comenzó a tener fuertes dolores durante meses.
0: La familia del joven asesinado en Chaco denunció la desaparición de hasta $200,000.
1: Los familiares de Matías Álvarez Guardia, asesinado en Resistencia, denunciaron que también faltan objetos de valor que estaban en su habitación.
0: Según declaró una de sus hermanas, el joven guardaba entre $180,000 y $200,000 en una caja para comprar una propiedad.
1: La familia aseguró que después del crimen encontró la caja fuera de lugar y sin el dinero, y también denunció la desaparición de dos cadenas de oro.
2: Deportes.
1: Atlético Tucumán goleó a Independiente y lo eliminó de la Copa Argentina.
0: La información con Fabián Codevila.
9: Gracias. Arrancamos en la mañana del jueves hablando de Copa Argentina, el torneo más federal de nuestro país, y un triunfo histórico de Atlético Tucumán. El decano se floreó. Partido jugado en el Coloso Marcelo Bielsa. Atlético Tucumán pasó por arriba Independiente y lo goleó 4-0. De esta manera, el conjunto del Jardín de la República se mete en los cuartos de final con un Nicolás Lamendola intratable. Fue la figura de la cancha y anotó por duplicado. El segundo, un verdadero golazo, una obra de arte de la definición. Brondo y Franco Nicola completaron el marcador. El conjunto dirigido por Julio César Falcioni, el emperador. En la próxima fase se medirá ante el ganador del duelo de Independiente Rivadavia de Mendoza y Aldo Civi de Mar del Plata. Verdadero papelón de Independiente, que está inmerso en una crisis desde hace muchísimos años, y en lo deportivo suma 3 derrotas. En lo que va de este semestre, 2 por el campeonato local y este por la Copa Argentina. Tras el partido, quien habló, quien pidió disculpas, quien habló de una vergüenza, es Gustavo Quinteros, el técnico del rojo. Esto decía:
10: fue una derrota muy dura, que nos hace mucho daño. Como entrenador me da vergüenza, asumo toda la responsabilidad. Por supuesto, es la parte de responsabilidad que me corresponde. Le quiero pedir disculpas a la gente Independiente, muchas disculpas. O sea, es algo que no lo teníamos, no se nos pasaba por la cabeza, al contrario. Tuvimos un partido donde fallamos un penal que podría haber cambiado todo. Después del penal nos hace un gol muy rápido y evidentemente nos golpeó demasiado, porque perdíamos muchas pelotas fáciles, le dábamos todas las posibilidades al rival, sabíamos, si habíamos entrenado cómo el rival jugaba, siempre de contra, dándote los espacios para aprovechar las pérdidas, y perdimos todas las pelotas que teníamos y fáciles para que ellos puedan hacernos las transiciones y puedan llegar al gol.
9: Y siguió Gustavo Quinteros ante la pregunta y la posibilidad de una renuncia a su cargo por este mal momento, se encargó de aclarar que no hay renuncia y que continúa.
10: Yo, al menos como entrenador, siempre cumplo mis contratos, siempre. Asumo la responsabilidad de todo lo que me corresponde y cumplo siempre el contrato, así que ni se me pasa por la cabeza. Salga primero o salga último, nunca voy a abandonar antes, jamás, así que al contrario, esto me da mucho más fuerza, energía para trabajar, para ver si le podemos sacar lo mejor a cada jugador. Ojalá que podamos revertir o seguir dentro de la zona de clasificación, porque estamos en zona de clasificación en el torneo, que ahora es lo único que nos queda.
9: Hasta ahí la palabra de Gustavo Quinteros, el técnico de Independiente. En el vestuario ganador, alegría por doquier, el festejo interminable. Y en el medio, Nicolás Lamendola, decíamos, la figura del partido, el hombre de la cancha, el que convirtió dos goles, el segundo para ponerlo en un marco, el partido soñado, Nico.
11: La verdad que de soñar, todos lo soñamos, creo que tiene sueño jugar en primera, siempre sueño un partido así, pero nada, estoy re contento, primero porque le dimos la alegría a esta gente que se hizo no sé cuántos kilómetros y que el equipo pudo sumar, pudo pasar de pase, estoy muy contento, la verdad. Bueno, de adentro lo veo que estábamos haciendo un buen partido, que el penal, nada, bueno, son decisiones, por ahí yo lo puedo ver el... como que no es, pero bueno, ya está tomada la decisión. Pero bueno, nada, menos mal que pegó en el palo. Luis igual creo que lo había adivinado. Y nada, después Nacho me dio un buen pase, hizo el gol y de ahí es más fácil llevar el partido. Ellos tienen que salir a buscarlo y nosotros poder jugar en contra.
9: Y ahí estaba la palabra de quien fuera la joya de este partido de Copa Argentina. En un rato volvemos con mucho más información.
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0: Seis de la mañana, 21 minutos en la República Argentina, en la ciudad de Buenos Aires. Actualizamos datos del tiempo. 8 grados, una décima la temperatura. La sensación térmica, 6 grados, 2 décimas. El cielo está cubierto. La temperatura máxima para hoy de 12 grados. El Servicio Meteorológico Nacional nos indica que tendremos posibilidades de lluvias aisladas por la tarde. Luego, todo el día con muchas nubes. Para mañana viernes, la mínima de 10 grados. La máxima de 14 grados con cielo nublado durante toda la jornada. El fin de semana, el sábado, mínima de 12, máxima de 16, con cielo nublado. Domingo, mínima de 13, máxima de 16. Arrancamos la jornada en la madrugada y en la mañana con tiempo inestable, probabilidades de lluvias aisladas, luego nublado.
2: Internacionales.
1: Subió a 265 la cantidad de muertos por el terremoto en Colombia.
0: El presidente Abelardo de la Espriella actualizó las cifras de fallecidos.
12: Tenemos 25.872 familias afectadas, 53.816 personas, lamentablemente 265 fallecidos, 3.494 heridos y el número de desaparecidos ha subido de manera alarmante a 496.
0: El Servicio Geológico Colombiano registró 146 réplicas desde el sismo principal del 10 de agosto, de las cuales 10 tuvieron magnitud mayor a 3,0 y superó una de ellas los 4 puntos.
1: Así lo confirmó desde Cali el periodista Milton Medina en diálogo con Radio Nacional.
13: Tuvimos una réplica, el epicentro fue exactamente donde fue el terremoto, cerca, pues donde fue el epicentro del terremoto, de 4.2, según la información que se comparte oficial. El día de ayer también hubo otra réplica, más o menos a la misma hora, tipo 1 de la tarde, hora Colombia, me imagino que ya son 2 horas más, de 4.5. Esos han sido como los más grandes, por decirlo de alguna manera. Aquí en Cali, en mi ciudad, pues ya llega un poco más leve, se siente, pero pues hay que entender que también esos movimientos dificultan un poco más, pues porque siguen dañando la infraestructura y pues lo que no queremos es que se sigan aumentando los daños.
0: 6 de la mañana, 24 minutos en la República Argentina. Vamos a presentar ahora las efemérides del día en la voz de Magdalena Arnú.
14: Hoy, jueves 13 de agosto, recordamos la fundación en 1931 de la Academia Argentina de Letras. La institución tiene la función de estudiar, cuidar y asesorar sobre el uso del idioma español en el país, además de investigar y promover la literatura nacional. El lexicógrafo Santiago Kalinowski dirige el Departamento de Investigaciones Lingüísticas y Filológicas de la institución y así nos explicaba su trabajo.
15: El Departamento de Investigaciones Lingüísticas y Filológicas se dedica sobre todo a la investigación de la lengua usada en la Argentina, de donde surge el Diccionario de la Lengua de la Argentina, que va por su tercera edición. También colabora con la Real Academia Española en la confección del corpus del español del siglo XXI, con 1 millón de palabras por año. Además, revisa enmiendas y adiciones que esa institución hace al Diccionario de la Lengua Española, que es su diccionario más importante. Aparecen miembros del departamento frecuentemente consultados por la prensa cuando existe interés público sobre algún tema lingüístico. Además, incorpora becarios y becarias que vienen de España de hacer el curso en la Escuela de Lexicografía Hispánica.
14: También conmemoramos la muerte del compositor Julián Aguirre, ocurrida en 1924. Fue una figura central del nacionalismo musical argentino, pero curiosamente se formó en España, de donde era oriundo su padre. La investigadora Luisina García, especialista en su obra, nos contó cuál fue el contexto en el que surgió y se desarrolló su producción.
16: Revolver encontró un país que atravesaba una intensa ola inmigratoria y que buscaba construir una identidad cultural propia. Ese reencuentro con su patria, al parecer, le despertó un fuerte sentimiento nacionalista que se reflejó en gran parte de su obra. A través de su música, Julián Aguirre buscó expresar el paisaje, las costumbres y el espíritu argentino con un lenguaje refinado y a su vez muy personal, muy íntimo. Escribió principalmente para el piano, su instrumento, aunque también compuso destacadas obras de cámara y canciones que alcanzaron un gran reconocimiento. Además, dedicó una parte importante de su producción a la música infantil y escolar, y eso dejó en evidencia el compromiso que sentía con la educación musical de las nuevas generaciones.

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1: Y un día como hoy, pero de 1989, fallecía Hugo del Carril, cantor de tangos, actor y director cinematográfico. Había iniciado su carrera en los años 30 y tras la muerte de Gardel se lo consideró de alguna manera su sucesor. ¿Cómo fue que se corrió del lugar de galán y se fue abriendo paso en el cine? Esto nos contó la historiadora Florencia Calzón Flores, quien coeditó junto a Daniela Cossack el libro Más allá de la estrella, nuevas miradas sobre Hugo del Carril.
2: En los años 30, el cine argentino, sonoro, industrial, tuvo una producción muy amplia. Había una serie de películas que tenían como elemento central el tango. Del Carril lucía su voz, también era un galán, seducía y enamoraba a muchas mujeres, pero él era leal a una. Sobre su figura se delineaba la masculinidad del tango, vulnerable, en donde el hombre es capaz de expresar tristeza, dolor, tiene sentimientos de amor auténtico. En su primera película, que es Historia del 900, pasa de ser un cantante de tango, un galán, a dirigir películas. No era habitual en la época.

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1: De la mañana, 28 minutos en la República Argentina.
2: Compartimos alertas del sistema de alerta temprana del Servicio Meteorológico Nacional. Rigen alertas amarillas por viento y por nevadas en el oeste de las provincias de Salta y de Catamarca. También hay alerta amarillo solo por nevadas en el oeste de la provincia de La Rioja y noroeste de la provincia de San Juan. Esta misma situación se replica en el sudoeste de la provincia de Mendoza, en todo el oeste de la provincia de Neuquén. Alerta amarilla por nevadas.
1: Y ampliamos la información relacionada al tránsito. Te contamos que en la autovía 2 y en la ruta 11 el tránsito se encuentra sin demoras en ambos sentidos. Recordemos que estamos a un paso de otro fin de semana largo, ¿eh? Así que ya mañana va a haber gran circulación de vehículos en estas dos autovías. Por otro lado, en la autopista Buenos Aires-La Plata, el tránsito se encuentra sin demoras en ambos sentidos. Por el momento, sin mayores inconvenientes en los distintos puntos ingresos a la Ciudad Autónoma de Buenos Aires. 6 de la mañana, 30 minutos, suena el top y nosotros repasamos los principales títulos.
2: Hoy se conoce el índice de inflación de julio.
1: La reforma a la Carta Orgánica del Banco Central obtuvo dictamen en diputados.
2: Juicio a Pity Álvarez declaró la ex de Cristian Díaz y complicó al músico que podría recibir una pena de 25 años.
1: El gobierno nombró a Adriana Baravalle como nueva secretaria de Innovación de la Nación.
2: Subió a 265 la cantidad de muertos por el terremoto en Colombia.
1: Atlético de Tucumán goleó a Independiente y lo eliminó de la Copa Argentina.
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7: Seis de la mañana, 32 minutos en la República Argentina. En la ciudad de Buenos Aires tenemos una temperatura de 8 grados una décima, sensación térmica 6 grados dos décimas. El cielo está cubierto, la humedad relativamente 79%. Arrancamos este nuevo bloque del Panorama Federal de Noticias con la mejor información.
8: Argentina y Estados Unidos serán anfitriones de la 49ª Conferencia Internacional para el Control de Drogas.
7: El evento organizado por el Ministerio de Seguridad y la Administración para el Control de Drogas de los Estados Unidos, la DEA, se realizará desde el 18 al 20 de agosto próximos en la ciudad de Buenos Aires.
8: La conferencia estará encabezada por la ministra de Seguridad, Alejandra Monteoliva, bajo el lema Justicia a través de la fortaleza y la unidad.
7: La meta es la cooperación de países de todo el mundo para abordar el crimen transnacional y el narcotráfico.
8: El presidente Javier Milei le envió un mensaje a Lionel Messi tras la muerte de su padre.
7: El presidente de la Nación expresó su acompañamiento al jugador luego del fallecimiento de su padre Jorge Messi.
8: El mensaje fue publicado después de que el capitán de la selección argentina despidiera a su padre a través de las redes sociales.
7: Milei destacó las alegrías que el futbolista le dio al país y le transmitió su apoyo en este momento.
8: Fuerza capitán, expresó el mandatario al cerrar el mensaje.
7: Karina Milei recibirá representantes del macrismo en la Casa Rosada.
8: La secretaria general de la presidencia recibirá a los diputados y referentes del PRO, Cristian Ritondo y Fernando de Andrés, en el marco de la primera mesa política de La Libertad Avanza y el partido liderado por el expresidente Mauricio Macri.
7: El encuentro tendrá lugar hoy en la Casa de Gobierno a las 11.
8: El objetivo es comenzar a delinear el armado político de ambos espacios de cara a las elecciones nacionales de 2027.
7: Ordenan embargar el departamento donde Cristina Kirchner cumple prisión domiciliaria.
8: El tribunal dispuso el embargo preventivo del inmueble ubicado en San José 1111 en el marco de la causa vialidad.
7: La propiedad pertenece a Los Sauces, una sociedad vinculada a la familia Kirchner, y fue incluida en una nueva etapa del proceso sobre los bienes de los condenados.
8: La medida busca impedir que el inmueble sea transferido o gravado mientras la justicia define qué activos serán finalmente ejecutados.
7: Más información con Lourdes Marchese.
9: El Tribunal Oral Federal número 2 dispuso una nueva tanda de embargos en el marco de la causa vialidad para cubrir los 685 mil millones de pesos de decomiso. En esta nueva tanda se encuentra el departamento de Cristina Fernández de Kirchner de San José 1111, donde cumple su prisión domiciliaria por la condena en esta causa. Además, departamentos en Puerto Madero y varios bienes del empresario santacruceño Lázaro Báez. Recordemos que la primera tanda de 111 propiedades está en manos de la Corte Suprema tras los planteos de las partes.
8: Lotoki se negó a declarar por la muerte de un paciente.
7: La primera audiencia comenzó con la lectura de las imputaciones y de los hechos ocurridos antes y después de la muerte de Cristian Zárate, un empresario de 50 años.
8: Durante el debate, la fiscalía cuestionó la actuación de Lotoki y de su equipo y expuso cómo fue la intervención quirúrgica que terminó con la muerte del paciente.
7: El oficialismo avanzó con el proyecto de inocencia fiscal 2.
8: La Libertad Avanza consiguió el dictamen de mayoría para la iniciativa tras acordar modificaciones con bloques aliados.
7: El informe de Gastón Fiorda.
2: El gobierno nacional dio un paso importante en la Cámara de Diputados al conseguir dictamen de mayoría al proyecto de ley de inocencia fiscal 2 con el respaldo de 44 legisladores, la iniciativa incorporó una modificación central para ampliar el consenso político. Hablamos de que los funcionarios públicos quedarán excluidos de los beneficios del régimen. El resultado refleja la vigencia de los acuerdos entre el oficialismo y la oposición a los fines de avanzar en esta herramienta orientada a generar mayor inversión y productividad. Con el dictamen de mayoría, el proyecto de inocencia fiscal 2 está en condiciones de llegar al recinto para su tratamiento.
8: Imputaron a la dueña y al cuidador del pitbull que mató a un nene en Córdoba.
7: La justicia acusó a la propietaria del animal y al hombre que lo cuidaba tras la muerte del niño de 3 años ocurrida el domingo.
8: El ataque ocurrió en el barrio Villa La Lonja, al sur de la ciudad de Córdoba, y la causa fue caratulada como homicidio culposo.
7: La fiscalía espera los resultados de la autopsia y continúa tomando testimonios para determinar cómo ocurrió el hecho.
8: El animal fue trasladado al Instituto Antirrábico, donde permanecerá en observación durante 10 días.
3: Policiales.
7: Citaron a 14 personas en la causa contra Facundo Moyano por violencia de género.
8: Hoy declararán 3 testigos clave.
7: La información con Andrea La China Valdivieso, nuestra especialista en temas policiales.
10: La fiscal Florencia Noceres recordó a través de un documento que Facundo Moyano, exdiputado nacional, aún continúa imputado. Además, convocó a 14 testigos para prestar declaración en las próximas semanas y hasta el 31 de agosto el cronograma comenzará hoy a las 9 de la mañana con Juan Ramón Pavón, empleado de seguridad del edificio de Moyano. A las 10 le tocará el turno a Diego Nahuel Astrada, empleado de seguridad también del mismo lugar, y a las 11 Nelson Massa, quien realizó el llamado 911. El martes próximo será el turno de Matías Ríos, Estefanía Verón y Silvana Salerno. En tanto, un informe elaborado por 2 profesionales del equipo de intervención domiciliaria del Ministerio Público Fiscal de la Ciudad Autónoma de Buenos Aires identificó en un documento una serie de indicadores de vulnerabilidad que, según las especialistas, podrían estar atravesando Candela Arizaga, considerada víctima de violencia de género y privación ilegítima de la libertad en su vínculo con Facundo Moyano. Habla de un estado de excitación psicomotriz, que es lo que dijimos desde un primer momento, y además en los elementos señalados como alertas de violencia de género aparece la asimetría de poder vinculada con el género, con la edad y también por el cargo político de Facundo Moyano.
8: Argentina logró la reapertura del mercado de Corea del Sur para la carne aviar.
7: El retorno a este mercado representa una nueva oportunidad para la cadena de valor avícola argentina al contribuir a la ampliación de las posibilidades de inserción internacional de la agroindustria nacional.
8: La Secretaría de Agricultura señaló que el visto bueno del país asiático se logró luego de evaluar la información epidemiológica presentada por el Servicio Nacional de Sanidad y Calidad Agroalimentaria y tras la reciente visita del presidente de Corea a la Argentina.
3: Deportes.
7: Retomamos el contacto con Fabián Pomelo Codevila.
11: Seguimos hablando de una jornada de fútbol, la de ayer miércoles, y ahora nos metemos en el plano continental, porque vamos a hablar de la Copa Libertadores y de Platense. Al conjunto de Vicente López se le escapó en el final, cuando parecía que el calamar se quedaba con la victoria en el partido de ida de los octavos de final. de la Copa Libertadores, gracias a un gol palermiano de Jiménez, justamente Martín Palermo, nuevo técnico de Platense. Badalá, ex Boca, apareció en la última jugada del partido para estampar el 1-1 para Coquimbo de Chile. Ahora, el próximo miércoles, la definición será tras la cordillera. El ganador se definirá en este partido y accederá a lo que será los cuartos de final. Otro partido a nivel sudamericano, justamente en el marco de la Copa Sudamericana, fue el de Tigre, que arrancó la serie de los octavos de final abajo y ahora tiene que ir a Uruguay obligado a ganar. Con un gol de Pisichillo, Montevideo City Torque se adelantó 1-0 ante el Matador de Victoria en la ida de esta llave. Y ahora, en una semana, volverán a verse las caras por el pase a los cuartos de final. En el día de ayer se conoció la carta que Lionel Messi le escribió a su papá, recientemente fallecido. Y realmente nos llenó a todos de emoción, desgarradora. Y realmente como para llevar dentro del corazón, no solo quienes forman parte de la familia Messi, sino de todos los argentinos. Porque en definitiva, Messi con esta carta le terminaba hablando al país de lo que significó a su padre y lo que hubiese dado por ganar la final del Mundial ante tanta teoría conspirativa y tantas habladurías ridículas. Extrajimos la parte más sustanciosa y la más emotiva, que si me permiten les voy a leer. No sé qué voy a hacer sin vos. No sé cómo seguir. Yo solo jugaba al fútbol y ahora tengo bastantes dudas de que vaya a seguir haciéndolo por mucho tiempo más. Estuviste al lado mío desde el principio. Faltaba un poquito para el final. ¿Por qué no aguantaste ese poquito más y terminábamos juntos? Sé que tu felicidad era ver bien a la familia, a tu mujer, a tus hijos y sobre todo, sin que se enteren los otros, verme jugar a mí. Desde chiquito siempre fue así. Me llevabas a todos los entrenamientos apenas llegabas de trabajar. A muchos me llevaba mamá porque vos estabas trabajando. Obviamente, a los partidos de fútbol no faltabas a uno. Cómo sufrías viéndome y cómo disfrutabas, aunque nunca me regalabas muchos elogios. Fuiste papá, amigo y representante. Siempre eras la persona que tenía que estar cerca en cada momento y nunca te equivocaste en nada. Más allá de algunos reproches o peleas, siempre tenías razón. Al final, se terminaba dando como vos decías. Te voy a extrañar mucho, pero siempre vas a estar presente, y sobre todo en la educación de mis hijos, porque les enseño y los educo como ustedes lo hicieron conmigo. Descansa en paz y cuídanos desde arriba como lo hacías acá. Gracias por todo. Te amo, pa. Leo Messi firma esta carta. Y tras esta carta, en Miami volvió a lo que más le gusta hacer. Con Messi en el segundo tiempo, Inter Miami perdió por la Leagues Cup. Pero la noticia es que volvió Messi después de todo lo que le tocó atravesar. En el marco de la tercera fecha del certamen que enfrenta a equipos de la Major League Soccer y la Liga Mexicana de Fútbol, León se impuso como visitante por 3-2 ante las Garzas, que contó con Leo en cancha, quien estuvo en el banco de suplentes en la etapa inicial y que ingresó en el complemento tras haber viajado a Rosario para despedir a su padre junto a su familia y esa extraordinaria, sentimental y emotiva nota.
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7: Seis de la mañana, 45 minutos en la República Argentina. Ampliamos la información de tránsito y atención porque en trenes el ramal 11 Moreno del tren Sarmiento estará funcionando este jueves con horarios modificados en sus últimas formaciones debido a obras en la zona de vías. Reiteramos, el ramal 11 Moreno del tren Sarmiento tendrá modificaciones en la jornada de hoy durante las últimas formaciones.
3: internacionales.
8: España se mantiene atenta a sus fronteras con Ceuta y Melilla.
7: La ministra de Defensa, Margarita Robles, encabezó un encuentro clave con las autoridades locales y supervisó el despliegue de las tropas terrestres asentadas en la región.
8: La funcionaria se convirtió en la tercera representante del Gabinete Nacional en arribar a la zona estratégica durante el transcurso de la presente semana.
7: La movilización oficial responde al severo escenario generado por el ingreso masivo de más de 70.000 personas registrados a fines de julio.
8: En tanto, las fuerzas del país vecino reforzaron la vigilancia.

0: provincias.
1: Más de 4.000 camiones continúan varados en el paso Cristo Redentor.
2: El informe de Victoria Lupu desde Radio Nacional Mendoza.
3: Las nevadas acumulan varios metros en la alta montaña mendocina y mantienen cerrado 29 días ya el principal corredor internacional hacia Chile. La situación tiene como consecuencia 4.000 camiones varados y un fuerte impacto sobre el transporte de cargas. Osvaldo Valle, vocero de Gendarmería Nacional, da un panorama del pronóstico estos días y la semana que viene.
4: Espera una leve ventana y vuelven las nevadas por lo menos hasta el domingo, tratando de mejorar el día lunes.
1: Vamos a compartir el testimonio del transportista Federico Frasca, uno de los choferes varados en la frontera.
5: Como se repetía, ahí hace 28 días que el paso está cortado. Estamos acá en el ácido Payata, esperándonos a ver cuando se apacigua un poco el tema de la nieve para que se pueda terminar de limpiar todo el sector argentino y chileno para poder cruzar para el otro lado.
2: En ese contexto, el meteorólogo Sebastián Pagliarino anticipó que el mal tiempo en la región se extenderá hasta el fin de semana.
6: Como se ha presentado este invierno con temperaturas muy bajas, con nevadas y con alertas de diferentes colores en zona cordillerana que se extiende desde Catamarca hacia Neuquén, todo ese sector, en Mendoza, tenemos también el sector de La Rioja, con intensas nevadas y con importantes acumulados, por lo que estas condiciones al menos se van a mantener hasta el día viernes, generando complicaciones porque hay camiones varados hace más de 20 días con estas condiciones de tiempo que difícilmente mejoren en esta semana.
1: Por su parte, Ernesto Arriaga realizó un informe especial para Radio Nacional con los pasos fronterizos que están abiertos esta jornada para cruzar a Chile.
7: El paso Jamel Jujuy abre a las 8 de la mañana hacia toda la zona de Chile. El paso internacional Cabernet Zamor en Villa Agostura abre a las 9 de la mañana hacia Osornos, Chile, para camiones, al igual que el Pino Hachado en la ruta 242 de Zapala a Chile. Abre el paso Cardenal Zamora en Villa Agostura, ruta nacional 231 para el paso de camiones. El paso Pino Hachado informaron que va a habilitarse a partir de las 9 de la mañana para que pasen 250 camiones de Argentina a Chile. Por favor, acatar las órdenes de Gendarmería Nacional.
2: El consumo de cannabis en la adolescencia podría afectar el desarrollo de la memoria y funciones cognitivas.
1: El informe de Natalia Carabajal desde Radio Nacional Bahía Blanca.
8: Científicos de Bahía Blanca realizaron un avance clave en el entendimiento del impacto del cannabis en el cerebro. El doctor Juan Facundo Crestía, del Instituto de Investigaciones Bioquímicas de Bahía Blanca, que depende de la Universidad Nacional del Sur, explicó sobre el tema.
9: Investigamos sobre un receptor neuronal, que es una proteína de membrana implicada en la comunicación entre neuronas, sobre todo neuronas que participan en vías de aprendizaje, de memoria. Sabe que este receptor funciona mal o funciona menos. El objetivo es entender cómo funciona ese receptor. Encontramos el sitio exacto donde se une el cannabidiol al receptor. Y bueno, fue publicado en una revista muy importante, sobre todo por eso, por encontrar el sitio.
2: Rosario será sede de un encuentro internacional de la historieta.
1: Ivana Miskowski nos amplía este tema desde LRA 5.
10: Crack Bam Boom, el gran evento de historieta, celebra 15 años de historia desde el 13 al 16 de agosto. La Convención Internacional de Historieta reunirá en la ciudad de Rosario a reconocidos artistas nacionales e internacionales. Dialogamos con su fundador, Eduardo Rizzo.
11: Va a estar la artista japonesa Shin Ushida haciendo manga en vivo. Va a estar trabajando sobre una pared de 4 metros por casi 2 de alto. Después tenemos visita del exterior con dos editores de manga, de una editorial Kodansha, la más grande de Japón, y una casa editorial nacional como es Omnipress, todos ellos viendo proyectos de los jóvenes talentos.
2: En Entre Ríos creció el patentamiento de autos usados en julio.
1: Recibimos un informe de Eli del Mar Otman desde Radio Nacional Gualeguaychú.
12: Se transfirieron 4.419 vehículos, un 2.6% más que el mes de junio. El mercado de venta de vehículos usados en Entre Ríos mostró un comportamiento mixto durante el séptimo mes del año, de acuerdo a los datos elaborados por la Asociación de Concesionarios de la República Argentina. Al analizar el panorama

0: programa del año se han transferido un total de 29.557 unidades frente a las 32.000 que se habían transferido el año pasado.
1: Villa María implementó el DNI obligatorio para perros y gatos.
2: Para Radio Nacional, María Valeria Suárez, directora de zoonosis de la Municipalidad Cordobesa, explicó los objetivos de la documentación.
3: Hace 7 días salió promulgada una ordenanza que el objetivo principal es el bienestar animal. Hay un punto importante que habla de un registro de animales de compañía. Básicamente lo que queremos es poder tener la información real de todos los animales, perros y gatos, quién es el responsable de ese animal, si ese animal está castrado o no está castrado, si tiene el calendario de vacunación completa, porque son informaciones sanitarias del animal muy importantes.
1: El DNI es gratuito, pero quienes incumplan con la ley serán multados.
2: Festival del Chocolate y la Nieve en Esquel.
1: Nos informa Andrés Campos desde la emisora de Radio Nacional en esa ciudad chubutense.
4: Este fin de semana largo, Esquel ofrece un festival de sabores y experiencias que vinculan la mejor nieve para la práctica del esquí con el chocolate artesanal.
5: Llamado Festival de Sabores y Experiencias, que une el chocolate y la nieve. Las chocolaterías y confiterías participantes van a tener actividades, beneficios y promociones y descuentos con menús especiales, una clase maestra de una chocolatier de la Escuela de Cocina Culinaria, una clase abierta de pastelería con sus ñoquis de chocolate.
1: Alerta amarilla por frío extremo en Jujuy.
2: Los detalles en el reporte de Alejandra Bejarano desde LRA 22.
6: El Servicio Meteorológico Nacional emitió una alerta amarilla por temperaturas extremas por frío para varias localidades de Jujuy, donde se esperan registros térmicos bajos durante las próximas horas. La advertencia alcanza a los departamentos del Carmen, Ledesma, Palpalá, San Antonio, San Pedro, Santa Bárbara y Valle Grande, además de la zona baja del departamento Dr. Manuel Belgrano y zona baja de Tilcara.
1: Vecinos de Los Hornos volvieron a reclamar por la inseguridad.
2: El último episodio tuvo como protagonista a un oficial de la policía bonaerense que se defendió a los tiros de 2 motochorros.
1: Más información con nuestra corresponsal en La Plata, Fernanda Germanier.
7: Un policía fue interceptado por delincuentes cuando circulaba en su moto en la localidad de Los Hornos. Los ladrones lo amenazaron para robarle y el efectivo les disparó con su arma reglamentaria. Los motochorros, que son padre e hijo con antecedentes penales, fueron hospitalizados y quedaron detenidos. Radio Nacional habló con los vecinos de Los Hornos.
8: Los Hornos está muy complicado con el tema de los motochorros. Ya es demasiado y no tenemos respuesta de las autoridades. De las cosas que nos vienen prometiendo, no se termina de cumplir nada. Y esto es como todo, te van desgastando y uno se va cansando.
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2: Seis de la mañana, 55 minutos en la República Argentina. En la ciudad de Buenos Aires, la temperatura es de 8 grados un décimo. La sensación térmica, 6 grados dos décimas. El cielo está cubierto. La humedad relativa ambiente, 79%. La máxima para hoy, de 12 grados.
1: Y atención con esta información para los usuarios de la línea Mitre. Por obras de renovación de vías, del sábado 15 al lunes 17, los trenes no llegarán a Retiro. El ramal Tigre estará interrumpido. Los ramales Suárez y Bartolomé Mitre circularán entre Belgrano R y José León Suárez. Y Belgrano R, Bartolomé Mitre. Reiteramos, por obras de renovación en vías, del sábado 15 al lunes 17, los trenes no llegarán a Retiro.
2: Y otro dato a tener en cuenta en relación al tránsito, desde las 21 de hoy y hasta las 5 de la mañana de mañana, permanecerá cerrado el egreso hacia la autopista 25 de mayo, altura del kilómetro 4, sentido Ciudad Autónoma de Buenos Aires, por obra. Opción de egreso por salida a Puerto Madero.
1: Y a las 6:56 repasamos el pronóstico por regiones para este jueves 13 de agosto.
2: Y comenzamos con el NOAA, cielo algo a parcialmente nublado con ambiente fresco a templado.
1: En el NEA, tormentas intensas con lluvias abundantes, actividad eléctrica, posible granizo y ráfagas de viento.
2: En Cuyo vamos a tener cielo parcialmente a mayormente nublado con ambiente frío a fresco.
1: En el centro, cielo mayormente nublado a cubierto, en Córdoba tiempo seco. Y en el resto, lluvias o lloviznas aisladas, especialmente por la tarde.
2: Nos vamos a la Patagonia, ambiente frío, con cielo parcialmente a mayormente nublado, posibles nevadas.
1: Sector Antártico Argentino, islas del Atlántico Sur, condiciones frías a muy frías, con cielo nublado, vientos moderados a fuertes y probabilidad de nevadas o precipitaciones. Temperaturas predominantemente bajo cero, con valores más moderados en las islas. En resumen, la Argentina espera un frente de tormentas que genera condiciones adversas con lluvias intensas, granizo y vientos fuertes en el noreste. En el centro predomina el cielo nublado con lluvias aisladas y ambiente fresco, mientras que en el sur y la cordillera mantienen el frío y posibles nevadas residuales.
2: Compartimos el cronograma de pagos del ANSES para agosto.
1: Jubilaciones y pensiones que no superen el haber mínimo, las asignaciones familiar y universal por hijo y por embarazo se pagarán hoy a beneficiarios con DNI terminados en 3.
2: Las pensiones no contributivas se pagarán a quienes presenten DNI terminados en 6 y 7.
1: Las asignaciones familiares de pensiones no contributivas podrán ser cobradas hasta el viernes 11 de septiembre por titulares con todas las finalizaciones de documento.
2: Las asignaciones por prenatal y por maternidad se pagarán a los titulares de los beneficios con DNI finalizados en 4 y 5.
1: Las asignaciones de pago único primera quincena se abonarán hasta el viernes 11 de septiembre a beneficiarios con todas las terminaciones de documento.
2: La prestación por desempleo Plan 1 correspondiente a agosto se comenzará a pagar el lunes 24 a beneficiarios con documentos terminados en 0 y 1. Y nos vamos, como siempre, con los principales títulos.
1: Argentina y Estados Unidos serán anfitriones de la 40ª Conferencia Internacional para el Control de Drogas.
2: El presidente Javier Milei le envió un mensaje a Messi tras el fallecimiento de su padre.
1: Ordenan embargar el departamento donde Cristina Kirchner cumple prisión domiciliaria.
2: El oficialismo avanzó con el proyecto de Inocencia Fiscal 2.
1: Más de 4.000 camiones continúan varados en el paso internacional Cristo Redentor.
2: Hoy declararán 3 testigos claves en la causa contra Facundo Moyano por violencia de género. Y hasta aquí llegamos con la información, deseándoles que tengan una excelente jornada. Quédense porque la mejor programación está en Radio Nacional. Chau, gracias por estar.
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0: Empecemos este programa. Sí, sí, sí. Muy buen día, muy buen día. ¿Cuánto? 4 minutos nos están separando ahora de las 7 de la mañana en la República Argentina de este día. Quédate tranquila, Fer. Jueves 13 de agosto de 2026 en todo el mundo. Mi nombre es Nico Yacoy. Esto, primer round, en el muy lindo aire de Radio Nacional M870. Hasta las
1: 10 de la mañana.
0: María Fernanda Heras, muy buen día, bienvenida, ¿cómo le va?
1: Buen día, buen día. Para mí el 13 fue ayer, a la noche.
2: ¿Por qué?
1: Y porque nos golearon de una forma, quise apagar el...
0: ¿Cuánto?
1: Qué maldad la voz de la conciencia ya que
0: ¿usted
1: tenemos.
0: ¿Usted qué equipo era?
1: Independiente.
0: Independiente. ¿Y cuánto perdió?
1: Somos más de uno en la mesa, ¿eh?
0: Ah, en la mesa, una mesa tan chiquita. Y con tantos independientes. Está muy bien. Usted, mira cómo puso acá Rubén cara de independiente.
1: Sí.
0: Está bien. Está
1: sí. Somos varios a esta hora de la mañana. Yo te digo, a medida que paso el molinete a las 5:30 de la mañana, uh-huh, me voy cruzando. Y eran
0: ¿con
1: unas
0: todos
1: caruchas?
0: ¿Independientes?
1: Sí, eran unas caruchas. Bueno, Marino
0: que
1: también.
0: Mira qué bien. Sí. Bueno, ¿cómo estamos de temperatura y todo eso?
1: 8 grados 3 décimas la temperatura, con una térmica de 6 grados 4 décimas. Mucha nubecita, sí, hace
0: ahí estaban
1: frío.
0: Los chicos, les mandamos un beso de seguridad diciendo, no, estamos zafando de frío, estamos zafando no, nada de frío, hace mucho
3: para
0: frío.
3: Nada,
0: se siente, ¿o no?
1: Sí,
0: y
1: se
0: está,
1: siente.
0: Parece que no, pero húmedo.
1: Sí, bueno. sí.
3: Justamente.
1: 78 la humedad en estos momentos.
0: No, porque sí estamos saliendo de la humedad, ya la humedad estos días, la verdad. Bueno, fue hace 3 días.
3: Llegó para quedarse.
0: Está bien.
1: Sí, y vamos a seguir con estas jornadas de muchas nubes hasta el domingo inclusive.
0: Ajá.
1: Así que no esperen el sol.
0: Bueno.
1: No, por lo menos en esta región, nos van contando como
3: claro,
1: siempre.
0: No por el eclipse, después que nos cuentan los que estuvieron en España y pudieron ver el eclipse.
1: Sí, estaban las ópticas plagadas de gente para comprar los dispositivos. Ahora, qué bien, qué cuidadosos, ¿no? Porque acá agarramos la radiografía directamente.
0: Y lo miramos directamente.
4: Claro.
0: Sí,
4: no, también se suerte. Compra. Yo he comprado anteojitos. Buen día.
0: Usted,
4: pero sí, pero qué hermoso, ¿eh? Las imágenes son impresionantes. Yo tengo mi hermano que vive en Valencia, donde se pudo ver y me mandó unos videos uh-huh, espectaculares.
0: Yo tengo recuerdo de los de acá que lo que pasaba era que se ponía raro. No es que llegaba a oscurecerse, pero decía, algo está pasando, el sol estaba, pero no estaba, raro. Y después en las hojas, lo veías en el reflejo de las sombras en general, pero causaba impresión
1: el
0: lunitas. De las hojas que quedaban lunitas,
1: sí,
0: tal cual.
3: Es precioso ese fenómeno.
1: Ahora, comentaban también en los distintos zoológicos que quedaron en Europa, que son muy pocos, el comportamiento de los animales.
4: Afecta
1: muchísimo.
4: Mucho.
1: Claro. Sí.
0: Bueno, en fin, vamos a hablar de animales después, pero usted nos lo cuenta en un ratito nada más, ¿no es cierto? ¿Los teléfonos?
1: El 1138707485.
0: Muy bien. ¿Qué hay que saber el jueves 13 de agosto a esta hora? La ampliación de la ley de inocencia fiscal y la reforma de la Carta Orgánica del Banco Central obtuvieron dictamen en diputados. El PRO, la Unión Cívica Radical y los partidos provinciales acompañaron al oficialismo en la firma de ambas iniciativas. El proyecto de inocencia fiscal incorpora una restricción explícita que excluye a los funcionarios públicos de los beneficios de la norma. Ambas iniciativas serán debatidas en la Cámara el miércoles 26 de agosto. La justicia dispuso el embargo preventivo de propiedades de Cristina Kirchner, incluyó el departamento de San José 1111, donde cursa su condena. El Tribunal Oral Federal número 2 dio curso a los pedidos del fiscal Luciani, que involucra también inmuebles en Puerto Madero y hoteles en El Calafate. El gobierno amplió a las cárceles provinciales el bloqueo de celulares activados dentro de los penales. La medida alcanza a las provincias que adhieran al protocolo vigente y tendrá como objetivo impedir que los dispositivos sean utilizados para planificar o coordinar maniobras ilícitas desde los penales. Las compañías deberán inhabilitar el equipo y la línea telefónica que solicite el Ministerio de Seguridad de la Nación. El ministro de Economía anunció nuevas inversiones. Luis Caputo habló en la Bolsa de Comercio de Córdoba. Anticipó que el gobierno anunciará nuevos proyectos de inversión de hasta 50 mil millones de dólares en el marco del régimen de incentivo para grandes inversiones, RIGI. El funcionario sostuvo que la llegada de capitales permitirá sostener el crecimiento durante los próximos años. Convocan a 14 testigos para declarar en el caso de Facundo Moyano y su novia. Los encuentros se realizarán en la sede de la Fiscalía Especializada desde hoy y hasta el 31 de agosto. El cronograma incluye a personal de seguridad del edificio, policías, médicos y testigos del hecho. También declararán la madre y la hermana de la joven. Tras la muerte de su papá, Lionel Messi volvió a jugar en el Inter Miami. Entró en el segundo tiempo en medio de una ovación. El capitán de la selección argentina sorprendió al presentarse en el partido ante el León de México por la League's Cup en el mismo día que volvió a Estados Unidos tras la muerte de su padre. Subió a 265 la cifra de muertos por el terremoto en Colombia, así lo informó el presidente Abelardo de la Espriella. La cantidad de heridos asciende a 3.500 y los desaparecidos a 496. El Servicio Geológico Colombiano registró 146 réplicas desde el sismo principal del 10 de agosto. Cecilia Díaz, muy buen día, bienvenida, ¿cómo le va?
4: Buen día, Nico, equipo, ¿cómo están? Como vos decías, bueno, ascendieron el número de muertos en Colombia y el presidente Abelardo de la Espriella decretó, Nico, la emergencia económica nacional. ¿Qué significa esto? Que a través de decretos puede generar un desvío del presupuesto nacional sin tener la aprobación del Congreso. Entonces va a empezar a utilizar, por ejemplo, partidas presupuestarias de seguridad, de impuestos corrientes para un fideicomiso especial que se va a llamar Fondo Milagro, y con esto va a financiar la reconstrucción de 140 edificios caídos, de más de 11.000 viviendas que fueron también destruidas, los hospitales, las rutas, y con esto va creando la atención al desastre en un día muy particular. ¿Por qué? Porque hoy se cumplen 72 horas de este terremoto de 7.4 de magnitud. ¿Qué significa esto? Que a partir de ahora se reduce de una manera muy fuerte la posibilidad de encontrar a gente con vida debajo de los escombros. ¿Por qué? Porque después de 72 horas el cuerpo humano ya resiste muy poco sin agua. Empieza a deshidratarse, empieza también a haber fallas multiorgánicas, ¿no? Aceleradas en los cuerpos. Entonces se reduce casi a un 5% la posibilidad de poder encontrar gente
0: con vida.
4: Qué drama,
0: porque además es la cabeza. Está bien que en algún momento yo creo que perdés la conciencia, ¿no es cierto? Estando dos días atrapado bajo los escombros. Bueno, cuando detectan a alguien, es impresionante el esfuerzo, ¿no es cierto?, de los rescatistas por mantenerlo con conciencia, ¿viste? Que es como una puja por mantenerlos despiertos, que al fin y al cabo es eso. Bueno, me parece que ahí hay un punto grande. Y después, bueno, las heridas, porque estás abajo de un montón de cosas que se te cayeron encima. ¿No es cierto que...?
4: Sí, muy también asfixia, aplastamiento.
0: Ah, claro, muy pocos los casos en los que se forman como esas cuevas o cápsulas, ¿no? Como ha pasado también en Venezuela, pero son los menos.
4: Sí.
0: Esto te tenés cosas encima.
4: Sí, todavía no declararon, ¿no?, el fin de la búsqueda en Colombia. Acordate que en Venezuela tardaron un montón en declararlo. Pero una vez que se declara el fin de la búsqueda, que es en general 2 días después de la última persona que fue encontrada con vida, se cambia completamente el protocolo y la cantidad de maquinarias pesadas que se empiezan a utilizar para mover a los escombros aumenta. De manera así,
0: significativa. Es menos artesanal, digamos, y entran las máquinas. Claro, sí. Ese es el criterio de la ONU, ¿no es cierto? Porque en Venezuela terminó declarándolo la ONU, ¿te acordás? Y hemos hablado que eran desgarradores los testimonios. La sociedad misma, ¿no es cierto?, continuó en un acto de desesperación y aceptación traumática, revolviendo los escombros frente a un Estado ausente que no les decía lo que tiene que decir, pero nadie quiere escuchar, que es que ya no.
4: Sí, y además...
0: Esto va a ser distinto. Se supone que habrá una palabra oficial diciendo... ya menos, ya no, el protocolo indica tal cosa, ¿no?
4: Sí, yo creo que todavía se va a tardar un poco más en declarar esto. Es interesante ver cómo, además del Estado colombiano, y por ahí mañana podemos hacer una comparación de lo que sucedió en Venezuela con lo que pasó en Colombia, cómo se fueron moviendo de distintas maneras. Hay una sociedad civil colombiana que empezó a organizarse, y me gustó mucho, un equipo de técnicos de audio, gente que trabaja en radio, en podcast, mirá, ingenieros de sonidos, que se organizó una red a través de una de las universidades de Chocó y en Cali, para ir a las zonas donde decían que podía haber personas bajo los escombros, y con los equipos que nosotros, los periodistas, ajá, usamos, empezar a detectar sonidos. Es muy linda esa red que se armó.
0: Después, para charlarlo con Adri Corol, que sabe tanto de esas cosas, y eventualmente con alguien, porque son colegas, que nos atienda desde allá y nos cuente, ¿no es cierto? Como cada profesión, de alguna manera, agudizó el ingenio para tratar de hacer el aporte desde su perspectiva.
4: Desde su lugar.
0: ¿No? Me parece que está muy bien. El aporte ahora es de Andrea China Valdivieso. Andrea China Valdivieso, muy buen día, bienvenida. ¿Cómo le va?
3: Buen día, Nico, equipo, a todos los oyentes. Como siempre, con mucha información en el día de hoy, lo adelantábamos en los títulos, y tiene que ver con novedades en la causa que se le sigue a Facundo Moyano. Lo seguimos reiterando. Está imputado, claro, por lesiones por privación ilegítima de la libertad en el marco o en el contexto de violencia de género, y la fiscal,
0: más allá de que vaya a florearse a los canales de televisión a recordarnos cuando era diputado, y entonces no pensemos aquello, lo cual está imputado. Ahora es imputado, no es diputado.
3: Es imputado, claro, y por eso puede mentir, ¿no? En sus actos de, sí, defensa. Pero lo cierto es que ha tomado nuevas medidas de prueba y determinaciones la fiscal. Va a llamar a los 14 testigos que tiene por hoy el expediente, y no se descarta que lo llame a indagatoria, lo dijimos, uh-huh, ayer. Y también este informe...
0: Puede mentir, dice la China, siempre eso es referencia a un, sí, principio constitucional. Es el 18, creo, ahora lo cotejamos, que dice nadie está obligado, entre otras cosas, exacto, a declarar contra sí mismo, ¿no es cierto? La interpretación que incluso validó la Corte de este declarar contra sí mismo, entonces puede mentir.
3: Puede mentir. Por eso digo, en este acto de limpiar su imagen y demás, no pequemos en la inocencia de creerle al pobre Facundito o al pobre Moyanito, porque no se trata de eso. Tampoco lo que diga ella, no importa. ¿Por qué? Porque hay, y lo adelantamos ayer, hoy se publicó el informe del Ministerio Público Fiscal respecto de los indicadores de vulnerabilidad de la víctima, así se llama, sí, y esta asimetría de poder por el género, por la diferencia de edad y por su poder político.
0: Mirá qué bien que aparezca la variable poder político. ¿Cómo, sí, digo lo que pienso sin incurrir en un prejuzgamiento o un juzgamiento que no tengo derecho a hacer, además de capacidad? Pero están de manual esa seducción que está desplegando en los,
3: justamente,
0: medios de comunicación, como,
3: sí,
0: la que se usa,
3: no,
0: pero como la que se
3: la
0: usa
3: imagen,
0: también, como la que se usa también para enredar,
3: justamente,
0: a las víctimas, ¿no es,
3: sí,
0: cierto?
3: Trabajito de hormiga. Trabajito de hormiga desde el verano.
0: Viste, uno puede pensar, no lo estoy confirmando, que está haciendo ese pase de manual consistente en enredar a la sociedad como se enreda a las víctimas.
3: Pero eso, ronda de testigos desde hoy hasta el 31 de agosto. Empieza a las 9 de la mañana con los encargados del edificio que llamaron al 911 y también el primer vecino que llamó al 911. Va a haber novedades respecto a eso, de la etapa de instrucción, que es lo que estamos atravesando ahora, para ver si lo procesan, si piden su prisión preventiva y si se le va a juicio finalmente la causa, que va a ser en un par de semanas, si así sucede. Por otra parte, 3 de febrero y un caso de inseguridad tremendo, un menor que le apunta a su víctima a la cabeza por un celular, era parte de una banda que lo estaba esperando en un auto, y vamos a desentrañar qué es esto de ahora se pueden, no son más prohibidos los silenciadores, sí, y los elementos y aparatos de puntería con respecto al control de armas. Es esta publicación en el Boletín Oficial, dejan de ser elementos prohibidos para ser permitidos para legítimos usuarios.
0: Que sean cazadores y, digo, aparece un,
3: y miembros de un tiro federal. Hay especificaciones, federal, no es para cualquiera, bueno, y vamos a contar por qué.
0: Dale. Rubén Santos, muy buen día, bienvenido. ¿Cómo
2: buen
0: va?
2: Día, Nico, saludo para todos. Ayer nos íbamos del programa con la emotiva carta de Leonel Messi.
0: Tremenda, dio que hablar todo el día.
2: Sí, para con su padre. Lo que no pensábamos es que llegaba y se iba a poner la camiseta.
0: Sí.
2: ¿No? Porque tenía que jugar el Inter por la noche, terminó perdiendo, ganaba 2-0, fue 3-2, pero bueno, esa fue la noticia después de la despedida con su padre y esa señal de alerta, ¿no? Es decir, no sé hasta cuándo voy a poder seguir jugando.
0: Que es el volver a empezar, ¿no? ¿Cierto? Con estas cosas, cuesta mucho el primer día, entre comillas, normal, ¿no es cierto?
2: Claro.
0: Este
2: es su primer día normal. Ayer,
0: lo adelantó hasta ni claro. Bien bajó de la escalera.
2: A mí lo que más me quedó de la carta, más allá de lo emotivo de la despedida en sí, que era el punto de la carta fundamental, es las cosas que él dijo de la Copa del Mundo.
0: Sí.
2: O sea, fue la primera vez que luché contra mi cuerpo.
0: Las piernas no me daban más.
2: O sea, eso es una cosa que me llamó mucho la atención. Bueno, por estos
0: ¿conectás
2: lados...
0: más con eso que con lo otro, aunque todo estaba mezclado?
2: No, después lo
0: charlamos. Pero digo, no sé hasta cuándo voy a jugar...
2: Claro, no. A mí lo que me queda es que es algo de lo que nunca se habló desde que terminó la Copa del Mundo.
0: Claro.
2: Es la primera vez que Messi habla de esto.
0: Claro.
2: Obviamente que la carta va por otro lado.
0: No, pero está reconociendo una limitación objetiva. Uno podría leer de esa carta un poco diagonal, que no sé cuánto voy a jugar, porque
2: claro,
0: las piernas
2: sí,
0: no me dan más. Y antes sí.
2: En
0: situaciones de semejante precio, pero digo...
2: No, claramente, digamos que la carta tenía un claro objetivo, pero bueno...
0: Aparece un elemento.
2: No dejó de poner cosas que le pasaron a él personalmente.
0: Totalmente.
2: Del mundo. Él no habla del equipo, él dice que a él no le daban más las piernas. Uh-huh. Así que bueno, y en el fútbol local, lo que decía Menéndez Fernanda, hoy va a haber una reunión de urgencia, la pidió ayer la Comisión Directiva Independiente, no gustaron para nada las declaraciones del técnico después de la goleada, y están analizando la posibilidad de echar a Gustavo Quintero. Así que a lo largo de la mañana vamos a tener información sobre esto. Y no fue una buena noche para los equipos argentinos que participaron de Copas Internacionales. Después a estar repasando qué pasó y qué viene para hoy.
0: Dale. Romina Wiener, muy buen día, bienvenida. ¿Cómo le va?
5: Buen día, ¿cómo andamos?
0: Muy bien, ¿usted?
5: Bien, también.
0: Bueno,
5: a ver... Es una mañana que arrancar por Capital Federal y la provincia de Buenos Aires, con muchos choques. Primero, los accesos a Capital Federal, hay una colisión en Panamericana. Esta es en el ramal Pilar, kilómetro 48, que es la ruta 8, el ramal Pilar, en sentido hacia General Paz. Ahí la circulación está reducida, hay operativo de seguridad y esto va generando demoras y complicaciones, ¿no? Como es habitual. Después se está dando otro incidente de tránsito sobre la autopista de Lepiane, también en sentido hacia la Ciudad Autónoma de Buenos Aires, están dentro de la capital, ya en sentido hacia el centro porteño. Ahí la circulación está reducida, están trabajando SAME y policía. Así que esto está generando complicaciones sobre la autopista de Lepiane, a la altura de General Paz, que es donde se da el impacto entre un auto y una moto, y el motociclista está herido. Todos los accesos a Capital Federal ya tienen demoras. Panamericana, sumado al choque, tiene demoras. Acceso este comprometido entre Ituzaingó y Castelar, en sentido hacia la autopista Perito Moreno. Una autopista Richeri con un tránsito bien fuerte y genera retrasos a la altura del Mercado Central en sentido hacia Lepiane, y cuando bajan ahí a Lepiane en la General Paz, que intentan bajar, se encuentran con este choque, entonces te satura la autopista Richeri. Los que vienen por el Corredor del Sur van a tener un tránsito bien fuerte, intenso, no tiene demoras todavía, pero bien fuerte, toda la zona de Wilde, Sarandí, hacia el Bajo Porteño. Dentro de Capital Federal, dos choques importantes, uno en el barrio de Caballito, en Pedro Goyena y Biel. Ahí, Nico, colisionaron dos autos, y el otro incidente de tránsito es en el barrio de Belgrano, donde el conductor de un auto pierde el control de su vehículo y termina impactando contra varios vehículos estacionados. Esto es en Amenábar, entre Sucre y Echeverría, pero esto no termina ahí. Una vez que el señor choca, este hombre, se da la fuga, se va, abandona su vehículo y quedó el auto ahí, que está la policía trabajando para ver qué es lo que ha sucedido. Todo esto está pasando en el ingreso a Capital Federal y dentro de la ciudad de Buenos Aires. Ahora nos vamos a las rutas nacionales. ¿Vamos a recorrer, Nico?
0: Dale, vamos. Estamos preparados.
5: Bueno, prepárense todo el equipo.
0: Vamos
5: a ver,
0: con el mate y el sándwich de milanesa, como dicen, salgamos.
5: Sí, sí. Les recomiendo bufanda, gorro,
0: y
5: todos esos elementos.
0: También.
5: Bueno, vamos, Ruta Nacional 40, entre San Martín de los Andes y Río Hermoso. Hermosa, como Río Hermoso, pero bueno, con mucha nieve y hielo, así que muchísima precaución al transitar. Esto es en la provincia de Neuquén. Además, anoche, desde la provincia, emitieron una alerta que se debe transitar con suma precaución en todas las rutas nacionales y provinciales, por la presencia de hielo sobre la calzada, nieve en diferentes sectores y que continúan las bajas temperaturas. Entonces, bueno, hay que ser muy precavidos a la hora de desplazarse. Ahora cruzamos a Río Negro, nos vamos a la Ruta Nacional 23, que es un corredor bioceánico que va de este a oeste, entre Comayo y Dinahuapi, también transitable con mucha precaución, calzada húmeda en diferentes sectores, con hielo y nieve. Lo mismo ocurre en la Ruta Nacional 40, entre El Bolsón y Villa Mascar, que en diferentes sectores hay presencia de nieve. Entonces, en todos estos casos hay que ir a baja velocidad, aumentar la distancia de seguridad y recordar que es obligatorio el uso, en algunos casos, y en el otro, la portación de cadenas para desplazarse con seguridad y evitar incidentes de tránsito. En Chubut está nevando fuertísimo, Nico, vos vieras lo fuerte que está nevando, así que también a transitar con mucha precaución.
0: Bueno, ayer hablábamos, muy necesaria la nieve en Chubut, y estaban con el problema de que, bueno, hay que enfrentar el problema de ahora, pero para acopiar agua para después, y que les estaba lloviendo enseguida encima de la nieve, lo cual la lavaba, así que vamos a ver cómo se sigue desarrollando eso, pero que es tan importante.
5: Claro, y si eso genera una problemática.
0: Que nieve y guarde agua, claro.
5: Claro, porque te la derrite la nieve, no te da tiempo.
0: Eso mismo, tal cual.
5: Bueno, pero está nevando, vamos a ver si acompaña la lluvia o no, y ahí, bueno, vamos a ver qué está sucediendo. Está nevando en la Ruta Nacional 40, en la 259, o sea, está nevando. Bueno, esperemos que no llueva. Así acompaña el fenómeno de la nevada, que es lo que se necesita para la zona. Después, en la provincia de Entre Ríos, nos vamos al litoral de la República Argentina, ya nos sacamos el gorro, la campera, ahí nos empezamos a desabrigar un poco. En la Ruta Nacional 18, en el acceso a Seguí, en el acceso a Viale y en el acceso a San Salvador, ahí se están llevando adelante tareas de mantenimiento, hay que ir a baja velocidad porque se van a encontrar con equipos trabajando. Además hay tareas de bacheo en la Ruta Nacional 12, la 12 es la del Mercosur, que te saca a Brasil, esto es a la altura del puente sobre el arroyo Yacaré. Mirá todos los lugares que vamos conociendo, eso me gusta.
0: Sí.
5: Bueno, y en la Ruta Nacional 131, a la altura de Crespo, también hay tareas de mantenimiento, así que mucha precaución ahí en la zona. Y estábamos hablando un poquito de todas estas rutas del litoral argentino. Pasos fronterizos. Hoy es el día número 30 de cierre.
0: Se cumplió el mes.
5: Se cumplió el mes, si quieren decir 30 días, y no esperamos 31, pero ya está, prendemos la velita, ¿no?
0: ¡Qué barrio!
5: Sí, es una nevada histórica, hay que decirlo esto también, ¿no? Entonces ha llevado a que el paso esté cerrado 30 días consecutivos. Esto es importante agregar la palabra consecutivo, porque implica que no tuvo ningún día ni horas de apertura. Bueno, hay acumulación del transporte de cargas, ya hemos estado contando la problemática, esperemos que el clima empiece a mejorar y esto acompañe. También está cerrado el paso Pehuenche en la ruta 145, que es en Mendoza. Ayer estuvieron operativos en Neuquén los dos pasos, Pino Achado y Cardenal Zamoré. Vamos a ver qué sucede esta jornada, a partir de las 9 de la mañana ya lo vamos a saber, pero seguro que uno de los dos pasos va a estar operativo. Nos vamos bien al norte de la República Argentina, en Jujuy está el paso Jama sobre la Ruta Nacional 52, también lleva dos o tres días de cierre por el temporal de nieve en zona de alta montaña. Sigue cerrado el paso San Francisco en la Ruta Nacional 60 en Catamarca, incluso en la Catamarca, cuando antes de llegar a la ruta al paso San Francisco, hay que transitar por un desvío. Uh-huh. Sí, son lindos, son lindas todos esos pasos y la zona es muy linda. Sí. Hay que conocer la Argentina. Uh-huh. Bueno, está cerrado también por acumulación de nieve. Y me voy con este datito que me acaba de llegar. Le hicieron un control de alcoholemia a un conductor en la autovía 2, se iba a Mar del Plata, y bueno, cuando le hicieron el control, tomaba whisky al volante.
0: Ajá. Bueno. Ah, bueno, ya ni control había que hacerle, digamos, era un descontrol.
5: Lo pescaron, sí, descontrol total, con whisky al volante, se burló y dice, si nos matamos... Nos matamos en la ruta 2, mirá la textual, es textual, ¿no? De este hombre, es un conductor de 46 años, su licencia se encontraba radicada en la provincia de Buenos Aires, ahora va a ser notificado de la medida. ¿Vieron lo que es?
0: ¿Con quién iba en el vehículo? ¿Tenés idea, Romy?
5: Ah, te interesa por el destino y la zona, vos.
0: No, porque...
5: Bueno, no.
0: Porque es que hay...
1: Si nos matamos, nos matamos.
0: No, claro, vos porque hay hoteles de alojamiento o algo así.
1: No.
0: Ah, no sé.
5: No. Pensé por territorio bonaerense, nada más.
0: No. Yo pensé que buscabas como el chumerío. Mirá cómo se está metiendo en qué. Oh. No, ¿sabés por qué me interesa? Por esto del nos matamos. Si lo dijo por él, uno podría pensar allá él... Claro. Lo cual está muy mal, no estoy validando, allá él y su tanatos, digamos. O su pulsión de muerte. Ahora, nos matamos, mata al que va arriba, mata al del otro auto que se cruce con él.
1: Sí, sí.
0: A eso voy.
5: No, es un plural. No especifica los datos que me están llegando, si estaba acompañado o no, pero si uno lee tal cual un plural, tendría que haber ido con otra persona. Tendría.
0: Tal cual.
5: Porque no tengo ese dato informado.
0: Ah, pero
5: ¿no?
0: Una locura como lo mires.
5: Pero bueno, sí, realmente fuerte. Ahora le voy a compartir ya mismo a tu producción.
0: Muy bien, que
5: el
0: lo
5: video.
0: Está recibiendo en este mismísimo instante y Cambursano pronto a darle play.
5: Sí, ahí salió. A ver. Querida Eva, estamos haciendo todo en tiempo real.
0: Bien.
5: Esto,
0: siempre, siempre porque Eva es muy. Sí, necesita que le digas así. Querida Eva,
5: querida acto, Eva, Rominita,
0: ahí está.
5: Para que no me retes, te acabo de mandar un video en tiempo real de toda la situación de este hombre.
0: Hombre, tomador de whisky en la ruta 2. Muy bien.
5: Sí. Ya les vamos a pasar también a info. Pero no, realmente es terrible porque no se toma conciencia del peligro. Y vos fijate, en un tono burlesco, la expresión, ¿no es cierto? Una denigración hacia la condición humana propia de él y de todos los otros. Así que bueno, ahí les acaba de llegar el video para que lo puedan difundir en las redes sociales de la radio.
0: Romina Wiener, muchísimas gracias.
5: Chau, chau.
0: Tengo un beso grande, tengo un lindo día y un beso grande. María Fernanda Heras, usted trae un tema polémico, y la verdad.
1: Sí, yo hablando creo que se va a enganchar, no solo en la mesa, sino también los oyentes, los oyentes. Hoy vamos a hablar de un estudio realizado sobre 150 personas que tienen animales, que tienen mascotas, y que el 56% de ellos duermen con los mismos. Entonces, a través
0: ¿con sí mismos?
1: Con las mascotas. A través de este estudio...
0: No, no hay manera. Sí, no hay manera. ¿Usted duerme con su...?
1: Sí, Eva dice que
0: ¿gato?
1: Sí, yo dormía. También.
0: ¿O perro?
4: ¿En serio?
0: Tiene, las dos cosas tiene Eva. Ahora tiene dos cosas.
1: Lola sí, porque tiene esta rampa.
6: Pero tenía... Eso, ahora ya no puede, ni quiere permanecer en las alturas.
1: Rubén ni nos mira.
6: Con 15 años.
2: No, yo cuando tenía gato, sí, se venía a la cama.
4: Yo no.
0: Me están interpretando.
2: No, era muy cómodo.
0: Era tan fácil que iba a caer en esto. Yo cuando vi el tema dije, hermoso. ¿Cómo prohíbo el doble sentido?
1: Por eso
0: con este
1: mascotas,
0: tema.
2: El problema era el verano.
6: Es
2: verano,
6: muy hermoso dormir con
0: no, yo creo que no, que es intransable porque los perros son sucios, por más que los bañes, sus patitas tocan el piso y después se van a tu... No, pero no con las patitas. No me parece.
1: Bueno, los pros y los contras, porque hay muchos pros.
0: Me cuesta encontrar un pro.
1: Bueno, chat, si querés te los voy diciendo. Bienestar, relajación, seguridad a la noche.
0: Bueno, nada que no puedan tener con un peluche.
6: El contra.
1: No. Seguridad con un peluche.
0: pero sí es seguridad interna, dice usted, ¿o no? Como
1: te sentís como mucho más seguro.
4: Más protegido.
6: Una contra son las contracturas. Sí. Que claro. A veces te provocan.
1: Una contra es
0: como
1: que
0: un
1: te
0: objeto
1: despierta.
0: De apego, digamos. Puede un trapito, un algo así.
4: Y las contras, ronca. Hay un montón. Yo tengo un perro que ronca como loco.
0: La suciedad es la contra. Bueno,
1: sí, hay más contras que...
4: En una época yo la despertaba ella con
0: que desempaten los oyentes. ¿A dónde?
1: Sí, al 1138707485. Me gustaría que nos cuenten con audio, que nos manden los audios contándonos la situación de convivencia con sus mascotas.
0: Y que no se enojen, ¿eh? Porque miren que yo sé, me ha pasado con el tema mascotas, me bancan cualquier diferencia, me bancan cualquier grieta y nos seguimos llevando bien. Ahora, cuando toco el tema de mascotas, se me enojan.
1: Y claro.
0: Bueno, no, tengamos la charla en paz.
1: Pero, ¿qué haces? Estás con una pareja que duerme con sus mascotas y vos le decís, no, ¿qué haces?
4: Ay, por supuesto
0: pero
4: que
0: por
4: no.
0: Por supuesto que no.
4: Mira, debate. Por primera vez estamos en la misma vereda.
0: Pero ni se te ocurre, ni se le ocurre a nadie. Por favor, 34 minutos de las 7 de la mañana, María Ríos, muy buen día, bienvenida. ¿Cómo le va?
7: ¿Cómo le va? ¿Qué tema que ha tocado don Jacoy? Doña Eras trae la polémica a la mesa, me gusta ese tema incisivo que ha traído. Ay, yo estoy con ustedes, soy Tim Jacoy.
0: Ahí está, por supuesto.
7: Sí. Y mire que tengo mascota, ¿eh? No es que soy anti-mascota, pero...
0: No se trata de eso. Duerme en su camita. Y cualquier cosa, usted va y duerme un ratito en la camita de la mascota.
7: Y si no superaron la etapa del muñeco de apego, a terapia, señores, por favor, porque eso es de los bebés.
0: Ah, es más dura que usted. Es más dura que yo, digo. Es más dura que la realidad.
7: siempre. Acuario es durísimo. Y quiero retomar brevísimo nada más lo que dijo Romy Wiener con este conductor que manejaba con whisky. Más allá de que no se debe manejar con alcohol al volante, el alcohol da una falsa sensación de calor en el invierno. Es mentira que calienta el cuerpo, es por el estado que uno tiene de ebriedad. Uh-huh. Lo que causa el alcohol no solamente es esa falsa sensación que nos perjudica porque hace que nos desabriguemos y tengamos hipotermia, sino que además nos deshidrata. Así que atención con eso, porque es otro factor que puede causar problemas. Así que nada de alcohol para combatir el frío. Abríguense, tómense un chocolate caliente y punto.
0: O sea, que la gente tome para... Eso está usted queriendo vincular en esta mesa, diga.
7: ¿Eh?
0: Que la gente no tome para entrar en calor. Eso está queriendo. No tome para manejar y tampoco para entrar en calor en esta mañana.
7: Para manejar no, para manejar nunca, pero para entrar en calor tampoco. Es un error eso, porque el hombre maneja... Seguramente habrá ido tomando whisky por el frío... Pero estaba haciendo dos cosas mal, pero malísimas.
0: Bueno.
7: Así que bueno, eso, finalizada esa aclaración.
0: Por favor, menos mal que aclara Mariel Río, la vamos a tener más en cuenta.
7: Maestra Ciruela, ¿y porque les traigo un maestro hoy. Hoy les traigo un tema de un maestro. Siempre estamos cuestionando la educación o agregando cosas para la educación. Y les traigo un aporte, un maestro que trata de educar de otra manera.
0: A ver.
7: Manda las notas en el cuaderno de comunicados, que últimamente está bastante desestimado, porque con esto que mandan mails desde los colegios, el cuaderno está medio como relegado, pero todavía existe. Y generalmente los padres tienen miedo de abrirlo por lo que viene adentro del cuaderno. Él le encontró la vuelta, no solo para que abran los padres el cuaderno y se lo tomen de una manera amigable, sino también para que los chicos puedan entender el mensaje que está mandando en cada nota. Mariano Ochoa se llama el maestro, él enseña artes plásticas de primer grado a séptimo, pero él es docente hace 18 años, además también es tatuador, o sea que dibuja espectacular, y manda notitas con dibujos, por ejemplo, de los Simpsons, de Pikachu, de lo que se le ocurra, dibuja hermosamente en el cuaderno y les pone las notitas como si fueran diálogos de esos dibujos.
0: ¡Oh, qué trabajo! Trabaja el triple.
7: Sí, lo que tiene que decir de una manera que uno en una nota fría lo puede tomar chocante, como que su hijo se ha portado muy mal el día de hoy, lo dice de una manera un poco más agradable, desde el aporte, y para que el chico además pueda recoger ese guante y decir, bueno, voy a mejorar porque esto que hizo el profe me gustó. Lo empecé a implementar con un alumno que se portaba mal.
0: Ah, es muy lindo, lo estamos compartiendo en el streaming. No, lo hace muy bien. Lo vamos a incorporar en el GD ahora eso.
7: Y lo voy a linkear con las mascotas también a este tema. ¿Por qué? Porque empezó con un alumno que se portaba mal y le gustaban los gatitos. Le empezó a dibujar gatitos en el cuaderno de comunicados con las notas hacia los padres sobre la actitud del niño. Y como el niño quería que le siga dibujando gatitos, dijo, bueno, hagamos un trato. Te portás mejor, te dibujo los gatitos en el cuaderno. Y así arrancó esta relación de portarse bien y de mejorar. Y yo quiero saber la opinión de los padres al respecto, porque eso es lo que yo veo desde mi óptica. y lo que decían los alumnos, que les encantaban los dibujos. Ahora, a los padres, ¿cómo les cae que en vez de una nota seria de un profesor serio les caiga un dibujo? ¿Lo escuchamos a Mariano, les parece? A ver qué nos dice.
0: Dale.
8: Los padres amorosos, realmente amorosos, recibo constantemente el cariño, las felicitaciones, las gracias. Se divierten, se ríen, le veo la expresión de que se ríen. Porque siempre, la nota siempre va con humor, desde el amor y con humor. Yo apelo al buen humor de la familia a través del dibujo. Por supuesto que doy el mensaje que necesito dar. A veces es una llamada de atención, otras veces es una felicitación, otras veces es un llamado de pedir materiales. Siempre es bienvenido realmente.
0: Mira qué interesante.
7: Es aceptado, sí, muy bien.
0: Claro que sí.
7: Y además es pedagógico. Hay una de las notas que en el streaming, la gente que lo está viendo por YouTube y nos está escuchando por ahí, lo van a ver. Pide tijera o pide que esté cortado sobre el margen la hoja y les dibuja la tijera con la línea punteada para que se entienda mucho más lo que él está pidiendo. O sea, es de una didáctica hermosa y me parece maravilloso que empecemos a transformar de una manera un poco más amigable a veces las cuestiones.
0: Está muy bien, tiene que ver con las formas, en definitiva, y con cómo los mensajes logran así calar más hondo y tener mayor efecto, ¿no es cierto?
7: Exactamente, tal cual.
0: Mariel Ríos, tenga un hermoso día y seguro hablamos más adelante, dale.
7: Por supuesto, voy rumbo a diferentes notas. Así me gusta. En este momento.
0: Así me gusta, un beso grande, Mariel Ríos.
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0: Bien, 42 minutos ahora de las 7 de la mañana. Seguimos haciendo este primer round y empezamos ahora como toca y nos gusta tanto nuestra ronda de amaneceres provinciales. Nos vamos primero de todo a Puerto Iguazú, provincia de Misiones, con Noelia Villa. Noelia Villa, muy buen día, bienvenida. ¿Cómo le va?
1: Buen día, Nico. Buen día a todo el equipo. Muy bien, mañana gris aquí por el norte de la provincia de Misiones, 18 grados la temperatura. Vamos a tener máximas de 20 para la jornada de hoy, con pronósticos de tormentas durante todo este día de jueves. Así que vamos a estar pasados por agua.
0: No, bueno, pero agua tranquila.
1: Sí, por suerte estamos teniendo lindos días, bastante inestable, ¿no? Mientras esperamos el fenómeno del Niño, que va a ser intenso para los meses de septiembre y octubre, según están anunciando. Pero tenemos días súper inestables. Por ahí cae un chaparrón, después sale el sol, pero mucha humedad y acostumbrarse, porque acá es así.
0: Bien. Che, después nos vas contando cómo resultó la jornada. Digo, con esto de las prevenciones que se están tomando, ¿no? Sobre tormentas que pueden devenir en localmente severas y eso. Pero por lo pronto, llueve y llueve bien. Contanos, Noelia, sobre la cumbre del Norte Grande.
1: Se realizó en el día de ayer la 14ª Asamblea de Gobernadores del Norte Grande en la capital provincial, en la ciudad de Posadas.
0: Así es.
1: Bueno, allí estuvieron recibiendo al jefe de gabinete de la Nación, Diego Santilli, que llegó junto al titular del Consejo Federal de Inversiones, Ignacio Lamote. Bueno, estuvieron presentes 10 gobernadores del Norte Grande, el anfitrión Hugo Pasalacqua. Los estuvo recibiendo, bueno, y los planteos forman parte de las problemáticas históricas prácticamente para esta zona, ¿no? Que es la energía, infraestructura, y a lo que se le sumó justamente lo que va a suceder más adelante, que es que preocupa bastante, que es el fenómeno del Niño, ¿no? Principalmente para Corrientes y acá un sector de Misiones, principalmente la costa del río Uruguay.
0: Así es. Noelia, cuando hablamos de Norte Grande, hablamos de los, en este caso, gobernadores, pero la región del NOA y el NEA, las dos juntas, noroeste y noreste, ¿no?
1: Así es. Bien, en cuestiones de energía, bueno, fueron los gobernadores, se explayaron bastante. El gobernador Hugo Pasalacqua incluso habló de envidia cuando algunos gobernadores reclamaban que les faltó gas, y el gobernador Pasalacqua dijo, bueno, acá no faltó gas, no tenemos problema de gas porque no tenemos, no llega ni un solo metro de caño del gasoducto, ¿no? Uh-huh. Bueno, y en base a eso se habló de las inversiones y demás. Incluso el gobernador correntino, Juan Pablo Valdés, también planteó el tema del desarrollo de la infraestructura energética, que tenga una mirada federal, ¿no? Porque todos están de acuerdo con la inversión en Vaca Muerta, pero que también llegue al norte de nuestro país, ¿no? Al centro, y más que el centro y zona sur, que tienen que ser atendidos, pero que el norte, en ese sentido, también planteando incluso, además de la situación del gas, una tarifa diferencial para zonas cálidas, ¿no?
0: Que era tan obvio que iban a pedir eso, claro.
1: Se habla hace
0: siempre
1: muchísimo tiempo.
0: La solución para ellos es eso, siempre es la tarifa.
1: Hace muchísimo tiempo que se plantea eso, ¿no? No se insiste con ese reclamo, ¿no? Por parte de los gobernadores aquí de del litoral, principalmente, también, ¿no? Bueno, tenemos altas temperaturas, Nico.
0: Sí, eso es cierto.
1: Bueno, además también el tema de infraestructura por las rutas y demás, y bueno, principalmente el tema de la prevención y asistencia con la situación del fenómeno climático que se espera principalmente, como les decía anteriormente, para septiembre y octubre, que es el fenómeno del Niño. Entonces, que ya cada provincia está previendo, ¿no? Ha conformado su comité de crisis incluso para la rápida actuación en casos de emergencia. En Misiones ha sucedido que hubo 40 familias evacuadas en la localidad del Soberbio, que está allí muy frente al río Uruguay, y después vuelven a sus viviendas y así. O sea, se está trabajando como para prevenir y anticipar, ¿no?, lo que puede llegar a suceder con el tema climático, principalmente. Bueno, después de la cumbre, el gobernador

0: encuentro con integrantes del Gabinete Nacional para abordar cuestiones relacionadas con la energía y posiblemente sea en el Congreso de la Nación.
1: Muy bien, muy bien. Bueno, Noé, muchísimas gracias. La seguimos estos días. Dale.
0: Hasta luego, un abrazo.
1: Beso grandote. Es Noelia Villa, de LRA 19, Radio Nacional Puerto Iguazú, provincia de Misiones. Charlábamos con ella sobre este evento que ocurrió efectivamente ayer en Posadas, capital de ese distrito, y que fue el encuentro número 24 de los gobernadores del Norte Grande. Contábamos antes, esto significa los del NOA y los del NEA juntos. Estuvieron presentes los gobernadores de Misiones, que fue el anfitrión, es Hugo Pasalacua, Osvaldo Jaldo de Tucumán, Gustavo Sáenz de Salta, Carlos Adir de Jujuy, Leandro Esdero de Chaco, Raúl Jalil de Catamarca, Juan Pablo Valdés de Corrientes y Elías Suárez por Santiago del Estero. Faltaron Ricardo Quintela de La Rioja y Gildo Infran de Formosa. Los temas que se conversaron, como bien nos informaba Noelia recién, tuvieron que ver con la energía y la posibilidad de un esquema energético diferencial para la zona cálida, infraestructura y red vial y la emergencia climática a propósito de la incidencia que puede tener este fenómeno que nos ocupa y preocupa a todos, que es el llamado Super Niño. Nos vamos ahora a Mendoza, ¿les parece? Con Esteban Rodríguez. Esteban Rodríguez, muy buen día, bienvenido. ¿Cómo le va?
2: Hola, Nicolás, ¿cómo estás? Buenos días.
1: Bien, muy bien. ¿Cómo se amanece por ahí, Esteban?
2: Bien, bien, con mucho frío, pero típico de la época, y con esta información que se viene repitiendo y que damos a conocer, por supuesto, que es cumplir un mes con el paso Cristo Redentor cerrado, ¿no? Todo un récord, lo venían escuchando más temprano también a ustedes. Lamentablemente la situación es preocupante, si bien hay una perspectiva de apertura del paso internacional Cristo Redentor cercano al 20 de agosto, no hay nada concreto y son más de 3.000 los camiones parados que están esperando, por supuesto, pasar al vecino país de Chile, ¿no?
1: Claro.
2: Situaciones desesperantes.
1: Bueno, ayer hablábamos con algunos de los camioneros varados, ¿no es cierto? Nos explicaban su situación, tantos días esperando, se hace, por supuesto, largo, ¿no es cierto? Vamos al mes completo, si no es hoy, es mañana mismo. Contanos un poco cómo se está viviendo, porque digo, si bien hubo ahí alguna, si querés, crítica, aparte de los camioneros o los transportistas, che, sí. ¿Por qué no abren? La verdad que lo que hay es un consenso mayoritario, es un entendimiento de que está complicadísima la situación climática.
2: Tal cual, no están garantizadas las rutas o la transitabilidad, claro, ni del lado chileno ni del lado argentino. Y esto no garantiza de que no se produzca algún accidente y que, con toda la razón del mundo, esto se evite, ¿no? La diferencia que hubo en aquel 2023, cuando fueron 26 los días de cierre, es que se producían las denominadas ventanas. Entonces, se habilitaba el tránsito, algunos camiones podían pasar. Eso. Pero este es un récord histórico, 30 días sin poder pasar, con 5 metros de nieve acumulada en los costados de la ruta, y una ruta que esté intransitable genera este tipo de daño, ¿no? Inclusive se ha atendido a muchos camioneros con grados de hipertensión, porque no tenían la medicación, porque muchas veces no les llega lo necesario para poder estar en condiciones y esperar con estas bajas temperaturas poder cruzar al otro lado de país. Y bueno, la verdad es que la situación es desesperante. Hablamos de vientos que rondan los 100 a 160 kilómetros por hora, con deshielo en la calzada, y esto claramente imposibilita la chance de que alguno pueda pasar a Chile. Se habla del 20, pero no hay nada claro.
1: No, es que además depende del, digo, eso basado en proyecciones climáticas, digamos, meteorológicas.
2: Tal cual, no hay nada confirmado, y es por eso que es desesperante, sinceramente, la situación. Nosotros hoy tenemos inclusive nota con gente de Aprocam, que es el gremio que nuclea a camioneros, y verdaderamente hablan de pérdidas diarias.
1: Eso algunos, seguro.
2: Algunos hablan de $450 por día, otros más, sobre todo aquellos camiones que tienen cargas con refrigeración. Sinceramente, no hay explicación en torno a eso, y es la discusión que se da siempre cada vez que llega el invierno, ¿no? Esto no es nuevo. Lamentablemente.
1: No es nuevo, y es de suponer. Yo entiendo que es récord, 30 días corridos no ocurre todos los años, pero es algo que los estrategas de la logística tienen en cuenta como posibilidad, ¿o no? Uh-huh. Digo, es súper complicado, pero no es algo que uno no podía imaginar que pasara.
2: Tal cual. Lo que sí suele hacerse en este tipo de casos es buscar vías alternativas, y por supuesto que las empresas... Claro.

0: eran mucho más dinero, porque o hacia el sur o hacia el norte, al hacer más kilómetros, prefieren, antes de estar varados, todos los días que están varados, pagar más para poder pasar sus cargas.
1: Es que, por
0: pero
1: supuesto.
0: La verdad que es desesperante, ¿no?
1: Pero ayer hablábamos, Esteban, con un camionero en el ASI Uspallata y nos decía... Sí. La opción de ir por otro lado tampoco existe porque están colapsados los pasos cercanos, entre comillas, también. Y cercanos son 1000 kilómetros, pero...
0: Sí, sí, sí.
1: Así
0: y aparte son pasos que trabajan con horarios, ¿no? Con horarios establecidos. Claro. Entonces no son las 24 horas y eso también dificulta aún más.
1: Así es. Vos hacías referencia al lado chileno, además del lado argentino. Y esto también es importante tenerlo en cuenta para ver cuán celebrar es la decisión. No es que es una cosa que se le ocurre a uno solo y listo, ¿no es cierto? Es un comité integrado... por los dos países, hay una coordinación binacional de Argentina y Chile para tomar la decisión. No es que se le ocurrió a Argentina. Argentina y Chile coinciden en que es imposible abrirlo.
0: Y estamos hablando de poner en riesgo vidas, ¿no? Yo veía imágenes, por ejemplo, de la zona de Caracoles. Era la ruta tapada por nieve. Sinceramente, es una ruta muy peligrosa. Aquellos que la han transitado y la conocen, que no cualquiera puede realizarlo, más allá de la capacidad de los camioneros que tengan, y cuando tenés de lo en la calzada ya no depende tanto de la capacidad o la habilidad, ¿no? Estamos hablando de que se te va de las manos muchas veces el manejo y poder atravesar al vecino país. Sinceramente, claro. Es preocupante. Y un dato, porque mencionaste a Chile, ayer se produjo un sismo de 4,2 grados en la región de Valparaíso, y se sintió aquí en la provincia de Mendoza, 22:30, fue el horario con una magnitud de 4,2. El organismo indicó que el epicentro se ubicó 25 kilómetros al noroeste de Petorca, en la región de Valparaíso. Si bien no se reportaron daños ni personas afectadas, aquí en Mendoza se sintió este movimiento.
1: Mira vos, mira vos. Esteban, muchísimas gracias, que tengas lindo día.
0: Un abrazo grande igualmente.
1: Un abrazo grande, Esteban Rodríguez, de LB8, Radio Libertador, provincia de Mendoza.
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0: César Tapia, muy buen día, bienvenido. ¿Cómo le va?
1: Nico y equipo, ¿cómo andan? Buen
0: muy
1: día.
0: Muy bien, ¿usted?
1: Bueno, muy bien, muy bien.
0: Bueno, me alegro. ¿Cómo se amanece? ¿En dónde se encuentra? ¿Ciudad de Buenos Aires?
1: No, estoy por el lado de Carlos Casares.
0: Es muy movedizo, usted es muy movedizo. Todos los días, ¿no es cierto? ¿De quién se está escapando, César Tapia? Todos los días me amanece en un lugar distinto.
1: Como decía mi abuela, no te va a apretar el rancho.
0: Claro, claro.
1: Tal cual. Es verdad, es verdad. Bueno, andamos girando, hablamos de campo y andamos por el campo.
0: Y me parece bien.
1: Ir a testear, sí,
0: para poder para poder hablar de que hay que conocerlo, para conocerlo hay que visitarlo. Che, se empieza a sentir el impacto en algunas zonas de lo que podemos llamar excesos hídricos ya a esta altura.
1: Sí, por ahora es eso, Nico, porque, a ver, en algunas zonas ya ha llovido más de lo que en años anteriores a esta altura se daba en todo el año. Quizás son algunas zonas específicas donde las lluvias no son tan preponderantes o impactan un poco diferentes por los terrenos y demás. Bueno, por ejemplo, en la zona norte de Santa Fe, el departamento Vera, allí ya hay situaciones un poco más complejas. A ver, lo hablábamos ayer cuando hablábamos del tema de la exportación de carne vacuna y todo lo demás. Hoy por hoy, sin dudas, los especialistas hablan de una buena situación para la ganadería en líneas generales, y eso ha hecho que, de alguna manera, también se pueda invertir un poco más cuando la ganadería empieza a recuperarse de tantos años con situaciones muy complicadas. Y eso hizo que los campos, obviamente, tengan un poco más de hacienda, recuperar ese famoso stock que se había caído en su momento y que no podía sumar más cabezas en el rodeo nacional, y esto obviamente impacta. Entonces, algunos departamentos que tienen esta población de hacienda, en esos lugares donde son más bajos, donde son inundables, bueno, empiezan a sentir el impacto y empiezan a sacar o trasladar la hacienda para un lado o para otro. Lo más preocupante es que en algunos departamentos donde ya hay zonas que tienen más alto, Las Lomas y todo lo demás, hoy por hoy ya está saturado de hacienda, ya no se puede hacer el traslado. Entonces, algunos empiezan a lo que llaman mal vender la hacienda, ¿no? Porque es esa hacienda que a lo mejor tienen en cría o en recría, y que se vende cuando tiene el peso, el valor que tiene que tener, y no sacarlo a la hacienda, venderla en esta situación donde todos saben que es oferta y demanda, y esos valores no son los que se pagan, sino por la gran oferta que se empieza a tener alrededores, ¿no?
0: Que claro. Claro, claramente. Así que, César, es seguir con cuidado.
1: Sí.
0: Lo que
1: sí,
0: digo es previsión, sí. Porque esto no es que se termina.
1: No, y sobre todo esto que hablábamos ayer, o sea, estamos ante una productividad que no podés decir como quizás una campaña de grano que 6 meses y volvés a implantar otra cosa, sino que acá donde interrumpís un ciclo productivo, interrumpís un ciclo de 3, 4, por lo menos 5 años, y volvés, claro, cuando se vuelve, si se puede volver, bueno, es iniciar de nuevo y a largo plazo mínimo con 3 años. Uh-huh. Entonces ese impacto es fuerte, sobre todo para la ganadería en la Argentina. Digo la ganadería en línea general, porque se le llama también ganadería a otras producciones, ganadería ovina o todo lo que tiene que ver con ese impacto. Así que, bueno, vamos a estar muy atentos, y si eso está ligado a la llegada del niño en los próximos meses, puede llegar a ser más fuerte, ¿no?
0: César, muchísimas gracias, la seguimos mañana, dale.
1: Abrazo grande, que tengas linda jornada.
0: Lo mismo vos, que tengas lindo día, es César Tapia.
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3: Ocho de la mañana en la República Argentina. Fuerte terremoto en El Salvador. Los organismos especializados en Estados Unidos informaron que fue de 5.6 grados en la escala de Richter, tuvo una profundidad de 57 kilómetros y fue localizado en la zona de Chirilagua, en la región de Pacífico. Los especialistas analizan si el sismo está relacionado con el movimiento que ocurrió en Colombia, donde continúan a contrarreloj las tareas de rescate de personas atrapadas entre los escombros. 7 provincias argentinas bajo alerta por nevadas. Rige una advertencia especial para Río Negro, Neuquén y Mendoza, en donde el paso fronterizo Cristo Redentor cumple un mes de cierre. La información del deporte con Rodrigo Ruiz.
4: Copa Libertadores de América, octavos de final, partidos de ida. Hoy tendremos dos encuentros. 19 horas, Mirasol de Brasil. El equipo Revelación va a enfrentar a Liga Deportiva Universitaria de Quito. Y 21:30, la presentación del último conjunto argentino que juega esta semana, Rosario Central en Arroyito, recibiendo a Corinthians de Brasil. Recordamos que ayer Platense igualó con Coquimbo Unido de Chile 1-1. Palmeiras también 1-1 ante Cerro Porteño y fue empate entre Cruzeiro y Flamengo también 1-1.
3: Ahora el estado del tránsito con Romina Wiener.
5: Atentos, transitar con suma precaución en la ruta nacional 23 en la provincia de Río Negro, en diferentes sectores, calzado húmedo y resbaladiza, extremar las medidas de conducción. Misma situación en rutas nacionales de la provincia de Neuquén, donde en diferentes sectores hay presencia de hielo y nieve. Recordamos que es obligatorio la portación de cadenas. En Mendoza sigue cerrado el paso internacional Cristo Redentor, ubicado en ruta nacional 7 por el temporal histórico de nevadas.
3: En Córdoba, donde escuchás Radio Nacional a través de AM750, la temperatura es de 9 grados 2 décimas, con cielo parcialmente nublado y no hay pronóstico de lluvias. Aquí en Buenos Aires, 8 grados 3 décimas la temperatura, la sensación térmica 6 grados 4 décimas, humedad 78%, el cielo cubierto.
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6: 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Será desde la hora 14:30. El encuentro va a reunir a más de 80 stands de emprendedores locales, quienes van a presentar una amplia variedad de productos, panificados y repostería, textiles, cerámica, trabajos en madera, mates, cuchillería, impresiones 3D, stickers, diseño, indumentaria, accesorios y mucho más. En Concepción del Uruguay, Entre Ríos, la temperatura actual se encuentra en 9 grados 4 décimas, humedad 100%, la presión atmosférica 1016 hectopascales, la lluvia registrada, dato aportado por el INTA, 1 milímetro 5, el tiempo inestable, probabilidad de lluvias durante la mañana, chaparrones hacia la tarde con una temperatura máxima de 12 grados. El río Uruguay frente al puerto de Concepción del Uruguay se encuentra en 4 metros 50 centímetros. 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
2: Diputados, el PRO, la Unión Cívica Radical y los partidos provinciales acompañaron al oficialismo en la firma de ambas propuestas. Las dos iniciativas serán debatidas en la Cámara el miércoles 26 de agosto. Representantes de La Libertad Avanza y el PRO se reúnen hoy en Casa Rosada. El encuentro será a las 11 y estarán presentes el jefe de gabinete Diego Santilli, Eduardo Lule Menem, subsecretario de gestión institucional de la presidencia. En representación del PRO estarán los diputados Cristian Ritondo y Fernando de Andrés. La justicia dispuso el embargo preventivo de propiedades de Cristina Kirchner, incluyó entre otras el departamento de San José 1111, en donde cumple su condena, y también inmuebles en Puerto Maderos y hoteles en El Calafate. El gobierno amplió a las cárceles provinciales el bloqueo de celulares activados dentro de los penales. Las compañías deberán inhabilitar el equipo y también las líneas telefónicas que solicite el Ministerio de Seguridad de la Nación. El ministro de Economía anunció nuevas inversiones. Luis Caputo habló en la Bolsa de Comercio de Córdoba. Anticipó que el gobierno anunciará nuevos proyectos de inversión en el marco del régimen de incentivo para grandes inversiones.
3: Lo que estamos haciendo hoy es reconstruyendo el país, reconstruyendo la Argentina, porque si bien estos últimos 25 años no estuvimos en ninguna guerra, la realidad es que desde el punto de vista económico e institucional, Argentina ha sido arrasada. Y hoy necesitamos reconstruir este país, ¿no?
2: Subió a 265 la cifra de muertos por el terremoto en Colombia. La cantidad de heridos asciende a 3.500 y los desaparecidos a 496. Así lo informó el presidente de ese país, Abelardo de la Espriella.
4: Tenemos 25.872 familias afectadas, 53.816 personas, lamentablemente 265 fallecidos, 3.494 heridos y el número de desaparecidos ha subido de manera alarmante a 496.
2: Muy bien, 11 minutos. Ahora nos separan de las 8 de la mañana en la República Argentina. Tenemos en línea a Laura Rodríguez Machado, es diputada nacional. Lo es por La Libertad Avanza, provincia de Córdoba. Hola, Laura, Nico Yacoy, equipo nacional. Buen día, gracias por atendernos.
5: ¿Qué tal? Muy buen día a todos.
2: Bien, muy bien. Laura, continúa el trabajo en la Cámara de Diputados de la Nación. Ayer puntualmente un plenario de comisiones, entiendo que presupuesto y legislación penal, ¿cierto? Para tratar la vuelta de tuerca a la ley de inocencia fiscal.
5: Correcto. Ayer hubo dos plenarios muy importantes. Uno ese que mencionás, donde se trató la modificación de la ley 27.799, que es la ley de inocencia fiscal, ajustándola, fijando umbrales más razonables, dejando afuera en los beneficios de esta ley a dos sectores, a los funcionarios públicos y a grandes contribuyentes. Y la otra modificación es una disminución de la presión fiscal de las multas para las pymes, reduciéndolas en un 25% del valor, además de las otras dos reducciones que ya tenía, es decir, otro 25%, y si se cumple dentro de los 15 días, una reducción del 50%, es decir, dos puntos muy importantes, un alivio en las multas a las pymes y por diferenciándolas entonces de las multas de los grandes contribuyentes, y por otro lado la decisión de que los beneficios de inocencia fiscal, que es la prescripción de las multas, la presunción de inocencia en la declaración de ganancias, no se va a aplicar a los funcionarios en ejercicio y durante 5 años anteriores y a su mandato.
2: Laura, y esto es entonces dictamen de comisión para darle tratamiento en el plenario, entiendo que el miércoles próximo, no, el otro.
5: La idea, siempre la decisión del día que se hace la sesión es una decisión de varios bloques, uh-huh. porque la Libertad Avanza en sí misma no tiene quórum propio, pero todo apuntaría a que sería el miércoles 26 de agosto el plenario, donde no solamente estaría este tema, que es muy, muy importante y muy solicitado. De hecho, ayer participó en la comisión la Federación de Contadores Públicos, donde están solicitando estas aclaraciones en la ley que nosotros ayer generamos en el despacho, sino también iría la modificación de la Carta Orgánica del Banco Central, donde se establecerá, para decirlo en una manera sucinta, la imposibilidad de que los fondos del Banco Central, que están destinados, entre otras cosas, para mantener el valor constante de nuestra moneda y evitar procesos inflacionarios, no pueda ser utilizado desde la política, es decir, para financiar déficit o para financiar gasto público que no esté autorizado.
2: ¿Ahí cómo fue, Laura, el dictamen que salió? Con modificaciones respecto del proyecto y en su caso, ¿quiénes acompañaron? Porque hay una particularidad, corregime si no compartís la interpretación, que es que en un punto esto es la política atándose las manos a sí misma, ¿no es cierto? Entonces, bueno, quiero ver quién acompaña semejante autolimitación.
5: Acompañaron todos los bloques aliados, uh-huh. que normalmente acompañan este tipo de decisiones de cambiar a la Argentina, el radicalismo, el PRO y algunos partidos provinciales, además de el bloque de la Libertad Avanza, por supuesto.
2: ¿Se espera este tratamiento de este proyecto ese mismo miércoles 26?
5: Exactamente, okay. La idea es llevar estos temas, pero hay otros muchos que son temas que fueron tratados en paralelo en otras comisiones, así es que una vez que haya decidido entre las autoridades de los bloques, seguramente vamos a tener una agenda bastante más larga que estos dos temas.
2: Bien, clarísima, Laura, como siempre, así que te agradezco un montonazo por la charla.
5: De nada, muy buenos días.
2: Un abrazo grande, lo mismo para vos. Es Laura Rodríguez Machado, que es diputada nacional, es presidenta de la Comisión de Legislación Penal de la Cámara de Diputados de la Nación, lo es por la Libertad Avanza, provincia de Córdoba.
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0: Cecilia Dewan.
1: Nico, un último momento de Colombia. Hablábamos más temprano sobre que se agotaba el tiempo de encontrar personas con vida las 72 horas después del terremoto y ya el departamento de Chocó cerró la fase de búsqueda bajo los escombros. Lo anunció recién la gobernadora Nubia Carolina Córdoba y dijo que ahora empieza una fase nueva, una fase donde tienen que determinar cuáles fueron los daños en este departamento colombiano y van a empezar a programar cómo van a reconstruir este estado y atender también, claro, ¿no?, a los damnificados.
0: La fase nueva que sería esta de la remoción ya de escombros, digamos. Siempre claro. Con el cuidado todavía que puede hallarse algún sobreviviente, pero empieza a estar primero la remoción de los escombros que la búsqueda de...
1: Que la búsqueda de personas.
0: De sobrevivientes.
1: Había una familia que estaba desaparecida y fue localizada con vida y está siendo atendida, según informó la gobernadora de este departamento, que es uno de los más afectados.
0: Nosotros teníamos,
1: ¿no?,
0: más de 1,000 desaparecidos largos, ¿o no? Los números ya
1: la última cifra que dio el presidente de la Espriela es de
0: 495. O sea que
1: pero siendo Pereira la zona más afectada, ¿no?
0: Bueno, pero fíjate otra vez.
1: En cada una de las regiones hay un número distinto. Claro. En Chocó no había tantos desaparecidos.
0: Claro. Las comparaciones son odiosas, digo, pero fíjate cómo el número de desaparecidos, es decir, de historias inconclusas, se movió mucho más rápido, digo, en el sentido de la disminución, que lo que pasó en Venezuela.
1: Sí, también el desastre fue distinto.
0: Absolutamente, ¿no? Pero que quedábamos, ¿no es cierto?, estancados en una cosa donde hay un montón de historias cuya conclusión no se conoce. Uh-huh, que, claro. que ese es el tema. Alejandra Gallo, muy buen día, bienvenida.
2: Pero,
0: ¿cómo le va?
2: Buen día a todos, ¿cómo estamos? ¿Sabés que tengo una cosita pequeña para aportar acá en Colombia? Pregunté a algunas fuentes del BID. En Washington, ajá, ¿viste? Por esto de del protocolo que habíamos hablado de que se gatillan préstamos en situaciones de emergencia.
0: Que un poco decíamos que importante, pero que poca plata, que en algún caso no llegaban al millón de dólares.
2: Exactamente, y me explicaban que ellos tienen como unas tablas para calcular en función del volumen del daño ocasionado, de la cantidad de víctimas, el PBI de ese país. Bueno, es muy complejo de explicar, pero me aportaban un dato que me pareció sumamente relevante, que es que vos cuando pedís un crédito para reconstrucción de un desastre natural, bueno, un tsunami, sí, en este caso el terremoto, siempre es mayor la cifra, mucho mayor, que si hubieras decidido, sin la catástrofe, reconstruir ese lugar planificándolo.
1: Claro.
2: Porque nunca podés medir el riesgo de lo que vas a encontrar. Claro, entonces me puse a pensar, Nico, Ceci, todos, es como cuando arreglás un caño en tu casa.
0: Bueno,
2: ¿viste?
0: Bueno.
2: Que puede ser, qué tremendo, ¿no? Uh-huh. Porque ahí va a haber un destino de fondos que el presidente recién asumido.
1: Sí.
2: ¿Lleva una semana? No.
1: No,
2: todavía.
1: No, el viernes.
0: No lleva una semana. Fíjate cómo ahí lo que debemos estar viendo seguramente es una transición que no termina de cerrarse y son casi dos equipos co-gobernando la emergencia, que es lógico porque no podés terminar de irte. Si sos una persona responsable... ya sin cargo no podés terminar de prestar la ayuda que el que llegó te pida porque no sabe dónde están los teléfonos.
1: De hecho, cuando ocurrió el terremoto todavía no había asumido quién tenía que llevar adelante el departamento de desastres, claro, y de catástrofes y estaba el del anterior presidente, quien cumplió la función y luego sí ya asumió la persona, claro, que había designado el presidente de la transición.
0: Que eso está muy bien. Y después el tema de, bueno, son los primeros pasos tremendos en este caso para de la Espriella, pero que también... brindan indicios, ¿no es cierto?, de lo que serán las líneas de su gestión. Y cuando decreta esto que decretó en términos de la emergencia...
1: Sí, de la emergencia económica que anunciamos...
0: Temprano, en definitiva, también está diciendo, bueno, yo lo que voy a usar es... para lo que voy a usar esto es para, sin acuerdo del Congreso, que es la posibilidad que me da la declaración de emergencia, mover partidas sin afectar el número global del presupuesto, es decir, sin generar un déficit o al menos un déficit mayor.
1: Eso, ¿no?, lo dejó muy claro desde el principio.
0: Entonces, esta es la herramienta para eso. Podrá quitarle a una cosa para darle a otra, pero no va a...
1: aumentar el gasto público.
0: Argentinicémoslo, no va a imprimir, digamos, ¿no? Que es un poco...
2: No va a emitir.
0: Es un poco eso. Alejandra Gallo, bueno, ¿por dónde vendrá usted?
2: Los temas de la agenda económica de hoy, obviamente todos vamos a estar mirando a las 4 de la tarde la difusión por parte del INDEC del Índice de Precios del Consumidor, que es el nombre técnico para designar la inflación. Los antecedentes lo marcan, tienen que ver con el relevamiento que todos los meses también realiza el Banco Central entre los principales operadores del mercado. Ese dato arrojó un 2%, de esto vamos a estar hablando. Hay que desmenuzar ahí qué subió por arriba del promedio, sea cual sea el número que finalmente dé.
0: Las vacaciones, ya te lo digo.
2: Bueno, por ahí puede andar y qué estuvo por debajo. Te digo, para mí va a estar más cerca del 2 que del 2.5 o del 3. Lo anticipo. Porque esta es la discusión que se está dando políticamente, que a las 4 de la tarde termina.
0: Sí, sí, claro. Así son las discusiones políticas en la Argentina, en mucho, ¿no es cierto?
2: Exacto. Pero, brevemente, digo, sí es cierto que hay un impacto psicológico y en las expectativas. Si tiene el número 1 adelante, aunque sea 1.9, que fue el número anterior, o un 2, aunque sea 2.2. Ponele, ¿no? De esto vamos a estar hablando. Los temas de la agenda económica es este. El primer paso de Carta Orgánica, la reforma de la Carta Orgánica del Banco Central. Ayer, como bien escuchábamos, se aprobó el dictamen en comisión. En un ratito te voy a estar contando qué significa esto y por dónde pueden venir las pujas y las chicanas, para decirlo en términos legislativos, porque así lo autodefinen ellos. Y por último, un ministro de Economía que ayer habló en distintos ámbitos, sobre distintos temas en la Bolsa de Comercio de Córdoba, y que, más allá de hablar de las cuestiones económicas y traer calma respecto al tipo de cambio el año que viene, algo que él ya viene diciendo, te pregunto, no para que me lo contestes.
0: Está muy bien, me gusta eso, ¿no es cierto? Para la pausa.
2: Caputo.
0: Sí.
2: ¿Está en campaña?
0: Ah, por la declaración.
2: El tono del ministro últimamente, yo lo vengo marcando, ¿viste? Que te vengo diciendo, es como que está, hay como un corrimiento de Daza.
0: Se están preparando para la campaña. Mira, si yo no tengo vocación, al menos en este programa, por hacer lo que decimos, política agonal, digamos, pero sí arquitectónica. Y si uno ve lo que las declaraciones de ayer, se están preparando para que una campaña que adivinan, pero en el sentido fuerte de que saben que va a ser así, tumultuosa y turbulenta, tengan la economía el menor impacto posible. Por eso el plan de cuántos dólares aspiran a comprar, que es un mensaje a decirle, un mensaje dicho a los que juegan con eso. Te va a ser muy muy duro.
2: Esta vez no nos agarran desprevenidos, parece que dicen, ¿no?
0: Sí, sí. Así
2: de
0: que
2: algún modo.
0: Si me preguntás, hay mucho de eso, ¿no es cierto? De preparación para una campaña que ya sabemos los bueyes con los que hablamos. Digo, como sociedad, no se va a dar un debate sosegado. Yo tengo este proyecto, no me gusta el tuyo. Digo, van a tratar. Y esto se instaló durante la campaña anterior. Ir debajo de la línea de flotación, cuanto peor mejor, aceptar todo el daño que puedan y a los Fantino apagar los motores de la nave en movimiento. Bueno, el trabajo está puesto para eso, ¿no? Ahí.
2: Absolutamente.
0: En tratar de que ese juego impacte
2: se
0: lo menos
2: neutralice.
0: Posible. Sí, totalmente, totalmente. 25 minutos ahora de las 8 de la mañana. Nos vamos, ¿te parece, Andrea China Valdivieso, a Corrientes y charlamos con Nerina Álvarez?
3: Por favor.
0: Nerina Álvarez, muy buen día, bienvenida. ¿Cómo le va?
4: Buenos días, Nico. Buenos días, China. A todo el equipo que se encuentra ahí en el piso y así también a toda la audiencia. Bueno, jornadas intensas nuevamente por acá, en el caso Loan. Las audiencias que se llevan a cabo en la capital correntina, en el Escuadrón 48, por la presunta sustracción de Loan Danilo Peña. Les comentaré acerca de las testimoniales más relevantes de esta semana. Empecemos por decir que declaró Leticia Risco, la ex coordinadora del Sistema Federal de Búsqueda de Personas Desaparecidas y Extraviadas, más conocida como SIFEBU. ¿Qué fue lo relevante que mencionó la ex coordinadora Leticia? Que mencionó la llamativa actuación de Maciel en su llegada luego de la activación de la alerta Sofía, que ella llegó a 9 de julio, que no encontró al fiscal, que se comunicó con Maciel, que Maciel estuvo, lo describió como reticente, una persona que no quería aportar la información sobre la causa, que no le quería dar información acerca de cómo se venía llevando la búsqueda, que también le ofreció todas las herramientas del sistema federal para poder continuar con la búsqueda de Loa, siempre respetando claramente que en ese momento estaba en el fuero provincial.
0: Claro.
4: Pero que Maciel le había contestado que estaban bien con la búsqueda, que no lo necesitaban. También le llamó la atención, mencionó, ojo, que ya le había llamado la atención de que no habían hecho el anillo correspondiente en la zona cero, que ella, como una persona experimentada en búsqueda de personas, ahí me va a decir la China si estoy equivocada, es lo primero que se hace para resguardar la zona cero, para resguardar el lugar donde posiblemente fue el último lugar donde se lo vio a Loa.
0: O sea, liberaron la zona después.
3: Es que Maciel, o sea, los fiscales, los primeros fiscales, y que siempre fueron cuestionados porque le entregaron un paquetito después muy mal armado a la Justicia Federal, fueron Juan Carlos Castillo y Guillermo Barri. Ellos dos lo que hacen es delegar la investigación en Walter Maciel. Hoy, acusado de ser parte de esta organización criminal que sustrajo al menor. Entonces, no suena raro que no hayan preservado la zona cero.
4: Claro, la cosa se va agravando más, porque además ayer declaró Torres, un policía, de 9 de julio, más de 3 horas estuvo sentado. De igual manera estuvieron dándole vueltas sobre las mismas preguntas, pero lo particular de Torres, como ya pasó durante todas las otras testimoniales de los policías, que no se acuerdan, que no saben, que tuvieron que estar recurriendo nuevamente a recordarle las testimoniales que tuvieron en la primera instancia. Le exhibieron
3: mala memoria para gente que trabaja de eso.
4: Exactamente, mucha mala memoria, coincidentemente con todos los otros oficiales que ya pasaron por la sala de audiencia. Dato particular también de que se exhibió el libro de actas de la comisaría de 9 de julio y se le consultó a Torres si en algún momento Maciel le había pedido que cambie los horarios de ese libro de actas y obviamente nuevamente respondió que no se acordaba si Maciel en algún momento le había impartido esa orden. Llamaba mucho la atención de que casualmente esas cosas no recordaba. Dato importante para la jornada de hoy, van a declarar solamente 2 personas. Boca Negra, que es el dueño del hotel donde estuvo Macarena alojada, donde estuvo Camila, donde vivieron los niños. Hoy la Fundación Dupuy, los defensores van a estar con los tapones de punta seguramente. Además de dato importante acerca de los defensores de en la Fundación Dupuy, Baqué solicitó en la jornada de ayer que se vuelva a hacer la reconstrucción del hallazgo del botín. Según su criterio, él pide de que se vuelva a hacer la reconstrucción porque él tiene más de 30 años en la profesión y él cree que va a poder servir para poder aportar algo más en la causa, que va a servir para que alguien se quiebre. Pero la fiscalía se opuso a esto porque ellos consideran de que hay tiempo para todo, que ya hubo tiempo para poder solicitar la misma, que ahora sería como dilatar más el juicio y que no creen que pueda aportar algo más.
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8: En la República Argentina es la hora 8:31 minutos.
9: La temperatura a esta hora 9 grados 5 décimas, el porcentaje de humedad 5%, presión atmosférica 1016 hectopascales, la altura del río Uruguay en descenso 4 metros 50 centímetros. El sábado vuelve el Movimiento Emprendedor a la Plaza Ramírez. Será desde la hora 14:30. El encuentro reunirá a más de 80 stands de emprendedores locales, quienes presentarán una amplia variedad de productos, panificados y repostería, textiles, cerámica, trabajos en madera, mates, cuchillería, impresiones 3D, accesorios, entre otros.
8: Falleció el doctor Eduardo Daniel Tolcachier, reconocido médico clínico de Concepción del Uruguay.
9: La comunidad de la ciudad recibió este miércoles con pesar la noticia del fallecimiento del doctor Eduardo Tolcachier, profesional de la medicina que durante décadas desarrolló su labor como médico clínico y acompañó a generaciones de familias de la ciudad.
8: Tolcachier ejerció su profesión con una marcada vocación por la atención de sus pacientes, desempeñándose durante años como médico de cabecera.
9: Sus restos son velados en la sala de República de Chile 232. La inhumación se va a llevar a cabo hoy a la hora 11 en el cementerio israelita de Concepción del Uruguay.
8: Agmer volvió a apuntar contra Tecnofood. No son alimentos, son productos con hasta 6 sellos.
9: Referentes de ACMER y abogados que impulsan el amparo colectivo brindaron una conferencia de prensa para detallar el avance judicial contra el nuevo sistema de provisión alimentaria.
8: Denunciaron que el gobierno usa la nutrición escolar como variable de ajuste y advirtieron que la firma Tecnofood, sociedad anónima, va a entregar productos que violan la ley de etiquetado frontal.
9: El encuentro tuvo como eje central el rechazo al sistema centralizado de provisión de alimentos para comedores escolares, actualmente bajo la lupa judicial tras el contrato adjudicado a esta firma.
8: La temperatura 9 grados, humedad 100%, la presión barométrica 1016 hectopascales, baja el río Uruguay frente al puerto de Concepción del Uruguay, 4 metros 50 centímetros.
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10: Roberto Antonio Rato.
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19: Último momento, un señor se quiso suicidar con una sobredosis de aspirinas. Fracasó en su intento porque cuando tomó la primera ya se sintió mejor.

0: tenés todo el día conectado. Todo el día conectado. O sea, la cara te tiene que brillar o no te tiene que brillar.
1: Cuando
0: o sea,
1: un caso te apasiona, ¿no? Hablábamos del caso Loani, la cobertura que está haciendo Nerina sobre el juicio, que son 10 horas por día. Y entonces, como yo seguí la etapa de instrucción mucho tiempo desde mi trabajo acá en Radio Nacional, hay días y jornadas en las que estamos mandando unos mensajes todo el día contándome ella los detalles y contándole yo lo que sé de la etapa de instrucción. Entonces nos potenciamos.
0: Y eso está,
2: diría Nicolás Álvarez, ¿cómo corresponde?
0: ¿Cómo corresponde? Entonces, corresponde. Así, obvio, lógico, ¿cómo corresponde? Dice Nicolás Álvarez y te corta, así te corta. Lógico.
2: Totalmente.
0: ¿Pero qué me estás diciendo? Bueno, escúchame, ¿la cara tiene que brillarte o te tiene que estar opaca?
2: Ambas cosas.
0: ¿Y cómo la se primera puede fase... estar mate y brillante al mismo tiempo?
2: Se puede.
0: Pensando, ¿usted qué piensa? ¿Las caras tienen que estar opacas o brillantes?
3: Como vinieron al mundo.
0: Ahí está.
2: Luminosas. Tiene que ser un brillo, pero arreglado, ¿no? Un brillo
0: eso
2: detrás.
0: Se usa ahora.
2: Claro, se usa un brillo que parezca que sea natural, pero no el brillo natural, porque el brillo natural te aísla.
0: Porque da, claro, que no tiene que ser un brillo grasoso. No,
2: exactamente.
1: ¿Qué es luz? O sea, se juega con la luz.
0: Claro, ¿usted es un ser de luz?
4: Sí, definitivamente,
0: está
4: sí.
0: Y el aura lo tiene brillante también.
4: Por supuesto. El cuerpo.
0: Claro.
4: ¿No? Se expande mucho más, pero ya nos vamos a otro lado. No, lo que digo es...
0: A la teoría hilemórfica de Aristóteles, ya para traer la Aristóteles del día.
4: Es muy temprano, es muy temprano.
2: Venga nomás, Aristóteles, siéntese con nosotros.
4: Lo que digo es que a veces los maquillajes no funcionan tampoco. Sí. ¿Viste que a veces...?
0: Claro.
4: Está bueno lo que dijo Fer, depende de qué brillo.
2: Claro.
4: A veces te pones un maquillaje y te hace transpirar igual. O sea,
0: bueno que nuestros oyentes nos cuenten. No, los oyentes están contando
2: contame
0: un poco,
2: cuentan.
0: dos o tres, dale.
2: Yo no te puedo explicar. A ver, Marta, por ejemplo, de Empalme, de San Carlos. Lo que me gusta es que son todos oyentes que no suelen escribir.
0: Está muy bien, convocados por este tema. Está
2: dice,
0: muy bien.
2: Buen día. Dice, no. En mi casa cada uno tiene su cucha, Angueto.
0: Ajá.
2: ¿Se acuerdan de Angueto?
4: Sí.
2: Se llama Angueto, quédate quieto. Tiene su casita y los Michi adentro, pero también en su camino.
0: Muy bien, esa es una buena, me parece una buena opción.
2: Guillermo de Tucumán, no va por ahí, dice, cuando hace mucho frío, como hoy, que acá tenemos 3 grados en Tucumán, mis gatos duermen a mis pies.
0: Bueno.
3: Es una estufita.
2: Claro, es una estufita, totalmente. Claro. Bueno, hablando de estufita, y acá le puse un corazoncito en realidad, porque nos dice que los perros de ellos, después te los voy a... Acá, dice, amo las mascotas, pero rama a rama, cada uno a su cama, y hay otro que se va a la estufa de leños.
0: Mira, en un rato ¿estás de acuerdo entonces con que no duermen pero con los
2: humanos? No, hay de todo, ¿eh?
0: Ah, bueno, usted los va acomodando. Ahora,
2: hay de todo.
0: Después nos cuenta.
1: Pero... mayoría de gatitos.
2: Sí, acá
1: ahora.
2: Diego de Rosario dice, sí, mi gata se mete debajo de la frazada, dormimos toda la noche. Tengo 55 años, soy de Rosario.
0: Está muy bien. 40 minutos ahora de las 8 de la mañana, contanos, Andrechina Valdivia, eso qué es lo que ha sucedido en Villa Devoto.
1: Una investigación abierta esta mañana a las 6:50 cuando un comunicado al 911 da cuenta del asesinato de una mujer. El que llama es una adolescente. La víctima, su propia madre, y lo que le dice a la policía es: mi papá mató a mi mamá. A partir de ahí el SAME y personal policial se acerca al domicilio de Villa Devoto, norte de la ciudad de Buenos Aires, y encuentran a su pareja a 200 metros del inmueble con una herida punzocortante en el cuello, es decir, aparentemente un intento de suicidio posterior al ataque. Se lo llevan a un hospital, al hospital Vélez Arfiel, y allí está con custodia policial. El protocolo es femicidio, se investiga así, todavía están analizando el lugar del hecho con el cadáver en el lugar, porque bueno, esto, el protocolo implica tener que hacer un montón de seguimientos y medidas de prueba en el propio cuerpo para dejar sentada la violencia de género.
0: Miriam Mariotto, muy buen día, bienvenida. ¿Cómo le va?
5: ¿Qué tal? ¿Cómo están? Aquí estamos en esta vivienda en la calle Pedro Morán, casi esquina Lope de Vega, justo la casa lindera a un local de una panadería que hay en la esquina. Es una casa que está ubicada en un primer piso, debajo tiene 2 locales, se ingresa por una puerta lateral, como si fuera un PH, y esta vivienda está en el primer piso.
0: Es la que tiene los balcones aquí, como con una chapa, ¿no es cierto?, que no dejan ver.
5: Claro, tiene. Es un estudio jurídico abajo, tiene un cartel importante verde y blanco de un estudio jurídico, y arriba tiene este balcón que está cubierto, sí, con una especie de una mampostería de chapa, para que no se pueda, para que tenga privacidad. Bueno, lo que ocurrió esta mañana.
0: Viste,
5: muy
0: la privacidad
5: temprano,
0: que no sabés si estaba preparando la impunidad, no la privacidad. Eso. Viste, tiene que ver con la cabeza que había ahí.
5: El hombre, 56 años, la mujer, 40 años. El hijo, que llamó al 911, un muchacho de 21 años. Su hermanita de 8 es quien lo despierta y le dice, despertate que papá mató a mamá. Así fue aparentemente el diálogo.
1: La nena
5: el
1: de chico 8 llamó años.
5: La nena de 8 años es la que vio. Estoy entrando a una panadería, perdón, a la panadería que está en la esquina. Disculpame, ¿te puedo hacer una consulta? ¿Ustedes estaban, vieron algo, escucharon algo de lo que ocurrió en la casa lindera? No.
6: Nada. Solo escuché un grito.
5: ¿El grito de quién? ¿Qué escuchaste?
6: Hijo de puta, una mujer nada más.
5: ¿A qué hora aproximadamente?
6: 6:50, 7. Sí, 7, que es la hora que yo llego.
5: ¿Y en ese momento te diste cuenta que podía haber pasado algo grave o pensaste?
6: O sea, no me asocié con nada, sino entré, me encerré, empecé a cocinar y después fue que vi el movimiento de policías.
5: ¿Conocías a esta señora, a este hombre que vive en acá al lado?
6: Capaz lo veo, habré visto de vista, pero no sé quiénes son.
5: ¿No eran clientes tuyos, digamos?
6: No los distingo, o sea, capaz.
5: ¿Hace mucho que están ustedes acá?
6: Sí, un año y medio.
0: Che, si escuchaban gritos asiduamente, eso es una buena.
5: Bueno, claro, digo, raro que no haya por ahí un conocimiento, es una casa de medialunas que está pegada a la propia vivienda.
0: Miriam, preguntale si habían escuchado gritos en otras ocasiones, ¿no? Para un poco deducir si la relación violenta, si había indicios de relación violenta.
5: Voy a preguntarle. Discúlpame, te consulto, ¿habías escuchado en otras oportunidades gritos o problemas? No, nunca.
0: No.
5: Bueno, escuchó esto casi al mismo horario en el que figura el llamado al 911. Ella dice, más o menos puede calcular por el horario en que abren la panadería, que el horario de la panadería es de 7:30 a 19:30, o sea que estaría llegando recién la chica al local. Sí. Dice que fue en el horario casi al mismo tiempo en el que se llamaba al 911. Claro. El hombre salió corriendo, fue encontrado a 200 metros, porque el chico dijo que el padre había matado a la madre y se había escapado. Y a 200 metros fue encontrado este hombre con una herida en el cuello, fue trasladado al hospital Vélez Arfiel. En este momento está trabajando la policía científica, está todo cortado el lugar. Y en un pasaje, este es un barrio que si bien está circundado por la avenida tan importante como Lope de Vega, Beiró, tiene pasajes en el medio. Este hombre aparentemente, por lo que vemos del trabajo de la policía científica, por dónde están las vallas de seguridad de la policía de la ciudad, podemos intuir que se fue por alguno de estos pasajes. Están caminando los peritos de la policía científica por Pedro Morán y por las calles laterales, evidentemente buscando alguna prueba más. No sabemos si encontraron el arma homicida. Porque bueno, el hombre estaba herido, pero no tengo el dato exacto de si encontraron.
0: Mira, me impactó la declaración de la gente de la panadería o medialunería, porque no sabemos si lo que escuchó fue el último grito de la mujer, ¿no?
5: Y,
0: o el de
5: eso
0: quién,
5: lo que
0: porque
5: dice
0: dijo
5: que
0: una la hija
5: una
0: de 8
5: mujer,
0: años, no creo, ¿entendés?
1: Llama la atención el horario, ¿no? Tal vez aprovechó. Digo, estoy hipotetizando el estado de indefensión de la víctima si estaba durmiendo.
0: Bueno, sí.
5: Eso, sí, seguramente eso se va a hacer. Obviamente está trabajando en este PH, podríamos decir que es un PH, la policía científica, la policía de la ciudad, está obviamente custodiado el lugar. Los chicos no sabemos si ya habrán sido trasladados. El cuerpo de la mujer está en la vivienda todavía. Y bueno, el barrio realmente conmocionado por este femicidio. Bueno, repito las edades, ¿no? El hombre 56, la mujer 40 años, un hijo de 21, una nena de 8 años, testigos de realmente este femicidio espantoso, ¿no?
0: Miriam, gracias por el reporte, el buen laburo, los testimonios que recogiste, y seguí ahí, cualquier cosa, nos llamás y te damos entrada, dale.
5: Perfecto, hasta luego.
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3: Muy bien, 49 minutos ahora de las 8 de la mañana. Lourdes Marchese, muy buen día, bienvenida. ¿Cómo le va?
4: Buen día, Nico, ¿cómo estás?
3: Bien, muy bien. ¿Vos?
4: Muy bien, por suerte.
3: Me alegro. Con novedades en la...
4: Con bastante trabajo, te digo,
3: veo,
4: en tribunales, ¿viste?
3: Veo.
4: Nunca descansan los tribunales.
3: Nunca descansan. Che, Lourdes,
4: hay novedades... Me estaban esperando.
3: Así es. Y hay novedades en la causa de Cristina Kirchner.
4: Exactamente, estamos hablando de la causa Vialidad. Después te voy a contar un dato de color de otra causa. Dale. Que me acaba de llegar hace minutos nada más y tiene que ver también con un embargo a Cristina Fernández de Kirchner. Pero en este caso estamos hablando del Tribunal Oral Federal número 2, que es el que condena a Cristina Fernández de Kirchner a 6 años de prisión, que está con domiciliaria en el edificio de San José, por una nueva tanda de embargos. A ver... Ustedes recuerdan que cuando ella es condenada, la condenan también y le ponen, hacen un decomiso, dice, para que devuelva todo lo robado, tanto ella como el resto de los imputados en la causa, pero bueno, los que más propiedades tienen, los que más bienes tienen son Cristina Fernández de Kirchner y el empresario santacruceño Lázaro Báez. De José López hay algunas propiedades o algún auto por ahí, de Perioti hay un auto, pero no mucho más. Pero de Cristina Fernández de Kirchner y Lázaro Báez es de quien pueden agarrarse los fiscales para solicitar mayor cantidad de bienes y dinero y activos, ¿no? Claro. En este caso hablamos de una segunda tanda donde hablan de 144 propiedades. Entre ellas está justamente San José 1111, que es donde Cristina Fernández de Kirchner actualmente está cumpliendo prisión domiciliaria. Uh-huh. ¿Qué significa esto? ¿Cristina se tiene que ir ya de esa casa? No. A ver, lo que hace, lo que dicen los jueces en esta resolución es que justamente esta medida no implica el remate inmediato ni altera la titularidad del bien. Lo que hace es la indisposición jurídica para que se eviten la transferencia o algún gravamen que pueda ocurrir para evitar justamente que después sea decomisado.
3: No, por lo pronto no la puede vender, digamos, la anotan para que no pueda disponer, que vendría a ser esto básicamente, ¿no? Venderla.
4: Exactamente, claro, es eso lo que está haciendo el tribunal. ¿Por qué? Porque hay un decomiso fijado de 685 mil millones de pesos en el decomiso. La primera parte, la primera tanda de propiedades está en manos de la Corte Suprema hoy, porque fue obviamente recurrida por la defensa de Cristina y de algunos otros imputados. Y en este caso es el nuevo pedido que hacen los fiscales Luciani y Mola, que lo hicieron aproximadamente en el mes de febrero, y que ahora el tribunal ordena justamente el embargo. No solamente está ese bien, también hablan de 7 cocheras, un dúplex, un departamento, una baulera en el edificio de Madero Center, que ese, ustedes no sé si se acuerdan, era el departamento que alquilaba Cristóbal López en su momento.
3: Claro.
4: Cristina se lo alquilaba a Cristóbal López.
3: ¿Cuánto después tiempo también estuvo ahí? Vos sabés que no, en la presidencia, principios de su presidencia, ¿no es cierto? Que Néstor Kirchner ejercía un poco desde ahí.
4: Claro, porque eso...
3: No molesten a Cristina, fue dicho ahí, me parece, ¿no es cierto? Era esa etapa.
4: Exactamente, y en ese contexto, digamos, esos bienes están a nombre de sociedades, no es que son directamente claro. Cristina Fernández de Kirchner, Néstor Kirchner, bueno, Néstor después se dio todo en su sucesión Cristina se lo cedió a sus hijos, pero igual a los jueces no les importó que Cristina le haya cedido a sus hijos, pese a que sus hijos se presentaron en el expediente y dijeron, nosotros en esta causa no tenemos nada que ver,
3: eso te iba a preguntar, Lourdes, ¿por qué recién ahora bienes, sobre todo San José 1111, que a todas luces uno puede decir, ¿no es cierto?, son de Cristina. Por esta razón, había que desentrañar a quién pertenecen en realidad.
4: Claro, porque hubo planteos que hicieron los propios Máximo y Florencia Kirchner, y de hecho, ahora lo que en esta resolución que hacen los jueces,

0: vuelven a intimar al Banco Galicia para que informe acerca de la caja de seguridad que tiene Florencia Kirchner y además las dos cuentas, una cuenta en dólares y una cuenta en pesos. ¿Por qué? Porque eso también lo quieren embargar. Pero el banco se está haciendo el sonso, no está dando la información. Exactamente. Ya varias veces, y en esta vez los intimaron bajo apercibimiento. Así que yo creo que el banco va a tener que informar en qué condiciones está esa caja de seguridad, claro, y esas cuentas. Porque, obviamente, sí, el tribunal está muy enojado en ese sentido porque el banco nunca informó. Ah. Le piden, y entonces ahora decidieron directamente hacerlo bajo apercibimiento. Claro. Bueno, te decía, entre otros activos también están los inmuebles de Calafate, los de Río Gallegos, justamente el chalet ese que Cristina iba todo el tiempo cuando viajaba a Río Gallegos, sí. Ustedes se acuerdan.
1: El de la calle Néstor Kirchner.
0: Claro, la Avenida Costanera, no, el de Avenida Costanera y Mascarello, que okay. Es la casa que está cerca de la Costanera, para aquellos que conocen Río Gallegos, y después también la antigua casa que era la de 25 de mayo, donde hace poco tiempo, hará 2 años, ya se incrustó un auto, no sí. sé si se acuerdan sí, ustedes, sí, bueno. Sí. Esa casa también piden el embargo, y de Lázaro Báez, 4 inmuebles ajá. de la empresa Canqui Costilla, ay, algunas otras propiedades en Río Gallegos, y además lo que dice el tribunal es la reinscripción de todos los vehículos, de Cristina, de José López, de Collareda, de Santibáñez, de Periotti, y alguna propiedad que encontraron de José López. Uh-huh. Eso es todo lo que ahora requirieron, son 144 propiedades, más las 111 que antes habían solicitado. O sea, tenés un monto bastante grande, hay que ver si se llega al decomiso, porque como te decía, todavía no es ejecutable.
1: Claro.
0: ¿Por qué? Porque está recurrido en la justicia, y seguramente esta segunda tanda también va a ser recurrida por las defensas de los imputados en esta causa, que, bueno, ya no son imputados, son condenados.
1: Condenados. Lourdes, y tenías otra novedad respecto de otra causa, dijiste.
0: Tengo una novedad en el caso de Los Sauces, o de Sur Los Sauces. Ustedes recordarán que el Tribunal Oral Federal número 5 en su momento embargó los derechos de autor de Cristina Fernández de Kirchner por el libro Sinceramente. ¿Se acuerdan que Cristina se quejaba de cómo le iban a embargar los derechos de autor que ella cobraba por ese libro? Bueno, hoy se depositaron en el tribunal 345 mil pesos, o sea, en la caja que está dispuesta en el banco, del segundo semestre del año 2025. Así que, bueno, se ve que no vendió tanto, porque son
1: 325
0: mil pesos.
1: Sí, sí, sí.
0: Esto corresponde al segundo semestre 2025. Rápido. Esto acaba de llegar, es de último momento. Así que, bueno, y ustedes recuerden que el día 4 de septiembre, atención con esto, porque, bueno, ahora en un ratito empieza la nueva audiencia de la causa Cuadernos, en la que Cristina está imputada y es otra de las causas más importantes porque la tiene como jefa de una asociación ilícita, va a seguir con las testimoniales en un ratito nada más. Pero el día 4 de septiembre es la audiencia preliminar de cara a lo que va a ser el juicio de Sur Los Sauces. En esa causa está acusada nada más ni nada menos que del delito de lavado de activos.
1: Claro.
0: Es una causa muy importante para Cristina Fernández de Kirchner y en esa causa va a estar sentada en el banquillo de los acusados con su hijo Máximo Kirchner.
1: Lourdes, muchísimas gracias, que tengas lindo día.
0: Abrazo enorme.
1: Un hasta abrazo grandote, Lourdes Marchese, que está acreditada de Radio Nacional en tribunales.
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0: Muy bien, 58 minutos, ahora de las 8 de la mañana en la República Argentina, y hay mensajes que llegan al...
1: al 113-870-7485, mensajes escritos con voz y con muchas fotos, ¿eh? Y en este caso, Beatriz, de Paraná.
0: En el streaming.
1: Dale, llegamos. Dale. Hola, chicos, mis perritos duermen así. Claro, y manda la foto de un yorkie y de un caniche arriba de la cama. Ahí están.
0: Bueno, sí. Pero ella duerme abajo de la cama, con lo cual está bien.
1: No, dice, los baño una vez por semana, cambio la frazada cada dos días. Cero olor, más olor tienen las personas, bueno.
2: Es correcto.
0: Sí. Eso lo dicen ustedes.
2: No.
0: Dependerá de la persona con la que usted ha estado, con la que usted ha estado, Andrés China Valdivia. Sigamos, por favor.
1: Bueno, Marcelo de San Andrés de Giles nos manda una hermosa...
0: Ahí no se duerme con perros en San Andrés de Giles, así que Marcelo, ¿qué es lo que dice?
1: No, pero vos sabés que se encargan mucho de lo, por lo que nos cuenta Marcelo, de los perros callejeros, ¿eh? Él rescató a dos, Barbucho, dice que es un vago, y Cuesquita, que es fue muy castigada, que le llevó mucho tiempo poder ponerla en condiciones, y dice que los perros callejeros tienen sus cuchillos. Y que la gente lo sabe y que los cuida.
0: En la casa de Marcelo.
1: En la de Marcelo, los dos que rescató, pero dice en general en la ciudad.
0: Mira. Mira, yo no sabía eso. Bueno, hay que ponernos cuenta, que nos cuente dónde está. 9 de la mañana, la República Argentina.
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0: la mañana en la República Argentina. Reforma al Banco Central. En diálogo con el programa Primer Round, la diputada libertaria Laura Rodríguez Machado se refirió al dictamen logrado para cambiar la carta orgánica en la entidad financiera.
1: La modificación de la carta orgánica del Banco Central, donde se establecerá, para decirlo en una manera sucinta, la imposibilidad de que los fondos del Banco Central, que están destinados, entre otras cosas, para mantener el valor constante de nuestra moneda y evitar procesos inflacionarios, no pueda ser utilizado desde la política, es decir, para financiar déficit o para financiar gasto público que no esté autorizado.
0: Estados Unidos tiene el control total del estrecho de Hormuz, así lo aseguró el presidente Donald Trump, quien aseguró que Irán solamente tiene noticias falsas y una inflación del 300%. La información del deporte ahora con Rodrigo Ruiz.
2: Y hablamos de la Copa Sudamericana de Fútbol, octavos de final, partidos de ida. Hoy tendremos tres encuentros, 19 horas, Santos de Brasil, Macará de Venezuela, Vasco da Gama de Brasil, Olimpia de Paraguay y Cienciano en Perú, 21:30, recibiendo al Botafogo de Brasil. En la jornada de ayer, Tigre como local cayó ante Montevideo City Torque de Uruguay 1-0 y fue victoria como visitante de Atlético Mineiro ante el Bragantino por 1-0.
0: El estado del tránsito ahora con Romina Wiener.
3: Atentos, en el norte de la República Argentina, los pasos internacionales Jama, ubicado en la ruta 52 en Jujuy, Sico en la ruta nacional 51 en Salta, San Francisco en la ruta nacional 60 en Catamarca, los tres se encuentran cerrados a la circulación por la presencia de hielo y nieve en zona cordillerana. Planificar los viajes con antelación.
0: En Bariloche, Río Negro, en donde escuchás Radio Nacional por AM590, la sensación térmica es de 1.3° bajo cero. Se prevén lluvias allí y nevadas por la noche. Aquí en la capital federal, temperatura 8°4, la humedad 76%, el cielo cubierto.
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5: La temperatura a esta hora 9°5, la humedad 100%, presión atmosférica 1016 hectopascales, la altura del río Uruguay en descenso 4.50 metros. Trabajadores despedidos de Granja Tres Arroyos marchan para acompañar una presentación judicial tras la asamblea realizada frente a la planta La China. Los trabajadores autoconvocados convocaron a una movilización contra los despidos y en reclamo de respuestas por la situación laboral. La convocatoria está prevista para las 10 de la mañana en la sede del sindicato en Malvinas Argentinas 96, para luego partir juntos y acompañar la presentación con una movilización. Datos del tiempo para lo que resta de la jornada: inestable, continúan las lloviznas también durante la mañana y la tarde, lluvias aisladas para esta noche. Máxima estimada para hoy 12°, el agua caída hasta el momento 2.025°. De turno, Farmacias del Pueblo en Roca Mora 452 y Gargano en Galarza 1652.
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6: Auspicia María Eugenia Munilla, ingeniera agrónoma. Doctor en Ingeniería, especialista en bienestar animal, investigadora independiente.
7: El tema de esta semana es la intoxicación por nitratos en bovinos y bueno, la idea de hablar sobre este tema surge como consecuencia de que algunos colegas han reportado casos recientes de intoxicación y principalmente lo podemos asociar con una condición medioambiental que hubo durante las últimas semanas o el último mes en la región, principalmente los días nublados, muy baja radiación o presencia del sol y también abundantes precipitaciones son las que generan una acumulación de nitratos en los forrajes, principalmente los verdeos de invierno, como puedan ser raíras o avena. También suelen acumularse en trigo y esta condición se acentúa más en condiciones que han sido recientemente fertilizados. Entonces los cultivos están turgentes, con muy bajo contenido de materia seca y bueno, la acumulación de nitratos, que en una condición en donde estuviera en bajas cantidades, los bovinos tienen la capacidad de reducirlo o desintegrarlo integrarlo a nivel ruminal, pero cuando se acumula en grandes cantidades en los forrajes, empiezan los problemas. Entonces, si tenemos una condición donde vemos los animales, o sea, vemos el cultivo que tiene muy baja disponibilidad, que están muy turgentes, que tienen bajo contenido de materia seca, y también vemos comportamiento o un estado anormal de los bovinos, como puede ser salivación, dificultad para respirar, somnolencia, y digamos, vemos que no hay otros factores que puedan estar afectándolo, bueno, tenemos que estar alerta con esta condición. Inmediatamente se tiene que recurrir al profesional veterinario, y siempre, digamos, la solución, digamos, o la alternativa es la aplicación de azul de metileno por medio de un profesional, ya que, digamos, es la solución más rápida, porque en general la enfermedad o el problema de intoxicación tiene un curso muy agudo. Entonces, para los que están con sistemas de verdeos o de pastoreo de avena, de regraje en esta época, y ven que potencialmente puede ser un problema, no dejen de estar alerta, digamos, para evitar esos problemas. Y principalmente porque las perspectivas son de que continuamos con este clima de muchas precipitaciones, muchos días nublados, entonces esto se puede prolongar en el tiempo, incluso en el verano, con algunos verdeos de verano también.
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0: gatito mimoso.
1: ¿Qué pretende usted de mí? ¿Qué pretende usted de mí?
2: Yo voy a ir, pero voy a ir con la peor de las ondas.
3: Hola, chicos. Buenos días, buenos días.
4: Así, con esa onda, nos gusta. Hola, muy buenos días a todos, bienvenidos. Gracias por estar allí. Aquí estamos arrancando esta horita con la información más importante de aquí de lo que ha pasado en Concepción del Uruguay y en la región. Esto es LT11 Radio General Francisco Ramírez a través de FM 92.9. Y con la mejor de las ondas, claro, a pesar del tiempo, a pesar de la lluvia. Un jueves con lluvias en Concepción del Uruguay, ya se dieron, claro, en el día de ayer, las lloviznas anticipadas, lo había dicho el Servicio Meteorológico Nacional y lo sigue reafirmando para lo que resta de este día jueves. Pero ya te estaremos contando, sobre todo lo que se viene ahora es la tormenta de facha de Fabio Moscatelli. ¿Cómo va, Fabio? Buen día.
5: Cuidado que está tronando. Sí, trueno, acá llegué.
4: Mire cómo lo recibí, hablando del tiempo, sí. Las tormentas y los huracanes.
5: Destruiste años de todo lo que te dije de una, sí. Fue un aluvión, claro. No, esto es... Mira, llueve torrencialmente esta facha. ¿Cómo va, Andrea?
4: Pero muy bien, muy bien. Mirando, claro, qué va a pasar con el tiempo. Me parece que no va a cambiar mucho. Es tal cual como se había anunciado, ¿verdad? Sí. Hasta ahora igualmente...
5: Arrancó feo el día.
4: Arrancó feo con estas lloviznas que son bastante sostenidas, ¿verdad?
6: Ay, igualmente. Por favor,
5: ¿cómo no es la cantidad de agua.
4: No es la cantidad de agua. Exacto. Porque estábamos mirando y hasta las 8:30... 2 milímetros 25 décimas, sí, muy poca agua la que ha caído, la temperatura mínima 9 grados 2 décimas, que vos sabés que coincide la mínima con la que se está registrando, sí, 9 grados 5 décimas había llegado.
5: Es que además en el día, igualmente para decirle a la gente, va a haber poca variable en cuanto a la mínima y la máxima.
4: Exactamente, porque se anticipa solo 12 de máxima.
5: Sí,
4: así que poca amplitud térmica. Pero bueno, chaparrones en la tarde, lloviznas en la noche, no es alto el porcentaje, el mayor es el de 40%, ¿sí? Es decir que se están dando, pero bueno, puede ser que por allí a la tarde no se produzcan los chaparrones que se anticipan. ¿Qué va a pasar ya el fin de semana, Fabio? Jueves, mañana ya viernes, se viene el fin de largo.
6: Acá está cayendo. ¿A dónde?
5: Espero que no. Pero a ver, viernes y después, ojo que se viene el fin de esperado.
4: Bueno, el viernes, mínima de 9, máxima de 15, con cielo totalmente nublado. Los iconos solamente es la nubecita, sin sol en absoluto. El sábado también nublado todo el día, máxima de 16 grados. Sí. El domingo se puede dar algunas tormentas aisladas durante la madrugada y la mañana del domingo, con máxima de 15 grados. Por la tarde del domingo, nublado. Después... vemos cómo comenzaríamos la semana o cómo sería el lunes feriado.
5: Bueno, lamentable así, porque se viene lo que decíamos, el fin de largo, y no son buenas las noticias. Pero es lo que hay. No lluvia torrencial el fin de semana, pero se viene así.
4: Sí, gris. Exactamente.
5: Bueno, habrá que acostumbrarse.
4: A ponerle sol a ese fin de semana. Claro. Así como acá, quienes ponen el sol en la mañana son ellos, nuestros compañeros, en control central, musicalizando en la mañana, el señor Eduardo Lali Biaggi. Hola, Lali.
7: No. ¿Aló? Ay. Plata.
5: Gracias. Gracias por avisarlo en este 13 de agosto.
4: En la producción general de toda la mañana, la señora María José de Lorenzo. Hola, Marijo, buen día.
8: ¿Cómo le decían?
4: Le decía María José.
5: Majo. Sí,
4: claro. Sí. También allí en
5: la
4: edición, Rubén Teco Noí, Leandro Dupa Dupín. El saludo a nuestros compañeros en publicidad. Y a ustedes, que ya sabemos que desde tempranito están esperando esta hora que vuela y pueden comunicarse. ¿A qué número?
5: Dale, pueden whatsappear con nosotros. Te vamos a poder escuchar, te vamos a poder leer también. Así que hacelo al 3442-64-8557, la línea nacional para estar juntos en la mañana.
4: Y arriba a decir, justo ya arranquemos con lo que pasó en la madrugada, ¿verdad? Con el hecho policial, pero estamos ahora en contacto con el jefe departamental de policía Uruguay, el comisario Esteban Allegrini. Allegrini, ¿qué tal? Muy buen día, Fabio, Andrea, los saludan, bienvenido.
9: Buen día, Fabio, Andrea, ¿cómo andan ustedes? Para la gente de la radio y la audiencia.
4: Muy bien, muchas gracias por estos minutos. Bueno, hablar un poquito sobre algunas cuestiones que tienen que ver con la con los diferentes hechos que se vienen dando, y ahora íbamos a arrancar justamente con esta este recupero de una moto que había sido robada en mayo, hecho que se dio en la madrugada, ¿verdad?
0: Sí, bueno, personal policial en la recorrida logré individualizar un motovehículo con una persona. Lo identifican y bueno, al chequear el motovehículo se encuentra con que tenía pedido del 20 de mayo de este año. La persona es mayor de edad, así que bueno, se trasladó acá para una identificación, así que bueno, seguimos trabajando con respecto a eso. Uh-huh. También hubo una tentativa de robo en jurisdicción de comisaría tercera en Avenida Uncal, donde también el personal policial en recorrida logra observar a dos personas menores de edad, los cuales se encontraban con una barreta al lado de un portón intentándolo abrir, y adentro obviamente de la vivienda se encontraba un motovehículo. Así que bueno, los menores son los de siempre, ya conocidos por el ambiente policial, fueron trasladados a toda minoridad y entregados a sus padres.
5: Debe ser un hecho de impotencia cuando se sabe que son los mismos de siempre, digo, porque ya son conocidos, otra vez los encuentran con una barreta, intentando abrir un portón, iban a robar una moto, lo lleva, se hace el procedimiento que siempre hay que hacer y después vuelven a hacer lo mismo, ¿no? O a quedar enseguida como al otro día ya lo pueden hacer otra vez.
0: Sí, una vez que salen de minoridad lo pueden volver a hacer, como ha pasado, se lo ha vuelto a detener.
5: Una cosa es decirlo en palabras y otra cuando ustedes lo ven todos los días a eso, ¿no? Porque debe haber palabras, debe haber gestos, debe haber ustedes ven cosas que por ahí nosotros no, simplemente es la fría palabra de pasó tal hecho, pero debe generar alguna cuestión de impotencia ese tema.
0: Y sí, cansa. Uno hace el trabajo y ve permanentemente que la gente que va a trabajar y que le costó un sacrificio enorme tener la moto, se la sustraen, y tenemos que también tratar de contener a esas personas que se tienen una angustia, una impotencia, una bronca. También tenemos que aguantar eso, digamos, que se hace difícil para el policía.
4: Uh-huh. Sí. Comisario, cuando usted dice son menores de edad, ¿de qué edad estamos hablando?
0: 17.
4: Uh-huh. Yo recuerdo que días pasados, usted me ayudará, la justicia había dictaminado también un chico de 18 años, era, o de 19, que quede detenido, ¿verdad? A diferencia de otros hechos donde por allí la justicia dictamina que quede en libertad.
0: Sí, bueno, la justicia con nosotros, yo no tengo nada para decir, la justicia hace lo que puede también porque hay un tratamiento especial de menores. A menores hay veces que lo manda a los lugares que están en Paraná, Concordia, lugares que son para justamente este tipo de situaciones. Hay un régimen de menores que hay que respetar. Ahora en septiembre se viene la ley penal juvenil, donde bueno, ahí ya vamos a ver cómo trabajamos con ese tema, cómo va a disponer la justicia que queden detenidos. Así que bueno, pero mientras tanto son menores, hay que tratarlos como tal. La justicia no le queda otra tampoco, porque hay una ley que debe cumplir, y bueno, se hace cuesta arriba cuando son menores. Uh-huh. Y el otro día cuando hicimos procedimientos había mayores y menores, de los cuales uno quedó detenido. Pero bueno, vamos trabajando, tratando de tratar de que esto se corte. Por ahí pasan días que no se roban motovehículo, a veces que todos los días uno. Así que bueno, vamos trabajando sobre eso.
4: En cuanto al robo de las motos, justamente, nosotros muchas veces nos enteramos porque son los mismos vecinos quienes nos acercan la información, ¿no? En la desesperación, más allá de la denuncia realizada, con el afán de poder recuperar, ¿no? Esa moto. ¿Tienen alguna estadística del último tiempo de cuántas motos se roban por semana o por día?
0: No, yo la había sacado hace 2 meses atrás, en mayo, la habíamos sacado, habían robado en mayo, pero bueno, hablar de estadística por ahí a la gente la pone mal. Nosotros tenemos la estadística, nos basamos con la estadística para saber dónde está el mapa del delito y trabajar sobre eso, dónde tenemos que volcar los operativos y demás. Pero en mayo se habían sustraído 19 motovehículos y se recuperaron 17.
4: ¿Cómo, hablando justamente de los operativos y demás, cómo está la departamental en cuanto a la cantidad de personal, de efectivos y de móviles? Sabemos, bueno, que se inauguró allí una nueva sede sobre la avenida Frondizi, pero ¿hay personal necesario en cuanto al número para cubrir todo el departamento Uruguay en cuanto a los hechos que se están dando?
0: A ver, los hechos que nosotros tenemos son el robo de motovehículos. Lo sigue, en primera instancia están, lo vuelvo a repetir porque esto es permanente, ¿no? Ya lo he dicho en otras notas. El delito más frecuente que nosotros tenemos es la violencia de género y la violencia familiar. Ese es el delito que nosotros mayor tenemos. Después viene el delito de estafa. Después viene el delito de robo y hurto, en esa circunstancia. Obviamente que nosotros necesitamos, como necesita toda la provincia, necesitamos más personal y más vehículo, porque nosotros tenemos que hacer prevención y cuando la gente nos llama tenemos que estar en forma inmediata. Hoy con lo que tenemos hacemos un sacrificio enorme para tratar de atender esas necesidades. Le doy un ejemplo. Si un móvil de comisaría primera está en un accidente, que eso demanda 2 horas y media de corte de calle, de atender las pericias y demás, y usted necesita que el móvil policial vaya hacia su casa, hay una demora porque tiene que ir otro móvil de otra comisaría para atender la problemática. Lo ideal sería que haya 2 móviles por comisaría, que se agregue una comisaría más, que ahora está el destacamento ese que se inauguró. Bueno, tenemos que empezar a construir lo que sería la comisaría, ahora es un destacamento, pero está proyectado con plano, que lo hizo la Dirección General de Logística de la Policía, así que teníamos que empezar a construir lo que sería la comisaría quinta, y deberíamos avanzar sobre otra comisaría más. Para eso hay que poner más patrulleros, más recursos humanos, y una problemática que está teniendo la policía a nivel provincial, ¿no? Pero bueno, tenemos que seguir trabajando con lo que hay, no podemos tener excusa, hay que atender la problemática con los funcionarios que hoy tenemos, que son cerca de 500, y bueno, no, el personal hace un sacrificio enorme para tapar esa deficiencia.
5: Cuando habló de inclusive proyectar otra comisaría, una sexta, ¿hacia qué zona piensan por allí que debería estar?
0: Ah, bueno, eso ahora la comisaría, el destacamento y la proyección a sí, construirla, que sería hasta fin de año, sería darle oxígeno a la comisaría primera, después habría que buscar dar oxígeno a la comisaría tercera. Así que bueno, pero bueno, es pensar a futuro cuando no tenemos todavía nada.
5: Claro, sí. Jefe, han pasado diferentes cosas. Me quedé por allí cuando habló del robo de motos. Es cierto que se hizo un operativo porque ya era mucha la cantidad de motos que se estaban robando por día. Se mermó esto, se paró y en los últimos días, bueno, volvieron. Inclusive se ve mucho ahora los vecinos directamente comparten cámaras y donde se ve la impunidad, porque no solamente es entrando a domicilios, sino una de las motos, por ejemplo, vimos el robo en Villa Las Lomas Norte, donde una moto la ocasión hace al ladrón, pero la moto estaba en la calle delante de un camión, pasan como si nada, se la llevan, hay absoluta impunidad a la hora de manejarse.
0: Y son menores. Quedan en libertad y bueno, saben que no pueden hacer nada y pasa esto.
5: Uh-huh. Y son los mismos que por ahí, porque digo, otra modalidad que parece un Buenos Aires que se va instalando en la zona. En los últimos días aparecieron los oportunistas que salen a la madrugada, que andan a lugares en diferentes barrios, son los abrecoches o están forzando puertas de casas y vehículos, bueno, para proceder en lo que dé. Eso lo están notando, ¿no?
0: Hubo dos denuncias de dos vehículos.
5: Solamente dos denuncias.
0: Sí.
5: Porque en las redes por ahí vamos viendo más, quizás la gente no está denunciando todo lo que debería ser, ¿no?
0: Bueno, eso es un error, porque ustedes no salen a esclarecer los hechos. Yo veo la necesidad de la gente de volcarlo hacia ustedes, que está bien, pero primero que vengan a hacer la denuncia, después le comunican a ustedes lo que pasó y vuelcan, sí, claro, todo lo que quieren volcar.
5: Siempre pero se debe hacer la denuncia, sí, sí.
0: Claro.
4: Comisario, en este contexto de por allí, como usted dijo, que no da abasto, ¿no?, el personal para cubrir toda la zona, el departamento Uruguay, con los diferentes hechos que se van repitiendo y demás, y con también no solo aquí, pero en la provincia se ve como un desgaste en el personal policial, ¿verdad? Lamentablemente, con algunos hechos de autodeterminación. ¿Cómo se viene tratando, abordando el tema de la salud mental de los efectivos?
0: Y bueno, por ese motivo hicimos la clínica, para darle al personal policial la atención en cuanto a la salud y su bienestar. Y es un hecho importantísimo acá en Concepción del Uruguay que tenga una clínica para la costa del Uruguay. Así que es para destacar, yo no tengo más que palabras de agradecimiento para el personal policial de la costa de acá del departamento de Uruguay, que ha hecho un sacrificio enorme, lo hemos hecho todo, para la construcción de estos consultorios externos, donde el personal policial, esto fue requerimiento del ministro de Seguridad y el jefe de policía de provincia, de que nos ocupemos la salud del personal y su bienestar. Bueno, los consultorios va a ser justamente eso. La verdad que es para destacar. Así que, bueno, en principio estos consultorios externos van a contar con dos médicos generalistas, una psicóloga, odontólogo, enfermero. Se proyectó también un laboratorio de análisis clínico. Así que, bueno, estamos trabajando en eso. Seguramente con el tiempo se va a ir proyectando. Y bueno, la costa del Uruguay va a tener unos consultorios externos muy parecidos a lo que es la costa del Paraná.
5: Claro, allá entonces ya estaba funcionando esta modalidad.
0: Sí, con más prestaciones.
5: Claro.
0: Tienen traumatólogo, kinesiólogo y demás.
5: Pero por este lado, por la costa del Uruguay, ¿ya en otra ciudad también o es la primera Concepción?
0: No, es la primera.
5: Bien. ¿Va a ser de uso exclusivo para agentes de policía o pueden ir también sus familiares?
0: Está hecho para los policías en actividad, retirados y sus familiares directos.
5: Bien. Preguntamos porque es algo novedoso, por lo menos por estos lados, y no deja de ser una buena noticia. ¿Va a funcionar con obra social? ¿Cómo es el tema?
0: Igual que en Paraná, se saca una orden que va a nombre de del consultorio externo. Y esa orden que se devuelve después es para comprar insumos y comprar la necesidad de que se requieran.
5: Usted dijo por así, psicólogo, también esto va de la mano de intentar de ayudar en la salud mental también, en todos los órdenes de la vida. Creo que hoy por hoy hay que asistir, hay que ayudar, pero sin dudas a un agente de policía que vive, que no es fácil la tarea.
0: No, justamente la psicóloga está atendiendo al personal policial. También se hizo un convenio con los psicólogos, con el colegio de psicólogos, así que acá hay dos psicólogos en Uruguay donde están adheridos a ese convenio, así que bueno, ahí vamos a ver cómo podemos sumarlo para los consultorios para que puedan asistir ahí también el personal policial.
5: Llamó, claro, la atención tiempo atrás lo que pasó, ¿no?, con algunas autodeterminaciones. Esto pasa en diferentes profesiones y seguramente desde su experiencia no creo que tampoco sea materia común, pero debe haber pasado en algunos otros momentos también. Pero sin dudas es un sacudón, ¿no?, cuando pasa eso en los pares, en los colegas.
0: Sí, así nosotros... A ver, las autodeterminaciones se producen en todos los ámbitos y en todas las edades, pero bueno, cuando le toca al policía sí nos afecta un poco, pero bueno, hay que seguir trabajando, hay que tratar de ocuparse de estos temas, concientizar al personal que si viene un compañero que no está bien, informar, hablamos permanentemente con ellos, atendemos las necesidades, tratamos de que estén lo mejor posible para que puedan cumplir sus funciones de la forma que corresponda. Por ahí el policía acude a lugares y absorbe un montón de situaciones y puede resolver esa situación y no puede resolver su propio problema. Así que, pero bueno, absorbe un montón de situaciones, va a lugares donde ve cosas que ustedes no ven, y que son lamentables, que son tristes, y bueno, y más allá de eso, el policía es somos parte de la sociedad, tenemos los mismos problemas que tienen ustedes, y así todo el policía con esa mochila que viene con todos esos problemas, se viste el uniforme y sale a solucionar problemas y arriesgar su vida. Es un plus que tenemos, que bueno, que debemos atenderlo y debemos trabajarlo.
5: No, tal cual. Y yo le agrego algo que sé que ustedes no hablan habitualmente de eso, pero no siempre están remunerados de la mejor manera y sin embargo están ahí en un trabajo que es delicado. Jefe, le agradecemos muchísimo. Solamente un sí, un no. Hubo un hecho donde un joven fue apuñalado el pasado fin de semana o herido de arma blanca que no quiso denunciar. También es todo un tema. ¿Hubo algún avance? ¿Se conoció algo más al respecto?
0: Un problema que tienen entre personas, que también eso es un problema que hay entre los barrios, que se derimen las discusiones y sus problemas de esta manera. Y bueno, son códigos que tienen ellos. Y bueno, nosotros atendemos, cumplimos con lo que tenemos que cumplir, se le dio aviso al fiscal, pero bueno, cuando no hay denuncia, no quieren denunciar y quieren resolverlo por cuenta propia, ya escapa a nuestra función.
5: Sí, tal cual, tal cual. Jefe, muchas gracias, muy amable por el espacio, por el tiempo.
0: No, por favor, quedo a disposición y que tengan buen día.
5: El jefe departamental, André, hablando con nosotros, el comisario Esteban Allegrini, sobre diferentes temas.
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4: 9:32, la temperatura 9.5°, la humedad 100%, presión atmosférica 1016 hectopascales, la altura del río Uruguay 4.50 metros con aguas en descenso. La lluvia hasta el momento 2.50 milímetros. Vuelve la Feria de Surco de Esperanza. La institución ofrecerá sus productos en la peatonal Rocamora este viernes por la mañana. Representantes de Surco de Esperanza estarán en el stand que se ubicará en la esquina de calle Urquiza de 9 a 11 horas. Intiman a Unión Bat a pagar las indemnizaciones a los 100 despedidos. Martín Gómez, responsable sindical de Químico y Petroquímicos, denunció que la compañía incumplió con los acuerdos de pago alcanzados ante la Secretaría de Trabajo. La situación de los trabajadores de la empresa Unión Bat, la fábrica de baterías, ubicada en el Parque Industrial de Gualeguaychú, alcanzó un punto crítico tras el cierre de la planta y el despido de 100 personas. Ante esta falta de respuestas, el sindicato envió los telegramas de intimación, otorgando un plazo perentorio de 48 horas para regularizar la situación. Federal A, Gimnasia empató sin goles ante el Lenqueño y sumó la pelea por la permanencia y los playoffs. Gimnasia de Concepción del Uruguay igualó 0-0 este miércoles frente a El Lenqueño en condición de visitante por la tercera fecha de la reválida A del torneo Federal A. El equipo uruguayense volvió a sumar y consiguió un punto importante en su doble objetivo, alejarse de la zona de descenso y mantenerse entre los equipos que buscan acceder a los playoffs por el segundo ascenso. Datos del tiempo para lo que resta de este día jueves. Continúan las lluvias en la mañana, chaparrones para esta tarde, máxima estimada para hoy 12 grados. De turno, Farmacias del Pueblo en Rocamora 452 y Gargano en Galarza 1652.
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0: Hola, buenos días, chicos. ¿Cómo estaba ahí el equipo? Uno que viene, otro que va. Estamos tempranito porque tengo que esperar el quinesiólogo. Ahora le cuento algo. Si viene, a ver, está llovinando. Ya vamos a hacer para arrancar con la estufita. Ya aprendí, pero bueno, me tengo que remover con mi quinesiólogo. Venía. 10:15, por ahí, más o menos. Estoy despierto, por supuesto. Pasa el mediodía, buen fin de semana, pues no llego mañana. Creo que no tengo médico mañana. Quinesiólogo medio por medio. Para endurecer un poco los músculos. Chao, chao. Todo el equipo, los quiero mucho. Eli, pasa el mediodía. Dale para más. Chao, chao.
1: Muchas gracias, Nelly. Un beso grande para vos. Todos pueden contactarse, dale, vení sumate a la mañana nacional, la hora que vuela a 3442-648557.
2: A las 5:44 de la mañana, Ángel nos decía buenos días, Andrea, Fabio, equipo, hoy es jueves, ¿y qué pasó con River? Perdón, cierto que se salvaron, perdón, esta vez, dice que tengan, perdón, un excelente día, aguante Boca. Gracias, Ángel, buen día para vos también. Dani, el maquinista, nuestro amigo. Hola, buenos días, amigo Fabio, Andrea, mis compañeros de todas las mañanas. Claro que hay foto. Buen jueves con lluvia y arriba la hora que vuela. Acá Daniel, el maquinista, abrazos. Día de lluvia tranquilo, dice Dani, el maquinista, ¿eh? Y nos manda fotos allí, igual trabajando a la cantera. Bueno, Dani, que sea un lindo día para vos. Aida, nuestra amiga, nos dice muy buenos días, gurises. Aida. Hoy no es un día cualquiera. Hoy es un día de mi vida. Claro. Mirá qué lindo, ¿eh? Todos los días tendríamos que leer esta frase. Frase para cada una. Dice, bueno, gracias, gracias. Una frase de Mafalda allí, hermosa Mafalda, me encanta. Besote a Aida también, ¿eh? Muy buen jueves para vos.
1: Bueno, uno de los temas que queremos comentarte, lo dijimos en el servicio de noticias de nuestra radio, falleció ayer el doctor Eduardo Daniel Tolcachier, que es un reconocido, ha sido un reconocido médico clínico en Concepción del Uruguay. Décadas desarrollando su tarea como médico clínico, acompañó a generaciones de familias. Tolcachier ejerció una profesión en la que, fíjate que atendió a abuelos, padres, hijos, sí. Más de 40 años trabajando, casi 50, ¿no?, en la profesión.
2: De esos médicos, sí, ¿no?, recordados por ser médicos de familia,
1: los,
2: ¿no?,
1: médicos de cabecera.
2: Exactamente, sí, exactamente. Siempre prestos, muchas veces en su momento iban a domicilio también.
1: Sí.
2: Así que
1: mucho dolor.
2: Ayer, exactamente,
1: la gente se enteró, la manera de expresar la pérdida no solamente de un gran profesional, sino de una persona, sobre todas las cosas. Y está bueno cuando el médico trasciende a sus conocimientos científicos.
2: Totalmente.
1: Y también se ven los valores humanos. Bueno, lo logró Tolcachier en vida y eso es lo mejor. Sus restos son velados en República de Chile 232 y la inhumación se va a hacer a la hora 11 en el cementerio israelita de Concepción del Uruguay. Desde acá a toda su familia y en especial a alguien que es su esposa, que la hemos entrevistado muchas veces desde Alsec, a Graciela Rubinsky. Así que un beso grande, un abrazo para ella.
2: Un abrazo apretado para toda la familia, especial para Graciela. A esta hora de la mañana lo recibimos al coordinador del ET11, Martín Morazán. ¿Qué tal? Buen día,
3: ¿cómo
2: bienvenido?
3: ¿Cómo andan, chicos? ¿Qué tal? Buen día, Andrea, todo el equipo. ¿Cómo andás, Fabio?
1: Hola, Martín.
3: Bueno, ¿cómo vamos? ¿Todo bien?
1: Bien, compartiendo
3: con
1: micrófono.
3: Con lluvia.
2: Sí.
3: Bueno, contentos estamos porque vamos caminando de a poco rumbo al 29 de septiembre, el aniversario de la radio, de la casa. Ayer se declaró al mediodía de interés municipal, ya tenía carácter de resolución el expediente. Y bueno, se declaró de interés municipal por parte de los señores concejales, ¿no?, del Honorable Consejo Deliberante de Concepción del Uruguay. Esto pasó ayer al mediodía, así que ya tenía carácter de resolución. Esto es importante porque, bueno, se está trabajando mucho y con buena predisposición del municipio. También estamos buscando también un plan B en caso de lluvia, tener un espacio cerrado, tener algún lugar, se piensa, por decir, la Peña del Espinillo, que podría llegar a ser una de las alternativas. Estamos barajando esa posibilidad. También se ha confirmado algunas bandas que de a poco van confirmando la presencia de todos, quieren estar, digamos, en realidad, porque esa es la idea, ¿no? De pasar un día con música. Y después, bueno, también la buena predisposición del ejército, con la idea de tener el escenario armado por ellos, la banda del batallón también del ejército. Así que, bueno, de a poco va caminando la cosa, ¿no? Ahí vamos. De cara al 29 de septiembre. Recordemos, le contamos a la audiencia, esto va a ser martes 29 de septiembre, desde las 2 de la tarde aproximadamente hasta la nochecita, digamos, ¿no? Esa es la idea. Y bueno, como decíamos, ya tiene el reconocimiento de interés provincial y ahora de interés municipal. Así que, bueno, eso era lo que venimos a contarle a la audiencia, que si bien en el día de ayer a la tarde lo hemos dicho, pero se va renovando la audiencia, digamos, por ahí siempre está bueno informarlo en diferentes momentos de la programación, ¿no?
1: Le agradecemos obviamente a la gente del municipio, a los concejales de los diferentes partidos, a todos los que levantan la mano, los que aprobaron este proyecto para que, bueno, se reconozca la función del ET11, sobre todo pensando en aquellos que ya no están, los que hicieron camino al andar y los que dejaron este legado, ¿no? Porque lo que se celebra es eso, no es un presente del ET11, sino la historia desde siempre.
3: Pero por supuesto, eso es mantener vivo el espíritu de siempre, de ser esta una de las prestigiosas radios, la primera que tuvo la ciudad y la región, la tercera a nivel provincial, tantas voces, tantos buenos profesionales que han salido y que algunos están, como en el caso actual, trabajando en medios nacionales, como eso, Gustavo Silvestre, como Paulo Cablan, que han salido de acá, de estos micrófonos, de esta casa, de esta radio. Y bueno, por supuesto, seguimos trabajando con la premisa de volver a tener la amplitud modulada, que es nuestro fin, pero no hay que dejar pasar esto del reconocimiento de la audiencia, porque ustedes, las voces, o todos los que hacemos un programa o que estamos al frente, al aire, la gente nos sigue reconociendo como el ET11 y nos siguen reconociendo como buenos profesionales. Entonces hay que festejarlos, ¿no? Los cumpleaños, así como los cumpleaños de personales de cada uno, dicen que hay que celebrar la vida, festejarlos. Esto también, nuestra radio tiene que festejar los 75 años, porque además es un número importante. Llegar a 75 años no es fácil, ¿no? En el camino pasan muchas cosas, ¿no? Y estar acá en los 75 es importante.
1: Bien, no tenemos mucho tiempo ahora para hablar, pero se vienen escuchando en el aire de la radio muchas voces, muchas que ya conocemos, pero momentos especiales de la radio que ilustra lo que ha sido y lo que ojalá que podamos sostener, mantener, ¿no?
3: Exactamente. Bueno, eso era contarle eso a la audiencia y también invitarlo, ¿no? Recordar, 29 de septiembre, martes, feriado provincial. San Miguel Arcángel, patrono de Entre Ríos.
1: Bien, gracias Martín, porque uno lo va proyectando esto, claro, septiembre. Bueno, cuando queramos acordar, estamos ahí, sobre la fecha.
2: Bien, y ojalá sea con AM, como siempre lo decimos. ACMER volvió a apuntar contra Tecnofood, justamente sí. Indicó que no son alimentos, son productos con hasta 6 sellos. Esto se dio también en una conferencia de prensa que se hizo en el día de ayer, donde referentes de ACMER y abogados que están impulsando este amparo colectivo brindaron esta conferencia de prensa para dar detalles del avance judicial contra el nuevo sistema de provisión alimentaria. Vamos a escuchar qué es lo que decía ayer por la tarde la secretaria general de ACMER, Lía Finpel.
4: En las últimas semanas ha cobrado notoriedad de la situación que se está dando en los comedores escolares en lo que respecta a desayuno y a merienda, en cuanto al cambio en la forma de alimentación, el cambio en la forma de compra y de distribución de los alimentos que se da a nuestros gurises y a nuestras gurises. En esta situación se ha tramitado una cautelar, que es la medida cautelar, que es la que ha frenado la distribución de estos alimentos. Recordamos que desde el 1 de agosto empezaban a repartirse en las escuelas. Esta medida cautelar ha frenado la distribución de estos alimentos y de fondo hay una acción de amparo colectivo. Esa acción de amparo colectivo, uno de los pasos luego de que se le corrió vistas al Estado provincial y que el Estado ha presentado la documentación, todo lo que el juez le fue pidiendo, se libra parte a que todos los que se sientan también

0: se toma sobre todo para CABA, para la ciudad de Buenos Aires, porque hay mayor concentración, digamos, de universidades y de facultades y que pueden sostener la carpa durante varios días, como en este caso. Y en cambio, en Entre Ríos, por la dispersión geográfica que tenemos en nuestras facultades, es un poco difícil sostenerlo.
1: Mucho cuidado si vas a andar en las calles de Concepción, mucha humedad, está mojado, resbaladizo, llovinó y esto complicó un poco la mañana.
2: Lo mismo, complica. Fabio, para quienes transitan por la Ruta Nacional 2 y la Autovía Artigas,
1: que no
2: porque
1: te pase eso.
2: Ya se ha informado desde la empresa concesionaria todo el pronóstico para todo el corredor y es lluvias y chaparrones durante todo el día, así que si tenés que salir a la ruta, la estás transitando, estás escuchando LT11, esto es Concepción del Uruguay. Bueno, el pronóstico de lluvia continúa para toda la jornada, así que a transitar
1: en este
2: con
1: momento
2: mucho,
1: no llueve,
2: con mucho cuidado y aquí también en la ciudad, obviamente.
1: Pero tal cual, André. Ahora, se da una particularidad, viste que cayeron unas gotitas y uno intuye que muchos ya no fueron a clases.
2: Sí.
1: ¿Te das cuenta por el movimiento cuando llegás?
2: Yo casi pensé, si no voy hoy a clase, ya no, pero tenía que venir a trabajar.
1: No, claro. Ahora, eso, viste que no mandás a tu hijo a la escuela, pero a ver, tiene gimnasia, tiene que ir a inglés, tiene que ir a música, a baile, a no sé.
2: Ay, bueno, ¿quién
1: lo
2: notó?
1: Mandás a todo, pero a la escuela no.
2: Claro. Está
1: chicos,
2: mal, ¿no?
1: Hay que enseñar con la práctica porque...
2: Totalmente. Casi a Sarmiento.
1: Yo te entiendo, el día de un chaparrón que se inundó todo, ¿cómo lo llevas? Ponele, pero... Tres gotitas.
2: Bueno, pero a veces un día. No le das esa licencia a veces a tu hijo.
1: Pero se está dando seguido. Venimos con el fenómeno del niño y el fenómeno de faltas.
3: De su marido, mire. Déjenme joder.
1: Está bien, no contemos lo que hacen los vecinos. Pero bueno, no sé, digo, para pensar.
2: Ah, pero es verdad,
1: nada más.
2: Sí, totalmente.
1: Para pensarlo. Porque todo lo que tenemos hijos es algo que sale, es una charla. Y uno le dice, mirá, yo tengo que ir igual a trabajar, hay que enseñarles.
2: Claro, pero ellos te dicen. Ellos te dicen,
1: bueno,
2: che, pero no va nadie, falta todo el curso. Pues te viste,
1: a ver,
2: te van
1: teléfono,
2: corriendo con
1: grupo.
2: Eso. A ver, el grupo de padres, no, ya en sexto año de la secundaria no hay grupo de padres.
1: No me interesa, como dijo la señora. No, bueno, y un saludo. Todos tenemos algún zurdo en la familia, algún zurdo de vecino, un zurdo amigo.
2: Mi hija.
1: Bueno, a la zurda de tu hija. Entonces, qué grande, Cande. Bueno, un beso. Hoy es el día de aquellos que son hábiles justamente con la zurda.
2: Bueno.
1: Así que 13 de agosto hay que saludarlos siempre.
2: El saludo
1: siempre,
2: para
1: siempre.
2: Ellos. Listo. ¿Algo más, Fabio? Sí, tenemos que presentar.
1: Sí,
2: ¿no?
1: Claro, porque
2: se viene una feria.
1: Ya se conoció el cronograma justamente de las ferias. La feria en tu barrio para este mes de agosto. Así que agenda bien. Porque todos los productos frescos para ayudar también a la economía de la región, de la zona, bueno, llega con la feria en tu barrio. ¿Dónde va a estar? Te lo cuenta Juliana Aranda Fernández.
4: En el día de ayer iniciamos el recorrido mensual de la Feria en tu Barrio, que reúne a productores locales, que por cuestiones climáticas tuvimos que posponer el inicio a esta semana. Así que estuvimos en Plaza Güemes, del barrio Bicoder, donde nuestros vecinos encuentran la oportunidad de comprar productos frescos, apoyar a quienes producen en nuestra ciudad y fortalecer el consumo local. Seguimos el recorrido mañana jueves 13 en Plaza Columna, barrio Puerto Viejo. Allí podrán encontrar pan integral de molde, pisetas integrales, hamburguesas vegetarianas, miel de producción local, la leche y el dulce de leche de la lechería La Histórica, verduras de hojas verdes, mix de yuyitos para el mate, panificados, tortas alemanas, bandejas materas, mermeladas, dulces, escabeches, carne de cerdo y demás productos a un precio justo. Así que estaremos mañana jueves 13 en Plaza Columna a partir de las 8 horas y cerramos el recorrido mensual el martes 18 en Plaza Urquiza también a partir de las 8 horas.
2: Fabio, vamos a meternos ahora en un tema, vos conocés también, porque muchas veces hemos hablado, la escuelita, como la llaman todos, la escuelita del Palacio San José.
1: Sí,
2: que es la escuela número 54, Alcides Dorbiní. Vos sabés que allí en Colonia Caseros están haciendo una campaña juntando donaciones, que es lo que quieren comprar un mangrullo para el parque de juegos. Son los chicos de la zona, son pocos alumnos los que concurren allí, ¿no? Sigue siendo como la escuelita de campo. sí, sí, con sí, esa sí. dinámica,

0: con esa modalidad. Bueno, y están haciendo esta campaña, así que queremos invitarlos a ustedes y vamos a escuchar los detalles que nos cuenta su director, Leandro Valori.
1: Hola, buenos días, Andrea. ¿Cómo le va? Un gusto. Sí, Andrea, nosotros más o menos a principio de años habíamos hecho tipo una campaña que era juntar plata para poder comprar un mangrullo con la idea de incorporarlo al parque de la escuela, ya que no hay ningún tipo de juego en el parque como para que los chicos puedan disfrutar. Este mangrullo más o menos tiene un valor de 2 millones de pesos. Ronda más o menos los 2 millones de pesos. Con rifas y con la recaudación de la gente, digamos, que fue donando, llegamos ya a tener 1.247.000 pesos. Lo que faltaría serían 753.000. Bueno, por eso estamos pidiendo por ahí, el que quiera colaborar, bienvenido sea. Así que bueno, más o menos esa es la idea de la campaña que tenemos. La compra la efectuaríamos en el mes de diciembre, como para poder dar un tiempito más también, como para recaudar fondos. Y bueno, y las donaciones están aceptando a un alias, que es un alias personal, o sea, es el del directivo, ya que la escuela no cuenta con una cooperadora porque tiene muy poco alumno. Este año contamos con 4 alumnos nada más. Así que bueno, el alias sería Leo Valiori 1976. Si querés, después te lo paso escrito. Ahí estamos aceptando las donaciones. Nosotros constantemente estamos publicando en las redes sociales la recaudación hasta el momento, y también con aquellas personas que quieren, obviamente, porque hay muchas que no quieren permanecer en el anonimato. Estamos también haciendo la lista de quiénes son los que donan, como para que la gente lo vaya viendo y que sea lo más transparente posible. En cuanto a las actividades, te comentaba que bueno, tenemos 4 alumnos, de los cuales tengo uno en primer grado, uno en segundo y 2 chicos en cuarto grado. Y bueno, venimos trabajando muy bien porque con 4 alumnos se puede trabajar excelentemente bien, prácticamente es personalizada la educación.
0: Mirá lo que hablábamos, ¿no? De bien escuela de campo, 4 alumnos.
2: 4. Sí.
0: Pero no significa que no quieran seguir mejorando la escuela, seguir dotándole a esos 4 alumnos de una parte de juegos, sumarle juegos a ese parque hermoso que tienen allí en la escuela número 54, Alcides Dorbiní, que está muy cerquita del ingreso al Palacio San José. Bueno, el alias es Leo Valori, con doble L, y una Y final, 1976. Hasta la fecha llevan recaudados 1.247.000 pesos y le faltan 753.000 pesos.
2: Justamente, Andrea, en el año 1936, sí, un día como hoy, 13 de agosto, abría sus puertas al público por primera vez el Palacio San José, que fue declarado monumento histórico el 30 de agosto de 1935, pero hoy se cumplen 90 años de aquella apertura al público del Palacio San José.
0: Bueno, mirá qué linda efemérides también, ¿no? Sí, por claro, primera vez, un día como hoy.
2: Perfecto. Y un saludo para todos los compañeros del INTA, porque hoy es el Día del Trabajador del INTA, 13 de agosto.
0: Es verdad, ¿eh? Tenemos muchos amigos allí, a todos sus trabajadores, entonces, muy feliz día. Hola, buen día, dice Carlos, disfrutando del día. Fabio.
2: Sí.
0: A River, le dicen cirugía láser.
2: ¿Por qué?
0: No se le ven los puntos.
2: Muy bueno, me gustó.
0: Excelente.
2: Igual, ya me, anotame que me voy a vengar.
0: Carlos, exactamente, Carlos.
2: No, te quiero, Carlos.
0: Cristina bien, dice, buenos días, amigos, tenemos una semanita más y River es River. Tengo a mi hijo Nahuel y mi nieta Catalella, que son zurdos. Los saludos, dice Cristina.
2: Qué grande, bueno, saludos. Vos sabés que los bomberos intervinieron en un incendio de una lancha en la zona de Fepasa. Fue ayer por la tarde. Fueron el sonido de sirena que se escuchó, sí, de los bomberos. Bomberos voluntarios que fueron a este incendio registrado en el casco de una lancha en la zona de Fepasa. Allí estuvieron trabajando, consiguieron controlar y extinguir completamente el foco ígneo. Esto fue ayer por la tarde, por el incendio entonces de una lancha en la zona de Fepasa.
3: Frase para cada una.
4: Hola, buen día. Ay, decime si no está hermoso para jugar al elástico, a la rayuela, a la payanga. Siempre bajo techo, ¿no? Que tengan buen día.
5: Con leche me quiero casar.
0: Pero mirá vos, claro, muy bien. Gracias, sí. Oscar. Y es verdad, bajo sí. techo, sí, hay que, se puede jugar. Techo, y eso, techo. Aparte, nos llevó a una época donde jugamos sí. todos a eso. Sabemos de qué estamos hablando. Gracias, Oscar.
2: La infancia, que no se pierda. Bueno, a ver, queremos contarte tantas cosas.
0: Ya no podemos.
2: Vuelve la feria de Surco de Esperanza.
0: Es verdad, mañana.
2: Mañana, en Peatonal Roca Mora, con todos sus productos. Allí va a estar el stand. En la esquina Urquiza y Roca Mora, de 9 a 11 horas. Qué contarte que hubo fútbol del torneo Federal A. Vos sabés que Gimnasia ayer jugó mucho mejor que el equipo de Lincoln, el linqueño. Igualó 0-0, pasó a Independiente Chivilcoy en la tabla de los promedios. Claro, porque Independiente perdió como local con Sarmiento de Resistencia 2-1. Gimnasia sube. Bueno, pasó un equipo más en la tabla del descenso y está muy bien posicionado. Está tercero en la tabla para los playoffs, para luchar por el segundo ascenso. Muy buen punto de Gimnasia. Próximo fin de semana recibe al puntero, a Defensores de Puerto Vilelas.
0: Que terminen lindos, será hasta mañana. Chau, chau.
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7: 10 de la mañana en la República Argentina. El secretario de Energía reiteró la necesidad de cambiar el régimen de zonas frías. El informe de Hernán Mundo.
8: En el foro de energía de la Cámara de Comercio de los Estados Unidos en nuestro país, el secretario de Coordinación de Energía de la Nación, Daniel González, calificó de ridículo el régimen actual de zonas frías y explicó por qué el gobierno quiere modificarlo en el ámbito parlamentario.
9: Pero lo más importante de la ley de zona fría es corregir una aberración, que es haber definido como zonas frías una cantidad de localidades en el país que no son frías, y además a toda la zona fría en la Patagonia. Boleta en vez de solamente subsidiar el costo de la energía. Es una ridiculez absoluta, que lamentablemente es una ley con la que hemos tenido que lidiar, pero que nos ha generado un perjuicio muy grande.
7: Jujuy aumenta la producción de minerales. Por Radio Nacional, Jorge Gurrieri, presidente de la Cámara de Comercio Exterior de esa provincia, se refirió al lanzamiento de la muestra Expo Jujuy, que se llevará a cabo en octubre para impulsar la venta de productos al extranjero.
10: Somos exportadores de muchos productos, la verdad que es una provincia chica, pero muy importante en cuanto a sus exportaciones. Somos el número uno de exportaciones minerales, sobre todo el litio, estamos varios años ya siendo número uno, y eso, bueno, nos pone, nos reconforta mucho. Después tenemos el tema tabaco, tenemos legumbres, tenemos sal, tenemos minerales de plata, tenemos frutos exóticos que se exportan a Inglaterra, a Estados Unidos, a Canadá, así que no, la verdad que tenemos una provincia bastante dinámica en materia de exportación.
7: La información del deporte ahora con Santiago Lucía.
11: La comisión directiva de Independiente se reúne en el predio de Domínico para definir si Gustavo Quinteros sigue o no siendo el técnico de Independiente. Recordamos que ayer el entrenador, luego de la goleada de Atlético Tucumán 4-0, calificó como vergonzoso el accionar del equipo. En estas horas define la comisión directiva de Independiente si continúa al frente del equipo Gustavo Quinteros.
7: Actualizamos el estado del tránsito con Romina Wiener.
12: En la provincia de Mendoza continúa cerrado el paso internacional Cristo Redentor, ubicado en Ruta Nacional 7, que conecta Argentina con Chile. Lleva 30 días de cierre por el temporal de nieve en zona de alta montaña. También está afectado el paso Pehuenche, ubicado en la Ruta 145. En Neuquén, transitar con precaución en el Camino de los Siete Lagos y en la Ruta Nacional 231. En diferentes sectores, calzada húmeda resbaladiza con presencia de hielo y nieve.
7: En la ciudad fueguina de Ushuaia, donde nos escuchás por AM780, la sensación térmica es de 1 grado 6 décimas bajo cero y el cielo está parcialmente nublado. En la ciudad de Buenos Aires, sensación térmica 6 grados 7 décimas, humedad 78%, cielo nublado.
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0: ¿cómo
1: lluviosa
0: le va?
1: Mañana sobre Gualeguaychú, pero acá estamos.
0: Qué cosa horrible.
2: Lo decís hasta con una cosa linda para que no sea tan feo, ¿viste? No, como con alegría.
0: Sí,
2: si
0: tenemos que acostumbrar a esto.
1: Y sí, porque va a durar varios
0: pero
1: días.
0: Pero menos que sea tropical, Eli. Ajá. Que si va a llover todos los días.
1: Que no estemos emponchados.
0: Que sea una tormenta tropical, de esas que vienen, te sí, mojan un poquito, no. te rocían.
1: Ajá. Y después se van.
0: Y se van, y sale el sol, y vos te morís de calor, y yo prefiero morirme de calor y que llueva.
1: Usted tiene ganas de estar en Brasil.
0: Claro,
1: un temporal. Les así. Contamos al resto de Entre Ríos que hace un ratito, fuera del aire, hablábamos de el paso a, porque lo veíamos en la tele, el paso a Chile.
0: Ay,
1: pero
0: qué
1: dijo Estela, es hermoso, maravilloso, pero hace frío en Chile, entonces no, ahora ya se nos fue a Brasil.
0: Claro, claro. Ahora sí, el verano, Pacífico verano. En pleno verano es helado. Ay, el Océano Pacífico, ¿sí? En pleno, pero en enero, Eli. No, helado. Bueno escúchame.
1: La idea es pasear hoy, así
0: la
1: que
0: la idea es irse a un lugar cálido. Claro. Porque acá saliste, agarra una lluvia y terminás internado. Esa es la verdad.
2: Con el frío
0: está,
2: que hace.
0: Esto está feo, feo. Pero sí. Bueno. A mal tiempo, dijo
1: buena
0: María.
1: Cara.
2: Buena cara.
0: Buena cara. ¿Qué será de la vida de la gente en Uruguay, en Paraná?
1: Exactamente. Vamos a saludar muy buenos días desde LT11 a André y Fabio. ¿Cómo están, gurises?
3: Hola, Eli. Hola, equipo.
4: Tal,
3: ¿cómo están todos?
4: María Rosa,
0: hola,
4: Estela. ¿Cómo andan? ¿Cómo?
1: Sí, tenemos acá, algunas todo chicas pachuchas.
0: Equipo pachucho.
4: Sí, la hija de Anto, sí, la chiquita.
0: Ah, mira,
4: ella
0: chiquita.
4: Está con algunas sí. Nanas, exactamente. Así que bueno, acá estamos. Bueno,
3: si Dios quiere, el próximo martes Anto ya va a estar con nosotros, bueno, y Silvia bueno, también.
0: Que se mejore.
3: Sí,
0: la chiquita.
3: Claro.
4: Totalmente.
0: Y hay que estar con los chicos, viste que hay mucha pasa. Gente que está con estos virus, con estas gripes.
4: Más cuando son chiquitos, tal
3: cual. Pasa a los grandes.
2: Son chiquitos siempre, se
0: totalmente.
4: Sí.
0: Bueno, pero ustedes
4: pero
0: vienen
4: bueno, acá
0: firme.
4: Bien, sí, con muchas ganas de compartir esta mañana con Joviznas aquí en Concepción del Uruguay, con este pronóstico, bueno, ahí los estaba escuchando, de lluvias todo el día, al menos aquí, pero poca agua ha caído igualmente.
0: Acá también.
1: Sí.
0: Poca agua,
4: sí.
0: En periodos muy poquita, pero está feo, está ventoso,
4: y
0: frío.
1: Y André y Fabio, ¿ya están pensando en el Día del Niño? Porque sobrinos.
4: Yo no sé qué me van a regalar.
1: Exactamente, podemos pedir regalitos
0: pedir,
1: y demás,
0: sí,
1: hay que pedir.
4: Siempre tenemos un niño dentro nosotros, ¿no? Y hay que tener, seguir con esas dinámicas de juego.
3: Yo también, es el primer año que mis peques ya no son niños. Entonces, ajá. Viste qué te pasa. Y es la, pero bueno, entonces, a ver, una cosa... Un regalito que lo vamos a ocupar todos en
1: entre
3: casa.
1: Entre todos, para... claro.
3: Sí, sí, sí.
1: Claro.
3: Una es plancha, un divertimento, sí. Pero...
4: No.
3: No. Algo, ¿viste?
4: Algún agasajo, ¿no? Eso,
1: claro, algo que sea para uno mismo.
4: Sí, tal cual. Sí, yo siempre, mis chicos son ya grandes, adolescentes y más grandes aún, pero siempre algún presente me gusta hacer.
1: Bien.
4: Sí, algún presente me gusta hacer.
0: Buenísimo.
2: Sí, te
0: muy
2: dicen,
0: bien.
2: Por más que sean grandes. Yo sigo siendo tú.
0: Sí.
3: Queremos regalos, chicos.
1: Ah, ¿sí? María, ella tiene sus bebés.
2: Sí. A mí sí.
0: La más chica mía también.
1: Pará, ¿y vos sos abuela?
2: Yo soy abuela, sí. Yo tengo que estar
1: regalo. ¿Ya pensaste?
2: Sí, ya pensé.
0: Yo ni pensé. A mí me llamó mi nieto por teléfono y me dijo qué era lo que tenía yo.
4: Ah, bueno, ya te dan el
0: elección.
3: No te dan opciones.
0: Y me dice, le digo, bueno, sí, cómo no. Uh-huh. Una pelota de fútbol quiere.
3: Ah, bueno.
0: Le digo, bueno, el domingo nos encontramos para almorzar. Me dice, no, abu, el domingo va a llover a cántaro. Así que el viernes me va a buscar a la escuela y me la lleva.
4: Ah, ya te hace la agenda.
1: La quiere rápido.
0: Sí, la quiere el viernes 5:30 de la tarde. Ay,
2: tiene
0: Dios
2: algo
0: Dios
2: previsto ya con la pelota.
1: Qué grande el enano.
3: Y no podés con él.
1: Vamos a saludar a la gente de Paraná y vamos a preguntarles
0: a ver,
1: cómo se preparan.
0: Los niños y las niñas de Paraná.
1: Exactamente. Hola, buen día.
5: Pero
1: buen
5: qué tal. La...
1: ¿Cómo le va, gurises?
5: ¿Cómo anda, Ana?
1: Muy bien, gurises, ¿ustedes?
5: Maravillosamente, fantásticos, estupendos. Es nuestro mejor momento.
6: Somos felices.
0: ¿Tienen, cómo está el cielo ahí?
6: No, horrible.
1: Bien, ni hablemos entonces.
5: ¿Vamos a ser sinceros o qué?
1: Sí, no, claro.
5: Está muy feo. Llovizna, está fresco. Sí. La verdad, no es el día más
0: para el
5: agradable.
0: Olvido.
1: Para el olvido. ¿Quién es el más niño del equipo? ¿Malena? ¿El Produc? ¿Quién es el niño
5: número
1: más chico?
5: ¿En los papeles?
1: Sí, en los papeles, en el DNI.
4: Buena actitud.
1: Malena, el DNI primero.
0: Malena, obviamente.
5: Sí, Malena.
0: Malena,
5: sí,
0: Malena, mira que yo a Claudio y a Paco los conozco de hace décadas.
1: Elías no es chiquitito, Elías también.
2: Elías también, pero
0: yo tanto, Elías también es de la nueva camada.
2: Cumplo, qué malos.
6: Elías está en los 40. ¿40? Está preparando, pasa, nos dice Elías, un gran festejo, sí, y están todos invitados.
5: Mirá, qué bueno.
6: Ay, qué bien. De los 40 años en Santa Elena.
5: Los 40 de Elías.
7: Es que Elías se mantiene muy bien, parece, sí, realmente.
5: Sí,
7: de,
5: eso es raro.
4: Se conserva, sí, se conserva.
6: Se baña en formol.
5: Sí.
7: Capaz se pone Botox.
1: Bueno. Y de actitud, ¿quién es el más niño?
5: Claro. Parece como si tuviera menos. Actitud que inmaduro, digamos, sí.
0: No, pues. No, eso lo va a contestar Claudio.
6: A ver, sí. ¿Quién es el más infanto juvenil? Facundo
0: Galanti.
2: Sí, yo lo dije, porque no lo conozco, pero.
6: Facundo Galanti. Vos sos el más nene, vos sos el más.
5: No, pero ¿por qué?
6: Porque sos un inmaduro.
5: Me gusta.
6: Sos un inmaduro.
5: No, me gusta.
0: Lo vive diciendo, lo vive diciendo.
6: Decís, sí, cosas que no tomás dimensión de la estupidez grande con la.
5: A veces bueno, uno lo dice para que garpe al aire.
6: Obvio, sí. Y a veces, sí,
5: y a veces no garpa nada.
1: Me parece que Andrea y Fabio están de acuerdo con eso. De la
6: atención,
4: y parece, yo ya le he dicho a Claudio, sí, que él tiene como actitud de padre con Facundo.
0: Sí,
4: como,
0: claro, sí, sí,
4: él le pone,
0: sí,
4: los,
3: igual,
4: límites.
3: Chico, no hagamos leña del árbol caído.
0: Paterna.
5: Escucha,
0: sí,
5: si
0: paterna.
5: Tenés actitud de padre, haceme una transferencia para salir.
3: ¿Ves? Ahí está. Ahí está.
4: La cosa aprovecha.
3: Yo lo iba a defender, pero ahí está. Caso cerrado, no se puede, no se puede.
1: Bueno, che, se autopercibe. Sí. Dejémoslo a Facu.
3: Si nos, sí, autopercibe,
0: bueno,
3: lo percibimos nosotros.
0: Les vamos a contar, Eli les va a contar que también lleva un niño adentro muy presente.
5: Sí, sí, sí.
0: Les va a contar cuál es la consigna de hoy y por qué, ¿no?
1: Exactamente, jueves 13, Día Internacional de las Personas Zurdas, pero nos fuimos para el otro lado. Hoy es el cumpleaños número 101 de Carlitos Balá. Estaría cumpliendo, sí, claro, 101 años, ¿no? Exactamente. Genial. Bueno, entonces queremos escuchar tu historia, tu anécdota, una frase que recuerdes del gran Carlitos Balá. ¿De acuerdo?
3: Aquí llegó Balá.
5: Pero claro.
3: Sí.
8: Vamos.
5: ¿Quién llegó?
8: Aquí llegó Balá. Balá. Balá.
9: El show va a comenzar.
5: Ya yo me
8: llegó,
5: recuerdo.
8: Ya llegó.
5: Me recuerdo haciendo el pasito de cruzar las piernas,
0: sí,
5: con las manos,
0: ay,
5: en las rodillas.
0: Sí.
5: Cuando era niño, ¿eh?
3: Sí. Sí,
5: claro.
3: Y no nos sale.
0: Bueno.
6: En el Atlético Chahue Club, sentados.
0: Hoy hablamos, sí, acá hay gente muy joven. Hay gente que dejó el chupete con Balá.
3: Sí, claro, no,
4: el, no, chupetómetro, sí, tenía, claro,
0: claro.
3: Acá, sí, nuestro operador es uno. Sí. Le entregó el chupete.
5: Sí, sí, él sí.
0: ¿Viste?
1: ¿Y por acá? ¿Alguien dejó el chupete con Balá?
5: Yo no usé chupete de bebé, entonces claro, no tuve que dejarlo porque nunca agarré
6: nunca
5: vicio.
6: Nunca claro, tomaste ese vicio.
5: Claro.
6: Muy bien. Sí, yo me chupaba el dedo, digamos, y el dedo no daba.
5: Ah. No, me llevaba el dedo.
4: No tenía dedómetro.
6: Pero fue un...
5: ¿Dedo te pagas,
6: este, el gordo, este derecho?
5: Ah, mirá.
6: Pero durante, claro, muchos años, ¿eh?
5: Qué tenía bárbaro.
6: 12 ahora, años y
5: no,
6: sí, iba a la secundaria chupándome el dedo gordo.
5: No,
6: sí, tal cual.
0: Problema para el paladar.
5: Ya, eso.
6: Me trajo problemas en el paladar, por supuesto.
5: Claro, ¿viste?
6: Sí, tal cual. Lo tengo hundido el paladar.
5: A ver,
1: pero qué gran idea. Una idea tan simple, sí, como... Uh-huh. Esa lo transformó en algo histórico.
6: Sí, sí, se convirtió.
4: Chicos,
6: en...
4: yo recuerdo cuando vino Carlitos Balá aquí al Club Rivadavia, que éramos, ajá, todos chicos.
1: A ver.
4: Y era una cosa, un mundo de gente, y ahí, sí, hacía juegos, trajo el chupetómetro, ahí fue cuando, claro, mucha gente dejó el chupete, claro, allí. También, uh-huh, en la Plaza Ramírez, me parece que ahí también había hecho una movida. Claro. Acá en la radio estuvo el chupetómetro también.
3: Sí, claro.
0: Wow,
4: aquí en
0: el, sí,
4: ET11, no, exactamente.
6: Ah, sí,
4: sí,
6: claro,
4: sí, por eso ahí nuestro operador, Lali era chiquito,
3: sí, sí,
4: obviamente, 17 años, trajo el chupetómetro.
3: No, ya tenía 18, sí, sí, estaba terminando,
4: sí,
3: el secundario.
4: Sí, sí, sí, incluso paseó por las calles, sí, de la ciudad en el camión de los bomberos, en la autobomba.
1: Sí. Recuerdo,
4: sí, sí, sí, tal cual.
3: Ha venido muchas
0: acá
3: veces a Club Rivadavia, acá en Concepción, y llegó,
6: sí,
3: a estar con su carpa en los últimos años, cuando ya iba a la carpa de Carlitos Balá, ya no estaba en la tele. Bueno, también llegó esa carpa, estuvo en la zona que todos ustedes conocen también, zona al monumento del General Urquiza.
0: Ajá.
3: Sí, bueno, ahí vino, instaló su carpa también en los últimos años que hacía gira, uh-huh, y bueno, también la gente fue a entregar el chupete.
6: Todos tuvimos su corte taza de pelo.
4: ¡Ay, sí, ah, verdad!
2: ¡Horrible!
3: y no se lo podemos perdonar.
2: Tener pelo lindo para hacer deporte, si no, no da.
6: Lo supimos tener. Yo me tengo en el Atlético Chauve Club subido a una silla metiendo el baile.
5: Haciendo pogo.
6: No, haciendo el baile rodillero. Sí. Ante alguien que yo suponía que era Balá, me había comprado unas entradas bastante lejos.
5: Claro.
6: No sé si era Balá o era el que limpiaba.
5: No había pantalla gigante en esa época.
6: No había pantalla.
2: ¿Y el lacio no?
6: Sí, el pelo lacio, sí, sí, sí.
2: Ah,
6: sí,
5: claro, sí. Claro, yo nunca puedo hacer ese corte porque tengo pelo ondulado.
6: Pobre, sí.
2: Claro.
5: No se puede.
4: Bueno, y con frases tan, ¿no? Tan sí. Sanas como qué gusto tiene la sal.
5: Un gestito de idea.
4: El claro. Gestito de idea.
3: No, sí, excelente, excelente. No,
0: el perro Anguieto.
4: El perro Anguieto.
5: Quédate quieto.
6: Mirá,
5: mirá la música de Balá, papu.
9: El disco. Salada. Qué gusto.
5: Esto es muy retro, ¿no? La musicalidad de la canción.
6: Sí.
5: Me lleva muy lejos en el tiempo. Éramos tan niños.
4: El movimiento se demuestra andando también, ¿no? Otra de las frases.
5: El movimiento se demuestra andando.
6: Muy bien,
5: correcto.
6: Exacto.
5: Claro. Me he olvidado de decir, Balá, por favor. Miles de recuerdos, después vamos a seguir contando. Hagamos una rondita de los tres teléfonos rápido, rápido, me dice María Rosa, para ir a los títulos, bueno. Pero hagamos a dónde se pueden comunicar nuestros amigos oyentes. Queremos escuchar frases, anécdotas, cuentos, todo lo que quieran sobre Carlitos Balá.
3: Bueno, en Concepción del Uruguay podés mandar tu WhatsApp. Hacelo al 3442-648557.
5: En Paraná, 343-520-1260. Ya tenemos algunos WhatsApp que vamos a dar a conocer, a compartir en un ratito.
2: Dale. Gualeguaychú 43-16-46, línea de WhatsApp 3446-51-61-46.
5: Arrancamos con los títulos. Hoy desde la ciudad de Paraná. ¿Cómo no? Los temas importantes entonces. Desde la capital entrerriana detuvieron a una mujer acusada de apuñalar a su pareja en Paraná. La tentativa de homicidio en nuestra ciudad ocurrió en la tarde de ayer en una vivienda ubicada en inmediaciones de calle Susini y Espejo, donde un hombre de 53 años sufrió 5 heridas de arma blanca. Por el hecho, fue detenida su pareja, una mujer de 55 años, quien quedó alojada en alcaldía a disposición de la justicia. Renuevan convenios del Plan de Fortalecimiento del Talento Humano, nos cuenta Virginia de Michelis.
10: Este plan es una iniciativa del municipio de Paraná que busca capacitar y profesionalizar a sus trabajadores para que puedan mejorar su desempeño. En la práctica, el programa ofrece cursos y talleres gratuitos para empleados municipales sobre distintas temáticas vinculadas al trabajo y a la gestión pública. Esta mañana se firmó la renovación de convenios con las universidades que participan y al respecto se refirió Santiago Aye, jefe de gabinete municipal.
11: Para nosotros es una alegría hacer un balance de lo que de estos 6 años del Plan de Fortalecimiento del Talento Humano, que ya está instituido por ordenanza municipal en 2022 y que bueno, que es una continuidad de políticas de Estado en el municipio, porque entendemos que un personal más capacitado brinda mejores servicios y también fortalece la carrera administrativa de esa persona, de ese trabajador que contribuye en el día a día a mejorar los servicios de la ciudad. Y bueno, cuando iniciamos el plan, hicimos un balance del inicio en 2021, allá por pandemia, muchas clases virtuales en otro contexto, pensamos en capacitación a funcionarios y a trabajadores. En 2022 fuimos refinando la propuesta, haciendo hincapié en lo que son las nuevas herramientas tecnológicas, y ya hoy ya hablamos de inteligencia artificial, hablamos de oficios y de conocimiento a través de la inteligencia artificial, el manejo de la IA. Bueno, nos hemos ido cambiando porque bueno, el conocimiento humano va progresando y bueno, en ese sentido nosotros como municipio tenemos que adaptarnos. Y el plan no sería posible sin la ayuda, sin el compromiso, sin nuestros aliados estratégicos, que es la red universitaria paranaense local, que acompaña, que nos acompañó desde 2021 hasta acá y nos sigue acompañando.
10: Este programa destinado a empleados municipales busca mejorar sus conocimientos y con eso la calidad del servicio que brindan a la comunidad.
5: En Diamante pidieron justicia por el crimen de un joven. Familiares, amigos y vecinos de Sebastián Barreto marcharon para reclamar justicia por el homicidio ocurrido hace casi un mes. La movilización llegó hasta los tribunales de Diamante, donde allegados a la víctima entregaron un petitorio a fiscales y exigieron que no sean liberados los 5 imputados por el caso. Barreto, de 31 años, fue asesinado de una puñalada el pasado 15 de julio en dicha localidad. extiendan la fecha para inscribirse en la Escuela de Policía de Entre Ríos. La Policía de Entre Ríos informó que se extendió el plazo para la recepción de documentación para el ingreso a las 3 escuelas de formación policial ubicadas en Paraná, Villaguay y Rosario del Tala. La nueva fecha límite es el 31 de agosto. Dos hermanos de Santa Elena capturaron una raya de 100 kilos en el Paraná. Norberto y Amadeo Fernández, pescadores oriundos de Santa Elena, capturaron una raya de 100 kilos aproximadamente en aguas del río Paraná. La captura se produjo en un banco de arena frente a la costa de la localidad, en la zona donde se extrae agua para el servicio potable, más conocida como La Bomba. La temperatura en Paraná a esta hora 10 grados 4 décimas 93, el porcentaje de la humedad, cielo cubierto con llovizna.
12: Y ya nos vamos a Concepción del Uruguay y sus titulares.
4: Se hará hoy el segundo encuentro del ciclo Cannabis, Ciencia, Sociedad y Derechos. Esto es organizado por la UNEAR. Los detalles los brinda Guillermina Ferraris de la Asociación Efecto Séquito.
13: La charla que se viene es para debatir las narrativas sobre el cannabis. ¿Quiénes hablan sobre el cannabis y qué sentidos se producen alrededor de esta planta? El título de la charla es Narrativas en Disputa, quienes hablan del cannabis en Argentina. Y la novedad es que nos va a visitar una especialista en antropología, la doctora Brígida Renoldi, que es investigadora independiente del CONICET y también es docente del programa de posgrado en antropología social de la Universidad Nacional de Misiones. Ella viene desde Misiones. Y lo interesante de la visita de Brígida es que va a poder hablar desde un enfoque histórico-antropológico para abordar cómo se construyen las categorías vinculadas a las drogas. Es decir, vamos a considerar cómo la diferenciación entre sustancias lícitas e ilícitas no responde únicamente a sus características químicas, sino también a decisiones históricas y morales. También vamos a analizar cómo los procesos de criminalización de determinadas drogas estuvieron relacionados históricamente con categorías sociales vinculadas a la raza y a la clase de las personas que justamente son alcanzadas por la ley de drogas. Y de qué manera esos antecedentes influyeron en las representaciones actuales que tenemos sobre las personas usuarias de drogas. ¿Cómo las vemos? ¿Como únicamente enfermos o delincuentes o existe algo más?
3: Marchan este jueves trabajadores despedidos de Granja Tres Arroyos para acompañar una presentación judicial.
4: Tras la asamblea realizada frente a la planta La China, el sindicato y los trabajadores autoconvocados están llevando a cabo en estos momentos una marcha contra los despidos y en reclamo de respuestas por la situación laboral. Se encuentran marchando desde el sindicato hasta la sede local de la Dirección Provincial de Trabajo. Luego de la asamblea realizada frente a la planta La China, el sindicato y los trabajadores organizaron esta movilización para acompañar una presentación judicial contra los despidos que afectan a los empleados de la empresa.
3: Torneo Federal A de Fútbol Gimnasia. Empató anoche sin goles ante el Linqueño y sumó en la pelea por la permanencia y los playoffs. Gimnasia igualó 0-0 con el Linqueño en condición de visitante por la tercera fecha de la reválida A del Torneo Federal A de Fútbol. El equipo uruguayense volvió a sumar y consiguió un punto importante en su doble objetivo, alejarse de la zona de descenso, donde pasó a otro equipo en la tabla de promedios y mantenerse entre los equipos que buscan acceder a los playoffs por el segundo ascenso.
4: La lluvia en la histórica 2 milímetros 75 décimas, la temperatura a esta hora 9 grados 5 décimas, la altura del río Uruguay en descenso 4 metros 50 centímetros.
12: Y ahora conocemos los titulares en Gualeguaychú.
0: Las departamentales de policía de Gualeguaychú y Gualeguay coordinan acciones ante la creciente del río. Entre otras acciones previstas, se trabajará con los productores de ambos departamentos para el traslado de hacienda de campos que puedan inundarse. Esto lo adelantó el comisario inspector Gustavo Osvaldo Adolf, jefe de operaciones de la jefatura de Gualeguaychú.
14: Ahora que se viene la creciente del río, aprovechamos para unir los criterios y tener mejor comunicación al momento de tener que actuar y que ellos también estén tranquilos que ante el llamado o facilitarle también distintas líneas de comunicación para que la respuesta sea lo más rápido posible y estar en los trabajos de prevención al respecto. Va planteando los problemas, las problemáticas y se le va encontrando siempre una solución en conjunto y para que esto pueda funcionar normalmente. Entonces tratamos de estar de manera constante y permanente y no junto con ellos, sino también de ir alternando junto con ellos los operativos. Entonces tratar de mantener una presencia prolongada. Eso ayuda a que también los índices de delictuales rurales se mantengan como estamos, no sería un número considerable.
0: Finalizó el primer tramo del plan de asfaltado de 150 cuadras en el casco céntrico de Gualeguaychú. El gobierno local completó el asfalto en Andrade entre San Vicente de Paúl y Pasteur, mientras las demás arterias del sector avanzan con tareas sanitarias previas y etapas de suelo cemento. Intiman a Unión VAT a pagar indemnizaciones a los 100 despedidos. Martín Gómez, responsable gremial de Químicos y Petroquímicos, denunció que la compañía incumplió con los acuerdos de pago alcanzados ante la Secretaría de Trabajo. La locomotora solidaria de Fundación Dame Vida llega el viernes al Hospital Centenario. La ONG, que trabaja junto a voluntarias del INCUCAI, visitará Gualeguaychú con juguetes, libros y mantas para los chicos internados en el marco de sus acciones previas al Día del Niño. El tiempo en Gualeguaychú.
12: Tenemos 8 grados, 2 décimas de temperatura, la térmica 7 grados, la humedad 92%, el cielo cubierto con algunas lloviznas que reducen la visibilidad a 8 kilómetros.
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0: Vamos con algunos mensajitos.
12: Exactamente, arrancamos por Concepción del Uruguay, que tiene mensajitos.
4: A ver, había
16: buen día, Ulises, de las tres radios. Bueno, acá en Concepción del Uruguay hay un hogar, que es hogar-escuela, no es internado, es semi-internado. Los niños van desde la mañana, hacen escuela y quedan hasta la tarde. Y así que ahí desayunan, hacen el refrigerio de media mañana, almuerzan, tienen todas las tareas extraescolares, meriendan, recién después se van a sus casas. Y son todos niños de estados o situaciones de vulnerabilidad, y hace muchos años, cuando Bala vino acá, Concepción, tuvo la generosidad esa tan grande, ese corazonote, de venir directamente a casa del menor y hacer un pequeño espectáculo para nuestros chicos. Las caritas, bueno, es algo que uno no va a olvidar nunca. El amor, y todos lo que quisieron fue tirarle del pelo. Él les daba un peine grande y hacía que lo peinaran y le tironearan para que vieran que no era peluca, porque fue grandioso su cabello hasta tantos años, ¿no? Hasta su muerte. Bueno, chicos, esa es la anécdota y es el agradecimiento infinito, el recuerdo de siempre.
4: Qué lindo, gracias a Ida.
5: Hermoso
4: recuerdo.
2: Bueno, por acá, Cheli dice, buen día, te cuento que tenía un programa, el chupetómetro, que decíamos hoy, que otros oyentes también sumaban, y que le cantaba a los niños del gusto de la sal.
0: Claro.
2: Yo no tenía TV en ese, pero por eso no recuerdo qué año fue. Bueno, Cheli, gracias por tu aporte. Y también tenemos Frank, que dice, película, dice, el tío disparate, que aparecía diciendo, y las bolas de fraile. Ay, recuerdo mucho esa peli, en blanco y negro.
0: Qué grande. A ver en Paraná si entra un mensajito.
5: ¿Cómo?
0: En Paraná tienen mensajes.
5: Tenemos un montón de mensajes, claro que sí.
0: Tira uno que se nos vienen las noticias. Dale.
5: Hola, gente. Imposible olvidarse del Zumbudrule. Se lo hacía a mis hijos y ahora se lo hago a mis nietos cuando se descuidan. Un genio absoluto del humor sano, dice el negro.
12: Excelente. 10:30 de la mañana, tiempo de noticias. A la vuelta seguimos compartiendo tus mensajes sobre Carlitos. Hola.
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4: 10 de la mañana, 31 minutos, la temperatura 9 grados 5 décimas, la humedad 100%, presión atmosférica 1016 hectopascales, la altura del río Uruguay en descenso 4 metros 50 centímetros, y el agua caída hasta el momento 2 milímetros 75 décimas. Sofía Calvo llega a Concepción del Uruguay para abordar la salud mental y los desafíos de las juventudes, con el objetivo de promover espacios de diálogo, reflexión y acompañamiento en torno al bienestar emocional. El municipio realizará este viernes la primera jornada de salud mental y juventudes. La propuesta se va a llevar a cabo en el predio municipal El Espinillo, con dos turnos de 8:30 a 11:30 y de 14 a 17. La convocatoria generó una importante respuesta de la comunidad y ya supera las 1.200 personas inscriptas. Diamante se prepara para El Niño y prevé evacuar por agua a familias de la costa. Unas 25 familias permanecen en las islas mientras se acondicionan desagües y se prepara un centro para alojar evacuados. Diamante se prepara ante el fenómeno del Niño con trabajo sobre canales, desagües y aliviadores, mientras Defensa Civil coordinó medidas para responder ante posibles lluvias intensas y una eventual crecida del río Paraná. El intendente Ezio Gieco explicó que uno de los principales focos está puesto en la zona ribereña, donde una eventual evacuación se haría por agua. Datos del tiempo para lo que resta de este día jueves. Continuarán las lluvias y chaparrones para esta tarde. Máxima estimada para hoy 12 grados.
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0: PB, ¿están todos?
1: Estamos por acá.
2: Estamos, claro.
0: Estamos, muy bien. Arrancamos un nuevo segmento de esta mañana, Entre Ríos. Hoy casi un homenaje al gran Carlitos Balá. Y arrancamos con el segmento policial. Les saludamos a Lucio Salazar y desde Concepción del Uruguay también saludamos a Fabio Moscatelli. Hola, Lucio.
3: Lucio, querido, ¿cómo andamos? ¿Todo bien, nene?
4: Hola, muy buenos días. ¿Cómo les va, chicos? ¿Cómo andan?
3: Excelente, fantástico.
2: Hola, Lucio.
4: Bien, muy bien. Bueno, negro. Feliz Día del Zurdo a todos.
3: Eso.
2: Pero
3: ¿usted?
2: Claro.
3: Usted no es zurdo.
4: Por supuesto.
2: Ah, mira vos.
3: Sí. No lo veo pescando con la zurda.
1: Sí, que los zurdos son muy inteligentes.
3: ¿Ah, sí?
4: Y bueno, hay excepciones también, como todo, digamos. No se puede generalizar tampoco.
2: Bueno, tenemos al gran zurdo, a Messi.
3: Sí.
4: De claro, Maradona.
2: Sí, Maradona, Messi, mira vos.
4: Claro, en el deporte sí somos buenos jugando.
3: Porque hoy, además de hablar de Carlitos Balá, hablábamos de los zurdos y tratábamos de recordar algún zurdo famoso. Me mencionaban a Manu Ginóbili, mirá a vos. Messi, a Diego Maradona, a Mario Kempes, era zurdo también.
2: ¿Ves? Los mejores.
3: Luciana Aymar, claro, Rafa Nadal. Fíjate vos, un montón, ¿eh?
2: Y sí, los mejores en cada disciplina, ¿ves?
3: Gracias, Daniel 917, te mandamos un beso grande.
2: Qué grande.
4: Sí, sí. Es que tenemos un pincel más que una mano o un pie, digamos, por eso.
3: Bueno.
2: Qué artista.
3: Bueno. ¿Y Carlitos Balá? ¿Usted lo conoció a Carlitos Balá?
4: Como que no, si venía para nada, ha venido.
3: Sí, claro, ha venido muchas veces.
4: Sí, claro, muchas veces. Claro. Realmente un personaje, un, uh-huh. Dentro de lo que era en esa época, porque estamos hablando, digamos, de 30, 40 años atrás.
3: Sí.
4: Claro, un verdadero ídolo de multitudes.
3: Sí, sin duda.
1: Bueno, Lucio, contanos algo. Hay información policial, ¿no?
4: Sí. Seguramente no le enseñó a dejar el chupete a quien está siendo juzgado en este momento aquí en Paraná, un hombre de apellido Airaldi, Leonardo Airaldi. Este juicio que hemos estado informando en varias oportunidades en los tribunales federales aquí de la ciudad de Paraná, este hombre Airaldi está acusado junto a otras personas, una cantidad de ocho personas, por narcotráfico. Y bueno, hoy se llega a una instancia definitiva en este juicio, que comenzó el 3 de marzo, realmente un juicio muy largo, muy complicado por la cantidad de personas y por también todo lo que se ha sumado de pruebas. Hubo suspensiones también en el medio. 13 audiencias y más de 50 testigos desfilaron por los tribunales federales. Airaldi, recordemos que Airaldi fue trasladado al complejo penitenciario federal de Ezeiza bajo un régimen de detenidos de alto riesgo, porque recordemos que también es investigado en otra causa por un presunto plan para atentar contra un juez federal aquí de Paraná.
1: Claro, un fiscal acá en Gualeguaychú también estuvo.
4: Exactamente,
1: ¿no?
4: Estuvo en Gualeguaychú y desde allí supuestamente se organizó esta trama, un poco de película también. Sí. Vamos a ver si se comprueba algo, porque es medio dudoso todo el tema, pero igualmente se está investigando. Es otra causa que hay que seguramente va a tener que afrontar este hombre.
1: Es paralela, digamos.
4: Exactamente. Pero esta acusación acá de Paraná está sostenida por el fiscal Candiotti, también por el auxiliar Podaini. Estos fiscales han solicitado una condena de 14 años de prisión para Airaldi, este productor rural, esto tenemos que decirlo también, expresidente de la Sociedad Rural de Diamante, que está acusado de organizar maniobras de narcotráfico, tráfico de estupefacientes, entre 2019 y marzo de 2024. No solo en Diamante, sino en la región. Según lo que dijeron los fiscales, algunas operaciones se desarrollaban desde campos vinculados al acusado, pertenecientes a una tradicional familia de Diamante. Los Airaldi son muy conocidos en Diamante, en el departamento de Diamante, porque es una familia millonaria, digamos. Tiene muchas casas, una cantidad impresionante de casas en la ciudad de Diamante, desde hace un siglo, digamos, más. Una familia muy, muy conocida, tradicional, también y campos, islas, allí en la zona de Diamante, propiedades. Precisamente en una de estas estancias habría funcionado como una pista clandestina también, para recibir avionetas con cocaína, mientras que otros sectores junto al río hay islas también, había embarcaciones destinadas al traslado y la distribución de la droga. Entre los hechos que se analizan o fueron analizados en este largo debate, se encuentra cuando se secuestraron más de 29 kilos de cocaína en el año 2022 dentro de una vivienda en Puerto Gaboto, en Santa Fe. Los representantes del Ministerio Público Fiscal también, en los alegatos, han solicitado el decomiso de la estancia El Mirador, una de las estancias de Airaldi, consideraron que este predio había sido utilizado como instrumento para cometer estos delitos entonces. Otro elemento valorado fueron las intervenciones telefónicas, que fueron muy, pero muy importantes entre los imputados y este hombre que era el cabecilla, el jefe de la banda, que era Iraldi. También la fiscalía pidió penas entre 3 y 7 años para otras 8 personas que fueron juzgadas. Juan Andrés Cerves, Sebastián Agustín Armosida, Roberto Fabián Coronel, Joel Schoenfeld, María Soledad Toussaint, Walter Olivero, Cristian Sánchez y Marino Martínez. El tribunal entonces va a escuchar, a partir de las 11, dentro de minutos nada más, las palabras de los procesados. Y luego, a las 13, 14 aproximadamente, va a comunicar el veredicto, van a conocer el veredicto. Bueno, recordemos que las últimas palabras no constituyen una declaración, ni una instancia para donde se puedan incorporar nuevas pruebas. Solamente son las únicas palabras, que las últimas que dicen los acusados. Bueno, se trata de una oportunidad que van a tener los acusados entonces para dirigirse al tribunal. En esta jornada entonces se va a conocer si estos imputados son declarados culpables o absueltos, y en caso de existir condena, las penas impuestas por el Tribunal Federal aquí en la ciudad de Paraná. Realmente uno de los casos que ha conmocionado, más importantes de narcotráfico que tenemos en los últimos tiempos, porque es un hombre muy conocido, reitero, todo lo que se conoce de los Airaldi en Diamante y este hombre también, y por el otro caso paralelo, como decíamos, de esta presunta trama para contratar a algún sicario para asesinar a funcionarios tanto públicos como judiciales. Así que bueno.
1: Lucio, ¿quién es el constituye la defensa de Airaldi?
4: La defensa está constituida por un abogado aquí de la ciudad de Paraná, y bueno, hay muchos abogados, digo, cada uno tiene un abogado distinto. Algunos, hay 4 o 5 abogados que son los que están llevando adelante la defensa, pero hasta el momento, primero fue un abogado de Paraná y luego una abogada de Buenos Aires también, que tuvo otros casos importantes aquí en
1: y pidieron, la seguramente habrán pedido
4: Barbita la abogada,
1: el sobreseimiento, ¿no?
4: Exactamente, pero esto no tuvo lugar, por eso se demoró bastante este caso, primero por el tema de que habían pedido la suspensión, el traslado que se produjo después y demás, así que es un juicio muy largo, y la doctora Barbita es quien está llevando a cargo la defensa. Antes había sido un abogado aquí en la capital provincial.
1: Hubo muchas dilaciones en este caso. Bueno, gracias Lucio, vamos a ver qué es lo que pasa en Uruguay en este mismo ámbito.
2: Bien, acá vamos a compartir la palabra del jefe de la Policía Departamental, Estela, porque estuvimos charlando sobre diferentes temas. Primero se dio algo muy bueno, que es la inauguración de un nuevo destacamento policial, donde ya están los planos, y en ese lugar, en la zona noreste de Concepción del Uruguay, una zona compleja con barrios populares cercanos, donde está el CECAT, inclusive un edificio donde en algún momento se pensó que podía llegar a estar la terminal. Allí se instaló un destacamento que se llama Destacamento Urquiza, con un puesto policial permanente. Ya están los planos y a futuro se prevé que allí se pueda construir la Comisaría Quinta para Concepción del Uruguay, que por el mapa geográfico, la cantidad de habitantes, quedó como relegada en el tiempo en cuanto a cantidad de comisarías. Ya están pensando inclusive en una sexta, cuando todavía no se terminó de conformar lo que será la Comisaría Quinta, reconociendo que siempre hacen falta no solamente móviles, sino funcionarios policiales, habiendo aproximadamente 500 en Concepción del Uruguay para controlar el delito. Entre otras cosas, él habló de violencia de género y familiar, estafas y robos y hurtos como quienes encabezan el podio de delitos en el departamento Uruguay. Pero lamentablemente, muchos de los delitos, incluso para poner como ejemplo el que se dio en esta madrugada, detuvieron a 2 jóvenes que resultaron ser menores. Estaban con una barreta forzando justamente la puerta de una vivienda, un portón, para poder ingresar, porque allí había una moto y la intención era justamente robarse ese motovehículo. Son conocidos, ya cuando los aprehendieron, son como una moneda corriente, entran y salen. El tema de los menores delinquiendo, es toda una problemática, y en ese sentido se refirió el jefe de la Policía Departamental, comisario Esteban Alegría.
5: Sí, bueno, personal policial en la recorrida logré individualizar un motovehículo con una persona, lo identifican, y bueno, al chequear el motovehículo se encuentran con que tenía pedido del 20 de mayo de este año. La persona es mayor de edad, así que bueno, se trasladó acá para una identificación, así que bueno, seguimos trabajando con respecto a eso. También hubo una tentativa de robo en jurisdicción de comisaría tercera en Avenida Uncal, donde también el personal policial en recorrida logra observar a dos personas menores de edad, los cuales se encontraban con una barreta al lado de un portón intentándolo abrir, y adentro obviamente de la vivienda se encontraba un motovehículo. Así que bueno, los menores son los de siempre, ya conocidos por el ambiente policial, fueron trasladados a toda minoridad y entregados a sus padres. Y sí, una vez que salen de minoridad lo pueden volver a hacer, como ha pasado, se lo ha vuelto a detener. Y sí, cansa, uno hace el trabajo y ve permanentemente que la gente que va a trabajar y que le costó un sacrificio enorme tener la moto, se la sustraen, y tenemos que también tratar de contener a esas personas que se tienen una angustia, una impotencia, una bronca. También tenemos que aguantar eso, digamos, que se hace difícil para el policía.
2: Bien, por otro lado, Estela, una buena noticia, ya está en la costa del Paraná, pero no en la costa del Uruguay, y va a ser la primera ciudad, Concepción, que va a tener consultorios para los policías activos, para los retirados y también para los familiares directos, donde, por ejemplo, entre así como va a haber médicos clínicos, odontólogos, va a haber también psicólogos para ayudar también la atención de la salud mental de cada uno de los funcionarios.
0: Dejamos el bloquecito de Policía de Gualeguaychú para más adelante, porque ya tenemos el contacto y le decimos a André y Fabio que nos presenten.
1: Me encantó esto, presten mucha atención porque es algo maravilloso, maravilloso.
0: Adelante, chicos.
6: Un grupo de jóvenes empresarios de Concepción del Uruguay, bueno, fueron seleccionados, fueron postulados por el Centro Comercial de nuestra ciudad para el Premio Joven Empresario Entrerriano 2026. Y vamos a estar en comunicación con Jonathan Turnú, que es uno de ellos, sí, que junto con sus hermanos y bueno, amigos

0: y empezamos a hacer pizza al horno barro, empanada al horno barro, y los productos empezaron a gustar un poco más. Así que bueno, fuimos expandiendo lo que son los productos hoy en día. Hoy tenemos una panadería mayorista que distribuye a todo Entre Ríos y al país, que distribuimos panes de hamburguesa, panes de masa madre, lo que más nos destaca, medialunas y demás. Uh-huh. Hoy también tenemos un local en el centro que se llama Bro de Almacén, en donde producimos todos nuestros productos ahí, en donde agregamos pasta, milanesa, pastelería, y de eso se trata un poco lo que es Bro de hoy en día. Uh-huh. También estamos haciendo talleres, digamos, para que la gente pueda aprender y aprender a cocinar, hacer nuestro pan y también hacerlo en la fábrica que hoy producimos día a día. Está buenísimo. Y estamos también desarrollando el producto de franquicia de lo que es Bro de Almacén, como le estaba comentando. Estamos próximos a abrir en ciudades cercanas, así que nada, súper contento con este emprendimiento y seguir metiéndole y expandiéndonos.
1: Jonathan, yo te escucho y vos lo contás así como, viste, como al pasar, bueno, arrancamos así, claro, en pandemia, y después esto y lo otro, y fueron sumando, claro, y sumando, claro, y es una cosa impresionante, increíble. Ustedes en pandemia, bueno, cuando arrancaron, ¿tenían experiencia? ¿Habían hecho cursos, talleres, ya cocinaban, les gustaba? ¿Fue una cosa así como que por casualidad arrancaron?
0: Venimos de una cultura de familia muy cocinera y gastronómica, no te diría que tuvimos restaurante, pero siempre nos gustó cocinar desde chicos, así que bueno, antes que arranquemos con pandemia fuimos a un viaje a Dinamarca en donde aprendimos mucho la cultura y la gastronomía de allá, así que bueno, mi hermano también que es fundador, uh-huh, es chef, estudió en el Liga de Buenos Aires, así que bueno, un poco de idea teníamos y yo soy administrador de empresa, así que bueno, un poco nos combinamos en ese sentido. Así que nada, fue arrancando, digamos, y se fue dando, por así, uh-huh, decirlo.
2: Che, Jonathan, ¿qué es lo más rico que haces? ¿Qué es el que cocinan?
0: Y yo creo que lo mismo me preguntaron ayer cuando estuve en Mavi, en el streaming, uh-huh, es que yo creo que cada cliente de Brode tiene su cosa especial o su producto especial que tanto le gusta. Por eso le damos tanta importancia a cada producto y no tenemos un producto estrella. Ajá. Uh-huh. El producto estrella es el que elige el cliente, ¿no? Ajá. Por eso tenemos tanta variedad de productos, digamos, y siempre nos enfocamos en la mejor calidad de cada producto que hacemos. Por eso es que hoy no te puedo decir esa respuesta. Obviamente que siempre hay productos que se venden más, digamos, pero bueno, la idea, digamos, es convencer a todos, digamos, de que lo que estamos haciendo es para ellos y buscar el mejor producto, obviamente.
2: Esa. Me gusta esa respuesta. Me dejaste tentadísimo, te digo que muy buena estrategia de marketing.
1: Excelente. Jonathan, ¿y ustedes cuando arrancaron imaginaron esta expansión en pocos años, si se quiere?
0: No, la verdad que no lo esperábamos, obviamente que somos emprendedores natos, por así decirlo, y que vamos para adelante y obviamente que siempre te ponen palo en la rueda, pero siempre le buscamos seguir adelante y seguir creciendo. Hoy en día está bueno pararse, digamos, ver el proceso que tanto hicimos, digamos, claro, y por ahí detenerse un poco y ver todo este crecimiento está bueno. Pero la verdad que no lo imaginábamos, digamos. Es como que la gente nos fue eligiendo y se fue como familiarizando con esto. Entonces como que fue natural, fue dándose natural y obviamente que con desafíos nuevos y demás, pero siempre trabajando, digamos, esfuerzo, de sacrificio y yo creo que está dando su fruto, ¿no?
3: Pero vos sabés que como vos, muchos jóvenes han soñado, han pensado, han ideado, proyectado algún éxito con su propio emprendimiento, pero no a todos se les da. ¿Cuál es la diferencia? ¿Qué crees que ha hecho la diferencia en ustedes para que hayan logrado progresar tanto?
0: Yo creo que gran parte de lo que es Brody hoy en día son las personas que la componen, tanto nosotros, digamos, como también los equipos que fuimos formando. La verdad que nunca contratamos profesionales, digamos, solamente contratamos jóvenes que quieran trabajar y nosotros capacitarlos, digamos, para que puedan hacer este trabajo y generar líderes, más que nada, que se pueda ir escalando y también delegando, y es confiar en estas personas, digamos, que los pueden hacer. Claramente eso. Y también es enfocarse mucho en el producto y en el cliente, porque claramente es lo que te vienen a comprar, así que yo creo que hay que enfocarse mucho en eso

0: ser muy cuidadoso en el producto, en los procesos, digamos, y que siempre salga el producto igual, es fundamental.
1: Esto de poner la oreja en el cliente está bueno para ir puliendo un poco el tema del producto final. ¿Qué devoluciones negativas recibieron en algún momento que fueron mejorando para optimizar lo que ofrecen?
0: No, obvio, siempre las críticas constructivas están buenísimas y si no te dicen qué es lo que está mal, vos no lo podés corregir.
2: Claro, claro.
0: Porque claramente no podés estar en todos lados y hemos tenido, obviamente, críticas constructivas, no negativas. Yo la llamo de esa manera porque siempre te ayudan a mejorar. Si vos no te ayuda a mejorar es porque son negativas. Entonces, como que siempre, obviamente, hay cosas por mejorar y hay errores también. También como hay personas, digamos, que lo hacen, que se pueden equivocar, somos personas y no máquinas. Uh-huh. Así que está en eso, digamos, evitar el error y mejorar los procesos para que ese error sea mínimo. Uh-huh. Y que no vuelva a pasar.
3: Uh-huh. Jonathan, veo en las redes sociales que hay un montón de gente alrededor de una mesa con las manos en la masa. ¿Qué es eso? ¿Qué está buenísimo?
0: ¿Cómo, perdón?
3: Veo en las redes sociales unos videitos donde hay un montón de gente al lado de una mesa enorme de madera con las manos en la masa. ¿De qué se trata eso? ¿Unos
0: mesa
3: cursos?
0: De madera, bueno, no acuerdo.
3: ¿Unos cursos son?
0: Hicimos talleres, sí.
4: Los talleres.
2: Ah,
4: talleres.
2: Mira.
0: Hicimos uno de focaccia y pizza.
3: Uy, qué rico.
0: Donde vos vas y lo hacemos en nuestra fábrica, donde producimos todos los días. Vos llegás, digamos, te damos tu delantal, tu librito y demás, y bueno, arranca el taller, nos enseñamos cómo hacer pan desde cero, como lo hacemos nosotros.
2: Ajá.
0: Y nada, se llevan su masa madre, la masa madre nuestra, que tiene 6 años ya, de Camo, es la misma, nunca se murió, y eso es fundamental.
4: Bárbaro.
2: ¿En serio?
4: ¡Qué bárbaro!
0: Así que se llevan su frasquito, digamos, y hacen el pan desde cero, terminan horneando, y después terminamos comiendo pizza, picada y cerveza, digamos, como que... Es más una experiencia, digamos, que algo muy estructurado, así que nada.
4: Jonathan.
0: Hay gente de todas las edades, desde 20, 70 años. Sí, decime.
4: ¿Ustedes dan la receta, el secreto de la receta, digamos, en esos cursos, en esos talleres, o hay una cuestión que por allí?
0: No.
2: Todo no se puede.
0: Es lo que me preguntan siempre, digamos, esto no es la receta de Coca-Cola. Obviamente que tenemos nuestra receta, digamos, pero si querés buscar en internet, va a estar cualquier receta, digamos, eso de pan de masa madre, vos buscás y te va a aparecer una receta,
4: sí,
0: solamente
4: sí,
0: que
4: sí.
0: Después
4: siempre, sí.
0: Lo va a ir ajustando a tu receta o a lo que vos estás buscando.
4: Claro.
0: Entonces, como que no importa que yo te dé la receta, es muy importante los procesos, digamos, y la estandarización de los procesos para que ese producto salga de la mejor manera. Por eso no hay una receta mágica de esto.
2: Claro.
3: Excelente.
2: ¿Y cuál es el que vos preferís? Yo sé que son los clientes los que eligen cada uno su producto, pero ¿tu preferido cuál es?
0: Qué pregunta.
2: Atención.
0: ¿Sabés qué? Las medialunas, por así son las mejores, las que más me gustan, el chipá también. Soy un poquito más de lo salado también. Y ahora, como largamos la nueva línea de producción de pasta y milanesa, es como que estoy comiendo todos los días.
2: Bueno,
5: hay que probar.
4: Acá María José, productora, claro. Jonathan, nuestra productora María José dice: el mejor es el postre de Lima.
2: Mirá.
3: Mirá vos,
4: no sabía, mirá, postre de Lima.
3: Tiene su preferido.
5: Será tipo lemon pie.
0: Ah, también lo de pastelería, que sacamos una nueva línea ahora para almacén. Que están Rocamora y Lerro, que no sé si conocen. También sacamos una nueva línea de alfajores, de conito tipo Abanet, están buenísimos, digamos, y bueno,
2: rico,
0: siempre
2: rico,
0: después de comer algo te tenés que comer, es un peligro.
1: Hay que entrenar después, porque si no se nos va a complicar la cuestión.
0: Claro, hay que nivelarlo un poco.
6: Bueno. La verdad es que nos gustaría estar por ahí, porque a esta hora hacer esta entrevista es altamente adictiva.
2: Sí,
4: totalmente.
2: Tal cual.
4: Jonathan, las felicitaciones, sí, por todo este logro, que se nota que ha sido trabajo, sacrificio y apostar al emprendedurismo, así que muchas felicitaciones para vos, para todo el equipo, y a seguir adelante. Muchas gracias por estos minutos.
0: Muchas gracias. Les pido, por favor, si pueden comentar a la gente que estamos participando en este sorteo, donde tienen que ir a Instagram para votarnos, así podemos llegar a otra instancia.
2: Claro.
0: Si quieren, le digo el Instagram.
4: Sí, por favor.
6: Dale.
0: GFEDEROC. Ahí pueden buscar nuestra publicación que dice Brode y nos ponen un me gusta, y a nosotros nos ayuda un montón.
2: Bueno.
4: Listo.
6: Genial.
0: Jefe de...
4: Ahí estamos entrando. Muchas gracias, Jonathan. Éxitos.
0: Gracias a ustedes. Que tengan buen día.
4: Buen día para vos también. Chao, chao. Bueno, Jonathan Turnú, yo pensé que dijo que iba a decir, yo lo que les voy a pedir es la dirección de las radios para mandarles algo.
2: Nah, qué lástima.
7: Igual se la pasamos, ¿eh?
3: No pide, ya va a llegar.
2: Va a llegar, seguro.
4: Bueno, hermosa nota.
3: Tal cual, Andrew, muy buena propuesta. Y riquísima, sobre todo. Tal Tiempo cual. De noticias.
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9: Once de la mañana en la República Argentina. El gobierno impulsa proyectos para bajar el costo de la energía. El informe de Hernán Mundo.
10: En el marco del Foro de Energía de la Cámara de Comercio de los Estados Unidos, el secretario de Coordinación de Energía de la Nación, Daniel González, dijo que un objetivo primordial por parte del gobierno es bajar el costo energético en nuestro país.
11: La mejor manera de reducir los subsidios es bajar el costo de energía, que no lo podemos bajar en el corto plazo. Si querés tener un mejor servicio, mayor disponibilidad, el costo va a aumentar y eso lo paga la demanda. Claramente no lo va a pagar el Estado Nacional, esa es una definición que viene del presidente y que tomamos muy en serio. Pero habiendo hecho eso, tenemos que trabajar para bajar el costo de energía, que ese es el verdadero desafío, que no tengo ninguna duda que Argentina, que está en 75, 80, 85 dólares en megawatt-hora, debiéramos bajar a los 60 y a los 50, pues los recursos los tenemos.
9: Juicio por la desaparición de Loan. Desde Radio Nacional Santo Tomé nos informa Nerina Álvarez.
12: En el marco de la causa por la presunta sustracción de Loan, Danilo Peña, el fiscal Schaffer fue contundente al referirse a la evidencia reunida en el expediente. En medios locales sostuvo que existe material probatorio suficiente para determinar que Carlos Pérez y María Victoria Caguiaba trasladaron a Loan en la Ford Ranger blanca ubicado en el asiento trasero. Según Schaffer, posteriormente el niño habría sido trasladado en otro vehículo colocado en el baúl. El fiscal aseguró que las pruebas incorporadas a la causa señalan a Pérez y Caliaba como responsables de la sustracción de Loan.
9: La información deportiva con Damián Zárate.
13: Tenis Master 1000 de Cincinnati en Estados Unidos, primera ronda desde las 14:30. Thiago Tirante contra el británico Chojinski. Y a la misma hora, Camilo Bucarabelli contra el serbio Kecmanovic. Un rato más tarde, no antes de las 15, Román Burruchaga contra el estadounidense Struff. A la 1 de la tarde, antes, Nadia Podoroska contra la colombiana Emiliana Arango.
9: En la ciudad chaqueña de Resistencia, donde nos escuchás por AM620, la temperatura 13 grados 2 décimas, se registran lluvias de variada intensidad. En la ciudad de Buenos Aires, temperatura 8 grados 9 décimas, humedad 78%, cielo nublado.
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0: Volvemos y ya estamos en el aire. Un kilo y dos pancitos podría ser la apertura de este bloque. O Petronilio y yo, pegá la vuelta que la Argentina te queda chica. ¿Se acuerdan de ese también?
1: ¿De qué?
0: De Carlitos Balá.
1: Carlitos Balá.
2: Yo soy Carlitos.
0: Esa.
2: Y los invito a
0: jugar.
2: Y para hacerlo.
1: Cantar era, no me acuerdo.
2: No me acuerdo.
0: Qué bien.
2: Muy bien. Primero, no sé qué, agitar.
1: Qué lindo.
2: ¿No? ¿No era así la canción?
1: No te recuerdo.
3: Hagamos un gestito de
2: idea. Un gestito de idea. Un programa para toda la familia. Claro que sí.
3: Hagamos un gestito de idea. Hagamos un gestito de idea.
1: ¿Otra vez?
3: Cerrando un ojo, hagamos un chasquido. Qué suerte, qué bien.
1: Un grande, Carlitos.
0: Qué va.
2: Lo estoy escuchando arriba de una
0: de nuestra infancia.
2: Voy arriba de un Taunus,
1: sí,
2: modelo 79.
1: Sí, Facundo, quédate ahí, contame. Vas con tu niño
2: interior.
1: Sí,
2: voy por Buenos Aires por avenidas anchas, pero con
1: sorprendido por la cantidad de gente que
2: mirando todo con ojos ingenuos.
1: Ahí estás.
2: Escuchando a Carlitos Balá cantar estas canciones maravillosas, yendo al Luna Park para ir a verlo después de ir a Little Park a subirme en una montaña rusa.
1: Mirá, te llevaron a Buenos Aires a ver a Carlitos
2: Balá. No a ver a Carlitos Balá, pero sí a pasear. Y fue como decir, ¿dónde estoy? ¿Entendés? Y el olor a las pizzerías y Pampernick y todas esas cosas, así como fuera como un flash. Éramos tan inocentes, todo nos sorprendía tanto en ese momento, en esa época. Fíjate cómo viajé el tiempo.
0: ¿No? Y todo era tan grande, ¿no?
2: Y todo sí, enorme, y todo, enorme, todo increíble, y todo. Bueno, la verdad, qué sé yo.
1: Bueno, no te pongas así.
0: ¿Cuál será la banda sonora de Carlitos Balá que sonará en La Silvineta? Me pregunto yo.
4: Ay.
0: Porque ¿se acuerda
2: es de su época?
4: Sí, es de mi época, claro.
0: ¿Se acuerda que la Silvineta de Carlitos Balá?
4: No sé, lo que me acuerdo es de Angueto, Quédate Quieto, por ejemplo. Claro que sí. Bueno, no sé, no me acuerdo un tema en especial, pero sí, el chupetómetro, todo eso, claro. Sí. Qué grande, Carlitos, un genio.
0: ¿Tiene la Silvineta encendida para ir al ladito del Taunus y hacer una recorridita por ahí?

0: más.
1: ¿Listo, preparado ya?
2: Bueno. Vamos, en esta oportunidad nos vamos para el lado de La Paz. Vamos a recorrer allí para ver cómo se están preparando para lo que es el fenómeno del Niño. En este caso, por la costa del Paraná, ya anduvimos por las costas del Uruguay. Viajamos imaginariamente y llegamos a La Paz, ciudad de pescadores, ¿no? Allí hablamos con el secretario de Gobierno, Matías Camino, para conocer detalles a este respecto de este tema.
3: Desde la ciudad de La Paz, digamos, ya estamos adheridos al CINAME, que es un sistema a nivel nación en el cual tenemos acceso a todos los lluvias y fenómenos meteorológicos, digamos, de lo que sería defensa civil de todo el país. Estamos adheridos al sistema, entonces tenemos un monitoreo constante de lo que viene sucediendo. Para nosotros el fenómeno del Niño, que podemos llamarlo, dividir en dos zonas de la ciudad. Una puede ser la crecida del río, el río Paraná, por las lluvias que pueden ocurrir arriba, en lo que sería Brasil y demás. Lo que sí por ahí puede llegar a ser en el momento que es menos previsible, son unas lluvias, ¿sí? Excesos de lluvia fuerte. Eso sí puede ser lo más urgente, digamos. Otro te da un margen de acción. Estamos hablando, ya se habló con provincia, la parte de salud, está haciendo un relevamiento. Nosotros estamos dividiendo en dos, digo, porque tenemos un arroyo que cruza la ciudad y ese se complica por lluvias. Después tenemos lo que sería la ribera sobre el río, que puede ser, si no le afectan las lluvias, no afectan tanto las lluvias, sino la creciente del río. Ese te da otro margen. Entonces, bueno, nosotros como que tenemos dividido un protocolo en dos, ¿no? Uno por caso de lluvia y otro por caso de inundación de creciente del río.
2: Bueno, todos los municipios ribereños y los que no son ribereños pero tienen arroyos que pasan cerca del pueblo o por dentro del pueblo están todos afectados y trabajando realmente para que este fenómeno del Niño no sea tan fuerte o no afecte tan de lleno a nuestras localidades, ¿no? Bueno, de La Paz...
1: Sí. Está buenísimo, Sil, que las intendencias, los gobiernos, las municipalidades, la Junta de Gobierno, se la tomaron súper en serio. Están todos haciendo estas limpiezas y demás, preparando los protocolos. Me parece que está súper bien, súper bien.
2: Sí, totalmente. Y todas las organizaciones también trabajando y acompañando todo esto, ¿no? Digo, bomberos voluntarios, defensa civil, organizaciones también que se ocupan de comida, abrigo. Bueno, están todos pendientes de lo que vaya a pasar. No sé, sabe todavía la magnitud, pero sí de que el Niño va a ser extenso, digo, vamos a estar ahí durante varios meses, así que bueno, esperemos que no pase mayores y todos estemos preparados. De La Paz, les decía, vamos arreglando el mate para seguir de viaje y llegar hasta Federal.
1: ¿Cómo estás?
2: Y si digo Federal, digo chamamé, por eso escuchen un poquito de este ensamble.

0: Es un ensamble de músicos que tienen entre 5 y 12 años. Se llama Chamamé Futuro y grabaron esto para homenajear a nuestro querido Jorge Méndez, que este 10 de agosto hubiera cumplido años. Grabaron Puentecito de la Picada. Se llama Chamamé Futuro y para saber un poquito más de esta formación, hablamos con Agustina Gauna, que es además de ser una gran artista, es la encargada del área de cultura de Federal y ella nos cuenta sobre estos hermosos gurises.
1: Como le dice, Chamamé Futuro es el futuro, nuestra generación del futuro que seguramente va a dar que hablar en nuestra música, más que nada en Federal, y bueno, ya varios están saliendo por la provincia también. Son niños desde 5 años a 14 años que se destacan en lo que hacen. Fue un proyecto que surgió desde la Escuela Municipal de Arte y Oficio por necesidad de querer mostrar a los talentos de estos gurises, más que nada a los que vienen al taller de acordeón. Teníamos algunos en bajo eléctrico que decíamos tienen que, la comunidad los tiene que conocer. Hablando con Flavio, que es el secretario de Cultura, Turismo y Deportes, le planteé la idea también de poder sumar a algunos chicos que no vienen a la escuela municipal, pero que están dando que hablar en diferentes escenarios, y poder crear un ensamble con todos ellos que vengan y ensayen acá en el Salón de Cultura, para que se presenten por primera vez en el aniversario del Federal. Ya hace 2 años, allá en Paraná, ellos fueron en febrero y ahí aprovechamos ya a poder grabar un videíto para que salga el 10 de agosto, que estaría cumpliéndose un aniversario del nacimiento de Jorge Méndez, donde ellos grabaron Puentecito de la Picada, que es un rasguido doble emblemático de este cantautor entrerriano que nosotros tenemos. Pero bueno, algo que queremos también en el ensamble es poder ir transmitiéndoles y contándoles sobre estos referentes entrerrianos que nosotros tenemos o hemos tenido, así que fue por eso también que se realizó el homenaje a Jorge Méndez, que la gente que lo quiera ver está disponible en el canal de YouTube de Federal Chamamé, o ponen Chamamé Futuro Federal, le van a aparecer.
0: Hermosos los gurises, ¿eh? Así que si quieren verlo completo, ingresan ahí y ya está. Y hay muchos más grabados, me decía Agustina, pero bueno, lo van a ir largando de a poquito, ¿no? Para ir cerrando nuestra recorrida de hoy, regresamos al departamento de Paraná, llegamos hasta El Pingo o Colonia San Julián. El Pingo es un municipio del departamento de Paraná que está ubicado a unos 70 kilómetros de esta capital sobre la ruta nacional 127. Y decíamos también que todos los municipios, localidades, parajes están preparándose para festejar el Día de los Niños y las Niñas. Y acá está la invitación de la intendenta Laura Rupp.
2: Este domingo 30 festejamos el Día de las Infancias. Los esperamos a todos en el Polideportivo para disfrutar una tarde de muchos juegos y muchas sorpresas pensados para los más pequeños de la familia. Los esperamos.
3: Estamos construyendo un lugar donde nuestros hijos quieran quedarse.
0: Bueno, de esta manera cerramos nuestra recorrida de hoy, pero seguimos aquí compartiendo toda la mañana.
4: ¿Qué gusto tiene la sal?
0: Salada, obvio.
4: Muy bien, muy bien. Casi, ahí te agarré casi en upside.
5: La pensó.
4: La pensaste. ¿Eh? Somos contemporáneos a Carlitos Balá mucho.
0: Claro, claro que sí.
4: Todos miramos.
6: Pues claro, a tío. Balá,
0: pues claro, tío. Malena mira para otro lado, no tiene ni idea de quién estamos hablando.
4: Malena no lo conoce. No, no, Malena está más cerca de Piñón Fijo.
5: Sí. Tenemos que contar, sí, que aprendan.
0: Sí, claro, sí, sí. Sus padres seguramente que
4: Malena
0: sí.
4: Malena está más cerca, sí, de Piñón Fijo, sin duda. ¿Cuál es la única referencia,
7: bueno,
4: que tenés de Carlitos Balá?
7: Buenísimo.
4: Malá?
7: Che, qué lindo.
5: Que tiene flequillo.
7: Me encantó lo de los gurises, ¿eh?
0: Ah, viste, está para escucharlo,
4: sí,
0: más, ¿eh?
4: Capaz que Chamamé Futuro está re lindo.
0: Capaz que después versión, en escenario, sí, ponen, sí, la versión completa algún día, alguno de estos días.
7: Sí, estaría buenísimo. Dale, buenísimo, genial. Gracias, Silvina.
4: Tomamos la posta, Silvina.
0: Chau, chicos.
4: Y nos quedamos.
6: Chau, Carlita.
4: ¿Les parece?
7: Chau,
4: vengan,
7: Silvina,
4: al pie.
7: Y no sé dónde va a proponer. Andá
4: pero
7: a ver.
4: Él prometió salir en el Taunus.
7: Hoy.
4: En el Taunus, bueno, dijo que hoy salíamos en el Taunus.
7: ¿En Taunus?
4: Sí, en el
7: Taunus.
4: Sí,
8: en el mundo.
4: Bueno, parato, che, nafta. Atención. Le pusimos un tubo de GNC para no gastar tanto.
9: Hay que bajarse para cargarlo. Bájense que hay que cargarlo.
4: Arranca el GPS del día de la fecha. Que nos lleva lejos. Vamos a estar un rato largo viajando en el Taunus, ¿eh?
9: Sí.
4: Hoy nos vamos.
6: Bueno, no importa.
4: Mate hay. No se
6: nos preocupe. Vamos para Oriente, gente. ¿Con quién?
7: ¿Con quién?
10: Con
6: Facundo Galanti.
4: Claro que sí. Vamos a irnos a la China. Ajá. A la China.
7: Ah, mira.
4: Puntualmente a la provincia de Guangdong, en China. Y más específicamente a un escándalo que ha estallado en el zoológico de Shanghai. John Wayne era un actor, puede comer, tener también
9: un montón de platos.
4: ¿Cómo se llama esto? El chow fan, el chop suey, el aunque creo que es medio japonés eso, pero bueno, no importa, ellos comen todos ahí más o menos lo mismo. Aparentemente el parque, este zoológico en cuestión, promocionaba con bombos y platillos a sus dos nuevas estrellas, un par de supuestos osos panda gigantes.
9: ¿Cómo supuestos? Facundo.
4: Ahí está el meollo.
9: ¿Osos pandas?
4: Exactamente. Sin embargo, aparentemente cuando la gente fue a observar estos osos panda, notaron que jadeaban un poco extraño. Tenían la cola como que la movían así como... Y cuando en un momento a uno se le escapó un ladrido, dijeron, no, pará.
9: No, pará. Mentime.
4: O son osos que se perciben perro.
9: Mentime.
4: ¿O qué está pasando acá, amigo? No puede ser. Tras la enorme presión de las redes sociales y la denuncia por publicidad engañosa, los directivos confesaron la insólita verdad. No tenían presupuesto ni ejemplares reales.
9: No te puedo creer.
4: Decidieron agarrar dos perros de la raza Chow Chow, famoso por ser muy peludo.
7: Ah, claro.
4: Y teñirlos con manchas blancas y negras. Le pegaron un carmelazo a los perros y los presentaron. En vez de gato por liebre, metieron perro por panda, señora. Para colmo, intentaron defenderse con... esta curiosa justificación comercial que dice, no hay osos pandas en el zoo y quisimos hacer esto como resultado, ¿no es cierto? Yo la verdad, pero anda el video, se ha viralizado en Douyin, que es el TikTok chino. ¿Sabía que los chinos tienen su propio TikTok?
9: Claro.
7: Claro, lo que pasa es que los Chow Chow tienen cara de osito, ¿viste?
4: Y bueno, superó el 1,500,000 de reproducciones allí, mostrando los supuestos osos descansando sobre una roca con la lengua afuera, una actitud 100% perruna. O sea...
9: Claro, además, ¿no? Uno, los osos pandas, los se los imagina trepado a un árbol.
4: Claro.
9: ¿Cómo se trepas al perro?
10: Grandes y enormes.
9: Y más grandes que un Chow Chow.
7: Ay, no te puedo creer.
4: Ojo que no fue el único caso, ¿eh? Parece que meses antes el zoológico de Taizhou, este es otro...
9: Hay otros.
4: También por ahí por la zona aplicó exactamente la misma estrategia con otra pareja de perros pintados.
9: Ah, son varios entonces.
4: Es una tendencia.
9: Forma parte de los archivos esto,
4: es una tendencia. Historias de zoológicos. Les propongo, si tienen algún recuerdo, algún animal, el animal más exótico que observaron en vivo, por ejemplo. ¿Cuál sería?
10: Qué difícil esa, pero esa es una linda consigna.
4: Porque yo una vez vi un elefante.
9: El elefante
4: es enorme, es una cosa
9: imponente. Sí, te da impresión eso. El tamaño.
10: La jirafa en Palermo las jirafas estaban sobre Avenida Sarmiento, casi frente a la rural, para que las veías desde afuera. Vos ibas.
9: Son de las más atractivas, ¿no?
10: En el colectivo las veías,
7: hermano. Yo te cuento otras cosas.
9: A ver.
7: Por ejemplo, en Egipto pintaron rayas negras a un burro con aerosol.
9: No.
7: Sí, para hacerlo pasar
4: por cebra.
9: Estamos tocando fondo, en serio.
7: Y ahí en China, donde nos llevaste hoy, y también hubo con un león, intentaron engañar a los visitantes. Agarraron un perro, un mastín tibetano, y lo quisieron hacer pasar por un león africano.
4: Le pusieron melena de mentira.
7: Y en Gaza, que son más pobres que no sé qué, viste, mucha escasez, mucho conflicto. Y un zoológico necesitaba trabajar, ¿y qué hizo?
9: ¿Qué hizo?
7: Puso.
5: Ya se ríe antes.
10: Se ríe antes de leerlo, así que imagínate.
7: Animales de peluche.
4: No. no, por Dios. Estamos, estamos ante la decadencia del zoológico conocido como tal.
7: Pobre, hay que ser pobre.
9: Una vez me puse a conversar con un empleado de un zoológico que estaba de visita para saber cuál era el animal más visitado, el que despertaba mayor interés. Y era la jaula de los monos, era la... Suele ser...
7: Claro.
4: Bueno, claro. Pues es que yo cuando fui una vez a Buenos Aires, al zoológico de Buenos Aires, antes de... allá, lejos en el tiempo. Lejos en el tiempo. Creo que fue el mismo paseo que me llamaron el Tal Park. Mirá. Estaba... había un oso polar, pero fuimos en, no sé, era febrero. No,
9: pobrecito polar.
4: Hacía 40 grados, el oso polar estaba pobrecito sentado ahí. Estaba el pelaje que debería ser blanco estaba medio color verdoso, con una manguera arriba que chorreaba un anillo de agua tristísimo. Entonces yo digo, este tipo de lugares ya tienen sigue teniendo sentido. Claro, bueno.
7: No, tienen que ser reservas en hábitats naturales.
4: Claro. Y con especialistas.
7: Porque sufre, no podés tener.
4: Es verdad. Para tenerlo sufriendo así. De hecho,
7: mirá lo que pasó con el pulpo Inki, por ejemplo.
4: Ah, ese no lo tengo.
9: No lo tengo el pulpo.
7: El de Palermo. El pulpo, escucha. Sí. Hablando de esto. El pulpo Inki estaba en un acuario de Nueva Zelanda. Uh-huh. Y bueno, quería ser libre el tipo y se trepó por la pecera, recorrió el piso, se metió por un tubo de desagüe y chao, y volvió al mar. Y ya
4: está.
7: Mira donde escapó. Era donde quería estar.
9: No te puedo creer, qué bueno.
4: Se escapó.
9: Como, con la historia de
4: Buscando a Nemo.
9: Buscando a Nemo
4: se escapa de la pecera y se vuelve.
7: Claro. Como, exacto.
9: Tal cual.
4: Muy gracioso. Sí. Muy buena película. Sí. Así que viste, un poquito ahí de reflexión también.
7: También. Valió la pena.
4: Gracias, chicos, gracias.
7: Valió la pena.
4: Gracias, bueno. Sí.
10: Hacemos un picadito deportivo en lo que nos queda del bloquecito y también una recorrida por mensajes. Arrancamos por Fabio en Concepción del Uruguay.
6: Muchas gracias, Eli. Vamos a hablar de lo que pasó anoche. Esto es noticia. Pasó anoche en Concepción del Uruguay. Se celebró, obviamente, lo que ha sido un empate con sabor a más para Gimnasia de Concepción del Uruguay, porque empató de visitante por la reválida. Ahora le van a quedar 6 partidos. Lo bueno para Gimnasia es que ya quedó libre. El resto tiene que ir perdiendo un partido. Y aún así, Gimnasia en su momento, quedando libre, siguió subiendo la tabla de los promedios, en la tabla general de los equipos que están en la reválida, y hoy está clasificando en los playoffs para pelear por el segundo ascenso, y está yéndole bien en la permanencia. Ayer superó a otro equipo, porque también juegan todos los resultados, y una derrota como local para Independiente Chivilcoy hizo que un equipo que arrancó la reválida por encima de Gimnasia ahora esté por debajo. Claro, Gimnasia pierde la próxima fecha y empieza a hundirse. Esto es así. Es una fecha a fecha, chicos.
10: Bueno, pero a ver, si los resultados de anoche le convienen, bien. Él tuvo un empujón, por lo menos anímico.
6: Tal cual, porque justamente Independiente Chivilcoy perdió con el equipo que venía peor y que sigue en zona de descenso, que si bien es un grande del interior, como Sarmiento de Resistencia, perdió 2-1 como local. Nos sorprendimos muchos. Y Gimnasia, yo estaba escuchando la transmisión directamente de la gente de Lincoln anoche y hablaban de que Gimnasia era un equipo con orden táctico, que era superior, que había generado las mejores oportunidades, y le llovían críticas al linqueño que hace muy poco tiempo vino a Concepción y le ganó a Gimnasia. Y ayer el Lobo, mostrando otra vez una recuperación, ha logrado con un empate no solamente dejar una mejor imagen de cara a lo que viene, sino, como decía recién, tercero en la tabla de la reválida. Ya tiene ahora 3 equipos por debajo en la zona de los promedios, y todo esto obviamente que es bueno para el equipo de Concepción, que el próximo fin de semana va a recibir a Defensores de Puerto Vilelas, equipo que yo no conocía hasta este momento, porque va a ser la primera vez que se enfrentan, y que por esas cosas de la vida viene puntero en ambas tablas. Va a ser el próximo fin de semana y en Concepción del Uruguay ese partido.
10: Gracias, Fabio. Nos vamos a la ciudad de Paraná y saludamos a Emma Pereira. Muy buenos días, Emma, ¿cómo andás?
11: Buen día, ¿cómo anda la provincia? ¿Todo bien?
10: Muy bien. ¿Ya armó el mate para la reválida de la hora?
11: No, todavía no, después de las 11:30. son las y 25.
10: Bueno, perfecto, perfecto, muy bueno.
7: Que lo hace en tono deportivo, en tono informativo. Cobrando,
6: sí, sí, sí, ya estás me lo en offside por ahora.
7: Sí,
10: sí, sí. No. Y a ver, un recuerdito, usted tiró el chupete o le hicieron dejar el chupete mirando a Carlitos Balá.
11: Por supuesto que sí, por supuesto que sí. Aquí en el Atlético Chau Club, ahí, principio de los 90.
5: Muy bien.
6: Grande, muy de bien. La última generación casi de Carlitos Balá.
11: Claro, ya sí. Casi en el cierre de lo que era esa etapa de Carlitos Balá, ¿no?
6: Sí, claro, pero cuando Eli te preguntó, yo dije, pero debe ser muy chico, Emma, para eso. Pero bueno, estás ahí, alcanzaste.
11: Sigo siendo muy chico igual, pero bueno, no importa.
6: Pasa. Es el día de la niñez todavía.
11: Pero claro, lo seguimos
10: festejando. El domingo pedí regalo. Niño, claro,
11: pero por supuesto, no sé si regalos, pero vamos a festejar igual.
6: Festeje. Juegue.
10: Sí. Bueno, vamos al deporte, que te estamos robando tiempo, Uri.
11: Dale, hablamos de rugby, porque hay una noticia en cuanto al Club Atlético Estudiantes y el torneo del Interior A, que hace unos días atrás, 15 días más precisamente, el primero de agosto, tenía que jugar en Córdoba frente a Tala Rugby. Estaba el plantel de CAE allí en tierras cordobesas para lo que era el encuentro de la última fecha de la zona 2, que le iba a dar la clasificación. Ya estaba clasificado, pero tenía que definir el primer y segundo lugar con justamente Tala Rugby Club. Pero temprano por la mañana se dio a conocer el fallecimiento de un ex jugador del Club Atlético Estudiantes y hermano de dos jugadores que hoy están en el plantel de CAE, uno de ellos su capitán. Este accidente de Agustín Ferreira y otros tres personas más en un auto ocurrió en la autopista Santa Fe Rosario, donde fallecieron él, una persona más y una mujer salvó su vida. Bueno, él CAE ese día, por lo sucedido, por la triste noticia, decidió no jugar el partido, y es por eso que el partido se suspendió y posiblemente se iba a postergar. Esto finalmente no va a suceder, no va a pasar, porque ayer se dio a conocer por parte de la Unión Argentina de Rugby, la UAR, que va a aplicar el artículo número 4.4 del reglamento, y establece que la no presentación de un equipo, el rival obtiene los puntos y el encuentro se computa como una victoria con 4 tries y 4 conversiones, es decir, que además suma punto 1. Con esto, CAE queda en segundo lugar en esta zona del torneo del Interior A, Tala Rugby queda como puntero, y ahora, además de todo esto, tendrá que jugar la próxima serie, la próxima fase, los cuartos de final, como visitante frente a Jockey Club de Rosario, muy apegado a las leyes o a las normas, al reglamento y demás, la Unión Argentina, dándole esta noticia al club de aquí de nuestra ciudad, de la capital enterriana.
10: Perfecto, Emma. Muchísimas gracias. Nos quedan unos segunditos, mensajitos por la ciudad de Gualeguaychú. ¿Tenemos algo, María Rosa?
5: Sí, reiteramos que hoy nos hablaba Yanina y decía que ella recuerda el corte de pelo de Balá.
10: Claro, exactamente. Claro. Corte taza, le decíamos.
5: Sí, corte taza, sí, que tenías que tener el pelo bien lacio. Y después también Dora nos dice que ella, Angueto. El perro imaginario de Carlitos Balá.
10: ¿Sí? Perfecto. 11:30 de la mañana, tiempo de noticias.
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14: 11 de la mañana, 31 minutos, la temperatura 9 grados 2 décimas, la humedad 100%, presión atmosférica 1016 hectopascales, la altura del río Uruguay en descenso, a esta hora 11 de la mañana 4 metros 45 centímetros, La lluvia hasta el momento 3 milímetros. Bomberos intervinieron por el incendio de una lancha en la zona de Fepasa. Los bomberos intervinieron durante la tarde de este miércoles ante un incendio registrado en el casco de una lancha. El personal fue hasta el lugar, desplegó una línea de 38 milímetros para combatir las llamas. Las tareas se extendieron hasta conseguir controlar y extinguir completamente el foco. Una vez finalizada la intervención y verificado que no quedaran riesgos

0: Afortunadamente fueron pérdidas materiales. ACMER acusó al gobierno de activar maniobras para avanzar con la tercerización de los comedores. El titular de ACMER, Abel Antivero, salió al cruce de las acusaciones sobre supuestas irregularidades en el manejo de fondos de los comedores escolares, desmintió rotundamente la versión mediática sobre la compra de bebidas alcohólicas con partidas oficiales y remarcó que se trata de una estrategia para deslegitimar el sistema actual y justificar cambios en el servicio. El dirigente se refirió a las recientes publicaciones que afirman que en un comedor de Feliciano se reportó la compra de botellas de vino tinto. Antivero dijo que instalaron en los medios que un director del departamento Feliciano había comprado la botella de vino. El comerciante salió a aclarar que hay un error del mismo negocio. Datos del tiempo para lo que resta de este día. Continúan las lluvias, chaparrones para esta tarde, máxima estimada 12 grados. De turno, Farmacias del Pueblo en Rocamora 452 y Gargano en Galarza 1652.
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0: 35 minutos de las 11 de la mañana. Abrimos el cuarto bloque de nuestro encuentro. ¿Hay algún mensajito por la ciudad de Paraná respecto de nuestra consigna de hoy? En homenaje al gran Carlitos Balá, queremos conocer alguna anécdota, frase o algo que recuerdes de el gran capo cómico infantil.
1: A ver, por acá hay.
2: Tenemos un audio.
0: Dale, te escucho, Andrew.
1: Bueno, hola, buen día. Dice, la frase que me acuerdo de Carlitos Balá es sucutrule. Saludos y buena jornada para todos. Y atención allí en Gualeguaychú, porque dice, aguante Lorenzo Fiorotto, que anoche pasó a semifinales en el programa Es Mi Sueño. Este pequeño gran cantor, la verdad, lo vi anoche. Impresionante, cómo va superándose en cada una de las presentaciones, con muy buenas devoluciones de los jurados, como Abel Pintos, como Jimena Barón, que estuvieron allí, que lo escucharon. Así que pasó ahora a semifinales en ese programa donde van a cantar.
2: Podemos escuchar el audio aquí en Paraná, el 343-520-1260, esto decía.
3: Muy buenos días, el T14. Aquí escuchándolo, Norma de Paraná.
4: Gracias,
3: y Carlitos Balá es un personaje que era un niño y que siempre estaba cansado de todos los lugares que la mamá lo llevaba, y decía en un momento del sketch, haciendo cara muy fea, ajá, mamá, ¿cuándo lo vamos? Genial. Y tiene una película en cine argentino llamada Canuto Cañete con Cripto del 7. Imperdible.
2: No la tengo esa.
3: Gracias.
2: No la tengo. Gracias, mi vida. Gracias, hermoso. No, no, no conozco
0: lindo
2: eso.
0: Mensaje.
1: A ver, acá tenemos también.
0: Por acá
1: uno antes de vir.
5: ¡Ea, ea, ea, Pepe!
1: ¡Qué grande!
5: ¡Qué gusto tiene la sal!
0: ¡Salado! Javier, grande, ¿sabes? Javier, en el camión, desde el camión. Muy bien, muy bien.
2: Un grande.
0: Bueno, seguimos adelante. ¿Tienen ¿sí? algo más ahí para leer desde Paraná?
2: Tenemos para después. Tenemos para después algunos mensajes al 343-520-1260.
0: Y ella, ¿será de la época de Carlitos Balá o será mucho más joven? Saludamos a Virginia de Michele, este es el móvil volable.
6: Buen día, Eli, ¿cómo estás? No digo mi edad nunca, pero sí lo veía, por la tele, en mi federal natal, allí en el centro norte entrerriano, y nuestro chupetómetro era el cesto de residuos. O sea, cuando llegaba el momento de dejarlo,
0: claro, exacto.
6: Ahí, nada de mandárselo a Carlitos Balá, pero sí, lo veíamos, un clásico, tal cual.
0: Tal cual, tal cual.
6: Bueno,
0: tal
6: vamos
0: cual.
6: A hablar de otro tema.
0: En la tele, en mi caso era en tele en blanco y negro con batería. O sea, miraba a Carlitos Balá, después se apagaba la tele un rato o se miraba la novela de mamá y después el noticiero de las 20 y hasta ahí llegábamos.
6: Y se jugaba afuera, nada de tecnología, la rayuela, no sé. Eran otros tiempos. Bueno, vamos a hablar de los adultos mayores.
0: Bien, hablando un poco,
6: estamos delatando nuestra edad y vamos a hablar de los adultos mayores, si les parece. Que es lo que les propongo, porque el programa Miércoles Mayores de la UADER es un espacio que funciona acá en Paraná, es un espacio de encuentro, de reflexión sobre la adultez y la vejez. El ex defensor general de la provincia, Arsenio Mendoza, ha sido uno de los impulsores de este espacio, y se realiza todos los miércoles, en realidad los miércoles cada 15 días, y reúne a personas mayores, a estudiantes, hay especialistas que concurren también, vecinos están invitados, para conversar sobre temas que están relacionados con el envejecimiento, los derechos y todos los vínculos sociales. Y nosotros hablamos con Celia Justi, que es licenciada en psicología, es la coordinadora del programa Adulteces y Vejeces de la Facultad de Humanidades, sobre la actividad que habrá el próximo miércoles.
7: El programa Adulteces y Vejeces surge en diciembre del 2021, se concreta, digamos, por resolución por consejo directivo, en la Facultad de Humanidades, Artes y Ciencias Sociales, que bueno, es una de las facultades que pertenece a UADER. Y a partir de ahí era para poder, digamos, empezar a promover cuestiones que tienen que ver con las adulteces y las vejeces, justamente, por eso se denomina de esa manera, sistematizar también todo lo que son los seminarios, los cursos, las actividades que se comenzaron a planificar. El del miércoles es otro espacio que tiene el programa, que es Miércoles Mayores. Es una propuesta que trajo el doctor Mendoza, Pancho. Él nos se acercó al programa cuando nos vio y nos dijo que si era posible armar esto, una mesa de diálogos. Entonces cada 15 días se realizan con distintos profesionales que se van invitando, con distintas temáticas que el mismo grupo de personas mayores, y también van de todas las edades, porque han ido estudiantes de la facultad también, van proponiendo. El miércoles que viene, nos propuso Pancho que vayamos desde el programa. Bueno, nosotros tenemos, damos también charlas, y tenemos una charla de la promoción de la cultura del buen trato y el gerontoactivismo, que es a las 15 horas. Sí, es gratuita y es abierta y es libre.
6: Bueno, van a estar hablando del buen trato, ¿no?, hacia las personas mayores, algo tan necesario que en algunos casos se ha perdido y, se ha dejado de valorar la importancia que tienen nuestros adultos mayores. La propuesta entonces busca que no sea solamente una charla, sino un espacio donde puedan intercambiar todas las personas que participen y compartir algunas experiencias. Es gratuita, se hace en Casa Grande, que es aquí en Paraná, en Calle Andrés Pasos 35.
0: Excelente informe, muchísimas gracias, Vir.
6: Un beso.
0: Escuchamos a Virginia De Michelis desde el móvil en la ciudad de Paraná. Han pasado 41 minutos de las 11 de la mañana. ¿Cómo estamos por acá, por Gualeguaychú? ¿Bien,
4: Estelita? Estamos re bien, con el cielo nublado, no llueve, hace mucho frío. Yo no tengo la actualización, pero...
0: Tenemos unos 9 graditos. ¿Cuánto? En la ciudad.
4: Y bueno... Y así parece que es el mismo cielo que compartimos con Concepción del Uruguay, con Paraná, parece que los días feos van a continuar.
0: Exactamente, ¿no? Vamos a tener una semanita no se aparentemente de poquito sol por acá. ¿Tenemos mensajito por la ciudad de Paraná?
2: Nos dice Pedro.
8: Hola, Peter, ¿qué haces, loco?
2: No le faltes el respeto, no, te pido por favor.
8: Es buena onda, no es
2: porque no sabemos
8: respeto.
2: Si le gusta que le digan Pedro,
8: pero
2: Peter
8: yo le digo
2: o cómo.
8: Sí, ya está.
2: ¿Qué risa me daba cuando? No, fue la banda de sonido de mi infancia, más feliz, dice Carlitos Balá.
8: ¿Viste?
2: Recuerda, gracias por el recuerdo, dice Pedro. Bueno, muchas gracias, Pedro. Lo tengo a Mónica también.
8: Moni.
2: Mi recuerdo de Carlitos es la pureza. No necesitaba un doble sentido para hacerte reír.
4: Tal cual.
2: Dice Mónica.
4: Era el humor sano, ¿no? De otras épocas.
2: Sí,
8: para toda la familia.
2: Sí, tal cual. Sí.
4: Para toda la familia.
2: Sí. Gracias a los que se comunican al 343-520-1260 en WhatsApp.
0: Bueno, tiempo de entrevista ahora en la mañana de Gualeguaychú. Les vamos a contar una historia que a los gualeguaychenses los tiene muy orgullosos.
4: Exactamente.
0: Por sobre todas las cuestiones. ¿Por qué? Porque son los hacedores, los jóvenes, los gurises, sí, que van a las escuelas secundarias.
4: Es una fiesta característica de Gualeguaychú que tiene como protagonistas a los estudiantes, a los chicos que están en el secundario. Una fiesta que nace en realidad casi como por impulso para organizar algo mucho más sencillo y terminó siendo una gran fiesta que ya tiene 60 y pico de años. Nació formalmente el 20 de septiembre de 1959 y finalmente se consolidó como una tradición cultural y pedagógica de las más importantes del país. Una profesora que era Blanca Rebagliati de Lial, de Villa Malvina, el colegio, dijo, vamos a preparar algún carruaje, algo especial para recibir a los chicos que festejaban el Día del Estudiante. Y después esto se consolidó en una estructura armada sobre un chasis para recibir a los estudiantes que volvían del paseo, y esa primera carroza se llamó Álbum Familiar, que fue diseñada y construida por un artesano muy reconocido de Gualeguaychú llamado Eclio Justo. Esto causó una enorme sensación en el público, en la gente, en los ciudadanos, y ahí nació institucionalmente el primer desfile competitivo oficial en 1960 en la calle 25 de Mayo. Esto fue creciendo Y bueno, y después hubo categorías entre primaverales y libres. Finalmente en los últimos años se donaron, porque antes se hacían en galpones privados, en lugares que cedían los familiares. Las todo escuelas. Esto hecho es un milagro, como le dicen, de engrudo y papel, con telgopor, con todo lo que se consigue donado por la misma gente. Es una fiesta maravillosa, de materiales reciclados, transformados en obras imponentes realmente. Es la fiesta nacional, ya desde 2003, fiesta nacional de carrozas estudiantiles en Gualeguaychú.
0: Y vamos a charlar con Alejandro Valiente, el presidente de la Asociación Civil. Hola Ale, ¿cómo estás?
9: Hola, buenos días, ¿cómo están? Un saludo a ustedes y a toda la audiencia. Bueno, semejante presentación... casi que no tengo que explicar nada.
0: No, un poquito sí. ¿Por qué esta fiesta de Gualeguaychú enamora a toda la provincia de Entre Ríos? Y de hecho, ustedes han tratado desde la comisión de ir impulsándola también en otras ciudades.
9: Y yo creo que el hecho de ir al puerto y ver la cantidad de estudiantes que muchas veces uno lo considera prisioneros de los teléfonos, de los celulares... Uh-huh. Y de toda esta cosa que por un lado es muy lindo, ¿no es cierto?, para crecer, pero a veces es como que es una cosa que lo saca de la realidad. Y bueno, ver toda esa juventud que está, hablamos el año pasado de entre 700 personas, 1000, más los padres, más los hermanos, más todos, sumados un montón de gente, todos trabajando por un objetivo en común, que es el de crear. Yo creo que eso es la envidia más grande, porque se da solamente acá en Gualeguaychú.
0: Y crear a partir de la idea que los gurises tiran en sus cursos, adentro del aula de secundaria, ¿no? Porque se juntan ahí arman las ideas.
9: Sí, planifican, más allá de que tienen sus coordinadores, pero sus coordinadores a veces trabajan en base a lo que ellos quieren hacer, si quieren primaverales, si quieren libre, pero es un trabajo... que bueno, que es diferente a todo lo que vienen haciendo durante toda su vida en el colegio, ¿no es cierto? Uh-huh. Ser protagonista de algo.
0: Y escúchame, Ale, aparte de Gualeguaychú, ¿sabes si hay otras ciudades que hacen justamente estas fiestas de carrozas estudiantiles o que tienen carrozas hechas por gurises de la secundaria?
9: Sí, existe. Por ejemplo, nosotros este año no pudimos andar mucho, pero el año pasado recorrimos varios lugares. Viale, por ejemplo, lo tiene, pero es la dinámica nada que ver, o sea,
0: es diferente.
9: Los chicos no son tan protagonistas, ¿entendés? O sea, es otra historia. Ellos no pueden creer que nosotros o que los chicos mismos son los que construyen. Ellos como que hacen otra cosa. Uh-huh. También Paranacito, otra dinámica también, porque es diferente a la nuestra. En Jujuy, que nos invitaron para ir a concurrir este año, pero también es otra, o sea, no son los chicos solamente los que construyen, simplemente participan, pero participan en Jujuy, participan muchos padres, talleres, comercios, hay promociones, otra cosa.
0: Y Concordia también tiene sus carrozas. Sí. Lindas, muy lindas, también muy bien desarrolladas. A ver, contale a la gente de Concepción del Uruguay, de Paraná y de toda la provincia que nos escucha, esto arranca desde una idea en papel y después, ¿qué hacen los gurises en los galpones del puerto? ¿Sobre un chasis qué montan?
9: Bueno, nace sobre esa idea, como decías vos. Nosotros partimos desde la construcción del chasis en adelante, es decir, este año tenemos la ventaja, ¿no es cierto?, de que desde la comisión estamos construyendo chasis desmontables, es decir, que le damos los ejes, las vigas de metal, y ellos arrancan desde ahí a hacer

0: lo que hace que sea el semillero del carnaval del país? Porque eso, cada vez que se habla de las carrozas, se nombra eso. ¿Por qué?
1: Lo que pasa es que a veces la gente no entiende que más allá del premio que se gane o no, esto es actitudinal. El chico descubre que en carrozas las cosas se hacen. O sea, puede planificar o ser diferente las formas o las cosas, pero las cosas se hacen. A veces la actitud así, hacer las cosas o tener un proyecto, nace acá en Gualeguaychú. Viste, comentaba nosotros de por qué en otras ciudades no se lo hace. Y porque los chicos no están acostumbrados a esto, es decir, a hacer una cosa mal, a volverla a hacer. El chico de Gualeguaychú es eso, y quizás eso se ve a lo largo, ¿no es cierto? Se ve traducido lo que es carnaval, ¿no es cierto? Yo creo que el carnaval, bueno, es una fábrica en este momento, pero yo creo que esa actitud de hacer las cosas como sea, de la forma que sea, es propio de, o nacen estas carrozas. Los chicos, yo creo que la primera vez que entienden que son capaces de hacer cosas, que son capaces de lograr grandes proyectos, y bueno, ese es el punto de partida, cosa que después, cuando van a carnaval, que tienen toda la infraestructura, se resulta muy sencillo crear estas cosas que nosotros vemos en carnaval.
0: Bueno, le pasó un grupo el año pasado, eran un pequeño grupo de un colegio, eran 12, 14 alumnos, decidieron hacer carrozas. Cuando fueron a los galpones, solo arrancaron 3 alumnos. En el medio se bajaron 2, porque era muchísimo laburo para los 3 solos y sus padres que les ayudaban y algunos profesores, quedó una chica. Pero, ¿qué pasó en el galpón, Ale? Todo el galpón fue solidario con ella.
1: Sí, sí.
0: Y contalo vos. Es que hay...
1: Sí, sí, la verdad que son esas historias hermosas que nacen desde carroza, porque no es el primer año que nos pasa. Nos pasó el año entero con un curso del ENET. Y bueno, los demás, es que lo que se tiene que entender, que el puerto pasa a ser una gran carroza, es decir, la comunidad carroza, como la que decimos nosotros, ayuda. Y esa chica que quedó sola, se la alentó, se la proyectó a no bajar, y bueno, aparecieron los compañeros de otros cursos, de otras carrozas, y todo ayudaba. Fue tal así que, bueno, que la idea de esto de ayudar y la idea de seguir llevó a que la carroza tuviera el tercer premio, ¿no es cierto?
0: Exacto.
1: Es decir, que se pierde ese egoísmo, por eso es tan diferente y por eso esto no se ha implementado, no se puede implementar. Nosotros lo proyectamos hacia otros departamentos. Fuimos a Uruguay, a Concepción del año pasado, a Gualeguay, y no se animan, la verdad que no se animan. Y a veces yo le digo, hay que tenerle fe al chico. El otro día tuvimos una reunión con los padres de este año y le comentaba, o sea, que ténganle confianza a sus hijos, son capaces de hacer cosas que nosotros no tenemos ni idea. Tiene que aprender a hacer las cosas mal, tiene que aprender a hacer las cosas de una manera, si le sale mal, volverlas a hacer. Nosotros tenemos que dar la oportunidad, y esa es la diferencia, que nosotros le dejamos a los chicos en carroza que experimenten, que hagan las cosas, si le salen mal las hacen de nuevo, si quedó feo las hacen de nuevo, pero ellos logran lo que quieren, y la carroza queda lo que nosotros proyectamos. Y quizá esa es la diferencia, que es nuestra juventud con la de otras ciudades.
0: Ale, este año, ¿qué fecha tiene el desfile? ¿Cuándo se va a hacer? ¿Cuántas son las carrozas que ya están inscriptas?
1: El 10 de octubre es el desfile de carrozas. Bueno, hasta ahora tenemos 24 carrozas. Hemos trabajado un poco con los chicos para unirlos, porque viste eso que nos pasó con el Colegio Nacional. Aparecieron varios cursos con poquitos chicos de diferentes colegios. ENET, por ejemplo, a veces tienen poquitos chicos por el tipo de carrera que tienen. Entonces, logramos que se juntaran entre varios cursos. Entonces hemos tenido llegado a este número, quizás menos que el año pasado, pero en cantidad de chicos es prácticamente lo mismo o más. Ingresaríamos en teoría este fin de semana al puerto, porque estamos terminando un tema seguro. A veces nos fallan algunos papeles o algo, pero bueno, estamos tratando de tener esa póliza para ingresar este sábado, y si no, bueno, ingresaremos el otro sábado. Y bueno, tienen todo este tiempo para desarrollar sus acciones, ¿cierto? Para construir su carroza.
0: Y la gente de Gualeguaychú para donar pintura,

0: cartón, hierro, que se necesita mucho, claro, electrodos para soldar, todo eso, ¿no?
1: Sí, ya los chicos en realidad también, los que hacen carrozas ya están juntando, es como que mañana vamos a encontrar si ingresamos, si podemos ingresar el sábado, va a venir siempre los papás, por fin me sacan toda la mugre que tengo en el garaje, el papá si tiene el garaje,
2: verdad, claro,
1: el garaje libre, y es donde juntan botellas, cartones, pedazos de parajor. Si vos prestás atención, es llamativo, ¿no es cierto?, que lo ves en esta época nada más, que quizás algún comercio deja una caja, que bueno,
3: sí,
1: a veces lo llevan los chicos, la gente, bueno, los gurises arrastrando cajas por todos lados, se vuelven cartoneros por eso.
2: ¿Recordás alguna?
1: Entonces el padre descomprime la caja.
2: ¿Recordás alguna carroza en especial?
3: Ha habido muchísimas. De las primeras que fue un boom, porque yo estoy hablando de los 70, 60 y pico, 70.
2: Sí, sí.
3: El caballo de Troya fue algo.
1: De la ENET.
3: De la ENET. Pero además que no tenía, porque después fueron adquiriendo y sumando un poco más de elaboración de otros materiales.
2: Sí.
3: Pero en esa época era papel, cartón, engrudo y pintura. Y los de la ENET le dieron movimiento a la carroza. Fue todo un boom, sí, realmente.
2: Qué bueno.
1: Y si no, es que yo estoy desde el año 94 en comisión.
3: Claro.
1: Es como que se me confunden los años, ya no, no te podría decir esta carroza es de este año.
3: Claro. Imagínate que yo empecé a hacer carroza, Ale, mi primera carroza era en la época que hacíamos desde mucho antes, no solo cuarto y quinto, claro, sino que hacíamos los segundos y terceros. En el año 76 hice carroza, hace mucho, allá lejos y hace tiempo.
0: Exacto. Lo más lindo también.
3: Una maravilla. En el
1: 83 hicimos con la ENET desde segundo hasta sexto.
3: Claro, claro.
1: Éramos una fabriquita de hacer carrozas.
3: Claro, claro.
1: Era otra historia, pero los chicos te demuestran. Yo creo que a veces nosotros tenemos gente que viene, por ejemplo, de República Oriental, que hemos hablado.
3: Sí.
1: Y ellos, por ejemplo, quieren implementarlo porque ellos lo que sienten muchas veces, porque ellos tienen muchos problemas de, a pesar de tener pocos liceos como son allá, tienen muchos problemas de peleas entre cursos, entre colegios.
3: Ah, mira.
1: Entonces ya desde el año pasado ellos lo que intentan, y vienen acá al fuerte y no pueden creer que haya, yo le digo, bueno, acá tenés colegios privados,
3: claro,
1: de gestión, estatales, de muy poco poder adquisitivo, alto poder, y es todo uno, y ellos no lo pueden lograr.
3: Claro.
1: Ellos no pueden entender cómo nosotros tenemos a todos los colegios juntos y nunca se genera un problema. O sea, la visión desde afuera que tienen sobre carroza es muy amplia, quizás nosotros acá adentro no lo tenemos de la misma manera. A veces, viste que en su propia tierra uno no entiende lo que tiene. Nos pasó con Gualeguay, la chica esta que vimos, ella se anima a hacerlo, pero me dice, dame un año, hablamos el año pasado, pero es como que no se animan, porque es mucha gente.
3: Sí,
1: y sin embargo, uno acá ve los chicos solos trabajando, una paz. Es algo hermoso, y eso lo tenemos nosotros.
3: Es una práctica,
1: es una práctica
3: de integración, de sociabilización, de compañerismo, es decir, todo eso es carrozas.
0: Sí.
3: Es muchísimo más que solo el armado. Sí, es así.
1: Eso, claro. Eso es lo que nosotros hacemos entender a los padres a veces, porque se ponen muy intensos muchas veces.
3: Sí.
1: Y que carrozas no es solamente esto. Del producto es hermoso, los productos finales que tenemos son todos preciosos, pero lo que tienen que entender es que en esos 2 meses uno construye gente, construye personas. El chico que nunca agarró una herramienta sabe que es capaz de hacerlo,
3: tal cual.
1: Uno entiende que hay chicos que son muy cerrados en los colegios y descubre líderes, las carrozas descubren líderes,
3: personas
1: que se ponen a cargo del proyecto. Y uno dice, hay profesores, con nosotros profesores vemos, decimos, pensar que en el aula no dice nada, no es, y acá en el puerto es líder.
3: Sí,
1: es líder, es el que lleva, motoriza todo el trabajo, el que se contacta con otros colegios. Yo soy profesor de la Rosa Regacia, ahora estoy jubilado, y para nosotros, o para mí, el hecho de traer a los chicos de la Rosa Regacia al puerto y mezclarse con todos, era una cosa impresionante, no importaba la carroza.
3: Ale, era te que tenemos que dejar porque tenemos las noticias, te agradecemos muchísimo el tiempo, ¿eh?
1: Bueno, bueno.
0: Abrazo.
1: Otra oportunidad, seguimos charlando.
3: Dale, sí, sí, más sobre la fecha. Muchas gracias.
0: Ale Valiente, bueno. Presidente de la Asociación Civil de Carrozas.
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6: Revista Social de este jueves 13 de agosto, vamos a la página de extravíos. En Puerto Viejo se extravió juego de llaves con cinta azul y control blanco por devolución al 3442-553302. Documento de Juan Eliseo Caire por devolución al 3442-582529. Billetera con documentación de Pablo Gabriel Burlot por datos al 3442-620326. En Rocamora y Celsi, billetera de cuero marrón con documentación, carnet de conducir y tarjeta verde a nombre de Carlos Darío Aumenta. Quien la encuentre, llamar al teléfono 3442-505571 o devolver en LT11 Leguizamón 269. Página de hallazgos. En LT11 se encuentran documentos de Mariana Morén, Estela Biglieri, Ana Gabriela Aguirre, Hanna Salas Muñoz, Erika Escobar, Juan Hipólito Stierch, Brenda Verdala, Adrián Tron, Esperanza Villalba, Uma Amador Cerviño, Sofía Pereira, entre otros. Pueden pasar por la sección Objetos Extraviados, Área Administrativa, siempre de lunes a viernes, días hábiles, en el horario de 7 a 13, Leguizamón 269. Última página de la Revista Social, llegamos a los cumpleaños. Hoy muchas felicidades para Nelly Barbará. También muy feliz cumpleaños para Elsa Pucheta, Mariela Báez, Matías Respó, Verónica Lava, Germán Nicolás Martín, Girley María Rosano Melgarejo, hoy cumpleaños Lorena Domínguez, en San Justo, Juan Cruz Ibarrola. Además, feliz cumpleaños para Jorge Baucero, Pilar Bonasegla, Mariano Binzón, Lucho Ferrero, Alfredo Klug, la psicóloga Silvana Antoñú, para el Negro Benavides, el ex basquetbolista, hoy 21 años, Tatiana Moreno, 8 años, Kiara Debra Bandere, Ana Yab, hoy cumpleaños Mario Musi, Julio Morillo, Débora Retamar, Ramiro Falaviña, María Rosa Esturre, Isabel Frank, Evelyn Villú, Karina Fredes, Ricardo Sandoval, Tony Bogado, Vanessa Benítez, Alejandra Santa Cruz, Marotero, Julián Saboredo, feliz cumpleaños para Marta Huizón, Andrea Álvarez y Esther Liliana Rodríguez. Para todos los que cumplen años, muchísimas felicidades.
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0: Seguimos al mediodía, en la mañana de Entre Ríos. Saludamos a Claudio, que seguramente ya se está retirando, y abrimos un nuevo segmento. En este segmento llega el momento de la música, María Rosa Parada.
1: ¡Qué lindo!
0: Les recordamos la consigna, después vamos a hacer un bloquecito de mensajes de los que nos están llegando para el final del encuentro. ¿Cuál es la frase, la anécdota, el recuerdo que tenés del maestro Carlitos Balda? Ahora nos vamos con Fabio Moscatelli al escenario entrerriano.
2: Con ese recuerdo y la música de Carlitos Balá, tantos éxitos, vamos a la música vía nuestra en el riñón de la provincia de Entre Ríos. Vamos a ir disfrutando de nuestros talentos, que son muchos, y qué placer que nacional. Exacto. La mañana nacional Entre Ríos a través de la Radio Nacional de Paraná, de Gualeguaychú y de Concepción del Uruguay. Juntas levantemos el telón, porque esto es el escenario entrerriano, y hoy vamos a recibir como locutora invitada, claro, para presentar a los talentos desde Paraná a Cintia Campos. Hola, Cintia.
3: Hola, Fabio. Hola, Fabio, ¿cómo estás? Muchísimas gracias por este recibimiento. Hola a todas las radios de la provincia. Queremos hablar de lo que está ocurriendo con un artista de Paraná. Se trata de Aldo Taborda, que es acordeonista, productor y compositor musical. Tiene muchísimos reconocimientos y trayectoria, tanto en escenarios del país como en afuera, en los internacionales. Algunos de sus logros abarcan ser campeón argentino del acordeón. Tiene el cuarto puesto mundial de Italia, también es campeón sudamericano y logró el tercer puesto del mundial de acordeón en Italia. Ahora, en este año, va a ser parte del Mundial del Acordeón en Italia, en Ancona, en septiembre, y será el único jurado de la Argentina para este certamen tan importante. El acordeonista de Paraná fue invitado a integrar el jurado internacional del PIF en Castelfidardo, que es el certamen más importante del mundo para el acordeón. Escucharemos Primavera Porteña, es una creación de Astor Piazzolla, interpretada por Aldo Taborda Cuarteto.

0: Así disfrutábamos de este gran acordeonista, además de arreglador, productor, cuánto talento, como lo que escuchamos a través del paranaense Aldo Taborda. Hemos tenido una semana que pasamos por la música alemana, por el folclore, la música romántica, y llegamos a Aldo Taborda, que realmente la rompió, ¿no? Un gran campeón argentino, sudamericano, con experiencia al mundial, es realmente muy, pero muy bueno lo que hace con el acordeón bajo el brazo. Bueno, nos trajo el talento a este escenario entrerriano.
1: Sin lugar a dudas, excelente, Fabio, excelente. Y ahora recibimos a otra talentosa, ¿le parece? ¿Se queda por ahí, Fabio?
0: Pero porque claro,
1: vamos
0: aquí estamos.
1: A saludar a la talentosa Malena Avero. Eso. Male, Male, hola, hola,
2: hola.
3: Hola.
0: Buen día, buen día,
3: hola.
0: Buen día.
3: ¿Cómo les va?
1: ¿Y vos sos de la generación Piñón Fijo?
4: ¿Qué miraba de niña vos, Malena?
1: Claro, claro. Esa es la pregunta correcta. Sí, la sí,
3: yo miraba dibujitos tipo en Cartoon Network.
4: Claro.
3: ¿Se acuerdan?
4: Bueno, pero dame sí, un obvio. Personaje.
3: El perro Coraje.
1: Claro.
3: Cobarde, el perro Coraje.
4: No tengo ni idea.
3: ¿No sabes cuál es?
4: No.
3: Ah, bueno, un perrito de una familia que era sí. una señora y un
4: ¿pero
3: señor.
4: ¿Pero era un dibujito animado?
3: Claro.
4: Ah,
3: exacto.
0: No, no. Claro, cartoon.
4: No la vi.
0: Sí.
3: Ahí
0: bueno.
3: estaba yo.
4: No,
1: muy bien,
4: no.
1: Muy bien, muy bien.
0: Muy bien. Chico, bueno, Carlitos Balá lo va a tener que googlear, pobre, ¿no?
4: Pero,
1: sí. pero hoy tuvo una gran clase con todos
3: sí.
1: nosotros. Somos... ¿Oíste? Te metimos de lleno en el mundo.
3: Olvídate. Aprendí un montón.
4: Sí.
3: Bueno, gente.
4: Sí. Tendencias.
3: Tendencias.
4: Basta de pasado, vamos al futuro.
3: Exactamente.
5: El futuro llegó hace rato.
4: ¿Por dónde vendrá hoy?
3: Uy, no.
4: Es lo que
3: no,
4: todos
3: no,
4: nos preguntamos.
3: No. Chicos, parece que volvieron las plazas llenas de jóvenes. Es
1: bueno.
3: raro porque no es que van a jugar al fútbol, ahora tampoco tiran free, viste que una época que se sigue haciendo obviamente, pero en este caso no vamos a contar
4: la batalla de gachos.
3: Las batallas de gallos, no. Ahora se juntan para competir a ver quién tiene más aura. Mirá la novedad que tiene.
4: Eso es muy loco y vi los rebotes en algunos programas de stream muy conocidos.
3: Sí, sí.
4: En el cual los integrantes del programa también intentan emular a estos jóvenes.
3: Es espectacular.
4: Es como juntando como una energía ¿no? interna.
3: A ver, yo sé que más de uno del otro lado debe estar pensando, Male, Male, Male.
4: ¿De qué estás hablando,
3: ¿qué,
4: Male?
3: ¿Qué es aura? Empecemos por ahí.
4: Claro.
3: Bueno, resulta que existe una expresión que usan muchísimo los jóvenes. ¿Qué usamos? Me gustaría decir. Que
4: sí,
3: usamos
4: sí,
3: muchísimo
4: usamos,
3: los jóvenes.
4: Incluye.
3: Que es farmear aura. Y la palabra...
1: Para farmear.
3: Farmear aura.
4: Farmear sería sembrar, algo
3: claro,
4: así.
3: Claro. La palabra ya salió de las redes sociales y esto llegó a las plazas, a los parques, a los espacios públicos, donde organizan verdaderas competencias para ver quién transmite más actitud, más presencia, más carisma. A ver, vamos por parte. Primero, ¿qué significa aura? El aura es eso que muchas veces antes por ahí llamaban tener presencia.
4: Claro.
3: ¿Viste? Esa persona que entra a un lugar y todos lo miran. Sí. El que parece seguro de sí mismo, el que hace algo con tanta naturalidad que queda bien sin esforzarse, ¿me entiendes?
4: Claro, que entra a una habitación y todos se dan vuelta para mirarlo.
3: Eso tiene aura. Y farmear, ¿qué significa farmear? Bueno, esa palabra viene de los videojuegos. En muchos juegos hay que repetir acciones para juntar puntos, ¿viste?
1: Claro.
3: Bueno, a eso se le dice farmear.
4: Bien.
3: Entonces, farmear aura sería algo así como sumar puntos de facha, sumar puntos de actitud, de carisma, ¿me entendés? A ver, les doy un ejemplo bien argento. ¿Vieron cuando... mucho pasó en el Mundial, cuando Messi sale primero del túnel.
4: Al calentamiento previo.
3: Sí, antes de un partido, y están todos atrás, como atrás de él.
4: Primero
3: y él...
4: lo esperan, y después cuando él sale, salen todos detrás.
3: Exactamente.
6: Como cuidando al
4: alfa.
3: Él caminando tranquilo, sin mirar para los costados. Bueno, eso es más mil de aura.
4: Claro,
3: una persona que tiene...
4: Claro. Se entiende.
3: Le sobra el aura.
4: Se entiende.
1: Lo que me ha enseñado hoy usted...
4: Sí,
1: farmear.
3: Farmear
1: aura.
3: Y la
1: forma
3: aura
1: que definiste aura, que es muy difícil, Me saco el sombrero, niña.
3: Muy claro, bien. Claro, y por ejemplo, también, para que se siga entendiendo, si alguien se tropieza subiendo a un colectivo o saludás a alguien que no te está saludando, ahí perdiste aura.
4: Claro.
3: ¿Me entendés?
4: Exacto. O se te vuela el sombrero.
3: Esas cosas perder aura completamente. Bueno, la cuestión es que en distintas ciudades empezaron a organizar competencias presenciales. Cada uno tiene unos segundos para hacer una pose, una caminata o un gesto de aura. Y mientras uno actúa, el otro espera su turno. Y luego el público, a través de aplausos, deciden quién farmeó más aura.
6: Eso te iba a decir, pero...
4: Claro, quién resuelve, quién gana, claro, digamos.
3: Exactamente.
4: Porque es muy subjetivo también.
6: Claro.
3: El público de las plazas decide quién gana. Y por ahí, bueno, se estuvo estudiando un poco esto, y muchos dicen que estas palabras nuevas cumplen una función que existió siempre, que es esto de diferenciar a una generación de otra. ¿Me entendés?
1: Tal cual.
3: Pero bueno, nosotros no lo vamos a permitir, por eso yo les estoy contando ahora lo que significa. Así que si hoy escuchan a un sobrino, a un nieto, a un hijo decir, este pibe farmeó aura, ya saben de lo que
4: ¿de
3: están
4: qué
3: hablando.
4: Se trata?
3: ¿Me entendés?
6: Pero, pero puede haber bots, gente paga ahí que te diga, vení, votame a mí, aplaudime a mí.
3: No,
4: bueno, no, ¿eh? ya es corrupción eso.
6: Es corrupción, Pereira. Claro.
4: No, lo vi a los chicos de Para la Mano, Luquita Rodríguez, todos estos chicos ahí de Bordering haciéndolo. Lo vi a Nico Quiato también en Luzu haciéndolo.
3: Muy gracioso, así que en un rato lo vamos a hacer. Yo los voy a filmar un poquito, dale, y ustedes farmean aura.
4: Vamos a farmear.
6: Me re gusta.
3: A ver qué hace.
4: Y después nos vas a postear el farmeo de aura en tus redes.
3: ¿Sabés que sí?
4: Dale.
3: Eso va a suceder.
1: Dale, por favor, quiero verlo. Quiero verlo.
3: Bueno, el futuro llegó.
4: Y es así.
1: Muy bueno, el futuro llegó. Seguimos adelante con nuestra mañana nacional. Han pasado 20 minutitos. ¿Algún mensajito en la ciudad de Paraná, Concepción del Uruguay, Paraná en esta recorrida tenemos?
4: A ver, déjame buscar, porque busque, por acá yo creo tranquilo. Que teníamos
1: María
4: algún.
1: Tenía uno por acá.
2: Sí, por acá mientras. Ali hoy nos decía, bueno, que el día está también en la zona de Ali, en Peguajó
4: Sur.
2: Llovizna, y que recordaba a Carlitos Balá con su idea de Sucu.
1: Claro.
2: Dice, ¿qué gusto tiene la sal?
1: Exacto.
2: Y la película con Palito Ortega, que hacía un personaje muy lindo y que le quedó en el corazón. ¿Sí?
1: Bien, perfecto, perfecto. Una información de última hora que tiene que ver con que la Unión Tranviarios Automotores, la UTA, anunció un paro nacional en los servicios de corte y media distancia para la jornada de mañana durante 24 horas en todo el país, así que seguramente se verán afectados quienes tengan que viajar justo un viernes, que muchos viernes y porta fin de semana largo, mucha gurizada regresa desde Paraná o desde Concepción del Uruguay a Gualeguaychú o viajan de diferentes lugares, provincia de Buenos Aires, ciudad de Buenos Aires, hacia aquí también, así que preocupante esta situación, se van a tener que ir adaptando la gurizada. Bueno, arrancamos con el bloque deportivo, ¿le parece?
2: Vamos.
1: Arranco desde acá, desde Gualeguaychú, que nos había quedado pendiente en la anterior salida. Se están disputando los juegos provinciales Evita, los clasificatorios. Bueno, buenas noticias para Gualeguaychú y para la localidad de Aldea San Antonio. Se realizaron esta vez en Urdinarrain las clasificaciones. En Gualeguaychú va a tener las finales de 3x3 en básquet y vóley en el mes de septiembre, y ahora hubo muy buenos resultados con la clasificación a la instancia provincial por Ignacio Ibarra, Marcos Bullay Medina, Benjamín Churruarín, Maxi Martínez, Eitan Várquez, también Genaro Gutiérrez, Malín Mondragón, Matilda Chesini, Miriam Godoy y también Dulce Torres. Ellos por Gualeguaychú. Y en el caso de Aldea San Antonio también tienen 4 o 5 clasificados jóvenes que pasaron a la instancia nacional después de participar 11 atletas en la localidad de Urdinarrain. Estos son los chicos que van a ir compitiendo en cada una de esas categorías en los provinciales y después se conforma el seleccionado entrerriano. Paso por la ciudad de Paraná con Emma Pereira.
6: Bueno, tengo tres para contarles. Una tiene que ver con el hockey sobre patines y el hockey sobre patines femenino, porque aquí en la ciudad de Paraná estuvo entrenando el seleccionado argentino que completará su preparación para el Mundial. La selección argentina femenina tiene previsto concentrar y jugar amistosos contra el seleccionado entrerriano senior en septiembre. También aquí en la capital entrerriana será en la previa de la preparación para la próxima Copa del Mundo que se estará disputando en Paraguay. Las Águilas, como se conoce a las chicas del seleccionado argentino, estuvieron aquí en nuestra ciudad preparándose y están próximas a seguir concentrando y también tener amistosos para esta Copa del Mundo en tierras paraguayas. En atletismo hay que decir que la crespense Betsabe Páez, quien volvió a la actividad después de muchísimo tiempo de lesiones que la dejaron afuera de su actividad principal, que es el salto en alto, fue campeona en los últimos días a nivel nacional, fue campeona argentina en Rosario y ahora está confirmada en la delegación argentina, la delegación nacional que competirá en las pruebas de atletismo en los Juegos Suramericanos que tienen lugar aquí en la ciudad de Santa Fe y otros lugares también como en Paraná en algunas disciplinas del 12 al 26 de septiembre. Vuelve con más de 30 años Betsabe Páez a tener participación a nivel internacional en estos Juegos Odre Sur que se van a estar disputando, como decíamos, en su totalidad casi en Santa Fe. Y por otra parte, las Yaguaretés, que son las chicas del rugby, tienen concentración desde hoy 13 al 16 de agosto. La selección argentina femenina de rugby va a ir a Córdoba y ahí hay dos entrerrianas. Una de ellas es Paula Pedroso, la concordiense, y la otra Antonella Redding, la oriunda de Villaguay, que están teniendo distintas participaciones y muy buenas en el seleccionado argentino, tanto en 15 como en 7. Tienen buena presencia y estarán en esta concentración que se está preparando también para los Juegos Odre Sur, que se van a estar disputando, como decía antes, del 12 al 26 de septiembre en Santa Fe. Así que hay buena actividad de entrerrianos en distintos seleccionados en distintas disciplinas.
1: Muchas gracias, Emma. Paso por Concepción del Uruguay, si tiene algún titulito deportivo o Fabio.
0: Sí, claro. Bueno, para contarte, hablando de los zurdos, hoy quiero recordar, entre los zurdos, me mandaba un mensaje el Turco Rato, locutor de nuestra casa en su momento, que fue durante años locutor de las transmisiones de Fútbol 11, el equipo deportivo de esta casa. Me decía, no te olvides, hablando de los zurdos, del Noni Alba. Y Héctor Oscar El Noni Alba fue el gran jugador de fútbol que ha tenido Concepción del Uruguay. Después, con los años, apareció Luciano Leguizamón para las nuevas generaciones, pero antes estuvo El Noni Alba, que fue formidable y que llevó a Gimnasia a lugares impensados en ese momento a nivel nacional. Así que un gran zurdo, sin dudas. Lo vi jugar, comenté partidos de él, ha sido extraordinario jugador. Por otro lado, hoy la Liga de Fútbol de Concepción del Uruguay cumple 105 años de vida. Así que ha pasado mucho en la Liga Uruguayense, muchos dirigentes, muchos equipos. Hay mucha tela para cortar y aparte para recordar también extraordinarios jugadores y momentos que ha vivido la Liga de Fútbol de Concepción. Muchísimas. Así que muchas felicidades, ¿no?
1: Sí, obviamente. Exactamente. Felicitaciones para toda la gente de Concepción. Sí.
0: Y hoy se suspendió un partido de fútbol que había por la noche. De paso, la info era en Colonia Elía, Case con María Auxiliadora. Un partido que viene suspendido hace rato porque es de la cuarta fecha de clausura. Otra vez por la lluvia, el mal estado de la cancha. Así que hay que decir eso. Y por otro lado, hasta el momento se hace todo normal el rally, este fin de semana, rally provincial en Hernández. No han dado ninguna información en contrario, así que por ahora sigue en pie ese rally provincial, esta nueva fecha.
1: Bien, perfecto, perfecto, Fabio. ¿Tenemos un mensajito por Concepción del Uruguay?
4: Acá sí.
1: Ajá. Bueno, dale, Facu.
4: A ver, hola, recuerdo de Carlitos Balá, ah, ¿no? Te pasaste, Petronilo, pegá la vuelta, la Argentina te queda chica. Dice Graciela 641.
7: Muy bien, gracias.
4: Aparte le pusimos intención, no sé si se dieron cuenta, ¿no?
6: Ni hablar. Clarísimo.
4: Regalo de Reyes. Ah, porque no solamente Carlitos Balá fue el show de Carlitos Balá, su programa televisivo que iba por las tardes, en la pantalla chica, sino que también incursionó en la pantalla grande.
6: Por supuesto,
4: hizo varias películas, sí, para toda la familia, para los chicos en especial.
6: Hubo una que cuidaban un bebé, no sé si te acordás.
4: No.
6: Llevaban en un camión con... Ay, con Calabró, me parece.
4: Ah, puede ser.
6: Y sí, me acuerdo de esa.
4: Bueno,
6: de esa,
4: acá me hablan de Regalo de Reyes. Regalo de Reyes, hermosa película con Carlitos Balá. Muchísimas gracias. Hola, buen día. Con respecto al... Ajá. En Hernán Darias también se realiza el desfile de carrozas. Gracias, dice María.
2: Qué lindo.
1: Mirá, qué bueno. Grande, muy bien.
4: Bien por Hernán Darias. Y tengo una más. Miguel de Santa Fe, a propósito del futuro llegó, que nos compartía Malena. Dice, buen día, el aura es la energía que rodea tu cuerpo y aumenta con la respiración profunda.
2: Bueno, a respirar profundo,
4: sí,
2: entonces.
4: Sí, sí, sí, sí, sí.
2: Para,
4: bueno,
2: tener mejor aura,
4: ahí,
2: ¿no?
4: Está. Ese es el aura que conocemos, ¿no? Obviamente, de manera tradicional, el significado,
3: claro,
4: tradicional.
3: Tal cual.
4: Esta cosa del aura que los chicos hablan, tiene como una vuelta de rosca, claro, como una cosa que ahí como... Que es más moderno.
6: Pero
4: qué,
6: bueno,
4: sé yo, el concepto.
6: Ya es momento de que Malena nos vea Laura.
4: Vamos a ver cómo sale esto de farmear. Vamos a farmear Aura nosotros.
3: Después les paso el videito.
4: Vamos a farmear Aura nosotros a ver cómo sale. Guarda que no nos haga bien que me vea la plaza.
3: Ojo,
4: ¿eh? No. Guarda.
3: Voy a repetir, ¿eh?
4: Guarda.
1: Por ahí farmea muy bien. ¿Y quién les dice? Terminan.
4: Me dedico profesionalmente a farmear, ¿eh?
1: Wow, exactamente,
2: también
1: consagrado a nivel nacional.
4: Por eso, hermano.
2: Escuchame, tengo un saludito rápido, sí, para un señor que llega a 90 años.
1: ¡Mirá, qué grande! ¡Feliz cumpleaños!
2: Beto Alfonso llega a sus 90 años y lo quiere saludar Blanca, y es de Aldea San Antonio.
1: Un beso enorme para Beto, 90
2: años. ¡Qué lindo llegar a 90 años!
1: ¡Qué bueno!
2: Bueno, muy feliz.
1: Los saludamos desde toda la provincia de Entre Ríos a Beto. ¿Le parece? Tiempo de noticias, amigos, y nos metemos en el segmento final de esta mañana entrerriana.
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0: 12 de la mañana, 31 minutos, la temperatura a esta hora 9 grados 6 décimas, la humedad 100%, presión atmosférica 1016 hectopascales, la altura del río Uruguay en descenso 4 metros 45 centímetros, el agua caída hasta el momento 3 milímetros. El Sindicato de Alimentación denunció en trabajo más de 250 despidos en Granja Tres Arroyos y pidió activar el procedimiento preventivo de crisis. El sindicato filial Concepción del Uruguay presentó una denuncia ante la Secretaría de Trabajo y Seguridad Social de Entre Ríos esta mañana por los despidos comunicados en la planta La China de Granja Tres Arroyos. La presentación fue realizada luego de una movilización por el secretario general del gremio, Julio Chamorro, quien solicitó la apertura urgente del procedimiento preventivo de crisis y planteó la nulidad de los despidos. ATE denunció la precariedad de edilicia y rechazó nuevo esquema en los comedores. Delegados de toda la provincia se reunieron en la sede del gremio para analizar la precariedad en las escuelas y el impacto de la nueva modalidad de alimentación escolar. Advirtieron sobre el retroceso en la salud infantil, respaldaron las acciones judiciales impulsadas junto a docentes y nutricionistas y demandaron respuestas urgentes al gobierno provincial. Los trabajadores expusieron la realidad cotidiana de las cocinas escolares, evaluaron el impacto de la implementación de empresas privadas por parte del gobierno provincial para la provisión del desayuno, la merienda y potencialmente los almuerzos y el servicio en los hospitales. Datos del tiempo para lo que resta de la jornada, lluvias y chaparrones para esta tarde, máxima estimada en 12 grados. La temperatura mínima de hoy, 9 grados una décima. Para mañana se anticipan chaparrones, lluvias. 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

0: Vamos a 10 minutitos de nuestro encuentro. Tenemos que mandarle un beso grande a una oyente. Lamentablemente no se entiende el nombre de ella, sí, pero
1: nos habló de carrozas.
0: Exactamente, sacaron el segundo premio con una historia que tenía que ver con carrozas, ríos, estudiantes sentados al lado de esas carrozas de la ENET número 1 de Gualeguaychú. Sí. Y saludó ahí a sus compañeras, mirá, a los docentes y demás. Un abrazo enorme. Se escuchaba fuerte la radio, se escuchaba bajito el teléfono, por eso. Pero
1: claro, segundo año.
2: Puede ser.
1: Sí, sí, sí. Y habló de la escuela.
0: Y sacaron el segundo premio, dijo ella. Así que genial. Bueno, abrimos este segmento que tiene que ver con las cuatro personalidades.
3: Cuatro personalidades. Una, dos, tres, cuatro.
2: Bueno,
0: hola, Male.
4: Hola.
2: Hola, ¿qué tal, Male?
4: Vamos arriba. Hola. Vamos arriba, vamos arriba a la celeste. Dale, dale.
5: Chicos, bueno.
6: De negro.
4: Personalidad número uno.
5: Personalidad número uno es ella. Otra vez.
4: ¿Ella es la flor más bella?
0: La señora Wanda, ella, otra vez.
5: La señora Wanda.
4: Wanda
5: la señora
4: Direction.
5: Wanda, empresaria conductora.
4: Wanda, sí. Metropolitano.
5: Vieron que, bueno, hace meses mantiene una feroz disputa judicial con Mauro Icardi. Ya pasaron denuncias cruzadas, división de bienes, distintos conflictos vinculados con las dos hijas que tienen en común. ¿Por qué Wanda es noticia ahora? Porque dio un paso todavía más fuerte en la justicia.
4: Guarda.
5: Uy, la justicia está re podrida.
4: Sí, están todas las. Ya, todos los expedientes de Wanda, los Tano.
5: Dios mío.
4: No saben qué hacer con los expedientes.
5: A través de su abogada presentó un escrito en el que pidió la suspensión cautelar de la responsabilidad parental de Mauro Icardi. Chau, chicos, se pudrió todo.
0: Título largo.
5: Tremendo. Además,
4: ¿qué quiere decir eso en cristiano, en criollo?
5: Que ya, claro, como que se le saca responsabilidad.
4: Le sacó la roja.
5: Le saca responsabilidad.
6: Afuera, los pibes.
5: Además solicitó quedarse con el cuidado exclusivo de las menores y que el futbolista no pueda mantener contacto ni presencial ni digital con las nenas. Es terrible, ¿eh?
4: Grave.
5: Bueno, este nuevo conflicto surge, ¿se acuerdan que yo les conté que durante un viaje familiar a Italia fueron robados los pasaportes de las niñas?
4: Sí.
5: Bueno, para emitir nuevos documentos hacía falta la firma de Mauro, él no lo hizo, y la abogada de Wanda sostiene que esa actitud le generó a las niñas angustia, temor y una fuerte afectación emocional, ¿no?
4: Ah, bueno, más allá de la esta cuestión farandulera, está el sufrimiento de la nena, ¿no? En el medio.
5: Eso es un garrón, eso es un garrón. Pero bueno, ahora será la justicia quien decida si hace lugar o no a este nuevo pedido, que podría cambiar por completo la relación de Icardi y sus hijas, ¿no? Es tremendo. Veremos cómo sigue esto, pero había que contarlo,
4: sí,
5: gente.
4: Por supuesto, a ver si
5: vamos
4: sigue
5: con
4: o no.
5: La personalidad número dos.
4: Personalidades. Dos. Number two.
5: Mario Pergolini.
4: Mario Daniel.
5: Uno de los grandes revolucionarios de la televisión argentina.
4: Así le callo, tú sí.
5: Creador de Caiga Quien Caiga, referente de la radio, de los medios digitales. Bueno, este año volvió a la pantalla después de varios años alejado de la televisión.
6: Había dicho que la televisión iba a morir.
5: Cierto.
2: Claro.
5: Hoy es noticia porque opinó sin ningún tipo de filtro sobre el posible regreso de Marcelo Tinelli.
4: OPEX.
6: Bien.
5: No.
6: ¿No?
5: En una entrevista le preguntaron qué pensaba de la idea de que Tinelli vuelva con una nueva edición del Bailando.
4: Ajá.
5: Algo que el propio conductor dejó de entrever hace poquito. Y Pergolini, cortita y al pie, dijo que le parecía un error. Afirmó, Marcelo va a tener que encontrar su forma de volver a la tele. Para mí, con un nuevo Bailando, se equivoca. Y después dijo que la televisión cambió muchísimo, que hoy el público consume contenido de otra manera y que ya no alcanza con repetir un formato que fue exitoso durante tantos años.
4: No, claro.
0: Lo contó con CQC también.
5: Exactamente,
0: eso.
5: Claro. Incluso, bueno, él reconoció que reinventarse después de décadas de éxito sigue siendo muy difícil, pero bueno, sostuvo que Tinelli necesita encontrar una propuesta completamente nueva. Como que con el Bailando le va a errar, ¿me entendés?
4: Sí.
5: Hay que ver.
4: Coincido.
5: Encima, si lo pincha un poquito a Marcelo, para mí Marcelo va a ir a fondo. Va a ser peor.
6: Arranca con el Bailando.
5: ¿Vos coincidís con Pergolini, decís?
4: Yo creo que sí, que es un formato que ya está gastado y que el público...
5: Que no lo va a ver nadie.
4: No.
2: Yo coincido.
5: Puede ser, ¿eh?
6: Bueno, sí. Pero Gran Hermano por ahí también, ¿no? Estaba medio gastado y ahora está un poquito...
4: No lo está viendo nadie, amigo. nuevo.
6: Este, pero el anterior.
4: No lo está viendo absolutamente nadie, el anterior, hermano.
5: Bueno, hay que ver. Vamos con la personalidad
4: número 3.
5: Diego Leuco.
4: Ajá.
5: Periodista, conductor, sí. Bueno, está en Luzu TV. Esta vez terminó siendo noticia por una confesión completamente inesperada sobre su vida privada.
2: ¿Qué?
5: Todo ocurrió durante el primer programa de la nueva temporada de PH. ¿Vieron que conté que iba a arrancar?
2: Sí.
5: ¿Lo vieron?
2: Sí.
5: Bueno.
4: Un rato.
5: Andy les propuso a los invitados contar situaciones insólitas que le habían pasado. Entonces fue ahí cuando Leuco relató una experiencia sexual rarísima.
4: Atención.
6: Pero no se puede contar esta hora.
5: Sí se puede, sí, sí se puede.
2: A ver, pará,
5: contó.
2: Pará. Me lo perdí. A
5: contó
2: ver.
5: Que mientras mantenía un encuentro íntimo con una mujer hace un tiempito, ella frenó por un momento y le preguntó si podía hacerle un pedido especial.
4: Me asusté un poco.
0: Casamiento. Le pidió casamiento.
5: Diego respondió que sí, pensando, bueno, qué podía hacer, ¿no? Cualquier otra cosa, no sé. Pero la respuesta lo descolocó.
4: Ahora tiene que ser.
5: Ella le pidió que le chupara un ojo.
4: No, chicos.
5: Es terrible. Es terrible. Leuco contó que primero pensó que, tipo, no la entendió bien. Le dijo, ¿me puedes repetir? Esto en pleno acto.
4: Sin repetir y sin soplar.
5: Una vez que confirmó lo que le estaba pidiendo, le dijo, bueno, pero explícame cómo hacer esto, ¿me entendés? Y según relato, la mujer le indicó que debía hacerlo sobre la parte blanca del ojo mientras ella miraba hacia un costado.
4: Es como un fondo de ojo con la lengua, digamos. Sería una cosa.
5: Finalmente.
4: Como ir al oftalmólogo.
5: Aceptó. Diego aceptó.
4: ¿En serio?
5: Sí. Sí, así que bueno, se estuvieron lamiendo.
4: Del lado de afuera, porque adentro está la lagaña.
2: Qué cosa extraña.
5: No, es terrible, es terrible.
4: Sí, la verdad que llama bastante la atención, ¿no?
6: Sí, la verdad.
4: Entra en la categoría fetiche.
6: Mal. Terrible.
5: Por supuesto.
4: Sí.
5: Bueno, vamos con la última personalidad, ¿les parece?
4: Número 4.
3: Cuatro personalidades. Una, dos, tres, cuatro, cuatro.
5: Moria Kazan.
6: La
5: leyenda, ajá. Leyenda. Bueno, sí. Hoy vuelve a ser noticia porque está a días de cumplir 80 años.
4: ¿80?
5: Tremendo.
2: ¿80?
5: ¿Sí?
6: ¿Cuánto?
5: Sí, y se prepara para el estreno de la serie de
4: sobre
5: Netflix.
4: Su vida.
5: Claro, que va a repasar toda su vida. Se estrena este viernes. 8 capítulos tiene. Y bueno, muestra sus comienzos hasta convertirse en uno de los personajes más influyentes de la cultura popular argentina.
4: Tipo biopic en serie.
5: Y bueno, y le hicieron una entrevista y una de las frases que más repercusión generó fue cuando le preguntaron por su relación con Pato Galmarini. Exactamente. Y Moria respondió que hoy, a días de cumplir 80 años, el sexo es como agarrarse de la mano. Una manera de decir, bueno, que el amor, la compañía y la complicidad pasaron a ocupar un lugar mucho más importante, claro, que la pasión física, ¿me entendés?
6: Claro.
5: Y bueno, entiendo. Como si fuera poco, Pato volvió a hablar de un proyecto que mantienen desde hace años. Dijo que la idea sigue completamente vigente, que es casarse.
4: Ah,
5: se quieren casar.
4: Nunca es tarde.
5: Celebrar la boda en la Bombonera.
4: ¡Opa!
5: Incluso contó que solamente está esperando que Juan Román Riquelme les dé el visto bueno para presentarles.
6: Pero Galmarini no es de Tigre.
4: Sí.
5: Y bueno, no sé, parece que les gusta la Bombonera.
4: ¿Viste cómo es? Yo los entiendo. Igual tenemos el pasto medio complicado, capaz que tenemos que esperar a que se recupere. Y después sí ponemos un altar ahí.
5: Me encantaría que se casen. Divino. Así que bueno, hasta acá.
4: Inviten
5: chicos
4: a la fiesta.
5: Inviten, va a estar buenísima.
0: Exacto. Male, muchísimas gracias.
5: Gracias.
0: Y a todo el equipo, a Concepción del Uruguay y a Paraná, los esperamos mañana desde las 10 para hacer nuestra mañana entrerriana. Chau.
4: Abrazo.
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9: Hora 12:45 minutos en la República Argentina, en la ciudad de Buenos Aires, temperatura 10 grados 7 décimas, humedad 71%, cielo nublado. Desde ahora la información más importante en 15 minutos. El embajador de Estados Unidos incentivó las inversiones en Vaca Muerta. El informe de Hernán Mundo.
10: En el Foro de Energía de la Cámara de Comercio de los Estados Unidos en nuestro país, el embajador norteamericano Peter Lamelas llamó a invertir en Vaca Muerta y dijo que los empresarios que lo hagan tienen el apoyo de los Estados Unidos.
8: La energía va a mover el mundo. Viene aquí de Argentina. En los próximos 30 años, la energía que va a mover del mundo viene aquí mismo de Vaca Muerta. Por favor, no pierdan esta oportunidad. Si ustedes están en el sector tecnológico, traigan soluciones ahora. Si tienen experiencia, úsalo. Si no, compártenlo. Si tienen capital, es ahora el momento de invertir. Y si necesitan el respaldo de la embajada, avísenos. Estamos aquí para apoyarlo.
9: Diputados, tratará los proyectos de inocencia fiscal y reforma del Banco Central. El informe de Amanda Alma desde el Congreso de la Nación.
11: Con el objetivo de darle media sanción a los proyectos de inocencia fiscal 2, modificación en la Carta Orgánica del Banco Central, y acuerdo con Singapur, el oficialismo apura las negociaciones con la oposición dialoguista tras obtener dictámenes en la Comisión de Presupuestos junto a otras comisiones para avanzar institucionalmente con estos proyectos. Se está barajando la posibilidad de convocar a fines de agosto a una sesión donde además incorporarían proyectos que le interesan a los sectores dialoguistas de la oposición.
9: En este marco, la diputada libertaria Laura Rodríguez Machado explicó los cambios que se realizaron a la iniciativa de inocencia fiscal.
12: Ajustándola, dejando afuera en los beneficios a dos sectores, a los funcionarios públicos y a grandes contribuyentes. La otra modificación es una disminución de la presión fiscal de las multas para las pymes, reduciéndolas en un 25% del valor, además de las otras dos reducciones que ya tenía, otro 25%, y si se cumple dentro de los 15 días, una reducción del 50%, es decir, dos puntos muy importantes.
9: Por Radio Nacional, la diputada Rodríguez Machado también explicó los puntos centrales del proyecto de reforma de la Carta Orgánica del Banco Central.
12: La modificación de la Carta Orgánica del Banco Central, donde se establecerá, para decirlo en una manera sucinta, la imposibilidad de que los fondos del Banco Central, que están destinados, entre otras cosas, para mantener el valor constante de nuestra moneda y evitar procesos inflacionarios, no pueda ser utilizado desde la política, es decir, para financiar déficit o para financiar gasto público que no esté autorizado.
7: Internacionales.
9: Declaran la emergencia económica en Colombia. Amplía la información Cecilia Diwan.
13: El presidente colombiano Abelardo de la Espriella declaró la emergencia económica nacional que le permite dictar decretos con fuerza de ley de manera inmediata sin requerir debates parlamentarios que demorarían meses. Esto tras el sismo que dejó más de 250 personas muertas y 3.500 heridas. También de la Espriella creó el Fondo Milagro que le permite redireccionar partidas presupuestarias de seguridad e impuestos corrientes directamente hacia un fideicomiso especial con el que busca financiar urgencias para la reconstrucción de 140 edificios y 11.000 viviendas destruidas.
9: En Salvador, en tanto, se registró un terremoto de 5,6 grados en la escala de Richter en la zona de Chirilagua, en la región del Pacífico. Los especialistas analizan si ese movimiento tiene relación con lo ocurrido en Colombia. En este marco se explican las causas de este fenómeno. Amplía la información Rolando Brizuela desde Radio Nacional Mendoza.
14: Dos grandes terremotos volvieron a sacudir a Sudamérica. En Argentina, San Juan y Mendoza son considerados zonas sísmicas donde existe mayor probabilidad de experimentar movimientos del suelo de intensidad significativa. Leonardo Ríos, geólogo egresado de la Universidad Nacional de San Luis y doctorado en la Universidad Nacional de Córdoba, explicó por qué ocurren estos fenómenos en estas dos regiones.
15: Obviamente, al encontrarnos en una zona de

0: y nuevamente dará paso a precipitaciones en la zona fronteriza. La extensión del cierre genera un fuerte impacto sobre el transporte de cargas. Se estima que actualmente hay entre 2.000 y 3.000 camiones esperando cruzar a Chile por el paso Cristo Redentor.
1: Además, están cerrados los pasos internacionales Los Libertadores y Pehuenche en Mendoza, San Francisco en Catamarca, Agua Negra en San Juan y Pino Hachado en Neuquén. Es por la acumulación de nieve y la inestabilidad climática en la alta montaña. En igual situación se encuentran diversos cruces de toda la cordillera patagónica y de Tierra del Fuego. Reunión entre La Libertad Avanza y el PRO. El jefe de gabinete, Diego Santilli, y el subsecretario de Gestión Institucional, Eduardo Menem, reciben a los diputados Cristian Retondo y Francisco de Andrés en Casa Rosada. El objetivo es fortalecer la coordinación y consolidar el trabajo conjunto y el proceso de cambio que lleva adelante la gestión del presidente Javier Milei. Un hombre asesina a su mujer delante de sus hijos en el barrio porteño de Villa Devoto. El acusado fue detenido cuando intentaba fugarse. El llamado a emergencia lo hizo uno de los hijos de las víctimas de 19 años que estaba junto a su hermana de 8 años. Amplía la información Miriam Mariotto.
2: Una de las testigos más importantes en el caso del femicidio de esta mañana en Villa Devoto es la empleada de la panadería de la esquina, que cuando estaba por abrir el local escuchó un grito desgarrador desde la vivienda.
3: Sí, solo escuchó un grito del hijo de puta, pero no le presté atención ni nada porque estaba todo oscuro, era muy temprano, no había ningún movimiento o algo que me llamara la atención, así que nada, me entré a trabajar y después fue que vi que llegó la policía, vi la alarma y todo, pero desde dentro del local no.
2: ¿Cómo describirías así?
3: Como desgarrador.
1: Causa contra Facundo Moyano. La justicia citó a declarar a 14 testigos y en esta jornada es el turno de dos empleados de seguridad del edificio y el vecino que llamó al 911. Los testimonios incluirán a policías, médicos, familiares y otras personas vinculadas al caso. Facundo Moyano es investigado por lesiones leves y privación ilegítima de la libertad en contexto de violencia de género. Crece la producción de minerales en Jujuy. Lo aseguró por Radio Nacional Jorge Gurrieri, presidente de la Cámara de Comercio Exterior de la provincia. El dirigente además se refirió al lanzamiento de la muestra Expo Jujuy, que tiene como objetivo impulsar las exportaciones de productos provinciales.
4: Somos exportadores de muchos productos, la verdad que es una provincia chica, pero muy importante en cuanto a sus exportaciones. Somos el número uno de exportaciones minerales, sobre todo el litio. Estamos varios años ya siendo número uno y eso, bueno, nos reconforta mucho. Después tenemos tema tabaco, tenemos legumbres, tenemos sal, tenemos minerales de plata, tenemos frutos exóticos que se exportan a Inglaterra, a Estados Unidos, a Canadá. Así que no, la verdad que tenemos una provincia bastante dinámica en materia de exportación.
5: Deportes.
1: Noche de Copa Libertadores. El informe de Damián Zárate.
6: Noche de Copa Libertadores de América desde las 21:30, partido de ida de los octavos de final. En Rosario Central recibirá a Corinthians. Antes, a las 7 en Brasil, Mirasol, Liga de Quito por la Copa Sudamericana. Tres cruces también de ida. Santos, Macará, Vasco da Gama, Olimpia a las 17, 21:30, Cienciano en Perú contra Botafogo. Luis Subeldía dejó de ser el entrenador de Fluminense en Brasil. Esto fue también después de empatar 0-0 con Independiente Rivadavia de Mendoza por la Copa Libertadores de América. Y en Independiente está en duda la continuidad de Gustavo Quinteros luego de la eliminación 4-0 con Atlético Tucumán en la Copa Argentina. Tenis. Hoy juegan por la primera ronda en el Master 1000 de Cincinnati en Estados Unidos, Tirante, Carabina, Bone, y en el cuadro femenino, Nadia Podoroska.
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1: El Banco Central fortalecerá sus reservas. Lo afirmó el secretario de Política Económica, José Luis Daza, quien anticipó que antes de las elecciones de 2027, la entidad financiera tendrá 20.000 millones de dólares más que en 2025. Además, pronosticó que el gobierno tendrá mejores cuentas externas y fiscales, inflación en baja y actividad en crecimiento. Bajar el costo de la energía permite reducir los subsidios. El secretario de Coordinación de Energía y Minería, Daniel González, señaló que aunque

0: que lleva tiempo, hay que trabajar en ese sentido.
1: La mejor manera de reducir los subsidios es bajar el costo de la energía, que no lo podés bajar en el corto plazo. Si querés tener un mejor servicio, mayor disponibilidad, el costo va a aumentar y eso lo paga la demanda. Claramente no lo va a pagar el Estado Nacional, esa es una definición que viene del presidente y que tomamos muy en serio. Pero habiendo hecho eso, tenemos que trabajar para bajar el costo de la energía, que ese es el verdadero desafío, que no tengo ninguna duda que Argentina, que está en 75, 80, 85 dólares en megawatt hora, debiéramos bajar a los 60 y a los 50, pues los recursos los tenemos.
0: Juicio por los cuadernos de las coimas. El informe de Lourdes Marchese.
2: En el marco del juicio por los cuadernos ante el Tribunal Oral Federal número 7, el técnico aeronáutico Ricardo Cidieli se refirió a las desprolijidades de Ricardo Jaime desde el inicio de la gestión. Además, recordó que vio al ex titular de transporte con un bolso que se lo llevaba al expresidente Kirchner.
3: Había un custodio que era la Policía Federal que entraba al ascensor y lo dejaba abierto. Lo esperaba ahí hasta que salga Jaime y bajábamos juntos. Y ahí lo veía con un bolso y le preguntaba dónde iba, me decía que iba a ver a Néstor, al loco, me decía él. ¿Qué le decía el loco?
0: Cambios en la Secretaría de Innovación, Ciencia y Tecnología. Fue nombrada Adriana Baravalle, especialista en inteligencia artificial. La funcionaria deberá articular la academia, la tecnología aplicada y la política internacional para impulsar el progreso hacia un desarrollo responsable de la IA. Causa por el desvío ilegal de armas. La justicia ratificó el procesamiento de los 11 acusados de integrar una organización que trasladó al menos 700 armas desde circuitos legales hacia mercados ilegales. La investigación determinó que se utilizaron datos de terceros e información falsa para realizar diversas operaciones. Amplía la información Andrea Valdivieso.
4: La organización criminal estaba dedicada al desvío sistemático de armas de fuego desde circuitos legales hacia mercados ilícitos. Las detenciones llegaron en abril del año pasado tras 140 allanamientos llevados a cabo por la Policía Federal, y entre los ahora 11 procesados están el policía Walter Moreno y quien era funcionario de la ex-AMMAC, Fernando Rodríguez. La banda actuaba con un patrón de maniobras: la adquisición recurrente de armas, uso de datos de terceros, información falsa y distribución de armas legales en circuitos informales transnacionales. Las primeras irregularidades fueron detectadas por las autoridades que asumieron en la MAC, hoy RENAR, en el año 2024, denunciadas ante la justicia federal.
0: Una marca francesa abrió un local en la ciudad de Buenos Aires. El informe de Mariel Ríos.
5: Continúan llegando las inversiones a la Argentina. En este caso, una cadena de moda francesa abrió su primer local en la ciudad de Buenos Aires y prepara su expansión a Rosario. Se trata de la marca Chiavi y así nos lo cuenta su brand manager, Elisa Tavares.
6: Nuestra intención es seguir creciendo y llegar a distintas ciudades, con el objetivo de alcanzar 20 tiendas en los próximos años. A fin de noviembre ya tenemos confirmado que estamos abriendo en el portal de Rosario, con una propuesta que incluye desde básicos y denim hasta ropa deportiva, pijamas, ropa interior y línea blanca de hogar. Podemos encontrar remeras de aproximadamente 9.900 pesos y prendas para niños de 4.900 pesos.
0: Más barrios de La Plata se suman al reclamo por seguridad. El informe de Fernanda Germanier desde la capital bonaerense.
7: Distintos barrios de La Plata se suman al reclamo por medidas de seguridad ante el incremento de los hechos delictivos en la región. De la iniciativa participan vecinos del Mondongo, Olmo, Citibel, Tolosa, Gonet, Villa Castells, La Loma, Los Hornos, Villa Elvira, Romero y Echeverry. El reclamo simultáneo se va a hacer a través de un alarmazo este viernes a las 9 de la noche. Radio Nacional habló con los vecinos autoconvocados.
8: Como para que todos puedan participar, de un alarmazo. El que no tiene nada de eso, se puede plegar apagando por 3, 4 minutos la luz de su casa. Estamos todos metidos en nuestra casa, cada vez más encerrados, pensando en qué más podemos hacer para sentirnos más seguros. Y la realidad es que cada vez que pasa el tiempo nos sentimos peor.
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0: Buenas tardes, ¿cómo les va? Bienvenidos a Pasión Nacional. Aquí estamos comenzando esta edición del jueves 13 de agosto del 2026, con dos temas rutilantes a esta hora del mediodía: la situación de Independiente, que cayó 4-0 por Copa Argentina, y ya le vamos a consultar a Jorge Godoy por la actualidad de Gustavo Quinteros, y el apriete de la barra de San Lorenzo a los futbolistas dará precisiones Sergio Sarratea. En la Copa Libertadores de América juega Central 21-30 frente al Corinthians. Anoche Platense empató con Coquimbo Unido 1-1, y en la Copa Sudamericana lamentablemente perdió Tigre con Montevideo City Torque 1-0. Después vamos a hablar de los técnicos, de los pases, pero ya en el comienzo del programa le doy la bienvenida a Jorge Godoy, porque hay un último momento en Independiente. ¿Qué tal, Jorge? Bienvenido.
1: ¿Qué haces, Nico? Un abrazo grande. ¿Todo bien? Un saludo para todos. Bueno, después de lo que fue la vergüenza anoche de Independiente en la cancha de Newell's, el 4-0 contra Atlético Tucumán, vergüenza desde donde se lo mire, ¿no? Del equipo, sí, con jugadores que no tienen un nivel ni ganas, del entrenador con sus caprichos y soberbia, desde la comisión directiva con una ineficacia llamativa. La reunión hace un rato terminó en Villa Domínico, donde se entrena Independiente, entre los dirigentes más importantes: Grindetti, Giovanni, el secretario general, Montaña, el viceprimero, fueron los que participaron de esta reunión breve, y que decidieron romper el contrato con Gustavo Quinteros. Gustavo Quinteros, que tiene contrato hasta diciembre de este año, ahora viene la parte de la que tienen que hablar con los abogados para ponerse de acuerdo, y entonces se corta el vínculo con Gustavo Quinteros y van a buscar otro entrenador, el quinto para esta comisión, claro, directiva. Porque recordamos, Nico, que arrancaron con su gestión trayéndolo a Stilitano, un experimento que le salió muy mal. Después vino Tevez, después vino Bacari, ahora Quinteros, todos técnicos que se fueron uno peor que otro. Ya son cuatro los entrenadores que este plantel se ha comido, que esta comisión directiva también ha visto pasar, con nombres que hacen 20 años que vienen destrozando, evidentemente.
0: Sí, vos lo venís contando permanentemente. O sea, la noticia a esta hora de la tarde es que Independiente acaba de echar, de despedir a Gustavo Quinteros. ¿Estaba tomada la decisión ni bien terminado el partido, que fue provioso para Independiente, o tuvo mucho que ver esa conferencia de prensa? A ver, yo no soy de Independiente, ni estoy cercano al planeta rojo, pero lo vi como algo canchero al entrenador, diciendo voy a cumplir mi contrato. Me imagino que eso habrá hecho mella en los dirigentes.
1: ¿Querés que lo escuchemos 30 segundos y después te cuento?
0: ¿Cómo no? Escuchemos. Dale. Al técnico de Independiente, a Gustavo Quinteros.
2: Yo, al menos como entrenador, siempre cumplo mis contratos. Siempre. Asumo la responsabilidad de todo lo que me corresponde y cumplo siempre el contrato. Así que ni se me pasa por la cabeza. Salga primero o salga último, nunca voy a abandonar antes. Jamás. Al contrario, esto me da mucho más fuerza, energía para trabajar, para ver si le podemos sacar lo mejor a cada jugador. Ojalá que podamos revertir o seguir dentro de la zona de clasificación, porque estamos en zona de clasificación en el torneo, que ahora es lo único que nos queda. La parte de responsabilidad que me corresponde. Le quiero pedir disculpas a la gente Independiente, muchas disculpas. O sea, es algo que no lo teníamos, no se nos pasaba por la cabeza, al contrario. Tuvimos un partido donde fallamos un penal que podría haber cambiado todo. Después del penal nos hace un gol muy rápido y evidentemente nos golpeó demasiado.
1: Bueno, lo que decías vos, Nico, tenías mucha razón. Evidentemente, en las últimas tres conferencias de prensa de Quinteros, la comisión directiva, Grindetti a la cabeza, han sentido que el técnico, desde su personalidad, desde su soberbia para algunos, les ha venido mojando la oreja permanentemente respecto a todo lo que tiene que ver con los refuerzos, con lo que le está pidiendo. Pierde el equipo y el técnico dice, y no me traen refuerzos. Lo que traen, lo que me ofrecen no es lo que pedí, lo que pido no me lo traen. Y esto viene pasando en las últimas tres o cuatro conferencias.
0: Bueno, lo venís contando permanentemente. En cada una de las ediciones vos hacés un capítulo aparte de estas idas y vueltas, Jorge, del entrenador con la dirigencia, que es algo que viene elucubrando en la cabeza de Grindetti y de los miembros de comisión directiva, y a medida que van pasando los días va creciendo la bronca.
1: Seguro, porque todo lo que le ofrecen al entrenador, el entrenador dice no. ¿Me traes a Juancito? No, yo quiero a Pedrito. ¿Me traes a Josecito? No, yo quiero a Miguelito. Y así van pasando los partidos. No hace debutar a ningún pibe, salvo que sea una cuestión de fuerza mayor, como ayer por la lesión de Fedorco. No hace, no le tiene confianza, evidentemente, no les tenía, ya hay que hablar el pasado, confianza a los pibes de las inferiores. Ayer la gente se enfureció y cantó que ponga, que le dé chances a los chicos. Cuando lo hizo para quemarlos directamente. Pues meter un pibe con un 4-0 en contra, la verdad que no es el mejor escenario. Y entonces, todo esto ha conspirado, además del resultado de ayer, que fue lapidario para con el técnico y para con más de uno de los jugadores. Evidentemente, esto ha hecho que en la reunión de esta mañana en Villa Domínico se dé por finalizado el contrato con el entrenador. Y la idea ahora es buscar otro. Es verdad, faltan 3 meses para las elecciones. La lógica indicaría que por lo menos habría que reunirse con las otras fuerzas que van a competir en las elecciones para tratar de consensuar a ver qué van a hacer, porque tienen que hacer un contrato a largo plazo con un entrenador, un plazo que se extiende más allá de las elecciones. El tema es que no tienen con quién reunirse si no hay otro candidato a presidente.
0: No, claro, claro. Ese es el tema.
1: Claro, se están viendo quiénes van a ser los candidatos a presidente. Hay algunos nombres que van surgiendo, pero todavía está todo muy en el aire. Hay que ver qué pasa con el correr de las horas.
0: Vamos a sumar al diálogo a José Luis Romero, que está conectado desde Córdoba, para que nos dé también su punto de vista después de lo que fue la catastrófica derrota de Independiente frente a Atlético Tucumán. ¿Qué tal, Negro, en el centro del país?
3: Hola, ¿qué tal, Nico? El abrazo grande para vos, los compañeros, la audiencia, 11 grados 2, la temperatura, 71% de humedad. Así que los hinchas piden que pongan a los pibes. Digo, yo lo veo a Santiago López, tiene 20 años, juega en Tigre, buen extremo, anda bien, ¿eh? Lo veo a Alex Luna, después de Rafael pasó Independiente, 22 años. Dicen que lo quiere el Flamengo de Brasil, anda muy bien el 10. ¿Cuánta plata le entró Independiente por estos dos jugadores que se fueron? Es decir, porque
1: nada.
3: El hincha exige... ¿Nada?
1: Nada.
3: Bueno, a ver, porque el hincha sí pide en un momento de emoción violenta, de bronca, pone los pibes, parió. Pero, a ver, el hincha quiere que le traiga un jugador que viene, que jugó en la Lazio, y se cree que con eso, viste, va a ser campeón de nuevo y va a meter otro trofeo más en la abultada cantidad de copas que tiene Independiente de Avellaneda. Pero después vienen, viste, este de acá, este de allá, no juegan nunca, son unos troncos, le meten juicio, cobran una barbaridad, los inhiben. No, hermano, a ver, para un poco la pelota. Es decir, Gustavo Quinteros es buen técnico, pero le van a agradecer a Quinteros que no trajo cualquier cosa, porque esa cualquier cosa que va a llegar no va a jugar nunca y después le va a meter una mecha, le va a meter un juicio y una inhibición. Es decir, para la pelota, aunque sea dejarlo que se las arregle con lo que tiene.
0: No, pero no creo, Negro, no creo que le agradezcan nada. Jorge, qué panorama tremendo para Independiente, venimos hablando de esto hace tiempo. Un presidente que no tiene poder, el grupo Champagne que hace mucho daño según lo que vos venís contando, y no hay una figura fuerte de afuera. Estoy pensando en el Kun Agüero, no sé cuándo hay elecciones ahora en Independiente a propósito de la crisis política, deportiva, institucional y económica.
1: Elecciones, lo venimos hablando casi todos los días, debería ser en octubre, pero no van a llegar de ninguna manera para octubre, por eso noviembre, y yo creo más tirando a diciembre, van a llegar las elecciones en Independiente. Respecto a lo que decía el Negro, comparto en gran parte, porque la lógica es lo que él está diciendo y va manejándolo de esa manera y hay que compartirlo, pero hay jugadores que llegan, como por ejemplo Puseto y Massanti, que ya no están en Independiente, que pasan sin pena ni gloria, y vas a ver que a Puseto le va a ir bien en Huracán, y vas a ver que a Massanti...
0: Es probable,
1: directamente se va a ir acomodando y le va a ir bien en News también, pero hay algo que evidentemente pasa con Independiente, que le pasa tanto con los futbolistas que llegan, como con los entrenadores que llegan, porque después de que le va mal a Garnero se va a otro lado y sale campeón, después de que le va mal a Troglio en Independiente, y estoy hablando de técnicos que pasaron hace 15, 20 años, se va y le va bien en otro lado, le va mal a Borghi en Independiente, se va y le va bien en otro lado, y así sigo con un montón de nombres más.
4: Y fíjate, Jorge, fíjate que han pasado técnicos de prestigio en los últimos tiempos en Independiente. Sebastián Becachese, Eduardo Barba Domínguez, que salió campeón con todo, menos con Independiente. Ahora Gustavo Quintero, que venía de ser campeón con Vélez.
1: Venía de ser multicampeón afuera, vino de ser campeón con Vélez, se va a ir a otro lado y también le va a ir bien. El ejemplo que das de Domínguez es uno de los máximos, Falcioni mismo, se fue de Independiente y fue a otro lado y le fue bien. Entonces digo, algo evidentemente pasa y que no tiene que ver específicamente con los jugadores y con los técnicos. Vendrá entonces de dónde, ¿a dónde hay que mirar? ¿A dónde hay que apuntar? Hay que apuntar entonces a los últimos 20 años del club, como en parte dijo ayer. Es verdad, tienen razón los que dicen que Quinteros es un caprichoso, que Quinteros no quiere vender a los pibes, que Quinteros no quiere algún refuerzo, que no sea justamente refuerzo, que venga a ocupar un lugar en el plantel. Él no lo quiere. Es verdad, en algunas cosas tiene razón, en otras habrá equivocado. Evidentemente no le fue para nada bien el Independiente, ganó 14 de 32 partidos, menos de la mitad de los que ha jugado. Hasta ahí estamos de acuerdo. Pero también hay que mirar entonces, ¿qué le pasa al club? ¿Por qué hace 20 años que a Independiente le va mal con los mismos nombres en la comisión directiva, en un cargo o en otro? ¿Sí? Porque hay nombres que vienen de comisión en comisión, como lo venimos contando, Nico. Hay nombres que van pasando de comisión a comisión, vienen los Moyano y están estos nombres. Viene Comparada y está en estos nombres. Viene Grindetti y está en estos nombres. Bueno, evidentemente algo está pasando. Y me pregunto,
4: sí.
1: ¿Por qué al técnico solamente le ofrecen jugadores que vienen de México o jugadores que vienen de Huracán?
0: Bueno, algo debe haber. Santiago sí. Tiene una consulta.
5: No, sí, porque en relación a lo que dice Jorge, intuyo que ahora vendrá un tiempo donde empezarán a aparecer algunos nombres propios en relación a la conducción técnica de Independiente, lo que pasa, obviamente, cada vez que un entrenador sale de su puesto de trabajo. De hecho, ya hay circulando varios nombres, pero escucho lo que dice Jorge, y evidentemente hay que estar muy atento a los nombres propios, pero creo que no del que se vaya a sentar en el banco de suplente de Independiente, sino a los nombres propios que lleguen a la elección, que no sé si están todos definidos tampoco.
1: Claro, ese es el otro tema, por eso lo decía recién, Santiago, que la lógica indicaría que a 2-3 meses de las elecciones, momento de elegir un técnico que por lo menos tendrá que estar un año con el contrato firmado, habría que reunirse con las otras fuerzas de políticas de Independiente para definir qué pasos van a seguir, para más o menos ir, bueno, estamos todos de acuerdo, vamos por acá, para saber que el que gane las elecciones va a estar de acuerdo con el entrenador que sea elegido. Pero no tienen con quién reunirse, porque hoy tenés definido que va a estar Nakis en una de las listas, quien hasta ahora evidentemente es el que más chances tendría de suceder a Grindetti, de acuerdo a los números, de acuerdo a lo que se va hablando. Y después...
5: Que es el hijo de Noray Nakis, ¿no?
0: Es el hijo, claro. Dirigente. Claro, claro.
1: El muchacho que le secaba la nuca en el video a
5: Tapia.
1: A Tapia.
5: El secanuca de Tapia.
1: Él es el candidato que está establecido ahora como candidato a presidente de Independiente.
0: ¿Él tiene el apoyo del Kun Agüero?
1: Sí, pero también es verdad, porque son conocidos desde la época de la selección y todo eso, ¿no? Porque Nakis es un hombre de la selección argentina. Pero no va a tener ningún tipo de puesto, ni de cargo, ni de poder el Kun Agüero, ni en la lista, ni nada. Simplemente es un apoyo que le ha manifestado. Aparece Gaudio. Gaudio, cuando llega el otro día a la cancha, faltó que diga, no tengo idea qué decir porque no sé nada de esto.
0: La verdad que fue vergonzante la aparición de Gaudio con los periodistas.
1: Le preguntaron qué iba a hacer, no sé. No,
0: vergonzoso fue.
1: ¿Con quién vas a estar? No sé, no tengo idea, nunca hice política. Bueno, ese es uno de los candidatos a presidente de Independiente.
0: Se sacó votos antes de la elección, ¿estás de acuerdo?
1: Sí, totalmente. Y después el resto de las... Hay una cantidad enorme de agrupaciones en Independiente que están rosqueando entre todas para ver quiénes se van a acomodar con quiénes, para ver qué listas van a hacer. Por eso digo, ¿con quién te vas a reunir hoy para hablar del futuro de Independiente si ni siquiera
0: claro.
1: Te pueden poner de acuerdo para ver qué candidato a presidente van a tener?
0: Está muy bien lo que planteas. Lo que contaste en la apertura del programa, Gustavo Quintero dejó de ser el técnico de Independiente. Yo miro las redes, todavía Independiente no lo comunicó oficialmente, pero es lo que estamos adelantando, Jorge, en Radio Nacional, el despido de Gustavo Quinteros.
1: no lo comunicó de manera oficial porque falta la reunión con el abogado. Esto es lo que ha decidido la comisión directiva de Independiente, con Grendete a la cabeza y con sus dos laderos, que son el secretario general Daniel Soane y el vicepresidente primero Carlos Montaña. Recordamos que Montaña es vicepresidente primero y nadie lo votó, porque el tema que se fueron, Grendetti era vicepresidente, se fue Marconi, que era el otro vicepresidente, entonces lo pusieron a Montaña ahí, así está Independiente hoy por hoy. Nombres, como decía Santiago, un montón, a Rolete van a aparecer, Insúa, De Felipe, varios que van a estar dando vueltas por ahí, pero lo cierto es que por ahora lo que va a suceder en la tarde de hoy es que a las 3:30 está citado el plantel para entrenarse y va a estar al mando de la práctica la gente de las divisiones inferiores, ¿sí? Porque no tengo idea todavía si va a ser Mateu y Tuzio, la dupla que son los integrantes de la el cuerpo técnico.
0: Claro, sería lo más probable que sean los interinos en este tiempo, ¿no?
1: O Hugo Tocali. Eso es lo que estaban hablando en estas horas. Creo que la práctica de hoy la va a dirigir Tocali, pero no estoy seguro de que Tocali siga siendo el entrenador interino de aquí al partido.
5: Porque
1: con
5: estaban
1: la
5: en Santiago del Estero, ¿no? Jorge, Mateu y Tuzio con la reserva.
1: Claro, por el tema de la reserva. Por eso la va a dirigir Tocali. Por eso te decía que no estoy seguro si va a ser Tocali. No estoy seguro, no. En realidad no se sabe todavía.
5: Se sabe, claro.
1: Tocali va a ser el técnico alterno, el técnico interino, o cuando vuelvan Tuzio y Mateu se van a hacer cargo ellos de la primera división.
0: Bien, tenés prioridad desde lo periodístico porque me parece que es el tema del día junto a lo que ocurrió también en San Lorenzo Almagro. Así que cualquier cosa nos volvemos a comunicar, ¿te parece?
1: Dale, abrazo Nico, hasta luego.
0: Jorge Godoy, con el anticipo de que Independiente acaba de echar a Gustavo Quintero. Falta que se formalice, que se anuncie oficialmente. Negro, todo, le digo a Romero, todo muy desprolijo en Independiente desde hace mucho tiempo, no es de ahora.
3: Ah, sí, Gastón Gaudio, es para ir a cholulear. Es poco serio, sí, fue tenista. A ver, el Kun Agüero. Y, viste, con que el Kun Agüero le diga, sí, bueno, yo te voy a acompañar en tu candidatura. Es decir, podría ser el Kun Agüero. No tengo los números de Independiente, pero van a empezar a saltar deudas.
4: Romero,
3: acá, el juicio
4: fue,
3: de Quintero.
4: Fue presidente Fabián Doman, 10 días.
3: Claro, para cholulear, claro, no, Doman está en la tele. Seguramente va a traer todos los sponsors. No, porque además hay que levantar las inhibiciones y las deudas, ¿eh? Ponele que venga el Kun Agüero y el Kun Agüero, está bien, yo voy a acercar todos los contactos que tengo a nivel mundial y voy a traer. Tienes que tener como 100 millones de dólares para pagar las deudas, todo lo que debes, y después armar un plantel y un técnico con sueldos altos. No, no es moco de pavo, no cualquiera.
0: No, por supuesto, por supuesto. Sergio Zarratea con la última noticia, Sergio, de San Lorenzo Almagro con el otro tema central del día.
6: Sí, señor. Bueno, es un día especial para el hincha de San Lorenzo porque se cumple un aniversario de la obtención de la Copa Libertadores de América. Y justamente sí, señor. Y justamente en ese día la barra de San Lorenzo le hizo una visita al plantel. Previo a esto, la zona donde entrena San Lorenzo Almagro apareció empapelada con afiches bastante fuertes para con el equipo.
0: Cruel en el cartel.
6: Sí.
4: Perdieron 2-0 con Huracán. ¿Qué quiere que no lo vayan a visitar?
0: No, y además 50 de local.
6: Barras, 50 barras aproximadamente de la Buteler se hicieron presentes en el estadio en donde entrenaba San Lorenzo. Hablaron primero con Tripiquio y con Cuello como referentes del plantel.
5: Tripiquio es el capitán, ¿no? Hoy
6: claro.
0: De ¿estaba el técnico Pipo Grosito?
6: Después charlaron con Pipo. Después la charla fue con Pipo. Pipo tiene el peor arranque como entrenador. Sí.
0: Lo que pasa es que lo tiene que bancar la gente de San Lorenzo porque Pipo está plenamente identificado.
6: No, eso es otra cosa, pero los números...
0: No, claro, por supuesto, pero a ver, el plantel lo heredó Pipo Grosito, no lo eligió él.
6: Sí, pero están viniendo refuerzos ahora y Pipo los tira a la cancha.
0: No, está bien, y vos venís marcando permanentemente que lo que no gustó en San Lorenzo, en los hinchas, fue la salida de Gustavo Álvarez.
6: Yo no sé si no le gustó... A ver, se dio una forma rara, que lo contábamos ayer... que algunos, como Gaudet, decidieron seguir cuando le separan un plantel y dice, yo no tengo nada que ver. Y Álvarez dijo, no, pará. esta es mi lista, vos me la modificás, claro. Yo me voy.
7: ¿Y a quién claro. le fue mejor? A la luz de los resultados.
4: Y la es charla... que el equipo de Álvarez no, jugaba bien.
7: Por eso
4: bien,
7: te digo.
6: No nos tenía una identidad.
0: ¿Y la charla en qué tenor fue?
6: La charla fue, no se puede repetir esto, hay que salir, y queremos los nombres de los jugadores que ustedes consideran de sus compañeros que no tienen ganas de jugar en San Lorenzo Almagro.
5: Perdón. Sí. La barra de San Lorenzo le pidió... pide al capitán sí. que le arme un listado.
0: No, pero ¿cómo el capitán es un delirio?
4: ¿Era toda la barra o era un sector de la barra?
0: Aplaude el joven Sebastián Vera. Muy bien.
4: Era la barra toda.
6: La barra de San Lorenzo.
4: Porque hay sectores.
6: La sí, barra... Bueno, la Buteler le estoy diciendo.
0: Claro, la barra, que no está completamente agradecida.
6: Y dijo, acá hay jugadores que no tienen ganas de jugar en San Lorenzo, queremos los nombres.
0: Perdón, ¿y el presidente Marcelo Culotta estaba en el club en ese momento? No, a esa hora no.
6: Estaba en otra cosa. Que es otra de las cuestiones que hemos charlado aquí esta semana, cuando decíamos lo del presidente de River, que por lo menos salió a hablar y discutimos,
0: sí, claro.
6: Algo que tendría que ser normal.
0: Bueno, pero
6: los dirigentes de San Lorenzo tampoco hablan, ¿eh?
0: Pero pará, acá tiene que aparecer en escena hoy mismo, no sé, llamar a conferencia, hoy a las 4, 5 de la tarde, a las 19, a las 20, Marcelo Culotta y dar las explicaciones del caso, además de reforzar la seguridad en el predio para que esto no vuelva a ocurrir.
4: Pero lo insólito de esto es que le pedían a los jugadores que buchoneen a sus compañeros.
6: No va a pasar, pero bueno... Yo le cuento.
7: Es una mirada externa, pero ¿está la crisis en San Lorenzo? O sea, perdió un clásico después de 25 años.
0: Esto es un acumulativo.
6: La crisis es institucional bien, de hace años.
7: Pero Culotta, ahí está, ahí vas. La crisis es hace muchos años, sí. Pero Culotta ganó hace 15 días.
6: Sí, pero,
7: ¿vos le pedís explicaciones a Culotta por lo que pasó hace 20 años?
6: No, le está diciendo, vos prometiste también, Culotta prometió un montón de cosas, prometió que venía con plata.
7: Pero en 15 días.
0: No, y después cuando llegan, la plata no está.
6: 15 días de gorosito, Culotta ya lleva meses.
0: Bueno, seguimos hablando, tenemos la pausa, vamos a seguir hablando con vos de este tema.
6: En un ratito seguimos hablando porque hay que hablar de Becky, hay que hablar de los pasacalles que aparecieron y otras cuestiones.
0: Pero repetí lo que dijiste porque la verdad que quedamos anonadados. ¿Cómo es que la barra le pidió al capitán de San Lorenzo?
6: Con Tripiquio y con Cuello, referente del plantel, Tripiquio capitán, le dijo, acá hay jugadores que no quieren jugar en San Lorenzo, denme los nombres.
0: ¿Qué lo pidieron, por Excel o manuscrito? La
6: le
0: pausa, Nati,
6: un PDF.
0: Poné la pausa, dale.
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0: Muy bien, en la continuidad de Pasión Nacional, voy urgente a La Plata, nos llama Juan Ignacio Gijón. Juani.
1: ¿Qué tal, Nico? Abrazo grande para vos, para toda la mesa de Pasión Nacional. Estamos en La Plata, en 6:43 y 44, en el Hotel Land Plaza. En minutos nada más se va a empezar a desarrollar la conferencia previa al Clásico Platense, que va a tener lugar este sábado, 5:45 de la tarde, con la transmisión de Radio Nacional desde las 4 de la tarde, con los relatos de Jorge Godoy, con los comentarios de quien conduce la tira. Bueno, en minutos nada más van a estar hablando los protagonistas que ya ingresaron al hotel en sus vehículos particulares, por el lado de Gimnasia, Nicolás Barros Echeloto, y por el lado de Estudiantes, Ezequiel Piovi. La llamativa decisión de que no abren los capitanes, sino que jugadores del 11 titular de ambos equipos, no quienes portan la cinta.
0: Bien, perfecto. En un rato te vamos a tener entonces en la conferencia ya con los protagonistas platense. Volvemos en un rato.
1: Aquí nos quedamos.
0: Muy bien. Juan Ignacio Gijón desde el móvil. Un toquecito con Córdoba. Voy y vengo con José Luis Romero. Voy y vengo, Negrito, con vos.
2: Sí, cuántas veces nosotros que tenemos nuestros años como ciudadanos de este bendito país hemos escuchado, aquí se necesita un acuerdo nacional, un pacto de paz social, digo, la convivencia entre las comisiones directivas, los jugadores, los hinchas, los socios, los barra bravas. Hubo un tiempo que fue hermoso, cantaban los Sui Generis, pero bueno, actualmente hay que volver al llano, parar la pelota, tranquilizar, votar bien, ¿no? Dejarse llevar por espejitos de colores, ¿no? El empresario que trae dinero de Qatar y Arabia Saudita, todo verso, se les va la gestión pagando deuda y divisiones y trayendo al que se identifica con el club, es decir, Pipo Grosito, qué sé yo, puede venir de Felipe Insúa a Independiente y sí, cobran su sueldo, pero vienen a dar una mano, pero son paliativos, es decir, aquel rey de copas le llevará su tiempo reformularse, resetearse, a San Lorenzo lo mismo. Pero digo, porque si no, vamos a estar siempre en la misma. Lo echás a Quintero y ¿quién va a venir? Guardiola.
0: Sí, es, no. es una buena pregunta. Déjame, le doy a Agustín Domper. Bueno, tomaron aire los dirigentes de River con todos estos problemas de estos días.
3: Sí, Nico, ¿cómo andás? Se juega obviamente la semana que viene la ida en vez de la vuelta. Y pensando en el partido del domingo, el duelo del fin de semana, me parece que es River Argentinos en el Monumental. Hay un nombre que es el de Tobías Ramírez, el central que River le compró a Argentino, que tuvo que ser operado y que volvió a jugar en reserva, que empieza a sonar fuerte en reemplazo de Martínez Cuarta Futuro, quiere una nueva dupla central Coudet. Y Almada será titular el domingo. Ayer yo te anticipaba algo. Almada llegó, después de una semana completa de entrenamiento, va a saltar a la cancha porque River necesita ganar frente a Argentina.
0: Bien, y salvo que Coudet tome una decisión, van a esgrimir los dirigentes con Di Carlo a la cabeza, que van a esperar que termine la serie de Copa Sudamericana.
3: Sí, aparte Di Carlo ya habló en conferencia y dio su opinión sobre Coudet, que está con fuerzas para seguir, así que evidentemente, por lo menos hasta la Copa Sudamericana, será técnico Coudet.
0: Bien, recordamos las vías de comunicación de Pasión Nacional.
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0: Un anticipo de Julián Álvarez de lo que pasa en la novela con el Atlético de Madrid.
5: Bueno, hoy la novedad fue que en el entrenamiento el Cholo lo puso en el equipo suplente a Julián Álvarez, preparando ya la participación del Atlético Madrid en la primera fecha de la Liga de España. El miércoles próximo va a jugar frente al Málaga. En el equipo suplente estaba Julián Álvarez y esto sorprendió a propio y extraño porque ayer el Cholo le dijo: te tengo muy en cuenta para la temporada, por supuesto, más allá del reclamo de Julián de salir e ir al Barça.
0: Noticias.
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7: 1:30 de la tarde en la República Argentina. El gobierno extendió a las cárceles provinciales el bloqueo de los celulares. Es para las jurisdicciones que adhieran al protocolo nacional, una medida que habilita la inhabilitación de equipos, tarjetas SIM y líneas activadas dentro de los penales. El objetivo es impedir que esos dispositivos sean usados para planificar o coordinar delitos desde el encierro. Abrirán un café en una bóveda del cementerio de Recoleta. El informe de Mariel Ríos.
4: El cementerio de la Recoleta concesionará una bóveda para abrir dentro de ella un café y un lugar de compra de recuerdos. Quienes vienen a visitar a sus seres queridos opinan lo siguiente.
8: No, la verdad, a mí me parece una falta de respeto tremenda. Ya un cafecito con venta de souvenirs me parece un montonazo.
9: Es horrible, es una falta de respeto a lo muerto.
10: La verdad, estoy anonadado. Están mis antepasados, parte de la patria está enterrada en este lugar. Yo ya no sé qué van a hacer, pero piensan instalar un circo. ¿Qué es lo que nos vamos a encontrar la próxima vez que vengamos a ver a nuestros parientes?
7: Una mujer dio a luz a los 62 años y marcó un récord en el país. Tuvo su primer hijo en el Hospital San Felipe de la localidad bonaerense de San Nicolás y se trata de la mujer de mayor edad registrada en dar a luz en el país. El embarazo fue por tratamiento de fecundación in vitro y con donación de óvulos. El nacimiento fue por cesárea y el bebé, llamado David, nació con un peso de 2 kilos 750 gramos. En la ciudad de Buenos Aires, temperatura 10 grados 8 décimas, humedad de 71%, cielo nublado.
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0: Muy bien, estamos en Pasión Nacional, 1:33 PM, recordando las vías de comunicación, Hernán.
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0: Bien, otro anticipo de River del partido del domingo que va a transmitir Martín Perazzo y Juan Menotti en el aire de Nacional y en todo el país.
3: Bueno, partido clave, como decíamos, Nico, reiteramos el título, Almada será titular y después te voy a contar, porque ayer, atención Romero en Córdoba, ayer uno de los jugadores más importantes del Container FC fue figura, ¿eh? Salas la rompió en el partido Independiente Rivadavia.
5: Muy bien. Eso lo echaron a su bel día.
0: Tenemos una comunicación importante. Vamos a saludar a Daniel Bertoni, campeón del mundo con la selección argentina en 1978 y campeón del mundo con Independiente. Para mí, una leyenda del fútbol argentino. Daniel, un gran abrazo. Mi nombre es Nicolás Álvarez. Gracias por estar.
15: Te escucho lejos.
0: Bueno, ahí te mejoramos la comunicación. Bueno, la noticia es que Quinteros dejó de ser el técnico de Independiente. Una reflexión al respecto.
15: Reflexión, me salvo yo y te echo a vos para salvarme yo.
0: Eso es lo que ves.
15: ¿Cómo no? Se ve. Escuchame, está bien, por ahí Quintero ya no tenía una relación dentro del grupo. Los números, pero no sé quién será el técnico y si va a cambiar la situación, porque el problema no es solamente el entrenador, es un problema dirigencial que no le dio lo que él pidió. Lo contrataron, yo pido jugadores, bueno, apoyarme para que yo pueda hacer bien para Independiente. Igual estos dirigentes hace 1000 años que están han arruinado la historia de Independiente y muchos jugadores que han traído lo mismo. La historia de Independiente es cada vez, en ese sentido, no tan rica como todos pensamos. Todavía se habla de las Copas Libertadores, pero nunca clasificamos para una Copa Libertador, para nada. Ahora está adentro de las Copas, de la Copa Sudamericana, la general, pero hay que ver cómo termina el campeonato, ¿no?
0: Bien, contundente la definición que acabas de dar. ¿Han arruinado la historia de Independiente estos dirigentes?
15: Esto no, todos los que estuvieron hace como 20 años. Y ellos, muchos de estos estuvieron siempre con muchas comisiones anteriores.
0: Sí, sí, claro. Estamos hablando con Daniel Bertoni en Radio Nacional. Lo hago partícipe de la charla, Jorge Godoy.
14: Daniel, ¿cómo estás? Un abrazo grande. Sabés que lo que estás diciendo era lo que decíamos al comienzo, ¿no? Justamente, de cuántos nombres que han pasado por diferentes comisiones directivas de diferentes colores, de diferentes orígenes, pero los mismos nombres que se mantienen hasta hoy, bueno, algunos ya dijeron que es la última vez y que se van. Se supone que a esta altura deberían reunirse con las otras fuerzas opositoras para ver cuál es el futuro, porque las elecciones en Independiente están a la vuelta de la esquina, aquí a 3 meses. Pero tampoco tienen con quién reunirse, porque no hay otros candidatos, van apareciendo algunos nombres así tirados al azar, pero es bastante complejo, ¿no?, todo el panorama político de Independiente.
15: Hasta ahí no llego, yo política no haría en Independiente, yo lo... ¿Qué haría si me llaman y trabajar dentro del club para mejorar la situación futbolística y mejorar todo el sistema de sectores juveniles, de todo? Pero política hacen los que están arriba, que tienen que fijarse bien en lo que se gasta. Yo nunca vi una cosa igual hace poco, que un jugador como Machuca, que vino, que iba a ganar un top... sueldo y todo, y el empresario cobraba una, ¿cómo se dice?
14: Una comisión de $1,000,000.
15: $1,000,000, nunca visto. Ahí te das cuenta cómo está manejado y para quién está manejado.
0: Sí, absolutamente. Una pregunta del Negro Romero desde Córdoba. José Luis.
16: Respeto y admiración al querido Daniel Bertoni. Daniel, pasan las gestiones, hay periodistas, empresarios, gremialistas, y se les va a la gestión pagando deudas, juicios, inhibiciones. ¿Por dónde crees que por las inferiores, darle oportunidades, tener paciencia con los pibes? Mencionaba, digo, Santiago López, un chico de 20 años, está jugando muy bien en Tigre, no tuvo muchas chances en Independiente. Instituto tiene un 10, Alex Luna, que juega muy bien, lo quiere el Flamengo. ¿Cómo puede ser que lo dejó ir y no vio un peso Independiente?
15: Y también tenemos que recordar a López, que se fue a Lanús y después se fue al Palmeiras.
0: Es verdad.
15: Y si seguimos contando, hubo técnicos que pasaron por Independiente y después han ido a otros lados y han salido campeones. Acá el problema es que hay que entender de fútbol. No es solamente que corra la pelota, hay que entender todo también afuera del campo de juego, de manejarse y saber cómo tan rápido lo echan. Algún problema grande tiene que haber habido. Dicen que estaban ofendidos porque Quintero dijo la verdad. Lo que pasa es que en el fútbol argentino, cuando decís la verdad...
0: Es un problema.
15: Duele. Es sí, como claro. En Argentina... Vos decís la verdad de lo que pasa en Argentina, también duele.
0: Daniel, y más allá de lo político que cuenta Jorge Godoy, que es entendible, ¿qué técnico da el perfil, qué entrenador te gustaría vos para Independiente? Un club que amás de toda tu vida.
15: No, yo no soy quien, porque no estoy ahí adentro, de opinar quién puede ser el técnico o no. Para eso hay dirigentes. Hay dirigentes que saben mucho de básquet, otro que saben de política.
0: Daniel, discúlpame, no hace falta ser dirigente. Vos sos un emblema, una leyenda Independiente. Si no tienen autoridad Ricardo Bochini, vos, ¿quién la tiene en Independiente?
15: Y por lo visto no la tiene esta gente. Si no, no hubiera pasado lo que pasa. ¿Cuántos técnicos pasaron? En las elecciones dijeron la comisión nueva, los dirigentes nuevos, y hace años que están ahí. Perdóname, ¿cuál es el cambio? Ustedes tienen que saber cuál es el cambio, verdaderamente. Pero no, tenemos que tener gente idónea, gente que sepa manejar los números. Independiente, por lo que yo escuché, se maneja muy bien con la cuota del... Se tendría que manejar muy bien con la cuota de los socios y los, bueno, algunos sponsors. Y bueno, si jugás Copa Libertadores o otra copa, te podría entrar dinero, ¿no?
0: Claro, claro. Jorge, ¿alguna consulta más para Daniel Bertoni?
14: Sí, me quedé pensando, Daniel, vos hablabas recién de los que se ofendieron por las verdades que decía el entrenador. Respecto a esto, si el técnico está pidiendo permanentemente refuerzos y dice que con lo que tiene no le alcanza, ¿puede hacer mella eso, esas declaraciones que hizo ya en tres o cuatro conferencias de prensa consecutivas Quinteros, en el plantel, que esas declaraciones caigan mal en el plantel?
15: No. En el plantel, porque va a caer mal. Yo soy el técnico y quiero elegir jugadores. Tiene que ver para yo poder meter a Independiente dentro de lo que fue Independiente. Ya te dije, han destruido la historia, no solamente esta comisión directiva, sino muchas comisiones directivas han destruido la historia de Independiente tan rica. No, ¿por qué se pueden enojar los jugadores? Los jugadores son empleados. Como fui yo un empleado de Independiente cuando jugaba o cuando fui técnico. ¿Qué tiene que ver? Yo no me puedo, pero el técnico pidió y bueno, hacía referencia a eso y se enojan porque la gente no está a favor de esta comisión. Y ya lo saben claramente. Yo creo que ahora hay que ir a Lanús. Lanús está, ganó el otro día, fuera un partido importante, viene bien, tiene el club bien ordenado y bueno, tendríamos que ganar ese partido para que la gente se tranquilice.
0: Sí, de
15: pero
0: verdad.
15: Pero no sé, después cuando llegamos a perder o empatar, no sé la gente cómo va a recibir al club. Y después parece que pueden entrar 5.000 hinchas de Independiente, ¿no?
14: Sí, en la cancha de Lanús hay 5.000 visitantes, sí. O sea, para pasar pero el inicio, Daniel, para vos, entonces, en la escala de responsabilidades, primera responsabilidad o absoluta responsabilidad de los dirigentes y después más atrás vendrán el técnico y los jugadores de este presente.
15: Primero, los dirigentes que no saben administrar, no hablo del dinero solamente, administrar lo del fútbol. Segundo, los jugadores que no dejan todo. Y tercero, el técnico. Porque el que va siempre a saltar es el técnico. Pero los jugadores tienen que responderle también. Yo no lo vi al partido y me pareció verdaderamente que el que parecía Independiente era Atlético Tucumán. Le ponía la camiseta Independiente y ganó 4-0.
0: Sí, es verdad.
15: Perder 4-0. No, con todo el respeto, ahí está Falcioni que ha salido campeón, que ha dirigido a Boca, ha dirigido a Independiente y lo ha hecho bien. Entonces, escuchame, sabés que enfrente tenés un equipo que tácticamente te va a complicar.
0: Yo ¿sí? te digo en el final de la charla, Daniel, que a mí me da mucha bronca que los Bochini, los Bertoni, en tu caso, los Islas, los Troceros, los Kun Agüero, estén lejos de Independiente. Gente que le ha dado tanto a Independiente a lo largo de la historia y que no tengan participación, no sean factor de consulta. Te agradecemos mucho, Daniel, por la charla con Radio Nacional.
15: Sí, termino con esto. Por más que nosotros hayamos jugado, por más que podíamos ser consulta, hay que estar preparado también, ojo, no es fácil estar dentro, trabajando dentro de un club, hay que estar preparado.
0: Sí,
15: no es fácil.
0: Sí, coincido.
15: No podés llevar porque fueron grandes jugadores o por amistad darle un puesto dentro de un...
0: No, está bien. Yo no dije para ser presidente, pero sí para ser factor de consulta en cuanto a las decisiones futbolísticas. Pero estoy de acuerdo con la explicación que das. Te agradecemos mucho el contacto.
15: No, por favor, un gran abrazo y que la pasen muy bien.
0: Muy bien, Daniel Bertoni con nosotros. Jorge, gracias por la participación. Si querés agregar algo más, está muy bien.
14: Dale, cierro con esto, Nico. Decíamos recién que Hugo Tocali va a ser el que va a estar encargado de la práctica de esta tarde, 3:30 en Villa Domínico. Y la práctica de mañana, ya te lo puedo confirmar, finalmente va a ser Mateu el encargado de manejar el primer equipo como técnico interino, al menos esa es la directiva que marcaron recién desde la Comisión de Independiente. Y otro nombre que se suma, recién decíamos Insúa de Felipe, un tanto más lejano, pero bueno, Subeldía también, que se ha quedado sin trabajo, ahora está en la lista de nombres posibles, al menos para ser llamados por Independiente para atentarlos.
5: ¿El gallego Insúa ya fue técnico Independiente, Jorge?
14: Sí, fue, tuvo Insúa, fue jugador y tuvo un paso por Independiente, también de Felipe, y bueno, este, Subeldía ha sido entrenador, Santiago, de la defensa de la vereda de enfrente en Independiente.
0: Claro, Fluminense lo acaba de despedir a Subeldía después del empate con Independiente
5: Rivadavia. 3 millones de dólares de resarcimiento.
0: Claro. Bueno, está muy bien. Jorge, gracias.
14: Abrazo.
0: Jorge Godoy con nosotros. Negro, antes de la pausa, una reflexión tuya de este, de esta charla que tuvimos con Bertoni.
16: Digo, lo que uno humildemente, ¿no?, a la distancia puede sugerir, opinar, ¿no? Tranquilidad. A ver, el ruso Zielinski acá en Belgrano es muy querido, imagínate vos que ves la historia. Ascendió de manera meteórica, lo mandó al descenso a River, volvió, pero es malo, han cuestionado, lo cuestionaban a Pacerini, a Lubita Fernández, y la comisión directiva lo mantuvo, tranquilo, bueno, este, lo sacó campeón. Fíjate Independiente Rivadavia Mendoza, es decir, también un mérito de Vila, del dirigente, ¿no? A Alfredo Jesús Berti, se lo cuestionaba por esto otro, y lo sacó campeón, y está jugando Copa Libertadores.
5: Y mira, Romero, tenés una...
0: Tengo la pausa, ¿eh?
5: Ah, bueno.
0: Tengo la pausa y vuelvo con ustedes. Tenemos la pausa.
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9: Muy bien, estamos en la continuidad de Pasión Nacional con novedades también en La Plata.
10: Se viene el clásico de la ciudad, la conferencia que organiza la Liga. Por Gimnasia está Nicolás Barros Esqueloto, por Estudiantes Ezequiel Piovi.
11: Siempre pensé en ir a ganar, sea de local, sea de visitante. No, por lo menos yo no me he puesto a pensar que hace 23 años no le ganamos ahí. Creo que siempre queremos ganar, sea donde sea el clásico. Y eso es algo más para el afuera. Nosotros pensamos en ganar como grupo, como club, en esa cancha y sobre todo ese rival. Y como jugador, obviamente me tocó debutar en un clásico en esa cancha también. Obviamente eran otras sensaciones, otro no saber el contexto que me iba a encontrar y demás. Creo que hoy me encuentro en otro momento. Si bien pasaron, creo que no pasó más de un año de ese momento. Creo que tuve más partidos, más roce y nada, me encuentro en un buen momento y con ganas de salir a ganar.
12: No, y para nosotros, como dije antes, creo que no obtuvimos los resultados que queríamos en el arranque. Si bien es un partido aparte, el clásico y demás, va a ser importante ganar por lo que viene, por la anual, también para darnos una energía extra de cara a lo que sigue.

0: Brutal en ese sentido, con Libertadores, con un clásico, se puede por ahí en parte encaminar el semestre con un clásico en el medio y también con la ansiedad un poco de un partido de Copa Libertadores con todo lo que eso conlleva, por ahí cómo se hace para manejar esa presión. Y después, Nico, en lo particular, Gimnasia viene en un gran momento futbolístico, los resultados acompañan también. ¿Crees que eso puede también ser un condimento especial y que les dé más confianza para afrontar este clásico? Gracias.
1: Sí, a ver, Joaquín y Balta llegaron hace muy pocos días. El otro día sumaron sus primeros minutos y lo hicieron muy bien. Bueno, Joaquín ya conoce el club y la historia del club y le ha tocado defender esa camiseta. Pero nada, esperemos que rápido agarren la idea de juego del entrenador, porque son dos jugadores que nos van a aportar mucho. Y más en esta seguidilla importante, en esta semana importante que ya arrancó y que tenemos estos dos partidos por delante. Que si bien en el campeonato local no definen nada, pero sí nosotros tenemos que sumar. Pero sí el partido del martes que va a ser trascendental para nosotros y para este semestre de cara a los objetivos que tenemos y esperemos que obviamente contar con todo el plantel porque vamos a necesitar de todo de acá lo que viene.
2: Bueno, como decía, creo que venimos en un buen momento, tuvimos un buen arranque más allá de los resultados en lo futbolístico, y bueno, este, como se dice, es un partido aparte, intentaremos hacer lo nuestro, lo que venimos haciendo, e intentar llevarnos los tres puntos.
3: Ahí están Ezequiel Piovi y también Nico Barsquelotto hablando de este momento. Estudiantes tiene el clásico entre dos partidos muy incómodos porque el otro día empató con Católica. ¿Mereció un poco más? Sí. ¿Tuvo situaciones muy claras? También. Pero no es un equipo que brinde certidumbre, ni mucho menos. A favor, pensando en el martes, que no juega San Pedri en Católica. Ahora, el cacique está en una encrucijada.
4: Claro.
3: ¿Pone todo el sábado? ¿Que es una quinta fecha?
4: Sí, tiene que poner todo. Es el clásico.
5: Estudiantes llega al clásico en el puesto 14 de su zona.
3: Ganó un partido y perdió tres.
5: Tiene solo abajo, por diferencia de gol, a San Lorenzo. Y Gimnasia llega segundo. Tiene solo por delante Argentino Junior.
3: Tres sobre cuatro.
5: Uno segundo, Gimnasia, otro decimocuarto. Así por lo menos es la foto de la tabla de posiciones antes del
6: clásico.
5: Pero
6: la historia pesa.
5: No, obvio.
3: La historia pesa. Gimnasia no ganó nunca desde que Estudiantes volvió a uno. Hace 24 años que Gimnasia no gana ahí.
4: Bueno,
7: Sergio, bueno, el otro día se rompió el martillo de Huracán.
4: Claro. Sí, pero ese sí, este no. Sergio, bueno.
6: Oiga.
3: Bueno, pero le gusta decir no, que Flamengo campeón de la Libertadores y que Francia campeón del mundo. Y después sí. No se da. Francia lo dijiste en la primera fecha y salió campeón de España, ¿eh?
4: Bueno, claro, que no brilló.
3: Francia no, bien, pero no es el equipo. No, pero es el equipo que enamoró.
7: Hablas como si fuese. ¿Quién dijo que iba a ser campeón de España?
3: Grabás como si fuese Julio César y no le pegas en todas.
7: En esta mesa. ¿Quién dijo que iba a ser campeón de España?
4: ¿Vos crees que va a ganar Gimnasia?
3: Yo creo que va a ganar Gimnasia esa hora.
6: ¡Vamos! Ahí gana una apuesta acá en vivo.
3: Bueno, creo que va a ganar Gimnasia. Es una mirada futbolera, porque te dijo Santiago, sí. Porque Gimnasia ganó 3 de 4 y el Estudiante perdió 3 de 4.
4: Bien. Yo creo que le gana con la camiseta.
3: Bueno, pero puede ser.
7: El martes
4: el lunes estoy de vacaciones.
7: Bueno, si hay un técnico.
6: Igual, qué bien la hiciste.
3: Cuando perdió Alfaro la primera fecha del Mundial, me mandaste tu mensaje.
7: Te voy a decir una cosa. Si hay un técnico que es capaz de vulnerar la historia, es el cacique me dice.
4: No, el otro día me encontré con un colega paraguayo. Tenemos un respeto enorme por la gente del Paraguay. Le digo, lo veneraron a Alfaro que no pateó el arco su equipo. No entiendo cuál es la veneración. Ah, me dijo que sigue Alfaro en Paraguay.
5: Y bueno, eliminó a Alemania. Paraguay.
7: Sí, a todo esto.
5: A Alemania.
7: A todo esto, pobre Platense que le empataron en el minuto 98.
4: ¿Qué te parece?
7: Penal. En el 98.
4: Antes de volver a Córdoba, Sergio, más precisiones de la visita de la barra de San Lorenzo.
6: ¿Usted quiere lo de Gil o quiere los pasacalles?
4: Los pasacalles.
6: Tres pasacalles. El primero. Pidan disculpas a los socios y salgan a ganar.
4: Salir a ganar, salen. Tranquilito.
6: En San Lorenzo, los clásicos se ganan.
3: Qué frase vacía esa, sin ningún sentido.
4: Es una obviedad eso.
6: Este fuerte. No perdieron el clásico, perdieron la dignidad.
4: Este es bravo en serio, ¿eh? Este es bravo. Fuerte.
6: Los tres pasacalles que le puso la barra hoy para que el plantel.
4: Yajil son recibido. Tres las que no atajó: la de Quintero, la del de River y los dos de Huracán. Ya tres.
5: No, bueno.
4: No, bueno.
6: Culpa de él,
4: no, por supuesto que no.
6: Problema con Gil.

0: Lo vamos a transferir a Sinojo de más.
1: Me parece que lo han transformado a Gil en una especie de Yacine y creo que no es así. ¿Viste?
0: No, pero bueno. A ver, nadie está diciendo que es el mejor arquero del fútbol argentino. Estamos diciendo que es un buen arquero.
1: El tema mío con Alfaro es futbolístico. Desde lo personal tengo total admiración.
0: ¿Vio la película de Yacine?
1: No, me gustaría verla. Pero lo que pasa es que está en las plataformas, yo voy al cine. Que... Bueno, Negro, en Córdoba, con tu cierre, 1:57 p.m.
2: Bueno, digo, a ver, tanta desesperación, refuerzo, porque tenemos que salir campeones, ganar los clásicos. Vos fíjate, mirá con qué salió campeón Belgrano. ¿Con qué salió campeón Belgrano? Sí, voy a decir, lo tiene a Lisandro López, jugó muy bien. Lo tiene a Maldonado, que lo trajo a Banfield, anduvo bien. Y después ya tiene jugadores hechos, Longo, alguien que fue del club y que se identifica a Rigoni, el chino Celarayán, Franco Vázquez. Pero después Belgrano... A ver cuántos técnicos, cuánta dirigencia se anima a jugar un campeonato, porque si fuera por los hinchas, traer refuerzo, Artime, miserable, rata.
1: No, che, salió campeón, Negro, ¿qué te pasa?
2: No, porque los hinchas antes le hubieran dicho eso a Artime.
1: Torio Zárate recién.
3: En función a lo que dice el Negro, lo dijimos antes que se dé, me acuerdo de una charla con Murúa. A pesar de Zielinski, Belgrano puede ser competitivo, dijimos. Porque vinieron en el mismo mercado de pase, Negro.
1: Eso lo marcaste.
3: El Mudo Vázquez, Celarayán y Rigoni. Es un buen equipo. Para el fútbol argentino, tiene casi un dream team Belgrano.
4: Tiene el mejor defensor del fútbol argentino, Lisandro López.
1: ¿Sabés cómo te llega el WhatsApp el sábado 7 de la tarde, no?
2: La final la jugó con Falcón, 21 años, Velázquez, 21 años, Hernández, 21 años, Ocampo, 22, estaba en el banco Gutiérrez de 20, Gonzalo Celarayán, el sobrino del chino. Imagínate vos, 22 años, con eso salió campeón Belgrano, en buena hora, jugó bien, pertenencia, veteranía, experiencia y juventud, porque, ¿viste? Hablamos de los pibes, pero...
1: No, seguro. Negro, le mandamos un gran abrazo a Gerardo Murúa, le deseamos una pronta recuperación, así que saludalo de parte nuestra.
2: Dale, le digo, un cariño grande para todos ahí.
1: La participación especial de Negro Romero. Volvió a jugar Messi, Javier, en Estados Unidos.
4: Volvió a jugar Messi en el segundo tiempo, en este caso, frente al León de México, en la Liga SCAP, derrota para Miami.
0: Ahora fue.
4: Que a esta altura está pensando en cambiar el entrenador, Guillermo Hoyos, estaba haciendo una especie de interinato y ahora seguramente van a salir a buscar un entrenador para lo que falta de la temporada. Y atención respecto de algunos adelantos que dimos aquí, porque se van cumpliendo los mismos. Ya está a punto de llegar el Cuti Romero a Madrid, se incorpora al Atlético Madrid, mañana por la mañana se hace la revisión médica, transferido del Tottenham Hotspur al equipo colchonero. Y hoy ya hubo una oferta concreta de parte del Manchester City para quedarse con Enzo Fernández. 120 millones de euros ofreció el conjunto de Manchester. El conjunto del Chelsea quiere 140.
1: Bien, Sergio, dale.
0: Messi intentó hacer un gol olímpico ayer, sí. Que me parece que es el récord que le falta.
3: No metió
0: y
3: nunca,
0: me parece
3: nunca.
0: Que lo va a buscar... y después se retira.
1: Y lo va a conseguir exitosamente. Le deseamos lo mejor que se le puede desear a un ser humano como Lionel Messi. Es de lo mejor. 2:00 p.m. vienen las noticias a Nacional.
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6: 2:00 p.m. en la República Argentina. Finalizó la reunión entre La Libertad Avanza y el PRO. El informe de Hernán Mundo desde Casa de Gobierno.
7: Luego de la reunión en Casa Rosada, en la que participó el jefe de gabinete Diego Santilli, también Cristian Ritondo y Fernando de Andrés por el PRO, el presidente de la Cámara de Diputados, Martín Menem, sostuvo que este cónclave es un primer paso en cuanto a eventuales entendimientos partidarios de cara a las elecciones del año que viene.
8: Consolidar la transformación que está viendo la Argentina, seguir avanzando con la agenda parlamentaria y empezar a pensar cómo vamos a vincularnos en términos electorales.
9: Martín, ponen entonces sobre la mesa que para el 2027 van con el PRO.
8: Estamos trabajando en esa mesa que empezó hoy, el diálogo que seguramente va a tener una periodicidad semanal, quincenal, para ver cómo seguimos poniéndonos de acuerdo sin desviarnos del rumbo que ha marcado.
9: Con candidatos a vice,
8: no es momento de hablar de candidaturas. Es momento de definir rumbo, ideas.
6: Alertan por las previsiones de crecida de ríos por el fenómeno de El Niño. El informe de Carlos Aranda desde Radio Nacional Santo Tomé.
10: Defensa Civil de Corrientes recibió un nuevo reporte climático que anticipa un aumento del régimen de lluvias durante los próximos 90 días. El escenario plantea una vigilancia especial sobre la costa del río Uruguay, donde se espera que las precipitaciones tengan mayor incidencia durante los próximos 3 meses. Las localidades más vulnerables figuran San Luis del Palmar, San Roque, Paso Tala, sectores de Perú Gorría, municipios de la costa del Uruguay y distintas zonas del centro provincial.
6: Narcotest en la legislatura de Neuquén. Fue aprobada la ley que permite los controles toxicológicos sorpresivos y aleatorios que alcanzarán a sus 35 integrantes. Las pruebas podrán hacerse cada 2 meses y serán una condición ineludible de permanencia en los cargos de la función pública. Alerta meteorológica rige para la cordillera y precordillera de Salta, Catamarca, La Rioja, Neuquén, Mendoza y del norte de San Juan, donde se esperan nevadas persistentes con viento blanco. En la ciudad fueguina de Río Grande, donde nos podés escuchar por AM640 y FM88.1, temperatura 8 décimas de grado bajo cero, humedad 100%, cielo cubierto, visibilidad reducida a 2 kilómetros y medio por niebla. En la ciudad de Buenos Aires, temperatura 10 grados 8 décimas, humedad 71%, cielo nublado.
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1: Muy bien, estamos en la continuidad de Pasión Nacional en la segunda hora por AM870, a las 48 del país y el canal de YouTube de la radio. Vuelvo a la conferencia que están dando los futbolistas de Estudiantes y de Gimnasia. Allí está Juan Ignacio Gijón.
2: Buenas tardes, acá Juan y Gijón para Radio Nacional. Ezequiel, preguntarte, debutó, redebutó el Tucu Correa con la camiseta de Estudiantes. ¿Cómo lo ven en el equipo? ¿Qué lugar ocupa? ¿Y qué lugar va a ocupar el sábado en el partido? No fue titular, entró desde el banco de suplentes. ¿Qué idea tiene él para el equipo? ¿Y qué idea tiene el técnico para con él en el equipo? Y Nico, bueno, partido más que especial. Preguntarte a vos, quizás como pibe, de tanto de los pibes que tiene este Gimnasia y de los que se nutre, ¿qué absorbe, qué toma, qué escucha de los referentes, ¿no? Lo digo por Nacho, lo digo por el Pata Pereira, lo digo por tantos jugadores que hoy ocupan un lugar especial en Gimnasia. ¿Cuál es el consejo de ellos para con ustedes y qué es lo que ustedes toman y reciben?
3: No, a ver, el Tucu, como dije, ¿no? Salió de acá, conoce al club, quiere al club y por eso volvió, y para nosotros es un orgullo tenerlo acá, por la clase de jugador que es, que queda más que demostrado la jerarquía que tiene con la carrera que hizo. Después, obviamente, dentro de la cancha nos puede dar muchísimo, que después lo decidirá el DT y en qué función le dará, ¿no? Pero está buenísimo que haya vuelto. La gente se puso muy contenta con su vuelta. Él está contento con volver a estar acá con nosotros. Y nada, con mucha confianza de que nos puede brindar mucho dentro de la cancha.
4: No, bueno, como le decía tu colega recién, Nacho transmite esa tranquilidad, esa templanza para llevar el día a día como una semana más. Obviamente se van acercando los días y se va hablando un poquito más del partido del sábado y vamos agarrando más esa energía del hincha y contagiándonos entre nosotros. Somos varios dentro del plantel que somos hincha y lo sentimos de una manera diferente. Así que nada, vamos a intentar llevar toda esa energía al partido y poder llevarnos la victoria.
5: Nicolás, Leonel Camacho González para Cancha Abierta. Consultarte, el sábado es un partido más que importante, pero más allá de eso, Gimnasia está en tabla anual, lo que sería puesto de Copa Internacional. ¿Ese sería el gran objetivo de este año por parte de Lobo?
4: Bueno, la verdad que vamos partido a partido, lo dijo el otro día el Pata. Vamos partido a partido, ahora pensamos en Estudiantes, en el partido del sábado. Y pensamos solo en eso, en ir el sábado, ir a ganar y llevarnos los 3 puntos. No pensamos más allá, pensamos en el partido a partido, en el día a día.
6: Le agradecemos nuevamente a Ezequiel, a Nicolás. Me voy a tomar
1: muy bien, ahí está la conferencia de prensa en La Plata, de la que es partícipe nuestro amigo Juan Ignacio Gijón. Hablaron Gonzalo Piovi por Estudiantes, Nicolás Barros Echeloto por Gimnasia Esgrima La Plata, así que tuvimos el testimonio. Hernán, repasamos las vías de comunicación y los mensajes.
7: Como no, 11-3870-7485, Orlando de Núñez dice, ¿quién elige los jugadores? Porque si los elige el presidente, que salgan a jugar ellos. Lo que tiene que venir al club es gente honesta, no ladrones.
1: Bien, recordamos que Gustavo Quinteros ha dejado de ser el técnico de Independiente. La noticia la trajo en el comienzo del programa Jorge Godoy. Y charlamos en la segunda media hora con Daniel Bertoni, Santiago, un emblema de Independiente, a propósito de esta crisis deportiva, política, institucional y económica.
8: Sí, que va a demandar algo de paciencia en estos primeros partidos. De hecho, ya hay una decisión también que tiene que ver con el partido que va a jugar el lunes Independiente frente a Lanús, que ayer lo anunciaban porque habían sido notificadas las instituciones, que iba a ser con público visitante, que era una buena noticia para el público de Independiente. Después sucedió lo de la goleada Atlético Tucumán, la salida de Gustavo Quinteros, y ahora el partido del lunes se va a jugar en la cancha de Lanús, pero sin público.
1: Claro, esa es la novedad.
8: Sin público de Independiente, algo que había sido anunciado, pero que por este momento de de crisis deportiva, de conflicto que atraviesa
9: Independiente. Mejor que no vaya a la barra, ¿no?
8: Sí, prefirieron que no.
9: Ahora,
8: vaya.
9: Mira, si vos repasás todos estos nombres propios que hemos hecho en el mundo independiente en los últimos tiempos, el Barba Domínguez, Gustavo Quintero.
1: Sí, apellidos ahora, importantes.
9: El que realmente consiguió mejores resultados y rendimiento fue Julio Bacari, el de perfil más bajo, que trajo buenos jugadores, que se cotizaron, que tal vez deberían haberse ido antes de Independiente, como el caso de lo Mónaco, pero que trajo buenos jugadores, los rentabilizó, y bueno, se le dio el resultado ahora, en algún momento, y después, lamentablemente, se tuvo que ir. Pero fue el de mejores resultados.
1: Sí, ¿no? Es verdad, lo venimos marcando. Más allá de alguna responsabilidad de Quintero, qué pachorra también de algunos futbolistas de Independiente. Son muy responsables los futbolistas también.
8: Sí, bueno, acá obviamente, y también ahí está el foco del hincha puesto en la dirigencia, en el cuerpo técnico y también en los jugadores, pese a que Iván Marcone también fue muy contundente en esto de remarcar insistentemente él como líder del equipo, como capitán de Independiente, en que eran 12 jugadores grandes, así los calificó él, y después todos pibes. Ahí haciendo una crítica también a la dirigencia desde el liderazgo del plantel.
1: Bien, vamos a preguntarle a los hinchas de Independiente quién tiene que ser el técnico que reemplace a Gustavo Quinteros a este número de WhatsApp de Nacional en todo el país.
7: 11-3870-7485.
1: Nuevo capítulo con Julián Álvarez.
9: El capítulo que tiene que ver en este caso con su continuidad en el Atlético Madrid, ¿no es cierto? Porque hoy, como decíamos, entrenó a la par del grupo, pero el Cholo lo puso en el equipo suplente. Esto fue lo que primero llamó la atención. Mientras tanto, en el Fútbol Club Barcelona ya empiezan a desligarse del tema Julián Álvarez. Tanto es así que están pensando en quién puede ser el 9, ese 9 que de alguna manera reemplaza a Lewandowski y que iba a ser Julián Álvarez. Aparece en la vidriera del Barça en este momento Teresoldi, el jugador argentino, nacido en Alemania, goleador del Brujas, que podría ser el 9 plan B, por si lo de Julián Álvarez no se da, que está cada vez más lejos.
1: ¿Quedó descartado lo de Lautaro Martínez, que se especuló en las últimas horas?
9: Nunca fue una
1: horas.
9: Posibilidad. Bien. Lautaro no se va del Inter, ni loco se va del Inter.
1: Sergio.
10: Ojo con el siguiente nombre que voy a dar, que en las próximas horas me parece que va a empezar a sonar en Independiente.
1: Te vino con cara de felicidad hoy.
10: Sí. Ojo con este nombre. Me lo acaban de decir, me parece posible.
1: Sí.
10: Rubén Darío Insúa.
9: Sí, lo mencionó Godoy.
10: Por eso digo.
9: Lo mencionó como candidato.
1: Es un muy buen candidato.
10: Me acaban de decir que, ojo con este nombre, es el que a la gente
1: le gusta.
10: En primera instancia le empieza a gustar mucho. Tiene
9: pero no
10: pasado.
9: Es el estilo Independiente en su
10: fútbol. Tiene pasado. Y es uno de los clubes. Después
9: lo vimos en San Lorenzo. Todo atrás.
10: No, bueno, está bien.
9: Todo abajo.
1: Sí, pero con un equipo que no tenía figuras.
10: Pero es un tipo que tiene historia en el club.
9: Sí. Eso sí.
10: Entonces, yo te digo, el nombre que en el tanteo rápido que hace la dirigencia hoy entre los posibles, como contamos en el comienzo del programa, ojo con Rubén Darío Insúa.
1: Bien, voy a decir después cuando venga mi amigo Zárate para hablar de Boca, yo insisto con el concepto, yo sé que los voy a aburrir con el tema, Boca tiene que buscar urgente un arquero para el año que viene para jugar la Copa Libertadores en caso de que clasifique. Boca
10: más?
1: Necesita un arquero, un arquero importante.
9: Pero ya lo recupera a Marchesín. Para
1: García... García está a punto de
10: retirar. García está de regalo.
1: García
10: sí.
1: Está retirado. Abrey lo tienen que prestar. Bueno, quedará Marchesín.
10: ¿Y Montero?
1: No, Álvaro Montero creo que no está a la altura. Pues
10: pagaron 4 palos.
1: Está bien, yo creo que no está a la altura.
10: Está bien, bueno.
1: Ojalá me equivoque.
10: Pagaste 4 palos, no podés regalar la plata.
1: No, por supuesto. Pero digo, cuando yo sugerí Rulli, dijeron que era caro. ¿Y cuánto lo pagaron a Rulli? 3.800.000.
9: 2 millones de euros.
1: Bueno.
9: Pero Rulli no quería venir a la
1: Está bien,
9: ¿no?
1: Uno entiende eso y si Riquelme da ese argumento, está bien.
10: Vamos a la cotización. Creo
9: 2 millones de euros, teniendo presente que Rulli le quedaba solo un año de contrato.
1: Entonces, Álvaro Montero es caro.
10: Claro.
1: Es caro.
9: Con Rulli, sí.
1: Vamos a saludar a Fabián Codevila porque mañana juega la Academia por el torneo local y lo vamos a tener con los amigos de Fútbol Show Nacional. Fabián Codevila, estás en el aire.
11: ¿Cómo te va, Nico? Yo los escuchaba ahí atentamente. Yo no sé cómo Boca no se da cuenta que tiene un arquero cerca y que nunca lo va a utilizar, o por lo menos no lo llamó, como para que sea titular. Digo, usted hace tantos años que cubre la información de Boca y es arquero. ¿No se ve el arco de Boca o está grande ya?
1: No,
10: la tiremos, ¿no?
1: Bueno, ¿de quién estás hablando?
11: Usted.
1: No.
11: Usted fue siempre arquero. Usted
10: no tiene altura.
1: No, claro. Oíme, soy más Sopetti que Cubito Cáceres.
11: Y bueno, pero antes los arqueros en la década del 50 medían 65.
1: Sí, pero ahora viste,
8: más Sopetti y menos picante.
1: Sí, claro.
9: Ojo que alguna vez fue pretensión de Boca ir por Cambeses.
1: Sí, claro. Yo creo que era un arquero para claro. Boca. Lo picanteé a Pomelo con Cambeses. No le gustó demasiado.
11: ¿Cómo?
1: Que te picanteé un poco el año este año en algún momento con Cambeses y no, dijiste, se queda en Racing, está muy bien.
11: Se queda en Racing y vale, anticipé que iba a ser el capitán.
8: Es el capitán,
11: y
8: claro.
11: Y este capitán hoy de Racing...
1: Usted anticipa todo, muy bien.
11: Como le anticipé lo de Zampelli y hoy todo lo medio habla de Zampelli, hoy tengo mucha información, porque uno de los más importantes hombres de Racing... De dentro de la dirigencia, de lo más importante, no es el presidente, pero de lo más importante, en las negociaciones sobre todo, tuvo la deferencia de llamarme esta mañana y pasarme mucha información. Así que tengo mucha y buena información de Racing de las últimas horas.
8: Qué bien. ¿Marcador central tenemos o no?
11: Van a ir a buscar dos, Santiago, no uno. Mirá. ¿Viste cómo te sorprendí,
8: Sí, me sorprendiste.
11: Racing buscará un reemplazante de Dichésale. Y hasta podrían ser dos, me dicen, aunque todas las fichas están puestas en Mateo Martínez, surgido del Priotita, campeón de reserva, y que será titular mañana.
8: Ah, mira vos.
11: Mañana titular este chico de enorme futuro. Pero me dicen, vamos a ir a buscar uno y otro de menor jerarquía para estar cubiertos en esa posición. Eso me dijeron.
8: Sí, y apareció el nombre de Matías Catalán, por lo menos lo que empezó a rodar en cuanto a información.
11: Porque está en litigio con Talleres, lo contábamos ayer, Santi, está entrenando aparte, no arregló con Talleres, Racing preguntó condiciones, pero es un nombre más, ¿viste cómo se manejan a esta hora? En cuanto a los nombres, tampoco me parece, hoy la tendrá fácil Racing, teniendo en cuenta que el campeonato está empezado, que nadie se va a querer desprender, y los que se van a desprender sabiendo de la urgencia de Racing le van a pedir una fortuna.
8: Claro.
11: En cuanto a dos casos puntuales, Lodico y Leo Pérez estampan su firma en este momento.
8: Ah, muy bien.
11: Todavía no lo ha dicho nadie. Ahora están firmando y serán oficialmente jugadores de Racing. En el caso del ex Instituto, ex Lanús, está concentrado ya, tenía un permiso especial y va a estar en el banco de Banfield. Lo mismo seguirá, lo mismo será para Pérez. En el caso de que llegue el transfer a tiempo, tiene tiempo hasta mañana a las 5 de la tarde aproximadamente, creen que no va a haber inconvenientes. Dos casos puntuales de jugadores que recién llegaron. Caso Zappelli. Yo lo adelanté aquí hace algunos días. Hoy todos los medios hablan de Zappelli. Lo fue a buscar hace 20 días Racing. Me dicen, me cuentan esto de hace media hora.
8: Sí.
11: Y Paranaense fue reticente a negociarlo, por lo que la dirigencia en ese momento se retiró de las conversaciones, teniendo en cuenta la posición del conjunto brasileño, considerando que las puertas se habían cerrado. Me dicen que Paranaense lo pagó como 5 palos y que obviamente me parece que ante la primera oferta Racing reculó y después el propio equipo brasileño se arrepintió. Veremos si esto se puede reflotar o no. Esta es la información de Racing en cuanto al mercado de pases.
8: Zappelli, mediocampista ofensivo, ¿no? Porque acá, con la camiseta de Belgrano, dejó un buen recuerdo, pero después uno en Brasil, por ahí no sigue el día a día. Pero es un jugador para pensar en qué posición en Racing.
11: Sí, es digamos que una alternativa a Malcolm Ilhévi, por decirlo
8: claro,
11: de alguna manera, ¿no?
8: Claro.
11: Me parece que puede ser en esa posición en la que se pueda mover este buen jugador que había dejado, como bien vos decís, Santi, una buena imagen y que después obviamente se diluyó a partir de su llegada al conjunto brasileño.
1: A ver, lo voy a poner a prueba porque usted maneja información, pero de primera. Y no tiene que ver con Racing, pero yo sé que usted tiene contacto ahí. ¿Está Diego Coca en el radar de River?
9: Plan B.
11: Está Diego Coca en el radar de River.
1: Bien.
9: Es el plan B. El domingo, si lo rajan a Cudé, ya lo llaman.
1: O sea, cualquiera...
9: Es más, ya lo llamaron.
1: Cualquiera menos Ramón Díaz en River. Completada, Pomelito.
11: Yo tengo entendido, y dejo picando esto, que más allá del resultado, Cudé tendría una decisión tomada.
1: O sea, de irse el domingo postpartido.
11: Ese es el rumor que yo tengo y que no quiere... Está dentro... Bueno, no me voy a meter en un tema, digo porque tenemos un muy buen periodista como Agustín Domper con la información de River, pero me dicen que está todo podrido en el seno.
1: Claro, no hay buena relación de los futbolistas con Coudet. Pasa por ahí.
9: Renunció el domingo. Claro. El domingo renunció.
11: Algo similar a lo que pasó con Gustavo Quintero, ¿no? Que en
1: realidad, vos sabés que sí.
11: Sí, por eso digo, atención con esto, ¿no?
1: Porque en el momento, en el momento que Costas deja de ser el técnico de Racing, Gustavo siempre tuvo una muy buena relación cordial y de respeto con los players.
11: Nicolás, los jugadores se siguen yendo de Racing y siguen hablando maravillas.
1: De Costas, claro, por supuesto.
11: Lo hizo García Basso.
1: Tenemos ganas de verlo trabajar a Gustavo Costas, ¿eh?
10: ¿Y a Coca lo ves para técnico de River?
11: Yo no creo que le dé el piné. Por el paladar del hincha de River, ¿eh?
1: Ah, porque, bueno, pero no, a ver.
11: El paladar del hincha de River.
1: No sería el gusto del hincha.
11: No, porque Coca, que alguna vez fue un tipo lírico, se convirtió en pragmático.
1: Claro.
11: Racing termina apostando a él por su línea de juego, la que había demostrado en Defensa y Justicia, que había sido un equipo bárbaro que con el que ascendió. Llegó a Racing y ahí en ese momento, entre cariñosamente lo digo, tuvo una apretadita de dos grandes ahí, ¿no? Milito y Saja, que le dijeron, acá hay que jugar de otra manera, ponemos el culo atrás, perdónenme la expresión.
1: Para que se entienda.
11: Cómo ganamos. Aguantar el cero y después vemos. Y Racing ganó y tuvo una seguidilla de como, no recuerdo ahora, pero por lo menos 9 partidos consecutivos en donde no perdió y casi todos los ganó. Esa recta final que le termina ganando a River con aquel gol recordado en contra de Funes Mori fue... Milito la empujó, ¿recuerdan? River
1: sí. Llevaba
11: como 10 puntos y se dedicó a la Copa Sudamericana, se durmió en el campeonato y Racing lo terminó durmiendo. Ese equipo que había arrancado lírico terminó siendo muy pragmático. Por eso no sé si a River le va a gustar un técnico como Diego Coca o si lo va a aceptar. Pero yendo a Racing, Nico, mañana juega, lo dijiste vos,
1: sí.
11: 20-30. El equipo para mí es el siguiente. Recuerden que no puede jugar Maravilla Martínez, ¿no? Expulsado. Cambeses, Canavo, el chico Mateo Martínez, Marcos Rojo y Nacho Rodríguez. En la mitad de la cancha, otro tema que tendrá que rever, muchachos, Racing, y el tema Saracho. Me da mucha pena decirlo, pero no puede jugar 2-3 partidos y desgarrarse.
1: Sí, coincido.
11: Si se ha llegado a Racing, es permanente y continuo en la situación de Saracho. Juega 3 partidos, empieza a recuperar el nivel y ¡pum! Otra vez el desgarro y otra vez afuera. Me parece que habrá que ver, barajar y dar de nuevo con todo el dolor del mundo, digo, de Saracho. En el medio entonces de Racing, Tello junto a Karanevitter, otro jugador que realmente no entiendo cómo fueron a buscar, teniendo en cuenta ese tobillo maltrecho y que hasta ahora ha demostrado un muy bajo nivel, Marco Miljevic y Ortegoza. Y adelante, y acá viene el problema, Lautaro Díaz, que viene mostrando un gran nivel, le falta el gol, se le viene negando el gol al roperito, y por lo que hoy uno puede observar, juega con Ekni, y eso es el dolor
1: bueno,
11: que causa.
1: Bueno, hay peores cosas, Pomelito.
11: El frío que hace en Buenos Aires, y que juega con Ekni, estoy pensando seriamente si mañana voy a ir a la
1: cabina. Trata de ir, que te quiero en la cabina, y después necesito un conductor para vos.
10: Un dato para el partido de mañana, Pomelo.
1: Tenemos la pausa.
10: En Banfield, seguramente ya ataje el ruso Rodríguez, reciente incorporación, porque el chico Sanguinetti fue transferido a la U. El equipo de Fernando Gago, si no ataja al ruso, que lleva varios meses sin atajar, estaría el chico Gino Santi.
1: Muy bien, tengo la pausa.
11: Que si debuta el ruso Rodríguez, aquel al que Lautaro, al que Licha López le hizo el gol de chilena, faltando un minuto, en la cancha de Independiente.
10: No me acuerdo.
1: Te mandamos un gran abrazo, Pomelito.
11: Para que quiero terminar con algo que es importante y tiene que ver con Racing, y ahora me volviste loco, me sacaste de...
1: Y bueno, pero tengo la pausa, ese es el tema.
11: Y bueno, la pausa puede esperar, si sabes cuánto...
1: No, si hay algo que no puede esperar es la pausa, precisamente.
11: Dejate de joder, por favor. Bueno, te dejo.
1: Dale, chau. Si te acordás, llamás, dale. Un abrazo, Fabián Codevila, es bravo.
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0: Estamos en todo el país. Salta. Salta Capital se fundó en 1582 y fue uno de los bastiones económicos en la época del Virreinato del Perú. Famosa por su arquitectura colonial española y su patrimonio andino, se la conoce como Salta la Linda. Pero el nombre de Salta es anterior a la colonización de los españoles y la historia de cómo llegó a imponerse es interesante. El conquistador al que le habían sido otorgados estos dominios le dio su propio nombre al poblado inicial. La llamó San Felipe de Lerma, Valle de Salta, pero esto no prosperó. Pero, como un triunfo de los sometidos, al poco tiempo se silenció el nombre impuesto y se recordó solo la segunda parte, más descriptiva y con más sentido, seguramente para la gran cantidad de pobladores indígenas de la zona, Salta. 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
5: Aviso clasificado. 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
7: Tenemos el mejor jazz para escuchar. Espero que la semana que viene siga habiendo jazz, ¿eh? Bueno, vamos al cierre, se ríe Hernán. Vamos al cierre de Juan Ignacio. No, no podemos poner Nati, te dejo la orden de que rock no. Vamos al cierre de Juan Ignacio. Sí, la orden, por supuesto. La orden de Juan. Vamos al cierre de Juan Ignacio Gijón. Dale, Juani.
8: Te complicó, Nico.
7: Sí.
8: Bueno, hace instantes terminó la conferencia.
7: Te salvaste, Juani, te salvaste.
8: Mirá, en este momento está lloviznando, frío, viento, en La Plata. Estamos en 6:43, hace unos minutos.
7: Qué linda ciudad, La Plata, ¿no?
8: Hermosa, sí. De las más lindas de la Argentina, me atrevo a decir.
7: Queda más cerca ir a Pinamar que ir a La Plata.
8: No, discrepo, siempre estuvo cerca.
7: Más lindo Pinamar que La Plata, por supuesto.
8: No, ahí definitivamente no. Bueno, la noticia que nos trajo aquí fue la conferencia de prensa previo al Clásico Platense, que se va a jugar este sábado 5:45 de la tarde. Habló Ezequiel Piovi, habló Nico Barros Echeloto. Nosotros lo marcamos hace un rato, nos llama la atención que no vinieran los capitanes a esta conferencia. No vino Carrillo por parte de Estudiantes y no vino Ignacio Miramón, como si lo hizo en la última conferencia.
7: Nacho Fernández. Los referentes que eran, también los lógicos que hubieran ido a la conferencia. No
9: siempre van los capitanes. Esto a mí
7: pero
9: van dos titulares, porque a veces te mandan al 4 de la reserva, ¿eh?
8: Claro. Sí, bueno, no sé, Dami, hablando de los titulares, Nico Barros Echeloto no fue titular en los primeros dos partidos de Gimnasia en este torneo.
9: No, está bien, pero bueno, ahora salvo que decida otra cosa Pereira de cara al sábado, viene jugando los últimos partidos.
8: Viene jugando, pero yo me atrevo a decir que el único indiscutido en Gimnasia hoy es Nacho Fernández. El resto, todos están siendo evaluados partido a partido, lo dijo el propio técnico Pata Pereira. El único que tiene su lugar es el capitán, el resto, bueno, tienen que ganarse el puesto en los entrenamientos. Llegó el Tucu Correa en Estudiantes en la semana, sí. Hizo su redebut con la camiseta de Estudiantes por el partido de Copa Libertadores, que le queda en el medio entre un clásico y la definición de esta Copa Libertadores, que está lejos de ser como lo hubiese querido Estudiantes. Venía ganando el partido frente a la U Católica de Chile y se le complicó faltando 10 minutos, le empató el equipo chileno y ahora tiene que definir todo en Chile. El equipo que lo eliminó a Boca de la Copa Libertadores, que le dejó sin chances de poder continuar en este certamen internacional. Bueno, en ese contexto, en el medio, Estudiantes tiene que jugar un clásico frente a Gimnasia de La Plata, pero lo va a hacer de local el Pincha. Lo va a hacer en el Estadio de Uno, en donde vas a estar vos, Nico, en donde vas a estar también Jorge Godoy relatando el partido.
9: No hay visitantes.
8: Seguramente.
7: Bien, te felicito por la idea que tuviste de cubrir en la... de cubrir en La Plata la conferencia. Muy bien,
8: No. A ver, era necesario. Es el partido del fin de
7: semana. Yo te hago la traducción. Era necesario quedarse en La Plata, claro.
8: Era necesario.
7: Yo pensar que era el traductor oficial de Gustavo Vergara. Le mando un gran saludo.
8: Al resguardo, con calefacción. Faltó el catering, pero...
7: Bueno, todo no se puede.
8: Sí, bueno, pero...
7: Todo no se puede.
10: Pero ahí el anfitrión es Verón, el que tendría que haber servido el catering.
7: La liga,
10: es Verón.
7: La liga. No, pobre Verón.
10: No se puede enganchar Estudiante.
7: Bueno, Juan, y te mandamos un gran abrazo. Muchas gracias.
8: Abrazo grande, Nico.
7: Bien, que quede asentado. Me toreó mi amigo Zárate hoy,
9: Vamos a ver el sábado.
7: ¿Sí? Vamos a ver el sábado. Vamos a ver.
9: El fútbol dictamina siempre.
7: Sí. Vamos a ver quién tiene la última palabra,
10: Fernando. Lo más probable es que salga como salen todos los clásicos.
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11: 2:30 de la tarde en la República Argentina. Embargan las cuentas de Flybondi, es por una deuda superior a los 1.500 millones de pesos con la Agencia de Recaudación y Control Aduanero. Los reclamos incluyen obligaciones vinculadas principalmente al impuesto a las ganancias, retenciones y percepciones del IVA y otros regímenes tributarios. La decisión judicial se tomó luego de que se conociera que Flybondi dejó de pagar la obra social de sus empleados. Continúa con normalidad la exportación de carne argentina a Estados Unidos. Lo confirmó Pablo Quirno luego de que se informara el retiro de más de 13 toneladas del producto. El canciller explicó que sucedió por un incumplimiento administrativo de la empresa importadora y resaltó que no hubo problemas de contaminación, calidad ni seguridad de la mercadería. Nuevos robos en las zonas rurales de La Plata. El informe de Fernanda Germanier desde la capital bonaerense.
12: Se reiteran los robos en las zonas rurales de la ciudad de La Plata. Esta vez, vecinos de Olmos denuncian la desaparición de caballos a plena luz del día y la falta de respuesta por parte de la policía. Radio Nacional habló con una de las víctimas.
13: Se lo llevaron en pleno día. De 2:30 a 3:00 p.m. desaparece el caballo. Salí para la ruta 2 y 515, que está la policía rural. Pero hasta ahora no me llamó nadie. Fui a la comisaría, todo, y se la denuncian a Romero. Como no me tomaron la denuncia, que me hicieron hacer directamente a fiscalía, pasa siempre. Lo que pasa es que hay gente que no lo denuncia.
11: Temperatura en la ciudad de Buenos Aires, 11 grados, humedad 72%, cielo nublado.
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7: Muy bien, estamos en la continuidad de Pasión Nacional. Vamos a los mensajes, recordamos las vías de comunicación y ya estamos con Damián para hablar de Boca.
17: 11-3870-7485, Guille desde Tucumán pregunta, ¿jugó mal Independiente o bien Atlético de Tucumán? ¿Es mérito de Falcioni? ¿Qué opinan del último gol de la Amendola?
18: que fue un golazo espectacular que me hizo acordar mucho el gol que le hizo Cabo Verde a la Argentina, muy parecido, con muchas similitudes, y que más allá del momento de Independiente, que se termina transformando en el tema del día por la crisis que derivó la goleada de Atlético Tucumán, ha sido una victoria extraordinaria del decano, de lo más importante de su historia. Ganarle a un equipo como Independiente en una serie eliminatoria, con la diferencia en el resultado, con una goleada y repleto de argumentos futboleros, me parece gigante lo de Atlético, sí, Tucumán, y está muy bien que se destaque.
9: Y después, ya lo venía contando Jorge, qué historia la de Independiente con la Copa Argentina, ¿eh?
18: Sí, tremendo.
9: Porque tiene muchas de estas eliminaciones prontas. Sí. Y a veces tiene que ver, hay algunos clubes que no hay ninguna explicación futbolística, porque no es lo mismo el plantel de hace 10 años que el de ahora. Pero a veces coincide. Hay clubes que se llevan bien con determinadas competencias y con otras competencias no.
7: Bien, vamos a hablar de Boca, que juega el sábado por la noche en el Estadio Ciudad Vicente López frente a Platense.
9: Cerrando la jornada de sábado, yo no digo un equipo alternativo, creo que puede haber algunos cambios.
7: ¿Un mix podría ser?
9: Sí, hay unos jugadores que vienen jugando bastante. El otro día Lautaro Blanco recién fue reemplazado en el entretiempo, venía jugando todos los minutos. Claro. Habrá que ver qué hace con la saga. Lozano jugó bastante también. Paredes significa mucho de lo futbolístico. Yo no digo que esté resuelta la llave del martes,
18: pero sacó una diferencia.
9: Pero sacó una diferencia importante.
18: Y Boca va a ser, digo, va a jugar de visitante en Paraguay, pero va a tener 20.000 hinchas Boca o más y 2.000 Recoleta.
9: Por eso, Marco, a esta altura, que el partido del martes es más importante que el del sábado. En eso coincidimos. Pero en cuanto a el objetivo futbolístico, yo creo que gran parte del trabajo ya lo hizo Boca. Es una pena que no haya conseguido un cuarto gol que ahí definía la serie. De hecho, tuvo situaciones.
7: Me parece que se engolosinaron demasiado. Sí. Yo en el relato de Eladio Arriba marqué que Boca necesitaba un gol más.
9: Un gol más. Sí. Con un gol más la serie sí estaba terminada. Un 4-1 habitualmente marca una serie cerrada, mucho más contra un equipo tan pequeño como Recoleta.
7: Bien, yo les hago una pregunta a los dos. El otro día escuché una respuesta inteligente de Horacio Pagani. Ahora les cuento que ¿quién es mejor, Aranda o Flores?
9: No sé quién es mejor. A mí tiene que ver con gustos, tiene que ver con que siempre los jugadores cuando debutan tienen pico y después inevitablemente meten una pendiente abajo. Tal vez estemos viendo los primeros días de Flores, los partidos que vimos en el comienzo de Aranda. A mí, por características, me gusta más Flores, pero es un gusto
7: a mí también,
9: absolutamente
7: de
9: personal.
7: Todas formas,
18: yo creo que es más difícil en el juego ser Aranda que ser Flores.
7: Sí, es cierto.
18: Por la función que cumple el equipo Aranda y por la función que cumple Flores. Digo, para un win, para uno que juega tirado a la raya, que le llega la pelota y tiene que gambetear, si lo hace bárbaro, por supuesto que le va a aportar infinidad de posibilidades al equipo. Pero ser la cabeza del equipo en lo ofensivo, bueno, es una responsabilidad distinta.
9: Por eso para mí es un error cuando el Vasco Arruabarrena lo hace comenzar desde la banda hacia adentro a Aranda. Claro. El pibe no lo siente, siente jugar siempre por el eje.
7: Tiene que ser el 10. ¿Sabés qué dijo Horacio Pagani? Que me resultó interesante, que lo hace acordar, cuando lo ve a Leonel Flores, lo hace acordar a Claudio Paul Canilla.
9: Sí. A mí me hace acordar a Tevez, Flores.
7: Bueno, pero también, está bien la comparación.
9: Sí, aunque no creo que tengan similitudes, pero por el arranque. De hecho, Tevez fue muy elogioso con los dos, en las últimas horas.
7: Fíjate que, a ver, pasó inadvertido, pero ha perdido la titularidad Villa en Boca.
9: Claro. ¿Sí? ¿La perdió o nunca la tuvo?
7: No, yo creo que la tuvo.
9: ¿Cuándo? Llegó.
7: Sí, está bien, pero ya sabe lo que es ponerse la pilcha de Boca. No,
9: sí, pero no.
7: No necesita adaptación. Yo creo, de todas formas, que va a terminar siendo titular.
9: Depende cómo lo va a jugar el Vasco Arruabarrena y, bueno, vos tenés en el banco a Villa, que puede romper
7: bien
9: afuera.
7: Bien por el Vasco, que no le tembló el pulso en sacar al colombiano. Dicen que lo llamó Barros Esqueloto, lo quiere a Milton Jiménez.
9: A Milton Jiménez, sí. Que en algún momento se lo asoció también con Gimnasia, que también es difícil. Lo charlábamos acá, Petzela, contamos la historia que en algún momento fue ofrecido a Gimnasia y que es imposible por el salario propio del futbolista. Lo mismo para Milton Jiménez. Y Vélez necesita lo puede contar Rodrigo acá, pero necesita un futbolista.
18: Y no estaría mal metiéndose en la cabeza de Milton Jiménez intentar salir de Boca.
9: Ahora, es extraño porque
18: cuando vos ves que todo el tiempo están trayendo un centro delantero que la posición.
9: El único 9 que tiene hoy para jugar el sábado. El sábado es Milton Jiménez. El único 9 que tiene, porque Benintiel no es 9.
7: Los tres mejores futbolistas de Boca en este momento son los tres surgidos de las divisiones inferiores: Paredes, Flores y Aranda. Paredes salió de las divisiones inferiores. Qué bien que juega Paredes, A veces llaman los oyentes y dicen que no les gusta Pareda, no les gusta el resto.
9: Pero son la minoría. ¿Qué?
7: Muy bien, vamos a Tucumán, ¿te parece?
9: Dale.
7: Bien, vamos al Jardín de la República. Allí está nuestro amigo Mariano Carabajal para hablar de la enorme victoria de Atlético Tucumán por la Copa Argentina. Mariano.
19: Nico, querido, el abrazo para vos y para todos los compañeros. En Tucumán, una hermosa siesta, más allá del frío y de que esté nublado, porque en todos los lugares donde uno lo recorre, se habla de la gran victoria de Atlético Tucumán, la confirmación de que Falcioni llegó para cambiarle la cara al equipo, porque no hubo muchas modificaciones de un tiempo a esta parte de los nombres que integran el plantel, sí desde la mano y de la autoridad, porque vino a poner orden, y esa es la palabra clave en un Atlético que estaba a los tumbos. El orden de Falcioni y la autoridad fue encarrilando todo y se dio partido como el de ayer, el que lo ganó y con autoridad y por goleada de Atlético Tucumán, con un Nicolás Amendola, que hoy el hincha de Atlético está por ahí agradeciendo que no se fue y que la oferta de Newell's, o más allá de la oferta, la forma de pago de Newell's no fue suficiente como para llevárselo, porque fue el destacado del partido y obviamente que es, lo sabía también Falcioni, que es alguien muy importante para este plantel.
7: Sí, por supuesto. Llegó Atlético Tucumán para, la verdad, marcar la diferencia como entrenador, teniendo en cuenta la experiencia de que tiene Julio, y en buena hora este presente del decano, con una victoria contundente frente a uno de los grandes equipos del fútbol argentino, como es Independiente, Mariano.
19: Sí, sí, y bueno, por ahí de lo que veníamos hablando y charlando, lo está recuperando de a poco a Di Plácido con problemas de disciplina, no lo vamos a enmascarar todo esto que está sucediendo con Leonel Di Plácido. Llegó tarde a una concentración, supuestamente por él, lo que aduzco es no haber visto el grupo de WhatsApp bien el horario, cuando todos estaban merendando, él llegó para la cena, asumió la responsabilidad y lo habló Falcioni al finalizar la apertura, le dijo que si se ponía bien físicamente y recuperaba la conducta que quería que él tenga, iba a ser un jugador interesante y que iba a ser uno de los refuerzos, llamándole de esa manera, para el próximo plantel de Atlético. Y ayer jugó de titular por la lesión de Villa y respondió muy bien, así que bueno, recuperando algunos jugadores. Todavía que no lo puede recuperar a Martín Benítez, pero confía, él ya conversó con Martín Benítez, pero bueno, aparentemente todavía está en el proceso de recuperación.
7: Mariano, se te escucha espléndido con el sonido. Te mandamos un gran abrazo y bienvenido por el fútbol de Tucumán, este triunfo categórico frente a Independiente. Un gran abrazo.
19: Abrazo grande.
7: Mariano Carabajal, sí.
9: Hablando de la Copa Argentina, oficializó la organización que se juega en el Mario Alberto Kempes. Lo que habíamos dicho, habíamos anticipado, pero ahora tiene el sello de la organización. El partido entre Boca y Vélez, en el comienzo de septiembre, se va a jugar en Córdoba.
7: Bien, el 2 de septiembre. Sí. Me parece un muy buen escenario, teniendo en cuenta la capacidad. Claro, en horario central para la televisión, la capacidad que tiene el Estadio Córdoba. Un agradecimiento muy especial a Sebastián Vera en la producción y a nuestra amiga Natalia Liubaroff en la operación técnica. Tenemos la pausa, la última de Pasión Nacional.
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0: Muy bien, estamos en el tramo final de Pasión Nacional, 45 minutos después de las 2 de la tarde, aquí en nuestro programa habitual de las 13. Vamos a saludar a Federico Arqués, que es jugador de vóley y viene de consagrarse campeón de la Copa Sudamericana. Federico, un gran abrazo. Mi nombre es Nicolás Álvarez y estamos con todos los compañeros de Pasión Nacional.
1: ¿Qué haces, Nico? ¿Cómo están? ¿Todo bien?
0: Muy bien, por suerte. Bueno, contanos de la gran final que le ganaron a Brasil.
1: Bueno, fue un partido muy parejo. Ganamos 3-2 en la final ahí en Bolivia. La verdad que esperábamos que sea así, porque Brasil siempre es un buen equipo, ¿no? Pero bueno, a la vez también es muy lindo ganarle así de esa manera, que sea todo parejo, porque hasta el final no se sabe qué va a pasar, ¿no?
2: ¿Qué lugar tiene para el vóley? Contale a la audiencia, Fede, este torneo sudamericano. Habitualmente el gran público se suma al vóley, creo que Juegos Olímpicos,
3: Mundiales,
2: claro. ¿Y esta competencia dónde la tenemos que encajar?
1: Claro. Bueno, la Copa Sudamericana esta que jugamos es la que te clasifica al sudamericano en septiembre. Y también te clasificaba a los Juegos Panamericanos del año que viene en Lima. Entonces era importante, digamos, porque el sudamericano del mes que viene te da una plaza para los Juegos Olímpicos. Pero bueno, primero tenía que hacer un buen papel en esta copa para poder clasificarte a ese sudamericano y a los panamericanos del año que viene.
3: Fede, vos creciste recordando qué partidos emblemáticos de la selección y que seguramente en el medio de los festejos te llevaron a ese lugar cuando vos eras pibe y soñabas con estar en el lugar que ahora estás.
1: La verdad no recuerdo mucho de cuando era chico, de ver a la selección, pero el partido que más recuerdo es el que los chicos ganaron la medalla olímpica ahí en Tokio.
3: Claro. A la madrugada fue, ¿te acordás, Fede?
1: Sí, me acuerdo. Me acuerdo que esos Juegos Olímpicos hubo mucho partido a la madrugada, a la mañana. También me acuerdo cuando le ganaron a Italia, que a partir de ese partido es como que arrancaron con todo y bueno, se terminaron llevando la medalla.
2: Hay mucha diferencia de infraestructura, de desarrollo entre el vóley de Brasil y el de la Argentina.
1: No sé si es mucha diferencia, pero creo que en Brasil el vóley es un deporte mucho más importante, o sea, le dan mucha más bola en ese sentido y todo eso. Así que en ese sentido puede ser que sí, no sé la infraestructura, pero sí que es un deporte mucho más importante que en Argentina, digamos.
0: Claro, estamos hablando en Pasión Nacional con Federico Arqués, que es jugador de vóley. Federico, ¿de dónde sos?
1: Yo soy de Tucumán, soy de una ciudad que se llama Monteros,
0: sí,
1: a 40 kilómetros de San Miguel de Tucumán.
0: Bueno, saluda especialmente de quién te acordás en este momento, porque Nacional se escucha en todo el país, así que a través de Radio Nacional Tucumán, Mercedes Sosa, te están escuchando a esta hora de la tarde en Monteros.
1: No, un saludo a toda a mi familia y a mis amigos, y bueno, también a toda la gente que nos estuvo apoyando en este torneo y que siempre está apoyando a la selección.
3: Fede, ¿te gusta el fútbol? ¿Sos futbolero? Porque si me decís que además sos hincha de Atlético, tenés la victoria sobre Brasil y el 4-0 sobre Independiente.
1: Sí, no, yo me gusta el fútbol, soy hincha de Independiente, no de Atlético.
0: ¡Ah, caramba! Mira, dimos la tecla, es justo. Está muy bien.
1: Por un tema de familia, ¿viste?
0: Claro, claro.
1: De herencia, se podría decir. Hace un tiempo que no veo partidos, pero sí, siempre fui hincha de Independiente y bueno, también soy simpatizante del equipo de mi ciudad.
2: Claro. Fede, y a nivel clubes estás jugando en España ahora, ¿te llevó ahí la profesión?
1: Sí, el año pasado fue mi primer año en España y nada, estuve ahí en el Club Voleibol Melilla y el año pasado no fue muy bien, por suerte, en la temporada, así que nada, este año en septiembre arrancamos de vuelta ahí en el club.
3: Y en cuanto a infraestructura, que recién te preguntaba Santiago por el duelo sudamericano contra Brasil, y vos estás en España, ¿qué importancia también en España se le da al vóley?
1: Y yo diría que es un poco como en Argentina también, y le dan mucha importancia, digamos, al, bueno, obvio, al fútbol, como en todo lado, al básquet, al handball, y el vóley también viene acá como más o menos en la misma línea que en Argentina, bien, digamos.
2: Fede, ¿cuál es tu sueño con la selección argentina? Cuando te convocan, cuando ganás torneos como este, ¿dónde proyectás que sería lo mejor que te pueda pasar vistiendo la camiseta de nuestra selección?
1: Y la verdad que uno siempre quiere jugar cosas importantes, ¿no? Ese es siempre el sueño. Obviamente detrás hay que ir paso a paso, día a día, todo lo que lleva el proceso. Pero obviamente me encantaría jugar unos Juegos Olímpicos. Ese creo que sería lo máximo.
0: Bueno, ojalá seguramente lo vas a poder concretar por la responsabilidad con la que encarás este deporte que es el vóley. Federico Arqués, te agradecemos muchísimo este diálogo con Radio Nacional que se escuchó en todo el país. Muchas gracias, Fede.
1: Bueno, muchas gracias a ustedes y muchas gracias por darme este espacio.
0: No, por favor, muchas gracias. Federico Arqués con nosotros, el capítulo del Polideportivo en Pasión Nacional.

0: a la sede de Lanús. Dispongan de esas entradas. La dirigencia de Independiente no quiere que sus hinchas vayan el próximo lunes a la cancha de Lanús porque tienen ciertas reservas en cuanto a lo que va a ser la reacción de la gente de Independiente con los jugadores.
1: Pero están para defender los intereses de los socios independientes.
2: Vos tenés que dar un ejemplo. Vino un marciano hoy, Sí. La mezquindad en su máxima expresión es que los dirigentes de un club no defienden ni a sus socios ni a sus hinchas. Este ejemplo.
1: Claro.
0: Tal cual. Es como Nico que defiende al grupo. Bueno, en este caso hicieron al revés, porque Nico los defiende al grupo, pero los dirigentes de Independiente no defienden a su gente. Los dirigentes de Independiente, con esta mezquindad que pone de manifiesto Damián Zárate, con Grindetti a la cabeza, llamaron a sus pares de Lanús. Grindetti ha sido intendente de Lanús, entre otras cosas, o sea que tiene muy buena relación con la gente de Granate.
1: Sí,
0: y
1: lógico.
0: Le dijo, muchachos, dispongan de estas entradas porque la verdad no nos interesa que después de más de 3 años de Independiente sin visitantes, la gente puede ir a ver al equipo porque nos pueden llegar a putear a nosotros.
1: Bueno,
0: esto fue lo que resumen ha pasado.
1: Perfecta tu intervención. A ver, que cuentes esto es lisa y llanamente una vergüenza de la dirigencia independiente. Porque que vos me digas que la seguridad de la provincia de Buenos Aires, de que desde la Liga establezcan que no haya hincha de Independiente para este partido, hasta uno lo podría entender. Pero que los propios dirigentes de Independiente no quieran que vaya a su
3: gente. La decisión la habían anunciado antes del partido con Atlético Tucumán.
2: Y ya no los habían defendido permitiéndoles a los pares de Lanús poner un ticket popular
0: 100 pesos.
2: A 100 mil pesos, decía Jorge.
0: Sí, no, sí.
1: Terrible, sí, terrible. Claro. Por eso es muy difícil, como vos contabas en el comienzo, con qué técnicos se van a reunir si no se sabe cómo sigue el mientras tanto Independiente. Y te insisto, Jorge, vos más que nosotros, no tenemos nada contra Grindetti ni contra la comisión directiva. Contamos lo que pasa en el día a día de Independiente.
0: No, nadie tiene nada a favor ni en contra de nadie, pero simplemente se pone de manifiesto, no se puede esconder la basura bajo la alfombra. La dirigencia Independiente está cumpliendo uno de los peores ciclos dirigenciales de la historia del club. Esto ya está así, no hay manera de decirlo de otra manera. Por otra parte, te digo que desde el entorno de Rubén Darío Insúa dicen que si lo llaman al técnico, mañana mismo asume. No es un tipo caro, es un tipo que está sin trabajo, es un tipo que tiene historia con Independiente, no lo dirigió nunca, sí ha jugado, tiene una historia allí en el año 88-89 cuando fue campeón con Independiente, y tiene uno de sus objetivos como técnico dirigir al club. Así que si lo llaman, agarra directamente.
1: ¿Te gusta vos, Rubén Darío Insúa? Sí.
0: Sí, es un técnico por lo menos que tiene espalda, tiene trayectoria, tiene lomo y tiene personalidad. Después veremos qué puede poner de todo eso en el campo con este plantel.
1: Claro, más allá de que los técnicos, creo que vas a estar de acuerdo con esta postura, se tienen que adaptar al plantel que tienen. ¿Cómo lo calificás a Insúa? ¿Como un técnico ofensivo? ¿Como un técnico pragmático? ¿En qué línea lo pones?
0: Yo diría más que nada para el lado del pragmatismo y un tanto conservador, pero bueno, hay que ver también con lo que tiene. En San Lorenzo el tipo es un ídolo, en Ecuador es un ídolo, y en Ecuador el fútbol es totalmente diferente al fútbol argentino, y por eso digo, ¿no? Deberá adaptarse si es que agarra, si es que lo llama.
1: Claro, pero no era conservador Insúa, ¿eh? Recordemos que como futbolista fue un exquisito.
0: Claro, bueno, como futbolista y además conoce la idiosincrasia, el paladar del hincha de Independiente, eso es algo importante también, pero hay que ver con lo que cuenta, digamos, con lo que cuenta habrá que ver cómo puede poner su pragmatismo en la cancha de manifiesto con los jugadores que tiene, o si se arriesga algo más, si se anima algo más y logra meter a ese paladar de Independiente de vuelta sobre la mesa.
1: Muy bien, te mandamos un gran abrazo, Jorge, muchas gracias.
0: Saludos para todos.
1: Bien, Jorge, hoy la participación especial con todo lo Independiente, que ha sido la noticia del día, junto a la visita de la barra de San Lorenzo a la práctica.
2: Sí, me seduce la idea, ¿eh?
1: De Insúa, sí, a mí también me gusta.
2: Independiente, porque es como la historia de Insúa con Estudiantes, que en algún momento se debería volver a dar. Un encuentro.
1: Yo pensé que lo iba a llamar Riquelme a Boca.
3: Siempre que lo dijo Insúa, que tuvo la posibilidad, si bien no fueron muchos años con la camiseta del rojo, guarda un buen recuerdo y siempre se mostró un cariño genuino, más allá de su idolatría en San Lorenzo. Es un club que en más de una oportunidad dijo que quería dirigir. Ahora, obviamente, hay un condicionante para cualquier entrenador, también para Insúa, que es el contexto.
2: También lo que vos dices, es una posibilidad. Tomar un equipo en ruinas, sí, como es Independiente, es una posibilidad para los entrenadores.
1: Bueno, lo dio a entender, lo dijo lisa y llanamente charlando con

0: Nosotros soy Daniel Bertoni, que estos últimos dirigentes han arruinado la historia de Independiente. Me parece que fue contundente la declaración de Bertoni.
1: Mario, desde San Francisco, Córdoba, dice: para mí Independiente tiene que dejar interino al técnico de la reserva, no gastar más guita por 3 meses.
2: No estaría mal eso, dejar a Carlos Mateu y a Eduardo Tuzio, que son los que tienen a cargo la reserva. Sería una medida lógica, por lo menos.
0: Mañana vamos a seguir hablando con Godoy de este tema. La pregunta que yo me hago: ¿a cuántos técnicos se está pagando Independiente hoy de los que echó en el último tiempo?
2: Porque suelen acordar. Eso
3: sí,
2: de que cobran hasta el último día.
0: No creo que Quintero se acuerde, No creo que Quintero se acuerde.
2: Igual acá le queda poco, acá hay pocos meses.
3: Acá hay 3 meses, sí, claro. Si Quintero no arregla, tiene que tomar la como tomó la decisión la dirigencia de Independiente, pagarle los 3 meses que le debe y listo.
0: Bueno. ¿Es verdad que va a relatar la Liga de Chascomús dentro de poco? ¿Es verdad?
3: Con Corol.
0: Sí. ¿Va a tener un comentarista?
3: ¿Con Santiago? ¿Con vos?
0: No, pero ¿quién propuso la idea?
3: Vos.
2: La Liga de Chascomús propusiste. Sí, bien, te estás metiendo en el ascenso profundo.
0: No, pero dije que quiero hacer un partido con mi amigo Zárate a pesar de que hoy me toreo.
2: ¿Cómo te toreó?
0: No, sí. Hoy me toreó, sí. Vamos a ver cuándo se...
2: ¿Vos le tiraste algún facto así, muy
0: contundente? No, porque le dije que estudiantes le gana a Gimnasia.
3: Habitualmente,
0: yo no tengo nada en contra de Gimnasia, al contrario, me encanta Gimnasia.
3: Le gana con la camiseta, eso pasó en los últimos 20 años, aunque el tango diga que 20 años no es nada.
0: Claro.
3: Pero el contexto es diferente ahora, ¿eh?
0: ¿Qué dice? Zárate está desconocido en el día de la visita a la barra, usted viene con una sonrisa de oreja a oreja. ¿Qué le pasa, Zárate? ¿Está enamorado?
4: El Lille ofreció la mitad de la cláusula, el Lille de Francia, por Orlando Gil.
0: Bien.
4: Por pedido del arquero, San Lorenzo está intentando negociar a ver si se puede sacar algo más.
2: ¿Cuánto era la cláusula, Sergio?
4: 8. Ofrecieron 4. Pero desde Francia, en los medios franceses, lo dan a Orlando Gil como un posible candidato al Olympique de Marsella.
0: ¡Epa! Bien, y que Pomelo ratificó, lo que le decíamos con Javier Vicente, la posibilidad de Diego Coca para River.
2: No, bueno, River ni el técnico.
0: Sí. Veremos. Según Pomelo dice que Coudet se va independientemente del resultado, según Fabián Codevila. Pero bueno, a ver.
2: Mira vos.
0: Y en el mientras tanto aparece Sinatra en el final y te dice:
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0: Está retando Frank al público, no sé a quién. Bueno, aquí con la sorpresa de Zárratea, que está feliz una vez al año. Hoy tocó. Tenemos que estar contentos. Hernán, gracias.
1: Hasta mañana.
0: Gracias a Santiago, a Damián. Damián el torero a partir de hoy, Gracias a todos ustedes. Viene el servicio informativo, las 3 de la tarde en la República Argentina.
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7: Las 3 de la tarde en la República Argentina. Finalizó la reunión entre La Libertad Avanza y el PRO. El informe de Hernán Mundo desde Casa de Gobierno.
8: Luego de la reunión con Diego Santilli, Eduardo Lule Menem y Martín Menem en Casa Rosada, el presidente del bloque del PRO en diputados, Cristian Ritondo, sostuvo que está claro el apoyo dado por su partido a la gestión de Javier Milei y remarcó que estas reuniones de carácter partidario con La Libertad Avanza seguirán dándose con una frecuencia quincenal, con la meta puesta en eventuales acuerdos de cara a 2027.
9: Hoy es un primer paso en el camino que nosotros queremos llegar. Seguramente si tenemos algo que decir, algo tengo que opinar, lo haremos en el marco de esta reunión que va a ser cada 15 días. En lo parlamentario, hace 2 años y medio que el PRO ha demostrado que es un gran apoyo, no solamente porque pone los votos, sino porque pone la cabeza, el trabajo en cada una de las leyes para que sean sancionadas, porque creemos son las leyes que transforman la Argentina. Apenas empezó la reunión, hubo un gran reconocimiento por parte de los tres, con Mauricio Macri como jefe del PRO y del trabajo parlamentario que venimos desempeñando.
7: Fue cerrado nuevamente el paso de Jama. El informe de Alejandra Bejarano desde Radio Nacional Jujuy.
10: El gobierno de Jujuy informó que el paso internacional Jama permanecerá inhabilitado para todo tipo de tránsito por las condiciones climáticas adversas que afectan el sector cordillerano de Argentina y Chile. Según el reporte, la zona registra viento blanco, nevadas y congelamiento de la calzada, condiciones que impiden garantizar una circulación segura. Si las condiciones meteorológicas no mejoran, el cierre podría mantenerse hasta el domingo 16 de agosto.
7: Además, están cerrados los pasos internacionales Cristo Redentor, Los Libertadores y Pehuenche en Mendoza, San Francisco en Catamarca, Agua Negra en San Juan y Pino Hachado en Neuquén. En igual situación se encuentran diversos cruces de toda la cordillera patagónica y de Tierra del Fuego. El INDEC informa la inflación de julio. El dato oficial mostrará a las 16 la evolución de los precios durante el séptimo mes del año. En junio la inflación fue del 1,9%, mientras que la variación interanual se ubicó en 33,5 puntos. Alerta meteorológica rige para la zona cordillerana de Salta y Catamarca, donde se prevén vientos del oeste que pueden superar los 100 kilómetros por hora. En la ciudad de Buenos Aires, temperatura 11 grados, humedad 72%, cielo nublado.
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11: La temperatura en nuestra ciudad 11 grados 9 décimas, la humedad 91%, la presión atmosférica 1020 hectopascales, el río Uruguay 4 metros 45 centímetros con aguas en bajante. Conciliación obligatoria por el conflicto en Granja Tres Arroyos, ordenaron reincorporar a los trabajadores despedidos. La Secretaría de Trabajo y Seguridad Social de la provincia dictó la conciliación obligatoria por 15 días hábiles ante el conflicto entre Granja Tres Arroyos y el Sindicato de Trabajadores de la Industria de la Alimentación. La resolución ordena reincorporar de manera inmediata a los trabajadores despedidos desde el 7 de agosto. Surgió luego de la presentación efectuada hoy por la mañana por el Estía. El pronóstico del tiempo para lo que resta de este jueves, todavía la probabilidad de algunas lloviznas, un viernes con un cielo totalmente nublado. La mínima 9, la máxima 15 grados. De turno en Ciudad, Farmacias Avenida, en Araos 152 y Arispenti, Biletti y Alberdi.
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Muy buenas tardes, muy bienvenidos a Solo Latinos. Así comenzamos. Ya viene la música elegida por vos. Lo haces como siempre al WhatsApp 56 07 68. Estamos esperando.

0: Hola, Sonora Latinos, ¿cómo andan? Espero que muy bien, a pesar de este tiempo medio raro así.
1: Y buenas tardes y que tengan un feliz programa.
2: ¿Cómo va, Daniel? Acá estamos tratando de dormir la siesta, pero con la música espectacular no me da para dormir.
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0: Hola, buenas tardes.
1: Bueno, chicos, nuevamente yo para pedirles otro tema. Hoy tenemos un sol radiante sobre nuestra ciudad. Les mando un beso y tengamos todos una muy linda tarde escuchando Solo Latinos.
2: Saludos para vos y para todos los que están ahí en la radio.
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0: Hola, Daniel, ¿cómo estás? Éxitos en tu programa.
1: Hola, chicos de la radio, ¿qué tal? ¿Cómo les va? Llamaba para pedir un tema, para compartir esta magia que tiene la radio.
2: Bueno, que la pasen lindo, que Dios bendiga siempre, esta mañana y mucha gente.
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3: Tres y media de la tarde en la República Argentina, la temperatura en Concepción del Uruguay a esta hora, 11 grados 9 décimas, la humedad del 91%, la presión atmosférica 1020 hectopascales, el río Uruguay 4 metros 45 centímetros con aguas en bajante. Violencia de género, estafas y robos, los delitos que más preocupan en la ciudad. El jefe de la Departamental Uruguay de Policía, comisario Esteban Allegrini, realizó un repaso de la situación delictiva del Departamento Uruguay durante una entrevista y señaló cuáles son los hechos que concentran la mayor cantidad de intervenciones policiales. Según explicó el funcionario en LT11, el ranking de delitos está encabezado por los casos vinculados con violencia de género y familiar. En segundo lugar aparecen las estafas, mientras que posteriormente se ubican robos y hurtos. Hoy se hará la charla suspendida sobre menopausia. Desde el programa Mujeres Construyendo Futuro precisan que la actividad suspendida el pasado 4 de agosto se concretará hoy desde las 19 en el Auditorio Ilia. Se hablará sobre menopausia con la disertación de las ginecólogas Cecilia Argento y Mónica Fornerón, la nutricionista Nabila Buchet y la kinesióloga Natalia Valori. Oficializaron el aumento del 3% para docentes entrerrianos y fijaron el nuevo salario mínimo. El gobierno provincial publicó el decreto que incrementó un 3% distintos componentes salariales docentes. Además, estableció haberes mínimos de bolsillo de hasta 1.143.317 pesos y actualizó el FOPIT y conectividad. Federal A Gimnasia empató sin goles ante el linqueño y sumó en la pelea por la permanencia y los playoffs. Gimnasia igualó 0-0 frente al linqueño en condición de visitante por la tercera fecha de la reválida A del torneo Federal A. El equipo uruguayense volvió a sumar y consiguió un punto importante en su doble objetivo, alejarse de la zona de descenso y mantenerse entre los equipos que buscan acceder a los playoffs por el segundo ascenso. El pronóstico del tiempo para mañana, viernes, Concepción del Uruguay, con una jornada totalmente nublada, la mínima 9, la máxima 15 grados. De turno, farmacias Del Pueblo en Rocamora 452 y Gargano en Galarza 1652.
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0: Hola, habla Jorge, buenas tardes, muy bueno el programa.
1: Muy lindo el programa, ahora todos lo escucho.
2: Acá estamos llamando del barrio 48, vivienda de, en el barrio San Isidro.
0: Muchas gracias, muy amable.
1: Te mando un besito.
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0: Hola, solo latinos, ¿cómo andan? Espero que muy bien.
1: Una hora es poco, Daniel. Tendría que estar 2 horas.
2: Que pases una linda tarde.
3: 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A través del WhatsApp 560768.

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1: Las 4 de la tarde en la República Argentina. Estiman que Vaca Muerta producirá casi el doble de lo previsto en los primeros cálculos. Lo determina un estudio del Instituto Argentino del Petróleo y del Gas realizado a pedido de la Secretaría de Energía. Establece que el yacimiento tiene 30.170 millones de barriles de petróleo técnicamente recuperables. La cifra implica un incremento del 89% respecto de la última estimación. Ese estudio había sido realizado en 2013 por la Administración de Información Energética de Estados Unidos y había calculado 16.220 millones de barriles. En tanto, YPF anunció que generará 4.500 puestos de trabajo en Vaca Muerta. El informe de Nicolás Rosinski desde Radio Nacional Neuquén.
2: El presidente de la petrolera de bandera YPF, Horacio Marín, anunció que la compañía generará 45.000 puestos de trabajo entre directos e indirectos en la provincia del Neuquén. Además, proyectó que para 2031 se crearán unos 90.000 empleos a través de las pymes proveedoras que participan de esta expansión. Esto fue durante su disertación en el Foro de Inversiones Vaca Muerta, Energía y Real Estate, donde Marín enumeró además una serie de proyectos que calificó como transformacionales. Entre ellos se encuentran la construcción del oleoducto Vaca Muerta Sur, una nueva planta de separación de gas en Neuquén y una refinería en la provincia de Río Negro. Por otra parte, el directivo indicó que el gas natural licuado es el objetivo de oro para YPF.
1: La inflación de julio fue del 2,1%. Lo acaba de informar el INDEC. En junio el índice fue del 1,9%. Ampliaremos. Alerta por bajas temperaturas alcanza a Tucumán y al este de Jujuy. El Servicio Meteorológico advierte que pueden ser peligrosas, sobre todo para los grupos de riesgo como niños mayores de 65 años y con enfermedades crónicas. La información deportiva con Sergio Zarratea.
3: Jornada de Copa Libertadores de América desde las 21:30 horas en el Gigante de Arroyito. Rosario Central recibe a Corinthians de Brasil.
1: En la ciudad salteña de Tartagal, donde nos podés escuchar por AM540 y FM92.3, temperatura 18 grados, humedad 39%, cielo ligeramente nublado. En la ciudad de Buenos Aires, temperatura 11 grados a 3 décimas, humedad 72%, cielo nublado.
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5: La temperatura en nuestra ciudad, 12 grados 2 décimas, la humedad del 95%, la presión atmosférica, 1020 hectopascales, el río Uruguay, 4 metros 43 centímetros, con aguas estacionadas. Conciliación obligatoria por el conflicto en Granja Tres Arroyos, ordenan reincorporar a los trabajadores despedidos. La medida de la Secretaría de Trabajo de la provincia fue adoptada a partir de la presentación realizada por el gremio en la mañana de hoy, en la que denunció el despido de más de 250 trabajadores de la planta y cuestionó el procedimiento utilizado por la empresa. La resolución, encuadrada en el conflicto la Ley 14.786, establece una conciliación obligatoria por 15 días hábiles, contados desde las 2 de la tarde de hoy. La Secretaría de Trabajo fijó además una audiencia de conciliación para el jueves 20 de agosto a las 12, que se realizará en su sede en Paraná. El pronóstico del tiempo para lo que resta de este jueves, todavía la probabilidad de algunas lloviznas. Para las 9 de la noche tendremos una temperatura de 9 grados. Están de turno en Ciudad Farmacias del Pueblo, en Rocamora 452 y Gargano, en Galarza 1652.
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Queridos oyentes de esta LT11 nuestra, los saludo como siempre desde el corazón en esta nueva propuesta del ciclo Nuestros Escritores, que comenzó en el mes de junio. Para el próximo mes de agosto, los escritores seleccionados que han acercado sus libros son Rodolfo Negri, Marcela Méndez, Marga Presas y Verónica Reynoso. La segunda entrega de hoy es el libro de Marcela Méndez. El título del libro es Amigos de la Música y la vida cultural en Concepción del Uruguay. Y voy a hablar primero de la autora de este libro, Marcela Méndez, que corresponde a la segunda entrega del mes de agosto. Marcela Méndez, dueña de una original personalidad artística y virtuosa en su repertorio, ha desarrollado una carrera multifacética que la hace reconocer como una de las principales arpistas de su generación. Dedicada al estudio y rescate de la música para arpa, ha estrenado numerosas obras de esos autores, algunas de ellas en estreno mundial. Tiene grabados 3 discos compactos con una selección del repertorio solista y de música de cámara de compositores argentinos para arpa. Además, ha publicado 3 libros: Historia del arpa en la Argentina, Celia Torrá, ensayo sobre su vida y su obra en su tiempo, y Orquesta Sinfónica de Entre Ríos, crónica histórica. Este libro, que fue editado por el Espacio Editorial Institucional de UCU, está dedicado a amigos de la música y, como ella dice también acá, los agradecimientos a quienes colaboraron de una u otra forma para que este libro viera la luz. También agradece a la editorial de la Universidad de Concepción del Uruguay, a través de su director, el profesor Julio Vega, y el coordinador editorial, señor Cristian Rugger. Agradece también al intendente de Concepción del Uruguay, doctor José Eduardo Laurito, por su gestión en la impresión de este trabajo. A mi dilecta amiga, Ana Toti Nadal, quien conserva en su memoria preciosas remembranzas de las gestas de Amigos de la Música. Gracias, Toti, por compartir el cariño y respeto a aquel grupo de preclaras almas, en especial a quien fuera tu maestro y amigo, don Leopoldo Bruedel. A otra cara amiga, Mercedes Nadal, por estar presente y recuperar no solo la memoria, sino también la memoria material, como el preciado archivo de Amigos de la Música que conservaba Teresita Suárez, hija de don Argentino Suárez. También agradece al profesor Edgardo Andrés Bisaño, quien arrojó claridad sobre aspectos históricos referidos a la ciudad de Concepción del Uruguay. Y termina diciendo a mi querida amiga, la profesora Graciela Yanuso, a quien dejo siempre, con absoluta confianza, la tarea de revisar mi escritura. Y por último, dice a cada uruguayense, nacido o por adopción, que creyó que su histórica ciudad era y será siempre cuna del más elevado arte universal.

0: en la contratapa del libro, Graciela Yanuso dice: la labor de difusión cultural tuvo resultados insospechados para aquellos que soñaron con hacer de Concepción del Uruguay un polo de la cultura argentina. Así escribe Marcela Méndez en este trabajo de meticulosa investigación. Aquí se detallan las denodadas tareas de hacer casi 70 años de esta asociación uruguayense preocupada por el desarrollo artístico y su proyección en el tiempo. A través de la historia, mensajera de la antigüedad envía a sus coterráneos preciosos testimonios culturales de lo que denomina con orgullo cuna del más elevado arte universal. Y así pasó en esta segunda entrega de nuestros escritores, Marcela Méndez. Antes de despedirme, hasta la próxima edición de nuestros escritores, quiero decirles y reiterar que los escritores de nuestra ciudad, de los cuales estoy hablando, que quieran que yo presente sus libros, me los pueden hacer llegar a mí personalmente, o también he dicho que los pueden dejar aquí en la radio, como les guste más o como les venga mejor. Pero sería bueno que realmente, si están interesados, me hagan llegar sus libros. Y me despido, dejando, como siempre, en el aire esta huella de palabras. Será hasta el nuevo libro que traeré para todos ustedes.
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0: ¿Cómo les va? ¿Cómo andan? Bienvenidos a las horas. Voy a apagar el Spotify ahí que. ¿Viste que sacó, Spotify sacó 75 millones de canciones basura?
1: ¿Por? ¿En serio?
0: Mucha IA, repetición, algunas trampitas que había de gente que cobraba regalías por duplicaciones.
1: Mira vos.
0: Sí. No, a ver, 75 millones de canciones de las que por ahí. No estamos hablando de las que nos gustan a nosotros, digamos. De
1: no, obvio, pero es mucho.
0: Pero mucho. Es un montón, sí, sí. Son canciones basura, digamos, ¿no? Uh-huh. Muchas hechas con inteligencia artificial. Que bueno.
1: A ver, hemos escuchado algunas.
0: Todos los sectores están batallando. Ajá. Todos los sectores están batallando contra la IA. Los artistas, los músicos.
1: Actores.
0: Bueno. Batallando contra, no, por ahí no es la palabra.
1: No.
0: Ayornándose para no perder el laburo.
1: Claro.
0: Son dos cosas diferentes.
1: Tuvimos la oportunidad la semana pasada de tener una. ¿Qué era?
2: Charla.
1: Una charla
0: de debate.
1: Sobre inteligencia artificial y la verdad. Interesante. Uh-huh. Interesante cómo se plantea desde lo legal
0: y de lo técnico, para llamarlo.
1: Desde lo técnico, sí. Y cómo uno tiene que amigarse con esa tecnología, uh-huh, que está creciendo poco, sí, a poco, va ocupando lugares y que no quiere decir de que vaya a ocupar lugares y a
2: desplazar
1: la clase humana.
0: Claro.
1: No es cierto eso, uh-huh.
0: No, porque los mismos creadores de la IA son los que bajan.
1: Claro.
0: Un mensaje como que no vamos a hacer nada en un momento, vamos, sí, a cobrar un subsidio, no vamos a volver a laborar. Es lo que
1: no
0: habla,
1: existe eso.
0: Es lo que dice Sam Altman, por ejemplo.
1: Claro, sí,
0: El de ChatGPT, uh-huh, o OpenAI en realidad, AI. O por ejemplo este, Peter Thiel, el de Palantir, ¿no? Tienen esos mensajes.
1: Sí, no, pero no es pero así. No, yo sí creo que la clase humana debe amigarse con la tecnología y entender que podemos exigir que pongan una etiqueta.
0: Por ejemplo. Uh-huh.
1: Que pongan una etiqueta que diga.
0: Esto es IA.
1: Claro. Hoy haces un párrafo con IA. Bueno, ponelo que te ayudó. No está mal.
0: Claro.
1: A ver cuántos lectores van a seguir eligiéndote,
0: sabiendo
1: que vos, o las mismas radios, hay un montón.
2: Que no es redacción propia.
1: Sí, las mismas radios. Yo quiero ver si cuántos pueden elegir una radio que todo el tiempo te diga, esto es IA,
0: esto es IA.
1: Hasta
0: esto
1: que en algún momento vas a decir, che, yo quiero escuchar gente.
0: Gente, claro.
1: Quiero que digan que tienen el mismo frío que yo, que vinieron en moto y se mojaron con la lluvia.
0: Yo decía luchar contra la IA y me apuraba un poco. Porque la tecnología, la pava en algún momento fue tecnología.
1: Sí, claro. Sí.
0: La punta de la flecha fue tecnología en algún momento, digamos, la evolución humana. Solamente que la IA ha pegado saltos que a uno.
1: Sin embargo, hoy hay gente que elige calentar el agua con fuego.
0: Sí.
1: Entonces, no está mal.
0: Yo sigo con
1: eso. Pero no está mal.
2: Yo también sigo así.
1: Por eso digo, no está mal la utilización
0: de la pava eléctrica. De la pava eléctrica.
1: Pero aclará que es IA. Entonces, dale a algún lector, a algún oyente. Que puede elegir, quiero escuchar IA o quiero escuchar voces cálidas, humanas.
0: Y garantizar el trabajo humano. Por ejemplo, en esa charla estuvo Ángel Rey, no sé si le suena el nombre, uno de los conductores históricos del Nuevo Diario.
1: Vino
0: a la charla justamente, creo que están casi todos, menos Rigoli que se fue.
1: No, sigue estando.
0: ¿Sigue estando Rigoli? Ah, mirá vos. Ah, hasta la noche, no lo he visto.
2: Recientemente casado.
0: Mirá vos. Sí.
1: Bueno, y estaba con este planteo. De
0: porque vino con que Canal 9, el anterior lunes, este no el otro, sacó las tres cámaras humanas, los tres camarógrafos, y puso tres cámaras robot con IA.
1: Son en realidad cámaras que detectan el movimiento humano y gestos, entonces se van acomodando a cómo el conductor va,
2: se mueve.
0: No es que son cámaras a control remoto.
1: No.
0: Que eso existe hace
1: son
0: décadas.
1: Inteligentes,
0: es decir, el director, el programador les da un prompt, una orden, les da una característica de lo que es el estudio, quién va a estar acá, después hace
1: puntualmente
0: todo.
1: Puntualmente son las caras de los conductores.
0: Y el conductor de Nueve Diarios justamente nos decía que el lunes ese que entró y estuvo conducido
1: solo
0: en el estudio, para él era, y a esos tres camarógrafos le dieron otra tarea, No es que quedaron sin trabajo. Claro. La gran pregunta es, cuando estos camarógrafos se jubilen...
2: ¿Alguien los va a reemplazar?
0: No. No. Ese es el tema. Uh-huh. También. Maya, a ver, en el mejor de los casos, se jubilen.
2: Sí,
0: el empresario, el patrón dice, bueno, le doy otra tarea para no tener problemas legales. Que pero
2: Canal 9, hay un gasto.
0: Sí, no sé si es un gasto. No, bueno, no es un gasto. No sé si
2: bueno,
0: es un gasto.
2: No creo que sean.
0: No debe ser barato.
1: No, son baratas.
0: Y además, no es que vos decís, no, ay, tengo la cámara.
2: Son mínimas.
0: No decía que ¿eh? Son ajá, de un pequeña. Tamaño de un puño. ¿Eh? Y sí, tenés que estar ahí mirando con la lucecita, pero.
2: Pero creo que. Pero esas sí creo que eran a control remoto en TN.
0: Ajá.
2: Cuando nosotros visitamos, cuando yo estudiaba locución hace muchos años, uh-huh. en TN no tenía tantos años de funcionamiento. Y recuerdo que al ser espacios pequeños. En ese espacio había un solo camarógrafo y las otras dos cámaras no tenían camarógrafo por uh-huh. el espacio.
0: Ah, mira, eran a control remoto.
2: Eran a control, claro,
0: no
2: eran
0: iba,
2: a control,
0: era
2: control no remoto, iba. Claro. Pero bueno,
0: pero ya no tenía cámara. Pero necesitaban
2: alguien. Década del 90.
0: Pero necesitaban alguien que las controle.
2: Claro. Bueno, ayer estuvo en el programa de Pergolini Sorín, el director de cine.
0: Ay, no.
2: Que ya tiene
0: qué genio.
2: Varios años.
0: Sí. Carlos Sorín.
2: Bueno, y que había sido noticia en estas últimas semanas porque él dijo que se puede grabar con un celular.
0: Sí,
2: películas.
0: Claro, sí.
2: Entonces, no, él no habló de reemplazar porque no. En algún momento hizo una prueba de una película donde él tenía un celular, un compañero del otro y los actores tenían un celular.
0: Uh-huh,
2: iban haciendo las tomas y contratomas. Sí. Y dijo, siempre vamos a necesitar de la presencia del hombre. La IA viene para ayudarnos.
0: Exacto,
2: claro,
0: esa es la
2: pero
0: diferencia.
2: No para quitarnos
1: claro.
2: espacio.
1: Claro.
2: Si uno la sabe manejar y todo... El mundo está en el mismo contexto, porque aquel que quiera adelantar en tecnología y deje de lado el hombre,
0: sí. bueno,
2: creerá que más adelante va a ser superior a por sí. tener esa tecnología,
0: como,
2: pero no significa
0: como toda,
2: que le garantice algo.
0: Como toda herramienta o medio de producción, esto uno lo ha aprendido desde chico ya, importa lo que realmente importa más allá de la herramienta o medio de producción, es en manos de quien está.
2: Claro, sí, sí.
0: Si está de alguien, si está en manos de alguien que tiene todo el poder, que puede manejar la vida de los demás
2: uh-huh.
0: y hace lo que quiere por encima de la ley, esa herramienta va a por ser, eso, para el resto,
2: sí, sí.
0: va a ser una noticia negativa.
1: Por eso yo creo que está en cada uno, hoy el paso está en exigir que se etiquete que es con IA. Entonces le das al usuario la posibilidad de elegir.
2: Claro, la libertad.
1: Quiero leer esto, sí, quiero escuchar esto, sí. quiero mirar esta película.
0: Y el Estado.
1: Y
0: el Estado tiene que decir: está bien, vos ponés toda la IA que quieras, pero
2: claro.
0: acá tenés que poner un laburante.
2: Sí,
0: acá
2: sí,
0: tenés que poner un profesional.
2: Sí, sí.
0: Acá,
1: de hecho, se dio el debate en los canales de streaming. Que casi ni están regulados
0: no,
1: porque no entra
0: no,
1: como canal de televisión
0: no, ni radio,
1: no es canal de radio pero se escucha por plataformas.
2: Eso no exige que haya locutores o periodistas
1: claro,
2: recibidos
0: bueno,
1: claro,
0: la plataforma no hace a que el Estado diga
1: un limbo,
0: sí, bueno, pero sí, nadie,
1: el
0: nadie,
1: limbo de la ilegalidad sí.
0: Claro, pero nadie se está animando a pisarle la cabeza a los, ¿cómo es el dueño del uso? Para poner un ejemplo,
1: Okiato.
0: A los Okiato, ajá, digo en
1: sí,
0: plural.
1: Sí.
0: Nadie
1: sí,
0: se está animando a los Okiato a decirle: vení, muchachito, vení para acá.
1: Claro, exige
0: nadie,
1: un locutor por
0: nadie.
1: Turno.
0: Sí, sí, sí. Periodista, un operador,
1: sí,
0: un técnico,
1: sí,
0: lo que
1: sí,
0: sea.
1: Sí, sí.
0: No, nadie está. Bueno, ahí está
2: mira
0: la cuestión.
2: Mira para otro lado. Se mira para otro lado.
0: Exacto.
1: Bueno,
0: no,
2: muchas cosas.
1: Entiendo que miran para otro lado.
2: Uh-huh.
1: Porque no está regularizado
2: claro,
1: todavía,
2: sí,
1: no entró
2: sí.
1: en el mundo de la legalidad.
2: No hay una ley.
1: Entonces
2: que
1: se manejan como quieren, claro, todavía.
0: Hasta
1: yo
0: que,
1: creo
0: sí.
1: que es un tiempo hasta que también nos acostumbremos a estos canales de streaming,
0: no, a ver,
1: como canal propiamente dicho.
0: Hoy las radios, la tele y cualquier sector de laburante tiene un estatuto, tiene un convenio
1: claro.
0: colectivo de trabajo, no porque... Los Okiato un día se levantaron y dijeron, ay, voy a darles derechos laborales a esta gente.
1: No, sino porque
0: empezaron a sumarse problemas dentro de ese laburo, se juntaron los que laburaban y empezaron a golpear la mesa, a decir, queremos laburar en tales condiciones, queremos que quede estipulado.
2: Olga, los dueños son gente que era de Telefe o que es de Telefe, o sea, que sabe.
0: Que hacen televisión barata. Hacen televisión barata.
1: No creo que no. Sí me parece que se trasladan a ese universo.
0: Pues más barato.
1: Porque no está todavía legalizado.
0: Esa,
1: está, no tiene un marco
2: claro, legal.
0: Y es más barato.
1: Entonces,
0: y tiene una llegada impresionante.
2: Sí,
1: sí, sí.
0: Bien. Bueno,
1: hasta donde uno lo permita. Hablando creo que es hasta que uno lo permita.
0: Hablando de derechos laborales y todo lo demás, bueno, una de las noticias del día fue el Sindicato de la Alimentación presentando
1: hoy
0: Directamente una concentración frente a la Secretaría de Trabajo. Uh-huh. Después hizo una breve marcha hacia el sindicato, fue al revés. Donde se hizo la denuncia por despidos masivos ahí en la DPT aquí local de casi 8 de junio. ¿Y cuántas horas pasaron? Porque yo me desayuné hace un rato, no sé cuándo me llegó el dato. Eso fue a las 10 de la mañana. Pero es de 10 y cuarto que hayan metido el sellito.
2: Antes de las 2 de la tarde.
1: Sí.
0: ¿Qué? ¿Antes de las 2 de la tarde?
2: No. Exactamente 14:38 nos comunicaban desde prensa del Sindicato de la Alimentación la conciliación obligatoria dictada por la Secretaría de Trabajo de la provincia de Entre Ríos.
0: A ver, si hay conciliación, hay retracción de los hechos, como la línea del tiempo, como si fuese volver al futuro, ¿no? Volvés para atrás. Por lo tanto, los 300 despidos quedan en stand-by.
2: Claro, lo que establece es que vuelvan a lo que a la fecha del 7 de agosto.
0: Claro, ¿cuál es la foja cero? Esa es la gran pregunta.
2: La situación de revista el 7 de agosto. 7 es decir, de agosto. Ningún despido.
0: Bien. Más atrás no.
2: No.
0: Porque respecto a la denuncia.
2: A la denuncia, efectivamente. Claro.
0: No está incluido el tema del atraso salarial, por ejemplo.
2: Sí, señor, está también. Está, incluido.
0: Pero no hay retracción hacia allá. Hacia el ¿se entiende, no?
2: No, porque están. En realidad la retracción es sobre los despidos.
0: Claro.
2: Pero en el marco de la conciliación obligatoria se habla de cumplir con todas aquellas cuestiones que estaban incumpliendo de la empresa de pago.
0: Más que en el pago, estaba pensando en el lockout.
2: Claro.
0: Digamos, no hay una conciliación que obligue a abrir la fábrica.
2: No.
1: Nada, que volver a marzo. A marzo, no.
0: Podría pasar.
2: Podría pasar. El dictado de la conciliación obligatoria por 15 días contados hasta las 2 de la tarde de hoy. Disponer que durante el periodo de conciliación las partes deberán retrotraer la situación al estado de hecho existente con anterioridad a la comunicación de los despidos que fue efectuada a partir del viernes 7 de agosto, absteniéndose de adoptar medidas que impliquen innovar respecto de la situación existente con anterioridad al inicio del conflicto. El Sindicato de la Industria de la Alimentación y por su intermedio a los trabajadores por ellos representados que laboren en la empresa Granja Tres Arroyos, se los intima a dejar sin efecto durante este periodo cualquier tipo de medida de acción directa.
0: Está bien, que no pueden
2: es
0: ejercer.
2: Lo que ocurre siempre.
0: Ojo, no pueden realizarla porque no está la fábrica cerrada.
2: Claro.
1: Que de todas formas la fábrica está cerrada.
2: Intiman a Granja Tres Arroyos, esto es lo importante, reincorporar a los trabajadores que se encuentran en situación de despido desde las 0 horas del día viernes 7 de agosto, que deberán hacerse en forma inmediata, quedando intimados a abstenerse de tomar represalias de cualquier tipo con el personal representado por entidad gremial.
0: Bueno, acá está más atado, en cuanto a la ley, la patronal que los trabajadores. Uh-huh. ¿Alguno va a venir a decirle a los trabajadores que no pueden salir a protestar en la calle?
2: Sí.
0: Eso es falso. Sí, porque las medidas no se pueden tomar dentro de lo que es el ámbito, que en este caso es anormal, pero digamos, cuando cae una conciliación obligatoria y vos estás dentro de tu laburo, lo que no podés hacer es tomar un tipo de acción como asamblea en el lugar, o paro.
1: Pero acá no están, no están en su casa.
0: Acá está la fábrica cerrada y los trabajadores son dueños de reunirse
2: donde quieran.
0: Con el cartel que quieran, donde quieran. ¿Se entiende lo que digo?
2: Fija
0: pero bueno, va a llegar alguien seguramente a decirles que no se puede.
2: Audiencia de conciliación para el jueves 20 de agosto a las 12 horas, pero en la sede de la Secretaría de Trabajo en Paraná.
0: ¿El? ¿Perdón?
2: 20 de agosto.
0: 20.
2: La semana que viene.
0: Tarde igual para mí. Es una semana. ¿Sabes por qué te digo? Porque el 28 ya finaliza la, ¿no? 15 días, el 28 finaliza la conciliación.
2: Bueno, el 20.
0: Digo, lo ideal sería más tiempo y más posibilidades de reunirse un par de veces.
2: Pero es una semana, no son un mes como nos pasó a nosotros. Claro. Bueno, noticias.
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2: Cuatro y media de la tarde en la República Argentina, la temperatura en Concepción del Uruguay, 12 grados 5 décimas, la humedad del 95%, la presión atmosférica 1020 hectopascales, el río Uruguay 4 metros 43 centímetros con aguas estacionadas. Sofía Calvo llega a nuestra ciudad para abordar la salud mental y los desafíos de las juventudes, con el objetivo de promover espacios de diálogo, reflexión y acompañamiento en torno al bienestar emocional. La municipalidad realizará mañana la primera jornada de salud mental y juventudes. La propuesta tendrá lugar en el predio municipal El Espinillo, con dos turnos, de 8:30 a 11:30 y de 14 a 17. La convocatoria generó una importante respuesta de la comunidad y ya superan las 1.200 personas inscriptas. El lunes recordarán la figura del general San Martín. La ceremonia, al cumplirse 176 años de la muerte del general, se va a desarrollar desde las 14:45 en la plaza que lleva su nombre y estará encabezada por el intendente Laurito. Allí, las palabras alusivas estarán a cargo del concejal Miguel Toledo. ACMER acusó al gobierno de activar maniobras para avanzar con la terciarización de los comedores. El titular de ACMER, Abel Antivero, salió al cruce de las acusaciones sobre supuestas irregularidades en el manejo de fondos de comedores escolares. Desmintió rotundamente la versión mediática sobre la compra de bebidas alcohólicas con partidas oficiales y remarcó que se trata de una estrategia para deslegitimar el sistema actual y justificar cambios en el servicio. Clásico uruguayense, Gimnasia y Atlético se vuelven a encontrar. El tradicional duelo se disputará el sábado. Habrá actividades desde las 13 con el partido de tercera división y a las 15 será el turno de la primera. El pronóstico del tiempo para mañana, viernes, jornada nublada en Concepción del Uruguay, la mínima 9, la máxima 15 grados. De turno, Farmacias del Pueblo en Rocamora 452 y Gargano en Galarza 1652.
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0: Continuamos en las horas perdidas en la radio pública de Concepción del Uruguay, 3442-560768, el WhatsApp para comunicarse con nosotros, radionacional.com.ar, allí es el lugar donde puede escucharnos desde cualquier dispositivo, en cualquier parte del planeta, y también estamos en la 92.9 de FM. Patricio Ardáiz en el control central, también en controles en edición y grabación, Jorge Dueluit y Nancy Sosa y Belengoñi, quienes ya escuchaban en el bloque anterior.
1: Sí. Hoy se desarrolló un nuevo encuentro entre funcionarios del Ejecutivo y los referentes del sindicato municipal. Acordaron el día lunes hacer una recorrida por aquellos sectores que fueron denunciados por el sindicato de mayor inestabilidad, falta de medidas, falta de seguridad laboral, que son talleres, cementerio, jardín Mi Casita y la zona de Villa Itapé. Así que el lunes será la recorrida en conjunto y a partir de allí se estará definiendo, ya vamos, Américo, en un ratito se estará, después de esa reunión se estará definiendo de ese recorrido cómo será lo que puede llegar a darse en la sede del sindicato, que es la presencia del intendente hablando con los trabajadores municipales.
0: Ahora sí.
1: Ahora sí. ¿Quién golpea la peta?
0: ¿Cómo te va, Américo?
2: ¿Cómo están?
1: Américo Schwarman está del otro lado de la línea porque mañana ya estamos a horas del inicio de las quintas jornadas de filosofía del río Uruguay.
0: Obviamente que lo de Rita Segató se lleva un poco todas las miradas, pero bueno, habrá muchos.
1: No viene.
0: ¿No estará viendo? No viene. No sabía eso. Importante darlo a conocer también. No viene. Pero bueno, yo estaba enganchado con eso, Américo. Bueno, contanos un poco de qué se va a tratar principalmente estas quintas jornadas en lo puntual.
2: Bueno, como en todas las jornadas anteriores, hay un arco temático muy variado, muy heterogéneo, porque nuestras jornadas tienen esa particularidad de que apuestan a generar un espacio de intercambio, de diálogo de saberes y de la posibilidad de que la comunidad uruguayense, que es tan curiosa, tan inquieta, tan formada y que valora tanto la cultura, tenga la posibilidad tanto de recibir a figuras que vienen de otros lados, que algunas de ellas con enorme repercusión incluso internacional.
0: Claro,
2: sí, y al mismo tiempo a nuestras propias referencias locales, a las personas que investigan y que producen conocimiento aquí en Concepción del Uruguay. Así que el arco de temas que se van a tratar es sumamente amplio. No hay una temática específica en cada jornada, pero sí hay, por cuestiones de época, del mundo en el que vivimos, sí hay algunos temas que... creo que si revisamos estuvieron presentes en todas las jornadas. Por ejemplo, la cuestión ambiental, por ejemplo, la cuestión de género, han sido asuntos que están presentes en todas las ediciones. Y yo diría que desde hace un par de años, con mucha fuerza también, la discusión sobre un gran tema de nuestro tiempo, que es la inteligencia artificial. La preocupación, los riesgos, las posibilidades que abre, pero también todos los temores respecto de cómo mantenemos la idea de que lo principal sigue siendo lo humano y que estas nuevas tecnologías no terminen siendo en detrimento de lo más importante.
1: Claro.
2: Por eso, fíjense que arrancan las jornadas prácticamente con una charla sobre, que de paso también nos permite ver la magnitud del tema, porque el Papa León XIV acaba de publicar, de dar a conocer una encíclica en la que precisamente trata este tema, y arrancamos con eso, con un joven docente e investigador de nuestra ciudad, Gastón Ibáñez, hablando acerca de esa encíclica que se titula Magnifica Humanitas, y con un subtítulo que reza custodiar lo humano en tiempos de IA, ¿no? El gran desafío. Pero, como les decía, hay de todo. Hay cuestiones ambientales, cuestiones de arte, filosofía con gurises, discusiones vinculadas con cómo construimos socialmente el conocimiento y cómo eso se vincula con las luchas sociales.
1: Claro.
2: Y a quién se le reconoce la capacidad o la tenencia de saberes y a quienes no. Otra mesa, otra actividad que genera mucha curiosidad y mucha atracción tiene que ver con el hecho de que ya desde hace algunos años esa antigua institución tan presente en Entre Ríos y particularmente en Concepción del Uruguay como es la masonería, ha empezado a abrir sus puertas y a permitir que se
1: conozca un poco,
2: disipar un poco esa especie de nebulosa de misterio.
1: Sí, ese halo de misterio que siempre, desde chico nos decían, esa casa es...
2: Ahí está la logia masónica. Sí, porque uno nunca sabía muy bien si estaba funcionando eso o no.
1: Claro, vos pasabas y estaba siempre cerrado. Vos decís, ¿en qué momento? Sí. No, porque tiene que ser así, nadie tiene que darse cuenta.
2: Claro, bueno, y en esta ocasión tenemos a... también a un joven investigador, profesor de historia, pero además investigador, que es Karim Quiroga, y que además forma parte de la... Esto es algo que antes no se podía decir. Nadie podía decir, tal persona forma parte de la masonería. Bueno, Karim, que es integrante, que ha sido venerable maestro de la Logia Masónica de Concepción del Uruguay, va a brindar una charla sobre filosofía y pensamiento masónico. Así que también eso genera mucho interés. La actividad de filosofía con niños y niñas está a cargo de la licenciada Sabrina Morávez, que desde hace varios años tiene un espacio de filosofía con grises en el profesorado de filosofía de nuestra ciudad, así que podríamos perfectamente decir que es una de las personas más autorizadas en esta temática. El licenciado Fabio Benítez y la doctora Guillermina Bebaco van a estar con la mesa de arte y filosofía. El profesor Eduardo Ojeda va a dar una charla sobre Borges, así la tituló él, un poco provocativamente, Borges y la antropofagia cultural. Un poco para mostrar cómo la obra de Borges, que es una obra cargada de filosofía, es el producto, en cierto modo, de devorar la cultura, los mitos y el pensamiento de un montón de historia humana, y a partir de ahí la creación de su propia obra. Además, Eduardo, siempre es un placer escucharlo, así que bueno, también es una de las que van a estar. Todo esto que estoy mencionando es lo que hay el día viernes.
0: El viernes, claro. Bien.
1: Y esto lo vemos ahora plasmado en un papel con todo el detalle, pero el tiempo que le llevó, ¿cuál ha sido? ¿Ya cuando terminó la cuarta empezaron a preparar la quinta?
2: Sí, casi que sí. En todos los años ocurre algo parecido, porque en el camino se nos ocurren un montón de cosas que, bueno, anotala para el año que viene. Pero sí, en realidad, de lleno, de firme, desde marzo, abril, que estamos trabajando en la realización de las jornadas, y además con mucho entusiasmo y alegría, porque la verdad es que, por un lado, por el hecho de que figuras del pensamiento de nuestro país se enganchan, se prenden con nuestra propuesta de una manera muy generosa y muy amorosa. Bueno, teníamos un entusiasmo tremendo porque íbamos a tener en nuestra ciudad a Rita Segato, y lamentablemente cuestiones de salud, ella misma explica en el videito que nos mandó, hacen que por ahora tengamos que seguir postergando esa presencia.
0: Bueno,
2: pero bueno, hay un montón de otras actividades. La jornada de mañana, como siempre, cada jornada, cada uno de los dos días de las jornadas de filosofía, terminan como una manera de hablar de la celebración que significa esta especie de fiesta del pensamiento crítico, terminan con la actividad artística. Y la actividad mañana va a concluir con una obra de teatro en el Auditorio Celsi, una obra que se llama Madame Ciencia, y que es labor del grupo de teatro del Bardo de Paraná, una obra de Valeria Follini y de... No me está saliendo el nombre de la actriz, pero la directora y la protagonista son las autoras de la obra. Me va a salir en el transcurso de la charla seguramente, pero que está basada fundamentalmente en la vida de la gran Marie Curie, la científica, caso único en la historia de los premios Nobel.

0: Por el programa, ajá, ¿qué es la filocaminata, Américo? Contanos un poco lo que va a tenerte como partícipe allí.
1: Ah, esa me tiene a mí, sí.
0: Sí, sí, por como, eso. ¿Cómo es la filocaminata? Ajá, contanos un poco, bueno, que tiene que ver con Alejo Peiré, justamente, con este redescubrimiento que...
2: Yo pensé que había sumado a su habitual, no sé si sigue, tarea de correr, de caminar por la ciudad... La filosofía.
1: Una caminata. No estaría mal, ¿eh? No estaría mal. Vamos a charlar una maratón. Sí, una maratón filosófica para la próxima.
0: Yo te abandono en la segunda cuadra, Américo. No, deja.
2: No, si se puede hacer caminata también.
1: Claro, sí,
2: lo importante es participar. Bueno, tal ahora cual. Sí. Adelante,
1: bueno, ahí ya nos metemos en el segundo día, en el programa del sábado,
0: sí,
1: en donde arrancamos un poquito más tarde. Respeto al fresquito que hace, uh-huh, y a que todos los sábados nos gusta levantarnos un ratito más tarde, así que las actividades son a partir de las 10. Me olvidé de mencionar que el viernes también hay una mesa de ponencias. Nosotros en la jornada abrimos la posibilidad de que personas que investigan, estudiantes, docentes, investigadores o vecinos que simplemente tienen la inquietud de investigar y de profundizar sobre algún tema, puedan presentar avances de sus investigaciones. Entonces, hacemos esa convocatoria, un grupo de docentes de nuestro profesorado de filosofía son los que evalúan y deciden qué ponencias se presentan. Y bueno, y en base a la cantidad de ponencias que se presentaron este año, hacemos dos mesas, uh-huh, una el viernes a las 5 de la tarde y la otra el sábado a las 10 de la mañana, que arranca el Museo de la Ciudad con esa actividad, en donde varias personas de nuestra ciudad y de la zona van a exponer sus avances de investigación.
0: Bien.
1: Y a la misma hora, en el Auditorio Ilia, el magíster Carlos Fernández Balboa, especializado en educación ambiental, va a dar una charla que tituló, con un título muy explícito, El mayor problema ambiental es el desconocimiento, donde se propone concientizar sin asustar.
2: Claro.
1: En este tema tan importante. A continuación de eso, a las 11:30 de la mañana, tenemos a otra de las visitas, ¿por qué no decirlo?, ilustres,
0: que
1: vienen a esta jornada de filosofía, que es la doctora Karina Pedace, probablemente una de las especialistas más importantes en inteligencia artificial en América del Sur, y además coordinadora de la Unión de Mujeres Filósofas. Sí, verdaderamente una pensadora muy destacada, que vamos a tener el honor de tenerla el sábado de la mañana en el Auditorio Ilia, con una charla precisamente sobre la huella que deja la inteligencia artificial desde una mirada vinculada con la cuestión del extractivismo.
2: Claro.
1: Una mirada desde el sur, se subtitula la charla de Karina, que, dicho sea de paso, es también fue distinguida en el 2022 entre las 100 mujeres brillantes en ética de la inteligencia artificial en todo el mundo. Así que es una flor de investigadora que tendremos en esta jornada el día sábado.
0: Bien.
1: Después viene esta filocaminata que ustedes me preguntaban recién, que es hasta mi cargo, en donde, para variar un poco, para que no sea siempre una charla con la gente sentada y el que dicta la charla sentado frente a una mesa, bueno, para hacer algo distinto y además aprovechar que este personaje sobre el que hablamos vivió, trabajó y aportó aquí en Concepción del Uruguay, hacemos una filocaminata sobre Alejo Peiret, el filósofo desconocido, como se titula el libro que me editó la editorial de la UNER. Porque además este año se cumplen 200 años del nacimiento de Peiré.
0: Claro.
1: Y si bien Peiré no es un desconocido en general, tiene una calle que lo nombra, el salón de actos del colegio lleva su nombre, mucha gente sabe que fue el fundador, por ejemplo, del organizador y administrador de la ciudad de San José, o de la Biblioteca Popular de nuestra ciudad, pero es mucho menos conocida su labor como filósofo. Y verdaderamente se trató de un pensador de enorme singularidad y un verdadero adelantado a su tiempo. Por eso es tan interesante rescatarlo y conocer un poco acerca de su labor filosófica. Eso va a ser a la 1:00 p.m. Saliendo precisamente desde la logia masónica, porque Peiré actuó también allí. Así que Esa actividad sale desde 8 de junio a 7:28.
0: Américo,

0: Los últimos 60 segundos que nos queda para el informativo de Radio Nacional, por ahí destacar lo de...
1: antes de que nos echen.
0: Sí, sí, lo de Daniel Paz, lo de Carbone y Gargarella, obviamente, también me parece importante, ¿no?
1: Claro que sí, sí, sí. Bueno, a la tarde, a partir de las 3, está primero Rocco Carbone, un gran filósofo italiano que está radicado en nuestro país desde hace bastante. Sí. La mesa de libros de investigadores de nuestra región, una charla del doctor Federico Brugaleta sobre la filosofía de Paulo Freire.
0: Ajá.
1: La inauguración de la muestra de Daniel Paz, gran bueno. Humorista gráfico y artista plástico. Uh-huh. Eso es a las 5 de la tarde en el hall del Celsi. Se presenta la muestra que va a quedar para que la gente pueda verla.
0: Ah, bien.
1: Pero además
0: bien.
1: Hay una charla con él ahí. Genial. Y a las 7, lo que sería el cierre de las actividades académicas es con Roberto Gargarella, uh-huh, destacado constitucionalista, filósofo del derecho, probablemente el más importante, sí, de habla hispana en este momento,
0: sí,
1: que bueno, va a cerrar con una charla sobre los consensos que requiere la democracia para que, bueno, para que no la sigamos vapuleando. Uh-huh. Y el cierre artístico, el cierre musical, es con una banda que homenajea y continúa el legado de Leloutier, una banda que se llama Humorúsica, y presenta un espectáculo de música y humor que ya desde el título nos adelanta un poco, se llama Exceso de Gracias Saturadas.
0: Muy bien. Américo, la manera de comunicarse con la organización por cualquier cosa, algún Instagram sobre todo ya o redes, sí, para bueno, ya meterse en el mundo Instagram, de la quinta jornada.
1: El Instagram de las jornadas es Filosofía del Río Uruguay.
0: Bien.
1: Si ponen Filosofía del Río Uruguay, van derechito al Instagram. Ahí están los enlaces para inscribirse, quienes quieran certificado o un par de actividades que tienen cupo. Uh-huh. Así que bueno, los esperamos y ojalá disfruten de todas estas actividades tan interesantes que van a tener a nuestra ciudad como escenario mañana y pasado.
2: Un abrazo, Américo.
0: Éxitos.
2: Gracias.
1: Gracias, muchas gracias a ustedes y un saludo para toda la audiencia.
2: Igualmente, Américo Schwarman, hablándonos de las quintas jornadas de filosofía del Río Uruguay. 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
4: Las 5 de la tarde en la República Argentina. Las exportaciones de las pymes alcanzaron el mayor valor en 13 años. Exportaron más de 6.400 millones de dólares en los primeros 7 meses de 2026. El monto creció 26% frente al mismo periodo de 2025 y además la cantidad de empresas exportadoras aumentó 4 puntos interanual. Diego Santilli y Luis Caputo visitarán Catamarca. El informe de Rosana Orquera desde la emisora de Radio Nacional en la provincia.
5: Autoridades nacionales visitan la provincia de Catamarca. Este viernes 14 de agosto arribarán a Catamarca el jefe de gabinete de ministros de la Nación, Diego Santilli, el ministro de Economía, Luis Caputo, y el gobernador de Santiago del Estero, Elías Suárez, quienes desarrollarán una agenda institucional junto al gobernador Raúl Jalil. Durante la visita está prevista una reunión en el Centro de Arte y Tecnología Aplicada Cata. Luego, en el patio del edificio, se firmará el convenio para la puesta en marcha del acueducto Albigasta, una obra que beneficiará a vecinos y productores de la zona este de la provincia.
4: Karina Milei encabezará la apertura de la sede de La Libertad Avanza bonaerense. La secretaria general de la presidencia y presidenta del partido inaugurará esta tarde el local que se ubica en el barrio porteño de Barracas. Alerta meteorológica rige para la cordillera y precordillera de Salta, Catamarca, La Rioja, Neuquén, Mendoza y norte de San Juan, donde se esperan nevadas persistentes con viento blanco. La información deportiva ahora con Sergio Zarratea.
6: Este fin de semana se juega el Clásico de La Plata entre Estudiantes y Gimnasia. Radio Nacional presenta la conferencia de prensa. Hablan Ezequiel Piovi y Nicolás Barros Esqueloto.
7: Juan y Gijón para Radio Nacional. Ezequiel, preguntarte, redebutó el Tucu Correa con la camiseta de Estudiantes. ¿Cómo lo ven en el equipo? ¿Qué lugar ocupa? Y Nico, como pibe, ¿qué escucha de los referentes?
8: El Tucu, como dije, no salió de acá, conoce al club, quiere al club y por eso volvió y para nosotros... Es un orgullo tenerlo acá.
9: Nacho transmite esa tranquilidad, esa templanza para llevar el día a día como una semana más. Somos varios dentro del plantel que somos hinchas y lo sentimos de una manera diferente.
4: En la ciudad bonaerense de Bahía Blanca, donde nos podés escuchar por AM560 y FM99.3, temperatura 12 grados, humedad 53%, cielo parcialmente nublado. En la ciudad de Buenos Aires, temperatura 11 grados, humedad 74%, cielo nublado.
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2: La temperatura en nuestra ciudad 12 grados 2 décimas, la humedad 90%, la presión 1020 hectopascales, el río Uruguay 4 metros 43 centímetros con aguas estacionadas. Mañana será la jornada de salud mental y juventudes. La propuesta reunirá estudiantes, jóvenes, profesionales y comunidad en general en el predio El Espinillo. Comenzará a las 8:15 con la acreditación y bienvenida, mientras que a las 8:45 se realizará la apertura institucional a cargo de autoridades. A partir de las 9:15 se desarrollarán los talleres simultáneos. Durante el turno mañana se podrán participar de los talleres sobre ansiedad a cargo de la licenciada Verónica Magni, primeros auxilios psicológicos con la licenciada Victoria Anza, vínculos a cargo de los licenciados Ivana López, Anchi Guillaume y Cecilia Martínez, autolesiones con la licenciada Silvina Rode y depresión a cargo del psicólogo Matías Coronel. El pronóstico del tiempo para mañana viernes, jornada nublada en Concepción del Uruguay, una mínima de 9, una máxima de 15 grados. De turno, Farmacias del Pueblo en Rocamora 452 y Gargano en Galarza 1652.
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0: Continuamos en las horas perdidas hasta las 6 de la tarde. Bueno, antes de que se dé a conocer la conciliación, un acto administrativo rapidísimo, sí, que se decidió por parte de la Secretaría de Trabajo. Yo creo que estas cosas...
1: ¿En el marco de qué?
0: En el marco de la presentación y la denuncia que hizo el Sindicato de Trabajadores en la Industria de la Alimentación, de los, una denuncia de carácter colectivo, de los casi 300 despidos que hubo en planta Tres Arroyos. Yo considero que son pasos por parte de la Secretaría de Trabajo, que pongo un signo de igual, gobierno de la provincia, enterados de que esta denuncia debe ocurrir. Son cosas que no surgen instantáneas. No sé si se entiende lo que quiero decir. Esto es como un análisis más desde lo político que desde lo administrativo. Pero bueno, hay conciliación obligatoria, pero tuvo que pasar algo antes. Se hizo la denuncia.
1: Mire, usted leí ahora el pedido, la denuncia. La denuncia. Los despidos masivos. Ajá. Toma como jurisprudencia lo ocurrido, Sindicato de Prensa de la Ciudad de Buenos Aires y otros versus Telan Sociedad.
0: Ah, mirá vos. Del caso del año 2018.
1: 2018. Ajá, sí, señor.
0: Mirá vos, me llamó la atención. En los considerandos y en los fundamentos.
1: Claro.
0: Bueno, ¿escuchamos a Julio Chamorro?
1: Estuvieron allí.
0: Secretaría de Trabajo.
1: Trabajadores, sí. Los referentes del sindicato ingresaron y cuando salieron hablaron con los medios.
0: Exactamente. Lo escuchamos al secretario general del Estía.
2: Bueno, Julio Chamorro, ¿se hizo la presentación aquí en la Dirección de Trabajo?
3: Sí, hicimos una presentación pidiendo la nulidad de los despidos en el marco de la ley. Se la presentamos a la doctora Yerbe. Ahora la decisión de... El instrumento se hizo analizar por abogado de la Federación, con el doctor Garnier también acá. A nuestro entender, incluso de ayer está correcta, la miró obviamente antes de recibirla, estaba todo en orden. Consideramos nosotros que ahora la decisión es política, o sea, el instrumento ya está, no es un instrumento legal en el sentido jurídico, pero es administrativo, pero justamente ya la decisión ahora es absolutamente política, ¿no?
2: Julio, para que la gente entienda, ¿no? Cuando uno recibe un telegrama, no necesariamente está despedido o se puede tomar como despedido. O sea, tener la opción también de rechazarlo o de apelarlo.
3: Correcto. En el marco de la ley, uno está técnicamente despedido, pero tiene varios recursos para hacer reclamo de que el despido es improcedente por diferentes causas, ¿no es cierto? Cuando son casos particulares, como esta situación es especial. En general, a veces caben esos recursos, a veces no. En este caso sí, primero porque son masivos, después porque es absolutamente discriminado, no se respetaron lo que la ley contempla, ¿no es cierto? No se respetaron cargas de familia, no se respetaron fueros laborales, fueros sindicales, perdón, no se respetó antigüedad, no se respetó absolutamente nada, se despidió gente de diferentes niveles, tanto de edad como de años de servicio, como ya le digo, hasta con fueros sindicales encargados también. Ajá. O sea, nadie comprende qué es lo que se está haciendo y bueno, la ley incluso tiene, a ver, nuestro concepto es, dan por hecho, cuando citan el 247, que hay un preventivo de crisis vigente. Y ese preventivo no está vigente. Desde febrero está vencido. Entonces, aunque esté vigente, puede echar el 5% del personal. Y está echando arriba del 35, 38. O sea, está todo mal. Por eso tenemos el recurso de reclamar.
4: Ante esto, ¿cuáles son los plazos? ¿Echa la presentación hoy?
3: Echa la presentación. Nos dijeron que, bueno, 48 horas, 72 horas para que la eleve. Y bueno, de ahí ya el plazo... ya es a discreción del poder político cuando decide si eso tiene viabilidad o no, ¿no es cierto?
2: Cuando decís el poder político, ¿te referís a quién directamente?
3: Al Ministerio de Trabajo, el ministro Troncoso y las demás personas que tienen que ver el instrumento, porque esto ya le digo, no es judicial, es administrativo, y la injerencia directa es de toda la estructura del Ministerio de Trabajo.
4: ¿Ante la situación nacional se ha trabajado nacionalmente, jurídicamente con la Federación, o estamos hablando más allá de que Tres Arroyos tiene diferentes plantas? ¿Hay cuestiones particulares, características de cada una de ellas?
3: No, hay cuestiones particulares. Esto es acá en provincia porque los despidos fueron en la China.
4: Sí.
3: No hemos verificado en otras plantas despidos de este tipo. Si hubiera despido en los mismos tiempos y de la misma manera, obviamente entraría la Federación y entraríamos a nivel nacional.
2: Julio, y también le llama la atención que fueron prácticamente la mayoría, todos del Sindicato de la Alimentación.
3: Sí, nosotros pensamos que es una estrategia, ¿no es cierto? Hoy hablando con unos colegas suyos, les comentaba que por ahí es la tensión, son los nervios, pero la mayoría de los compañeros, digamos, aunque en un momento se dice ¿por qué no despidieron del Sindicato de la Carne? Después voy a decir, mejor que no despidieron a ningún compañero de la carne, así, obvio, no tiene que haber más despidos. Así nos ayudan también a que reincorporemos todos los demás, porque son compañeros, gracias a Dios, que nos despidieron de la carne. Pero, digamos, creo que es una estrategia, parte de la estrategia empresarial para dividir a la clase trabajadora, como lo ha hecho siempre. O sea, los sindicatos están completamente financiados. De Gracia sabe que no paga la cuota sindical que retiene, que incluso sería, si vamos de lo humano, secundario, no paga la cuota alimentaria que retiene, no paga la obra social, 4.000 millones, y todo dinero de los trabajadores, no es dinero suyo, señor De Gracia, dinero que usted retiene hace más de un año y no paga, ¿entiende? El esfuerzo de la familia. Y es muy diferente, por ahí una empresa grande o un banco que tiene espalda, un trabajador tiene su sueldo, nada más, encima le retiene, ahora no tiene ni servicio de la obra social. Entonces, en ese marco de división y de quebrar el espíritu de lucha, el espíritu, porque es muy difícil atender individualmente, incluso grupalmente, por el desgaste de energía, de recursos, de tiempo. O sea, es difícil plantearse cuando se extiende en el tiempo esta conducta contra la clase obrera directamente y antisindical también, donde el sindicato debería cumplir funciones y no tiene los recursos para hacerlo porque está absolutamente financiado.
4: Dentro de lo que tiene que ver con lo político, ¿puede haber un guiño o un acuerdo por abajo con el sector político de la provincia para que abra la planta, estos despidos hayan sido parte del acuerdo?
3: Bueno, no tenemos ninguna información accesible a eso, nuestra información es nula como de cualquiera, ¿no es cierto? No, ni siquiera ha trascendido. Si hubo alguna de esas cuestiones, lo sabe quién lo acordó nomás. Uno en la imaginación puede pensar muchísimas cosas. Incluso, por un lado eso, y por otro lado, que sería una mala jugada política también, ¿no es cierto?, hacer ese tipo de cosas, porque es muy obvio que si fuera tal caso el arreglo, te está pegando un tiro en el pie porque hablan con el gobernador y a los tres días tenemos 300 despidos. Entonces, ojo, una forma de decir, ¿quién gobierna? O sea, ¿quién gobierna?
5: Julio, ¿y están pensando ustedes más allá de esta acción judicial, otra acción judicial, una contradenuncia, algo?
3: Nosotros queremos evitar la instancia judicial propiamente dicho, esto es administrativo, porque es más larga, o sea, nos va a llevar muchísimo más tiempo con el desgaste. Esto es lo más expeditivo, rápido. Por eso le digo, decide la estructura, ¿no es cierto? Decide el Ministerio de Trabajo si aplica la suspensión de los despidos. Posiblemente si lo recusa Tres Arroyos tenemos que ir a instancia judicial, pero vamos a lo más rápido, tratando de solucionar lo urgente con los recursos que hay, lo más rápido.
5: Todos los que recibieron telegrama están pidiendo la nulidad. ¿De esto?
3: Esto es colectivo, se está pidiendo por todos, absolutamente, no se requiere hacer individual. Lo hace el sindicato como una acción colectiva dentro de la ley.
4: ¿Ya tiene una cifra precisa de la cantidad de trabajadores que recibieron el telegrama?
3: Precisa, exacta, no. Ajá. Porque tampoco le hemos preguntado a la empresa, no, y le hemos cursado unos mensajes hoy a la mañana, aparte de eso, no. Por eso no es exacta, son más de 300, por el momento. Vale. Por el momento y no sabemos porque no terminó la semana. Sí les digo que hemos llamado a la empresa, perdón, le hemos pedido una comunicación telefónica, le hemos pasado mensaje, porque mañana tendría que empezar a pagar, ¿no es cierto? Cuarto día, según dice, a plazo de ley, el cuarto día tiene que estar. A ver, ¿qué van a pagar? ¿Cómo van a pagar? Que se comuniquen, ya desde ayer le estamos diciendo, por favor, comuníquense, porque los trabajadores necesitan saber si van a cobrar por lo menos la media indemnización. O sea, se hacen las dos cosas al mismo tiempo, porque hasta que no se expida, ¿no es cierto?, el ministerio corre el despido, entonces pagalo. De última, si sale esto en 20 horas, bueno, los despidos que no se hayan hecho efectivo se reincorporan, ¿me explico? No son acciones contradictorias, sino que sencillamente...
5: Si vos aceptás el dinero, te das por despedido.
3: Te das por despedido, exactamente. Ojo, que aceptás en el sentido que los recursos, ya sea energéticos, sobre todo de la voluntad de los trabajadores, pero lo podemos ver un día de lluvia, 300 despedidos, tendríamos que ser 500 acá, pero se entiende, o sea, están trabajando, otros están con la voluntad totalmente quebrada, hay de todo. Entonces, en ese marco, con eso que hay, vamos a ver cómo programamos y dónde, porque los recursos son escasos y tenemos que ser lo más efectivos que podamos. Y dónde se pueda. Lo ideal sería poder ir a la Casa Central de Tres Arroyos, o al Ministerio de Trabajo de la Nación, o a la Gobernación, o sea, hacer una movida donde lo poco que haya en el sentido de esfuerzo, de tiempo, de recursos, se aplique como corresponde, ¿no es cierto? Para optimizar.
0: Bien, ahí estaba entonces Julio Chamorro. Después de esto, una hora y pico, dos, y sí, se conoció la conciliación.
1: Dos de la tarde, en realidad, porque el horario que fijan como para poder contar los 15 días a partir de las 2 de la tarde de hoy jueves, de acuerdo al artículo 11. Si les parece, recordamos que se dictó la conciliación obligatoria entre las partes, es decir, Sindicato de Trabajadores de la Industria de la Alimentación y la empresa Granja Tres Arroyos, por el término de 15 días, dispone que durante el periodo de conciliación obligatoria las partes deberán retrotraer la situación al estado de hecho existente con anterioridad, es decir, desde el viernes 7 de agosto del 2026, en el caso de los despidos. Se intima al Sindicato de Trabajadores de la Industria de la Alimentación y por su intermedio a los trabajadores que laboren en la empresa Granja Tres Arroyos a dejar sin efecto durante el periodo indicado en el artículo anterior toda medida de acción directa. Intimar a Granja Tres Arroyos a reincorporar a los trabajadores que se encuentren en situación de despido desde las 0 horas del día viernes 7 de agosto, reincorporaciones estas que deberán realizarse en forma inmediata. Asimismo, quedan intimados a abstenerse de tomar represalias de cualquier tipo con el personal representado por el sindicato. Exhortar a las partes en conflicto a mantener la mejor predisposición y apertura para negociar los temas sobre los cuales se mantienen diferencias. Y el artículo 7, fijar audiencia de conciliación para el jueves 20 de agosto a las 12 horas en la Secretaría de Trabajo y Seguridad Social de la provincia de Entre Ríos con su sede central en la ciudad de Paraná.
0: Bien.
1: Esto es lo que nos han acercado directamente los integrantes del Sindicato de la Alimentación a los medios de comunicación.
0: Bien. Lo que se estaba hablando es una medida de fuerza. Medida de fuerza no. No cabe no. El término. Una manifestación, uh-huh. Una movilización. El lunes, a la vera de Ruta 14.
1: Bien.
0: Aprovechando...
1: ¿Los autoconvocados o el sindicato?
0: Los dos.
1: Ah, bien.
0: En este caso, de hacerse, supongo que en estos nuevos términos de la conciliación, si es que se hace, el sindicato no pondría el sello.
1: Claro, claro, porque no puede llevar adelante ningún
0: sindicalmente tipo de actividad. Ahí sí que... Uh-huh. Pero, como explicábamos anteriormente, uh-huh. Para los trabajadores,
1: sí.
0: El corset es dentro de la planta, pero en este caso hay un lockout, ellos están afuera, sí. Más allá de que la conciliación los reincorpora o los vuelve a la situación laboral del 7 de agosto. Pero lo que se estaba así analizando es la posibilidad de una actividad a la vera de Ruta 14, el lunes feriado,
1: sí.
0: Aprovechando el fluido del tránsito claro. Turístico.
1: Sí, sí.
0: Si es que lo habrá.
1: Es medio complicado.
0: para el lunes. Eso es lo que se estaba hablando y se estaba definiendo en detalle. Veremos ahora, ante estas novedades, qué es lo que... Si los trabajadores, las bases, continúan con esta idea, o hay alguna novedad, veremos. Ahí estábamos consultando ya. Uh-huh. Así que veremos qué novedades hay.
1: Perfecto, perfecto. En otro orden de cosas... hace un ratito también nos compartían, después vamos a estar seguramente pidiendo un testimonio, cada uno de los puntos que la gente de la Asociación Civil de Licenciados en Nutrición de Concepción del Uruguay acercó al gobernador de la provincia un informe técnico profesional en relación al tema de esta modificación en cuanto a las características de los desayunos y las meriendas para los alumnos que concurren a escuelas públicas de nuestra provincia. 4 de agosto fue elevado al gobernador de la provincia, seguramente, no sé si hoy ya no creo, mañana vamos a poder tener algún detalle básico de cuáles fueron los principales lineamientos que acercaron al gobernador, firmados por, ya le digo, 4, 6, 8, 10, 12, 14, 16, 18, 20 licenciadas en nutrición de Concepción del Uruguay.
0: Un montón.
1: Importante.
0: Sí.
1: Veremos si lo toma o no. Paralelamente, sigue el amparo.
0: Sí.
1: Se pueden seguir sumando padres, profesionales, pediatras, nutricionistas, hasta el domingo 16 de agosto es el tiempo. Pueden, por ejemplo, en el caso de las redes sociales de ACMER, allí está el link que los lleva a la nota que deben llenar y las características. También conocimos que en algunas escuelas de Concepción del Uruguay, a los papás también, el comunicado o el WhatsApp oficial, les acercaron ese documento para que se sumen, si es que así tienen la intención, para ampliar ese amparo que se presentó.
0: ¿Ahora quiere escuchar a la chica de la voz de las noticias?
1: ¡Ay, sí! Bueno, cada vez más joven. Eso. No, tremendo.
0: Estudiaba arquitectura.
1: Sí.
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9: 5:30 de la tarde en la República Argentina, la temperatura en Concepción del Uruguay 12 grados, la humedad del 90%, la presión atmosférica 1020 hectopascales, el río Uruguay 4 metros 43 centímetros con aguas estacionadas. Se reunieron el intendente y el rector de la UNER. El doctor José Laurito mantuvo una reunión de trabajo en su despacho con el rector de la Universidad Nacional de Entre Ríos, Juan Manuel Arbelo. Uno de los ejes principales de la mesa de trabajo fue el Museo Interactivo Justo José de Urquiza, un espacio creado recientemente que involucra la articulación de ambas instituciones y del Centro Cultural Urquiza. La Comisaría Quinta en nuestra ciudad estará ubicada donde se inauguró el Destacamento Urquiza. El jefe departamental, comisario Esteban Allegrini, indicó que junto al Destacamento Policial Justo José de Urquiza, ubicado sobre Avenida Frondizi frente al CECAT, está proyectada la futura Comisaría Quinta, para la cual, según indicó, ya se encuentran confeccionados los planos. Otro de los puntos valorados por el jefe policial fue la puesta en funcionamiento de consultorios médicos destinados a funcionarios policiales activos, pasivos y familiares directos. Remarcó que se trata de los primeros consultorios de estas características para la fuerza en la costa del río Uruguay. Otra información, en este caso del orden provincial, UPCN recibió a Bagnat para empezar a trabajar en la reglamentación de la reforma previsional. Los dirigentes de UPCN en la provincia, la comisión directiva y los delegados mantuvieron un encuentro con el presidente de la Caja de Jubilaciones y Pensiones. En la primera reunión de trabajo post-reforma, expresó el funcionario. Por su parte, el secretario general del sindicato afirmó: vamos a seguir el tema para que la reglamentación sea justa para todos los trabajadores entrerrianos. El pronóstico del tiempo para lo que resta de este jueves: todavía la leve posibilidad de lloviznas, un viernes totalmente nublado, la mínima 9, la máxima 15 grados. De turno en nuestra ciudad se encuentran las farmacias del pueblo en Rocamora 452 y Gargano en Galarza 1652.
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0: Tal cual anticipábamos ayer a través de datos del Servicio Meteorológico y de otros modelos meteorológicos, hoy va a ser un día absolutamente gris, donde en gran parte de la jornada íbamos a tener lloviznas, un día muy parecido al miércoles, pero con el agregado de las lloviznas. Pero ya desde estas horas que se vienen, sobre todo mañana y el sábado, ya vamos a tener un leve ascenso, leve, muy leve, no se ilusione, ascenso de las temperaturas, pero con la continuidad de esta abundante nubosidad sobre nuestra región, sobre Concepción del Uruguay, respecto a lo que se viene meteorológicamente hablando. Para mañana viernes se espera una mínima de 11 grados, fíjense, hablábamos de ascenso, y sobre todo hablábamos de leve ascenso de la temperatura, sobre todo de la mínima, 11 grados, la máxima 15. Para el sábado, donde tímidamente en algún momento de la jornada, sobre todo de la tarde, puede llegar a haber algún rayito de sol iluminando nuestras vidas.
1: Un resplandor.
0: Sí, pero ya hablamos de rayo de sol, sí. Pegando sol, propiamente sol. Dicho. Sí, pero muy poco, uh-huh. Igual, pero para el sábado, sí. Mínima 14, máxima 18. Se va a estar levantando mucha humedad desde el domingo. Vamos a tener, atención, como siempre decimos, zonas rurales y suburbanas, sobre todo para los conductores. Neblina ya desde la noche del sábado, ajá. Mucha neblina de la noche del, sí, sábado hasta la madrugada, amanecer del domingo, ajá, que amanecería con 14 grados de mínima.
1: Bastante alto.
0: Y probables lluvias en el desarrollo de la tarde durante Gimnasia Defensores de Vilela.
1: Cambió. Ayer, sí, teníamos durante la mañana.
0: La mañana, como que se corrió. Pero vamos a tener mucha humedad de neblina, que eso después se va a transformar.
1: Varios lugares van a festejar el Día del Niño.
0: Sí, va a estar muy húmedo, complicado, la neblina.
1: Muchos, bueno, para el domingo. Hasta algunos comercios que han organizado, sí, algo con, bueno, el ayudo de proveedores y demás, bueno, pero bueno.
0: Así que, bueno. Y el lunes. El lunes vas. Yo tenía esperanza de que el lunes. ¿Se acuerdan que ayer me preguntaban por el lunes? Uh-huh. Yo no me animaba a emitir palabra. Pero ahora sí, ya hoy estamos a jueves.
1: Sí,
0: ya los pronósticos son más precisos y hoy podemos dar fe de que también el lunes va a ser un día con algún que otro chaparrón, probablemente, también. Así que feriado perdido.
1: Fútbol local.
0: Claro, bueno. A ver. Hay un partido de la cuarta fecha que se sigue postergando, se iba a jugar esta noche, que es Atlético Colonia Elía con María Auxiliadora, se suspendió también.
1: Bien.
0: Partido que se iba a jugar
1: en sábado, el clásico,
0: la jornada de hoy. El clásico es el sábado.
1: Bien.
0: Cancha de Atlético, bien, que está bien. Yo creería que el clásico lo vamos a tener. Uh-huh. El problema es para el domingo, justamente, y para el lunes, porque los pronósticos no son nada halagüeños, no estamos hablando de una cantidad de lluvia importante, pero con un poco de agua ya, sí, y por lo que vienen de húmedas las canchas.
1: Pero hoy, aunque era una llovizna, el viento hacía que la gente se empapara.
0: Sí, tal cual. Fíjate vos que hablamos de
1: digo
0: una...
1: Digo la gente porque no salí en ese momento.
0: No, pero sí, más si ibas en moto, por ejemplo.
1: Sí.
0: Peor todavía. Bueno, la programación sería, uh-huh, esta. Atlético Gimnasia, el clásico, el sábado a las 4 en cancha de Atlético.
1: Bien.
0: El domingo, en cancha de María Auxiliadora... Uh-huh. Almagro Agrario Rocamora, 3:30 de la tarde.
1: Difícil, dice usted.
0: El lunes, uh-huh, tres partidos. Allí en el Cacho Andrilli, Rivadavia a las 15:30 frente a María Auxiliadora. En cancha de María, otro partido más en cancha de María, que no aguanta más fútbol la cancha de María. Uh-huh. Nada más, tiene que respirar esa cancha. La China frente a Parque Sur.
1: Como la de Boca.
0: Claro, claro. Nos está yendo bien en cancha de Huracán,
1: ojo. La localía de Boca. Y tiene que pagar, ¿no? Boca, cada vez que juega en la cancha de Huracán, un alquiler de cancha.
0: Sí. No sé qué acuerdos habrá, podrá haber, uh-huh, pero hay un canon.
1: O sea,
0: sí.
1: Para el club es importante, para Huracán.
0: Sí, sobre todo Boca, que lleva gente que, uh-huh, y que puede pagar, digamos, sí, tiene poder de pago. Y el CASE con Lanús. El lunes también a las 3:30 en Colonia Elía.
1: Uh-huh. Bueno.
0: Yo creo que Atlético Gimnasia para mí está garantizado. Pero sí, después...
1: Va a estar difícil.
0: Va a estar muy complicado.
1: Va
0: a estar muy complicado. Reitero, si vendíamos con días de sol, canchas secas,
1: sí,
0: y hay un pronóstico de algún chaparrón, está pronosticado, porque no estamos hablando de lluvia todo el domingo, todo el lunes.
1: No,
0: pero
1: es humedad que venimos teniendo,
0: sí,
1: desde hace,
0: sí,
1: cuatro días.
0: Sí.
1: sumarle la llovizna de hoy.
0: Sí, y la llovizna, esta niebla que puede ser llovizna, bueno, también, y que también humedece antes peor, de la lluvia del
1: es
0: domingo.
1: Es más complicado que una lluvia fuerte después de estar bien seco el terreno.
0: Lo que sí que está garantizado, porque es un torneo del Consejo Federal de la AFA, es, bueno, Gimnasia Defensores de Puerto Vilelas, que en un rato vamos a ver si antes, no sé. Ahora, pero hoy sí tenemos Deportes 11.
1: Bien.
0: Así que vamos a estar confirmando seguramente el horario del partido de Gimnasia.
1: Vamos a un picadito de testimonios. Dale. El primero de ellos tiene que ver con también una situación complicada que terminó en el despido de 100 trabajadores de la empresa Unión Bat, instalada en el Parque Industrial de Gualeguaychú. Debían pagar las indemnizaciones el martes, esto no ocurrió, así que se han tomado algunas medidas, y así lo cuenta Martín Gómez, que es responsable gremial de químicos y petroquímicos en Gualeguaychú.
2: Nosotros en este momento estamos en un proceso de intimación hacia la empresa. El día martes se envió un telegrama, los trabajadores enviaron un telegrama, cada trabajador le envió un telegrama a la empresa intimándolo que en 48 horas le deposite la indemnización y todos los deudados que tienen con ellos, porque los plazos legales terminaron el día lunes. Entonces ya el martes se intima 48 horas y si no está la plata en 48 horas, se estará pidiendo la semana que viene la ejecución de salario, que eso es algo rápido como para que la empresa deposite todo lo que deuda a cada uno de los trabajadores. Y si no, se le embargarán las cuentas o lo que tenga a nombre de ellos. Esa es la situación de hoy, de Unión Bat.
1: Allí la palabra de Martín Gómez, que es el secretario gremial de Químicos y Petroquímicos en Gualeguaychú, en este proceso de intimación a la empresa. El martes, cada uno de los trabajadores envió telegramas a la empresa pidiéndoles que en 48 horas deposite la indemnización y todo lo adeudado que tiene con esos trabajadores. Las 48 horas se cumplirían el día viernes, el lunes es feriado, así que en virtud de eso es que esperan para el martes, si no tienen respuesta, el pedido de ejecución de salarios, continuando, si es necesario, con el embargue o el pedido de embargue de cuentas de Unión Bat para lograr el pago de lo que se le debe a los más de 100 trabajadores de esta empresa radicada en el Parque Industrial de Gualeguaychú. Recordemos que el conflicto comenzó el 26 de junio cuando, de un momento para el otro, la empresa notificó el despido de los trabajadores y cerró las puertas de la empresa. En algunos casos, la notificación del despido fue a través de carta documento y en otros fue a través de un mensaje de WhatsApp. Esta es la situación. Hubo todo un periodo de conciliación, de tratativas ante la Secretaría de Trabajo de la provincia de Entre Ríos. Hubo diálogo por fuera de la Secretaría de Trabajo con los representantes de la empresa, pero lamentablemente no se llegó a nada bueno para esos 100 trabajadores y a partir de allí entonces el despido de estos 100 empleados de Unión Bat. Estaremos muy atentos la semana que viene a lo que ocurra. Vamos a hablar ahora de una experiencia que van a poder vivir los más pequeños, porque la Casa de Costa a Costa ofrece un taller de yoga. Sí, señor, a usted le vendría bien. Para chicos de 5 a 9 años, y así lo cuenta una de las integrantes de este espacio, Olivia Reinhardt.
3: Quería invitarlas a este nuevo taller que se va a dar en la Casa de Costa a Costa, este centro cultural ubicado en Suipacha 678, en el barrio del Puerto Viejo. El taller que se va a ofrecer a partir de este viernes 14 es un taller de yoga para las infancias, para niños y niñas de 5 a 9 años, dictado por Noelia Becker y por Carla Alarcón, dos especialistas en yoga, dos personas formadas para trabajar con las infancias y para trabajar esta disciplina que tanto ayuda al desarrollo integral de este sujeto que está en pleno desarrollo de su subjetividad, en pleno desarrollo de su ser. Les va a ayudar a concentrarse en algo específico, alejado, por supuesto, de las pantallas, en una concentración plena. Les va a ayudar a trabajar la respiración, la relajación, a bajar un cambio, a conocer su propio cuerpo y trabajar con él, a meditar, a trabajar con otros niños y con otras niñas en un espacio de calma, por supuesto, siempre a través del juego, a a través de lo lúdico, de lo didáctico, trabajando con la música, con la expresión. Es un espacio donde ellos podrán desarrollarse plenamente y estar, bueno, en contacto con otras personas y con su propia persona y con su propio cuerpo. La invitación es para los viernes de 17 a 18:15 horas. Y bueno, las profes los van a estar esperando. Pueden hacer consultas a nuestro Instagram, La Casa de Costa a Costa, o a mi teléfono 343-452-3444. Allí las familias podrán despejarse las dudas y consultar sobre las inscripciones para este taller de este segundo semestre del año. Si están buscando un espacio para que sus niños y sus niñas jueguen, bajen un cambio, exploren su cuerpo, su respiración, su alma y su mente de otra manera, creo que este es el lugar adecuado. Así que los invitamos, las invitamos a sumarse a yoga para niños y niñas, a yoga para infancias, en La Casa de Costa a Costa a partir de este viernes 14 de agosto. Todos los viernes de 17 a 18:15 horas con la profe Noé y Carly. Los esperamos.
1: Ahí está entonces Olivia Reinhardt, que es integrante del movimiento de Costa a Costa, hablándonos de este taller de yoga para las infancias que va a comenzar mañana y que se va a repetir todos los viernes de 5 de la tarde a 6 y cuarto para niños y niñas de 5 a 9 años con las profesoras Noelia Becker y Carla Alarcón. Si su niño quiere participar, porque me estimo que habrá una consulta con el niño.
0: Claro.
1: Más allá de que usted diga, le vendría bien hacer yoga.
0: Claro, a veces no, a veces son los padres que me tienen que hacer yoga.
1: Puede ingresar al Instagram de Costa a Costa o mandar un mensajito al celular 343-45-2344. Y allí arregla todo el tema de cómo pueden participar, etcétera, etcétera. Vamos a hablar también de un taller de cartografía del espanto. Así se denomina, pero esto está destinado a aquellas personas que se animan a explorar los límites del cuerpo, de la voz y de las emociones en la escena. Y así lo cuenta Solange Restaino.
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1: Allí entonces la palabra de Solange Restaino, integrante del espacio teatral La Yotivenko, invitando a participar de este seminario extensivo, intensivo, para aquellas personas que se animen a explorar los límites del cuerpo, de la voz y de las emociones en la escena, que estará a cargo de un guía que es Mauricio Viviane, que es profesor de teatro universitario. Como ella bien decía, no exigen tener experiencia previa extrema para poder participar, es decir, no exclusivamente está destinado a aquellos que hagan teatro, sino a los que les interese formar parte de este espacio. Por consultas, inscripciones 3442-532329. Mañana les estaremos contando también todas las actividades que están previstas en la Yotivenko sábado, domingo y lunes,
2: Bien.
1: aprovechando el feriado.
2: Perfecto. Ya les dije lo de pronóstico, ¿no? Sí, ya
1: Sí,
2: está.
1: sí,
2: La
1: sí.
2: programación del fútbol.
1: Sí, señor.
2: Creo que no queda nada más. Hoy no tenemos transmisiones
1: No,
2: aquí en
1: no.
2: Radio Nacional,
1: Si
2: así
1: bien
2: que
1: juega Racing, no lo toma, no lo transmite Radio Nacional.
2: mañana.
1: No, Racing por la Libertadores.
2: Mañana juega
1: No,
2: con
1: digo Rosario Central,
2: Ah,
1: perdón,
2: Rosario
1: Rosario
2: Central, no.
1: Central.
2: Estamos tra Nacional transmite Boca, River, Racing, Independiente y San Lorenzo.
1: Por eso Rosario Central lo transmite Telefe, que es otro nivel. Y es porque es así,
2: Claro.
1: sí.
2: Bueno, así que sí,
1: Hoy hay.
2: mañana sí, mañana justamente Racing, en el
1: Claro.
2: comienzo de la fecha
1: Ajá,
2: del fútbol de
1: la
2: Primera División, 20-30 frente a
1: cuarta o
2: Banfield.
1: quinta ya.
2: Del fútbol de Primera División.
1: No, porque
2: Ah,
1: así
2: no, a mí
1: rapidito como.
2: se me
1: No sé
2: vaya.
1: si cuarta o
2: No,
1: quinta, no sé, pero han pasado. ¿Cuántos
2: con
1: partidos
2: esta fecha entre semana que hubo,
1: en poco tiempo?
2: también me complicó. Yo creo que ya debe ser la quinta
1: Bueno, ¿y sí?
2: del
1: Puede
2: fútbol
1: ser, puede
2: argentino.
1: ser.
2: Sí, esta noche juega Central y
1: Ahí
2: Corinthians,
1: está, no me
2: recordemos,
1: acordaba.
2: por la
1: Empató Becasese, o sea, empató Fluminense y
2: Fluminense.
1: Becasese, chum, le dieron el vuelo.
2: El vuelo, lo poquito duro.
1: Sí.
2: Ya le digo, la internet cuántica a veces se pone
1: Un
2: lenta.
1: poco lenta.
2: Quinta fecha.
1: Ah,
2: La
1: bien,
2: quinta fecha
1: bien,
2: es. Se
1: bien,
2: jugaron
1: bien.
2: cuatro partidos, cuatro
1: Bueno,
2: fechas en realidad.
1: bien.
2: Que tiene como puntero, por un
1: Dos
2: lado,
1: grupos, como
2: a dos
1: siempre.
2: grupos de 30, dos de 15, en total de 30. Vélez con 10 es el puntero en uno.
1: En el grupo A.
2: En el A y en el B es Argentinos Juniors, el próximo rival de River. Juegan
1: 12
2: último y
1: puntos.
2: primero.
1: Mire usted,
2: Juega
1: qué bien.
2: Argentinos, que ganó los cuatro, y River, que perdió los cuatro en el
1: Bien,
2: Monumental
1: bien. Un
2: el
1: hincha
2: fin de
1: de River
2: semana.
1: diría, bueno, habrá que ver
2: Las
1: si
2: rachas se
1: mezclamos,
2: rompen.
1: si quedamos últimos, si somos 30.
2: No, bueno, pero las rachas se rompen. No,
1: Seguramente,
2: si se jugaría todo
1: seguramente.
2: contra todos, River
1: Somos
2: estaría
1: último,
2: último.
1: último,
2: Sí.
1: sí. Porque San Lorenzo está último
2: Tiene, pero
1: en el otro,
2: San
1: pero
2: Lorenzo,
1: tiene
2: Talleres,
1: tres
2: Estudiantes,
1: puntos.
2: todos tienen 3 puntos.
1: Tienen tres puntos.
2: Sí.
1: No, River es el único que tiene cero
2: Sí.
1: puntos.
2: Y ser Caldosivi, que tiene un punto, que ya Caldosivi le hizo 3 a River y lo eliminó de la Copa Argentina.
1: Sí, señor. Sí, señor. Bueno. Complicada la situación independiente.
2: Muy complicada. Ayer
1: Cuatro,
2: salió
1: 4-0 perdió.
2: 4-0 por la
1: Copa
2: Copa Argentina
1: Argentina.
2: en Rosario
1: Sí,
2: frente a
1: sí. Y ya no tiene
2: Atlético
1: técnico.
2: Tucumán.
1: Ya no tiene
2: No,
1: técnico.
2: exacto, porque salió con los tapones de punta Quintero, contra la dirigencia, sobre todo el tema refuerzos.
1: Sí.
2: Pero bueno,
1: Bueno, situaciones
2: a ver, el
1: difíciles de
2: tema.
1: los. Hay situaciones difíciles de los clubes, no solamente en el juego, sino también de lo económico.
2: Sí, vos diste en el clavo porque justamente quería decir que hoy, para los técnicos de un San Lorenzo, de un Racing, de un Independiente, que son grandes,
1: Sí.
2: ven Boca y River, que piden y
1: Sí,
2: traen,
1: sí.
2: traen Almada, traen Ener Valencia,
1: Sí,
2: traen todo,
1: pero.
2: y el Independiente está diciendo, tengo un plantel corto, no me han traído
1: Claro,
2: lo que pedí.
1: claro.
2: Claro,
1: Bueno, pero en
2: se
1: el.
2: sienten en ese complejo de inferioridad que
1: Sí.
2: Independiente no puede hacer lo que hace River y Boca.
1: Sí.
2: Porque
1: Bueno,
2: hoy la brecha económica de Boca y River es enorme con los otros,
1: pero
2: ¿eh?
1: si ve River dice, bueno, trajo tanto y no
2: Sí,
1: ganó un solo
2: bueno.
1: partido.
2: ¿Y los de Boca?
1: Ahí.
2: Las figuras son los
1: Ahí.
2: gurises de las inferiores,
1: Sí,
2: Flores y
1: sí,
2: Andrada y
1: sí.
2: bueno, Y Paredes, porque sí. Volvió.

0: sí. pero también es de inferiores. Sí. No es que son los refuerzos.
1: No.
0: Vino Villa, perdió la titularidad.
1: Está bien. Que está bien.
0: Sí, además yo creo que a Flores no puede sacarlo ya.
1: Bueno.
0: Excepto para hacerlo descansar.
1: Sí.
0: Pero ya, es más, estoy absolutamente seguro que, no te digo las convocatorias de Scaloni ahora a final del año, pero las primeras de fecha FIFA ya por marzo, para mi Andrada y Flores van a estar.
1: Sí, sí, señor.
0: Bueno,
1: antes de irnos, la gente de...
0: Esto fue Deporte 11.
1: Sí, señor. La gente de Surco de Esperanza nos cuenta que van a estar mañana de feria en peatonal en Urquiza y Rocamora de 9 a 11. Día nublado. Pero bueno, allí estarán entonces mostrando todo lo que tienen a disposición. El espacio de formación laboral ocupacional Huerta Orgánica. Y también los dulces, las conservas y el vivero. Todo lo que llevan adelante los chicos estarán expuestos y usted podrá pasar, comprar y ayudar a la gente de Surco de Esperanza.
0: Hermoso. Nos vamos.
1: Sí, señora.
0: 6 de la tarde, nos reencontramos mañana a las 4. Gracias, Pato. ¿Quién viene a reemplazarlo?
1: Chelo.
0: Chelo, ¿no?
1: Chelo,
0: ahí andaba. Bueno, gracias, Dube. Gracias, Belén.
1: No, por favor, gracias.
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3: Las 6 de la tarde en la República Argentina. Nuevo local de la Libertad Avanza en la Ciudad de Buenos Aires, el informe de Cristian Varela.
4: En el marco de la inauguración del local de la Libertad Avanza bonaerense en la Ciudad de Buenos Aires, el titular de ese partido, Sebastián Pareja, se refirió a la mesa política que acordaron generar con el PRO.
5: Se profundiza las charlas que vienen teniendo tanto la Libertad Avanza como el PRO en el plano legislativo y me parece que si ahí nos empezamos a entender... y tiramos juntos de la misma soga, va a ser más fácil también que nos entendamos a nivel electoral. Una charla que se abordaron los temas legislativos, digo, eso va a dar lugar por supuesto a charlar todo lo demás, pero hoy se constituyó una mesa que va a trabajar en el plano legislativo.
3: Luis Caputo, el ministro de Economía, dio detalles de los beneficios de pedir préstamos en dólares.
6: Los bancos hoy podrían prestar 30.500 millones de dólares versus los 24.700 que tienen prestados. Es decir, hoy estarían con una capacidad adicional de poder prestar dólares de 5.800 millones de dólares adicionales. Y si se da el efecto de inocencia fiscal, por supuesto que esto puede ir increciendo. Entonces, creemos que es una medida que va a ser realmente excelentemente bien recibida por todas las industrias, también por el sistema financiero. Creemos que es una medida que beneficia a todos, que va a generar mayor crédito, que va a generar una baja en el nivel de tasas.
3: La información deportiva con Agustín Domper.
7: En River, práctica de fútbol de Eduardo Coudet pensando en el partido del domingo a las 18 frente a Argentinos en el Estadio Monumental. La novedad, Thiago Almada titular en reemplazo de Tomás Galván. El resto, los mismos 11 que perdieron frente a Tigre.
3: El tránsito con Ernesto Arriaga.
8: Mucho tránsito ya en la General Paz, con demora de 10 minutos, teniendo en cuenta la gran cantidad de autos que van hacia la zona de Liniers y Puente La Noria. Panamericana y Autopista del Oeste, lenta hacia provincia. La Autopista Riccieri, la 205 y la 3, con bastante tránsito. Toda la zona de Cañuelas, máxima 40 en la rotonda.
3: En Río Grande, en donde nos escuchás por AM640, la temperatura es de 1 grado, con cielo despejado. Aquí en Buenos Aires, 11 grados, humedad 74%, cielo cubierto.
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10: La temperatura en nuestra ciudad 12 grados, la humedad 90%, la presión atmosférica 1020 hectopascales, el río Uruguay 4 metros 40 centímetros con aguas estacionadas. Rita Segato no podrá participar de las quintas jornadas de filosofía del río Uruguay. Los organizadores precisaron que la suspensión es por razones de fuerza mayor vinculadas a la salud de Segato. Por este motivo suspenden la charla que estaba prevista para mañana a las 19 en el Auditorio Ilia. Desde la comisión organizadora señalaron que la propia Rita Segato explicó en un video las circunstancias que le impidan estar presentes en esta oportunidad, barajando la posibilidad de poder concretar el encuentro con Rita en una próxima función. El pronóstico del tiempo para mañana viernes, una jornada
1: nublada en Concepción del Uruguay, con la probabilidad de algunas lloviznas, una mínima de 9 y una máxima de 15 grados. De turno, Farmacias del Pueblo, en Rocamora 452, y Gargano, Galarza 1652.
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0: ¿Cómo están ustedes? Muy buenas tardes, un gusto saludarlos. Ha pasado 5 minutos, las 6 de la tarde, las 18 horas. Estamos en directo desde la Universidad de Concepción del Uruguay, en el Aula Bari, el primer piso, ¿no?, de la Universidad de Concepción del Uruguay, donde en este momento está transcurriendo la Semana de la Agronomía, aquí en Estar, organizado por la Facultad de Ciencias Agrarias. Y estamos con la ingeniera Gabriela Cermatén, precisamente, que está próxima a dar una charla aquí en la universidad. ¿Cómo estás, Gabriela? Qué gusto.
1: Hola, Martín. Buenas tardes a toda la audiencia. Muy bien, ¿vos?
0: Bien, todo muy bien. Bueno, estamos transitando la Semana de la Agronomía y nos encontramos con una de tus charlas. Contame de qué se trata esto.
1: Bien, ¿de qué se trata esto? Salimos de la facultad muy con lo técnico y decís, ¿qué impacto tiene lo técnico, lo profesional, llevado a la práctica, llevado al productor, bajado a tierra, como decimos en criollo, a lo que hacemos todos los días para todos los ámbitos? Hoy es adaptado a la facultad, a la agronomía, a las ciencias agropecuarias, pero conversamos todos los días y la importancia de las conversaciones que tenemos y las que no tenemos en el día a día y en cada cosa que hagamos.
0: Vos sos coach ontológico sería.
1: Sí, señor, coach ontológico profesional.
0: Bien, bueno, ¿en qué consiste, para aquellos que no lo saben, en qué consiste ser un coach ontológico?
1: Bien, un coach ontológico es un entrenamiento profesional donde la palabra ontología viene del estudio del ser, o sea, entrenamos con el ser, con la persona, primero con uno para después con los demás. Son muchas herramientas que se van entrenando, desde el cómo hablamos, cómo nos expresamos, aprender a escuchar, gestionar emociones, liderar, trabajo en equipo. Un montón de herramientas que uno las aprende, las tiene, nosotros decimos, en una cajita de herramientas, y depende de uno las quiera o no poner en práctica. Eso es lo que hacemos con el coaching. Se basa en una herramienta donde el coach utiliza la pregunta. Ustedes me van a escuchar hoy hacer muchísimas preguntas e interactuar con el público, porque un coach hace preguntas. Exacto. No da respuestas, claro. No da consejos, no te dice qué es lo que va a hacer. Simplemente te hace preguntas para que vos vayas haciendo tu proceso y te va mostrando distintas herramientas.
0: Claro, te va dando las herramientas, porque cuando hablamos de comunicar, eso es lo importante. Todo está en cómo se comunica, cómo llegamos al otro, ¿no?
1: Cómo se dice, qué se dice, para qué lo decimos, en qué momento, en qué contexto lo decimos, es importantísimo. Y saber eso puede hacer que coordinemos muchísimas acciones y evitemos los famosos malentendidos de los que estamos llenos.
0: Exacto. Bien, Gabriela, bueno, ha sido un gusto. Vamos a escucharte atentamente ahora. Estamos a través de la radio, Radio Nacional, de la General Francisco Ramírez, LT11, próxima a cumplir 75 años de vida en septiembre, y estamos acompañando a la Facultad de Ciencias Agrarias porque nos parece sumamente importante todos los años venir con esta universidad que trabajamos juntos, que estuvimos hace poco en Palermo también, donde obtuvieron distinciones de los animales que llevaron. Así que, bueno, contentos de estar acá, invitados por ustedes, y a ver qué es lo que sale ahora de esta charla importante que vas a dar.
1: Bueno, Martín, muchas gracias por estar, por acompañarnos. Para mí un honor estar en esta casa de estudio y poder compartir, no solo con chicos que el día de mañana van a ser profesionales, sino con colegas, docentes y compañeros de trabajo que en algún momento del recorrido de la vida hemos compartido juntos en esta casa de estudio. Así que para mí es un mimo estar en casa hoy compartiendo algo que realmente me apasiona. Así que gracias.
0: Gracias, Gabriela. Bueno, ahí escuchábamos a Gabriela Cermatén, que Gabriela es coach ontológico. Como ella lo decía, estamos aquí en la Universidad de Concepción del Uruguay. Está próximo a comenzar esta charla. Se está llenando de alumnos, de interesados en participar precisamente de lo que se va a ofrecer en el día de hoy. Ayer hablábamos, ¿no?, de que estábamos en la Semana de la Agronomía y de que comenzaba precisamente esta charla. Esto finaliza en el día de mañana, cuando se lleve a cabo también otra charla sobre arroz. Esto va a realizarse precisamente también acá mismo en la Universidad de Concepción de Uruguay, una charla que va a hablar de genética de arroz, que va a ser sumamente importante y que va a dar, por decir de alguna manera, el cierre, podríamos decir, la formación de esta Semana de la Agronomía que se está llevando a cabo aquí. Nosotros estamos con radio, con LT11, está Chelo Delgado tomando la postal en el control central, es nuestro operador técnico, está en la edición, está el de la tarde allí de locutores, conformado por Nancy Sosa, También con Cristian de Brabandere, que se está sumando a esta hora a su turno. Nosotros con el Panorama Agropecuario te vamos a hacer compañía precisamente en esta media hora. Propongo, Chelito, si te parece, aprovechar para la pausa comercial y al regreso, cuando venimos, hablamos con la decana de la Facultad de Ciencias Agrarias de la Universidad de Concepción del Uruguay. Estoy hablando de la ingeniera Alejandra Altamirano, para que nos ponga en contexto también en el desarrollo de lo que ellos han de la Semana de la Agronomía. Estamos en directo, algo nublada por momento, Concepción del Uruguay, en la Universidad de Concepción del Uruguay, acompañándote. Por supuesto, este es el Panorama Agropecuario hasta las 6:30 de la tarde.

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0: Bueno, transcurriendo esta semana de la agronomía, estamos ya en Aula Bari de la Universidad de Concepción del Uruguay. La ingeniera que es decana de la Facultad de Ciencias Agrarias, Alejandra Altamirano, está con nosotros también. Estamos próximo al comienzo de otra de las charlas en la semana de la agronomía. ¿Cómo estás, Alejandra?
1: Hola, Martín, ¿cómo estás vos? Bueno, muy buenas tardes y bienvenidos nuevamente otro año más. Y muy contentos de que nos estén acompañando en esta, que es la 13ª edición de esta Semana de la Agronomía. 13 años ya que venimos llevando adelante estas acciones que tienen que ver un poco con visibilizar nuestra profesión en primer lugar, el rol del ingeniero agrónomo en el agro y también compartir un poco con la comunidad todo lo que hacemos en este rol de capacitar, de informar y de transmitir conocimiento, y la verdad que nos pone muy contento que nos acompañes.
0: Bueno, gracias por la invitación, Alejandra. Estamos próximos a la charla que va a dar la ingeniera Gabriela Sermatene, ¿no?
1: Así es, Gabriela, graduada de nuestra facultad también, fue profe de nuestras asignaturas en algún momento, nos acompañó en la gestión y hoy la tenemos ocupando un rol muy trascendente que tiene que ver en esto de apoyar a los profesionales en las cuestiones que tienen que ver con las habilidades más blandas, decimos nosotros. Si bien nuestro plan de estudio tiene un enfoque muy técnico y muy estructurado en la formación profesional, muchas veces debe complementarse con estas habilidades y Gaby nos trajo esta propuesta que tiene que ver con iniciar conversaciones en el agro y la importancia de que esas conversaciones sean conversaciones que lleguen al objetivo que se plantean, digamos que no termine siendo un esfuerzo agotador en el sentido de relacionarse con otros y que tenga un objetivo claro y llegar a ese puerto, ¿no?
0: Claro. Bueno, otra de las cosas importantes que se ha dado en este año, precisamente, han logrado la máxima distinción académica de la CONEAU, ¿es verdad?
1: Así es, nos hemos presentado esta tercera fase de acreditación de carreras, en el caso de las agronomías, y bueno, en esta oportunidad también hemos conseguido la acreditación, como lo hicimos la última vez, con un plazo de 6 años, que como dijiste vos, es el periodo máximo que otorgan acreditaciones la Comisión de Evaluación Universitaria, así que nos pone muy contentos porque, en primer lugar, reafirma el compromiso que tiene nuestra universidad y nuestra facultad con nuestra carrera de agronomía, en el cumplimiento de los estándares y la calidad, ¿no?, de que le impartimos el conocimiento con el que trabajamos con la comunidad a través de la extensión y cómo realizamos nuevos conocimientos a través de la investigación y obviamente en articulación con todas las áreas universitarias, ¿no?, con la internacionalización, con el bienestar estudiantil, con bibliotecas, ciencias y técnicas, y estamos muy contentos.
0: Bien, esto es una manera de jerarquizar, digamos, la carrera, digamos, ¿no? Lograr esto, para aquel que por ahí no lo sabe, es sumamente importante.
1: Bueno, como informativo está buena la pregunta, Martín, porque la Comisión Nacional de Evaluación, a través de la Ley de Educación Superior, en realidad, obliga a las carreras que estamos dentro del artículo 42 de la Ley de Educación Superior a presentarnos con cierta periodicidad procesos de acreditación que tienen que ver con esto de validar la calidad, ¿no? Porque nuestras carreras tienen un impacto en la salud y en el bienestar de las personas y por eso deben someterse a acreditación. En este caso, la carrera de agronomía en particular había sido llamada a nuevo proceso de acreditación en esta tercera fase y lo que nos permite esta acreditación, más allá de certificar, entre comillas, este cumplimiento de los estándares, es que le da validez nacional a nuestro título, es decir, nos permite continuar emitiendo una certificación, en este caso la titulación, con validez nacional.
0: Bueno, esto es sumamente importante. Así que felicitaciones, Alejandra. Ya hace varios años que estás trabajando acá, ¿verdad?
1: Uy, estoy trabajando en la UCA.
0: ¿Sos decana también?
1: Que soy decana, un poco menos, pero que hace 16 años que trabajo en la universidad. Primero como docente, después empecé a integrar los equipos de gestión. Pero como decana estoy desde el año 2020, en la pandemia, que se jubiló nuestra decana anterior, María del Carmen. Así que bueno, en realidad esto es básicamente el trabajo en conjunto y articulado de muchas áreas. Si bien hoy me toca estar a mí en la gestión, pero esto no es posible si no trabajamos en articulación con la gente de los vicerrectorados que están dentro de nuestra universidad y obviamente con los equipos docentes, con los estudiantes, con los investigadores y con el soporte técnico que también nos acompaña dentro de la UCU. Así que este esfuerzo es también mérito de ellos, ¿no? Y este reconocimiento es mérito también de ese trabajo que muchas veces no se ve en el papel escrito, pero que no es posible si los equipos no trabajamos en conjunto.
0: Uh-huh. ¿Se siguen manteniendo lazos con otras universidades de afuera, del exterior, quiero decir? Entiendo también había convenios con facultades o universidades de Alemania.
1: Sí, nosotros seguimos manteniendo, obviamente, sumamente activo nuestro rol en internacionalización. Nuestra universidad viene trabajando desde hace muchos años en la vinculación con otras universidades, unidades académicas en el resto del mundo, porque creemos que es una forma de fortalecer también las capacidades de nuestros graduados, ¿verdad? Y sí, continuamos, esta acreditación por suerte nos permite continuar dentro del programa Marca, que tiene que ver con este programa de intercambio académico entre universidades del Mercosur, donde la Universidad de Concepción del Uruguay, en particular la Facultad de Ciencias Agrarias, que es donde tengo la posibilidad de estar, estamos trabajando con Brasil, con Bolivia, con Uruguay y venimos desde hace varios años ya coordinando el proyecto en la edición anterior y coordinándolo nuevamente en esta edición. Y la verdad que esta acreditación nos permite seguir manteniéndonos y continuar vinculados con ellos, que es muy importante. Y obviamente, como dijiste vos también, nuestros lazos con Europa, en particular con la Universidad de Nuevo Brandenburgo, a través de nuestra formación de posgrado, también es un hito importante de nuestra carrera, ¿no?
0: Bien, bueno, y hace pocos días, en julio pasado, nos encontrábamos en Palermo, en la Expo Rural, ahí donde estuvimos compartiendo la alegría de la universidad y de la Frater, por supuesto, con el tema de las menciones de las distinciones que tuvieron estos animales que llevaron de la raza Simmental, ¿no?
1: Así es, esa es otra área donde nuestra facultad se encuentra trabajando articuladamente con la Asociación Educacionista de la Cabaña Simmental, que nos pone muy contentos de poder generar este círculo virtuoso de retroalimentación entre la Asociación Educacionista y la formación de nuestros profesionales. Nos acompañaron estudiantes que vos los pudiste conocer también en esta última edición, que fueron los responsables de presentar a los alemanes en la pista y después de participar en otras actividades interuniversitarias que propuso la sociedad rural para los futuros profesionales. Así que la verdad que ese contexto también de lo aplicado del agro a los chicos les ha fascinado un montón y la verdad que han vuelto muy contentos también. Y obviamente las distinciones nos refrescan en el sentido de continuar trabajando la formación de nuestra cabaña, de los recursos humanos y seguir continuando y apostando a la genética Simmental, que es algo que viene haciendo la universidad hace varios años.
0: Bien, bueno, Alejandra, que sigan los éxitos, muy contentos por ellos, y bueno, esto culmina mañana, digamos, con una de las últimas charlas que se van a dar a las 3 de la tarde, entiendo.
1: Exactamente, mañana a las 3 estamos cerrando este bloque con una jornada técnica del cultivo de arroz, en donde nos van a estar acompañando referentes de la Estación Experimental Agropecuaria del INTA, en las temáticas que tienen que ver con el mejoramiento genético, en particular de este cultivo, en donde nuestra experimental es pionera de la Argentina en el mejoramiento genético y la creación de nuevas variedades de arroz. Nos va a estar acompañando también una licenciada en nutrición que nos va a estar hablando sobre la calidad culinaria de las variedades que se producen en la estación experimental. Y por último vamos a estar hablando también de enfermedades en el cultivo de arroz con la referente en patología, en fitopatología, que es la doctora Virginia Pedraza. Así que bueno, también contentos de articular con otras instituciones como el INTA en esta propuesta de actividades. Y también hoy, jueves a las 8 de la noche, estamos entregando las distinciones de nuestro ya conocido concurso fotográfico, así que también eso es parte de las actividades culturales que realizamos dentro de la semana.
0: Bien, bueno, ingeniera, muchas gracias como siempre, ¿eh? y siguen los éxitos.
1: Muchísimas gracias a vos, Martín, por haber venido otra vez y gracias a la comunidad por escucharnos.

Estamos a 6 minutos para llegar a las 7, a las 6:30 de la tarde. En minutos nada más para las 6:30 de la tarde. Nos encontramos, ya ha comenzado la charla. Nosotros nos retiramos a un lado, por supuesto, del salón o de la sala de actos, el aula Bari, como se la denomina. Está en este momento hablando la ingeniera Sermatén, Gabriela Sermatén, que ella misma lo dijo, es coach ontológico, está dando una charla a profesionales que están aquí presentes, como también a alumnos. Hay una gran cantidad de alumnos también, algunos que incluso forman parte, por supuesto, de la carrera de agronomía, ¿no?, de la Facultad de Ciencias Agrarias de la Universidad de Concepción del Uruguay. Bueno, nosotros acompañando, por supuesto, como lo hacemos siempre, a la universidad, entendiendo que esta es una semana importante de actividades. En un rato nada más, acá a las 8 de la noche, en el espacio de arte del Miro Volta, como se lo denomina, a esta galería, van a estar haciéndose la entrega, como lo decía recién la ingeniera Altamirano, la entrega de premios, la entrega de premios del concurso fotográfico en el marco de esta, digamos, semana de la agronomía. A las 20 se van a conocer los ganadores y, por supuesto, veremos a ver los resultados, estaremos atentos. Vemos aquí en esta misma galería, en este espacio de arte del Miro Volta, una gran cantidad de obras de aficionados, gente que ha querido participar de este concurso y realmente, bueno, uno más lindo que otro, ¿no? Así que, bueno, veremos quiénes son los que resultan ganadores entonces en esta noche a la hora 20 cuando se conozca precisamente quiénes son los que accedieron a esto, ¿no? Esto va a ser a las 20, como lo decía recién la ingeniera Alejandra Altamirano. Bueno, en lo que hace a informaciones generales, bueno, hoy no hubo ingresos ni operaciones en día jueves en el mercado agroganadero de Cañuelas, un mercado que no tuvo actividades, incluso también vale destacar los jueves que generalmente no hay actividades y más cuando se presentan días de condiciones complicadas, ¿no? Climáticamente hablando, quiero decir, entendiendo que los camiones por ahí dificulta el ingreso a los establecimientos rurales en busca de la hacienda y esto hace que incluso el jueves sea un día complicado para la carga, ¿no? En lluvia, digo, ¿no? Sobre todo eso, ¿no? Y cuando se hace con muy poco ingreso. Mañana sí, ya será el cierre de semana, entendiendo que también vamos a tener de cara a un fin de largo, próximo lunes, que será feriado nacional, y que el mercado tampoco va a tener actividades hasta el próximo día martes. Bueno, nosotros estamos a 3 minutos para llegar a las 6:30 de la tarde. Banco de Entre Ríos participó del encuentro sobre información financiera para el desarrollo productivo. Esto se conoció en las últimas horas, el Banco de Entre Ríos que participó de un encuentro sobre información financiera para el desarrollo productivo que se realizó en el Zoom del Parque Industrial de Urdina-Rain, fue esto, en una jornada organizada por la Secretaría de Comercio, Minería y Desarrollo Emprendedor de la provincia, un encuentro que estuvo orientado a acercar herramientas, conocimientos y alternativas de financiamiento a pymes y a proyectos productivos de Entre Ríos, promoviendo, por supuesto, el acceso a la información que contribuya a fortalecer las empresas, impulsar también nuevas inversiones y acompañar el crecimiento de las distintas cadenas de valor. En este marco, el Banco de Entre Ríos expuso sobre su propuesta financiera diseñada para acompañar las necesidades del entramado productivo con soluciones adaptadas a las características y ciclos de cada actividad. Uno de los principales diferenciales de la propuesta es el sistema de precalificación crediticia online que permite a clientes y nuevos prospectos, ¿no?, conocer en el momento su capacidad de financiamiento con montos de hasta 1.800.000 pesos, facilitando el análisis y la planificación del proyecto de inversión. Esto pasó en Urdina-Rain, esto fue en las últimas horas y también ha sido uno de los temas importantes, ¿no?, que se pudo analizar en esta semana aquí muy cerca, nada más en el departamento de Gualeguaychú, en la zona de Urdina-Rain, la localidad de Urdina-Rain. Bueno, estamos a segundos nada más para las 6:30 de la tarde, llegará ahora el compacto de noticias de LT11,
pegadito tenemos el panorama federal de noticias desde Buenos Aires, desde LRA1, vendrá el deportivo de LRA1, después Deportes 11 y más tarde, por supuesto, la compañía de Lentos y Románticos con Cristian de Brabandere a partir de las 22 horas. Hoy no hay actividad en cuanto a lo deportivo, al fútbol, así que sigan en la programación de LT11.

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2: Desarrollo de la China, romance de paz y amor. Pancho Ramírez.

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0: 18:32 minutos en la República Argentina. Tenemos en Concepción del Uruguay una temperatura de 10 grados en la histórica de Entre Ríos, una humedad relativa ambiente del 88%. La máxima fue de 13 grados en la tarde de hoy, la mínima de 9. Llovieron 3 milímetros en Concepción del Uruguay en lo que va del día, según datos del predio del Observatorio Agrometeorológico del INTA Concepción del Uruguay. El río Uruguay continúa en franca bajante, la última hora estacionado, 4 metros 40 centímetros frente al puerto de Concepción del Uruguay.
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0: La noticia de la tarde: se dictó la conciliación obligatoria por el conflicto por los despidos en Granja Tres Arroyos y ordenan reincorporar a los trabajadores despedidos. La medida de la Secretaría de Trabajo de la provincia fue adoptada a partir de la presentación realizada por el Gremio de la Alimentación en la mañana de hoy, en la que denunciaron el despido de más de 250 trabajadores de la planta La China y se cuestionó el procedimiento utilizado por la empresa antes de conocerse la conciliación y luego de realizar la denuncia. Esto decía Julio Chamorro, el secretario general del Sindicato de Trabajadores de la Industria de la Alimentación.
2: Sí, hicimos una presentación pidiendo la nulidad de los despidos en el marco de la ley. Se la presentamos al doctor Ayerbe. El instrumento se hizo analizar por abogado de la federación, con el doctor Garnier también acá. A nuestro entender, incluso de Ayerbe, está correcta. La miró, obviamente, antes de recibirla. Estaba todo en orden. Consideramos nosotros que ahora la decisión es política. El instrumento ya está. No es un instrumento legal en el sentido jurídico, pero es administrativo. Pero justamente ya la decisión ahora es absolutamente política, ¿no? En el marco de la ley, uno está técnicamente despedido, pero tiene varios recursos para hacer reclamo de que el despido es improcedente por diferentes causas, ¿no es cierto? Cuando son casos particulares, como esta situación en especial, en general, a veces caben esos recursos, a veces no. En este caso sí, primero porque son masivos, después porque es absolutamente indiscriminado, no se respetaron lo que la ley contempla, ¿no es cierto? No se respetaron carga de familia, no se respetaron fueros sindicales, no se respetó antigüedad, no se respetó absolutamente nada. Se despidió gente de diferentes niveles, tanto de edad como de años de servicio, como ya le digo, hasta con fueros sindicales encargados también. Nadie comprende qué es lo que se está haciendo. Y bueno, la ley, a ver, nuestro concepto es, dan por hecho, cuando citan el 247, que hay un preventivo de crisis vigente. Y ese preventivo no está vigente.
0: Se realizarán entre viernes y sábado las quintas jornadas de filosofía del río Uruguay en Concepción del Uruguay. Habló uno de sus organizadores, Américo Schwarz.
3: Jornadas anteriores, hay un arco temático muy variado, muy heterogéneo, porque nuestras jornadas tienen esa particularidad de que apuestan a, sobre todo, a generar un espacio de intercambio, de diálogo de saberes y de la posibilidad de que la comunidad uruguayense, que es tan curiosa, tan inquieta, tan formada y que valora tanto la cultura, tenga la posibilidad tanto de recibir a figuras que vienen de otros lados, algunas de ellas con enorme repercusión incluso internacional, y al mismo tiempo a nuestras propias referencias locales, a las personas que investigan y que producen conocimiento aquí en Concepción del Uruguay. Así que el arco de temas que se van a tratar es sumamente amplio. No hay una temática específica en cada jornada, pero sí hay, yo diría que por cuestiones de época, del mundo en el que vivimos, sí hay algunos temas que creo que si revisamos estuvieron presentes en todas las jornadas. Por ejemplo, la cuestión ambiental, por ejemplo, la cuestión de género, han sido asuntos que están presentes en todas las ediciones. Y yo diría que desde hace un par de años, con mucha fuerza también, la discusión sobre un gran tema de nuestro tiempo, que es la inteligencia artificial. Sí.
0: Intiman a Unión BAT de Gualeguaychú a pagar indemnizaciones a los 100 trabajadores despedidos. Martín Gómez, responsable gremial de Químicos y Petroquímicos, precisó en LT11 que están en un proceso de intimación a la empresa.
4: Nosotros en este momento estamos en un proceso de intimación hacia la empresa. El día martes se envió un telegrama, los trabajadores enviaron un telegrama, cada trabajador le envió un telegrama a la empresa intimándolo que en 48 horas le deposite la indemnización y todo lo deudado que tienen con ellos, porque los plazos legales terminaron el día lunes. Entonces ya el martes se intima 48 horas y si no está la plata en 48 horas, se estará pidiendo la semana que viene la ejecución de salarios, que eso es algo rápido como para que la empresa deposite todo lo que deuda a cada uno de los trabajadores. Y si no, se le embargarán las cuentas o lo que tenga a nombre de ellos. Esa es la situación de hoy, de Viño Pato.
0: La Casa de Costa ofrece un taller de yoga para las infancias. Olivia Reinhardt, integrante del espacio, dijo en el ET11 que las clases se dictarán en la sede del espacio de Costa a Costa, en Suipacha 678, en el barrio Puerto Viejo, desde mañana de 17 a 18:15.
5: Quería invitarlos, invitarlas a este nuevo taller que se va a dar en la Casa de Costa a Costa, este centro cultural ubicado en Suipacha 678, en el barrio del Puerto Viejo. El taller que se va a ofrecer a partir de este viernes 14 es un taller de yoga para las infancias, para niños y niñas de 5 a 9 años, dictado por Noelia Becker y por Carla Alarcón, dos especialistas en yoga, dos personas formadas para trabajar con las infancias y para trabajar esta disciplina que tanto ayuda al desarrollo integral de este sujeto que está en pleno desarrollo de su subjetividad, en pleno desarrollo de su ser. Les va a ayudar a concentrarse en algo específico, alejado, por supuesto, de las pantallas, en una concentración plena. Les va a ayudar a trabajar la respiración, la relajación, a bajar un cambio, a conocer su propio cuerpo y trabajar con él, a meditar, a trabajar con otros niños y con otras niñas en un espacio de calma, por supuesto, siempre a través del juego, a través de lo lúdico, de lo didáctico, trabajando con la música, con la expresión. Es un espacio donde ellos podrán desarrollarse plenamente y estar, en contacto con otras personas.

0: En la sede Yo Te Vengo dictarán el taller Cartografía del Espanto. Solange Restaino, integrante del espacio teatral, precisó que este domingo desde las 16, en la sede de Estrada 1498, será el seminario extensivo para aquellas personas que se animan a explorar los límites del cuerpo, de la voz y de las emociones en la escena bajo el título Cartografía del Espanto.
1: Si buscan herramientas para expandir, herramientas actorales para expandir sus conocimientos, desafiar los sentidos, conectar con un teatro, ¿cómo se podría decir? Un teatro visceral y físico, ¿no? Emocional y físico. Este taller es para esas personas que están tratando de investigar este campo. Así que los invitamos a que se puedan acercar este domingo 16 de agosto a las 16 horas. No se requiere una experiencia previa extrema, solo el deseo de habitar el espacio, el cuerpo y las emociones. El lugar, la Yo Te Vengo Espacio Teatral, Estrada 1489. El día y la hora, como lo dije anteriormente, domingo 16 de agosto a las 16 horas. Para inscripciones y consultas se pueden comunicar por mensaje de texto al WhatsApp 3442-532329. 3442-532329. Avisamos que los cupos son estrictamente limitados para garantizar un trabajo bien intensivo. Así que aseguren su lugar y sean parte de esta experiencia única que vamos a vivir en la Yo Te Vengo Espacio Teatral.

Se reunieron el intendente y el rector de la UNER. El doctor Laurito mantuvo una reunión de trabajo en su despacho con el rector de la UNER, Juan Manuel Arbelo. Uno de los ejes principales de la mesa de trabajo fue el Museo Interactivo de Justo José de Urquiza, un espacio creado recientemente que involucra la articulación de ambas instituciones y del Centro Cultural Urquiza. La Comisaría Quinta de Concepción del Uruguay estará ubicada donde se inauguró el destacamento a Urquiza. El jefe departamental, comisario Esteban Allegrini, destacó algunas de las obras recientemente concretadas. Entre ellas, mencionó la inauguración del destacamento policial Justo José de Urquiza, ubicado sobre Frondizi, frente al SECAT. En este mismo sector está proyectada, dijo, la futura Comisaría Quinta. Falleció el doctor Eduardo Daniel Tolcachier, reconocido médico clínico de nuestra ciudad. La comunidad recibió este miércoles con pesar la noticia del fallecimiento del doctor Eduardo Daniel Tolcachier, profesional de la medicina que durante décadas desarrolló su labor como médico clínico y acompañó a generaciones de las familias de la ciudad.

0: La temperatura en Concepción del Uruguay 10 grados, la humedad del 88%, la mínima fue de 13, la mínima de 9, la máxima fue de 13, precipitaron 3 milímetros en Concepción del Uruguay en el día de hoy. El pronóstico para mañana viernes, leve ascenso de la temperatura, mínima 9, la máxima 15, se podrían desarrollar algunas pocas lloviznas en el final de la jornada con neblinas. Para el sábado a la mañana, mínima 11, la máxima 16, cielo nublado durante toda la jornada. Y también para fin de semana largo, domingo como lunes, tiempo inestable, mínimas de entre 12 y 13 grados, abundante nubosidad y máximas de 16 y 17 grados. 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En la operación técnica, Máximo Chelo Delgado, voz de noticias del panorama, Juan Manuel Pralón.
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5: 18:45 en la República Argentina.
6: En Buenos Aires, el cielo está nublado, con lloviznas, 10 grados 6 la temperatura.
5: Estas son las voces del día.
7: Los bancos hoy podrían prestar 30.500 millones de dólares. Creemos que es una medida que va a ser realmente excelentemente bien recibida por todas las industrias.
8: Entienda eso, cualquier dato que pasa por su tecnología y sus redes de AI, todo controlado por el Partido Comunista Chino, esto no vale.
9: Decidí venir para apoyar al presidente y para seguirlo votando. Y tengo mucha confianza. Y él nos da la esperanza para volver a creer en algo.
10: Lamentablemente, cuando llega, encontramos una mujer de 34 años con herida de arma blanca, mortal.
11: No es la primera vez de una mujer de la edad de Mabel. Hay otros casos en otros países. No es tan raro tampoco.
5: Continúa cerrado el paso Cristo Redentor.
6: El informe de Victoria Lupu desde Radio Nacional Mendoza.
12: Se esperan nuevas nevadas en alta montaña que podrían extenderse hasta el lunes 17 de agosto. Con 30 días de interrupción, la cordillera mendocina continúa cubierta por importantes acumulaciones de nieve y viento blanco, por lo que las condiciones de transitabilidad siguen siendo adversas. La ventana de mejora será limitada y nuevamente dará paso a precipitaciones en la zona fronteriza. La extensión del cierre genera un fuerte impacto sobre el transporte de cargas. Se estima que actualmente hay entre 2.000 y 3.000 camiones esperando cruzar a Chile por el paso Cristo Redentor.
5: Además, están cerrados los pasos internacionales Los Libertadores y Pehuenche, Mendoza.
6: San Francisco en Catamarca, Agua Negra en San Juan y Pino Hachado en Neuquén también pasos cerrados.
5: Es por acumulación de nieve e inestabilidad climática en la zona de alta montaña.
6: Informa Noelia Soria desde Radio Nacional Catamarca.
13: La jornada estará marcada por condiciones meteorológicas adversas, con nevadas persistentes en sectores cordilleranos, donde se espera una acumulación de nieve de entre 60 y 120 centímetros. Así lo confirma Daniel Saceta desde Vialidad Nacional.
14: El paso internacional de San Francisco continúa cerrado y continúan las nevadas y el viento blanco, pronóstico que se extenderá por lo menos hasta el lunes que viene, sobre todo porque hay nieve en calzada, algo en la 60 y mucha en la ruta CH31 de Chile.
5: Más información desde Radio Nacional Jujuy con Alejandra Bejarano.
15: El gobierno de Jujuy informó que el paso internacional Jama permanecerá inhabilitado para todo tipo de tránsito por las condiciones climáticas adversas que afectan el sector cordillerano de Argentina y Chile. Según el reporte, la zona registra viento blanco, nevadas y congelamiento de la calzada, condiciones que impiden garantizar una circulación segura. Si las condiciones meteorológicas no mejoran, el cierre podría mantenerse hasta el domingo 16 de agosto.
6: En igual situación se encuentran diversos cruces de toda la cordillera patagónica y de Tierra del Fuego.
5: Luis Caputo anunció la flexibilización de los préstamos en dólares para las empresas.
6: El ministro de Economía adelantó que solo van a poder prestar los bancos hasta un 15% de sus depósitos en dólares.
16: Las tasas en dólares, dado el exceso de capacidad prestable que hay, porque como dije, los depósitos en dólares están en un récord histórico, y si Inocencia Fiscal prende como a nosotros nos gustaría, cada vez va a haber más depósitos. El objetivo es de los dos lados, es que las empresas tengan una opción de financiamiento a una tasa razonable y que el depositante, por otro lado, también tenga un interés que le justifique sacar sus dólares del colchón. Entonces, este es el objetivo que se busca, la tasa la determinará el mercado.
5: El ministro afirmó en conferencia de prensa que esta medida obedece a un pedido de las industrias que venían pidiendo mayor flexibilidad.
6: Caputo se refirió a la situación de los deudores morosos.
16: Sí, y sobre todo se está resolviendo como tiene que ser, que es entre ellos. O sea, vuelvo a reiterar que los bancos han tenido una muy buena predisposición en esto. O sea, remarcarlo porque están, como digo, extendiendo esto a 3 años a tasas de entre 20 y 25%, con lo cual los bancos están haciendo ese esfuerzo y creo que eso es hay que valorarlo también.
6: Una mujer dio a luz a los 62 años y marcó un récord en el país.
5: Tuvo su primer hijo en el Hospital San Felipe de la localidad bonaerense de San Nicolás y se trata de la mujer de mayor edad registrada en dar a luz en la Argentina.
6: El embarazo fue por un tratamiento de fecundación in vitro y con donación de óvulos.
5: El nacimiento fue por cesárea y el bebé, llamado David, nació con un peso de 2 kilos 750 gramos.
6: El médico Matías Colabianchi, responsable de tratamiento de fertilidad, habló por Radio Nacional.
11: No es la primera vez de una mujer de la edad de Mabel, hay otros casos en otros países, no es tan raro tampoco, obviamente en nuestra sociedad y en este momento puede serlo, porque puede ser la primera. Ha cambiado mucho el paradigma de la sociedad, la mujer hoy empieza a pensar en tener hijos a partir de los 35 o 40 años, claro. Donde la biología ya no acompaña tanto, y es donde entra la ciencia a tratar de ayudarla. Una de las cosas que me motivó obviamente a acompañarla, he sumado otros factores que yo pude evaluar, en donde ese bebé seguramente va a ser muy querido por toda la familia, además de Mabel, y que puede estar acompañado también de otras personas, claro. No solamente Mabel.
5: Nuevo sismo en Colombia.
6: Fue de 3,6 puntos en la escala de Richter y se produjo en el departamento de Chocó.
5: El movimiento tuvo su epicentro en el municipio de Novita y se produjo a una profundidad de 94 kilómetros.
6: En tanto, los equipos de rescate mantienen la búsqueda de 496 desaparecidos, mientras el último balance reporta en Colombia 273 muertos y casi 3.500 heridos.
5: Los especialistas explican las causas de este fenómeno.
6: Nos informa Rolando Brizuela desde Radio Nacional Mendoza.
17: Dos grandes terremotos volvieron a sacudir a Sudamérica. En Argentina, San Juan y Mendoza son considerados zonas sísmicas, donde existe mayor probabilidad de experimentar movimientos del suelo de intensidad significativa. Leonardo Ríos, geólogo egresado de la Universidad Nacional de San Luis y doctorado en la Universidad Nacional de Córdoba, explicó por qué ocurren estos fenómenos en estas dos regiones.
18: Obviamente, al encontrarnos en una zona de transición o de convergencia entre la placa de Nazca y la placa sudamericana, también podemos tener el sismo de esa ocurrencia.
4: Deportes.
5: La información con Eladio Arrigui. Eladio, buenas noches.
19: Hola, Abel, buenas noches. Hola, Darío. Bueno, ha sido un día muy movido para los clubes grandes, Independiente y San Lorenzo. En Independiente, después de la derrota inesperada anoche por la cantidad de goles que sufrió el Rojo, perdió 4-0 en Rosario por la Copa Argentina. Hoy, en reunión de la mesa chica de la comisión directiva, Grindetti y otros colaboradores, secretario y la gente que está al lado de Grindetti, decidieron despedir a Gustavo Quinteros. Independiente no tiene más entrenador y está buscando, hoy ya dirigió la práctica Hugo Tocali, porque los técnicos de la reserva estaban en Santiago del Estero. Vamos a ampliar todo esto dentro de un ratito nada más en Pasión Nacional a partir de las 7 de la tarde. Así que Independiente sin entrenador y con las elecciones que están puestas para diciembre, pero que la oposición quiere que las adelanten para octubre. Así que es un lío bárbaro en el rojo. A esto se le suma lo de San Lorenzo de Almagro. En San Lorenzo llegaron integrantes de la Barra Brava, estuvieron hablando con los futbolistas y también con Gorosito, les pidieron lógicamente un poco más y además le dijeron al capitán Tripiquio y al subcapitán Cuello que si hay algún jugador de San Lorenzo que no quiere estar en el club, que les avisen porque no los quieren ni ver, que se vayan ya. Así que bueno, así están las cosas en San Lorenzo de Almagro. Cerramos con

0: que está viendo la Argentina, seguir avanzando con la agenda parlamentaria y empezar a pensar cómo vamos a vincularnos en términos electorales.
1: Martín, ponen entonces sobre la mesa que para el 2027 van con el PRO.
0: Estamos trabajando en esa mesa que empezó hoy, el diálogo que seguramente va a tener una periodicidad semanal, quincenal, para ver cómo seguimos poniéndonos de acuerdo sin desviarnos del rumbo que ha marcado.
1: Con candidatos a vice, con candidatos a ciudad, ¿qué van a hacer?
0: No es momento de hablar de candidaturas. Es momento de definir rumbo, ideas.
2: Y desde el PRO, el presidente del bloque de ese espacio en diputados, Cristian Ritondo, reiteró el respaldo de su partido al gobierno nacional.
3: Hoy es un primer paso en el camino que nosotros queremos llegar. Seguramente si tenemos algo que decir o algo que tenemos que opinar, lo haremos en el marco de esta reunión que va a ser cada 15 días. En lo parlamentario, hace 2 años y medio que el PRO ha demostrado que es un gran apoyo, no solamente porque pone los votos, sino porque pone la cabeza, el trabajo en cada una de las leyes para que sean sancionadas, porque creemos son las leyes que transforman la Argentina. Apenas empezó la reunión, hubo un gran reconocimiento por parte de los tres, con Mauricio Macri como jefe del PRO y del trabajo parlamentario que viene desempeñando.
4: En tanto, La Libertad Avanza inauguró un local partidario en el barrio de San Telmo, nos informa nuestro cronista Cristian Varela. Adelante, Cristian.
5: La secretaria general de la Presidencia, Karina Milei, recorre en estos momentos las instalaciones del nuevo local partidario que está ubicado en la avenida Caseros al 500, a una cuadra del Parque Lezama, en el sur de la ciudad de Buenos Aires. Saludó a los vecinos que colmaron el lugar con banderas argentinas, violetas y con el símbolo de León que representa el presidente Javier Milei. En este contexto, el titular de La Libertad Avanza bonaerense, Sebastián Pareja, afirmó:
6: el espíritu nuestro es reelegir al presidente de la Nación y, en el caso particularmente mío, ganar la provincia de Buenos Aires. La provincia de Buenos Aires se va a ganar seguramente haciendo un acuerdo con el PRO, con partidos vecinalistas, con el sector del radicalismo que tenga ganas de acompañarnos, y de esa manera vamos a llegar a un gran frente electoral, ¿no? Muestran las intenciones que tenemos, son intenciones de gobernar la República Argentina.
5: Varios legisladores acompañan a Karina Milei en la inauguración del nuevo local partidario.
4: Gracias, Cristian.
2: La inflación de julio fue del 2,1%, el informe de Alejandra Gallo.
7: El INDEC difundió el índice de precios al consumidor, la inflación del mes de julio, que arrojó un 2,1% de aumento, impulsado básicamente por el impacto de los rubros recreación y cultura y restaurantes y hoteles, directamente vinculados con el periodo de las vacaciones de invierno. Las consultoras privadas como Libertad y Progreso ya anticipan que el ritmo de agosto es totalmente diferente y auguran, proyectan un mes que cerraría en torno al 1,8%, dado que alimentos y bebidas estuvo muy por debajo del promedio mensual.
4: En este marco, el ministro de Economía, Luis Caputo, afirmó que el precio del petróleo se duplicó en los últimos meses y todos los países están sufriendo una mayor inflación.
8: El número que maneja el mercado ahora es levemente mayor al mes pasado, pero no es una sorpresa porque julio es un mes estacionalmente alto. Y también algo que se dice poco, pero que es importante, que es el precio del petróleo se duplicó en prácticamente en los últimos, no sé, 8 meses. Entonces la realidad es que todos los países están sufriendo una mayor inflación y un menor crecimiento como consecuencia de eso. Esperamos que la situación internacional se aclare y, siguiendo, digamos, la misma política que estamos siguiendo, como dije, es un tema de tiempo hasta que la inflación converja a los niveles internacionales.
2: Estados Unidos pidió excluir tecnología china de Vaca Muerta.
4: El embajador Peter Lamelas advirtió sobre los riesgos de utilizar tecnología china en los sectores críticos.
9: China exige sus empresas que le den al Estado chino acceso a cualquier dato que pasa por su tecnología y sus redes de AI. Entienda eso, cualquier dato que pasa por su tecnología y sus redes de AI, todo controlado por el Partido Comunista Chino. Esto no vale y tampoco va a ayudar a atraer inversores. No hay duda que las empresas de los Estados Unidos son líderes globales de seguridad y transparencia. Y esas empresas de los Estados Unidos no usan tecnología crítica de China.
2: Y al hablar en el AmCham Energy Summit en 2026, Lamelas pidió invertir en Vaca Muerta.
9: El respaldo de las reformas del presidente Milei va

0: a traer más empleo, más tecnología, más innovación y más prosperidad. Y ya estamos viendo esto en el sector de energía. El RIGI recibió 40 proyectos por 100,000 millones de dólares y la mitad de ellos ya están aprobados.
1: La información del tránsito con Ernesto Arriaga.
2: En el día de hoy quedó habilitado totalmente el paso Pinoachado en el norte de Neuquén hacia Chile. Pasaron más de 250 camiones. El paso Calanzamore en Villa Angostura, ruta 231 a Chile, habilitado y más de 80 camiones pasaron, totalmente normal. El paso internacional de Mendoza, Cristo Redentor, continúa cerrado ya hace 28 días.
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0: Hola, pero ¿cómo les va? Qué gusto saludarlos. Muy, pero muy buenas tardes. Aquí estamos en este jueves, esperando lo que será un nuevo encuentro de la Copa Libertadores de América con Rosario Central. 10 años han pasado para que Central vuelva a jugar un partido por octavos de final de la Copa Libertadores de América. Miren el tiempo que ha pasado, tendrá un compromiso riesgoso esta noche ante el gran equipo brasileño del Corinthians. Pero ya vamos a estar hablando de eso, vamos a comenzar como siempre aquí nuestra pasión nacional de este jueves. El Chelo Marín en los controles, Pato Zulce, Patricia Brañeiro, Jorge Godoy aquí a mi lado, el Negro Romero en Córdoba, el Chelo Díaz en el control central con Hernán Abella, con toda la gente que está por allí llegando en el cambio de turno. Y nosotros empezando a vivir en un día convulsionado para los clubes grandes, Independiente y San Lorenzo de Almagro. Independiente sin entrenador, después de la derrota catastrófica de anoche en Rosario por la Copa Argentina de Atlético Tucumán. Jorge Godoy, bienvenido. Hoy el programa es tuyo, Jorgito.
1: Bueno, córrase, por favor.
0: Con Zarratea.
1: Y sí, los dos tenemos cosas intensas para contar. Eladio, querido, un saludo para todos. Desde muy temprano estuvimos...
0: Decime un título y después los saludo al Negro y empezamos a desarrollar.
1: Sí, decía que desde muy temprano estuvimos en guardia hoy porque el mundo independiente está convulsionado. Le dieron el toque al entrenador, a Gustavo Quinteros, pero la cosa recién está empezando.
0: Bien, hola José Luis Romero en Córdoba, bienvenido, qué gusto tenerte.
2: Hola, ¿qué tal, Eladio? Hola, Jorge, a Sergio, al compañero, la audiencia en todo el país. Bien, bien, muy bien. 11 grados la temperatura en la capital cordobesa, muy frío, 71% de humedad, y acá feliz de estar trabajando. Más laburo que los que cubren Independiente y San Lorenzo.
1: ¡Tanto!
0: El título de San Lorenzo, que ya lo va a desarrollar Zarratea, es éramos poco y apareció la barra, como si esto fuera poco, ¿no?
1: Y la barra no estaba para nada agradecida.
0: No, para nada agradecida. Muy enojados. Bueno, el título de River es que Thiago Almada fue titular en la práctica. El título de Boca es que parece que Arruebarrena va a preservar a algunos futbolistas para el partido del próximo día sábado ante Platense, con hinchas de Boca que ya han agotado las localidades, 5.000 entradas. Así que bueno, esto y mucho más en el comienzo de Pasión Nacional de esta jornada. Vamos a comenzar con Independiente, porque creo que lo de Independiente se originó primero. Se originó primero. Y le preguntamos a la gente, al oyente de Radio Nacional, mientras aparece Zarratea para hablar de San Lorenzo también, le pregunto, ¿qué opinión les merece a ustedes en este momento lo que está ocurriendo en Independiente y en San Lorenzo de Almagro? ¿Quiénes son los principales responsables de este momento? ¿Son los directivos? ¿Son los jugadores? ¿Es el cuerpo técnico? En Independiente, ¿quiénes son los responsables? Ya vamos a escucharlo también a Daniel Ricardo Bertoni, que hoy estuvo hablando en Pasión Nacional con Nicolás Álvarez, con Jorge Godoy, con toda la gente, así que vamos a estar. ¿Qué tal, Sergio? ¿Cómo estás? Bienvenido.
3: ¿Cómo le va?
0: ¿Y qué tal Madrid? ¿Qué tal Belgrado? Estuviste por allí, ¿no?
3: Sí, también hice un pase rápido cuando volvía por Vancouver y después bajé.
0: Bien, perfecto.
3: Sí.
0: Bien.
3: Sí, lindo sueño tuve. Y después llegó la pesadilla.
0: Después te le abrió la cara el perro.
3: Me desperté y me crucé con Nicolás Álvarez y dijo, uy, ¿qué pasa?
0: Ahí lo tenés.
3: ¿Cómo le va?
0: 0-0.
3: Muy bien, así me gusta. Por lo menos no pierde, como Caudet.
0: Claro, a esta altura es un logro.
3: Qué
0: vale. Bueno, ¿cuál es el título principal de San Lorenzo?
3: La visita, a ver, podríamos hablar de Orlando Gil y su posibilidad de pase, pero...
0: ¿A dónde se va Orlando?
3: Está negociando con Francia.
0: ¿El Lyones? No.
3: El Lille de Francia.
0: Ah, Lille.
3: Con él era. Pero tal vez aparezca una oferta del Olympique de Marsella.
0: Ah, mira vos.
3: Esta información...
0: Hablan muy bien de Longoria en el Olympique de Marsella.
3: La noticia viene levantada de medios de Francia que hablan que el Olympique de Marsella busca un arquero y entre los nombres que está barajando, uno de ellos es Orlando Gil. Pero la oferta formal es del Lille de Francia. Y el título es la visita de la barra.
0: Bueno, empezamos con Independiente. Sergio, ¿te quedás unos minutos?
3: Sí.
0: Bueno, Jorge, sin entrenador, lo echaron anoche. Está todo mal en Independiente. Estaba mal Quinteros con los directivos. Y no sé si con los jugadores, con algunos jugadores, él tiene un trato medio, medio de costado, ¿no? Es decir, Quintero es la antítesis de Gustavo Costas.
1: No Gustavo, es jugadorista.
0: Exactamente. Gustavo Costas es muy cercano al jugador, lo apaña, lo abraza. Quinteros no, Quintero es estilo Bielsa.
1: Quintero lo putea.
0: Claro.
1: Para decirlo mal y pronto,
0: claro.
1: lo putea. Y esto ha hecho mella, evidentemente, en la relación técnico-jugadores. Y sobre todo cuando...
0: A mí me gusta más Costas que te traten que no Quinteros.
1: No, claro.
0: Yo creo que un ser humano rinde más cuando te tratan bien que cuando te tratan mal.
1: Creo que todos vamos a coincidir en eso. También está el otro que te va a decir, che, pero esto es fútbol, las palabras... Sí, está todo lo que quieras, pero los tiempos han cambiado y aquí estamos hablando básicamente de relaciones humanas y de un tipo que, quieras o no, ejerce el poder sobre los otros. El técnico ejerce el poder sobre los jugadores, tiene el poder de decir quién juega, cómo juegan y demás. Dicho esto, claramente están rotas desde hace tiempo las relaciones entre las tres patas del club, entre los dirigentes y el técnico, entre el técnico y los jugadores y también entre los dirigentes y los jugadores. Es decir, para todos lados el triángulo tiene alguna fisura en cuanto a las relaciones. Está claro que ha sido una vergüenza desde donde se lo mire, no solamente el partido de ayer fue la gota que rebalsó el vaso, pero el equipo viene mostrando jugadores que no tienen nivel ni ganas tampoco de demostrar que tienen el...
0: Ayer después del segundo gol se entregaron. Sí,
1: pues fíjate,
0: sí.
1: Además, cómo nace la jugada del primer gol, después del penal errado, se puede perder
0: un minuto, pasó menos de un minuto.
1: ¿Se puede perder con Atlético Tucumán?
0: Sí,
1: obviamente,
0: claro,
1: que se puede perder con Atlético,
0: supuesto,
1: Tucumán.
0: Claro,
1: se puede perder justa o injustamente, obviamente. Ahora, lo que no se puede negociar es la actitud. A Baldo, que había entrado hacía dos minutos al partido por la lesión del chileno Gutiérrez, que nadie sabe todavía qué tiene, pero Gutiérrez, en un partido que era para Independiente una especie de final, se va a los 15 minutos del encuentro. Entra a Baldo, que había sido separado hacia el banco de suplentes por flojos rendimientos, va a trabar una pelota con el pie de seda, la pierde, y desde 70 metros nace la contra para el gol de Atlético Tucumán del primer gol. Digo, jugadores que no tienen nivel ni ganas de demostrar el nivel. Del entrenador con sus caprichos, con su soberbia, con sus malos tratos, con sus malos modos para con los jugadores y también para con los dirigentes, porque en las conferencias de prensa no hizo más que mandarlos en cana a los dirigentes diciéndoles lo que yo le pido no me lo traen, lo que yo le pido no me lo traen, lo que yo le pido no me lo traen, y lo digo tres veces porque lo dijo en las últimas tres conferencias de prensa. Y obviamente, desde la comisión directiva, y yo creo que voy desde abajo hacia arriba en las responsabilidades, porque tienen una ineficacia absolutamente llamativa, no solamente esta que encabeza Grindetti, que está ahí por el fierro caliente que le dieron, como él mismo lo dijo en su momento,
0: claro,
1: cuando se fue Doman, cuando se fue Marconi.
0: Exacto.
1: Y esa era la fórmula de Independiente. La fórmula era Doman, Marconi, Grindetti. Y después queda Grindetti por descarte. Entonces agarra, lo ponen a Carlos Montaña, que es otro de los personajes de Independiente que viene hace 20 años en el club por diferentes comisiones
0: siempre
1: directivas.
0: Siempre está.
1: Daniel Suane, otro que siempre está. El Puma Damiani, otro que siempre está. Y sigan los nombres de las diferentes comisiones directivas de Independiente que vienen haciendo las cosas, se superan. Cada vez peor las vienen haciendo,
0: claro,
1: de acuerdo a los mandatos que se van sucediendo. En este contexto, entonces, esta mañana se reunieron en Domínico los tres máximos dirigentes de Independiente, Grindetti, Giovane
0: y
1: Montaña, para decidir, en una muy breve reunión, además, entre ellos también quiero decir, que también
0: están peleados.
1: Mal. Están peleados entre todos.
0: Claro.
1: Y entre ellos decidieron que después de lo que venía haciendo el técnico, más allá de los malos resultados, más allá de la mala relación con el plantel, con los jugadores, por las formas y por lo expresado en las conferencias de prensa, que era mojarle la oreja permanentemente a los directivos, dejarlos sin trabajo, romper el contrato que vencía en el mes de diciembre. Al mediodía, un poco pasada la 1:30 de la tarde, casi las 2 de la tarde, llegó el hijo de Quinteros a la sede de la Avenida Mitre, ahí fue anoticiado, le informaron que su cuerpo técnico, el cuerpo técnico del padre, no iba a dirigir la práctica vespertina, que le iba a hacer Hugo Tocali, y así fue el aviso entonces para el cuerpo técnico. Ahora están resolviendo el tema del contrato, de los números, claro, con los abogados, porque en definitiva tampoco es, diría Carlitos, tampoco es tanto lo que deben pagarle, son cuatro o cinco meses más, claro. Además hay que ver si no están atrasados, porque están atrasados con todo, con los contratos de los jugadores, con el contrato también están atrasados con todo el mundo.
0: ¿Querés que lo escuchemos a Bertoni?
1: Dale.
0: A ver que habla de Quinteros, y después también le preguntamos, y vamos a leer a los oyentes, y le preguntamos al Negro Romero lo que opina del tema. Los oyentes van a contestar si está bien que lo hayan echado a Quinteros, si se debe a quedar, qué opinan sobre lo que pasa en San Lorenzo de Almagro, y de todo un poco, pero ahora escuchamos a Daniel Bertoni hablando sobre, en este caso, la reflexión de en este caso, hablando sobre Gustavo Quinteros.
4: Reflexión, me salvo yo y te echo a vos para salvarme yo. Escuchame, está bien, por ahí Quinteros ya no tenía una relación dentro del grupo, los números, pero no sé quién será el técnico y si va a cambiar la situación. Porque el problema no es solamente el entrenador, es un problema dirigencial que no le dio lo que él pidió, lo contrataron, yo pido jugadores, bueno, apoyame para que yo pueda hacer bien para Independiente. Igual, estos dirigentes hace mil años que están, han arruinado la historia de Independiente, y muchos jugadores que han traído los historias independientes cada vez, en ese sentido, no tan rica como todos pensamos. Hoy ya se habla de las Copas Libertadores, pero nunca clasificamos para una Copa Libertador, para nada. Ahora está adentro de las copas, de la Copa Sudamericana, la general, pero hay que ver cómo termina el campeonato, ¿no?
0: Bueno, ahí está Daniel Bertoni. Agradecemos a la página Doble Amarilla que levantó esta nota que hicieron hoy los muchachos al mediodía, encabezado por Nicolás Álvarez.
3: Muy importante.
0: Sí, agradecemos a Doble Amarilla que ha levantado lo que dijo aquí en Radio Nacional Daniel Ricardo Bertoni. Y hablando de Bertoni, también habla sobre los pedidos de refuerzos de Independiente.
5: Respecto a esto, si el técnico está pidiendo permanentemente refuerzos y dice que con lo que tiene no le alcanza, ¿puede hacer mella eso, esas declaraciones que hizo ya en tres o cuatro conferencias de prensa consecutivas Quinteros en el plantel, que esas declaraciones caigan mal en el plantel?
4: No. En el plantel, porque va a caer mal. Yo soy el técnico y quiero elegir jugadores. Tiene que ver para yo poder meter a Independiente dentro de lo que fue Independiente. Ya te dije, han destruido la historia, no solamente esta comisión directiva, sino muchas comisiones directivas han destruido la historia de Independiente tan rica. No, ¿por qué se pueden enojar los jugadores? Los jugadores son empleados. Como fui yo un empleado de Independiente cuando jugaba o cuando fui técnico. ¿Qué tiene que ver? Yo no me puedo, pero el técnico pidió y bueno, hacía referencia a eso y se enojan porque la gente no está a favor de esta comisión. Ya lo saben claramente.
0: Bueno, ahí está entonces Daniel Bertoni en la pregunta que le realizaba a Jorge hoy al mediodía aquí en Pasión Nacional. Y bueno, como le decía, la nota está publicada no solamente en la página de Radio Nacional, sino también en Doble Amarilla, que ha levantado esta entrevista que hicieron los muchachos al mediodía. ¿Qué más te queda, Jorge?
1: A todo esto, y para seguir con lo que veníamos diciendo un día, podríamos, para ser novedosos, algo que nunca se dijo, un día de furia en Independiente. ¿O el infierno no está encantador en Independiente?
3: Sí, qué original que está.
1: Estamos muy originales.
0: La delgada línea roja.
1: Ahí está eso. El hilo rojo también.
0: El hilo rojo.
1: Bueno, acá se cortó el hilo rojo para...
3: Bien. Bueno. Tantas frases más.
1: Después de que pasó todo esto, Independiente iba a jugar por fin, después de casi 3 años, la última vez, Negro, fue en Córdoba, justamente, contra Talleres, que tuvo público visitante. El 28 de enero del 2023. Uh-huh. Ese partido, que creo que se jugó de noche, fue la última vez que Independiente tuvo visitantes. Bueno, después de ese partido, no tuvo más visitantes Independiente. Los iba a tener ahora contra Lanús, y finalmente hubo un llamado, algunos dicen que de un lado para el otro, otros dicen que fue al revés. Lo cierto es que Grindetti, ya sabemos que con la gente de Lanús tiene mucha relación, porque ha sido intendente durante mucho
0: claro,
1: tiempo.
0: Claro, exacto, sí.
1: No va a haber público de Independiente, porque evidentemente hay ciertas reservas, porque la reacción del público puede llegar a ser, ni esa para el público de Independiente, que ya estaba juntando la platita para pagar 100.000 pesos una popular. Pero si te parece, Eladio, sí. Muchachos, quería hablar con uno de los referentes del periodismo de Independiente, amigo de muchos años, pero...
3: ¿No es usted?
1: Que es un... es más referente que yo, imagínate. Estamos hablando de palabras mayores. No, en serio, muchos años lo tuvimos en la cabina de visita el otro día con Juan y Minotti, a Borsa, que es el conductor de Campanas del Infierno, uno de los programas más antiguos, de mayor trascendencia, de mayor historia en Independiente. Y Borsa, aquí estamos con Eladio Arregui y con Sergio Serratea. Te quería saludar y pedirte una impresión de todo lo que veníamos contando recién en el programa, Borsa, querido, de lo que es este día de furia en Independiente, ¿no?
6: Hola, Jorge, muchachos, ¿cómo les va? Sí, un día tremendo. Hablábamos justamente el lunes cuando pasaban por Gavina, ¿no? Lo caótico que es Independiente, y es un loop eterno, donde la verdad que las historias se repiten. Pero bueno, claro, después de la derrota de ayer, que yo creo que si la derrota hubiera sido 1-0 también se hubiera puesto en duda la continuidad del entrenador, pero el golpe fue muy fuerte, pero sobre todo las declaraciones de Quinteros, en definitiva después. Y esto, bueno, ya la decisión anoche estaba casi tomada, hubo una reunión por la mañana, y después se lo comunicaron al entrenador para que deje el cargo. Ahora están arreglando a ver los números del contrato. Recordemos que tenía contrato hasta diciembre, que es cuando también termina la gestión que preside Grindetti. En definitiva, empiezan a sonar nombres y demás, pero bueno... La verdad que uno pensaba en las primeras dos fechas, en el arranque Independiente, y estamos hablando que dos fechas después por el torneo local, más la goleada anoche de Copa Argentina, lo deja fuera a Quinteros de Independiente, que en esto de establecer responsabilidades, yo creo que hay responsabilidades compartidas. Como siempre, Quinteros me parece que... todo el tiempo él se sintió... Son de los técnicos que se sienten, no sé si más importantes que los clubes, pero que tienen mucha presencia, y una presencia fuerte. Las declaraciones de ayer fue para ir no solamente contra la dirigencia, sino contra los futbolistas. Se hace dos o tres conferencias de prensa que el entrenador de Independiente dejaba medio rengo a los jugadores, ¿no? Porque... seguía pidiendo refuerzos en zonas muy puntuales, no tenía buena relación con unos cuantos, rompió el liderazgo, cortó los liderazgos que tenía el vestuario, o él los quería cortar, quitándole la capitanía a Rey, por ejemplo, diciéndole a Mancuello el año pasado, quédate, y no poniéndolo un minuto. Después evaluemos si está bien o mal, porque la verdad que Mancuello también está medio en el ocaso de su carrera, pero los partidos que estaban definidos, por ejemplo, uno de Copa Argentina, recuerdo claramente, Independiente iba ganando 4-0 y Mancuello estaba en el banco y ni entró. Entonces esto es marcar quién manda todo el tiempo.
1: Perdón, Borsa, y también recuerdo el caso de Fernández Edrés, que lo pidió para reemplazarlo a Marconi, ¿te acordás?
0: Claro, y después lo terminó sacando porque no lo quería.
1: Lo hizo quedar un campeonato y lo terminó sacando. Y ahora está jugando en Huracán.
0: Exacto.
6: Sí, claro. Ha roto absolutamente todo.
0: Ahora, ¿cómo se arregla esto? Porque hace muchos años que viene así Independiente. ¿Qué tiene que ver más, los entrenadores o las dirigencias de Independiente?
6: Yo creo que es un conjunto, pero arranca por las dirigencias independientes, sin duda. El club tiene un clima espeso, pesado, que cualquier cosa, hace perder el rumbo a los dirigentes. Pensándolo buenamente, siempre pensándolo buenamente en la falta de capacidad. Y después nada, los egos en Independiente son tremendos. Yo siempre pongo el ejemplo, ¿no? Si algunos dirigentes de los últimos 30 años de Independiente hubiesen sido Juan Ramón Jiménez, hubiesen escrito yo y Platero en vez de Platero y yo, porque el ego los mata, claro. El ego los liquida.
0: Claro.
1: Borsa, ¿sabés que hoy al mediodía en la edición, en la primera edición de Pasión Nacional, cuando contábamos todo lo que estaba sucediendo casi al minuto, como todos los colegas de Independiente, ¿no? Decía, la lógica indicaría que a 2-3 meses de las elecciones, porque ni siquiera eso sabemos cuándo se van a hacer las elecciones, la dirigencia tendría que sentarse con el arco opositor y decir, muchachos, bueno, a ver, vamos a ponernos más o menos de acuerdo a quién queremos para el técnico, porque puede ganar cualquiera, entonces así vemos que el que gane le respete el contrato, que no tenga problemas, qué sé yo. Y suponete que surja el nombre de X, ¿sí?
0: Sí.
1: ¿Qué pasa? En Independiente no se puede dar eso, porque ni siquiera se sabe quiénes van a ser los candidatos a presidente. Claro. Entonces, sí, claro. No sé si coincidís, Borsa, que ni siquiera a eso se puede aspirar hoy en un club tan grande como Independiente, a ponerse de acuerdo entre opositores y los que están mandando ahora el oficialismo, porque no están ni siquiera demarcados quiénes van a ser los candidatos.
6: Totalmente de acuerdo, Jorge, totalmente de acuerdo. Yo creo que hay un llamado, digamos, a ver, después tenés la parte interna de la dirigencia que está rota, entonces Grindetti y Joane fingen demencia, digo, hace tiempo que no se llevan bien, hace tiempo que hay tironeos, recuerden hace poco el contrato, el escándalo del contrato del Chico y Manuel Machuca, que cuando llegó el presidente a firmar ese contrato dijo, no, yo esto lo firmo, porque había una comisión en el medio del contrato que se le habían puesto después de casi para los representantes en cuotas de $1,000,000. Entonces hay sospechas entre ellos de todo tipo.
0: Claro.
6: Entonces ya hay una cuestión que es insostenible. Insostenible. A ver, de los dos, el que puede llegar a tener, creo yo, mejor relación con algún sector, creo que puede ser Grindetti, que se ha arrimado a levantar el teléfono para juntarse con alguno, digo, ¿no? Ahora, Grindetti también va a estar fuera. Joane ya declaró la semana anterior que iba a estar fuera. De esta dirigencia no va a quedar ninguno, por lo menos de manera visible.
0: Eso sería lo ideal. Sí. Bueno, Borsa, ¿a dónde te podemos escuchar y ver? Porque estamos con las campanas del infierno y la cocina del fútbol a full.
3: No, lo vi el otro día.
0: O sea, impresionante.
1: El otro día no, siempre. Sí.
3: Sí, pero vi el último.
6: El de Pablo Quattrocchi.
3: Claro.
6: Quattrocchi nos comimos anoche, ¿no? Dijo, sí.
1: También. Vos también, se está picando.
0: Vos lo invitaste antes.
6: Mirá qué previsor.
3: Enganché la repe del de Oliveto.
6: Sí.
3: Estuvo bueno el de Oliveto. El de
1: Oliveto fue genial.
3: El de Oliveto estuvo muy bueno.
0: Pero Oliveto es un personaje tremendo.
6: Hermoso.
0: Bueno, Borsa.
6: Recomiendo el fin de semana. Bueno, eso va, el estreno es por Fox. Fox 2 los domingos a la 1, en líneas generales, si no hay algo en vivo que puede desplazar el horario, así que domingos a la 1 ahí estamos.
0: Perfecto.
6: Les recomiendo este que viene, que me parece que es muy
0: ¿con
6: interesante.
0: ¿Quién?
6: Con el profe Salorio.
0: Ah, mirá, sí.
3: El del Bambino Ponce estuvo bueno también.
0: También el Bambino, sí, lo vi. Vi parte, sí. Sí, cuando contaba algunas cosas de...
1: El salida de Maravilla también, sí, con Walter Nelson.
0: Sí. Borsa, te agradecemos mucho, ¿eh?
6: Abrazo enorme para todos.
1: Saludos.
0: Bueno, ahí está, Borsa, gracias. Referente del periodismo partidario independiente con campanas del infierno. Así que bueno, y la cocina del fútbol que también recién lo mencionaba.
1: Y muy valorable, ¿sabes por qué? Porque generalmente el periodismo partidario, por eso lo elegí a Borsa, de muchos colegas que también son válidos, Nelson Lafitte también, un amigo que no podía en este momento, pero porque son tipos que más allá de estar en la interna del club dicen verdaderamente lo que pasa. Viste que muchas veces
0: por diferentes
1: cuestiones no se puede hablar mucho.
0: Exacto.
1: Porque tenés la publicidad del dirigente, por esto, por
0: aquello.
1: Claro,
0: claro.
1: Son tipos muy...
0: El que quiere hablar de todo lo que dijimos es el Negro Romero.
3: ¿Qué dice el Negro?
0: A ver qué semblanteó, cuál es su reflexión de todo lo que hemos hablado de Independiente mientras ya se prepara Zarratea para hablar de San Lorenzo de Almagro y tenemos todo lo que se viene, todo lo que se viene con todos los muchachos. Sí.
7: Estaba preparando un largo discurso. Pero no se asusten, no se asusten. Digo, iba a filosofar, filosofía barata, pero el trato de Quinteros con los dirigentes, con los jugadores, diría la señora Mirta Legrand, como te ven te tratan, si te ven mal te maltratan. ve lo que hay en la dirigencia, ve lo que hay en el plantel, no se justifica. Pero a ver, digo, siempre hablamos, para que todo funcione bien, tienen que mancomunarse los dirigentes, el cuerpo técnico, los jugadores, che, y los socios que votan no tienen responsabilidad, digo, porque ven las propuestas. Pueden ver un José Luis Romero, un Arrey, un Zarraté, un Godoy, gente buena, grandes ideas, gente decente, honesta, que aman el club. Sí, pero son unos secos, son secos.
3: No, sí, no, pero no. Negro, no, si lo único que tenés arriba de la mesa es Arrey, Zarraté, Godoy y Romero,
0: estás frito.
3: Vas a votar alguno y vos, pero vos sabés que...
7: Bueno, entonces, Sergio, ¿a quién votan? ¿Votan a uno
3: que vino? ¿Eh? A lo que hay.
0: Bueno, claro. Mira, yo recuerdo, voy a decir una frase que dijo Horacio del Prado, que solía decir acá hace 20 años, en las transmisiones.
3: Es lo mismo lo que pasa en San Lorenzo.
0: No, él decía que había una crisis de dirigentes.
3: Sí, claro.
0: Y el tema es así. Sí. Vos fíjate que Racing estuvo muy mal porque no encontraba la dirigencia y se fue al descenso, casi desaparece Racing. Cuando encontró un dirigente de casualidad, porque fue porque había una pelea entre el presidente y vicepresidente, y apareció Víctor Blanco, que era el tercero.
3: Sí.
0: Racing, para mí, fue el mejor presidente de la historia de Racing, por lo menos, es mi opinión.
3: Sí, sí, sí.
0: Después, algunos dirán, no, que es una barbaridad lo que digo. Bueno, y Racing logró lo mejor esta última parte, desde que estuvo Blanco y qué sé yo, no solamente a nivel deportivo, sino a nivel institucional, lo ordenó, lo tranquilizó, estaba todo bien. Pero Independiente y San Lorenzo, ¿cuántos años hace que vienen a los tumbos con las dirigencias? Porque desde la época de Botaro, que creo que fue el último, el último que murió, ¿cómo era? Que después, que estaba muy grande cuando fue presidente.
1: Pedro Iso.
0: Bueno, de Pedro Iso, claro. que ya cuando fue la última vez presidente estaba muy grande.
1: Sí.
0: De ahí en más.
1: Pero a Pedro Iso.
0: Un desastre.
1: A Pedro Iso lo escupieron en la sede de Eladio.
0: Y bueno.
1: Entonces ahí empieza la decadencia, como bien dice el negro. A ver, miremos hacia adelante también los hinchas, los socios. Y de esos hinchas y socios hay que recordar que a Pedro Iso, quizás
0: el
1: último de los grandes presidentes que tuvo Independiente, lo sacaron a escupitajos de la sede. Y hoy, cuando fue el otro día a la cancha y los periodistas fueron a abordarlo, a preguntarle sus ideas, si va a ser candidato a presidente, que yo, Gaudio, decía, no sé. ¿Vas a ser presidente? Supongo que sí. ¿Pero con quién vas? No sé, nunca hice política. ¿Y pero cuáles son tus planes? No sé.
3: Lo que pasa es que...
1: ¿Es el tipo que quiere ser presidente independiente?
3: Lo que pasa es que, a diferencia de otros clubes, los grandes están, San Lorenzo, Independiente principalmente, plagado de deudas, millonarias las deudas.
0: Sí.
3: Y lamentablemente, está mal lo que voy a decir, pero es la única manera, los dirigentes que asumen, después de una elección o una elección anticipada, no entienden de que lamentablemente tienen que venir con dinero de afuera.
0: Sí, y también los que tienen que entender son los hinchas, ¿eh?
1: Bueno, pero Tinelli llegó con quita propia fundió el club.
3: Está bien, pero pará, ahí voy a eso.
0: Hoy
3: se cumple el aniversario de la Copa Libertadores de San Lorenzo. El
0: 12,
3: único momento...
0: 12 años.
3: Pero en el medio, para que Tinelli llegue con Lames, Abdo renunció.
0: Claro.
3: O sea, venía de una crisis presidencial.
0: Exacto. Sí,
3: entonces digo...
0: Y Abdo, no me acuerdo quién había reemplazado. ¿A Sabino reemplazó a Abdo?
3: Claro. Y en el medio de eso está la Copa Libertadores. En el medio de una crisis institucional que viene de mucho antes, está la Copa Libertadores. Sí, el mejor momento histórico de San Lorenzo Almagro. Sí, pero fue cuando pusieron plata.
0: Claro. ¿Y ahí después?
3: Después sí, tenés toda la razón del mundo. Pero pusieron plata porque entendían que la tenían que poner y la tenían. Acá... Hoy Culota, presidente de San Lorenzo, prometió un montón de plata y le están diciendo, y no arranca porque no está la plata que vos prometiste.
0: Claro, exacto, sí, como todo. Bueno, buenas noches, amigos de Radio Nacional. Soy Daniel de Munro. Quisiera saber si River va a comprar otro jugador. Muy bueno, saludo a todos los conocidos. Abrazo grande. Hablan del lavadero acá.
3: ¿Eh? ¿Cómo?
0: Carlos.
3: Ah, pensé que
0: Amadeo. Amadeo dice, Nacional, papá y equipo, escuchándolos desde mi pueblo, Chaquiville. Abrazo grande. Soy Amadeo Pistán de Tucumán. Fernando de Resistencia. Para mí está mal que lo echen a Quinteros. Es un buen técnico que lo sacó Independiente de zona de descenso. River está peor y no lo echan al Chacho. Lo bancan, si no se atacó. No,
3: creo que este fin de semana.
0: Gracias a todos los oyentes. Aquellos que mandan audio, Abel de Zárate, escribí porque no lo podemos escuchar ni lo podemos poner al aire. Bertoni se fue a los 23 años del Rojo y ahora con 71 sale a hablar como si fuese el sabio Rey Salomón, Daniel de Rosario. Bueno, pero puede hablar Bertoni.
1: Campeón del mundo.
0: Si no habla Bertoni, ¿qué quieres que hable? Es lo mismo que ve a Bochini. Pueden hablar. Hablan tantos que no tienen ni idea. Claro. ¿Por qué no va a poder hablar Bertoni? Hola, Pasión Nacional. Hola, Eladio y equipo de trabajo. Muy buenas noches. Aguante el fútbol. Se viene el clásico norteño. Salta. Jujuy, Gimnasia Esgrima y Gimnasia y Tiro. Tres partidos seguidos perdidos para los jujeños, tres partidos ganados para nosotros.
3: Sí, señor.
0: Se viene el cuarto, Mario de General Güemes, Salta. Vamos a los tiros, perdón, vamos Gimnasia y Tiro, dice en este caso. menos mal que aclaró.
3: Hay fecha de clásico este fin de semana.
0: Sí, ya vamos a estar con un informe de Salta también. Hola Nacional, como dijo la gran Mirta, si te ven mal te maltratan, lo dijo recién el Negro Romero. Pablo es de Córdoba, gracias Pablito. Buenas noches, joven Eladio. Tomate algo, pagate
1: joven,
0: lo
1: joven, vamos, joven.
3: Joven,
1: no,
3: joven, joven vino ayer.
0: Joven locutor comercial.
3: Joven vino ayer.
0: Claro. Soy hincha de River, me parece, Eladio, que Coudet va a fracasar y se va a llevar puesto a los grandiosos jugadores que le trajeron. Coudet, si es inteligente, te tiene que ir solito. El Potrillo de Tinoco, 11-38-70-74-85. ¿Qué más de San Lorenzo? Y después vamos a ir a la pausa y ya estamos con todos los muchachos.
3: Cortito, visita de la Barra.
0: De la Barra.
3: Previo a esto, el plantel cuando llega se encuentra con tres pasacalles. El primero, pidan disculpas a los socios y salgan a ganar. El segundo, en San Lorenzo los clásicos se ganan. Y el tercero, el más fuerte, no perdieron un clásico, perdieron la dignidad. Luego de esto, charla de 50 barras de la Buteler con Tripiquio Cuello como referente del plantel, diciendo que hay que ganar, esto es a Lorenzo Almagro, acá hay jugadores que no tienen ganas de jugar con esta camiseta, se tienen que ir, ustedes lo tienen que mandar en cana, queremos los nombres por parte de ustedes. No, bueno, discusión, nada.
0: ¿Y cómo va a pasar los nombres?
3: Luego,
0: compañeros.
3: Charla con Pipo Gorosito, que se hacía el sota. Y mientras esto pasaba a un lado, él estaba en otro lado.
0: Claro, claro.
3: Y dije, Pipo, vení que queremos también charlar con vos. Y después charla con Pipo Gorosito. Veremos qué pasa este fin de semana. Ahora, futbolísticamente, hay una oferta del Lille de Francia de 4 millones de dólares por Orlando Gil.
0: Pero es muy poca plata.
3: La cláusula es de 8.
0: Claro.
3: Gil tuvo una charla virtual me refiero a Zoom, alguna de estas plataformas, con los dirigentes del Lille. Y Gil pidió a San Lorenzo que negocie. San Lorenzo, si bien de movida dijo que no, ante el pedido de Gil, está tratando de ver si puede llegar a algún puerto.
0: Acá el tema es el siguiente en San Lorenzo, porque el 50% es del arquero.
3: Sí, hay
0: ahí está
3: todo
0: el
3: un
0: tema.
3: Entramado.
0: Si, por ejemplo, si vos lo vas a vender por la cláusula, que es 8 millones de dólares, y el club que lo compra te ofrece 4, y a San Lorenzo le van a quedar 4 si lo vendés por la cláusula, vendelo por 4 y decirle a Gil, mirá, yo te vendo, pero dame los 4 a mí.
3: Yo creo
0: vos quedate con el
3: yo
0: resto.
3: Yo creo que tal vez esto se resuelva vendiendo un porcentaje del pase y no el pase completo.
0: Bueno,
3: tal vez. Creo yo.
1: Me da la impresión también de que Gil marcó el otro día en la cancha con ese cabezazo que se quiere ir.
3: Sí. Bueno, hoy están saliendo las fechas ahora.
0: Puede ser.
3: Creo que las de primera todavía no son oficiales. En San Lorenzo tenían que le iban a dar 3 fechas.
0: Le dieron 3 fechas a Maravilla Martínez.
3: Claro, salió por suspensión por tiempo indeterminado la de el Colo Gil de Huracán. Por tiempo indeterminado está suspendido. Así que estoy esperando la sanción de Orlando Gil puntualmente, ¿no?
0: El Colo Gil no entiendo por qué.
3: El jugador de Huracán. Por tiempo indeterminado.
1: ¿Y por qué? ¿Qué hizo?
0: ¿Qué hizo?
3: ¿No hubo pelea? ¿O fue para
0: no,
3: espérame que ya lo decía.
0: No, va a haber una confusión ahí. Vamos a ir a la pausa, ¿les parece? Después seguimos con los oyentes que están escribiendo un montón. Está el Chelo Marín y ya vamos a continuar porque después viene Zárate para hablar de Boca. Qué bien que está jugando Boca. Impresionante.
3: Sí, está
0: jugando muy bien Boca, muy bien los pibes, muy bien Aranda, muy bien Flores. Estuvimos en la cancha de Huracán con Nicolás Álvarez hace 48 horas, un frío de locos. La pasamos muy bien, más allá del frío que hacía. Pero la verdad que está jugando muy bien. Boca debió haber ganado por 2 goles de diferencia, debió haber ganado por 4-5. Así que está muy bien el equipo que dirige el Vasco Arrobarrena, que tranquilizó a todos. Vamos a la pausa y después seguimos con el Negro Romero, con Jorge Godoy, con Sergio Zarratea. No se vayan, esto es Pasión Nacional. ¡Vamos!
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9: Para Aldea Epulev y sus parajes, el puesto sanitario le informa a su población que mañana jueves hay atención médica. Estará atendiendo el equipo de residentes del Hospital Zonal Esquel.
10: Para Sierras de Gualjaina, a Nelly y Diego, comunicarse con Adriana Urgente. Firma Adrián.
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0: Bien, aquí estamos en Pasión Nacional, segundo tiempo. Gracias a Sergio Zarratea, gracias a los oyentes, gracias a Abel de Zárate que tiene palabras elogiosas para el programa. Dice, si Boca pierde, están todos los canales esperando a los hinchas para que insulten a Riquelme. Anoche nadie le dio el micrófono a los hinchas del Rojo, eso es blindaje mediático. No, yo creo que se lo dieron, lo que pasa que... Este,
1: 12 de la noche, sí, estaban todos esperando la conferencia de...
0: Lo que pasa que ayer también hubo otros partidos y entonces como quedó...
1: Aparte fue en Rosario.
0: Sí, no, exacto. No. Había hinchas independientes. Pero no, pero hablaron los hinchas a la salida. Sí, yo escuché, sí. Escuché unos cuantos, hola amigos de Radio Nacional, los escucho siempre. Habría que decirle a Diego Milito que contrate a la médula Atlético Tucumán, que ayer la rompió. Me parece que va a ser un buen jugador para Racing.
1: La Méndola.
0: Ah, la Méndola, lo escribió mal acá el oyente.
1: El corrector.
0: El corrector por ahí está bueno, bien.
1: También le dijeron los Mónaco, ¿no?
0: Sí, hola Eladio. Sí, ¿viste? Se confundió el amigo, ¿cómo es?
1: Brico. No.
0: ¿Sabés lo que pasa? ¿Viste que a veces uno está diciendo un apellido y piensa que está diciendo el apellido que corresponde o el nombre que corresponde y está diciendo otro y vos no te das cuenta que lo estás diciendo mal? Para vos estás convencido.
1: Te puede gustar mucho, poquito, nada. No te puede gustar en absolutamente, pero te puede, pero que el error es un error totalmente involuntario y entendible,
0: sí,
1: el que relata lo sabe.
0: Sí, sí, por eso lo estoy defendiendo.
1: Entonces, me parece que lo han matado de más en las redes, porque en las redes, como dice un amigo mío, el día que haya que pagar para opinar en las redes no va a opinar más nadie.
0: No, seguro, no. El que dijo eso es porque no tiene idea. Porque vos pensás que estás diciendo un apellido, un nombre, y te estás equivocando, estás diciendo otro. El partido que yo relaté acá por el tercer puesto, ¿te acordás que yo dije, creo que el gol lo hizo Dembélé?
1: Dembélé.
0: Y yo dije Mbappé. Yo pensé que estaba diciendo Dembélé.
1: Sí, sí, sí.
0: ¿Qué pasa eso?
1: La confesión es que entre nosotros yo estaba al lado tuyo, claro, y te dije, es Dembélé.
0: Claro, exacto.
1: Es Mbappé.
0: Mbappé, yo decía Dembélé.
1: Pensando, pero vos tenés en la mente
0: que estás diciendo
1: la cara del tipo al, claro, que estás nombrándolo mal porque pensás que lo estás nombrando bien.
0: Exactamente, es algo que suele pasar. Pero bueno, está bien, el que nunca... No sé si opinás lo mismo, José Luis.
7: Sí, no, yo una vez, hace muchos años, jugaba Sporting Italiano. Y jugaba el Tano Pier Simone.
0: Claro.
7: Y jugaba un tal Mastro Nicola.
0: Ajá.
7: Y en la velocidad, viste, Pier Simone para Mastro Nicola, y acá, y le clavé Mastro Simone. Le puse un poco de uno y un poco de otro.
0: Claro, Mastro Simone era jugador de instituto, la década.
7: Claro, me salió un ídolo de instituto.
0: Claro.
7: Menos mal que no había redes, nada.
0: Bueno,
7: y bueno, pasa.
0: Agradecemos a todos los oyentes que se van comunicando al 11-38-70-74-85. Le mandamos un saludo grande a Pablo Brico, brillante relator que tiene la televisión argentina, el Rosarino. Vamos ahora a escucharlo a Damián Zárate, las novedades de Boca. Aquí está Damián, bienvenido.
14: ¿Qué haces, Eladio, querido? Buen jueves aquí en el segundo tiempo de Pase Nacional, en el aire de la radio más grande de la Argentina. Boca ya piensa, bueno, tiene la cabeza en dos objetivos, ¿no? Tiene la ruta bifurcada entre el partido de vuelta contra Recoleta, jugando en Paraguay, con una diferencia, no digo indescontable, pero entiendo suficiente. Algo de esto charlábamos hoy en Pasión Nacional, en el primer tiempo, de 13 a 15, con Nicolás Álvarez, Santiago Lucía, Javier Vicente, bueno, con toda la muchachada, que hay una diferencia muy importante, porque además el equipo guaraní terminó con dos futbolistas menos, y salvo que tengo una mejora exponencial, Boca va camino a meterse en la próxima instancia. Por eso, el partido del próximo sábado a la noche, que va a tener tu narración con el comentario de Nicolás, para mí lo hace pensar al Vasco Robarrena en un equipo bastante titular. No digo ni titular completo ni alternativo completo. Pienso en un mix. Habrá que ver si, por supuesto, para seguir tomando confianza, sigue Álvaro Montero. Las entradas están agotadas para ese partido, de los 5.000 boletos que estaban a disposición de los hinchas de Boca. Habrá que ver qué sucede si Lozano, que jugó muchos minutos, y Lautaro Blanco, que recién el otro día fue reemplazado, pueden ceder su lugar algunos minutos para Braida, por cualquiera de las dos bandas. Adentro, Di Lolo viene jugando bastante. Habrá que ver si entre Ayrton Costa y Pellegrino. En la mitad de la cancha el equipo medio sale de memoria, con Paredes, con Delgado y con Paredes, que alguno directamente piense en el martes o que esté en el banco de suplentes. Y Villa arriba puede sumar algunos minutos, Velasco también, porque los canteranos vienen jugando bastante, tanto el caso de Aranda como de Flores. Así que entiendo que mañana tendremos un bosquejo más claro. Por ahora reina la incertidumbre, porque además Boca jugó hace un par de días nada más. En cuanto a Milton Jiménez, que existe la chance que salga ahora, hay un pedido de préstamo de Olimpia, ¿sí? Habrá que ver, porque Boca hoy no tiene un centro delantero claro por la lesión de Barreiro y porque todavía no está al 100% en el Valencia, pero así todo el Vasco Robarrena no lo considera demasiado. Ha jugado algunos minutos con el Robarrena, pero evidentemente no está dentro de sus futbolistas favoritos. Eladio, te mando un abrazo. Cualquier novedad, volvemos.
0: Gracias, Damián. Hola, Eladio y gran equipo. Héctor de San Genaro. Soy hincha de River y las malas rachas siempre existieron y pasaron. Lo que queda es el trabajo y la buena gente. Hay que bancar a los muchachos que están trabajando. Le agradezco también a Gino D'Angelo de Pergamino, fanático del Fortín, puntero del campeonato. Aguante, Quinteros, no te vayas del rojo. Bueno, lo fueron, él no se quería ir, pero lo fueron. Eladio y Jorge y José Luis, dice que se olvidaron de los Moyanos, de que arruinaron a Independiente. Sí, dijimos algunos nada más. Tenemos desde Ucatenseiler para acá, pasando por Comparada, por Moyano, por lo que vos quieras.
1: El propio Cantero también.
0: Cantero, todos fueron desastrosos en Independiente, sin ninguna duda.
1: Independiente pasó, te digo esto, Ladio, nada más. Para cerrar el capítulo Independiente con este botoncito, con esta foto. Independiente pasó de ser el histórico rey de copas, el orgullo nacional.
0: Que tenía una de las mejores dirigencias de todos los tiempos, siempre fue.
1: Los gallegos de Avellaneda.
0: Exactamente. ¿Cómo manejaban el club?
1: Ingresaban 100, gastaban 80 y guardaban 20 para si te enfermabas. Bueno, pasó de Pedro Iso a un tipo que hoy es youtuber, que come en patas, en media, hamburguesa ante la cámara y escupe, como Ducatenseiler. Entonces, por favor, esto es lo que ha pasado Independiente. Pasó de Pedro Iso a Ducatenseiler. Ese botón de muestra es la historia de Independiente en los últimos 30 años.
0: Bueno, ahí está, nada más. Vamos a escucharlo a Agustín Domper para que nos cuente de River. Tiago Almada, titular. Agustín, contanos.
20: Hola, Ladio, buenas noches. El gusto de estar en Pasión Nacional para hablar de River, que hoy hizo práctica de fútbol con Udet pensando en el duelo del domingo frente a Argentinos, partido grande que tendremos en el Fútbol Show. Tiago Almada, titular en lugar de Tomás Galván, fue la gran noticia. Además, repite los 11 que perdieron frente a Tigre con este único cambio. Y la novedad es que Tobías Ramírez, el central que vino de Argentinos, jugó en reserva y va a ser alternativa también para lo que viene en River a la dupla de Martínez Cuarta Otamendi. Tobías Ramírez podría meterse con Otamendi en la saga central para los próximos partidos. Pero reiteramos el título, Coudet pensando en el domingo, lo manda Tiago Almada como titular en lugar de Galván. El resto, el mismo equipo que perdió frente al bicho. Abrazo enorme, mañana más novedades de River.
0: Bien, Agustín, con las novedades del millonario, y ahora vamos a hablar de la Academia, transmisión de Nacional mañana a partir de las 20, pegadito a nuestro programa, comienza la transmisión con Luca de Jesús, Nicolás Álvarez desde el Cilindro Mágico de Avellaneda para Racing Banfield. Fabián, contanos, novedades de la Academia.
21: Hola, Ladio, ¿cómo estás? Un gusto saludarte a vos, a los compañeros y a los oyentes de Nacional en todo el país para hablar de la actualidad de la Academia, que en el día de hoy finalmente y oficialmente estampó su rúbrica Gastón Lodico, el volante que llega procedente del Instituto de Córdoba. Racing adquirió la totalidad de los derechos federativos y económicos por un monto de $2 millones. Ya firmó, está concentrado y mañana será parte del plantel que va a recibir a Banfield. Por estas horas, el mismo camino está corriendo Leonel Pérez, el ex volante de Huracán, que viene desde Gremio de Porto Alegre. También hay que decir en Racing que en cuanto al marcador central, buscará un reemplazante de Dichésale, y hasta podrían ser dos, me dicen, aunque todas las fichas están puestas en Mateo Martínez, surgido del predio Tita, campeón de reserva, y que mañana será titular, insisto. Por lo que se desprende, irían por dos centrales, teniendo en cuenta la lesión de Dichésale, pero apuestan a este chico que recientemente se consagrara en el torneo de reserva en el equipo que dirigen Chirola Romero y el Luli Agüed. También hubo un rumor en las últimas horas con respecto al interés de Racing por Bruno Zapelli. Bueno, la Academia lo fue a buscar hace unos 20 días y Atlético Paranaense fue reticente a negociarlo, por lo que la dirigencia se retiró de las conversaciones, teniendo en cuenta la posición del conjunto brasileño, considerando que las puertas se habían cerrado. Así que de Zapelli no hay nada. En cuanto a la probable alineación para mañana, teniendo en cuenta la lesión de Dichésale y la expulsión de Maravilla Martínez, Racing saldría a la cancha entonces con Cambeses en el arco, Canavo, lo dicho, Mateo Martínez, Marcos Rojo y Nacho Rodríguez. En la mitad de la cancha, Ortegoza junto a Craneviter, también Tello y con ellos Matko Miljevic. Y adelante, el Lautaro Díaz, el hijo del ropero Díaz, y se perfila con Egni. El adiós entonces, transmisión de Nacional 20:30 mañana. Racing recibe a Banfield intentando revertir la imagen que ha dejado en las últimas presentaciones. Un abrazo.
0: Abrazo grande. Aquí estamos en Pasión Nacional, recién escuchándolo a Fabián Codevila hablando de la Academia. Vamos a continuar. está José Luis Romero en Córdoba. Me castigaron porque hablé de Bertoni, dice Daniel de Rosario. Nadie te castigó, Danielito querido. ¿Te acordás cuando Bochini fracasó como técnico del Rojo?
1: Claro, con Fren.
0: Con Carlito Fren, exactamente. Eso fue, ¿qué fue? ¿La década del 90 eso?
1: Y...
0: sí, 92, 93.
1: 91, 92, por ahí.
0: Apenas se retiró fue eso.
1: Sí.
0: Ahí cerquita.
1: 92, nomás. Ponele 92. Sí,
0: pobre
1: sí.
0: Bocha, pobre Bocha. Bueno, hola muchachos, la defensa de Boca y el arquero son flojos. Y para ganar cosas importantes todavía... no les alcanza, más allá de Flores y Aranda, que son buenos. También hay que decir que ganó un solo partido en el torneo y pasó a penales con O'Higgins, Alan de Santa Fe. Sí, bueno, es verdad, pero se ve que hay una estructura y que si tenés un buen mediocampo y buena delantera, lo más probable es que después la defensa la podés corregir. Creo que el Vasco había pedido un marcador central porque no le convence ni Dilolo ni Figal. Pero bueno, ni tampoco Costa ni Pellegrino, por lo que se ve. Pero aguardaremos a ver cómo le va, pero Boca se nota que ha mejorado mucho. Vamos a ir a Rosario. Está Nacho Sansó, juega central dentro de un rato. Te escuchamos, Nacho.
2: El saludo de siempre, compañeros. El abrazo grande para todo el equipo del segundo tiempo de Pasión Nacional, nuevamente con la información del fútbol de la ciudad de Rosario. Llegó el gran día para Rosario Central. Se terminan las palabras y es hora de que hable el fútbol en Arroyito. Luego de 10 años, tras aquella llave con Atlético Nacional de Medellín de la mano de Coudet como DT, se vuelve a jugar un partido de eliminación en el marco de la Copa Libertadores de América en Rosario. Partido de ida de los octavos de final ante el Corinthians en el gigante de Arroyito. Juegan desde las 21:30 con arbitraje del uruguayo Matonte. Se juega mucho al Mirón, se juega mucho en la comisión directiva. Es el partido más importante del año para Rosario Central. Recordemos que uno de los principales motivos por qué se fue a buscar al Mirón fue su condición de técnico copero, sus pergaminos a la hora de partidos decisivos. Por ahora hay más en la lista del debe que en el haber. Por eso la importancia del juego de esta noche. Corinthians

0: 4 en el fondo, Ibarra Pizarro en la contención, La Duda, Fernández o Cantizano por derecha, Ángel Di María, El Bicho Campás y Enzo Copetti, el equipo de Jorge Almirón para hacerle fuerza al Timao desde las 21:30 en el Gigante de Arroyito. Si cruzamos la vereda, toco corto con News All Boys porque Frank Darío Kudelka dio un ultimátum. Sabe que la decisión de la comisión directiva es no gastar, pero golpeó la mesa y dijo: necesito un defensor, un comodín en defensa, porque así no se puede seguir. Es por eso que Lucas Carrizo está a un paso de ser jugador de News. Le pagarían $600,000 por el 50% del pase y una obligación de compra del otro 50 si se cumplen ciertos objetivos. Con la llegada de Carrizo, News tendrá 5 ex Huracán en sus líneas. Todos llegaron este año: Goitea, Cócaro, Soñora, Masanti y Carrizo, que está al caer. Todos fueron dirigidos por Frank Darío Kudelka. Un News que su próximo compromiso será el próximo sábado, 7 de la tarde, en El Coloso, ante el Deportivo Riestra. Compañeros, la seguimos. El abrazo grande desde la cuna de la bandera con la información del fútbol rosarino, Nacho Sansó.
1: Excelente, Nacho. Estamos en la parte final. Venimos apretadito como zunga de burro con los informes. Vamos a ir ya rápidamente ahora a Santa Fe. Está Pablo Barovero. Le damos descanso hoy a Gerardo Murúa porque no está bien. Le mandamos un abrazo a Gerardo. Está yendo del living al caballero. Tiene un ida y vuelta impresionante.
2: Me asusté.
1: Pobre Gerardo. Vamos a Santa Fe. Pablito Barovero.
3: ¿Cómo les va, compañeros? Buenas tardes. Los equipos santafesinos continúan la preparación y ya definiendo los titulares para lo que va a ser en menos de 48 horas la presentación de ambos, porque el sábado Unión va a estar jugando en primer término a las 14:30 en el gasómetro ante San Lorenzo, y pegadito a la finalización de este encuentro jugará Colón en el marco de una nueva fecha de la Primera Nacional ante Patronato de Paraná, fecha 25, decíamos, de la segunda categoría del fútbol argentino, que es la de los emparejamientos, la interzonal. Por eso Colón jugará ante Patronato, más allá de no compartir la zona en esta fase inicial previa a lo que serán luego los octavos de final. Bueno, por el lado de Unión, en primer término, decir que Leonardo Madelón trabajó hoy desde lo futbolístico en el predio Casa Unión. No está definido el equipo, todavía sigue aguardando por la evolución de algunos jugadores con molestias, uno de ellos el juvenil Ayala. Si no llega al lateral izquierdo, va a seguir siendo Bruno Pitón, como fue en el último partido. Salió con un golpe en el último cotejo en condición de local el mediocampista Menossi, por ende se espera también su recuperación. Podría jugarle una Diale si es que no llega a estar en condiciones, y lo mismo para Estigarribia, que está en duda para ocupar un lugar en la delantera, si no continuaría por quinto partido seguido el juvenil Misael Aguirre, más allá de que el ex Atlético de Tucumán tenga todavía posibilidades de meterse en el equipo en lo que será mañana la última práctica.
1: Bien, hasta ahí, Pablito, entonces, con las novedades de los equipos de Santa Fe. Voy, porque hay un clásico este fin de semana en Salta y hay público visitante. Fernanda Navarro, te escuchamos. Nacional Salta.
4: Primera Nacional, se confirmó que el clásico salteño entre Central Norte y Gimnasia y Tiro por el interzonal se jugará con público visitante. El secretario de la institución, el doctor Leandro Gallo, así lo confirmó.
5: Gestiones, hablamos con el Ministerio de Seguridad, con gente de las policías, y finalmente logramos, mejor dicho, aceptaron operativo mediante que se pueda jugar este partido tan importante con los dos públicos. Está bueno que los salteños podamos disfrutar de un partido de estas características, que la gente de dos equipos, algo que es poco habitual, puedan disfrutar de un partido, y en este caso con los puntos y un torneo tan importante como la Primera Nacional.
1: Excelente, Fernanda, allí con la palabra en este caso del secretario, y va a haber hinchada visitante en el clásico salteño. Bueno, Negro, nos estamos despidiendo. Ha sido un día que se ha robado todo Independiente y San Lorenzo, José Luis.
6: No, por favor, era prioritario, así que les mando un fuerte abrazo, me voy el fin de a un retiro espiritual para despejarme un poco el estrés de la gran ciudad.
1: Abrazo grande, Negro.
6: Pásenla lindo, un abrazo grande, gracias.
1: Gracias, gracias a Julio que también llamó, gracias a Juan Carlos de Luján, a todos los oyentes. Jorge, lo que te queda.
7: Simplemente decir que Insúa es uno de los candidatos firmes para ser el técnico de Independiente, también se habla de Felipe, pero por ahora no hay nada definido, se está desvinculando el anterior técnico ahora de Independiente, Gustavo Quinteros.
1: Nada más, gracias Chelo, gracias Pato, gracias Patricia, nada más. Muchas gracias, mañana a las 7 de la tarde, más Pasión Nacional. Que la pelota siga rodando en Nacional. Chau.

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1: Las 8 de la noche en la República Argentina. La petrolera estatal YPF presentó un nuevo proyecto RIGI. Horacio Marín, el presidente de la empresa, dijo que es un gran cambio para el país.
2: Esta primera parte, que el RIGI corresponde, son 10 mil millones de dólares por año, son 200 mil millones de dólares para Argentina y son constantes por dos décadas. Es un cambio muy grande y la verdad que esto es un sueño, porque lo que va a haber 20 mil puestos de trabajo y lo que beneficia también es el ingreso de las divisas para la Argentina. Va a haber una gran transformación si uno mira eso. Ahí va a haber trabajo estable para hasta la 2050 en Río Negro. Río Negro va a ser un cambio, la provincia es un cambio, hay que escucharlo al gobernador.
1: Condenaron a 12 años de prisión a un ex dirigente rural por liderar una banda narco. Se trata de Leonardo Roberto Aidaldi, productor agropecuario y ex presidente de la Sociedad Rural de Diamante en Entre Ríos. El Tribunal Oral Federal de Paraná le impuso una multa superior a los 118 millones de pesos al considerarlo responsable de organizar, proveer y financiar las maniobras de narcotráfico. El Parque Nacional Iguazú lanzó una transmisión en vivo de las cataratas. Carmen Segovia.
3: La empresa Iguazú Jungle, concesionaria de los paseos náuticos en el Parque Nacional Iguazú, implementó un sistema integral de monitoreo mediante cámaras de videovigilancia que permite supervisar en tiempo real las áreas críticas del río y los saltos en el marco de su sistema de gestión de seguridad en la navegación. Nos informa al respecto el propietario Alejandro Arrabal.
4: Se decidió con la intendencia del Parque Nacional y el área de comunicación de parques poner en escena esa cámara, porque transmite una vivencia, digamos, de ese lugar que es único.
1: En Río Mayo, en donde nos escuchás por AM1020, la temperatura es de 3 grados, cielo despejado. Aquí en Buenos Aires, 10 grados y medio, humedad 74%, cielo cubierto.
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6: Once grados siete décimas la actual temperatura en Concepción del Uruguay, la humedad del 75%, presión atmosférica 1020 hectopascales, el río estacionado 4 metros 40 centímetros. Conciliación obligatoria por el conflicto en Granja Tres Arroyos, ordenan reincorporar a los trabajadores despedidos. La medida de la Secretaría de Trabajo de la provincia fue adoptada a partir de la presentación realizada por el Gremio de la Alimentación en la mañana de hoy, en la que denunció el despido de más de 250 trabajadores de la planta de La China y cuestionó el procedimiento utilizado por la empresa. La resolución encuadra el conflicto en la ley número 14.786 y establece una conciliación obligatoria por 15 días hábiles contados desde las 14 del día de hoy. El pronóstico del tiempo nos está indicando para mañana viernes ascenso leve de temperatura con inestabilidad durante la mañana y la tarde, mínima 9, máxima 15 grados. Farmacia de turno del pueblo, Rocamora 452 y Gargano en Galarza 1652.
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0: ¿Cómo les va? ¿Cómo están? Bienvenidos a todos. Buenas noches. Un abrazo cordial para toda la gente de Deportes 11. 6 minutos, pasamos a las 20 en toda la República Argentina y hasta las 21 vamos a hacer Deportes 11. Máximo Chilo Delgado maneja los hilos de la radio. Vamos a hablar del fútbol, de lo que ha dejado toda la semana, las transmisiones que tendremos mañana y la semana que viene y las que hemos tenido, porque martes y miércoles no estuvimos al aire, respecto de lo que tiene que ver con los partidos en fútbol de primera, en Copa Argentina o en las copas internacionales, llámese Copa Libertadores y fundamentalmente la Copa Sudamericana, donde está jugando Boca y River, que es lo que atañe fundamentalmente a Radio Nacional para seguirlos. Ayer, por ejemplo, no se jugó el partido de River y Independiente Santa Fe en Colombia, porque todo el mundo sabe del terremoto, de las localidades que ha afectado y que ese partido quedó aplazado y que todavía no tiene fecha de jugarse respecto de esa situación, porque supongo que Independiente Santa Fe tiene que trasladarse, hay que ver cómo está, bueno, todo eso lo tienen que diagramar. Más allá de esto, ya hemos tenido transmisiones de fútbol, como lo que pasó ayer, por ejemplo, la victoria de Boca como local en Huracán frente a Recoleta, entre otras transmisiones que hemos tenido. También pasó la derrota de Independiente, que se quedó sin técnico en Atlético Tucumán. Bueno, será un par de cosas que hablaremos con todos ustedes hasta las 9 de la noche. Pero el tema trascendental y difícil, más picante, más complicado, es Gimnasia de Concepción del Uruguay, deportivamente y extra futbolístico. Juan Manuel Pralón, ¿cómo va?
1: ¿Qué tal? ¿Cómo va? Sí, incluso son dos noticias opuestas en cuanto al peso.
0: Claro.
1: Porque
0: claro, una de cal, una de arena.
1: Ayer, ¿no? Fue un miércoles redondito. Incluso como el 0-0 en Lincoln. Ajá. Redondito. Por sí. Más allá que ganó Sarmiento, la derrota de Independiente de Chivilcoy. Otra derrota más de Tucumán Central, encima sobre la hora. No perdió fácil Tucumán Central en Vileras.
0: Exacto.
1: Así que fue un miércoles, por lo menos en resultados.
0: Sin llegar a haber ganado y sumando.
1: Sí.
0: Ya había sido la fecha de cuando quedó libre.
1: Claro, quedó libre y ganó, habíamos dicho. Porque claro. Sin jugar subió un puesto, uh-huh. Lo que tiene el promedio, ¿no?
0: Exacto.
1: Lo que tiene ese aspecto de la matemática.
0: Y ahora, gana Sarmiento, que sigue abajo. Tucumán Central no despega. Independiente se cae. Y Gimnasia sostiene al Linqueño.
1: Sí. Y ya empezás incluso a mirar de reojo, esto recién empieza.
0: Sí.
1: Pero reojo la otra tabla.
0: Claro.
1: ¿No?
0: Iba a ir
1: sin ilusionarte todavía, pero...
0: Yo creo, que si Gimnasia escapa al descenso, va a clasificar entre los cinco primeros.
1: Es que hablando de matemáticas, es como hablábamos en el comienzo, en el cero, antes de que empiece uh-huh. La primera fecha de reválida, las reválidas en el argentino, en el federal son así. Una tabla tan corta.
0: Ah, claro.
1: Que vos, los puntos que cosechás para salvarte, y si te salvás y lográs el objetivo, muy probablemente, sí. Si no clasificás a reválida, pegan el palo.
0: Como que ganás dos o tres y despegás y te vas para arriba y dos o tres y te hundís.
1: Sí.
0: Yo creo
1: que es más difícil quedar, que le pasó a Gimnasia, es más difícil quedar en el limbo, de esos dos equipos famosos del limbo que no quedan en nada, digamos, son la menor cantidad de números que sacás en una lotería.
0: Claro, exacto.
1: O hay más chances matemáticas de entrar en reválida o en descenso que quedarte ahí en el medio.
0: Claro, exactamente. Y se van jugando tres fechas de esta reválida y todo siempre ha sido positivo. Es decir, la primera ganar Tucumán Central, la segunda quedar libre y que todos los resultados se den favorable a Gimnasia, y la tercera sumar de visitante y el resto de los resultados también se le den al conjunto de Concepción del Uruguay.
1: Punto y ahí.
0: Hasta aquí,
1: sí.
0: Verano. Primavera,
1: sí.
0: Flores, respirar tranquilo, venís bárbaro y de repente se nubla, empieza a llover, pero no es una llovizna.
1: No.
0: Es una tormenta.
1: Sí, e incluso algunos están sacando el hacha y la sal y la cruz de sal y todo eso que se hacía para cortar la tormenta rápidamente. ¿Por qué? Voy a explicar por qué.
0: Sí.
1: Y vamos a explicar por qué de cero también.
0: ¿Vos viste, vos viste en una cancha que pasaron hace poco que un arquero sacaba del área, ¿no? De arriba. Y a él le estaba lloviendo. Cuando cruzaba la mitad de la cancha,
1: sí.
0: De verdad, esto no es IA ni nada. Del otro lado había sol.
1: Sí.
0: Bueno, así está Gimnasia hoy.
1: Sí, es una cosa de locos. Porque ayer, hasta futbolística y periodísticamente arrancaba la noche, por lo menos lo cuento de nuestra perspectiva. Nos acomodamos para ver el partido, en realidad para escucharlo. Uh-huh. Y cuando los colegas linqueños daban la formación, notábamos dos ausencias importantes, que eran las de Nico Gómez, quizás el mejor de los defensores de Gimnasia en los últimos partidos.
0: De funcionamiento, sí, claramente.
1: Y su capitán, uh-huh, Jonathan Benítez.
0: Yo tenía la información extraoficial, sí, hasta que no se confirma, no lo podés, por eso digo.
1: Claro, vos la tenías, yo no, sí.
0: Que
1: sí.
0: No viajaron por problema
1: por
0: de
1: malestar,
0: alguna intoxicación, sí, algo por ahí.
1: Había llegado eso. Ajá. Yo no, vos lo habías tenido, me contaste después. Yo en el momento no seguí la previa del partido y me senté totalmente virgen, digamos, de a escuchar el partido. Bueno, pasa lo que pasa, terminó el partido, terminó tarde, no mandamos ningún mensajito porque por ahí teníamos la duda de. El tema es, hoy uno se levanta de mañana y bueno, explota todo en cuanto a rumores.
0: Claro.
1: Un montón de rumores de cosas por abajo.
0: No, porque además lo primero que se supo es, cuando se dice la palabra intoxicación, lo que uno quiere saber,
1: sí, que es, probable,
0: es dos días, tres días, 20 días, un mes, cuánto, porque cada organismo responde distinto.
1: Sí.
0: Pero ya era ayer, es hoy, medio como raro que dos jugadores, independientemente de los nombres, que dos estén intoxicados.
1: Sí.
0: Había que ver qué pasó, qué comieron, qué les pasó.
1: Una comida común puede ser, son compañeros. Que son,
0: sí,
1: lo primero que pensás.
0: Bueno, pero no suele ocurrir.
1: Sí, no.
0: No suele ocurrir.
1: Más un futbolista que por ahí se cuidan algunas cosas, ¿viste? A diferencia de nosotros que somos bastante complicados. Pero recién pudimos conocer, veremos qué dice la dirigencia, pero tenemos por fuentes cercanas a la dirigencia, tenemos entendido que en un rato el Club Gimnasia Esgrima va a emitir un comunicado.
0: Va a oficializar
1: que Nicolás Gómez y Jonathan Benítez no van a ser más parte del plantel del Federal A.
0: Correcto. Esto es...
1: Quedan desafectados.
0: Esto es lapidario, lo van a oficializar... Pero no hay marcha atrás.
1: Tengo entendido, exacto, tengo lo mismo entendido que vos, que no hay marcha atrás y tengo entendido que no se van a desarrollar en ese comunicado por cuestiones de protección institucional, uh-huh, porque hay cuestiones personales también, de acciones personales de cada jugador, que no se va a pormenorizar las razones.
0: Los motivos.
1: Se va a informar al hincha, al socio, al periodismo, como corresponde, que fueron desafectados, si se me permite, por la función periodística lo adelantamos.
0: Claro, nosotros estamos esperando la palabra oficial,
1: pero sabemos,
0: pero la información está.
1: Tenemos entendido por fuentes cercanas a la dirigencia que va a haber un comunicado, se va a informar que han sido desafectados estos dos jugadores, pero que tengo entendido que por razones jurídicas, legales, de protección institucional para el club, porque las razones también rozan acciones individuales de personas grandes que se tienen que hacer cargo de lo que se hace, que el club no va a entrar en esos pormenores.
0: No, y está
1: que
0: bien.
1: Son por mayores en realidad, no son por menores.
0: Por eso no entra.
1: Exacto.
0: Yo entiendo claramente, aparece la dicotomía si dirigencia, esto es una pregunta, no,
1: sí,
0: es una aseveración, ¿eh?
1: Sí.
0: Si dirigencialmente no debiera Gimnasia explicar los motivos. Quizás no. De hecho, vos lo acabas de decir que no lo van a hacer. Digo porque el socio querrá o querría,
1: sí,
0: saber, en todo caso, qué es lo que sucedió.
1: Es que es tan finito el tema que yo coincido 100% con vos en esto y en el hincha y en el socio que dice, no, loco, yo, disculpen la expresión, yo merezco saber por qué dos jugadores titulares importantes del club no están más.
0: El mejor de la defensa y el capitán. O sea,
1: claro. No.
0: Y dos.
1: Y son dos, exacto. Que venían siendo parte de un funcionamiento realmente que esperanzaba a todo el mundo. A la vez, también entiendo 100% a la dirigencia porque esto tiene que ver que yo creo que habría que, no sé, con una IA o con un buffet de abogados buscarle hasta la última palabra si es que se quiere explicar lo que pasó, porque cualquier palabra fuera de lugar en el intento de explicar y contar fehacientemente lo que pasó puede complicar al club también.
0: Sí, pero además, repito esto, me parece que por un lado se debiera explicar qué es lo que ocurrió para que la gente, el hincha, el simpatizante, el oyente sepa.
1: Coincido.
0: Pero por el otro lado es entendible, y creo que yo tomaría la misma postura de los dirigentes, de si explico o no explico, están desafectados, se terminó. Uh-huh. O sea, no va a cambiar nada.
1: Esa es la realidad. No, quizás no, podría no van haber... a jugar más en Gimnasia.
0: Correcto. Dicho esto, no había tal intoxicación. Aclaremos esto. ¿Sí? No había tal intoxicación. Por lo menos es lo que uno entiende. Porque si no, vos no vas a desafectar dos jugadores por intoxicado. Sí, ¿está claro? Sí, o sea, sí, sí. A esto me refiero.
1: Y no estamos hablando de jugadores que se fueron de parranda ni nada por el estilo. Y aclaramos sobre todo por la integridad de los jugadores también en ese sentido, porque la intoxicación puede ser también ligado a eso. ¿Viste?
0: Es que al no explicar, por eso decía lo que al no explicar se presta a que la gente divague y diga cosas que pueden ser reales o cosas que no.
1: Sí, sí. A ver, son cosas de los que jugadores como adultos se tienen que hacer cargo, pero no tienen nada que ver con comportamientos personales de este tipo.
0: ¿Se entiende?
1: Son gente de familia, esto hay que entender. En este sentido no hay comportamiento de este tipo.
0: Y quiero aclarar esto, que es muy importante, porque no me va a dejar sonar el teléfono en algún momento para decir, pero no, se animan a decir qué es lo que... No es que uno no se anima a hablar. El problema es que tenemos...
1: Pero hay que probarlo también.
0: Claro, pero tenemos un par de versiones, porque nosotros hablamos con gente y gente habla con nosotros. Y primero hay que chequear todo, porque así como para el dirigente es complicado, para nosotros también, no solamente porque no se trata de tener primicia ni nada por el estilo, sino también, en este caso son Gómez y Benítez, pero hay que proteger a los jugadores de no tratar que en redes sociales fundamentalmente se los empiece a juzgar cuando en realidad no se sabe ciencia cierta qué es lo que pasó. Y yo, o Juan, no podemos decir, pasó esto sin comprobarlo.
1: Lo que sí que es, yo creo que podemos llegar a un punto, Chris, esto no lo hablamos en preproducción, pero creo que se puede llegar a un punto de algo concreto, como para que el socio, para que el hincha sepa que no estamos hablando de un comportamiento del tipo que decíamos recién, pero sí algo que, como profesional a veces, vos metés la pata dentro de la profesionalidad.
0: Sí, sí. Es que la parte legal te busca una palabrita que
1: dijiste.
0: Claro,
1: a ver, yo como periodista... no puedo faltar a la verdad. Uh-huh. ¿Sí? Y yo, bueno, ¿qué le pasó? Vamos a poner un ejemplo. Florencia Peña, que estaba haciendo de periodista en ese momento, la otra vez, uh-huh, en su programa.
0: Correcto. Yo creo que es un ejemplo justo lo que está por decir.
1: Ella menciona un hecho de la muerte del papá de Messi que no ocurrió. Uh-huh. La hace mala persona. Incluso la hace mala profesional. O, fíjate, no salió de parranda, no estaba fuera de sus cabales. Como profesional metió la pata. No chequeó, se apuró. Bueno, estamos hablando de un hecho similar, ¿en qué sentido? Y lo voy a decir de esta manera. Profesionalmente un jugador no es lo correcto, porque no estamos hablando de ilegalidad, no es lo correcto que intenten una comunicación con un árbitro. Uh-huh. Digo porque me parece que honestamente como periodista, para decir al socio y al hincha, más o menos por dónde anda lo que pasó.
0: Sí.
1: Como futbolista, más allá que un día vayas a la cancha, los árbitros estén reconociendo el campo de juego, vos también, y le diga, hola Nevietti, ¿cómo le va? ¿Cómo anda? Me refiero a intentar una comunicación por fuera de la cancha, del estadio, en otro momento con el árbitro. No se puede hacer. Y más si te encontrás con un árbitro
0: que no sabe que no se puede hacer.
1: Que sabe que no se puede hacer.
0: Que sabe que no se puede hacer. El hecho o los hechos que ocurrieron, que en apariencia claramente no solamente pasan en Concepción, sino pasan en varias partes del fútbol, es lo que uno no puede terminar de comprobar, por eso no puede terminar de decir exactamente.
1: Por eso hablaba de la comunicación con el árbitro, que es algo que hasta los mismos jugadores están reconociendo. Sí. Después las razones, bueno, ya ahí es una cosa que no podemos probar, que se habló, pero Es un error enorme profesionalmente por parte de los jugadores que el club no lo va a tolerar, que el árbitro no lo tolera y que por eso pasó esto.
0: Seguro. Lo concreto que es un hecho sumamente grave.
1: Claro. Por un eso, error, pero grave.
0: No, pero claro, pero voluntario o involuntario, como importa. Sea, es un error grave. Sí. Por eso es que Gimnasia toma la determinación de que no pertenezcan más al plantel.
1: Porque Gimnasia,
0: o sea, no juegan más en Gimnasia.
1: Porque Gimnasia en este comunicado, no lo va a decir en esas palabras, pero uno lo traduce, es primero el club.
0: Sí, no, está bien. Pero además, yo dije recién de la intoxicación que no, porque si no, vos no desafectás jugadores por intoxicado, porque no. Están enfermos, ¿no?
1: No, y además se puede malinterpretar la intoxicación con...
0: Sí, con que andan de parranda.
1: Claro, y estamos hablando de dos padres de familia que son, como padres de familia, son fenómenos, listo.
0: No hay por ahí, no hay por ahí. Nada. Lo concreto y lo cierto, sí, es que el hecho es complicado, es grave, no tiene vuelta atrás.
1: Claro. Es una metida de pata profesional por parte de dos futbolistas.
0: Por eso es que la gente de Gimnasia, el presidente de Gimnasia, la dirigente de Gimnasia, resuelve, o resolvió ya, lo va a oficializar con un comunicado en cualquier momento, debe estar en esto. Sí. De que no pertenezcan más al plantel. Después usted puede hacer las conclusiones y las conjeturas que quiera, de las que quiera, como quiera, donde quiera, cuando quiera, pero lo concreto es que Nicolás Gómez, que venía muy bien, que había jugado todos los partidos, que venía levantando cada vez más, y su capitán Jonathan Benítez han dejado de ser jugadores de Gimnasia de Concepción del Uruguay. No sé legalmente si se le rescinde el contrato, si hay que pagarles el contrato igual, por más que lo desafecte, esto no lo conozco, no lo sé exactamente, pero sí que no van a jugar más en Gimnasia. Y como veníamos hablando de la primavera y el verano, futbolísticamente hablando, deportivamente, en puntos, cómo venía bien, esta es la tormenta que tiene que atravesar, y no va a ser sencillo reemplazar sobre todo a Gómez como venía jugando.
1: Sí. Ayer jugaron el Toro Paladino. Uh-huh. Y Felipe, en lugar de Jonah Benítez. Bien,
0: correcto.
1: Y Felipe Roca estuvo ocupando el lugar de Nico Gómez, mientras Juan Casares y Juanma Rodríguez se encargaron de las bandas.
0: Uh-huh, exacto. Como venían haciendo también.
1: Ya jugó Germanier, Altamirano y Lebus en la mitad de la cancha. Y arriba, ante la lesión de Luis Vila, estuvieron Sonsoni y Bogado.
0: Claro.
1: ¿Mm? Ese fue el 11 titular de Gimnasia, que ayer hizo un par de cambios, entró en el segundo Fabre. Me imagino esto, un paréntesis así de grande de lo que estamos hablando, porque digo la dicotomía de Martín Pinilla, seguramente ya con Fabre habilitado para jugar, un mediocampo que se había sido un relojito tener que poner en el banco, pero bueno, sí, Fabre tendrá que volver a...
0: Eso es como hablábamos recién de Boca, ¿no? Cuando hablábamos recién de Boca.
1: Fuera del micrófono, sí.
0: Cuando usted viene en el Valencia, ¿qué va a hacer? Claro. ¿Sacá? Si siguen andando bien, ¿o lo pone?
1: Lo que pasó con Villa.
0: Sí.
1: Entra Flores y la rompe toda, que... Lo mismo. Bueno, Fabre deberá... ganar su lugar de nuevo, pero volviendo a lo que hablábamos, bueno, esperamos la comunicación ya y poder leerles, si se da antes de las 9, si no mañana, palabra por palabra lo que diga el comunicado de Gimnasia, que reitero, por diferentes averiguaciones que hicimos periodísticamente, pudimos conocer el espíritu del comunicado.
0: Sí, por lo menos el inicio. Lo concreto y lo que no va a decir el comunicado, pero lo podemos decir periodísticamente nosotros, es que por un hecho gravísimo, gravísimo, que es extrafutbolístico, uh-huh, no juegan más en Gimnasia ni Nicolás Gómez ni Jonathan Benítez. Creo que eso resume todo. Sí. Después uno, con el correr de los días, podrá saber, ratificar, rectificar, conocer más, conocer menos. Por ahí alguno de los jugadores quiere hablar, contar.
1: Sí.
0: Acá tendrá, igual que los dirigentes de Gimnasia, tienen el micrófono abierto para contar y decir, porque lo que, más allá del si están desafectados, porque se equivocaron, está claro, sí. ¿No?
1: Lo que quiero
0: decir es esto, que si se equivocaron y están desafectados, lo que no me parecería justo es patear, siempre digo lo mismo, patearon el piso con las redes sociales o con la radio o lo que sea, porque no es justo. Entonces está bueno que uno le ofrezca, independientemente que por ahí quieren llamarse al silencio, tener el perfil bajo, de poder defenderse. Así que Jonathan Benítez y Nicolás Gómez tienen tranquilamente el micrófono abierto para decir su verdad, la verdad, disculparse o lo que quieran hacer, acá lo podrán hacer, sí. Igual que los dirigentes.
1: Y por eso decíamos, o intentábamos contar la parte que podemos contar periodísticamente, como para que la gente entienda lo que pasó, que en esto coinciden todas las versiones. La de los jugadores, la de los dirigentes del árbitro, en el que decimos decidimos contarlo de esta manera, que un jugador profesional antes de un partido no se puede comunicar con el árbitro.
0: Sí, no puede tener contacto independientemente que sea.
1: Exacto, por lo tanto es un hecho, como decís, se grave.
0: Presta a algunas cosas.
1: Exacto, no se puede. Entonces, bien. ¿Qué pasó? Eso. Después, el contenido.
0: Lo que pasó adentro.
1: Ya no. Son las versiones de cada uno, es incomprobable. Bueno.
0: Si yo te veo, nos ven juntos, pero no saben qué pasó cuando nos ven después. Lo vimos juntos, pero no sé lo que pasó.
1: Por eso Gimnasia toma una decisión determinante como para. Porque pone primero el club.
0: Sí. Lo que sí hay que ratificar, Juan, es que es grave.
1: Sí.
0: Lo que ocurrió. Este contenido que estamos hablando, que Gimnasia no lo va a hacer público. Y que nosotros, si no tenemos la fuente fehaciente, tampoco lo podemos hacer, porque no vamos a contar y decir algo que por ahí agregamos o sacamos cosas que no ocurrieron, tampoco lo podemos hacer. Lo que sí está claro que la palabra grave es la correcta en este sentido.
1: Y acá no hay involucrado arbitraje. Lo que yo quiero decir es que más allá que se intentó hablar con el árbitro, fue justamente a través del árbitro. De la queja del árbitro.
0: No, y está el Consejo Federal, y está. Por eso, porque está involucrado la AFA, está involucrado el Consejo Federal, se involucra gente, no es sencillo lo que pasó.
1: Por eso.
0: Es muy grave.
1: Por eso se corta.
0: Entonces se corta. No, y en este caso no es por lo más delgado. No. Se corta por lo más grueso. Sí. Listo, hasta acá y se terminó.
1: Sí, porque duele. No deja de ser una decisión dolorosa, políticamente hablando y humanamente hablando.
0: Es que no le debe gustar a Pinilla, no le debe gustar a Leguizamón. De hecho, me consta que a Pinilla y a Leguizamón no les gusta. No les gusta el hecho de no contar con estos jugadores, pero hay veces que no te queda al revés. Es decir, si vos te lesionaste y te quebraste, me duele. No,
1: y ojo, acá no se peleó nadie con nadie.
0: No
1: hay un enojo, no hay un lío, no hay un escándalo.
0: Ni siquiera hay escándalos con los involucrados y la dirigencia y los jugadores. No.
1: Es como cuando viene alguien en tu empresa o tu compañero, socio, lo que sea, y te dice, che, amigo, metiste la pata en tal cosa, yo no puedo dejarlo pasar.
0: Y yo te digo, no, pero fíjate que no quise.
1: No, pero no lo pudiste dejar.
0: Puedo dejar pasar. Mirá porque, que lo que hice fue...
1: No, pero si yo dejo pasar esto, cae la empresa, cae el club, cae la institución.
0: Listo.
1: Sos una gran persona, puedes seguir haciendo lo que sabes hacer en otro lado, pero acá
0: sí,
1: no.
0: Sí, pero no tengo cómo respaldarte.
1: Claro.
0: No hay respaldo. Así que esto puede ser un punto y final. Digo periodísticamente nosotros, ¿no? O puede ser un punto y aparte y tener alguna información más. Aunque no va a cambiar nada el hecho de la resolución que ya se tomó.
1: Acá futbolísticamente, obviamente, que no hay para esta razón, porque es una decisión interna del club.
0: Perdóname, ¿sabes qué estoy pensando? Porque conozco a la gente, ¿no? Sí. No todo. Estoy diciendo, pero el oyente, o alguno, sí. Alguno de los oyentes. Sí. Pero ¿por qué no dicen tal cosa? ¿Por qué no dicen que esto? ¿Por qué no dicen otro? Si tienen información, me llaman... 560-768 y les aseguro que lo tomo, no digo la fuente, como nunca se revela la fuente, tiene información y ahí nos sirve a nosotros periodísticamente para saber un poco más, si saben, pero yo, en este caso Juan tampoco, no podemos hablar de supuestos cuando no se puede comprobar.
1: Por eso nosotros hablamos hasta el hecho concreto que sabemos que pasó, que incluso...
0: Hasta el comienzo
1: porque sabemos que todos los involucrados coinciden en que hubo un contacto.
0: Sí. Juan Ignacio Nevietti fue el árbitro del partido que Gimnasia
1: empató. Buen partido ayer dirigió. Fue un partido.
0: Y lo conozco a Juan. No lo conozco mucho, pero sí de algunas pruebas físicas que hemos hecho en algún momento, en algunos años anteriores. Por eso digo que algún contacto puede haber. De ahí más no puedo decir más nada. Porque no quiero involucrar a nadie. Ahora, si involucra a la dirigencia, se involucra por inercia, ¿no? El cuerpo técnico, los jugadores, la AFA, BASI. El cuerpo técnico, la AFA, el Consejo Federal. Entonces, como bien decía Juan, se corta por el hilo no más delgado, el correcto, el grueso, el que desactiva la bomba, porque si no la desactiva la bomba, esto termina mal. Tengo algunas cosas para contar que, por ejemplo, no voy a contarlo porque no tengo confirmado, justamente que el partido, si pasa tal cosa, puede pasar tal cosa, así que no pase esto. El que entendió Si en el partido sucede esto, la respuesta es esta. Si no desactiva la bomba ahora, bueno, listo. Se acaba de desactivar. Nosotros vamos a estar antes de las 9 en las redes sociales a ver si aparece el comunicado de gimnasio.
1: Sí, sí, seguramente lo enviarán a la prensa también por las vías.
0: Uh-huh. Yo agradezco mucho, y en tu caso también, la fuente que han hablado con nosotros, muy correctas, muy cordiales, sí. Y contando exactamente cómo son las cosas. Está bien. Insisto con lo mismo que decía al comienzo. Por allí aparecería, y lo voy a decir entre comillas, como injusto que no se den los motivos. Para que la gente sepa.
1: Y para el socio, para el hincha.
0: Para el hincha, exactamente. Y para nosotros, en este caso, claro. Radialmente, para el oyente. Ahora, entiendo que es un hecho sumamente complicado y grave que vos coloques una coma en el lugar que no va y ya cambiaste la forma de hablar y la forma de decir. Y yo creo que hasta me parece que podría hablarse en potencial, como para no involucrar derecho. El problema es que si vos hablas en potencial, no podés desafectar a nadie. Sí.
1: Claro, no podés desafectar a nadie, sobre todo estarías
0: usando... Claro, si yo digo, Juan Pralón habría hecho, claro, no te puedo echar.
1: Pero es un recurso más periodístico, ya una institución no puede hablar en potencial.
0: Claro, correcto. No, pero te pueden decir, no, porque por ahí pasó, puede haber pasado tal cosa, y bueno, pero si puede haber pasado, no tomes resolución, claro, hasta que no sepas. Exacto. Nosotros igual, hasta que no sepamos exactamente qué es lo que ocurrió. Y estamos en la dicotomía de que si los principales responsables no quieren hablar, y nosotros que vamos a ser más papista que el Papa, ¿para qué vas a hablar? No cambia nada la situación.
1: Lo que sí que quería decir es que no estamos hablando de una lesión, estamos hablando de
0: una intoxicación tampoco.
1: Desafectación tomada internamente por el club. Por lo tanto, Gimnasia no tiene chances reglamentarias de traer al menos un central más.
0: Claro, no puedes hacer incorporaciones.
1: No puedes hacer incorporaciones.
0: No, no le puedes ir a la AFA o al Consejo Federal.
1: Justamente.
0: No le puedes decir, mirá, necesito hacer incorporaciones porque se me dieron de baja dos jugadores. Ajá, ¿el motivo? ¿Tiene 6 meses de lesión? No. Entonces no se puede.
1: Por eso. Así que bueno, a ver, está Paladino, está Roca, que puede más o menos, porque era central en Atlanta, si no me equivoco. Felipe Roca jugó central, sabe jugar en esa posición, digamos.
0: Y hay dos chicos del club.
1: Bueno, está Bochatay, está Olahue, que ya han hecho banco. Es todo un desafío más todavía para
0: Martín. Qué crucial se ha vuelto el partido del domingo, ¿no? Sí. Porque
1: ¿vos sabés que
0: ganando casi a la mitad de esta primera parte, te sube bien arriba y... esperemos que no afecte nada a esta situación, ¿no?
1: Después del partido del otro día, acá en el último acá de local, de contra Tucumán Central, jugó unos minutos, entró en el segundo tiempo Agustín García. Y a veces uno periodísticamente trata de hablar por ahí con los jugadores que más minutos hicieron, que hizo el gol, el de la jugada, la figura. Y nos cruzamos con Agustín, porque es alguien que siempre nos atiende bien.
0: Sí, un pibe muy humilde,
1: sí,
0: muy sencillo.
1: Sí, creo que jugó 15 minutos.
0: Agustín. Tenés que levantar a Agustín, que necesita el equipo. Pero un buen tipo, muy buen tipo.
1: Hablamos 15 minutos con había jugado 15 minutos, hablamos con usted, Agustín, pero no estaba dentro de la pregunta. Y en su respuesta en un momento dice, me pongo contento por ¿quién era que jugó por Agustín? No me acuerdo. ¿Quién está jugando?
0: Vila.
1: No importa. No sé si nombró a alguien o no.
0: Vila Abogado.
1: Vila Abogado, Lebus. Bueno, pero me pongo contento.
0: Rodríguez.
1: Me pongo contento por el que está jugando, dice. Yo sé que no estaba rindiendo bien.
0: Muy bien.
1: Y sigo laburando para volver a mi posición. Y la verdad es que estamos en un momento en el que el grupo está muy bien, estamos contentos y estamos muy unidos.
0: Bien.
1: Eso es lo que dijo Agustín. Y digo, ojalá que esto no es porque, reiteramos, no hay nadie peleado en el sentido que se peleó, no estamos hablando de un culebrón ni nada por el estilo, pero son situaciones...
0: Que podría afectarte.
1: Que te afectan. Sí. No por una pelea, por una interna, sino...
0: Bueno, en principio no afectó futbolísticamente porque consiguió un punto en Lincoln.
1: Un punto. Pero viste, cuando faltan, por lo que sea, dejan de estar dos personas importantes del grupo, te puede hacer tambalear. Pero bueno, ahí estará la mano de los referentes, de Martín, de Isamón, de poder de que esto no afecte psicológicamente, grupalmente la desafectación de estos dos compañeros.
0: Lo que cambia respecto a lo que pasó en Lincoln, a lo que va a pasar el domingo, es que ahora estaban afuera del equipo por un motivo y ahora ya no juegan más.
1: Exacto.
0: Ya el, ese es el tema. Ya están despedidos.
1: Ese es el tema.
0: Esperemos que no. Que no tenga. Ni, no, claro, no, no cale hondo en el plantel. Yo entiendo que no, que podrían superar estas situaciones. Puede ser individualmente que alguno le afecte, que sea más amigo que uno de otro, pero uno supone que no. Punto y aparte con este tema, vamos a hablar si en el transcurso del de antes de las 9 podemos dar a conocer el comunicado oficial de Gimnasia, si es que lo sacan, o lo harán más tarde o lo harán mañana, en todo caso. Para, creo que para este sentido no hay apuro en todo caso. Bien. Vamos a completar el tema del Federal A contando lo que pasó ayer. En la fecha 3 donde Gimnasia fue a Lincoln.
1: Sí, señor. Bueno, Gimnasia y el Linqueño empataron 0-0. Como para tener en cuenta, amonestados Nico Germanier, Agustín García y Lautaro Altamirano fueron los que vieron las tarjetas amarillas. Ya te cuento el 11 titular y los cambios, sobre todo para tener en cuenta para el partido con Defensores.
0: Bien, habitualmente uno cuando va a leer lee de arriba para abajo, pero Juan
1: arranca de abajo. ¿Cómo vamos?
0: No, pero yo voy a seguir. Pero pará, yo voy a seguir tu postura. Voy a seguirlo. Vamos de abajo.
1: Mencionamos primero Gimnasia porque.
0: Claro, viste cuando Juan lee de derecha a izquierda, les aclaro.
1: Como los árabes.
0: Claro, exactamente. Defensores de Puerto Vilela hacen un partidazo, el próximo rival del Lobo el domingo aquí. Le ganó a Tucumán Central 4-3. Gustavo Carvalho, Enzo Niz, Gonzalo Ríos y Lautaro Larrazábal. Los 4 goles para el equipo chaqueño. Valentín Montenegro, el mejor jugador de Tucumán Central, el número 10, marcó 2 goles. Y Ramón Martínez de penal, el resto de los goles del equipo de Tucumán.
1: La gran novedad del fin de semana para la reválida de la zona de Gimnasia fue la victoria de un Sarmiento de Resistencia que ya lo dábamos. Vencido, descendido, sobre todo por lo que venía mostrando, que
0: vos,
1: le gana.
0: Vos, no, acá el que. Hecho pedazo. Acá el que baja el martillo sos vos.
1: Se venía
0: yo
1: hecho.
0: No. Yo
1: venía
0: no.
1: Despedazando.
0: Ya, para vos, Boca, yo te pregunto y Boca va a ser campeón.
1: ¿Por qué metes a Boca?
0: No, porque si te para que la gente entienda, si te pregunto a vos, ya va a decir que va a ser campeón de la Copa Sudamericana.
1: ¿Cuál es el mejor equipo del fútbol argentino hoy? De lo. Además de Argentino Junior.
0: Argentino Junior que va con River el domingo.
1: Bueno, pero Boca lo pone en el podio, ¿no?
0: Pero yo te hago una pregunta y vos nunca me contestás.
1: Argentino, Boca y Vélez. Uh-huh. Del orden que vos quieras. Hoy, los que mejor.
0: Boca, Vélez, Argentino. Boca, Vélez,
1: bueno,
0: Argentino.
1: Y bueno.
0: Pero yo te pregunté de la Copa Sudamericana si iba a salir campeón.
1: ¿Y ves otro equipo que sea mejor que Boca?
0: Viste, no. Pero no me contestás con respuesta, me contestás con pregunta. Por eso digo que sos. ¿Viste cómo sos?
1: El tema que en el mano
0: ya
1: a mano...
0: pusiste a Boca con 2 partidos. Con 2 ganaron, 2. 2 ganaron, no. Pará. Y ya lo pusiste como uno de los mejores equipos del fútbol argentino y que va a ser campeón de la Copa Sudamericana.
1: Que no es de los mejores.
0: No, no, pero ya lo pusiste. Pero lo, doble no te, no te van.
1: ¿Quién es mejor? ¿River?
0: Doble no te van.
1: ¿River es mejor?
0: Individualmente
1: equipo.
0: Sí.
1: Ah, bueno.
0: ¿Que Boca?
1: Sí. Sí. Bueno, que lo demuestres, ya van varios partidos. No,
0: bueno, ese otro tema.
1: Sarmiento de Resistencia, que increíble. Le ganó de visitante en Chivilcoy. En Chivilcoy, a Independiente 2-1.
0: En la cara de Basi le ganó.
1: A los 25 del primer tiempo, Joaquín Molina para el equipo chaqueño. Empató inmediatamente después de penal Luciano Sangüesa. Y en la última del partido.
0: Sangüesa,
1: con H así, no tiene, como el de River no es con.
0: Pero se pronuncia Buesa, yo lo conozco al jugador.
1: Eso es lo relataron hacia el registro civil, Sangüesa.
0: Bueno, decilo como vos quieras, entonces.
1: Y en la última jugada del partido, sí. Maximiliano Ibáñez, en el minuto 90, puso el 2-1 para Sarmiento. Aunque sigue en zona de descenso, hoy con el mismo índice de promedio que Tucumán Central.
0: El otro equipo de Basi, Atlético Escobar, empató de local.
1: Colecciona pero, camisetas como uno que yo sé.
0: Claro, empató como Freddy Zapata cuando juegan con River. No, sí,
1: ustedes tienen el ropero lleno de camisetas.
0: No. Ustedes, bueno. Atlético Escobar y las parejas empataron 0-0, completando la fecha número 3 de la reválida en el grupo A. En consecuencia, las ubicaciones y la tabla del descenso en esta rivalidad ha quedado, cuando la computadora sí lo diga, de esta manera antes de que se juegue la cuarta fecha el domingo.
1: Por cuestiones obvias, la leemos de abajo hacia arriba, el descenso,
0: sí,
1: para que pueda en la radio entenderse bien la situación de cada equipo. Sarmiento y Tucumán Central tienen 0.947.
0: Son los que están descendiendo.
1: Independiente de Chivilcoy, que tiene la misma cantidad de partidos jugados que Gimnasia, por eso también podemos hablar de los puntos, pero tiene 1,000. ¿Sí? Es decir, 20 puntos en 20 partidos. Más arriba está Gimnasia, con 1.050. Traducido en puntos, a diferencia de Independiente de Chivilcoy, un punto arriba.
0: Qué bien le vino la victoria de Sarmiento a Gimnasia, ¿eh?
1: Ni hablar. Por eso, si había una victoria de los de abajo, era la de Sarmiento contra Independiente, justamente, que venía emparedado en puntos con el Lobo. Tres puntos más que Gimnasia y un partido más, con 1.143, está el Linqueño, que ahora juega de visitante y Gimnasia juega de local. ¡Ojo! Acá. Más arriba, Boca Unidos, 1.222. Las parejas, 1.238, al igual que Atlético Escobar. Y el rival de Gimnasia del domingo es el más holgado en términos de promedio, que es Defensores de Vilelas, que tiene, vaya a saber cuánto, ahí está, 1.368, que si usted lo quiere comparar en puntos con Gimnasia, pero aunque tiene un partido menos, tiene 5 puntos más que el Lobo, el conjunto chaqueño, en la tabla del descenso.
0: Bien, eso en respecto a los que conservan su lugar en la próxima edición. En la reválida, de los 9 que son en esta zona A, 5 se van a la tercera fase del campeonato, está Vilelas con 7, primero, acá tengo que arrancar de arriba. Segundo, el Linqueño con 5, tercero, Gimnasia clasificando con 4, cuarto, Boca de Corrientes con 4 y quinto, Atlético Escobar también con 4. Sarmiento de Chaco tiene 3, que estaría quedándose en la categoría con el sexto puesto, pero como está en régimen de descenso, pierde la categoría. Sportivo Las Parejas tiene 2, Independiente y Atlético y Tucumán Central tienen 1 punto. Hoy Gimnasia está salvándose la categoría y clasificando la siguiente ronda. Si gana el domingo, ni hablar, que lo que estamos hablando se acrecienta. Escapa más al descenso y mete el equipo cada vez en zona de clasificación.
1: Duro rival el domingo, ¿eh?
0: Sí, señor.
1: Duro rival el domingo. Gimnasia, como decíamos, jugó entonces con Révora, Paladino, Lauman y Roca, los centrales.
0: El dibujo táctico no cambió.
1: No cambió. Por la derecha Casares, por la izquierda Juanma Rodríguez, los del medio Lebus y Altamirano, Germanier, Bogado y Sonsoñi. En el segundo tiempo, en este orden cronológico, a los 17 del segundo tiempo, entró Fabre por Lebus.
0: Es un puesto que el domingo podría trocar.
1: Por eso lo destaco y hago la pausa, el silencio. En el minuto 25 entró Agustín García por Bogado. Y faltando 5 minutos entraron Valtoré por Sonsoñi y Lautaro Denín por Germanier. Pero faltando 5 minutos ya otro tipo de cambio, digamos. Quedaron en el banco Baró, Olaue, Nico Suárez, Arraigada y Franco Bochatay. Tuvo 2 centrales Gimnasia en el banco de suplentes.
0: Yo creo que a este equipo, a esto que estabas hablando de la... Yo creo que si Roca y Paladino convencieron, van a seguir siendo titulares.
1: Yo creo que la línea esa va a ser la misma con Juanma y con Juan. Sí.
0: Hay que ver si se decide por el funcionamiento de Lebus o la mejoría de Fabre.
1: Que son dos jugadores diferentes. Sí.
0: Y el otro es Vila, que si está 100% va a jugar por Sonsoñi.
1: Eso seguro.
0: Con un Germanier adelante. Yo creo que a mí me da la impresión que podría o no jugar Vila. O en todo caso, yo siempre digo lo mismo. Si un jugador no está 100%, no tiene que ser ni titular ni suplente. Porque si no está 100% y no lo pones titular, lo pones media hora, no va a rendir porque no está 100%. Ahora, si está un buen porcentaje, un 80% para jugar, podría que esté en el banco de los suplentes y entrar los últimos 20 minutos, 15, 21, media hora para lo que esté, según lo que diga, en este caso, el facultativo. Si está a 100%, yo creo que va a ser titular, pero si no, o la otra alternativa es que no esté al 50% y lo quieran seguir preservando para que no... Yo lo había hablado con Bill, le decía, coincidíamos en esto, es decir, no arriesgar el hecho de querer jugar ya un partido y después tenés que estar, en vez de medio partido, 3 afuera, que le puede complicar más al delantero de Gimnasia. Todo tiene que ver con la recuperación que tenga. Es decir, Fabre o Lebus, ese sería un cambio de figurita en el mismo lugar, y lo mismo que Vila por Sonsoñi, ¿no? Que también podría ser otra alternativa. De no mediar ningún inconveniente respecto de lo que del equipo que jugó y de los jugadores que están, que no aparezcan ningún lastimado, ningún dolorido, ningún cargado.
1: Viene tocando, tocamos madera, viene...
0: Sí, ¿no? Y ahora con estos dos jugadores que ya no juegan más en Gimnasia, la más allá de la calidad, la cantidad se acota. ¿No? Si Paladino y Roca se mancan en algún momento y hay que recurrir a Olahue, que tiene poquitos partidos, y Ouchatay, que nunca jugó. Que está bien, o en algún momento lo pueden jugar. En algún momento lo tienen que hacer, digo, pero la cantidad es la que no tienen tanto Gimnasia en este caso.
1: Respecto, preguntale a Martín Pinilla, que Quintero, el técnico de Independiente, le pregunte a Martín Pinilla por plantel corto, que se quejaba anoche el técnico de Independiente después de
0: escándalo. Sí, los técnicos se quejan, y esto va para todos, incluido Pinilla y Leguizamón. Cuando no ganan, se quejan. Si no tienes plantel corto, es el árbitro. No, nunca me equivoco. No.
1: Bueno, en este caso, no, fue fuerte la declaración.
0: A ver, está bien, pero Quintero, decirlo antes. No, igual. Este plantel me da, no lo tomo.
1: Igual, hay una realidad. Yo creo que
0: no juega nada. Independiente
1: tiene un buen plantel, pero en cuanto a nombre, es lo que le pudo dar la dirigencia. Está jugando mal Independiente.
0: Pero sale como Montiel.
1: No, pero digo, lo que Independiente puede dar.
0: Por eso.
1: Lo que pasa es que Boca y River, esto hay que decirlo.
0: River es el mejor plantel del fútbol argentino. En cantidad, es el mejor plantel del fútbol argentino. Después no lo demuestra.
1: ¿Lo podemos debatir un día? Traemos los papelitos, los fundamentos.
0: Yo te decía de Aranda y de Flore, ahora con Almada, mundialista. Almada está a la altura de Paredes, ¿no?
1: ¿Vos querés poner a Almada con Paredes?
0: No, pero claro, ahí está. Y después, en funcionamiento, Flores y Aranda le sacan ventaja a cualquier jugador de River.
1: Sí, bueno.
0: Ahora, te vas para atrás y todo lo de River jugando mal son mejores que lo de Boca. Incluido el arquero, que es un pibito.
1: En cuanto a nombres, decís vos.
0: Sí. Bueno. Sí, yo estoy diciendo plantel. Sí. Vos una vez me quisiste correr acá, equipo.
1: Pero no, bajo ese mismo concepto, por eso no te dije estás equivocado, te dije lo debatimos.
0: No, pero sabes que tengo bueno, razón. Pero tampoco.
1: Pero es finito, ¿eh?
0: Claro.
1: No es 55-45.
0: Por eso. No.
1: Es finito.
0: Como mucho 60-40, no es tanto.
1: Lo que sí podemos decir.
0: Cuando River empieza a ganar, que es el domingo, ahí te
1: lo que sí podemos decir en cuanto a plantel. Y si querés lo llevamos a los verdes, a presupuesto, lo que le debe pasar hoy a los técnicos de San Lorenzo, de Independiente, de Racing, digamos, los que tradicionalmente se dicen los otros tres grandes del fútbol argentino.
0: Por historia y estructura, nada.
1: Por historia y estructura, deben decir un Quintero. Yo no tengo el recambio que tienen Boca y River, porque no sé si en la historia hubo tanta brecha de Boca y River sobre los otros tres.
0: De dinero.
1: De dinero. Estoy hablando de dinero. Después en la cancha.
0: Te quedó claro que no asegura nada.
1: Bueno.
0: ¿No?
1: Pero.
0: Vos podés pagar lo que quieras, pero tienes que jugar después, ¿eh?
1: Porque si Quintero compara este Independiente, este plantel de Independiente, con otros Independientes, no con Boca y River ahora, es parte de la media habitual de Independiente de los últimos 20 años.
0: Sí, tal cual.
1: No.
0: Racing está parecido.
1: Tema que lo que está generando, los que están generando Boca y River, no te digo en Banfield, en Argentino, no, en Independiente, en Racing, en San Lorenzo, es que sobre todo en el recambio, nunca hubo una brecha tan grande.
0: No, seguro. Pero no lo demuestran adentro de la cancha.
1: No, eso es otro tema.
0: El problema es que en el Steam largo pueden ganar.
1: Por eso,
0: en el Steam largo sí.
1: Por eso Quintero anoche hablaba de la materia prima de Independiente, que tiene un plantel corto, decía.
0: Está bien.
1: Ese fue el reproche a la dirigencia.
0: Se hubiese ido. Sí, él sabe. ¿Sabes cuándo habló? Cuando perdió. Cuando se desmoronó, se desvaneció y perdió 4-0. Él sabe que tiene plantel corto hace 3 meses. ¿Por qué no dijo, discúlpeme, no? Con esto no puedo. No puedo. No, espero a que. Y sí, no hay dinero, no tiene. Está viven bien. En Ibídolo. El único que tiene plata es River.
1: Sí.
0: Y Boca que no lo demuestra, sí. Pero Boca trae.
1: Sí. Pero por eso.
0: Boca, mientras esté lesionado, que no juegue y que deba cuota alimentaria, ahí lo trae Riquelme. Le encanta a Riquelme hacer esas cosas. Pero qué bárbaro. Con todo lo que. Es verdad, con una cosa. No le erré. Que me puede haber algún ítem, se me pasó, se me fue, y me fui largo, fue mucha ropa, pero.
1: No, y no dijiste otro.
0: No. El de apostar y eso.
1: Y
0: alguno que apueste.
1: No, eso no se sabe. Pero. De Villa.
0: Alguno debe apostar.
1: De Villa ya es un tema que no da para ni para chiste.
0: No, lo de Villa no.
1: Pero, me parece el.
0: No, la de Villa no hay que hacer. Con ese, viste que hay un límite. No. Se puede hacer un chiste, pero uno muy sutil, sí, no, y que diga, no, volvemos, ya terminó.
1: Villa, yo todavía no lo entiendo. No, sí, lo entiendo, no es lo que pasó, digo.
0: Yo lo entiendo porque que lo hayan traído. Yo lo entiendo porque que lo hayan traído. Yo lo entiendo. Pero pero ¿sabes qué pasa? ¿Sabes dónde? ¿Viste que yo nunca casi no hablé de ese tema? Sí. ¿Sabes por qué me molesta a mí? Y mirá que me voy a poner a favor de Riquelme, mirá. Es una cosa de loco, ¿eh? ¿Sabes por qué me molesta? Porque ahora ahora o en estos momentos o en los días anteriores lo estaban pateando mal a Riquelme por traerlo a Villa. ¿Sí? Sí. ¿Por qué no lo hicieron con el presidente independiente Rivadavia, que fue el primero que lo llevó? A él no le dijeron, dijeron nada.
1: No,
0: en Independiente estaba todo bien. No, Villa. ¿Vos escuchaste algún mal comentario de Villa? No, también jugó bárbaro, ¿no?
1: Sí, no jugó bárbaro.
0: Bueno, listo. Sí. ¿Vos escuchaste algún comentario malo contra Independiente? ¿Cómo puede ser los mendocinos que hagan esto, que lo tengan, que lo lleven, que lo... No, que ¿cómo lo puede mimen, ser? Claro, bueno, no, puede ser. ¿A Favoca? No se puede. No, paren. No se mide con la misma vara. Está mal eso. O sea, si vos le vas a decir a Riquelme, que entiendo, no lo puedes traer, tiene un juicio, tiene un problema conyugal, etcétera, etcétera. Ah, pero a Mendoza nunca escuché que le digan nada. Y eso no es justo. No. Por eso yo nunca dije nada. Lo que no entendí, ¿por qué lo vuelve a traer? Porque le encanta agarrar la brasa con la mano. A él le encanta.
1: Y lo de Ener Valencia, yo no lo podía creer. Yo no me acordaba lo de Valencia. Lo de Valencia fue tremendo. A ver.
0: Escuché que lo están por poner bien. O sea, que no vino bien. Contrató un tipo
1: 36 años.
0: Que estaba levantando una pared. No. De verdad. No, que tenga 38 como Otamendi, sí, pero que esté bien. No digan, vamos a traer a X para ponerlo bien. ¿Cuándo lo van a poner bien? ¿Dentro de un mes? Ah, o sea que no vino bien entonces. Si vos necesitas un mes para ponerlo bien, no vino. Es como la cancha.
1: Ah,
0: 50 días parada de la cancha y ahora...
1: empecé con la lista de pegarle a Riquelme.
0: No, recién estuve a favor de Román.
1: Pues sí, pero...
0: Recién estuve a favor de Román. No jueguen más de local, me olvidé de avisarte. Que jueguen en el Ducó nomás, que está bien. La localía... Quedó claro, ¿no?
1: No,
0: quedó claro la localía.
1: Coincidió.
0: Cuando vayan a ganar en Paraguay ahora 4-0, a ver qué me decís la localía.
1: No, pero a ver, cuando vos tenés un buen equipo, gana en cualquier lado.
0: Correcto, no hay localía que valga. Muy bien.
1: Pero en la Bombonera el partido del otro día terminó.
0: Tuviste que cumplir 52 años para decirme la verdad.
1: 44 y bien cumplido. Pero en la Bombonera el partido termina
0: 7-1. ¿Cuál de 50 soy yo?
1: 7-1 termina el partido en la Bombonera.
0: ¿Cuál?
1: El del otro día.
0: ¿Cómo te gusta? ¿Eh? Ahora te falté. Vamos a ser campeones, vamos a jugar con Libertadores. ¿Por qué no decís que van a ser campeones intercontinental ya?
1: No, porque ¿listo? No.
0: Pará que...
1: Además somos los últimos y los únicos que lo
0: lograron. Aranda. Ni siquiera Paredes. Aranda prende la vela.
1: ¿Qué?
0: Que no le pase nada. Porque ahí los quiero ver.
1: No, pero hay alternativa.
0: Es como River. No. Prenderle vela a Almada que ande. Porque si no anda Almada... cuando prendió fuego la cancha River en el 2011, esto va a ser un poroto al lado de River no está peleando el descenso porque son 30 equipos, sino...
1: Qué lindo que lo recuerdes.
0: Guarda. Pero yo soy un tipo correcto, honesto. Pasé 25 años bien, que uno pase mal. De Madrid para acá. Vamos a terminar con él.
1: Van a terminar como los otros repitiendo el gol del Chango Cárdenas en blanco y negro, ¿eh?
0: Y como
1: estuvieron 40 años sin nada.
0: Y como le pasa a Boca.
1: Y que cayeron y terminaron siendo de casualidad el cuarto o quinto grande.
0: Perdón, ¿cuánto hace que no ganan nada internacional? Están por cumplir 20 años.
1: Bueno, pero...
0: Ah, bueno, o sea que primero lo que me acaba de decir lo están pasando en este momento.
1: Primero que lo internacional, Boca. La vara internacional la pusimos nosotros solitos.
0: No.
1: ¿Cómo que no?
0: ¿Sabés qué dijeron cuando jugaron la Copa? Hacía 2 años que no jugaban la Copa Libertadores y dijeron, nosotros vamos a jugar la Copa Libertadores, ustedes van a jugar esa copita sudamericana, ahora están peleando por ganarla. No seas mal.
1: Yo no digo copita la sudamericana.
0: Sí, no. Dijiste que Boca acá, dijiste, y decía el Duque que busque, dijiste que la Copa Sudamericana no existía para Boca. Sí, lo dijiste.
1: La Copa Sudamericana es una copa inferior a la Libertadores, eso es cierto.
0: ¿Y para qué la juegan?
1: ¿Cómo no? Pero no es potrero esto. Tenés que jugar.
0: No es lo del Kun Agüero.
1: No, pero escucha. El otro día, antes del domingo y del miércoles...
0: Vamos a dar la fecha.
1: Redondo de Gimnasia. Hacíamos cálculos con respecto a los partidos ajenos. Porque Gimnasia estaba en una zona límite. Hoy podemos jugar a eso. Aunque Gimnasia depende... solamente de Gimnasia. Pero yo creo que hay partidos...

0: Y creo que lo hemos hablado con Juan, es uno de los primeros cambios. Si no es el 12, es el 13. Siempre, Valtoré, que yo lo conozco desde que tiene 5 años, y le falta explotar definitivo, pero es un jugador de un nivel extraordinario que no termina de explotar, no termina de mostrar lo que yo le he
1: De
0: visto.
1: creérsela.
0: Sí, correcto. Y lo pone un ratito y quiere hacer todo rápido y no le sale. Pero es un jugador realmente sensacional que es uno de los primeros cambios, sin ningún lugar a duda. Le mando un gran abrazo a Carlos Eduardo Machado, que me mandó un mensaje recién. Carlos, para vos y para toda la gente que está escuchando, acá vía Facebook, vía Instagram, el teléfono particular, el 567-68, siempre está abierto para que nos cuenten. Que nos cuenten o nos pregunten, en este caso, lo que nos estaban haciendo.
1: Y ese mismo número después de las 10 para pedir románticos y lentos en el ET11. Sí, señor.
0: Te fuiste.
1: Y bueno.
0: Te fuiste.
1: Bueno, hablando de
0: la fecha.
1: Arranca el sábado con un único partido en Tucumán, donde acá hay que ponerse. Hablábamos de resultados que favorecen o no a
0: A ver,
1: Gimnasia.
0: ¿qué te va a poner? A ver, pará, que acá lo insultaron, ¿eh? Acá lo insultaron a Escobar, ¿eh?
1: Bueno. A Gimnasia le conviene ganar a Escobar.
0: Y pero ¿cómo si no lo querés a Escobar? ¿Cómo puede ser?
1: No, yo no. No, yo.
0: Ah,
1: Yo.
0: pero vos sos
1: Uruguayense,
0: periodista.
1: yo uruguayense que
0: No,
1: seguimos la
0: no,
1: campaña de
0: yo
1: Gimnasia.
0: no.
1: Para Gimnasia, lo mejor es que el domingo.
0: Mirá que a fin de este mes arranca Parque Sur el regional, ¿eh?
1: Ahí estaremos con Parque, con
0: Bueno,
1: Matías,
0: yo de Parque Sur decía.
1: con Matías, con Ezequiel, con Toto,
0: ¿Sí?
1: con el equipo de la
0: Qué
1: histórica. Vamos a
0: grande,
1: estar con
0: qué
1: Parque. Vamos a
0: grande.
1: seguir a Parque Sur.
0: Vamos todavía. En la semana que viene vamos a hablar de ese tema.
1: Dale, exacto.
0: Bueno.
1: Bueno, juegan Tucumán Central y Escobar Fútbol Club a las 16 del sábado. Dirige Rodrigo Rivero, el árbitro de Santiago del Estero.
0: El domingo se completa esta cuarta fecha Sportivo Las Parejas con Independiente Chivilcoy. Aquí claramente se necesita una victoria del
1: Deportivo.
0: santafesino.
1: Sí, señor.
0: A las 3 de la tarde dirige el entrerriano Lautaro Castañola. La primera asistente va a ser Antonella Pajón de Pergamino. El segundo asistente también de Pergamino, Alejo Cid. Y cuarto árbitro será Paula Eisenach, no Eisenach, como dice Juan, Eisenach de Nogoyá.
1: El profe de alemán después me reta si yo leo mal.
0: Bueno, llamala a ella y después encima.
1: Bueno,
0: Hacer una nota. Cuando
1: dale,
0: venga,
1: bueno,
0: hacer una nota.
1: vale.
0: No, vale lo que te dice,
1: No,
0: no lo
1: vale
0: que diga el
1: el
0: profe.
1: portador. El portador. El
0: Correcto.
1: portador del apellido
0: Y
1: es como.
0: Paula te dice que es Eisenach.
1: Sí, está bien. Igual está bien pronunciarlo con en el idioma original. También
0: Sí,
1: están
0: mira,
1: las dos son válidas.
0: ¿Sabes qué? Tenés razón.
1: Las dos son válidas. Bueno, Gimnasia enfrenta a Defensores de Vilelas, de Puerto Vilelas, provincia de Chaco, 3:30 de la tarde del domingo, dirige Jonathan Daniel Correa de la Liga Cordobesa. Lo acompañarán Martín Daniel Lardelli de Luján, Patricio Jesús Estefano de Saladillo y el cuarto árbitro Sergio Hernán Monzón de la Liga Mercedina de Fútbol.
0: Y el último partido es el que van a jugar cruzando el puente ahí, General Belgrano. Van a jugar Sarmiento de Chaco con Boca de Corrientes. Viene muy mal Sarmiento, pese a que viene de ganar. Y Boca viene muy bien arriba, junto al otro chaqueño que es Vilela, es el rival de Gimnasia. 4 de la tarde del domingo, el cordobés Fernando Reckers va a impartir justicia en este encuentro.
1: Más allá de que Gimnasia depende de Gimnasia, acá en los emparejamientos, en los partidos, no hay dicotomía. ¿Cuál nos sirve, cuál no? Está claro que sirve que gane Escobar, que gane Las Parejas y que gane Boca Unidos. En cuanto
0: Si vos
1: a.
0: lo decís, yo no te voy a refutar nada porque son casi las 9 de la noche y me mirás con cara tan mala que me da un poco de temor.
1: Se suspendió el caso de María Auxiliadora otra vez, que viene suspendiéndose y suspendiéndose. No se juega y después vamos a hablar
0: ¿El
1: mañana,
0: clásico cuándo va?
1: el sábado a las 3 de la tarde.
0: Sábado 3 de la
1: Atlético
0: tarde.
1: Gimnasia y atención con el pronóstico para los partidos del domingo o el partido del domingo que es el de Almagro y el resto del lunes que feriado se van a jugar. No son halagüeños los pronósticos para domingo y lunes. No mucha agua, pero algo de agua, sumarle a lo que están ya castigadas las canchas con estas lluvias y humedad que venimos
0: Te voy a
1: teniendo.
0: meter el dedo en la llaga.
1: A ver.
0: ¿Puedo? Antes,
1: Sí.
0: me quedan 30 segundos.
1: Puede ser la llaga.
0: ¿Transmiten el partido de Atlético Gimnasia? ¿Por la tele?
1: Sí, pero todavía no sabemos en qué formato.
0: Ah, muy bien.
1: Por un tema que se debatió incluso abiertamente en redes que tiene que ver con el canon.
0: Bueno,
1: ¿Sí?
0: nos vamos.
1: Dale.
0: Que la pase bien. Mañana no estamos. Volvemos el lunes, porque mañana es fútbol.
1: Exacto.
0: Gracias por su atención. Gracias, Chelo. Hasta el lunes. Chau.
1: Chau.
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3: La República Argentina. Los ministros Santilli y Caputo viajan a Catamarca, el informe de Roxana Orquera.
4: Este viernes 14 de agosto arribarán a Catamarca el jefe de gabinete